0: Newell's y Vélez empataron 1-1.
1: Cielo nublado con tormenta débil en la ciudad de Buenos Aires, visibilidad reducida 7 kilómetros, 15 grados 6 décimas la temperatura.
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0: Hola, la Oral Deportiva, ¿cómo andan? Yo cada vez que escucho la palabra maestro en el fútbol, a mí se me viene Grigol, el técnico que era de Ferro. Ese señor yo creo que fue uno de los más grandes maestros del fútbol de Argentina. Bueno, soy Raúl de La Tablada, mi DNI termina en 460, gracias, genios.
1: Este es un mensaje para la Oral, que la escucho siempre, y para mí el maestro de los maestros ha sido Grigol. Soy Mario, mis últimos tres números es 300, soy de Saavedra. Bueno, saludos.
2: Hola, buenas noches. Maestros del fútbol hubo muchos. Uno fue Tavares, pero maestro, ese ya era profesor. Otro fue Bianchi, otro fue Gareca, y hay otros tantos. Pero bueno, son muchos, son muchos. Mirta, 578, vivo en Versalles.
3: Buenas noches para el programa de la Oral Deportiva, dirigida por Daniela Avellaneda y un gran equipo. Bueno, respecto a la consigna de hoy, como hincha de San Lorenzo y la edad que tengo 7-8, te puedo hablar de Toscano Rendo, Coco Rossi, más adelante el Conde Galeto. Le decían el Conde por la calidad con que jugaba. Y más adelante, bueno, hablando de San Lorenzo, de Paulo Sila, el Negro Sila era un fenómeno jugando. Los goles que le hizo a Boca parecía que pateaba con un guante. Después en Boca tenía de maestro, tenía a Riquelme, en River tenía a Francescoli, en fin. En cada club ha habido grandes jugadores como Rubén Paz en Racing. Bueno, no nombro más y no estoy toda la noche nombrando. Mi nombre es Carlos, soy de Santa Rita, mis tres últimos números, 574. Muchas gracias.
4: Buenas noches, Avellaneda, Jorge de acá, de Loma de Zamora. Los felicito por el programa, excelente. Volví a escuchar un programa deportivo, pues me tienen aburrido todo lo demás. Da gusto escucharlo a ustedes, que así por ahí los felicito. El maestro, maestro, sin ninguna duda, es Messi. No hay. Mira que tengo mis añitos. No, como Messi no hay. Y yo, hincha de River, River hay muchos, pero bueno, nos vamos a inclinar por Ortega. Ortega, Alonso, El Enzo. Y si voy más para atrás, me canso, la verdad. No por ser peyorativo, pero ese River tuvo muchísimos jugadores. Y tiene. Bueno, mis tres últimos números, 003, Jorge, de Loma de Zamora. Un abrazo, sigan adelante.
5: Muchas gracias a todos los oyentes que están del otro lado. Son muy generosos con los elogios. Y gracias por participar y prenderse en esta encuesta, ¿no? En el Día del Maestro, saludamos a todos los docentes, profes que le enseñan a los chicos en todo el país. Bueno, también quiénes son los maestros del fútbol, ¿no? Ahí hay una larga lista, acá con Marinelli, con Lucas Apolo, dijimos ya varios de los que pensamos que fueron maestros en el fútbol, dentro y fuera de la cancha, porque dentro de la cancha en general uno dice, mira, este Pasarela, por ejemplo, era un experto defensor, con maestría jugaba, ¿no? Por decirte a alguien, pero después tenés los 10, los Riquelme, los Bochini, los Rubén Darío Insúa, los Pipo Gorosito, los Rubén Walter Paz, ¿no? Tenías 10 de,
6: bueno, pero espera,
5: de gran carácter. Maradona, ni hablar, Maradona era un genio.
6: Claro, había 10 que Messi. No usaban la 10. Miguel Brindisi.
5: Un fenómeno, Miguel.
6: El chino JJ.
5: Bueno, yo eso no lo vi
6: el
5: jugar.
6: El chino Benítez, JJ.
5: Yo no lo vi jugar, pero bueno, un oyente dijo Filiol, el Pato, un maestro del arco. JJ era un fenómeno, pero ustedes lo vieron, yo no lo vi jugar a JJ, no llegué a verlo. Pues, sí. Nací en el 77 y no me acuerdo haberlo visto. A ver, tenía... Y a los 5 años se retiró, mi 85
6: sí, no, se retiró. No tenés un jugador de... La verdad que la década del 70, 80, era una locura ver la calidad de
5: inglés. Bueno, Babington...
6: Bueno, va, el inglés era... Pero la década del 70, la selección de Menotti podría haber formado toda la lista de un jugador número 10, y era una locura. Como el Brasil del 70, que dice que le decían al técnico, al Lobo. No, no era el Lobo Zagallo el técnico.
5: ¿Tele?
6: No, sí era el Lobo. Que lo armaban ellos el equipo. Se turnaban Garrincha, Rivelino, Pelé.
5: ¿Cómo perdió jugadores Brasil? Tiene todavía, pero me parece que Argentina está con mejor... semillero que Brasil.
6: Y la sensación es esa, ¿no? Aparte está fallando en puestos que ellos hacían la diferencia, laterales, sí, por ejemplo.
5: Sí,
6: ¿no?
5: Sí, sí. El otro día lo comentaba Paulo Silva, justo lo nombraste vos, que él decía que va a ser difícil que voy a salir campeón Brasil.
7: Pero justamente en base a la declaración de Silas decía que también tenía que ver un poco por lo que venía pasando en el fútbol brasilero, que salen pocos juveniles por la cantidad de jugadores que se traen de afuera.
5: Sí, igual la selección de Ancelotti, si querés después la repasamos, pero hubo como una renovación importante, sí, en Brasil después de lo que fue el fracaso del Mundial.
6: Lo que pasa, ¿no?, es que hoy cuesta encontrar el faro, el Ronaldo, el Ronaldinho.
5: Claro, lo que pasa es que vos quedaste afuera con Noruega en los octavos de final, entonces... Y es fuerte el golpe para Brasil en un Mundial, ¿no? Y Argentina siempre protagonista. ¿Tenemos las declaraciones de Barros Schelotto? ¿Tenemos a Barros Schelotto? Vamos a escuchar al mellizo. Algunos hinchas de Newell's se enojan. No se enojen, muchachos. Hay que ser justo. A Newell fueron más veces la que lo perjudicaron que la que lo beneficiaron. De hecho, en el primer tiempo hubo un penal a Herrera. Herrera fue. Que tendría que haberlo cobrado Herrera o Carrizo, alguno de los dos. Tendría que haberlo cobrado el árbitro Ramírez, no lo hizo. Y después Mellizo se fue enojado con el árbitro Ramírez. Creo que bajó un poquito la espuma. Yo no sé si... Primero escuchemos a Barros Schelotto. No sé si bajó un poquito la espuma, teniendo en cuenta que todavía hay pendiente un fallo del Tribunal de Disciplina, que obviamente le va a dar por ganado el partido a Boca, como fue dentro de la cancha. Pero esto era lo que decía el Mellizo Barros Schelotto después del partido.
8: Creo que le pegó la mano, lo que pasa es que muchas veces cuando te pega en otra parte del cuerpo después la mano no se da, realmente no sé qué debiera haber o qué dice el reglamento en esta situación, pero la pelota le pegó la mano, lamentablemente le dio una posibilidad a Newell, donde ya la verdad nosotros entendíamos que por juego, por talento no nos iba a romper el triunfo, pero sí en una pelota quieta o en la pelota larga.
5: Bueno, hablaba de la mano de Robertone, sí le pega la mano, pero lo que discutíamos en el arranque del programa es que el cabezazo, ¿no? El cabezazo hacia abajo le pega en la mano, no era que iba al arco, no era una jugada que estaba dentro del área. Después, bueno, hay una buena definición de Soñora, una barrera que se arma medio floja, Marchori no llegó porque se la colocó bien al palo, buena actuación del arquero de Vélez. Y después habla de los puntos que dejó en el camino. Barros Schelotto.
8: Perdimos dos puntos, no por el juego, porque en definitiva Newell el segundo tiempo empujó y creó situaciones a través del juego largo y de lanzar la pelota al área, pero estábamos a minuto que termine. Nunca nos habían a través del juego generar situaciones de gol, siempre fueron pelotas divididas, segunda pelota donde la suerte, la intuición puede más que el buen juego, y bueno, lamentablemente nos saca la punta en los últimos minutos.
5: Bien, ahí estaba Barros Schelotto, perdieron dos puntos, ya son cuatro los que pierde Vélez, ¿eh? Contra Deportivo Riestra, ya sabemos lo que pasó, Arasa, que fue suspendido por una fecha, Ceballos también, Arasa creo que dirige este fin de semana, decime los árbitros, estoy seguro de haberlo visto, Ceballos no sé, Delfino volvió de Arabia y también va al VAR, no, se había quejado Russo, ¿eh? Hay que darle antes que te lo sepa. Bien. Ahora vamos a repasar con Jorge.
7: Talleres Unión.
5: Arasa. Talleres Unión dirige Arasa. Talleres en Unión. En Córdoba. Vuelve a dirigir Arasa después de Vélez Riestra. ¿No?
6: Bueno, los habían parado solamente una fecha. Igual que están las ternas, estamos ternados con la Oral Deportiva.
5: Sí, señor.
6: ¿No?
5: Felicitaciones, ¿sí? A la Oral Deportiva. Creo que por la gestión anterior. Pero sin embargo estamos muy contentos porque... Estamos ternados, la Oral Deportiva está ternada para los premios Alumni 2026.
6: ¿Por qué, ¿por qué digo esto? Porque Pafundi, el árbitro del otro día de Quilmes Chicago, está ternado como el mejor, uno de los mejores árbitros.
5: Yo pregunto, ¿no? Los premios Alumni son los de la AFA, ¿no?
6: Sí.
5: Bueno, ¿se habrá enterado Tapia que hubo cambio o no? Digo, cuando hizo la lista. Yo
9: creo que no. Trate de entenderla.
5: Capaz que... Capaz que aparezco ahí y no sé. Yo creo que tengo que ir con una careta, ¿no? A recibir. Pero también está ¿Cómo te va? De Marcelo Benedetto, ¿no? Hay buenos programas. Sí. Buenos programas. ¿Y el tercero cuál era? No me acuerdo el tercero. Son tres los ternados.
6: Continental.
5: ¿Continental estaba?
6: Sí, Continental.
5: Bueno, muy bien. Abrazo grande a los colegas que hacen buenos programas también. Pero bueno, hay un. un reconocimiento bueno, para la Oral Deportiva, los premios alumni, así que
6: todo fue por los árbitros. El tema es que si sancionan a los árbitros.
5: Claro, fin pero ¿cuáles son que... los ternados de los premios alumni? ¿Los tenés ahí de los árbitros?
6: Sí, ya te voy a
5: Pafundi,
6: decir.
5: Pafundi, que lo tuvieron que parar también por el desastre que hizo en Chicago Quilmes. En el ascenso están haciendo cualquier cosa, muchachos, los árbitros.
6: Están haciendo.
5: Bueno, tenemos que ir a la cancha de Boca porque se nos viene Boca con Central Córdoba. Fernando Presti.
10: Todavía queda mucho público por ingresar, pero se viene a un campo de juego impecable, se van metiendo de a poquito los suplentes del ferroviario, pero recordar entonces que Brain, Corocito, Figal, Pellegrino, Blanco, Alarcón, Belmonte, Palacios, Villa, Valencia y Ángel Romero será desde la partida para el equipo de Robarena, que mientras Aguirre, Mochano, Maciel, Mantilla, Cáceres, Martínez, González, Vera, Iacobelis, Barrera, Sequeira será el equipo de Sebastián Domínguez, que está necesitado de puntos, no está bien en la tabla anual, no está para nada bien en la tabla del grupo y mucho menos en lo que es en la zona de promedio de descenso, Dani.
5: Bien, bien, Fer. ¿El árbitro del partido?
10: El árbitro del partido es Yael Falcón Pérez, con Pablo Soledo y Muriel García como asistentes. Jamil Rossi y Maximiliano Manduca estarán asistiendo al VAR.
6: Bien. Manduquita.
5: Bueno.
6: Bueno, bueno. Mastrangelo Tello y Falcón Pérez son los que están ternados en el alumni por la primera división.
5: Bien.
6: Y por la primera nacional, Amiconi, Pafundi y Zamora.
5: No, pues son malísimos los tres árbitros. Son los sicarios, ¿no? Como le dicen en la jerga.
6: Y bueno.
7: Tello que dirige el domingo en el Libertadores de América.
5: Tello es el mejor árbitro por escándalo. Tello se puede equivocar, pero vos sabés que se va a equivocar. Se va a equivocar, no, porque está haciendo lo
6: de... Porque es humano,
7: en buena ley.
5: Por eso, se puede equivocar o puede descansar en el VAR. Porque yo lo he visto dirigir a Tello, a veces que muestra amarilla, que ya sabe que es roja. Y bueno, sí, a ver qué dice el VAR, ¿no? Me apoyo en el VAR. Pero no es que me apoyo en el VAR porque quiero quedar bien con alguien. Es porque el tipo dice, bueno... Por eso es el mejor árbitro de la Argentina y dirigió octavo de final del Mundial, ¿no? Cuarto de final del Mundial. Sí, Francia sí. Con Marruecos. Bueno, Fer, ¿algo más desde ahí? Ahí vamos con Fernando Presti en la Bombonera. Ya están saliendo los equipos a la cancha, ¿eh? Se viene Boca, se viene Central Córdoba. A ver, ahí está. Se escucha, ¿eh? Se escucha a la gente de Boca. Se escucha a la gente de Boca, salen los equipos a la cancha, ya vamos a volver con Presti, ya contó la formación, con mayoría de suplentes Boca para enfrentar a Central Córdoba, guardando todo para el partido con San Pablo.
6: Blanco y Belmonte, los únicos que jugaron el otro día como titulares. El tema de Blanco, creo que paró la semana pasada con Gimnasia y entró faltando un ratito y no sé si paró otro partido en el campeonato, ¿eh? Pero Blanco es de los tipos que dicen que necesita jugar permanentemente, que tiene un físico que le pide jugar, jugar y jugar.
5: Bien.
6: No es un puesto en el que le sobre recambio, ¿no? Con lo cual deberá estar atento a esto.
5: Recordemos la vía de comunicación 11-5026-8630. 11-5026-8630. La consigna es, ¿quién es el maestro del fútbol? ¿Quiénes son los maestros del fútbol? Técnicos, jugadores, ustedes dirán los que le parece a nuestros oyentes. Se pueden ganar la cena de la cocina de mar de Ana Mellino para 5 personas en López de Vega 2698 y el almuerzo cena en el Palacio de la Papa Frita en Paraná 350 entre Corrientes y Sarmiento. Se apaga la luz de la Bombonera, las luciérnagas, ¿no? Los celulares que hacen las veces de luciérnagas cuando salen los jugadores a la cancha, fuegos artificiales. Boca juega con Central Córdoba, Boca acumula 7 partidos sin perder ante el equipo santiagueño, que presenta un equipo en el que Sebastián Domínguez, para mí, hoy se juega el puesto. Para mí, hoy Domínguez se juega el puesto. Es cierto que llegó hace poco, pero ayer lo hablábamos. No juega bien Central Córdoba.
6: Pero ante Boca en la Bombonera.
5: Ganó dos partiditos hace 5 o 6 que no gana. No se sostiene, Domingo.
7: Perdió
5: no
7: lo cuatro, veo. Perdió 4, empató 1 y ganó 2.
5: Y después voy a contar qué pasa con Boivoda el domingo. Con el técnico de Racing.
6: También tiene.
5: Después voy a contar qué pasa con Boivoda el domingo. Porque tengo información. ¿Qué va a pasar con Boivoda? Si no llega a ganar Racing, ¿no?
6: No, si gana, está claro que sigue.
5: Si gana, sigue.
6: El proyecto tal
5: si
6: vez.
5: Si no gana, ¿qué pasa? Si empata, ¿qué pasa? Todo esto te lo voy a contar.
6: Para mí, diría el doctor, se tiene que seguir.
5: Si empata, ¿qué pasa? Te lo cuento en un ratito. Pausa y ya venimos.
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2: Muchachos, técnico maestro Carlos Bianchi, jugador maestro El Bocha y arquero maestro José Luis Félix Chilaver.
3: Muy pero muy buenas noches, Daniel, y a todo el equipo de la Oral Deportiva. Extraordinario programa. Mi nombre es Hugo, mi último 3 de mi DNI, 655, y por la consigna del día de hoy, que lógicamente como maestro, como técnico y como jugador, la Bruna y el Beto Alonso. Y dentro del mundo deportivo, yo lo tengo a Muñoz, a García Blanco, a Sabaterelli, al papá de Johnny, a Niembro y a Araujo. Lo mejor para todos ustedes, excelente fin de semana, y participo en el día de hoy por el sorteo, y ojalá que tenga suerte, del Palacio de las Papas Fritas.
4: Buenas noches, Daniel y equipo. Yo soy María de La Plata, documento 958, y quiero participar en el sorteo. Para mí, un maestro de fútbol es Messi.
5: Hola, muy buenas noches, Daniel y cuerpo técnico de La Oral. Bueno, yo creo que por la consigna, los que hacen verdaderamente escuela, son maestros, son los técnicos. Recuerdo, no sé, Juan Carlos Lorenzo, Menotti, Bilardo, el maestro Tavares, Grigol, ahora mismo Lionel Scaloni. Bueno, les mando un abrazo muy grande, un saludo muy grande a mis colegas, a Jorge y Rafa, porque yo soy docente de nivel medio en técnica, es mi día y me encantaría mucho participar para poder celebrarlo con la invitación al Palacio de la Papa Frita. Abrazo, soy Sergio Castro de Saavedra, 328 mi DNI.
6: Gracias a los oyentes que se comunican con la Oral Deportiva, nos vamos a la Bombonera. Fernando Presti.
7: Porque hay gol de Boca, no hizo el partido, a los 4 minutos, si bien arrancó el partido, cuando había tenido la primera chance el equipo santiagueño de la familia Poveli, tanto tremendo de frente de Figal para la subida de Villa para mandar el centro y que se pone el rostro y el balón que le queda a Ángel Romero, que decidió prácticamente debajo del arco de Aguirre. Fue un lindo gol cuando recién empezaba el partido. Gol de Boca, Ángel Romero, el paso le gana al Ferroviario con 1-0, Dani.
6: Bueno, te digo una cosa, acá nos estamos riendo, ¿sabes por qué? Porque Lucas Apolo remarcó cuánto hacía un gol Ángel Romero.
8: Yo era estética de los cuatro de arriba. Ángel Romero no hacía gol desde mayo de este año y bueno, es el segundo con la camiseta
6: tachala,
8: de Boca.
6: Tachala. Ahí está, Romerito. Y se la cambió de palo, definió bien el paraguayo, ¿eh? Es una jugada, y nosotros que veníamos elogiando a Moyano antes de arrancar el
8: menos mal que no salió claro. Eso.
6: Antes de arrancar en el aire, veníamos hablando de Moyano. Le dije, lo vi bien a Moyano contra Independiente, ¿no? Bueno, acá le hicieron un 2-1 entre Villa y Blanco. El centro de Blanco y el gol del 9.
9: Sí, te digo
6: es
9: algo.
6: Es la clásica de Boca.
9: ¿Sabes qué lo favorece a Romero? Que la desvía con la punta del botín Valencia, que se pasa de largo.
6: No, pero además...
9: Se la dejó justa.
6: La tuvo... Van 4 minutos, casi 5 minutos del primer tiempo. O sea, antes de los 5 hizo el gol Boca. La tuvo todo el tiempo. O sea, la distribuyó de izquierda a derecha, de derecha a la izquierda, de izquierda al centro. Hasta que apareció Villa, Blanco desbordó, tiró el centro y el gol de Romero. Lo abrió muy rápido, es muy flojo. Central Córdoba, el equipo del panelista, que me parece que no va a durar demasiado,
9: ¿verdad? Y la tiene bien difícil. Digamos, no tiene un plantel.
6: Sí, es limitado. Es limitado.
9: Bueno, tal vez con otro formato táctico, de otro parado, pensar más en resistir.
6: Pero no le discutí la pelota.
9: No, claro. Sí. Son maneras y maneras. Digo, los técnicos a veces quieren imponer su juego independientemente del plantel que tengan.
6: No, pero
9: vos tenés que adaptar a lo que tenés.
6: Claro, tenés que priorizar a los intérpretes. ¿Sabés quién era bastante caprichoso en ese tema?
9: ¿Quién?
6: Gago. Qué cerca que pasó ese tiro de Barrera, ¿eh?
7: Exactamente, Dani. Vos sabés que te quedó Marcelo de tomar 7 minutos. Y yo creo que no llegaba a su rivalidad por el sector izquierdo. La verdad que está encontrando el secreto del ataque el equipo de Domínguez por el lado de Gorosito. Todavía tenía Iacobelli previo al gol de Ángel Romero. Y ahora lo tuvo Barrera también. desde ese sector izquierdo. Pero como marcan una gran jugada de Boca que partió de los tres finales, un cambio de frente espectacular para que Villa la frene, se pone la salida de Blanco, el centro, la punteada de Valencia, para que le quede a Romero, que está cuando está atacando Boca ahora, Valencia quiere ser el tren, ¿eh? Aquí hay un marco que está llevando poco a poco a los sectores ferroviarios. Va por ese
6: mismo
7: en 8 minutos, Dani.
6: Bien, ya vamos a volver a la Bombonera. Un Boca que está ganando de entrada 1-0 con el gol del paraguayo Ángel Romero. Vamos a hablar de Independiente y San Lorenzo, ¿eh? ¿Le parece bien? Ya lo tenemos a Borsa en línea, ¿eh? 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Hola, Borsita, ¿cómo estás?
10: Hola, Dani, querido, ¿cómo andamos?
6: Bien, bien, fantástico. Bien? Acá, mientras estamos con el partido de Boca y Central Córdoba, palpitando un poco lo que va a ser para mí el mejor encuentro de la fecha, el domingo entre Independiente y San Lorenzo.
9: En realidad es el mejor encuentro, Borsita, te saludo. Más por la historia del presente.
6: Bueno, digamos, está bien, ¿no? Pero a ver, es el clásico.
9: No deja de ser un Independiente San Lorenzo.
6: Mirá los condimentos que reúne. Se juega en el Libertadores de América, va a llenar Independiente.
9: Sí.
6: Siempre, generalmente siempre llena Independiente. Juega San Lorenzo con el debut de Insúa.
9: Que es un tipo muy querido en Avellaneda.
6: Sí. Los dos necesitan ganar. El Rojo viene de hacerlo en Santiago del Estero, pero se debe a su público. Y San Lorenzo también, o sea, más allá del triunfo de la semana pasada con Perazo en la transición, quiere empezar con el nuevo técnico con el pie derecho, ¿no?
8: Me convenciste. Debe meterse en playoffs.
6: ¿Viste? ¿Te convencí o no te convencí? ¿No es un partidazo, Borsita?
10: Bueno, de partidazo, tener un montón de condimentos, creo que hay una diferencia.
6: Qué exigente.
10: Yo creo que tiene un montón de condimentos. No, no, pero a ver, yo
6: tiene como los condimentos que le pone esto, vos a tus delicias, viejo.
10: Ponele, pero a ver, que tiene condimentos el partido y por historia, por la llegada de Insúa, por lo que está pasando Independiente, porque Jadson Viera todavía no ganó de local, porque va a estar explotada la cancha, porque se vive un momento político importante. Por todo eso, si querés, eso del lado de los condimentos. Del lado del juego... Y veremos.
9: Y además, primer mano a mano de Insúa y de Jadson Viera.
10: Sí, claro, claro, absolutamente. Bueno, tampoco Jadson Viera tiene.
9: No, Borsita, te
6: tiene
9: digo,
6: ritmo Jackson.
9: No, te digo, lo estás tirando abajo. Me daban ganas de sentarme a ver el partido, ya me lo está bajando.
10: No, pero lo que pasa
6: es un tipo que quiere. Claro, Galeri Bastón.
10: No, pasa por ahí, pero no, porque capaz que los equipos de Jackson terminan jugando de Galeri Bastón. Lo que digo es que, vos decís, primer encuentro de Jackson y a Insúa, y te digo, bueno, si tiene un recorrido como, no sé, algún entrenador, los Messi hizo, digo, bueno, los Messi hizo Insúa, capaz que dio la casualidad que no se cruzaron nunca, pero tiene un backup importante de partido. El backup en este caso lo tiene Insúa. Jadson tiene poquito, está arrancando su carrera, eso es lo que quiero decir. No fui malo con el bueno de
6: Borsa,
10: de Jackson.
6: ¿Me permitís un minuto que me tengo que ir a la Bombonera porque hay un gol?
7: Sí, señor, no tiene el Valencia. El ecuatoriano es el Valencia, es una proyección tremenda de golosito derecha con un pase magistral, una orientación magistral de Ángel Romero, quizás. En estos 11 minutos, lo mejor que hizo Boca, desde que llegó Romero, que la habilita de los 5 de centro, para dejarlo de frente, con la boca abierta, a Ener Valencia, en el arco de Anderson, el 2-0 en 11 minutos. Y sí, a esta altura tengo que decir, merecidísimo el resultado de 2-0 frente al Sebastián Domínguez. 12 minutos, 2-2, Central Córdoba 0.
6: Así, escuchá, así le mostramos a la gente que está en YouTube, en YouTube. Y les contamos a la gente que está escuchándonos por la radio, por la con el dedo índice, moviéndolo así, señala Valencia y es a Lucas Apolo que lo señala.
8: Estamos de acuerdo que hoy mojan los cuatro.
6: Lucas Apolo dijo, desde mayo que no hace un gol Valencia. Desde mayo que no hace un gol el paraguayo Romero. 12 minutos los dos mojaron, ¿eh? Mirá lo que es Valencia. Dejó de ser el Cavani chocolatado.
9: Sí.
6: ¿No?
8: Y ahora Palacios, quiero verlo a Palacios. Un año y medio sin hacer gol.
6: Y ahí
8: esa
6: está.
8: Es la estadística fuerte.
6: A todo vapor en el área, el tren. Impresionante.
9: Pusimos unos boletitos para Valencia, ¿eh?
6: Yo dije, ¿eh? Hoy lo recomendé a Grande Tepe. Dije, hoy moja Valencia. Contra este equipo del panelista, muchachos. Sebastián Domínguez, Mascherano, Sampaoli. Son tipos que no pueden dirigir fútbol. No pueden dirigir fútbol. Sebastián Domínguez es un gran comentarista, es un gran panelista, pero no puede dirigir, ya destrozó a Vélez, destrozó a Tigre.
9: Mache estaba tranquilo en la casa,
6: destrozó,
9: ¿no?,
6: a Central Córdoba. Mascherano, mirá, hasta lo echó Messi del Inter Miami. No, Sampaoli, bueno, ya vimos todo el mal que le hizo al fútbol desde la selección argentina. Sí. Es bueno, terrible. Pero bueno, Boca, finalmente le tenemos que dar la razón al Vasco, ¿no? Preti, le tenemos que dar la razón al Vasco.
9: Hasta acá, esperá, que falta todavía.
6: Pero si ya te ha resuelto este partido, ¿cómo da vuelta esto en la Bombonera?
9: Bueno, faltan
6: Córdoba.
9: 77 minutos.
7: A ver, Dani, acá queda claro. El Vasco apostó con un equipo alternativo porque puso la cabeza y tocó las fichas frente a San Pablo. Ahora te digo, hay jugadores que empezaron a rendir como diciendo que esta oportunidad no la puedo dejar pasar. Romero está jugando, insisto, en estos 12 minutos lo mejor que vi en Romero, lo que se va a Boca. Valencia está más movedizo, está más participativo, más allá del gol. Lo ves a un Villa que desborda, que la frena, a un Blanco y un Gorosito que los desbordes tienen sentido, a un Palacio que está en el circuito de juego y que quiere también ser alternativa de creación. Muchachos, 14 minutos es lo que estoy viendo. La verdad que está jugando muy bien Boca, de mí para mí, todo.
9: ¿Estás en la Boca o en Múnich, Fer?
6: Estás viendo el Bayern, ¿no?
9: ¿Estás al Bayern Múnich?
7: Pero tengo que marcarlo. Mira, ahora se está viniendo Valencia, gana bien la posición Maciel, la vuelve a ganar Valencia, remata, se tapa Aguirre, le llega Palacio, Ángel Romero se mete al centro de Pina Vista. ¡Y la saca de cabeza! No es el Bayern, es Boca, pero está pegando un peludo ferroviario.
6: Tremendo lo de Boca, dominando a Central Córdoba con sus delanteros, que empiezan a romper la sequía, ¿no? Los mandó el Vasco a la cancha y por ahora hay que darle la razón al técnico de Boca, que dijo, yo me guardo todo, si juego con Central Córdoba y llego descansado para San Pablo, ¿no? Lo movió un poquito Valencia, buena tajada de Aguirre y está muy bien, ¿eh?, el equipo azul y oro. Lo que perdió Villa, impresionante lo que perdió Villa, ¿eh? Tenía el arco solo. Y se le queja a Valencia encima. Un cara dura al colombiano. Lo dejó servido frente al arco. Bueno, ya volvemos a la Bombonera. Perdón, Borsa, perdón.
10: No, me dan ganas de meterme igualmente. Sí. Yo pensaba, ¿no? Romero, Palacio, Villa, Valencia. Estamos hablando de cuatro futbolistas que pasaron por su selección.
6: Sí.
10: Mirá lo que tiene del otro lado Central Córdoba Santiago del Estero.
6: Tal cual. Tal cual. Bueno, Independiente, ¿cómo está para el domingo? ¿Qué se sabe del equipo?
10: Con alguna duda todavía, una mínima duda que tiene que ver con el ingreso de Chimi Ávila. Yo creo que hay grandes chances de que Chimi Ávila vaya desde el arranque por Tempone, que no tuvo una semana completa de trabajo intenso porque cargó alguna molestia después de ese partido contra Central Córdoba Santiago del Estero, justamente todos los minutos que duró el partido, digo, ¿no? Entonces, esta semana alternó en cuanto a su modo de entrenar. Y la otra duda que aparece en el equipo, que yo creo que la cuerda la va a ganar Godoy, es con Godoy y Arias. Después el resto está va a repetir equipo, ¿eh? O sea, Tempone afuera, Chimi Ávila adentro. Y eso es el 11 que está pensando ya Trambiera para enfrentar a San Lorenzo. 19:15 del próximo domingo con arbitraje de Facundo Tello.
6: Bien, bien, entonces repetimos. Rey,
10: para mí juega Leo Godoy, Fedorco, Arrayago, Zavala, el doble 5 con Marcone, Pérez Cursi, en ese triángulo Mesa un poquito más adelantado detrás del 9, que creo yo que va a ser Chimi Ávila, y por los costados va a jugar Montiel y del otro lado Abaldo.
6: Sí, perfecto, perfecto. ¿Y San Lorenzo, Lucas?
8: Bueno, Dani, San Lorenzo con las dudas que también comentábamos ayer, dos pequeñas dudas unas en la línea de fondo, o Guzmán Corujo o Alejo Córdoba para integrar la línea de tres defensores para acompañar a Darío Arboleda y a Emiliano Amor, y después está en la mitad de la cancha, porque ayer también fue justamente de una nota a la noche en una radio y fue consultado acerca del once y dijo que Ignacio Perruzzi se había golpeado el tobillo el día martes en el entrenamiento, lo iban a esperar hasta el último momento, en el entrenamiento de mañana abierto a la prensa lo van a exigir para ver cómo está y si puede contar con él el día domingo. En caso de que Perruzzi no llega, por derecha va a jugar Ezequiel Herrera y en el doble 5 junto a Manini Insaurralde va a estar Nicolás Tripiquio. Pasando en blanco, de Becchi en el arco, Amor.

0: Luciano Nacchi se hizo firme su candidatura, acompañada por Enzo Trocero y también por Hermes Decio. Alguien que va a estar ahí también va a ser Damián Alvil. Y están esperando un guiño-guiño de Gaby Milito. Yo creo que Gaby Milito, Agüero, van a estar todos en el mismo equipo que encabeza a Luciano Nacchi. Del otro lado, el domingo, y cuando haga el ingreso a Libertadores de América, puede oficializar su candidatura Gastón Gaudio.
1: Ajá.
0: Ese es otro de los candidatos.
1: ¿Pero va como candidato a presidente?
0: Sí, sí.
1: Bien, bien.
2: Borsa, sí, sí. ¿Y con Daniel Bertoni?
0: Bueno, Daniel Bertoni ya se proclamó como candidato.
2: Ese sí.
0: Es otro de los candidatos, pero hay que ver si eso se termina licuando con alguna otra agrupación. Y bueno, ahí arman un mix, digo, ¿no?
2: Sí,
0: todavía está verde,
2: sí,
0: pero no, Daniel Bertoni se proclamó como candidato a presidente,
2: claro,
0: es otro de los nombres.
2: Te pregunto, porque en un momento donde muchos hablan de unidad, de unir fuerzas para sacar a Independiente adelante, ver de un lado a Enzo Trocero y del otro a Daniel Bertoni, es como, ¿no? Desde afuera hace ruido.
0: Sí, claro que hace ruido, claro que hace ruido. Pero bueno, acá, digo, las unidades no existen. Digo, cada uno de los candidatos o de las agrupaciones políticas de Independiente empiezan a seducir a figuras como para que encabecen. Y esto es lo que sucede.
2: Sí.
0: A ver, Trocero no va a encabezar igualmente. Va a ser una especie de asesor por la historia que tiene en Independiente, pero no con un cargo firme,
2: sí,
0: sino estando ahí en el proyecto, pero como un asesor. De lo futbolístico, en el caso de Luciano Nacchi, que se proclamó como presidente, los que van a comandar el destino futbolístico Independiente, en cuanto a secretarías técnicas y demás, van a ser Alvil, Decio y bueno, el aporte de Agüero externo.
2: Sí.
0: En el caso de Gastón Gaudio, aparece en el horizonte alguien que trabajó en el fútbol argentino y que es muy fuerte en su rol, y estamos hablando de Nico Burdizzo como secretario deportivo. Bueno, esa es la idea que tiene Gastón Gaudio, quizás anuncia su candidatura, y también lo menciona Burdizzo el próximo domingo en la previa del partido contra San Lorenzo, porque las declaraciones de Gaudio son en el playón.
2: Ajá.
0: ¿No? Así que, bueno, veremos qué es lo que dice Gastón Gaudio.
2: Sí, y el oficialismo sigue sin confirmar
1: su participación. No,
2: ya está.
0: No.
2: Ya está.
0: El oficialismo está licuado. El oficialismo está licuado.
2: Pero está bien, ¿sabes por qué? Yo apunto al grupo Champán. ¿Qué van a hacer?
1: Al grupo Champán lo van a...
2: Se quedan afuera, definitivamente.
1: Lo van a tratar de sacar, me imagino.
0: Sí, yo creo que se transformó en el grupo Sidra ya a esta altura.
1: Sí, pero...
0: Ha perdido un poco de fuerza, ¿no?
1: Ojo con las células, Las células...
2: Sí, por eso.
1: Sobreviven de años y años, ¿no?
2: Sí, pero ¿cuánto hace vienen diciendo no, y siguen estando?
1: Si Acaluga sigue estando, ¿no? Ahí en las sombras.
0: Sí, si Acaluga es el... No, en las sombras no, es el que redacta los contratos.
1: Bueno.
0: No hay
1: ¿desde
0: sombra,
1: qué época está si Acaluga? De comparada.
0: Y si Acaluga fue y vino, pero fue vicepresidente, para que se den una idea, fue vicepresidente de Ducatenseiler.
1: Y claro.
0: Así que imagínense.
1: Años y años.
0: 2002, ¿no?
1: Años y años, y todavía se siguen reproduciendo, claro. No, bueno, por eso yo, sí, a ver, le recomiendo al socio independiente que examine bien la lista, ¿no? A ver a quién va a votar, porque por ahí te cuelan un... Si no te cuelan un champán, te cuelan un espumante, ¿no? Miren bien.
0: Hay de todo en el mundo independiente, y la verdad que... Después también hay que decir esto, es necesario tener gente que haya trabajado en el club para las distintas áreas. Independiente,
1: sí,
0: es un club muy muy grande, tiene 600 empleados. Bueno, puede cambiar 600 empleados.
1: Una cosa de loco, la estructura que tienen los clubes de fútbol, ¿no?
0: La estructura es grandísima. Entonces vos también tenés que tener gente que conozca el club. Por esto de decir, ay, que se vayan todos, está bien. Que se vayan algunos,
2: sí, claro,
0: que ya estuvieron y fracasaron, que se vayan. Ahora, hay algunos que conocen el club y que hicieron un buen laburo. Porque, en definitiva... La frase de la abuela, ¿no? El pescado se pudre por cabeza. Si vos tenés una conducción firme, de ahí para abajo, con un buen presidente, un buen secretario general, lo que pasa es que esta conducción quedó desarticulada ya de entrada. Cuando se fue Doman, después se fue Marconi, con un Grindetti que se terminó haciendo cargo un poco tarde porque estaba más metido en la ciudad de Buenos Aires, como

0: jefe de gabinete. Entonces, todo quedó medio desmadrado en Independiente y cada uno, cada sector tiraba para su lado.
1: Sin duda.
0: Con las segundas y terceras líneas de cada sector. Entonces, eso es lo que terminó pasando. Bien, pero ojo con eso, sí, de que se vayan todos, porque digo, hay gente que tiene que conocer los distintos predios, las sedes, como para manejarlo, porque esto es como el técnico cuando llega al vestuario, ¿viste? Si te ven que no conoces nada, que no sabes nada, te fuman en pipa.
1: Sí, acá sí, tal mismo, cual, tal cual. Bueno, Borsita, gracias, ¿eh? Ahora, ¿a quién tenemos el domingo en el living de...? Bueno, en realidad no es un living, sino es un...
2: En el jardín.
1: Un jardín, sí, claro, sería domingo, un quincho.
0: El domingo tenemos un personajón que no tiene que ver con el fútbol, y hablamos de fútbol y de su vida profesional. Cero política tiene el programa, quiero decirlo, y va a seguir siendo así forever. Alguien que no fue futbolista, pero sí que fue la voz del Estadio de Boca.
1: Ah.
0: Estamos hablando de Claudio Orellano.
2: Ah, sí, sí, histórico locutor, Orellano? Sí, bueno, de Crónica.
1: ¿Ya no está más?
0: De Crónica, no, ahora está Jorge Formento en Boca.
1: Ah, mira vos.
0: Está Jorge Formento en Boca. Pero bueno, es un hombre de años...
3: ¡Pitufo
0: de
3: este!
0: Medios. Exactamente, ese mismo.
1: Bueno.
0: Hablamos de todo. Hay una anécdota con Carlos y una visita que es extraordinaria. O sea, pueden mirar, pero bueno, el domingo vamos a estar
1: por ¿Domingo aquí. A qué hora y por dónde?
0: Tempranito, Fox 2, 10:20. Competimos con la Fórmula 1, bien, ni más ni menos. Yo creo que
1: bueno, yo lo voy a ver a usted.
0: Pero bueno.
1: Yo lo voy a ver a usted.
0: Métale nomás.
1: Abrazo, Borsita.
0: 10:20 de la mañana. Abrazo enorme.
1: Abrazo. Bueno, ahí estaba Borsa con Independiente. San Lorenzo, ¿qué pasó hoy con el reclamo de San Lorenzo al ex vicepresidente Navarro?
4: Bueno, y es que reclama casi 2,5 millones de dólares, 2,418,000 dólares.
1: Sí.
4: Lo que reclama el ex vicepresidente de San Lorenzo, que estuvo en conjunto con Marcelo Moretti. San Lorenzo lanzó un comunicado detallando de dónde venían esos pagos, que son cuatro en concreto.
1: Sí, son mutuos. ¿Qué quiere decir esto, sí, contratos mutuos? Que bueno, vos prestás el dinero y te lo tienen que devolver.
4: Claro.
1: Hay que decir algo.
4: Con fecha de devolución.
1: Claro, exactamente. Lo que hay que decir es que no... A ver, la saca del bolsillo, tipo muy acaudalado, tiene frigorífico, vive en Uruguay, Navarro.
4: Sí.
1: Pone la guita y no pide intereses, ¿eh? O sea, la pone de su bolsillo para ayudar al club. Y bueno, me la tenés que devolver en determinado tiempo. Me parece que está... es lo correcto lo que debió haber hecho San Lorenzo, devolvérsela, ¿no?
4: La verdad que sí, pero bueno, entiendo también el descontento de la gente porque viene una gestión que no está bien recordada en, claro, San Lorenzo, al lado de Marcelo Moretti, y también es una persona que pisó muy poco el club.
1: Sí,
4: porque solo vino
1: pero a... Pregunto lo siguiente.
2: Si hay pruebas que puso plata.
1: No, pará, escuchá.
4: No, desde ya.
1: El posteo de San Lorenzo dice: Néstor Navarro, ex vicepresidente de San Lorenzo, durante la gestión encabezada por Marcelo Moretti, inició una instancia de mediación con el club por el reclamo de cuatro contratos mutuos. La suma involucrada asciende a 2,418,793 dólares con 50 y corresponderían al 2024. Tres de las obligaciones reclamadas se encuentran vencidas. La cuarta, por la cual se aguarda documentación respaldatoria, es por 1,050,000 dólares y tiene vencimiento previsto para noviembre de 2026 o ante la eventual venta de Alexis Cuello. A ver, ¿para qué puso la plata Navarro? Para levantar la inhibición de Gordillo, para que no quedara libre Vareiro y para comprar el pase de Cuello.
4: Sí.
1: Sin la guita de Navarro, San Lorenzo no podría haber hecho esto. Lo único que está reclamando Navarro es que le devuelva la plata del contrato que firmaron. A ver, ¿lo hace un mal tipo? Yo creo que no, que están lo justo. ¿Es hincha de San Lorenzo? Sí, por eso prestó la guita sin... O sea, pues imagínate, sacá guita de tu bolsillo, se la prestás a San Lorenzo y te la tienen que devolver. No genera ningún interés, no genera ningún interés, nada, no genera nada eso. O sea, la presta... ¿Cuál es la diferencia, quiero saber yo, entre esto y una empresa que viene y aporta capitales privados para que le den la plata a San Lorenzo? Porque los hinchas de San Lorenzo dicen, no a la Sociedad Anónima Deportiva, correcto, pulgar arriba, pero la ponen del grilo, no, los dirigentes.
2: ¿Sabes cuál es la diferencia? Que sigue tomando las decisiones.
1: ¿Quién las toma?
2: El club, de manera equivocada.
1: Y bueno, ¿y qué hace Culota? Culota, ¿cómo consigue guita Culota? Yo quiero saber, le voy a dar tarea al señor Lucas Apolo.
4: Sí.
1: La cuota de San Lorenzo la cobra una empresa que se llama ¿Pago TIC?
4: Sí.
1: Bien. ¿Sabe cuánta guita le debe San Lorenzo a Pago TIC? 7.000 millones de pesos. Le debe 7.000 millones de pesos porque ¿qué hacía San Lorenzo? San Lorenzo recauda más o menos 2.000 millones de pesos entre cuotas y abonos.
2: ¿Cuánto?
1: 2.000 millones de pesos entre cuotas y abonos. Sí. ¿No? Entonces, ¿qué dice San Lorenzo? Dice, bueno, necesito plata. Adelantame la guita de la cuota. ¿Qué hacía San Lorenzo? Pedía la guita adelantada. Club que está completamente reventado. Funciona a cuenta de. Entonces le adelantaban la guita. Tenemos 7.000 millones de deuda. 4.000 millones de Moretti, 3.000 millones de Constantino. Llega Culota y debe guita San Lorenzo. Y alguien se tiene que hacer cargo de esta plata. Y si vos no sos garante, se tiene que hacer cargo el club. A mí me dicen esto. Que Pago TIC adelantó la plata de la cuota de San Lorenzo. O adelantaría la plata de la cuota de San Lorenzo en cuotas. Esto genera intereses. Pago TIC es un empresario, no es hincha de San Lorenzo. No, no, no lo hace por amor al club. Y le adelanta la plata a San Lorenzo. Pero durante todo lo que resta de la gestión Culota. Es decir, que a mitad de año, yo no sé si ya no se gastó toda la plata de la cuota social, porque la plata que pone el socio va a las cuentas de Pago TIC. Como Pago TIC ya tiene un compromiso con San Lorenzo y San Lorenzo le debe plata, la cuota de San Lorenzo irá para la empresa Pago TIC. Y yo no sé si esto será cierto, por eso lo pregunto. ¿Pago TIC le transfirió esta plata a un fondo suizo? ¿A un fondo europeo? Pregunto, si es así. Porque de esta manera, la plata de la cuota de San Lorenzo que ya está comprometida no va a la cerca del club.
4: Claro.
1: Va a un fondo europeo.
4: Como tampoco los derechos de televisión.
1: Entonces, así van a manejar los clubes del fútbol argentino. Y después, con el dedito acusador, van a decir, che, no, la sociedad es anónima, no.
4: Dani,
1: no, no, manéjela no, mejor.
2: El otro que el club de los socios. Esa es la otra.
1: Vamos a seguir después el rotativo del aire, porque tenemos que ir ya a las noticias y a la vuelta sigo explicando.
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5: A las 10 de la noche, 14 grados 3 décimas, la temperatura en Buenos Aires, 78 el porcentaje de la humedad, el cielo está nublado.
6: Aviso de crecida para el Río de la Plata. Alcanza la ciudad de Buenos Aires y a las zonas costeras norte y sur del conurbano bonaerense.
5: El Servicio de Hidrografía Naval informó que el Río de la Plata interior se encontrará durante la mañana de mañana 1 metro sobre los valores indicados en las tablas de marea.
6: Trasladaron a Sergio Urribarri al penal de Gualeguaychú.
5: Se trata de la granja penal El Potrero, la cárcel donde los reclusos confeccionan pelotas de fútbol. El exgobernador fue sentenciado a 8 años de prisión por peculado y negociaciones incompatibles con la función pública.
6: Un medio inglés de Malvinas calificó de táctica de distracción el reclamo de Milei por la soberanía de las islas.
5: Lisa Watson, directora de Penguin News, consideró que el presidente argentino revitalizó la causa por una caída en la popularidad.
6: Cielo nublado en la ciudad de Buenos Aires, 14 grados 3 décimas la temperatura.
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20: Hola Daniel y todo el equipo de hoy de Oral Deportiva, soy Sandra de Barrio Norte. Los últimos 3 de mi DNI 664 me anoto para participar por la comida en el Palacio de la Papa Frita, que me encantaría conocer. Y para mí un maestro del fútbol indiscutible fue César Luis Menotti, el flaco este rosarino, campeón del mundo inolvidable en 1978, que defendió que el fútbol es una idea, es alegría y es cultura. Y bueno, para mí es un maestro de todos los técnicos que vinieron después. Además, fui compañera de inglés del hijo, así que le tengo un cariño especial. Les mando un beso.
21: Hola Danili, 788, y hay un abanico, ¿no? Pero bueno, Bilardo, Tevez, Palermo, Messi, y hay un abanico. Saludos, gente, Lee 788.
22: Hola amigos de la Oral Deportiva, bueno, hermoso programa como siempre. Y respecto a los maestros, creo que uno de los que me acuerdo que siempre lo nombraban así era el maestro Tavares. Es como que ya venía así, el nombre de él siempre era el maestro Tavares. Bueno, y me encantaría ir al Palacio de la Papa Frita. Yo también soy maestra, fui maestra de nivel inicial, de jardín y de adultos. Una experiencia espectacular, porque los adultos que no han podido estudiar luego vienen a hacer su primaria y la mayoría después iba a seguir la secundaria. Les mando un beso grande, soy Rosa María de Boedo, 459 es mi documento. Gracias, feliz fin de semana.
23: La Oral Deportiva, Carlos aquí de Casanova, un maestro sin duda, el mejor de todos, Salvador Bilardo. Sí, él fue el que dejó una escuela impresionante. Yo creo que es el mejor, irrepetible. Carlos de Isidro Casanova, mi DNI 415. Gracias.
24: Para mí.
25: Gracias a los oyentes que se comunican, a Rosa de Boedo que dijo que era maestra. Felicitaciones a ella. En el Día del Maestro, ¿quién es el maestro del fútbol, no? Ustedes dirán, un jugador que la rompió, que nos enseñó lo que es admirar a un futbolista, un técnico con su mano sabia para mover las piezas y armar buenos equipos. Bueno, aquí estamos en la Oral Deportiva con nuestros oyentes que nos dicen lo que les parece al 1150268630, 1150268630, se pueden llevar una cena de mar de la cocina de Ana Mellino. 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Qué fuerte que fue Sequeira sobre el arquero Bray. Recoge la pierna, al límite fue, ¿cómo está Presti Boca con Central Córdoba?
26: 43 minutos del primer tiempo, sigue ganando Boca 2-0 con aquellos goles de Ángel Romero y del ecuatoriano Valencia, en un partido que ahora entra en una meseta porque es el equipo de Domínguez. Central Córdoba quien debe ir a buscar el empate, lo hace con pocas ideas, con remates que puede ser de Sequeira, de Barreira o de Jacobelli, pero que prácticamente no inquietan a Bray, y un Boca que bajó un ritmo, que bajó un cambio, porque lo que fue el frenesí de los primeros minutos, ahora lo está esperando en su campo a Central Córdoba de Santiago del Estero, y además porque tiene que cuidar, ya tiene dos amonestados Boca, un poquito chiquete, Antón Pérez en algunas situaciones, fue amonestado Belmonte y Dylan Gorosito, y hace minutos Sequeira, que le fue muy mal a Bray en el ferroviario, pero por ahora maneja el partido Boca tranquilo, porque Central Córdoba no inquieta, 44 minutos y sigue ganando el Ceneice 2-0.
25: Bueno, se ve que Boca le cedió la pelota al equipo santiagueño porque está cómodo con la ventaja, está regulando, se lo ve bastante compacto y esperando salir de contra. ¿Cómo lo ves a Valencia?
26: Y a Valencia, mira, se acaba de ganar los aplausos porque es el que molesta, es el que trata de que la salida de Central Córdoba sea complicada. Robó dos o tres pelotas, en una de ellas fue aplaudido por parte del equipo de Ceneice, mucho sacrificio, mucha voluntad, técnicamente se lo ve eliminado.
25: Sí, al que no se lo ve bien es a Pellegrino, ¿no? Pellegrino, queda claro por qué finalmente Arruabarrena piensa en Jagger Herrera para el partido con San Pablo, Fer.
26: Sí, es real, además del nivel de Herrera, ¿no? También hay que sumarle eso, pero bueno, Pellegrino por ahora, junto a Figal, están teniendo un partido prolijo, porque Central Córdoba ahora dejó de atacar, no lo hace por el centro del campo, lo hace por el lado de Gorosito, pero ha perdido eficacia el ataque del equipo de Domínguez.
25: Más allá de la jugada que participó del gol de Gorosito, está brindando ventajas el lateral juvenil, que muchos lo pedían el año pasado, incluso yo me preguntaba por qué Gorosito no participaba más, ¿no? Teniendo en cuenta que estaban Weigan y Barinaga, y la verdad que no lo conformaba Arruabarrena, pero en la serie de partidos que le tocó jugar, bastante irregular.
0: Sí, igualmente destaco algo de Gorosito, es mucho más influyente en ataque que Barinaga o Weigan.
25: Sí, bueno,
0: marcando
25: es posible.
0: Tienen más o menos los mismos problemas, pero me parece más influyente en ataque, de hecho es el
25: claro,
0: que le da
25: pasa
0: el pase.
25: Lo que pasa es que da facilidades, demasiadas facilidades. Fíjate que Central Córdoba está atacando por izquierda permanentemente. Es por donde consigue mayor ganancia, en lo que cuenta Fernando, ¿no? Se está filtrando por ahí el equipo de Domínguez. Bien. Bueno, ya volvemos con Fernando Presti a la Bombonera. Final del primer tiempo, entonces. Boca le está ganando 2-0 a Central Córdoba con suplentes. La está pasando bien, sinceramente. Hay que darle la razón al Vasco, que guardó casi todo, a excepción de Belmonte. Belmonte, yo creo igual que puede llegar a salir del equipo si Milton Delgado está en condiciones de volver.
0: Y es candidato.
25: Y Blanco que juega permanentemente, ¿no?
0: Claro, y hay que decir que estos tres puntos le permiten a Boca escalar por el momento al quinto puesto, teniendo un partido, un punto más que Unión, 14 contra 13 del Tatengue, que todavía tiene que jugar, 13 de Independiente, que aún tiene que jugar, y ya un poquito más lejos aparecen Lanús y San Lorenzo, que tienen 10 puntos.
25: Bien, antes de ir con Maxi Venosi, porque me quedó pendiente, no, para terminar con el tema de San Lorenzo. Ustedes saben que es parte de un documental de Oasis.
0: Sí.
25: Los hermanos Gallagher vinieron acá a la Argentina, tocaron en River, ¿no? Oasis tocó en River, cantaron en River y fueron a la cancha de San Lorenzo. Escuchen esto.
2: No, Elian, se saludan, sí, emoción, mi corazón así. Lo veo, es increíble.
25: Esto es parte del documental. Habla un seguidor de Oasis en la puerta de la cancha de River. Y de fondo está la hinchada de San Lorenzo porque tienen una canción, Lucas, que es de ellos, es de los hermanos.
3: Correcto, Dani. Bueno, y el reconocimiento que se llevó.
25: Escucha.
3: Y hay un par de fragmentos más que la verdad que son muy emocionantes.

0: porque esta, claro, es toda la hinchada, pero la hinchada que canta la canción de Oasis, y es una escena del documental que se llama Don't Look Back in Anger, que acompañó la gira de la banda por Argentina. Y San Lorenzo, bueno, los hermanos Liam y Noel Gallagher fueron al Pedro Videgain, porque Wonderwall es uno de los temas más reconocidos de Oasis, pero fue transformado por los hinchas de San Lorenzo, que exacto, es este que estamos escuchando de fondo.
1: Lo dijo el Diego, la hinchada más ingeniosa.
0: Yo te digo una cosa, la hinchada de San Lorenzo hoy está arriba, top 1. Aparte, en el tope está.
2: No le importa cómo vaya el equipo, están siempre ahí.
0: Está pasando un poco con San Lorenzo lo que pasaba con Racing en un momento, ¿no? Yo no digo que sean hinchas de la hinchada, pero es una banda espectacular. La verdad, vos vas al nuevo gasómetro y los tipos cantan y no paran de cantar. Y es impresionante lo de San Lorenzo. Hoy están entre los primeros lugares.
1: Cuando lo futbolístico no te deja nada, no te deja alegrías, no te queda otra que agarrarte de la tribuna.
0: Vamos a hablar ahora de River con Maxi Venosi. Creo que están todos en condiciones los jugadores de River, ¿o hay algún lesionado? ¡Ah, claro! ¿Sabés qué? Lo voy a presentar al señor Venosi con Osmédica porque me tiene que hablar de un futbolista que a mí me parece que va a terminar operándose. Pero ahora lo cuenta Maxi.
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0: Bien, bien. Maxi, ¿cómo estás, querido?
4: ¿Cómo les va?
0: Bien.
4: ¿Dani?
0: ¿Cómo anda eso?
4: El jugador lesionado, por supuesto, es Aníbal Moreno, como venimos contando, con esta discopatía lumbar. No se apresure todavía. Todavía no se habló de cirugía. Van a tratar de que con el tratamiento, con kinesiología, con los analgésicos. Bueno, van a tratar de no llegar a ese punto.
0: Yo no soy médico, pero los dos casos más inmediatos, que son Cavani, que o se operaba. Sí,
4: en otra circunstancia.
0: Y
4: pero bueno,
0: Vareiro.
4: En otra circunstancia. Pero bueno, obviamente es una situación compleja.
2: ¿Por qué otra circunstancia, Maxi?
4: Porque estaba al borde del retiro.
0: No, pero Vareiro no. Vareiro se tuvo que operar.
4: No, Vareiro no, Cavani.
0: Ah,
4: Cavani,
0: sí, bueno, pero Cavani no pudo jugar más. Él dijo, bueno, prefiero que Cavani me duele la espalda antes de operarme.
2: Bueno, pero arregló con leche de Italia, eso.
4: Sí, está bien. ¿Y?
2: Bueno. No, que no quería jugar más, pero está en leche de Italia.
0: No quería jugar más. Él quería. Cavani quería seguir jugando. Cavani quería seguir jugando.
4: ¿Cuánto le falta? Está al borde del retiro.
0: Sí, digo. ya está.
4: Tampoco.
0: Tiene sus años.
4: Bueno, por eso, veremos.
0: No se fatigue, Venosi, ¿qué le pasa?
4: No, pero...
1: Feliz día, Maxi.
0: Vemos el pizarrón, ahí tenés razón. Bueno, el profe Venosi,
4: el pizarrón atrás, ahí está.
0: El pizarrón en el aula.
4: Crack. Un saludo a todos los maestros, en realidad, en su día.
0: Bien.
4: Bueno, ¿cerramos Osmédica?
0: Sí, claro.
4: ¿Seguimos?
0: Cerremos Osmédica. Dale.
4: Gracias, le manejo todo.
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0: Bueno, ¿qué pasa con River? Repite equipo, Poncio.
4: Sí, es la idea, por supuesto. Un River ya en Tucumán, mañana 17:30 frente a Atlético, buscando la tercera victoria consecutiva y con equipo por tercera vez consecutiva en el tercer partido de Leonardo Poncio. Beltrán, Montiel, Martínez Cuarta, Otamendi, Acuña, Andrada, Vera, Galván, Almada, Correa y Driussi, los 11 entonces para enfrentar al equipo de Falcioni en una cancha donde River no gana desde 2019, gol de Ferreira 1-0 en aquel campeonato. Y que Atlético suele hacerle partidos complicados. De hecho, el último en el Monumental se lo ganó Atlético, que venía mal, ya había agarrado Falcioni y se lo ganó al equipo de Coudet. Bueno, veremos mañana en una prueba importante para River para intentar seguir escalando, seguir consiguiendo puntos y seguir escalando posiciones para meterse ya en zona de playoff. Y también para tratar de descontar arriba en la anual, ¿no?
2: Sí, me acuerdo de Ferreira, fue gol de tiro libre cerca del final del partido.
4: Gol de tiro libre, sí.
2: Chico, le pegaba fenómeno a la pelota.
4: Sí, un lindo gol, sí, sí.
2: No sé qué será la vida de Ferreira. Pasó por San Lorenzo, creo que
4: Colón. Desconozco.
2: Colón
4: pero,
2: y Newell's.
4: Sí.
1: Y estuvo jugando en el anterior, creo. Estuvo en Argentino Junior.
2: También.
1: Después, sí. De San Lorenzo.
4: Sí. Sí, una pena porque pintaba en un momento para más y después se cayó. Realmente
2: creo,
4: una
2: sigue en Argentina. Creo que es la misma generación de Julián, ¿no? De la misma camada, creo, me equivoco.
4: Sí. Sí, sí, sí, sí. No, no, decís bien, sí.
1: Sí, sí. Sí,
0: a ver, sí, estoy buscando acá en Transfer Market. Transfer Market nos dice todo, la verdad que es el mejor
2: portal.
0: Es un
2: sitio extraordinario.
0: Extraordinario, ¿eh?
2: Sí, sí, claro, pues da lujo de detalles.
0: A ver, Ferreira está en este momento en el Académico Viseu de la Liga de Portugal. No, le habíamos perdido el rastro, ¿eh?
4: Sí, le habíamos perdido el rastro, sí. Tiene bueno, se perdió. Un jugador que se perdió, eso marca, digo, que se perdió.
2: La exigencia,
4: que venía bien, pintaba bien. Sí, sí, la exigencia, algunas cuestiones por ahí extrafutbolísticas que lo alejaron.
1: Problemas por fuera de la cancha.
4: Claro.
1: En San Lorenzo no llegaba de la mejor manera a los entrenamientos, no gustaba puertas para adentro.
0: Acaba de llegar. Llegó el 9 de agosto, jugó 17 minutos contra Benfica. El 15 jugó 15 minutos contra Santa Clara. Y en los últimos tres partidos, Marítimo, Porto y Gil Vicente fue suplente. Uh-huh. Esto es lo que tenemos de Ferreira en el equipo de Portugal.
2: Ahora, ¿dónde hay que remontarse? Una
0: Académico Viseu.
2: Qué bravo que es Atlético Tucumán para River. En el medio también hay un partido como aquel del 2000.
4: Ah, en el medio un despojo, claro, en el 2020 cuando se definió la Superliga, ¿no? Con Chade levantando la banderita cuando Borré estaba habilitado un metro y medio, ¿no?
0: Escuchá lo que decía Falcioni. Falcioni que, bueno, es un técnico de mil batallas contra uno que recién arranca, ¿no? Es un maestro, emperador.
2: Lo definió bien, Rafa, claro.
0: Y le preguntaron sobre Poncio, esto decía.
5: A ver. Es cuando uno se mete a dirigir y está otra vez dentro de la cancha, es como que vuelve a recordar y a sacar todos sus conocimientos y está bueno que gente joven con mucha experiencia como Leo pueda volcarla a los jugadores.
0: 70 Pirulo, Falcioni.
2: El arquero que era Julio, ¿eh? Ustedes no lo vieron.
0: Sí, sí, yo me acuerdo.
2: ¿Ah, sí?
0: ¿Sabés dónde lo vi? Pero yo lo vi.
2: Bueno, Maxi Lucas.
0: No, Maxi Lucas no lo vi. Terminó, atajó en Gimnasia, Falcioni.
2: Sí.
0: Sí, lo vi en Gimnasia.
2: Sí.
0: En Gimnasia.
2: Sí, claro.
0: Cuando
2: claro.
0: Vi en la última etapa de él como arquero. Fenómeno, Falcioni.
2: Falcioni fue contemporáneo de una camada extraordinaria. Entre ellos el Pato Fiol.
4: Sí, sí. Y Falcioni no atajaba en la América de Cali, que jugó la final.
2: Claro, exacto.
4: En el 86.
2: Por supuesto, de tres finales como jugador en América de Cali.
4: River.
2: Y pierde como técnico la Peñarol. Final contra Corinthians.
0: Él se retira, él se retira a los 36 años en Once Caldas. Falcioni se retira en Colombia.
2: Tipo muy querido en América de Cali, muy querido.
0: Él, bueno, no es para menos.
2: Él, el flaco
0: le
2: Garica.
0: Faltó ahí, lo poquito que le faltó para ganar la
2: sí,
0: Copa.
2: Sí, sí, sí.
0: Uh-huh. Las historias que tiene para contar de América de Cali.
2: Sí, pero bueno, alentador lo que dice, si se metió en el fútbol es porque le gusta, con lo cual a Poncio le costó, ¿no? Maxi meterse o tomar la decisión de ser técnico, pero ahora se subió.
4: Sí, a ver, lo que yo digo es, no la tenía porque él mismo lo declaraba.
2: Claro.
4: Ahora, internamente en el inconsciente yo creo que estaba, porque si no, no haces el curso de técnico. Como lo había hecho, ¿no? Él hizo curso de técnico y de director deportivo. Pero el de técnico lo había hecho por si en algún momento, imagino, picaba el bichito, más allá de que él, insisto, públicamente, y ya lo repasamos y lo dijimos varias veces, que no se veía como técnico, que no quería ser técnico. Bueno, dio la oportunidad ahora, dijo que sí, y ahí está.
0: Bueno,
4: veremos.
0: Un tema polémico de River, todo este mercado de pases, y recién ahora ya se termina como de alivianar la cuestión, fue el famoso container de Cantilo.
4: Se vació. Hoy ya se va, como contamos, que se terminaba esta semana.
0: Chau, Viña.
4: Se vació porque, claro, Bustos ya había rescindido, va a seguir su carrera en el Curitiba.
0: Estamos viendo
4: y hoy,
0: en YouTube
2: que
0: Viña ganó. Firmó,
2: el gran
4: Viña
2: Cantilo.
4: Fue el gran ganador, sí. Viña fue el ganador de Cantilo.
1: Impensado.
0: Sí,
4: hoy firmó la rescisión del préstamo, como ya se terminaba el mercado de pases en Brasil. Flamengo lo termina ubicando en Cruzeiro. Cruzeiro que lo quería, entonces lo cede a préstamo y seguirá su carrera allí en el equipo de Belén.
0: Bueno, pero habló Maxi Mesa del Container, sí. Fue uno de los primeros que se fue. Pero escuchá lo que dice el volante Independiente, que este fin de semana juega con San Lorenzo.
6: Yo lo que quería después de una lesión era jugar y hacer una pretemporada. Entonces sabía que ahí no estaban dadas las condiciones porque no teníamos gimnasio, no teníamos... es más, el primer día, recuerdo perfectamente, había una carpa justo en invierno y estaban, había dos o tres bicicletas. Y la gente mismo de ahí, de Cantilo, se ofrecieron a darnos el container. Entonces, desde ahí fue... pasa que fueron los primeros días y desde ahí fueron se fueron dando las cosas. Por ahí situaciones que no teníamos, entonces...
7: O sea, era un container literal.
6: Ahí no era...
7: Era verdaderamente...
6: Sí, sí, sí.
7: ¿Dónde se duchaba?
6: Ahí tenía... estaba equipado el container con duchas, y nada, teníamos una mesa y para cambiarnos. Después a los chicos les quedaba mucho tiempo de contrato, entonces era difícil porque eran chicos que también no se querían ir porque nada, no fue decisión de ellos de querer... separarse del plantel o querer irse. Sé que por rendimientos uno la acepta, pero no en esas condiciones.
0: Bueno, ahí estaba, ¿no?
2: Duro,
0: fuerte.
2: Primero fuerte. Habla de container, que era un container, literalmente.
4: Sí, claro.
2: Y que las condiciones...
0: Bueno, pero lo que pasa es que faltaba información también, ¿no? Lo del container fue duro. Porque están refaccionando el predio Cantilo, ¿no?
2: Lo están haciendo nuevo,
4: sí,
2: por eso.
4: Sí, lo están haciendo nuevo y ya para el año que viene va a estar. De hecho, ya la primera, algunos entrenamientos hizo, por ejemplo, los para cuidar el césped del Monumental, los sábados, la primera se está entrenando ahí, pero claro, van hacia el estadio en combi, van a Cantilo y vuelven, por lo tanto se bañan y se cambian en el vestuario, porque todavía no están terminados los vestuarios allí, claro, en Cantilo para la primera. Sí.
0: Bien, fantástico, Maxi. Bueno,
2: Y después del otro tema, hoy hablé con un par de amigos de River y no les terminaba de cerrar este número, que esta placa que pasamos ayer de los 57 millones, que yo me rompí la cabeza sumando cuando ya estaba la suma hecha con lujo de detalle, ¿no? Fue un poco para agilizar la mente. Mis amigos me decían, yo no entiendo cómo dejan ir jugadores, te cuentan la plata que se ahorra en sueldos, pero esos sueldos no lo trasladan a los jugadores que llegaron. La verdad no me puse a buscar demasiado detalle, pero...
0: No, pero a ver, lo que te está contando
4: no,
0: Maxi,
4: no es que te queda plata líquida, claro. No es que te queda plata, obviamente, y pará. Y es un dinero, River perdió igual plata, no es que no perdió. Porque está claro, porque si vos, o sea, por más que digo... recuperes algo de las ventas que o de las ventas que se hagan el año que viene.
2: Lo que River hizo fue ahorrarse una pérdida mayor.
0: Pero que no te ahorras una pérdida mayor. En realidad, vos tenés que contar lo siguiente. Vos tenés 25 palos verdes en contrato de 18 jugadores.
2: Sí,
0: claro. Esos 25 palos verdes, en vez de ponerlo en esos 18 jugadores que no te sirven, porque están en un container y te lo sacaste encima. Sí. Los pones en los sueldos de 9, que son calidad. Lo que te decía Machi ayer, gana en calidad con la misma plata que hubiera...
2: Pero está claro, pero esos 25...
0: Y después recauda por venta.
2: Pero eso que vos te ahorrás, lo gastaste también en los 67 millones en traer futbolistas.
0: No, pues está bien, pero eso no es que te ahorrás.
4: Pero una cosa es... una cosa es el gasto transferencia, otra cosa es el gasto salarial.
0: Masa salarial.
4: Lo que más preocupaba en River era la masa salarial.
0: Claro.
4: Eso era lo que necesitaban, por lo que me decían, digo, recortar gastos allí, porque había jugadores que ya no jugaban, que eran suplentes o que estaban lesionados, con un costo muy alto del día a día.
0: Claro.
4: Entonces, por eso yo comentaba que a lo que era el año, está bien, había más cantidad de jugadores, como bien habías dicho vos, Jorge, pero el monto salarial de fin del año pasado es el mismo que ahora. Y ahora trajiste, digo, jugadores como Correa y Almada.
0: Claro,
4: que están al tope, que están al tope y que están mucho más alto del que más ganaba a fin del año pasado.
2: Pero, tal cual. Está claro, recortame esto si se lo mando a mis amigos. Igualmente hay algo que es cierto, que vos para traer esos jugadores invertiste una plata.
4: Sí, claro.
0: Pero van por otros canales.
2: Los sueldos que vos invertías en los que estaban en el container
0: Pero escúchame, cuando vos haces el Excel, esto es fácil, contabilidad. Sí. Vos tenés 25 millones de dólares de masa salarial.
2: No estudié contabilidad.
0: Yo, sí, yo uso un Excel. No, yo uso un Excel. Entradas y salidas. Tenés 25 palos a fin de año, 25 palos verdes de suelo por 18 jugadores. De los 18 jugadores no los queda ninguno porque no te sirvieron. Trajiste 9 y estás gastando la misma guita por 9 que son mejores. Tenés calidad tenés cantidad. Pero ahí ya compensaste.
2: Está bien.
0: Después la guita y vas a recuperar lo que puedas recuperar.
2: Bueno, está bien,
0: a
2: pero ver, eso
0: no
2: es.
0: Si un auto te salió 0 km, no sé, 10 palos y está vendiendo otro, bueno, lo vendo este, pero no me sirve para nada, lo vendo en 5 y perdiste 5.
2: Pero esos 9 que trajiste gastaste plata en eso.
0: Bueno, por eso.
2: Plata.
0: Sí, sí, obvio. Claro. En los pases. Vos invertiste
2: 67.
0: Claro, pero lo que te hablaba Maxi es de la masa salarial.
2: Sí, salario, bueno, el salario está perfecto.
0: El
2: salario,
0: después recuperá, después vendés.
2: No, pero
0: recuperá, la que perdiste, recuperaste 57, gastaste 100, el quedaste enojo. Abajo.
4: No, bueno, si querés por venta, lo que dijimos.
0: 10 palos,
4: 20,
0: era.
4: Sí. 11, vos 11. Vos gastaste palos. En ventas ahora 67, tenés 20. O sea, 67 invertiste.
2: Aclar-
4: 20 vendiste y podés llegar a conseguir 11 millones y medio más. Si se cumplen los objetivos de, dijimos, Castaño, Galopo y me está faltando uno.
0: Galarza Fonda.
4: Galarza.
2: Está bien. Bueno, mi amigo está enojado mitad, por otras cosas también, con lo cual espero que lo haya convencido.
0: Bueno, explicación. Maxi, está perfecto. Repetimos rápidamente el equipo y nos vamos.
4: Beltrán, Montiel, Martínez Cuarto, Otamendi, Acuña, Andrada, Vera, Galván, Almada, Correa y Driussi.
0: Abrazo grande,
4: Abrazo.
0: Bueno, ahí estaba Maxi Venosi con la información de River. Una pequeña tanda y ya venimos con Racing. Atención, porque apareció un técnico mientras Boisboda espera dar vuelta a esta situación. Apareció un técnico por estas horas.
2: En el radar.
0: Que se empieza a mostrar un técnico caro a los afectos de la academia. Ya venimos.
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25: Buenas noches, habla el Palomo de Banfield, Dani Mesa, 149 de mis últimos tres números, maestro de los maestros, el señor José Omar Pastoriza. Bueno, lo sigo escuchando, buen fin de...
26: Hola, Oral Deportiva, soy Gabriel de Caballito, 045 es el DNI. Maestros, maestros, y quién más que Sarmiento, loco, el arquero del Deportivo Armenio. Corregime, Dani, de la C a la B y de la B a la A, temporada tras temporada. No sé si las tres categorías no entraron en el Guinness cuando hicieron eso. Y aquella temporada que le ganó a River y a Boca, Sarmiento, el maestro del arco. Un abrazo.
27: Hola amigo de Radio Rivadavia, de La Oral. Bueno, yo escucho ahí que están todos pasando grandes jugadores. Y aparte depende de la época en que nos tocó ver más fútbol. Unos eligen a unos, otros a otros. Pero yo como hincha independiente y por la época que me tocó ver más fútbol, cuando decimos maestro, pensamos en Bochini, no hay ninguna duda. Bueno, les mando un abrazo. Mi nombre es Néstor, de Vicente López. Mi documento termina en 038. Espero tener suerte con los premios. Gracias.
28: Hola, buenas noches. Para la Oral Deportiva, yo soy fan de Estudiantes de La Plata y para mí el mejor técnico siempre, no lo vi a Subeldía, pero para mí es Bilardo. Soy Poro de Florencio Varela, mi número de documento termina en 821. Muchísimas gracias, que tengan un excelente programa.
29: Como técnico, Subeldía, jugador, Mario Alberto Kempes y Luque también. Como arquero, Amadeo Carrizo. Como número 10, Pedernera, como Win, Lustó.

0: Llega el automovilismo, la oral deportiva con Francisco Aure. Hola, Fran, ¿cómo estás?
1: Hola, Dani. Hola, equipo. ¿Cómo están? Un gran abrazo para todos. Una jornada de viernes bastante, bastante movida en Madrid con el inicio de la Fórmula 1 en este nuevo circuito, ubicado allí en la zona de Valdebebas, muy cerca de donde siempre entrena el Real Madrid. Mercedes dominó las dos prácticas. George Russell fue el más veloz en la primera. En la segunda, el más rápido fue Kimi Antonelli, que viene de ganar de manera brillante el Gran Premio de Italia. Y para Franco Colapinto, quizás un viernes un poco opaco, como para todo Alpine, que obviamente en una configuración nueva de auto, con las actualizaciones estrenadas en Monza, se trata de un auto que parece muy potable para circuitos rápidos, pero para pistas más sinuosas como esta, quizás no sea lo más propicio. Franco Colapinto quedó en el puesto número 15 en la segunda práctica. En la primera había quedado anteriormente ubicado en la 13ª posición, cerquita de Pierre Gasly, que abrió un poquito la brecha en la segunda sesión. La actividad va a continuar mañana con la práctica número 3 a las 7:30 de la mañana, a las 11 la clasificación, y el domingo a las 10 será el Gran Premio de España, que se va a correr en Madrid. Una pista muy desafiante, los pilotos la han marcado como una pista de alto riesgo, con los paredones siempre muy cerca, con algunas curvas muy interesantes como la número 12, llamada la Monumental, una curva peraltada que ha llamado la atención de todos durante toda la jornada. En la Fórmula 2, mala suerte para Nicolás Barrone, que se accidentó en clasificación y largará 19º. Matías Colnaghi logró un muy meritorio 6º lugar en clasificación para la carrera feature número 2 para cerrar la temporada. Los argentinos a pleno en Madrid. Amigos, amigas, nos encontraremos el lunes con lo mejor del Gran Premio de España. Abrazo grande, Dani, a todo el equipo, y nos reencontramos el lunes.
0: Abrazo, Fran.
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0: Bueno, nos vamos a la Bombonera porque ya arrancó el segundo tiempo entre Boca y Central Córdoba. Fernando Presti.
1: Porque hay gol.
0: Se escucha muy mal. A ver, pará, corrijámoslo. Se escucha mal, ¿eh? A ver,
2: Dani, ahí.
0: Ahí, perfecto.
2: Bueno, hay gol de Boca. Ángel Romero, bombazo de media distancia. Cuando no pasaba absolutamente nada, era Central Córdoba que tenía que salir a buscar el partido, esperar la contra. El equipo de Rabarrena le quedó la pelota a Ángel Romero, que le pegó un bombazo a la fuera del área, la clavó en el ángulo por arriba de Aguirre. En 11 minutos, la cosa está sentenciada. Gana el Celeste 3-0. Y seguramente no te le va a tapar este partido en la noche de la Bombonera, Dani.
0: Bueno, entonces, doblete de Romero, ¿no? Para Lucas Apolo, que lo ve por TV. Arrancó el programa Lucas Apolo. No hace un gol desde mayo, 9 de mayo, con Huracán. Doblete. Bien. Hablé de Sepúlveda, dice Rafa.
3: No, pero no jugó en San Lorenzo.
0: Claro, lo que pasa. Pero Angelito y Oscar Romero juegan un fenómeno. Encima, está cobrando de Boca y cobra plata de San Lorenzo, además, claro. ¿No? Porque arreglaron 12 cuotas de $55,000 cada uno.
4: Medio palo todavía.
0: Bueno, Fer, ya volvemos, ¿eh?
2: Dale.
0: Bueno, nos vamos a hablar ahora de la Academia. Qué justo, qué puntería, ¿eh? Como la de Romero, que la clavó en el ángulo para ir con Presti. Hablemos de la Academia ahora con Mati Waldo. Hola, Mati, ¿cómo estás?
5: Buenas noches, Dani, ¿cómo les va?
0: Bien. Bueno, ¿qué se sabe de Racing? ¿Paró un equipo Voivoda diferente al de ayer?
5: Sí, paró un equipo distinto, pensando en Huracán el próximo domingo 21:30 en Parque Patricios. En la mitad de la cancha pasan las dudas. Probó con Craneviter en un momento de la práctica el entrenador. Yo creo que igualmente el titular va a ser Gastón Lodico, junto a Leo Pérez, junto a Saracho. Y la duda que tengo a esta altura es si va a jugar Ortegoza o Vergara. Adelante Lautaro Díaz con Maravilla y la misma defensa de Atlético Tucumán, ¿no? Del equipo que perdió contra Atlético Tucumán.
0: A ver, en
5: el cilindro.
0: Repasémoslo.
5: Con, sí, Cambeses en el arco, Canavo, Matías Pérez, Marcos Rojo y Nacho Rodríguez. En la mitad de la cancha, Saracho, Leo Pérez. Yo entiendo que va a jugar Lodico. Y después, dependiendo del esquema, ¿no? Ortegoza para sumar un volante más, o Vergara para jugar con dos extremos. Lautaro Díaz jugaría de extremo y Maravilla Martínez de 9.
0: Bien. O sea, pero el esquema, ¿cuál sería entonces? ¿4-3-3, 4-2-3-1, 4-3-1-2?
5: Es que, a ver, Dani, si juega Vergara es un 4-3-3 con Lodico, Saracho y Leo Pérez en el medio, Vergara, Lautaro Díaz y Maravilla arriba. Ahora, si juega Ortegoza y no están ni Toto Fernández ni Miljevic en el equipo, pasa a ser un 4-4-2 con Ortegoza por izquierda.
0: Raro, Ortegoza por izquierda, ¿eh?
5: Sí, es medio raro.
0: ¿Voivoda se quiere ir?
5: Pero es lo que probó.
3: ¿Vos por qué decís? Porque me está metiendo tanta mano.
0: ¿Voivoda se quiere ir de Racing? De verdad, digo, porque... Digo, nos ahorramos.
5: Yo creo que no.
0: Un partido.
5: Yo creo que para volver a dirigir a un equipo grande va a tener que remarla demasiado. Sabe que su última bala es este domingo contra Huracán.
0: Bueno, yo tengo esa información.
3: Pero, perdón.
0: Si Racing no le gana a Huracán, se va a Voivoda.
5: Sí, yo tengo la misma información.
3: ¿El empate también lo saca?
0: Si Racing no le gana a Huracán, se va a Voivoda. Y depende cómo
5: también
0: sea el empate.
5: También puede pasar, Dani, esto es fútbol, claro, si Racing va ganando 1-0 y está jugando bien y en una contra Huracán le hace el 1-1 al minuto 95, y bueno, yo ahí no sé si se va a ir el entrenador, teniendo en cuenta que tiene la zanahoria de la Copa Argentina cerca.
3: Pero perdón, si alguien está pensando que una jornada en la que no gane lo termina eyectando del club, es porque ya hablaron con alguien. ¿Hay alguien que tienen en mente?
0: A mí me dijeron que no hablaron con nadie todavía.
3: Pero Racing va a jugar
5: lo mismo.
3: El 27, el otro, ¿cuándo juega con Boca? No, perdón,
5: 27.
3: Tiene otra fecha más.
5: El 27 en Córdoba.
0: El viernes que viene con Sarmiento.
3: Y bueno.
5: Con Sarmiento, claro.
0: Escuchá, Mati, escuchalo a un técnico que apareció por estas horas, justo Defensa y Justicia, que le ganó 2-0 a Gimnasia y Grima de Mendoza.
5: Campeón
0: escuchalo.
5: Con Racing, ¿no?
0: Sí, escuchalo.
5: Vamos a escucharlo.
1: Dale. Diego, ¿estás con ganas de trabajar o no?
4: Por ahora.

0: alcanzó a debutar porque se fue antes y desde ahí está viendo qué hacer.
1: Ahora, yo digo esto, si los jugadores lo quieren bancar a Voivoda, la tienen que romper contra Huracán. Decía esto Rojo después del partido que perdió con Atlético Tucumán el domingo pasado.
2: La verdad que mucho dolor, mucha bronca. Lo intentamos, trabajamos, lo intentamos todos los días. No se nos dan los resultados, la verdad que sentimos mucha... En este momento hablo por mí, mucha vergüenza de jugar acá en nuestra cancha, nuestra gente que nos alienta, nos acompaña siempre. Y no podemos darle una alegría, un triunfo. Pero nada, hay que seguir trabajando, no queda otra. Pero bueno, ya las palabras no alcanzan, tenemos que demostrarlo acá en la cancha. El técnico nos dijo en el entretiempo que si lo queríamos defender tenía que ser acá dentro de la cancha. Si queremos defender nuestro... nuestro orgullo, nuestra personalidad, tenemos que mostrarla acá dentro de la cancha.
1: Ahí está, ahí está. Lo que dice, el técnico nos dijo que si lo queremos defender, tiene que ser dentro de la cancha. La verdad, en el segundo tiempo jugó mejor Racing contra los tucumanos, pero tenés que dejar la piel. Y si no Voivoda, si no ve que el equipo funciona, va a tener que dar un paso al costado.
0: Es que a mí me parece que el otro día, el segundo tiempo, no sé si fue justo, haya perdido Racing, me parece que no. Pero pagó cara la distracción del final, de quedarse enganchado, creo que fue, no sé si fue Pérez o quién, que quedó habilitando a todos. Y voló todo por el aire. Voló todo por el aire.
1: Bueno, Mati, ¿algo más o nos despedimos ya?
3: No, bueno, esperar a lo que pase el domingo. Yo tengo la misma información que vos, Dani. Si Racing no gana, Voivoda probablemente no sea más el entrenador. Otro de los que desapareció y que está nominado a los premios alumni es Alejandro Tello.
1: Claro, exacto. ¿Y por qué no? ¿Está lesionado?
3: No está lesionado, pero es un jugador que perdió consideración del técnico en las últimas jornadas. Veremos si tiene algunos minutos en Parque Patricios, pero Racing ya contra las cuerdas, ¿no? Tiene que ganar o ganar, esperando la Copa Argentina, que es su máximo objetivo en este semestre.
1: Bárbaro, abrazo, Mati.
3: Abrazo grande, buen fin de semana.
1: Ya venimos.
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5: Dani Miche con el tenis.
6: Dani, un fuerte abrazo, nos espera una larga noche. Se está jugando la segunda semifinal del Abierto de los Estados Unidos. Francis Tiafoe ganó el primer set 6-4, Shelton el segundo 6-3, esto es a mejor de 5. Ya está Alexander Zverev en la final, sexta final de Grand Slam para el alemán, tercera del año, gran temporada para Zverev, que se sacó la mufa de encima ganando Roland Garros, después perdió con Sinner la final de Wimbledon y hoy le ganó 6-3, 7-6, 7-6 a Karen Khachanov, levantando 3 set points en el tiebreak del segundo set y otros 4 set points en el tiebreak del tercer set. 23 victorias en la temporada para Zverev en torneos de Grand Slam, y en caso de ganarlo, recordamos que será para él su segunda final del US Open, perdió aquella increíble en la pandemia en 2020 contra Dominic Thiem, partido donde sacó para campeonato. Bueno, en caso de quedarse con el título el domingo aquí en Nueva York, se va a quedar muy cerquita del número uno del mundo, impensado, ¿no? Por supuesto que ponemos un asterisco, acá no ha jugado Sinner, en Wimbledon y en Roland Garros no jugó Alcaraz, estuvieron lesionados, pero la verdad que el alemán cumplió bastante bien y está en la final del Abierto de los Estados Unidos. Mañana a las 5 de la tarde, hora de la Argentina, una hora menos aquí en Nueva York, la final femenina ideal entre la 1 y la 2 del mundo, Arina Sabalenka, tercera final consecutiva en Nueva York para la bielorrusa, buscando el tricampeonato contra Elena Rybakina, quien va a ser la número uno del mundo, más allá del resultado del próximo lunes. Por supuesto, Rybakina jugando un muy buen tenis y buscando su primer título aquí en Nueva York. Te mando un fuerte abrazo, buen fin de semana, nos reencontramos el lunes.
5: Abrazo, Dani, buen fin de semana, cerramos.
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5: Bien, nos vamos yendo, antes vamos a la bombonera. Fernando Presti.
7: Bueno, acá ya se va todo liquidado, la cabeza ya está en el Morumbí, en San Pablo, el próximo martes. De hecho, el cambio de patas para reemplazar a Blanco, que seguramente también va a ser titular. 3-0 gana el Cenecia al Ferroviario con los dos goles de Tomero y con el gol el ecuatoriano N. Valencia, Dani. Y bien, se viene el cuarto. ¡Opa! Se lo pierde el ecuatoriano, quedó cara a cara. Esto sigue 3-0 en 25, Daniel.
5: Bien, bien. Bueno, vi la táctica cuernitos de Seba Domínguez.
8: Que
5: no, tan exitosa como su equipo.
8: La que hacía Mostaza hacia el cuernito.
5: No, pero a Mostaza le salía bien.
8: Fue efectivo.
5: Claro. A Domínguez no le sale ni los cuernitos. Gracias, Fer. Nos reencontramos el lunes. Buen fin de semana.
7: Gracias, Y los cuernitos ni la palmerita le sale.
5: Nada. Nada, nada, abrazo. Bueno, se nos va Luchito Frau, que estuvo acá en la producción durante este tiempo acompañándonos. Así que gracias, Lucho, por estar acá. Hemos conocido una gran persona y te vamos a extrañar.
9: Muchas gracias a ustedes por nada. Este mes fue un mes intenso. La verdad que es un placer laburar con ustedes. Me despedí también del grupo anterior, pero en este es algo especial porque es el deporte que es lo que me tira más a mí. Ya había laburado de esto, entonces nada, se agradece la oportunidad, el espacio y ojalá pronto estaremos reencontrándonos acá en los medios.
5: Bien, hay que decir que Lucho Frau es el que corta todos los mensajes a favor de Independiente. No, no, claramente, sí, claro. Porque para en la Erico. Todos hinchas Independientes salieron, pero no importa. Buena onda, gracias, Lucho.
9: Gracias,
5: te decíamos lo mejor en tu nuevo laburo. Así que bueno, hoy vamos a tener seguramente algún reemplazo. No sé si estará a la altura de Lucho. Pero fíjense, ahí se va. Bueno, gracias, Luchito. Los ganadores de los premios del Oral Deportiva. Se gana el premio para ir a comer al Palacio de la Papa Frita Tomás de Olivos, DNI 057. Y la cena de mar de la cocina de Ana Mellino, Luciana de Caballito, DNI 152. Felicitaciones a todos ellos que se van a ir a comer gracias a los premios de la Oral Deportiva. Gracias, Lucas Apolo, por estar. Gracias, Jorge Marinelli. Gracias, Luchito Frau. Éxito en su nuevo trabajo. Estuvo en la producción junto con Rafa Álvarez. Ya se suma Pipo, el próximo lunes. Lo veo a Tony Smori con Laurita Parodi.
10: No Gorosito.
5: No es Gorosito. Laurita Parodi, sí, claro, puede venir Pipo, ¿no?
10: ¿Y
5: Pipo?
10: Ahora?
5: Néstor Raúl. Tony Smori y Laurita Parodi que está, no sé qué está haciendo, está con la escoba.
10: Todo viene bien.
5: Está con la escoba.
10: No, multifacética.
5: No. ¿Usted es bruja? No, sí, ahí está. En la operación... Toto Ganen en YouTube. Nosotros les deseamos un gran fin de semana.
10: El domingo va a correr.
5: El domingo va a correr San Lorenzo Independiente. Se están picanteando, ¿eh? Les deseamos un gran fin de semana con mucho fútbol. Nos vamos a reencontrar el lunes a las 15 con Johnny Viale en Paris Circo y a las 20 con todo el análisis con los muchachos en la Oral Deportiva. Se quedan ahora con el panorama informativo, panorama al cierre con Carlos Casal y Jimena Oliver. Y después está la ronda, ¿verdad? Con Mori Choi. Chao, gracias. Buen fin de semana.

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0: 11 de la noche, 5 minutos. Esto es Panorama, el cierre por Rivadavia con el repaso informativo de toda la jornada. Y finalmente, el viernes llegó. Llegó, sí, llega el fin de semana, ya está. Ya lo tenemos encima. ¿Está? Fenómeno, parece que viene con lluvia, parece que viene con frío, pero como me has enseñado acá, no importa. Vos querés ir a dormir, a polillar todo el fin de semana. Necesitas descansar. Bueno, es una de las opciones. Sobre todo si viene lluvia y viene frío, como dicen. ¿Es verdad eso, Jimena?
1: ¿Cómo estás, Carlos? Muy buenas noches. Sí. Sí, para mañana todo el día sábado con lluvias, ¿eh? Bueno, pensábamos que íbamos a tener un día más de sol, pero no. Para mañana estamos esperando una mínima de 10, una máxima de 12 grados, ¿eh? Fíjate que prácticamente muy poca la amplitud térmica y chaparrones esta madrugada, durante la mañana del sábado, la tarde y la noche. Bueno, se esperan algunos planes para el día de lluvia. Y el domingo con buen tiempo, la mínima 6 y la máxima 13. Sí bajan un poco las temperaturas, ¿eh? Las mínimas por lo que estoy viendo. Y todavía seguimos con lluvia en Capital. ¿Será? ¿En algunos sectores todavía con lluvia?
0: No creo.
1: 14 grados, dos décimas, la actual, 68 el porcentaje de humedad, cielo nublado.

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2: Milei encabezó el acto por el Día del Maestro.
3: Al llegar al Palacio Pizurno, el presidente fue abucheado desde las ventanas por los trabajadores de la Secretaría de Educación.

0: Durante su alocución ante alumnos y docentes, Milei destacó el rol de los maestros y vinculó la educación con la construcción de ciudadanía.
1: Ser un buen ciudadano empieza mucho antes de votar. Empieza en el aula, en el recreo, en la vereda de la escuela o en la propia casa. Porque un país funciona igual que un aula. Si todos hacen su parte, aunque sea pequeña, entre todos hacemos que salga bien. Ser un buen ciudadano es entender que lo que uno hace, por más chico que parezca, también afecta a los demás. Todo eso que hacen en el colegio es un entrenamiento para la vida en sociedad y ustedes ya lo vienen haciendo bien.
2: La Argentina que queremos se construye en gran parte en las aulas y ustedes son los que están ahí todos los días haciendo lo posible, aseguró Milei.
1: La Argentina que viene la van a construir personas como ustedes, esforzadas, honestas y responsables. No hace falta que decidan hoy qué quieren ser cuando crezcan. Alcanza con que sigan siendo cada día un poco mejores de lo que fueron el día anterior y la vida se les va a ir abriendo camino. Así es que estudiantes, felicitaciones a todos ustedes, felicitaciones a sus familias y gracias a sus maestros por acompañarlos hasta acá. Sigan estudiando, sigan siendo grandes compañeros y sigan siendo el orgullo de sus colegios.
0: Se perdieron más de 354.000 empleos registrados en Argentina y crece el monotributo.
2: El informe oficial del Sistema Integrado Previsional Argentino, SIPA, confirma el impacto del parate económico entre noviembre de 2023 y junio de 2026.
0: El sector privado perdió 246.000 puestos, retrocedió a niveles de 2014.
2: El trabajo independiente subió un 8,3%.
0: Según datos del SIPA, el salario real del sector privado cayó 3% en un año. La mitad de los trabajadores formales cobra menos de 1.385.000 pesos.
2: Empresarios de medios y periodistas alertaron por el deterioro de la libertad de prensa.
0: Lo hicieron al exponer en la Cámara de Diputados, en donde apuntaron contra el gobierno de Milei.
2: FOPEA advirtió que más del 60% de las agresiones registradas contra trabajadores de prensa provienen del Poder Ejecutivo.
0: Periodistas denunciaron restricciones, violencia y dificultades para acceder a la información.
2: ADEPA cuestionó los agravios de Milei y alertó sobre un efecto contagio.
0: A 25 años del 11S, Donald Trump encabezó un homenaje en el Pentágono.
2: El presidente estadounidense recordó a las víctimas de los atentados que dejaron casi 3.000 muertos.
0: Los actos también incluyeron reclamos por el vínculo con Arabia Saudita y cuestionamientos por las fallas de seguridad previas a los ataques.
2: Nunca jamás olvidaremos, afirmó Trump.
0: La ceremonia principal fue en la zona cero de Nueva York, donde se reunieron todos los expresidentes vivos, Bill Clinton, George Bush, Barack Obama, Joe Biden, más el vice J.D. Vance. También estuvo presente el exalcalde Rudolf Giuliani, que fue protagonista hace 25 años, y el actual Zoran Mamdani.
2: Allí no hubo discursos políticos, campanadas, minutos de silencio y los nombres de los muertos en las voces de sus familiares.
0: Aviso de crecida para el Río de la Plata.
2: Alcanza la ciudad de Buenos Aires y a las zonas costeras norte y sur del conurbano bonaerense.
0: El Servicio de Hidrografía Naval informó que el Río de la Plata interior se encontrará durante la mañana de mañana un metro sobre los valores indicados en las tablas de marea.
2: En tanto, el Servicio Meteorológico emitió distintas alertas que incluyen tormentas, nevadas y vientos.
0: Rigen en 6 provincias de la zona central del país, desde la parte andina hasta la costa atlántica bonaerense.
2: Durante la tarde, junto a una intensa lluvia, cayó granizo de gran tamaño en Pilar, en la zona norte del Gran Buenos Aires.
0: Malvinas, el gobierno visitó Ushuaia y recorrió el reinicio de las obras en la base naval integrada.
2: El canciller Pablo Quirno y el ministro de Defensa, Carlos Presti, se reunieron con el gobernador de Tierra del Fuego, Gustavo Melela, y supervisaron la zona donde se montará esa base estratégica en el Atlántico Sur.
0: El dólar mayorista retrocedió por segunda jornada consecutiva este viernes.
2: Cerró a 1.508,50.
0: El minorista en el Banco Nación bajó a 1.530.
2: El blue se mantuvo a 1.545. Los dólares financieros operaron dispares.
0: Un muerto y graves daños en Misiones por un temporal.
2: El granizo, las intensas lluvias y los fuertes vientos provocaron daños en viviendas, vehículos, galpones y cultivos en varias localidades de la zona norte.
0: La víctima fatal es un agricultor de 42 años.
2: Más de 100 familias fueron asistidas y 55 viviendas resultaron dañadas.
0: Las fuerzas de seguridad desplegaron operativos en el área rural, donde se cortaron los servicios de luz, teléfono, cable e internet.
2: El fenómeno se produjo en la misma zona, donde 17 años antes habían muerto 11 personas por la peor catástrofe climática de la provincia.
0: Fórmula 1, Gran Premio de Madrid.
2: Franco Colapinto terminó 13º y 15º en las dos primeras prácticas.
0: Mañana a las 7 será la tercera sesión y a las 11 la clasificación.
2: La carrera el domingo a las 10.
0: Colapinto se mostró preocupado por la gran diferencia entre Alpine y Racing Bulls.
3: Estamos años luz de los Racing Bulls. Estábamos lejos, creo que había mucho por mejorar. FP2 no dimos ningún salto y lo que intentamos mejoró adelante un poco. En los pianos estaba muy muy duro el auto. Eso mejoró. Perdimos un poco de carga y atrás el auto andaba muy mal. De vuelta muy impredecible y un poco raro, la verdad, de manejar hoy. No dimos el paso de FP1 a FP2 que tendríamos que haber dado. Generar una pista difícil especialmente de pasar. Es imposible prácticamente pasar a nadie. Así que veremos qué pasa el domingo, pero creo que mucho por trabajar.
2: En medio del ajuste en educación, Milei se comparó con Sarmiento.
0: Dialoga con el prócer en un video hecho con inteligencia artificial por el Día del Maestro.
4: Critican sus formas, don Javier.
5: Sí, viven criticando mi tono, mis formas, mi vehemencia.
4: No se preocupe, a mí me decían lo mismo. Me acusaron de vehemente, de agresivo, de provocar. Hasta me llamaron loco.
5: Eso suena familiar.
4: Es que cuando la barbarie impera, las cosas no se logran con tibieza. Es el costo de servir a la patria enfrentando a quienes promueven su atraso.
5: Usted me inspiró a enseñar. Por eso enseñé economía durante años. Para que los argentinos aprendan cómo los políticos les robaban con la inflación y los impuestos.
4: Hoy en el Día del Maestro agradecemos a todos los docentes en su empresa civilizatoria.
5: El mejor maestro es el que enseña para crecer en libertad. El que enseña a pensar, no qué pensar. Y por suerte, tenemos muchísimos así. Muchas gracias a todos los docentes de toda la Argentina.
2: Durante el primer semestre del año se destruyeron casi 8.800 empresas.
0: Son datos oficiales de la Superintendencia de Riesgos del Trabajo.
2: En cuanto al empleo, se reflejó en una pérdida de 22.500 puestos de trabajo.
0: La Asociación Judicial Bonaerense exigió el fin de las agresiones sobre Marta Pascual.
2: El gremio plantó bandera ante el hostigamiento que recibe la jueza que suspendió la baja de la edad de punibilidad en la provincia.
0: El sindicato que conduce Hugo Russo remarcó que las decisiones de la magistrada se dieron dentro de la ley, donde hay mecanismos institucionales para su revisión, por lo que pidieron el fin de las campañas de presión y persecución.
2: Alerta en el mercado del crudo. Arabia Saudita cerró un oleoducto estratégico tras una serie de ataques que dejó varios heridos.
0: Se trata de una red de 1.200 kilómetros que une el Golfo Pérsico con el Mar Rojo y que se utiliza para esquivar los bloqueos en el Estrecho de Hormuz.
2: Hubo ofensivas con drones por parte de los hutíes en julio y desplomes operativos por bombardeos iraníes en abril.
0: Activaron los protocolos de respuesta ante emergencias para garantizar la estabilidad del sistema, que despacha 7 millones de barriles por día.
2: El boleto de colectivo volverá a aumentar en octubre. La suba será del 3,7%.
0: El mínimo para las líneas que circulan en CABA pasará a 920 pesos. En provincia, a 1.206.
2: El pasaje de subte ascenderá a 1.817 pesos.
0: Los peajes también aumentarán un 3,7%.
2: El Banco Central tuvo la peor semana de compras desde que comenzó el programa de acumulación de reservas.
0: Adquirió apenas 5 millones este viernes y cerró la semana con un saldo positivo de solo 42 millones.
2: Juicio a Pity Álvarez.
0: Rechazaron la recusación de la defensa y el debate continuaría el próximo lunes.
2: Vamos a evaluar la situación y a interponer un recurso de inconstitucionalidad, indicaron los abogados del músico Sebastián Queijeiro y Javier Baños.
0: El dato impactante que anticipó Sturzenegger al Financial Times.
2: La expansión de Vaca Muerta, el gas, el petróleo y la minería podría modificar profundamente el mapa demográfico argentino durante las próximas décadas.
0: Según una proyección planteada por el ministro al medio británico, unas 4 millones de personas podrían mudarse desde Buenos Aires hacia otras regiones del país en los próximos 30 años.
2: El escenario proyectado supone una reversión de una tendencia histórica: la fuerte concentración de población, empleo y actividad económica en el AMBA.
0: Nuevo parte médico por la salud de Mirtha Legrand.
2: Continúa evolucionando favorablemente del cuadro respiratorio con una participación activa de su kinesiólogo, señala el documento firmado por Enrique Chahue, director del Sanatorio Mater Dei.
0: Está muy atenta a sus actividades personales, recibiendo visitas de amigos y familiares, destaca el texto en el que agradece a todos las muestras de cariño.
2: El lunes habrá un nuevo parte médico.
0: Presti dijo que Argentina patrulla el estrecho de Magallanes y reactivó la tensión con Chile.
2: El ministro de Defensa de Chile contradijo a su par argentino. Planteó que las aguas del estrecho de Magallanes son custodiadas y controladas exclusivamente por la Armada chilena.
0: 11 de la noche, 19 minutos, primera pausa en Panorama al Cierre por Rivadavia.
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8: En esta era en que el facilismo, digamos, invade muchas áreas, que los jóvenes aprendan que no se llega a nada sin esfuerzo. No existen los genios. Sí, habrá alguno que tiene un poquito más de neuronas que el otro, pero si no pone trabajo, esfuerzo, dedicación, sacrificio, no llega a ningún lado. Así que ese sería el primer tema.
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9: La inflación retomaría la tendencia al alza en septiembre.
10: Alcanzaría el 2,1% según proyecciones privadas.
9: El 1,7 de agosto estuvo favorecido por la baja de los precios estacionales. Pero la inflación núcleo, la que refleja con mayor claridad la dinámica inercial, permanece aferrada a un piso cercano al 1,8% mensual.
10: La desinflación enfrenta un límite, lleva más de un año sin poder perforar el 30% anual.
9: El lunes se conocerá el veredicto para los 9 imputados en la causa Sueños Compartidos.
10: Entre ellos los hermanos Joclender, Julio Devido y José López.
9: La causa investigó el destino de 740 millones de pesos transferidos por el Estado para la construcción de viviendas sociales y el desvío de unos 206 millones.
10: La Fiscalía pidió penas de hasta 6 años de prisión y el decomiso de bienes.
9: Se confirmó el viaje de Milei a Nueva York.
10: El presidente expondrá en un encuentro sobre libertad económica y valores democráticos previsto para el 23 de septiembre.
9: También expondrá sobre la relación entre Argentina y Estados Unidos.
10: Con 3 partidos comenzó la novena fecha del clausura.
9: Newell's y Vélez empataron 1-1. Defensa y Justicia venció 2-0 a Gimnasia de Mendoza. Boca, hace instantes, le ganó 3-1 a Central Córdoba.
10: La fecha continuará mañana con 4 partidos.
9: A las 14:45, Independiente Rivadavia, Aldo Civi y Estudiantes de La Plata, Platense.
10: A las 17:30, Atlético Tucumán River.
9: A las 20, Talleres Unión.
10: El domingo se destacan los cruces Independiente San Lorenzo y Huracán Racing.
9: El mercado argentino cerró su tercera semana consecutiva de recuperación después del fuerte castigo de agosto.
10: Pese a la baja de 2% en pesos y 1,7% en dólares de este viernes, el Merval avanzó en la semana en ambas monedas.
9: El riesgo país cayó 12 puntos hasta 482 unidades, su nivel más bajo en un mes.
10: La renta fija también cerró la semana con una mejora, aunque mucho más moderada que la observada en las acciones.
9: Milei decidió favorecer a Mendoza en el conflicto con La Pampa por las regalías hidroeléctricas de la represa Los Nihuiles.
10: La provincia cuyana pasará a cobrar la totalidad de las regalías por decisión del Ejecutivo.
9: El gobernador pampeano Sergio Cilioto mostró su enojo en redes. No solo Mendoza nos robó un río. Ahora, junto al gobierno de Milei, nos quitan sus regalías. No nos quedaremos quietos. El río Atuel también es pampeano, escribió.
10: La tensión entre ambas provincias se remonta a mediados del siglo XX, cuando la construcción del sistema hidroeléctrico sobre el río Atuel alteró el caudal que llegaba a la Pampa.
9: El sector textil denuncia competencia fraudulenta.
10: Es por las importaciones que ya abastecen el 70% del mercado.
9: Señaló que el ingreso de productos del exterior es compensado por mejoras en las condiciones económicas de la industria textil.
10: En ese contexto y en medio de la caída del consumo, exigió condiciones de comercio justas.
9: Atención automovilistas, por la llegada del trambús, desde el martes habrá cambios en la circulación en distintos sectores de Almagro y Caballito.
10: Alcanzarán el sentido de algunas calles, las reglas de estacionamiento y el recorrido de la línea 2 de colectivos.
9: Las modificaciones se producirán en las avenidas Honorio Pueyrredón, Acoite, La Plata y Rivadavia.
10: La primera línea del trambús conectará Nueva Pompeya con Aeroparque.
9: Un medio inglés de Malvinas calificó de táctica de distracción el reclamo de Milei por la soberanía de las islas.
10: Lisa Watson, directora de Penguin News, consideró que el presidente argentino revitalizó la causa Malvinas por una caída en su popularidad.
9: Si las circunstancias no fueran como son, sentiría mucha lástima por los argentinos. Imagínense creerse los más geniales de Sudamérica y luego tener a Milei como presidente, inició la nota de opinión Lisa Watson, la principal responsable editorial del medio Kelper.
10: Licitación de deuda. El Tesoro renovó el 103% de sus vencimientos con bonos de corto plazo.
9: El Ministerio de Economía priorizó instrumentos que vencen antes de finales de julio de 2027.
10: La estrategia fue para evitar pagar una tasa más alta por los compromisos que caen después de las elecciones presidenciales.
9: La mayor parte de la demanda se concentró en una LECAP con vencimiento en noviembre.
10: Chiqui Tapia fue imputado por presunto enriquecimiento ilícito.
9: La causa se centra de manera exclusiva en su rol como funcionario público en el SEAMSE.
10: El fiscal Policita requirió la apertura de la instrucción ante el juez Lijo e impulsó un paquete de 15 medidas de prueba para fiscalizar los activos del dirigente.
9: El expediente tomó curso tras una presentación efectuada por el empresario Guillermo Tofoni.
10: A partir del avance de Policita, fuentes del gobierno porteño adelantaron que Jorge Macri analiza pedirle a Kicillof que eche a Chiqui Tapia de la presidencia del SEAMSE.
9: Chile recordó el aniversario del golpe de Estado que en 1973 derrocó al gobierno democrático de Salvador Allende y dio inicio a la sangrienta dictadura militar de Pinochet.
10: Más allá de las ofrendas y tributos de organizaciones civiles, familiares de víctimas y partidos de la oposición, la jornada estuvo marcada por la ausencia de actos oficiales convocados por el gobierno del ultraderechista José Antonio Kast, un hecho inédito desde que el país recuperó la democracia en 1990.
9: Trasladaron a Sergio Uribarri al penal de Gualeguaychú.
10: Se trata de la granja penal El Potrelo, la cárcel donde los reclusos confeccionan pelotas de fútbol. El ex gobernador fue sentenciado a 8 años de prisión por peculado y negociaciones incompatibles con la función pública.
9: El municipio de Avellaneda anunció un bono de 100.000 pesos para docentes y auxiliares por el Día del Maestro.
10: La intendenta Magdalena Sierra anticipó que se cobrará con el sueldo de septiembre.
9: También anunció que desde el año que viene habrá jornada completa en todos los jardines del municipio.
10: Callejero Fino volvió a declarar, seguirá detenido.
9: El cantante de RKT Simón Natanael Alvarenga, de 31 años, prestó testimonio durante más de 3 horas en la Fiscalía de Benavides.
10: Su abogado defensor, Diego Estorto, consignó que el imputado está bien y entero, además de confiado y expectante. Se mostró convencido que pronto recuperará la libertad.
9: Por su parte, el fiscal destacó que el acusado aportó su versión del hecho y que ahora hay que corroborarlo.
10: Callejero fino seguirá detenido por circular en un vehículo con un arma por las calles de Tigre.
9: Un hombre de 30 años murió esta mañana atropellado por un colectivo cuando cruzaba la senda peatonal.
10: Fue embestido por un interno de la línea 152 que circulaba por la avenida Santa Fe entre Suipacha y Carlos Pellegrini.
9: Cuando la ambulancia llegó al lugar, constató que el joven ya no tenía signos vitales. En tanto, el chofer del colectivo fue asistido por lesiones.
10: Investigan las causas que provocaron el trágico accidente.
9: El show de Franco Mastantuono en la victoria de la Fiorentina. 3 goles y un doblete en 1 minuto para dar vuelta al partido.
10: El elenco del argentino había comenzado 1-0 abajo ante Venecia como visitante, pero el ex Real Madrid marcó por duplicado en un puñado de segundos para el 2-1.
9: Luego del tanto de su compatriota Matteo Pellegrino, consumó su hat-trick en el minuto 83.
10: Super Mastantuono, titular en los principales medios italianos.
9: La voz también necesita cuidados. Consejos para proteger las cuerdas vocales.
10: El informe médico del doctor Juan Manuel Cerini.
11: La voz también necesita cuidados. Si hablas mucho por trabajo, por ejemplo si sos docente, atendés al público o simplemente pasás varias horas conversando, es importante proteger tus cuerdas vocales. Uno de los mejores consejos es mantener una buena hidratación, porque las cuerdas vocales funcionan mejor cuando están bien hidratadas. También es recomendable evitar gritar o hablar por encima del ruido, ya que eso obliga a hacer un esfuerzo excesivo con la voz. Si tenés un resfrío o una laringitis, trata de darle descanso a la voz y evita susurrar. Aunque parezca que exige menos esfuerzo, el susurro puede aumentar la tensión sobre las cuerdas vocales. Además, evita el tabaco y el exceso de alcohol. Y si trabajas en ambientes secos, procura mantener una buena humedad ambiental. Y un dato muy importante. Si una disfonía dura más de 2 o 3 semanas, consulta a un otorrinolaringólogo. Puede tratarse una inflamación pasajera, pero también ser la primera manifestación de una enfermedad que requiere diagnóstico y tratamiento. Cuidar tu voz también es cuidar una de las herramientas más importantes para poder comunicarte, informó el doctor Juan Manuel Cerini para Radio Rivadavia.

0: La oposición pedirá interpelar a Bausili y Caputo en el Congreso por el destino de las reservas de oro del Banco Central.
1: El lunes, además, se presentarán una ampliación de la denuncia por incumplimiento de los deberes de funcionario público contra el titular de la autoridad monetaria y el ministro de Economía.
0: Desde la oposición sostienen que Bausili mintió al asegurar que fueron depositadas en Suiza y que las transferencias no han sido documentadas por la Auditoría General de la Nación.
1: El cardenal de visita en Buenos Aires, enviado por el Vaticano, dijo que León XIV quiere completar el trabajo del Papa Francisco.
0: El actual prefecto del Dicasterio para el Diálogo Interreligioso, George Covacad, aseguró que el actual pontífice eligió a Argentina por Francisco.
1: Se espera que el próximo martes la Santa Sede confirme la agenda de León XIV en la Argentina.
0: Convalidado el itinerario, la secretaria general de la Presidencia, Karina Milei, planifica una nueva reunión interdisciplinaria para ultimar detalles. Este análisis podría decretar un asueto o feriado.
1: Alexander Zverev se convirtió en el primer finalista del US Open.
0: El alemán número 2 del mundo y máximo favorito en Nueva York derrotó al ruso Karen Khachanov y avanzó por tercera vez consecutiva a la definición de un Grand Slam.
1: El domingo enfrentará en la final al vencedor del cruce entre el estadounidense Francis Tiafoe y Ben Shelton, que sigue en curso.
0: Detuvieron al último acusado del crimen del hombre hallado amputado, castrado y maniatado en un tacho en la Tablada.
1: A casi un año y medio del macabro hallazgo, la policía localizó al único acusado que permanecía prófugo, Mariano Horacio Miguel Quiroga.
0: Lo encontraron en un parador de Constitución. Está imputado por el brutal asesinato de Sebastián Balbuena González, ocurrido en abril del año pasado.
1: La Libertad Avanza no quiere llegar con las manos vacías al debate de la morosidad en diputados y prepara un proyecto propio.
0: La bancada de La Libertad Avanza empezó a redactar un texto para llevar al plenario de comisiones el próximo martes.
1: Así lo adelantó Santiago Pauli, el diputado libertario que preside la Comisión de Finanzas, cabecera del debate en el plenario de comisiones junto a Defensa del Consumidor.
0: Según trascendió, la iniciativa no presenta una solución a los más de 6 millones de endeudados. Apuntaría a brindar al cliente más información sobre tasas y condiciones del préstamo.
1: Un sondeo muestra que la desaprobación al gobierno de Milei alcanzó el 58%.
0: El relevamiento lo hizo Atlas Intel y Bloomberg entre el 30 de agosto y el 3 de septiembre y consultó 2.193 adultos de todo el país.
1: La encuesta señala que el 70% califica como mala la situación del mercado de trabajo, mientras que solo el 14% la considera buena.
0: Es el indicador con la percepción negativa más alta dentro de la evaluación de la economía actual.
1: La NASA volvió a difundir las imágenes captadas del atentado a las Torres Gemelas desde el espacio.
0: Ese 11 de septiembre de 2001, Frank Culbertson era el único astronauta estadounidense fuera de la Tierra a bordo de la Estación Espacial Internacional.
1: Llegó a fotografiar la columna de humo sobre Manhattan, visible a cientos de kilómetros de distancia, abarcando el área metropolitana de Nueva York y sectores de Nueva Jersey.
0: El informe económico de Mariano Fernández.
2: Crisis de ingresos arrastra al sistema financiero y golpea a las empresas y al sector público. Estas son las tres claves del alarmante salto en la morosidad. Las pymes contra las cuerdas. La morosidad de las empresas se quintuplicó en menos de 2 años, saltando del 0,7 al 3,7%, según la consultora Equilibra. El deterioro lo lideran las pequeñas y medianas empresas de la construcción y el comercio, que registran tasas de mora superiores al 9% en los créditos más bajos. En contraste, las grandes corporaciones mantienen una irregularidad de apenas el 1,8%. derrumbe estatal. El ahogo financiero también castiga con dureza a los empleados públicos. Empujada por un desplome salarial del 40% durante la actual gestión, la morosidad en el sector trepó hasta el 18,6%. Desde ATE advierten un dato gravísimo. 8 de cada 10 estatales endeudados ya cayeron en situación de riesgo alto o deuda irrecuperable. Alarma en las fuerzas de seguridad. El deterioro llegó a un punto límite entre los uniformados, que hoy lideran el ranking de atrasos dentro del Estado. El ejército encabeza la preocupante lista con un 30,1% de morosidad, seguido muy de cerca por el servicio penitenciario y la policía federal. La asfixia económica es tal que los gremios denuncian tragedias y situaciones extremas vinculadas a las deudas dentro de las fuerzas. Mariano Fernández, Radio Rivadavia.
1: La Libertad Avanza bonaerense pidió interpelar al ministro de Seguridad de Kicillof por la inseguridad en la provincia.
0: El bloque opositor reclamó que Javier Alonso se presente en la legislatura a explicar qué medidas adoptó frente a la problemática.
1: En ese sentido, Sebastián Pareja, presidente del bloque en provincia, cuestionó la falta de información oficial sobre estadísticas, mapas del delito y datos sobre los recursos policiales.
0: El reclamo se produjo luego del tiroteo frente a un colegio del Palomar y de la suspensión por 60 días del régimen penal juvenil dispuesta por la jueza Marta Elba Pascual.
1: En la antesala del viaje del Papa a la Argentina, León XIV recibirá mañana a la CGT en el Vaticano.
0: En representación viajaron a Roma dos de los triúmviros, Gerardo Martínez y Cristian Jerónimo, que hoy participaron de un encuentro sinodal que reunió a sindicalistas, empresarios y organizaciones sociales.
1: La reunión con el sumo pontífice será de carácter privado y, según informaron desde la Central Obrera, harán entrega de un documento que describe la situación que atraviesan los trabajadores en Argentina.
0: En la misma línea, buscarán pedirle formalmente a León XIV una audiencia institucional durante los días que dure su visita en Argentina.
1: Balearon dos escuelas al sur de Rosario y colgaron banderas con reclamos penitenciarios.
0: Se presume que los mensajes dejados en trozos de tela en las dos instituciones son por el endurecimiento en las condiciones de detención de algunos reclusos de alto perfil en la cárcel de Piñero.
1: Los atacantes aparentemente fueron dos y quedaron filmados por las cámaras de videovigilancia de la zona.
0: Causa por las muertes por fentanilo contaminado.
1: Una auditoría del gobierno reveló que el potente anestésico y la morfina no tenían trazabilidad en el sistema de medicamentos al momento de los primeros fallecimientos en el Hospital Italiano de La Plata.
0: Recién fueron incorporados 4 meses después que estallara el escándalo.
1: Ese hecho no permitió contar con información precisa sobre la localización de los medicamentos, describieron los auditores.
0: El documento analiza la responsabilidad de la ANMAT y advierte que partidas de fentanilo, propofol y dopamina elaborados por HLB Pharma Group, el laboratorio investigado, continúan sin ser recuperadas del mercado ni destruidas.
1: El gobernador de Catamarca anunció que unificará las elecciones provinciales con las presidenciales en 2027.
0: Raúl Jalil lo anunció a través de las redes sociales. Realizar dos elecciones implica destinar fondos que preferimos invertir en viviendas, rutas, escuelas y hospitales, aseguró.
1: A nivel político, la decisión ratifica su alineamiento con el gobierno de Milei, que busca comicios unificados en 2027.
0: Mañana arrancan los Juegos Suramericanos Santa Fe 2026.
1: Se extenderán hasta el 26 de septiembre y tendrá lugar en 3 sedes, Rosario, Rafaela y Santa Fe.
0: De la competencia participarán más de 4.000 atletas de 15 países.
1: Prevén competencias en 43 deportes y 60 disciplinas. Algunas tendrán actividad fuera de la provincia, en Mar del Plata, Vicente López y en la ciudad de Paraná.
0: mayo, en Argentina, alumnos de una escuela de Lomas de Zamora crearon un traductor de lengua de señas.
1: Son 4 estudiantes. Cursan la especialidad técnico en informática en el Instituto Técnico Dr. Emilio Lamarca.
0: Desarrollaron una aplicación que reconoce, a través de la IA, señas de lengua de señas argentina.
1: El proyecto nació con un propósito claro: reducir las barreras comunicacionales que existen entre las personas sordas o hipoacúsicas que utilizan el lenguaje de señas y aquellas que no conocen esta lengua.
0: Está patentado y el municipio analiza incorporarlo para la atención a sus vecinos.
1: Designaron nuevo presidente en el INCUCAI.
0: El gobierno decidió que el médico Richard Malan, quien era su vicepresidente, pase al frente del organismo de coordinación de ablación e implante.
1: Reemplazará a Carlos Alberto Sorati, quien presidió el INCUCAI en 3 periodos.
0: Atención, usuarios del subte.
1: Desde el lunes cierran por obras la estación Lavalle de la línea C.
0: Los trabajos se extenderán por 3 meses.
1: Recordamos que siguen sin prestar servicio, también por obras, Medrano de la línea B, Tribunales de la línea D y General Urquiza y Entre Ríos de la línea E.
0: Guerra en Ucrania. Investigan el reclutamiento ilegal de más de 300 peruanos para luchar en el frente ruso.
1: El Ministerio Público del país andino está tras los pasos de una red de trata que engañaba a hombres para enviarlos a las filas rusas en el frente de batalla.
0: La Cancillería denuncia que serían más de 450 los reclutados, de los cuales 114 están desaparecidos y 11 fallecidos.
1: A inicios de agosto hubo manifestaciones frente a la embajada rusa en Lima. Once de la noche, 47 minutos, segunda y última pausa en Panorama al cierre.
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0: En enero comenzarán las obras en la base naval integrada de Ushuaia.
1: La confirmación llegó esta noche del propio ministro de Defensa, Carlos Presti, quien hoy visitó el predio junto al canciller Quirno.
0: Precisó que los trabajos iniciarán el 2 de enero y que antes habrá entre 5 o 6 licitaciones.
1: Cumbre de los BRICS en Nueva Delhi.
0: India recibirá este fin de semana a los líderes del bloque de países emergentes entre Rusia, China e Irán.
1: El encuentro estará marcado por los desafíos económicos ligados a los conflictos en Medio Oriente y Ucrania.
0: Buscan consensuar el pago de sus operaciones a través de sus propias monedas sin pasar por el dólar.
1: La jueza de Lomas de Zamora, que suspendió por 60 días la aplicación de la ley penal juvenil, suma 3 denuncias que podrían derivar en pedidos de juicio político.
0: Ingresaron esta semana en la Secretaría Permanente de Enjuiciamiento del Senado Provincial.
1: Una es de un legislador del PRO, otra de un diputado de Hechos y la tercera de un abogado particular.
0: La acusan de extralimitación funcional y mal desempeño.
1: Una exdiputada radical publicó una imagen con inteligencia artificial de referentes del peronismo vestidos de cucarachas y la oposición la trató de violenta.
0: El posteo lo hizo Soledad Carrizo, quien se desempeñó como legisladora de la UCR entre 2013 y 2025.
1: Quien la cruzó en redes fue el jefe del bloque de diputados de Unión por la Patria, Germán Martínez.
0: Nunca pensé que podías tener mensajes tan violentos y discriminatorios, pero la gente cambia o exagera para congraciarse con alguien. Prefiero quedarme con esa diputada trabajadora con la que muchas veces logramos acuerdos importantes, le respondió.
1: El alcalde de Nueva York publicó documentos que demuestran que el gobierno ocultó la toxicidad del aire tras los ataques a las Torres Gemelas en 2001.
0: Sonam Mamdani reveló que en los informes figura la presencia de asbesto, también conocido como amianto, prácticamente en todas partes cerca de la zona cero.
1: La gente enfermó porque los líderes en los que confiaban les mintieron y les dijeron que podían respirar aire tóxico sin peligro, dijo ante sobrevivientes en el homenaje por el 25 aniversario.
0: El petróleo se mantuvo arriba de los $100 en medio de la renovada preocupación por una posible escasez.
1: El barril Brent tocó un pico de $107.
0: La Agencia Internacional de la Energía redujo sus proyecciones para la oferta y la demanda mundial por el prolongado conflicto entre Estados Unidos e Irán.
1: Docentes judiciales y estatales bonaerenses piden reapertura de paritarias tras conocerse la inflación de agosto.
0: En el último acuerdo, la provincia acordó con los gremios una suba acumulada del 7%, con un 5% para los haberes de julio y otro 2% en los de agosto.
1: Por el momento no fueron convocados a una mesa de negociación.

0: toda la agenda del deporte con Nicolás Greco.
1: Boca goleó 3-1 como local a Central Córdoba de Santiago del Estero. Se acomodó quinto en la zona del torneo clausura y además se metió en la pelea por la primera posición en la tabla anual que entrega el título de campeón de liga. Los goles los hicieron el paraguayo Ángel Romero por duplicado y el ecuatoriano Ener Valencia, mientras que Cuitiño descontó sobre el final para el equipo santiagueño. Por otra parte, Vélez igualó 1-1 como visitante ante Newell's en Rosario y si bien está entre los líderes de la zona A, desaprovechó una buena oportunidad para quedar como puntero en la tabla anual. Además, Defensa y Justicia derrotó 2-0 en condición de local a Gimnasia de Mendoza. Por otra parte, en la Fórmula 1, el argentino Franco Colapinto tuvo un discreto viernes en el Gran Premio de España al finalizar 13º y 15º en las prácticas libre 1 y 2, respectivamente, que contaron con el dominio de los pilotos de Mercedes, primero del británico George Russell y luego del italiano Kimi Antonelli. Nicolás Greco, Radio Rivadavia.
2: Se llega al Colón, la información del espectáculo con Aldana Gómez.
3: El Teatro Colón estrena Principio de Éxtasis, un ballet inspirado en el universo de Jorge Luis Borges, con música original de Gustavo Santaolalla y la voz de Ricardo Darín. Para entender la propuesta hay que hablar de El Aleph, uno de los cuentos más famosos del autor. Borges descubre en el sótano de una casa un punto en el espacio donde puede verse todo el universo al mismo tiempo. Puede visualizar el pasado, el presente, el futuro, personas, lugares, absolutamente todo. Y el nombre no es casual. Aleph es la primera letra del alfabeto hebreo asociada en la tradición cabalística con la unidad y lo infinito. Además, Borges toma el término de la matemática. El matemático Georg Cantor utilizó Aleph para representar distintos tamaños de infinito. Borges mezcla así mística, matemática y literatura para crear ese punto diminuto que contiene la totalidad. Y ahora ese universo llega al escenario. Principio de Éxtasis fue una propuesta en conjunto de Julio Boca, actual director del Ballet Estable del Teatro Colón, y Goyo Montero, a cargo de la coreografía y dirección, con música original de Gustavo Santaolalla y la voz en off de Ricardo Darín. La obra se presenta hasta el 20 de septiembre, con funciones hoy y durante toda la próxima semana. Las entradas rondan entre los 16.000 y 149.000 pesos según la ubicación, y se pueden comprar online desde la página oficial del Teatro Colón o presencialmente en la boletería de Libertad 621, informó Aldana Gómez para Radio Rivadavia.
2: Antes de irnos, el repaso del pronóstico del tiempo para el fin de semana en Capital y alrededores.
0: Mañana sábado con lluvias, chaparrones ya esta madrugada, durante la mañana, la tarde y la noche recién mejora con cielo mayormente nublado. La mínima 10 grados y tan solo la máxima de 12 grados. El domingo mejora por completo, pero fresco por la mañana, Mínima 6, máxima 13 grados con un poquito de sol. Y parece ser que después vuelve a nublarse otro poquitito más. En fin, hay que aprovechar el domingo y postergar todo para el domingo. Si mañana no se puede, se posterga para el domingo. Y la semana, te digo, Carlos, va a arrancar con una temperatura de 5 grados y una máxima de 17.
2: Bueno, ¿qué va a hacer? Voy a acuñar una frase que nunca se dijo. Se me acaba de ocurrir ahora.
0: A ver.
2: Al mal tiempo, buena cara. Ja. Hasta aquí Panorama al Cierre, en la operación técnica Laura Parodi, Walter Potenza, Antonio Esmoris. Redacción y locución Jimena Oliver, Carlos Casal. En la continuidad de Radio Rivadavia llega la ronda con Juan José Moro. Hasta la una de la mañana. A la una de la mañana llega el señor Oscar Choi con Reporte Rivadavia. Dos gigantes de la radio, Moro, Choi, en la continuidad de Radio Rivadavia. Nosotros nos reencontramos el lunes, que tenga a las 11 de la noche, obviamente, que tenga un muy buen fin de semana, que pueda descansar, que pueda disfrutarlo. Como le digo los viernes, quiera y hágase querer. Chao.
0: Buen fin de semana.

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3: Hola, ¿qué tal, queridos oyentes, queridos amigos? A través de la ronda los saludamos efusivamente, felices de este contacto, tras una semana donde pasaron cosas, evidentemente. Pero vamos a hablar con un joven alemán, Nahuel Rosa, que nos va a pintar que vive en Alemania, que es argentino, muy exitoso, tiene mucho por delante, mucho futuro, y nos va a contar un poco un suceso, porque se fue a vivir desde Múnich a Berlín y nos cuenta cómo es la vida en Berlín. Nosotros hemos estado dos o tres veces en Berlín por el quehacer periodístico, pero recordamos cómo cuando estuvimos antes de la destrucción del muro, antes de que arribaron el muro de Berlín, cómo era la vida allí, cómo era en Berlín Oriental y cómo era en Berlín Occidental. En Berlín Oriental, cómo vivía la gente apresada allí, no en una cárcel, sino apresada con la falta de libertad de salir y de estrecharse en un abrazo con el que estaba enfrente, con el pariente, con el amigo. Eso lo hemos visto. Lo hemos vivido en forma total. Así que, bueno, lo vamos a refrescar, a ver cómo es hoy, cómo está Berlín hoy. ¿Existe el muro? ¿Existe parte del muro todavía? ¿Y qué pasa? ¿Cómo está la relación entre lo que eran las dos Berlines, entre los distintos habitantes que se habrán corrido indudablemente de un lado para el otro? Pero de todos modos nos revela o nos refleja Nahuel, cómo pasaba, cómo vivía esa gente. Nahuel Rosa, entonces, en directo desde Berlín. Vamos a estar con Cacho González Rouco, porque pasaron cosas. Se viene el Campeonato de Madrid ya mismo, en horas, pero por primera vez se corre en Madrid en un circuito semipermanente. Ya no es solo Barcelona. El escenario de la Fórmula 1, se agrega a Madrid, ciudad fantástica, en este momento casi una capital europea, pero es una capital, pero digamos para muchos es la capital de Europa en este momento. Bueno, vamos a estar con dos palabritos solamente del Vasco Arruebarrena, a quien vimos y admiramos como jugador en Boca, con quien hemos conversado varias veces, y ahora simplemente en una conferencia de prensa. Para que los que no lo conocen vean cómo es el Vasco Arruebarrena, de sereno, de didáctico, de no polémico y siempre contestando bien. Nunca se enoja con ningún periodista, nunca contesta mal, aunque la pregunta sea un poco irrelevante. Bueno, él igual contesta siempre bien, explicando y dando un argumento. De allí que queremos ver que vean el estilo Arruebarrena. En esta instancia también vamos a estar con Anabela Canciani, una quinesióloga que tiene por su actividad fundamental el RPG. Queremos saber qué diferencia hay entre la kinesiología y la RPG, o si la RPG es una variante nueva de los últimos años, es independiente, corrige algo de la kinesiología, o es simplemente una variante de la kinesiología. Yo creo que lo es, porque se estudia precisamente en la Facultad de Kinesiología. Y en el final vamos a estar en un recuerdo muy cortito de Chiche Hellblum. Murió Chiche Hellblum esta semana, qué increíble, pero real. la cantidad, no el que haya muerto, bueno, todos tenemos la vida contada, pero él tenía una manera tan vivaz de hacer periodismo. Nosotros hablamos de nuestra experiencia porque hemos ido reiteradas veces al programa de él, hemos ido a la televisión, nos invitaba en otros tiempos con bastante frecuencia, o por nos pedía una colaboración por radio. Yo nunca trabajé con él en la misma radio, pero simplemente salía porque él me pedía una colaboración, una opinión, siempre sobre tenis, y siempre rondaba alrededor de Guillermo Avilas y después de Gabriela Sabatini. De allí que nos pedía una reflexión nuestra, y siempre fuimos y disfrutamos de una buena, un buen diálogo. Era muy didáctico y tenía su estilo. Creo que queda de aquí en más, va a quedar y se lo puede denominar el estilo Chiche Hellblum. Entramos en la ronda.

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1: Bueno, y está del otro lado Cacho González Rouco, que por supuesto no vamos a repetir que es nuestro amigo de toda la vida ahí en la radio y fuera de la radio, pero la has pegado siempre, Cacho, la verdad. Si alguien hubiese seguido y anotado, vería cómo primero le tuviste fe que iba a conseguir la butaca, que iba a mejorar cuando el coche no andaba. En todo la pegaste. Y en esto que pasó, también vos me dijiste antes de esta carrera que se iba a producir algo importante. Y bueno, se produjo lo importante. Lástima, lo de... Bueno, dentro de tu relato yo paso a escucharte porque yo vi poco de la carrera. La tenía encendido el televisor, pero lo tenía... No veía bien. Estaba Mar del Plata y bueno... Y hay llanto también de Colapinto, entonces echa la culpa, entonces todo eso me parece que es materia para que explique si fue culpa de él o no, entre varias cosas que se pueden decir, ¿no? Vos encabezalo como querés, Cachito.
2: Bueno, Juan, mira, yo por suerte pude ver la carrera y concretamente vi sorprendentemente cómo largó, como siempre, bien Colapinto, que enseguida Gasly perdió la punta porque, claro, tenía un auto bueno para una vuelta, pero no podía aguantar a los Mercedes y a los otros autos. Y cuando se relarga la carrera, después de una piña tremenda, del monegasco, que no se sabe por qué, pero se fue muy fuerte en la última curva del circuito y pegó contra las empalizadas.
1: Leclerc, el golpe de la empalizada, ese tremendo de lado a lado, que se levantó y salió caminando.
2: Charles Leclerc, exactamente.
1: Fue de Leclerc, sí. Mirá vos. Yo vi ese impacto, bueno, y no sabía quién era.
2: Claro, después de esa piña, él para en la carrera con bandera roja, o sea, recién había arrancado la carrera. Cuando para en la carrera, aparece primero el hombre de Mercedes, el que era hasta el año pasado el número uno, pero que ahora el italianito le sacó el puesto. Así que ahora aparecía en el segundo lugar, aparecía Gasly, y en el tercero había quedado Colapinto. Así que tienen que largar nuevamente. Cuando se larga nuevamente la carrera, Colapinto largó muy bien, largó ahí nomás, pegadito a los otros dos autos, y pegado a detrás de él venía Verstappen. La cuestión es que Verstappen lo viene apurando en la primera curva del circuito, no lo puede pasar ahí, y en el circuito lo pasa bien sobre la recta y lo supera. Pero allí nomás es donde viene la curva hacia la derecha, una curva muy rápida hacia la derecha, y es de donde se despista Colapinto. Gracias a Dios, y por suerte, él mismo lo dijo, que pudo seguir por la leca, ¿no? Por la arena, por la leca, y continuar la carrera, por más que se atrasó hasta el puesto 16, pero al menos pudo seguir la carrera, poder completarla, y yo te digo que la verdad que hizo un carrerón, más allá de la falla, evidentemente él mismo reconoce que cometió un error, o no sabe por qué, pero el auto se le fue ahí, se espantó completamente, y después avanzó desde el 16º lugar hasta el 8º, o sea, realmente hizo una carrera extraordinaria. Extraordinaria porque pasó cantidades de autos en algunas rectas, llegó a pasar dos autos juntos, hizo un carrerón espectacular, y Gasly, que había largado adelante para atrás, a venir para atrás, así que bueno, llegaron los dos prácticamente con una diferencia muy pequeña, y los dos sumando puntos para el campeonato, para en este caso para el equipo francés, ¿no? Así que yo te digo que la verdad el triunfo de Antonelli es espectacular, Mercedes anda muy bien y Antonelli anda espectacular también, y bueno, ahí logró otro triunfo más, seguramente va a ser el campeón de este año, si bien me adelanto mucho, pero va a ser el campeón de este año, un tipo muy jovencito, Así que bueno, lo importante es que después él sí dijo, bueno, lógicamente, cuando llegó se puso a llorar, porque claro, si él hubiera quedado ahí donde había largado, es probable que incluso hubiera llegado adelante de Gasly y hubiera a lo mejor estado, no sé si para el podio, pero a lo mejor cerca, por el rendimiento que tuvo durante toda la carrera. Y lógico, cuando llegás y pensás en todo lo que sucedió, la salida esa de pista, todo lo que podía haber conseguido y que lo perdió en ese momento, en ese instante, pero lo que lo recupera mentalmente es el hecho de que, bueno, lo mismo, el mismo equipo se lo dijo, ¿no? El equipo le dijo que había corrido una carrera fantástica, igual por más que se fue afuera, porque es muy difícil recuperar tanto y pasar tantos autos. Así que yo estoy conforme, me gustó cómo corrió la carrera, al margen de esta salida de pista, que hubiera sido una pena, es una pena. Pero bueno, ahora veremos en Madrid, en este circuito de Madrid, que yo, a mí no me gusta, la verdad, lo veo bastante peligroso. Pero
1: es semi-permanente, ¿no? Lo que significa que como, digamos, como en Monte Carlo es semi-permanente, así el de Madrid.
2: Sí, sí, exactamente. Es un callejero un poco más armado, pero a mí tiene dos túneles, o sea, se pasan por debajo de dos túneles. No sé, me parece un poco rebuscado. Vamos a ver qué pasa en la carrera del domingo, pero te digo la verdad, en primera instancia me pareció un circuito peligroso. Cuando empiecen a girar te cuento.
1: Vos sabés que vos dijiste túneles y recordé que estuve estuve en una reunión donde había un íntimo amigo mío que es un funcionario, y estuvimos en ese momento hablando con el que había hecho, porque ir a Madrid era morir con el auto. Yo que siempre tenía auto cuando iba a Madrid, cuando volvía de un circuito de tenis después de 3-4 meses, tenía que ser Madrid, o porque ha habido la costa española, lo que sea, pero me acuerdo cuando andar en Madrid te quedabas atrapado en todas las calles por el tránsito inmenso, la gente fue comprando súbitamente dos coches por familia, bueno, explotó en esa materia España. Y recuerdo que me presentaron y estuve hablando, que lo felicité a este hombre porque había hecho dos túneles, o por lo menos uno, que era el de la calle, el que pasa por la plaza, una plaza seca, Gregorio Marañón, que está en el medio de la Gran Vía, cerca de Cibeles, pero sí. Hay esa calle, ese túnel conduce a la Avenida América, que después te lleva al aeropuerto, ¿no? Pasando la 3 y la 4. Así que recuerdo cuando se hicieron los túneles, debe ser uno de esos túneles, que es amplísimo ese túnel, no es largo, pero es muy amplio.
2: No, ese no, es una cosa hecha específicamente para la carrera. No es tan al centro.
1: Para la carrera.
2: Es un poco alejado al centro. Es una cosa hecha posible para la carrera, ¿no? Así que no. Si bien está en la ciudad, pero está apartado de la ciudad, ¿no es cierto? Estamos hablando como, de alguna manera, para hacer una referencia, como se corrió en un momento determinado el TC2000 ahí cerca del autódromo, pero que es un lugar alejado del centro, ¿no?
1: Sí, sí.
2: Es la ciudad, pero alejado del centro.
1: Perfecto. ¿Y ahí pensás que varía un poco la chance de Colapinto en ese tipo de circuitos?
2: No. Hoy en día, con los autos que tienen, pueden andar bien adelante, sin ninguna duda. Lo que pasa es que lo veo no solamente para ellos, lo veo un circuito un poco peligroso para pegarse fácilmente. Además, cuando empiecen a buscar todos el tiempo, y además por otra parte de una pista que no está engomada, que necesita de trabajo como para que esté más, que tenga más agarre. Así que la veo como un circuito peligroso en ese aspecto. Pero bueno, tengamos toda la tranquilidad y la fe de que Colapinto, como yo dije el primer día que subió un Fórmula 1, que era un piloto excelente y lo está demostrando y está mostrándolo cada día. Ya lo habíamos demostrado cuando arrancó con Williams, peleando con los mejores, y bueno, acá está, nuevamente peleando con los mejores.
1: Claro, bueno, Cachito, está todo muy completo, simplemente comentarte, yendo al tenis, que a vos te gusta el tenis, que Sinner, a Vilas lo vi una sola vez, Vilas fue a Monte Carlo, porque estaba, él tenía departamento en Monte Carlo, y con una de las carreras él lo fue a ver a Reutemann, bueno, y por ese motivo fue. Y ahora el que estuvo en Monza fue Sinner, el número uno del mundo, claro, porque es italiano, y lo fue a ver a Antonelli, porque con un problema en la rodilla no podía jugar el US Open, ¿no? Sinner.
2: Claro. Nunca mejor oportunidad, ¿no? Ya que está sin poder jugar, por lo menos tener la posibilidad de ver la carrera y estar cerca de la italianito, que es una maravilla, ¿no?
1: La última, Cacho, no te quiero demorar. Antonelli, ¿puede llegar a ser un grande, ya lo ha hecho una cosa extraordinaria por la edad que tiene, el otro día largar sí. Último y ganar la carrera, una cosa que no sé si Ascari... Alberto Ascari lo ha hecho en alguna oportunidad, que fue creo que el último gran campeón que hubo. ¿Podrá ser el más grande de Italia? Bueno, no te estoy preguntando demasiado, pero simplemente...
2: No, la realidad es que ya ganó 6 carreras.
1: Sí, sí.
2: Va para campeón de este año, un chico tan joven. Yo creo que tiene un futuro impresionante. Y bueno, no sé si podrá repetir o no, pero es probable que sea varias veces campeón del mundo y que vaya avanzando permanentemente y que tenga la posibilidad de estar... porque todo el mundo lo quiere, ahora lo tiene Mercedes, no lo va a alargar, pero el día de mañana, no sé, si podrá estar en Ferrari seguramente lo quiere llevar, pero lo perdió, porque en lugar de haberlo retenido, lo agarró Mercedes. Bueno, ahora las circunstancias son así.
1: Todo el mundo lo quiere, decís vos, y yo digo que todo el mundo lo quiere también que vos estés en el stand que va a tener la ronda en el circuito de Buenos Aires, porque ya lo dijo, vos lo habías adelantado, la presencia del presidente de la FIAT, que señaló que no esperen para en 2 años, sino que más bien para el 29 y 30 tendrá finalmente su carrera, ¿no? La Argentina y Buenos Aires.
2: Sí, hay que esperar. La gente está enloquecida, hay que ver qué pasa con las guerras, qué pasa con los lugares donde corre la Fórmula 1. Eso puede llegar a modificar en algo, pero no más acá del 27, ¿no? 28.
1: Sí. Bueno, perfecto. Sí, él dijo 29-30. Bueno, Cachito, tu colaboración inestimable como siempre. Vos sos parte, sos responsable, así que tanto como yo, de la ronda. Así que bueno, quedamos en espera. Un abrazo muy grande. Que tengas un muy buen fin de semana. Viendo automovilismo, pero también disfrutando del buen tiempo. Un abrazo grande, Cachito, y gracias.
2: Gracias, Juano. Igualmente para vos.
1: Cacho González Rouco, la historia del automovilismo en materia de relatos, la Oral Deportiva, Radio Rivadavia, bueno, en la ronda que pasa otra vez a una pausa, después de escuchar a alguien que quiere todo el mundo, que es Cacho González Rouco, nosotros también. Seguimos en la ronda.

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1: Muy bien, en la ronda ahora que siempre nos gustan las historias de vida, esta valla sí es un estudio de vida. Un marplatense que fue primero trabajaste en una empresa alemana en Buenos Aires, ¿no? ¿Cómo fue?
2: Claro, bueno, sí. Yo de Mar del Plata terminé el colegio y en 2018 fue esto. Y me fui enseguida para Buenos Aires para trabajar a una empresa de energía en ese entonces, alemana, y llamada Wintersaldea, hoy se llama Harbor Energy. Y luego, bueno, me fui a Alemania a seguir con mis estudios y también, bueno, ¿no? En paralelo a seguir desarrollándome, ¿no? Profesionalmente.
1: ¿De energía se traduce en qué? ¿En qué aspecto?
2: Energía era petróleo y gas.
1: Ajá.
2: Explotaban, bueno, lo que era Vaca Muerta y también en el sur de Argentina.
1: ¿Explotaban? ¿Ya no explotan más?
2: No, sí, explotan, pero ahora, como te decía, con otro nombre. Ahora se vendió la firma alemana, la compraron capitales ingleses y se llama Harbor Energy. Ya no es más Wintersaldea, que era donde yo trabajé en su momento.
1: Perfecto. Y ahora vos, en la empresa en que estás, es decir, la empresa ya no se dedica más a esto, no está más en Vaca Muerta.
2: La empresa sigue en Vaca Muerta. Yo, bueno, dejé de trabajar ahí porque, bueno, me tuve que ir a Alemania por estudios y, bueno, y también cambié de sector, de departamento y de industria.
1: Claro, ¿y estudiaste? ¿Te becaron para el estudio?
2: Claro, yo fui becado para estudiar, bueno, lo que es la licenciatura y posteriormente hice la maestría en administración de negocios.
1: La beca era, al margen, vos tenías un puesto en la empresa, tenías una remuneración y además te becaban aparte para estudiar.
2: Claro, era un programa destinado a jóvenes que habían, bueno, que manejaban el idioma alemán y tengan ganas, ¿no?, de irse a Alemania, a seguir desarrollándose académicamente. Yo lo elegí y, bueno, sí, la beca era un estipendio que cubría todo lo que eran los gastos de vivienda y los gastos académicos de la universidad.
1: Claro, ¿cuánto había en el total o cuánto había en tu sector? ¿Vos en qué ciudad vivías?
2: Yo vivía a las afueras de Múnich, se llamaba Passau la ciudad, y por ahí viví 4 años antes de irme a Berlín, donde vivo ahora.
1: Perfecto. ¿Y cuántos jóvenes había becados de todo el mundo? ¿Tenés una idea?
2: Bueno, de todo el mundo, te diría entre 1.000 y 1.500 personas, estudiantes. Era una universidad de alrededor de 15.000, así que un gran porcentaje de todo el mundo, de Argentina exclusivamente, éramos alrededor de entre 5 y 10, si no me equivoco, los números. Bueno,
1: una cantidad de todos modos.
2: Bastante.
1: No eras el único.
2: No era el único, porque ya te digo, era un programa destinado a todos aquellos argentinos que hayan ido a un colegio alemán, como fue mi caso, o que hayan estudiado alemán por otras vías, ¿no?
1: En esos casos, ¿ustedes se juntaban, hacían un rancho aparte entre los argentinos o no era una cosa universal así, sí? ¿Podías tener amigos o compañeros o más afines de otros países?
2: Mira, por suerte tuvimos una linda experiencia con gente de todo el mundo, porque también el fin, un poco el trasfondo de la beca era estimular el intercambio cultural para con otras naciones, ¿no? Y no solo quedarse entre argentinos. De hecho, el organizador de la beca fomentaba encuentros con otras nacionalidades y también con alemanes, y así, ¿no?, se enriquecía un intercambio intercultural, que el día de hoy es lo que más, el valor agregado de todo esto, al margen de lo que son los títulos, ¿no?, los contactos que a uno le queda en el mundo y de otras nacionalidades que antes era muy lejana desde Argentina.
1: Estamos hablando con Nahuel Rosa, yo diría que es marplatense, exitoso, por supuesto, y has dado los estudios, ¿ya terminaron con una tesis o siguen los estudios?
2: Mira, los estudios hasta el momento, que era una maestría, finalizaron con una tesis, y una tesis a nivel maestría. Y bueno, ahora también, ¿no?, estoy evaluando la posibilidad de empezar un doctorado en esta rama de que te comentaba anteriormente, que era la administración de negocios. Y bueno, eso será un nuevo proyecto, también con una tesis a nivel doctoral.
1: Doctorado en administración de negocios quiere decir que, bueno, puede ser cualquier negocio, no de energía, cualquier tipo de negocios.
2: Cualquier tipo de negocio.
1: ¿Están capacitados para eso?
2: A nivel servicios, a nivel, bueno, consultoría, a nivel, bueno, empresas privadas, también públicas. todo lo que haya que administrar, digamos, un negocio que genere una ganancia, como es si vamos a la definición, ¿no?, de una empresa. Y ese es el proyecto ahora, evaluando, ¿no?, alguna universidad que sea afina a mi línea de investigación y caer con algún padre doctoral, ¿no?, que es como lo denominamos en la academia, alguien que me acompañe en este camino.
1: ¿Has hecho una evaluación? ¿Tenés alguna preferencia? ¿Sabés por dónde intentarás rumbear o no? Todavía no es camino o no es momento.
2: No, sí, siempre uno tiene preferencias, uno también siempre analiza, también el factor Argentina siempre está abierto, y bueno, yo tengo grandes contactos con los que fueron, ¿no?, mis universidades en Argentina, así que bueno, es momento de, bueno, y es lo que estoy haciendo ahora, ¿no?, levantar el teléfono y ponerme en contacto con mis tutores de hace unos años para ver si alguno de ellos el día de mañana me acompañará en este camino, ¿no?, que sería el doctorado de entre unos 4 y 5 años.
1: Y ahora vivís en Berlín, ¿hace cuánto tiempo?
2: Y ya serán, no mucho, 2 meses que estoy en Berlín. Y como te digo, a ver, mi gran parte de... Yo viví, bueno, vivo hace 5, casi 6 años en Alemania. Mi gran parte fue, o mi gran estadía se ubicó en el sur, más cerca de Múnich. Y ahora, bueno, venirme a Berlín es un cambio muy, muy, muy, muy trascendental, porque es otra la calidad, el ritmo de vida, es otra las costumbres, la gente es distinta. Y bueno, y todo esto, ¿no?, por la historia, ¿no?, que tuvo Alemania, ¿no?, de esa división tan fuerte que hubo en su momento, que se marca hasta el día de hoy en la gente, ¿no?
1: ¿Te marchaste solo, un individual? ¿Y luego se transformó la vida en qué?
2: No me marché solo, estoy acompañado por suerte con mi pareja, Lucía. Claro. Y estamos
1: juntos. ¿Ella viajó con vos también?
2: Estamos juntos, sí. Fuimos por el mismo programa, que como te comentaba antes, que era la licenciatura y luego la maestría. Y bueno, también ahora los dos estamos... No, en parte analizando... Vivimos juntos, sí, vivimos juntos hace unos cuantos años, y ahora nos encontramos también viviendo juntos en Berlín.
1: ¿Derivará en alguna fiesta, torta con velitas?
2: Tendríamos que hacer, pero bueno, sí. Eso va a ser en Argentina con toda la familia, con todos los amigos, con vos, Juan, amigo, te quiero presente ahí y brindaremos todos juntos.
1: No, por supuesto, es una promesa y es un honor... Y un agradecimiento por lo menos que nos permitan estar en tan magno acontecimiento después de todo lo que se ha hecho, que se ha estudiado. Ahora, contaba de Berlín, el muro, ¿queda parte del muro? Pues yo estuve 3 veces en Berlín, pero incluso a muy poco tiempo de que estuve con las 2 Alemanias, cuando estaba Alemania, Berlín Occidental y Oriental, y estaba el muro, y después estuve cuando tiraron el muro, muy poco tiempo después. Y vendían piedritas del muro, parecía un muro eterno ese, la cantidad de piedritas que vendían naturalmente. Unas venían con un certificado y otras no. ¿Hay todavía? ¿Quedaron piedras a la venta?
2: Bueno, sí. Respondiendo a tu pregunta, el muro está, hay una parte turística que es lo que se va a visitar y es lo que quedó del muro en pie, en construcción, que bueno, hoy en día ya es más una muestra de arte, ¿no? Porque las personas fueron a grafitear y quedaron monumentos que bueno, hoy en día son célebres para los turistas. Y ahí mismo es que se venden también estos fragmentos del muro y sí, es verdad, tenés razón, están certificados porque bueno, certifican, ¿no? Valga la redundancia, que son originales, son auténticos. Pero también hay una línea imaginaria, porque también hay gran parte del muro que se cayó, en la que se recorre el muro, y eso está hasta el día de hoy. O sea, todo donde estuvo construido el muro, si uno camina, hay una línea trazada, bueno, en el suelo, ¿no? Que dice, bueno...
1: ¿Es turístico, hay que pagar un ticket para recorrer el muro?
2: No, el muro se recorre de manera gratuita, y bueno, también es una forma, ¿no?, de conmemorar, si se quiere, o de marcar lo que fue la historia, la división, ¿no?, transversal de Alemania o de Berlín en este caso, hasta el día de hoy no se paga ningún tipo de entrada ni nada de eso.
1: Muy bien, Nahuel, muchas gracias. Historia de vida, como siempre lo proclamamos, pero también historia real, la verdadera historia que en estas palabras, muchos matices, las hemos encontrado y revivido. Seguimos. Gracias, Nahuel.
2: Gracias, Juan, amigo. Un gran abrazo.
1: Seguimos en la ronda.
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4: En esta era en que el facilismo, digamos, invade muchas áreas, que los jóvenes aprendan que no se llega a nada sin esfuerzo. No existen los genios. Sí, habrá alguno que tiene un poquito más de neuronas que el otro, pero si no pone trabajo, esfuerzo, dedicación, sacrificio, no llega a ningún lado. Así que ese sería el primer tema.
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0: 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Seguimos en La Ronda.
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1: Muy bien, nos preguntamos en La Ronda de algo que está muy en boga, que cuando uno era joven de 20 años no existía RPG, las prácticas de kinesiología son varias, múltiples, pero en este caso, y depende de quién la practique y como cuál sea la patología del enfermo, pero en este caso, no tenemos enfermo, sino del paciente. Pero mejor que lo diga la especialista, que es una de muy buen prestigio, que se presenta ella misma. ¿Tu nombre?
6: Hola, Juano. Bueno, yo soy Anabela Canciani, soy tu RPGista además, y hoy voy a comentarte un poco acerca de esta terapia que cada vez está más difundida y más de moda también.
1: ¿Qué dijiste?
6: Se llama RPG y es reeducación postural global. Sí. Es una técnica de kinesiología que principalmente es una técnica manual diseñada por el fisioterapeuta que es francés, Philippe Souchard. Philippe ha sido un gran difusor de esta técnica porque él la creó y estuvo incluso acá en Argentina enseñándonos su método.
1: Más o menos, ¿qué corrige? ¿Cuándo alguien tiene que ir al RPG y cuándo tiene que ir a otro tipo de ejercicio físico como son los comunes en cualquier centro de kinesiología?
6: Sí, su objetivo es fundamentalmente corregir las alteraciones de la postura cuando uno está mucho tiempo sentado trabajando en la oficina, por ejemplo, o hace algún gesto deportivo que le genera dolor, si tiene dolores recurrentes de espalda. Entonces se diseñaron técnicas que sirven para justamente desprogramar los tejidos que están alterados por estas posturas. Y bueno, la idea es generar estiramientos suaves y prolongados de estas cadenas musculares que están afectadas.
1: Empezamos a los equipos de fútbol, cualquiera, pueden ser de hockey, ahora que las chicas serían campeonas del mundo, pero en cualquier tipo de competición que hay y tienen preparación y la parte física de la semana es bastante, bastante dura y especial. ¿La practican hoy los jugadores profesionales?
6: Muchas veces la practican porque hay dolores que, bueno, se van presentando justamente por posturas que son sostenidas en el tiempo y aparece algún dolor de espalda, por ejemplo, de cintura, que tratan de trabajarlo los fisioterapeutas, los kinesiólogos, y sin embargo permanecen. Entonces muchas veces se envía al paciente a estos profesionales especialistas en postura para poder hacer las correcciones y detectar las causas de lo que está generando ese dolor. Entonces, bueno, ya sea dolores de espalda, escoliosis, problemas posturales, dolores articulares recurrentes, secuelas de lesiones deportivas, también algunas limitaciones de la movilidad, pueden estar causadas por estos problemas de cómo uno se organiza en el espacio, ¿no? Sin darse cuenta, que eso es lo que es la postura.
1: Claro, y hay prácticas que son las más comunes que uno está visto, que uno ve incluso por televisión cuando ve un equipo que se está preparando o cuando tratan a un jugador que ha recibido una lesión especial. Pero en este caso, ¿tratan todos los días los equipos o una vez a la semana tienen el RPG todo el equipo, tenga lo que tenga, o cuando individualmente el malestar lo requiere?
6: Sí, sí, es una práctica que en realidad está indicada individualmente para pacientes específicos que sufren de estos dolores recurrentes de espalda, principalmente de columna, ¿no? Pero bueno, sufren de dolores recurrentes y que el tratamiento de fisioterapia no le esté dando resultado, o que se identifica que hay una alteración en la postura. Por ejemplo, también hernias discales, es muy práctico. Cualquier alteración postural como una escoliosis, una rectificación en las cervicales. Pero bueno, por eso es bien específico para la persona que lo padece. No es que se hace grupal, sino que es una técnica muy personalizada donde vamos a evaluar al paciente cuando ingresa a la consulta y vamos a detectar cuáles son estas alteraciones que están haciendo que ese dolor permanezca en el tiempo.
1: Yo, por ejemplo, en mi caso tengo doble hernia de disco. Sí. El RPG me va por lo menos, no digo curar, pero sí provocar un alivio en el caminar o cuando uno está quieto, que no duela.
6: En todo lo que son las actividades de la vida diaria, vas a sentir una mejoría, porque lo que vamos a hacer es, por medio de las técnicas manuales, tratar de desensibilizar el tejido este que está provocando dolor. Vamos a tratar de liberar también las cadenas musculares para que vos te sientas con mejor movilidad, y cuanto más te muevas, menos te va a doler también, porque estamos reprogramando y tratando de reeducar justamente esos movimientos, esos patrones de movimientos. Y acompañamos estas sesiones de técnicas manuales con ejercicios también que se llaman de integración motriz. Esto quiere decir que le enseñamos al cuerpo otra vez cómo moverse sin dolor, cómo aprender nuevos patrones. Por ejemplo, no sé, si te duele la zona lumbar, tenemos que enseñarte de cómo activar el abdomen para que este abdomen genere una faja abdomino-lumbar que proteja tu cintura. Y así, en cada dolor, vamos a ir identificando qué cosas tenemos que ir enseñando al paciente para que se pueda mover más cómodamente y más eficazmente.
1: ¿Es una reeducación de los movimientos?
6: Es una reeducación de los movimientos, de cómo uno se para, se sienta, de cómo hacer todas las actividades del día a día, de cómo atarte los cordones, de cómo poder facilitar esos movimientos que están alterados o que están impedidos. Porque a veces uno dice, bueno, no sé, tengo una hernia lumbar, me quedé duro y ahora me da miedo moverme, me da miedo agacharme. Entonces, bueno, es muy útil también en estos casos, ¿no? Donde se ha olvidado, se ha perdido el patrón de movimiento sano, y hay que restablecerlo. Entonces, para eso estamos en RPG, para enseñarte otra vez a cómo moverte libremente y sin dolor.
1: Bueno, la última, ¿qué diferencia hay con un masajista? Es decir, alguien te recomienda, hágase masaje, sí. Y uno va a una masajista. ¿Cuál es la diferencia? El RPG tiene masaje también, ¿no? Fundamentalmente.
6: Primero, bueno, La gran diferencia inicial es la formación de base que tiene un masajista con respecto a un kinesiólogo. El RPGista primero es kinesiólogo, así que ya hiciste unos 5 años y medio de formación de base en la universidad. El masajista hace un curso de unos meses de formación. Entonces, bueno, por supuesto que uno ve otros contenidos. Y además, después también hacemos el posgrado en RPG, que lo da RPG Latinoamérica, que es un instituto de formación, donde ahí aprendemos bien el método. Y bueno, y podemos aplicarlo.
1: ¿Se aprende en la, en la universidad esto? ¿Hay un diploma?
6: Esto sí es una formación de posgrado.
1: Sí.
6: Sí. Primero tuviste que haber pasado por la universidad siendo kinesiólogo y después hacer la formación esta superior. Pero sí, tenemos formación universitaria los kinesiólogos. Entonces el abordaje de la sesión es completamente distinta. Primero identificamos las causas, tratamos manualmente el dolor. Son técnicas donde te puedo decir además la gran diferencia con la kinesiología convencional, que no, bueno, lo estás experimentando, no utilizamos aparatos, no usamos aparatología. Nuestras manos tratan de identificar, y la evaluación inicial también, tratan de identificar estas zonas que están restringidas, que tienen hipomovilidades, para poder liberarlas y hacer que el cuerpo se pueda mover libremente e ir sintiendo el bienestar, ¿no?
1: Bueno, gracias a Anabela, también la finalidad era que esto no se limite a tres letras, RPG, no, pero que sea en la práctica algo que alivie al individuo, a la mujer en la vida ciudadana.
6: Totalmente. Juano, contanos vos tu experiencia. ¿Cómo experimentás vos RPG?
1: Bueno, estoy en experimentación porque a veces lo mezclo un poco. Ahora lo estoy mezclando con kinesiología y veo que en movimiento son movimientos que uno está de pie o en una camilla, pero hace movimiento con la pierna para arriba, para abajo, fortalecimiento de músculo. Uh-huh. En tanto que aquí esto es un tratamiento muy minucioso, donde hay un gran alivio debido a la habilidad que tenga la persona y los movimientos de la mano, ¿no? Que veo que es vital. Me parece que es muy importante en el RPG, por mi experiencia, estar con un buen profesional, encontrar un buen profesional y no un discreto profesional, que me parece que es muy muy negativo, más en las, me parece que hay más diferencia entre uno bueno y uno regular en RPG a lo que puede haber en kinesiología.
6: Bueno, invitamos a toda tu audiencia a que puedan conocer la técnica si están sufriendo de algún dolor de espalda que hace tiempo que vienen sintiendo, si tienen escoliosis, si tienen problemas cervicales, hernias discales, algún dolor que venga perdurando. Es una buena técnica para probar, para conocer, porque además es muy llevadera, no solo por el bienestar que produce estar en una camilla y que a uno lo estén elongando, estirando suavemente, liberando el tejido manualmente, sino que además son técnicas que no llevan tanto tiempo, digamos, no consumen tanto tiempo en la semana de tratamiento, ¿no? No son técnicas que uno tenga que venir todos los días a hacer RPG, sino que por lo general se recomienda hacerlas una vez por semana. Y una vez que finalizaste el tratamiento, irás haciendo algunos mantenimientos, con eso te vas a sentir mucho mejor.
1: Muy bien, gracias Anabela. Tendremos alguna otra reunión para ir profundizando o algunas consultas que recibamos, trasladártelas. Así que gracias Anabela, ha sido una buena lección.
6: Gracias a vos, Juano, que andes bien.
1: Anabela Canciani, especialistas
7: en RPG, yo diría super especialista, seguimos en la ronda.

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1: La conferencia de prensa de Arruabarrena después de ganarle a San Pablo.
2: En la cual sabíamos que los pequeños detalles iban a ser importantes y había que tratar de no cometer errores tontos. Estuvimos serios, arrancaron un poquito mejor ellos y después nos fuimos asentando en el partido y creo que después tuvimos el control. No fue un partido vistoso de ambos equipos, pero nosotros sacamos una mínima diferencia en nuestro campo. Ahora tendremos que ir el martes que viene es a Brasil, ya tendremos tiempo de pensar el partido. Como dijiste antes, tenemos un partido de liga en el cual tenemos que sumar de a tres y en nuestra cancha. Después veremos mañana, ya ahora vamos a concentrar y mañana veremos cómo están los jugadores, ir preparando el partido, cuestiones físicas, bueno, un montón de cositas que tenemos que analizar.
3: Vasco, acá Sebastián Amato para Boca es Boca. Dio la sensación de que el segundo tiempo podría haberse aumentado la ventaja. Tuvo un par de situaciones más, la de Velasco, Boca. ¿Crees que es corto el resultado? Vos has jugado muchos de estos partidos en Brasil y se juegan siempre así, muy ajustados. ¿Cómo lo ves?
2: No, son partidos muy cerrados. Es muy raro. Son pocos los partidos que hay un resultado abultado. Con el miedo muchas veces de no cometer errores, se ve partidos más cerrados, más tácticos, como se dice, con miedo a cometer esos errores, no son vistosos. Bueno, este ha sido, es un clásico, son dos clubes con mucha historia y nosotros hemos ganado solamente los primeros 90, ahora faltan 90 minutos allá y trataremos de ir a buscar el partido o con nuestras armas tratar de poder clasificar.
4: Acá Vasco, buenas noches. Juan Manuel Estefano para Cadena Cenecio Continental. Preguntarte si le encontrás explicación a estos últimos 3-4 partidos que los rivales le manejaron la pelota a Boca aproximadamente los primeros 10-15 minutos y con respecto al viernes, a ver si tiene chance de debutar Lautaro Bianco.
2: Son partidos en estos, creo que con Lanús sí, no, con Lanús nos manejaron mucho la pelota, después tanto Central, Gimnasia como ahora San Pablo la hemos compartido, después veré. El tema del manejo de balones es dónde se manejan los balones, dónde la posición, eso a mí, no, si bien me gusta tenerla, cuando no la tengo, analizo dónde la tiene el rival. Si la tienen los centrales, la verdad que no me interesa y no me van a hacer daño. Pero bueno, nosotros también nos podemos adaptar y tenemos, muchas veces lo he dicho, sobre todo cuando enfrentamos a Vélez, que es un equipo que nos presenta el palo a palo, nosotros también nos sentimos cómodos. Hoy, la verdad que defensivamente el equipo estuvo muy serio, muy sólido. No recuerdo alguna situación en el segundo tiempo, sí en el primero.

0: Palo Verde que pagó Boca por él. Hoy, cuando se fue reemplazado, por primera vez creo que en la Bombonera fue ovacionado. Alan Velasco, si esto es todo virtud tuya de recuperar un jugador que el hincha de Boca lo resistía y mucho.
1: No, pero no es virtud mía, la virtud es de él, que seguir trabajando y tratar de que siga mejorando. Todavía puede dar mucho más, pero yo solamente le puedo dar confianza. Son ellos en la cancha los que responden, y Alan lo está haciendo bien. Tiene para mejorar, pues se manda alguna que otra cagada y hay que seguir insistiendo, pero es un chico que tiene hambre, que tiene ganas, que quiso revertir la situación, y espero que estos aplausos tampoco lo hagan crecer demasiado. Sabe que los elogios pueden hacer daño, la gente ve el sacrificio, le pueden salir bien o mal las cosas, ve las ganas, y eso es importante.
2: Vasco, buenas noches, acá, atrás, Agustín Anderson para Bocanet. Te quería consultar, se lo vio mucho más firme, más sólido y más fluido el equipo cuando Flores pasó a jugar a la derecha y Velasco se empezó a cerrar de la izquierda hacia el medio. ¿Qué es lo que buscas cuando les pedís que cambien de perfil a los dos?
3: Bueno, estos son detalles, simplemente queríamos hacer llegar la voz de Arroba Arena, como haremos con otros protagonistas de cualquier deporte, pero en este caso es para... aquellos que no lo escuchan, vean la forma tranquila, didáctica, respetuosa, con que responde todo, nunca se molesta por ninguna pregunta. Un jugador que era de un temperamento muy especial, gran número 3, pero también muy respetuoso como jugador y como compañero. Y bueno, eso ha seguido siendo su, a través de su camino, ha sido su conducta natural. El que nace de una manera, bueno, y sigue siendo el mismo siempre. El Vasco Arruebarrena, técnico de Boca, una persona muy, pero muy agradable. Seguimos en la ronda.

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1: Y para el final, si uno quisiera hablar sobre la vida y todo, repetir todo lo que dijo Chiche Helbon, bueno, se necesitarían años. Simplemente una reflexión. En mi caso lo traté muchísimo porque él me llamaba frecuentemente. Tanto me fui a su programa de televisión varias veces y también me llamaba desde la radio para que le hablara de Vilas. En los tiempos de oro de Vilas siempre tenía alguna pregunta para hacer. Y bueno, infinidad de veces hemos hablado, yo en lo personal y también de Gabriela Sabatini, una reflexión que siempre nos pedía. Pero sin haber trabajado yo nunca con él en la misma radio, yo siempre fui de Radio Rivadavia, lo que vamos a pasar ahora es simplemente una partecita, una definición que da él y que demuestra cómo veía la vida él, cómo veía la familia, cómo veía la vida en la calle, hablando precisamente de los noticieros, de la noticia, que era la noticia, bueno, no la guerra, ni un gol, ni nada, sino una situación de la vida normal en cada hogar. Eso es lo que dice aquí, y el interlocutor es nada menos que la Nata, Chiche Helbon, quien tenía un estilo muy particular de hacer periodismo. No era agresivo, pese a que ha realizado muchas, ¿no? Bueno, eran especialistas en notas policiales, vaya, pero no era agresivo. Yo no lo veía tanto, pero no era una persona agresiva generalmente. Por ahí punzante, pero no agresivo. Se ha ido Chiche Helbon, alguien que naturalmente ha hecho historia dentro del periodismo, y se fue esta semana. Así que nuestro homenaje a Chiche Helbon, un ser a veces polémico, pero fundamentalmente para los que lo tratamos, querible. Esta es la ronda.
2: Yo creo que para hacer un estudio de la subcultura que hay,

0: que es otra vida la que vive la gente, la que tiene, digamos, que vos lo ves con una torta chota festejando el cumpleaños, con una pasta frola. Eso es la gente.
1: Sí, claro.
0: ¿Entendés? Cuando ves cuando se prepara para el colegio y hay guardapolvo blanco,
1: sí.
0: ¿viste?
1: Eso tiene más que ver con el lenguaje de la gente que un programa político.
0: No tenga ninguna duda, es eso. Y celebran los cumpleaños y toda la familia está junta y a la hora de comer comen todos juntos, ¿viste? Y ves la olla en el medio de la mesa. Eso es la. Digo, me parece que es uno de los grandes méritos que tiene ese sistema de noticiero es que ve la vida real.
2: Muy bien, queridos amigos, y hasta acá llegamos. Con la infraestructura técnico-musical, como siempre, de Toto Berlingieri, un permanente colaborador, otra permanente colaboradora desde que nació este programa, hace 6 años, que está con nosotros Sol Durán y siempre preocupándose, una chica deliciosa, muy agradable. Algún día la vamos a entrevistar, le vamos a hacer una pequeña entrevista a Sol. Así que bueno, vamos a estar también agradeciendo la extraordinaria colaboración que prestan todos los miembros del cuerpo técnico de Radio Rivadavia y a los queridos operadores y bellas operadoras, como les decimos, que trabajan día y noche, las 24 horas del día, todo el año, los 365 días, para que esa radio que se llama Radio Rivadavia y otras que son del grupo trabajen y estén al aire siempre y salgan con excelencia, con la calidad de siempre. Y con nosotros también son pacientes, responsables y fundamentalmente transmiten con amor. Y eso llega y nos llena de placer. Como nos llega de placer la relación con ustedes. Algunos que no los conocemos están a la distancia, pero les decimos a todos gracias, que tengan una buena semana, que disfruten. Chau.

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¿Qué tal? ¿Cómo les va? Buenas noches. Gracias por estar en sintonía con nuestra querida LS5 Radio Rivadavia de la bella República Argentina. Estamos compartiendo un nuevo reporte Rivadavia hasta las 7 de la mañana, 12 de septiembre. Che, 12 de septiembre, ¿eh? Y el pescado sin verdad, dirían en el pueblo. No, ya lo tenemos vendido, ¿eh? Quédate tranquilo, que ya está vendido, ya casi no queda nada. Bueno, llegamos a, al 12, entonces de septiembre, venimos del día de ayer, el día del maestro. Hoy nos va a ocupar aquí en Reporte Rivadavia el día del maestro. La consigna de hoy, te voy a pedir que me menciones a alguno de los maestros que te han acompañado a lo largo de tu vida. Soy de los que creen que los primeros maestros han sido nuestros viejos. Son aquellos que nos enseñaron a agarrar la cuchara, agarrar el cuchillo, el tenedor. Son aquellos que nos enseñaron a tomar con la taza, que cuando dejamos la mamadera. Bueno, nuestros primeros grandes maestros han sido nuestros viejos. Y después tenemos la formación académica, ¿no? El maestro del jardín, el maestro de la escuela, aquel maestro de la escuela secundaria, también aquel maestro que hemos cruzado en un estudio terciario o quizás en la universidad. Más allá de que uno le dice profesor, no dejan de ser maestros. Están allí para enseñarnos, están allí para nutrirnos, para fortalecernos, para acompañarnos en el camino de la vida. Así que si hay algún maestro por allí, lo estamos estrellando en un fuerte abrazo por el día de ayer. Ayer fue el día del maestro en la República Argentina y desde aquí, desde Reporte Rivadavia, los estamos abrazando y les estamos agradeciendo tanto de lo que han hecho por nosotros. Todos hemos pasado por un aula, todos hemos estado sentados en un pupitre, en un banco, en la escuela, en la silla, por cierto, en la silla, allí apoyados en el banco, prestando atención o a veces no tanto, y en la medida que se fue alejando el tiempo, que fuimos creciendo, nos dimos cuenta de los maestros que realmente nos nutrieron, de los maestros que realmente nos enseñaron, aquellos que nos quisieron, porque también ha habido maestros que nos quisieron y mucho, y los vamos a estar recordando aquí en nuestro Reporte Rivadavia. Un Reporte Rivadavia que no tengo el número, afortunadamente ya he perdido la cuenta de la gran cantidad de Reporte Rivadavia que hemos hecho en el transcurso de nuestra LS5 Radio Rivadavia, así que eso es una muy buena noticia. No saber qué número de Reporte Rivadavia estamos comenzando, pero nos presentamos, llegamos con Reporte Rivadavia, lo tengo allí en la operación técnica, le estamos dando la bienvenida a Esteban Villa, Villita. Bueno, me alegro tenerte allí en la consola, bienvenido a Rivadavia. Hemos sumado alguien con muy talentoso, muy, muy talentoso en los controles y muy talentoso con las manos, porque además de ser operador técnico, el amigo es dibujante. Y me estuvo mostrando unos dibujos que son realmente extraordinarios, puro talento, el amigo Villita, lo tengo allí en la otra consola, Lucas Herrera, Luquitas, que tengamos una muy buena madrugada, muchachos, me alegro verlos allí trabajando a destajo para este Reporte Rivadavia, en el control de aire Martín Chavero, en el control técnico Sebastián Pedroso, en planta transmisora Pablo Palomo, siempre trabajando a destajo para que nuestra Rivadavia llegue a cada rinconcito de la República Argentina y se nos oiga bien, se nos escuche de maravilla. Pablo, que tengas una buena jornada por allí, aquí en la recepción de Freire 932 en el barrio de Colegiales, el edificio que cobija nuestra LS5 Radio Rivadavia, lo tengo a César. César, buena madrugada para vos también. Y quien les habla, Oscar Choy, un amigo de muchos años de todos ustedes, que los invita a que se ponga cómodo. Este Reporte Rivadavia intenta en estas 6 horas ser una buena compañía. Y yo creo que lo vamos a conseguir. Yo creo que lo vamos a lograr. Pero usted tiene que poner también un poquito de lo suyo, participando de la consigna de hoy, que está vinculada al Día del Maestro. ¿Qué maestro recordás con cariño? Cuando digo maestro, de más está decir que también involucra a la maestra, ¿no? Maestro, maestra. Bueno, aquel que ha dejado enseñanzas, aquel que te ha acompañado, que te ha nutrido, que te enseñó a leer, que te enseñó a hurgar, que estimuló tu pensamiento, porque está bueno aprender cosas en la escuela, pero están aquellos docentes que estimulan el pensamiento,
que respetan el pensamiento y que lo riegan con pequeños aportes. Parece que ese pensamiento vaya creciendo, creciendo, creciendo y nos ayude a superarnos. Se van integrando entonces a través del 11-50-26-8-6-30, allí los estamos leyendo y también los estamos escuchando. Les digo lo de siempre, si van a dejar un audio, que no sea muy largo. En 2 minutos se puede decir muchísimo. Ordenen la idea, se hacen un pequeño apunte en papel, así no se les escapa nada, y luego mandan el mensaje, encabezado con el nombre, el lugar donde escuchan la radio, y por cierto, su parecer. También estamos leyendo, aquel que no se anima a dejar un audio, lo leemos. Que no sea muy largo, también encabezado con el nombre, el lugar donde escuchan Rivadavia, y luego el texto. Y además de entretener, acompañar, informar, invitarlos a acompañarse con Rivadavia, también nos encanta invitarlos a reflexionar.

vos te propongo. No importa dónde te encuentres. No me interesa en qué lugar de Argentina o qué lugar del mundo te encuentres. Te digo que hay que procurar vivir. Sí, a vivir con letras grandes. ¿Qué esperás? Disfrutá. Sonreí. Viví. Porque la vida está pasando. La vida está pasando. Porque si nos ponemos a esperar, tener o lograr, tal vez luego no habrá tiempo. Porque si esperamos a ser, si esperamos a ser alguien en la vida, recuerda que ya eres alguien. Todos somos alguien en la vida. Después están aquellos que se destaquen o que les vaya bárbaro, pero todos, absolutamente todos, somos alguien en la vida. Y hablando de ese alguien, también sos alguien que merece ser feliz sin tanta preocupación. Por eso tenemos que disfrutar el trayecto. Porque el mismo trayecto es la vida. Con sabores y sin sabores. Aceptando que no todo puede ser miel. También hay veces que hay un poco de sal. Y bueno, ese es el equilibrio. Cuando aceptas, fluyes. Y el camino se hace más liviano. Y ahí es cuando comenzás a disfrutar. Empezás a disfrutar la belleza de los días comunes. Porque hay veces que nos complicamos buscando la felicidad en los grandes momentos, como si fuera una película. Esperamos las vacaciones, el aumento o el fin de semana, olvidando vivir los días comunes, que son la gran mayoría de nuestra vida. La felicidad real es más sencilla de lo que nos venden, sobre todo en las redes sociales. La felicidad real tiene que ver con cosas normales. Un billete que te olvidaste en el pantalón y estamos justo a fin de mes y lo encontrás y oh, qué bueno que encontré estas 10 luquetas o estas 20 luquetas. Me había olvidado, mira qué aventón. También puede ser otra cosa, tan simple como ir apurado al trabajo y que se vaya poniendo el semáforo en verde cuando va llegando tarde. Pescar la onda verde. O ese primer bocado de comida cuando tenés hambre. Nada más lindo que comer cuando uno tiene hambre. O poder dormir cuando uno tiene sueño. No significa tener una vida perfecta ni sonreír las 24 horas. Los días grises también valen. Los días grises también enseñan. El secreto es bajar la exigencia y dejar de pedirle a la vida que sea un parque de diversiones. Porque no lo va a ser. Por eso disfruta del mate que te has preparado. Disfruta de poder estar escuchando la radio. Disfruta de estar tomando un cafecito caliente. Disfrutá si estás trabajando. Sí, es un horario inoportuno trabajar en la madrugada. Bueno, pero veamos el vaso medio lleno. Tenés trabajo. Tenés trabajo. Poder disfrutar de una charla. O llegar a casa. Hay alguien que está terminando su jornada, llegando a casa y se pone la ropa cómoda. Qué felicidad en ello, ¿no? La felicidad no es la meta final, sino esos pequeños recreos que nos tomamos mientras la vida transcurre. Bienvenidos a Reporte Rivadavia. A partir de este momento, comienza el horario de protección al mayor.

5 años y un nene que va a cumplir 2. Me gustaría escribir, o sea, una carta a los familiares que tengo allá en el Chaco, por ejemplo.

0: música, lo hacemos así de esta manera, con León Gieco, esta canción de Los Maestros. Estamos celebrando, el día de ayer fue el Día del Maestro, y aquí en este Reporte Rivadavia no lo vamos a dejar pasar, lo vamos a estar celebrando hoy, un día después. Un día después estamos acercando tu parecer, tu decir, tu pensamiento en el aire de Rivadavia a través del 1150-268630, donde todas las voces, todas, son muy, pero muy bienvenidos. ¿Tenés algo que decir? Bueno, es el aire de nuestra Rivadavia. 1150-268630, allí te estamos leyendo, allí te estamos escuchando. Tenemos el oído bien abierto en la madrugada de nuestra LS5 Radio Rivadavia. Alguien que se integra, alguien que participa, ya es alguien que se suma como amigo de Reporte Rivadavia. Era Leon Gieco en el comienzo, el hombre de Cañada Rosquín, haciendo Los Maestros. Ya empiezan a llegar mensajes, están participando de la consigna de hoy. Hoy estamos preguntando, maestros que marcaron un sendero, maestro que no vas a olvidar, maestro o maestra que no vas a olvidar. No tuviste maestros, pero hay alguien allí en tu vida que ha significado mucho. Sí, ponete a hurgar, ponete a buscar. Pensá en aquel vecino, en aquel señor de barrio que te enseñó a tocar la guitarra de oído, porque no sabía a lo mejor música, pero vos querías aprender y él tenía ganas de enseñar, y a lo mejor sin saber leer una partitura te enseñaba a tocar la guitarra. Hay muchos ejemplos de esos, hay muchísimos ejemplos de esos, y quiero que me lo vayan acercando aquí a través del 1150-268630. Buenos días, Oscar, un saludo desde Salto, Uruguay. Vamos arriba, soy Pepe Panadero, que tengas un buen programa, y si puede ser algún tema de Rubén Rada, gracias por todo. Bueno, un abrazo, Pepe, gracias por estar escuchando desde allí. El querido y recordado, parece mentira, ¿no?, estar diciendo el recordado Rubén Rada. Hicimos un homenaje al momento de su partida y lo vamos a traer. Hay un tema muy lindo de Rubén Rada que se llama Café la Humedad. Hizo un tema que era un tema de su amigo, de Cacho Castaña, y él le puso su impronta, el negro. Le puso su impronta y creo que lo tengo allí en la lista de temas que vamos a estar difundiendo en esta noche. Así que quédate por allí, estimado amigo. Gracias por estar escuchando desde Salto, Uruguay. Pepe, panadero. No es el único panadero que anda en la madrugada de nuestra Rivadavia. Así que van a estar llegando muchos mensajes de aquellos que están comenzando con su jornada laboral. Hola, Oscar desde Las Flores, abrazo grande. Oscar, bueno, un abrazo, querido, y gracias. No me puso el nombre, él sabe que nosotros nos conocemos, pero no me pone el nombre. Pónganme el nombre, es una línea más que le pido. Ponen el nombre y el lugar donde están escuchando nuestra Rivadavia y nos vamos integrando, nos vamos acompañando. Buenas noches, Oscar. Tengo 70 años y el honor y el orgullo de hasta hoy comunicarme con mi gran formadora de una escuela rural, la señora Jolie Goldman, grandiosidad de docente, pero vive en España. Dos o tres veces al año me comunico con ella, dice el amigo. Mirá vos, de joven de 70 años y aún está en contacto con alguien que le ha brindado formación, como la señora Jolie, que hoy día está viviendo en España. Bueno, la abrazamos a ella a través de la distancia y te abrazamos a vos también. Un abrazo gigante y que tengas una muy buena jornada. Mensajes que van llegando en el 1150-268630. Somos un oído gigante. Este Reporte Rivadavia hasta las 7 de la mañana. 7 de la mañana de llegar el primero de los rotativos del aire. Luego llega nuestra amiga Camila con código Doblajean hasta las 10 de la mañana. Es una muy buena propuesta de nuestra Rivadavia. Más mensajes que van llegando diciendo, hola amigos Cari y compañía, buen programa, cariños. Ella nos saluda, mirá, nuestra amiga Rosa María de Bahía Blanca, allí escuchando en Bahía Blanca a través de la FM 106.3. También estamos en Mar del Plata, en la 90.1. En Olavarría somos la FM 88.7. En Junín nos llevan hasta allí los amigos de la 92.3. En Pergamino somos la FM 107.3. En Tandil, FM 104.5. En Bragado, FM 88.1. En Necochea somos la 97.3, en Villa Gesell, FM 95.5, en San Pedro, FM 91.5 y en 9 de julio, FM 97.1. Hemos mencionado varias ciudades de la provincia de Buenos Aires, también llegamos por nuestra AM, AM 630, también se puede sintonizar y muy bien, pero estamos muy agradecidos de aquellos que han elegido retransmitir la programación de nuestra Rivadavia. Un abrazo gigante, Rosa María. Gracias por estar escuchando allí en Bahía Blanca. Tengo a alguien que dejó el mensaje, Villita, lo escuchamos.
1: Buenas noches, Oscar. Y buenas noches a todos los reporteros que siempre nos hacemos compañía en estas hermosos fines de semana. Abrazo fuerte para todos. Susana de Lanús.
0: Gracias, Susana. Que todo vaya bien por allí por Lanús. Está por llegar la lluvia por aquí. Hemos tenido allí una pequeña llovinita. Nada importante, pero se viene el agua. ¿Estaba lloviendo cuando llegaste, Lucas? No todavía. Pero el cielo está cubierto. Está encapotado, como se diría en el pueblo. Y vamos a tener lluvia en el transcurso de la madrugada. Espero que llueva tranquilo, que no complique absolutamente nadie. Hola, querido Oscar. Deseo que tengamos una hermosa noche con su compañía. Me encantaría escuchar a Demis Rousseau, dice ella, mandando besos. Silvia de Parque de los Patricios. Un abrazo, Silvia. Lo sumamos a la lista de temas. Ya tenemos una cuidada selección musical para acompañarlos en esta noche y también lo sumamos a Demis. Demis Rousseau, y vamos a ver qué tema podemos traer de él. Otro de los mensajes que va llegando en el 1150-268630. ¿Quién está por allí?
1: Buenas
0: bienvenido.
1: Buenas noches, Oscar. Y buenas noches a todos los reporteros que siempre nos hacemos compañía en estas hermosos fines de semana. Abrazo fuerte para todos. Susana de Lanús.
0: Susana, bienvenida, gracias. ¿Cómo se integran? No escucho participación. Estoy queriendo escuchar nombres de maestros que los han nutrido, que los han acompañado, aquellos que guardan un buen recuerdo. Buenas noches, Oscar. Esperando tu llegada, dice este amigo. Que tengas un hermoso programa. Luis de San Antonio Este, en Río Negro. Abrazo, Lucito. Vamos a tener un buen programa, vamos a tener un buen programa, sobre todo porque lo hacemos de la mano de cada uno de ustedes que nos acompañan desde diferentes lugares de nuestra República Argentina. Llegan ellas, Tichín Sobral y María Victoria, como siempre en el comienzo de este reporte Rivadavia, ya están allí, ya están allí en la platea preferencial para acompañarse con nosotros. Y les deseamos que tengan una muy buena jornada, chicas. Gracias por acompañarse. Hola, ¿alguien más que se suma? Bienvenido.
2: Hola, Oscar. Soy Gabriel de Villa Devoto. Gabriel. Acá, como siempre, escuchándote.
3: Hola, Oscar. Acá, como siempre, escuchándote.
0: Gracias.
3: Un saludo de Rocío.
0: Gracias, Rocío. Gracias, papá y su hija, la pequeña Rocío, reporterita. Mirá vos, la nueva generación, los chicos que se van sumando escuchando radio con papá, con mamá. Los chicos que se van sumando escuchando radio con la abuela, que nos ha pasado, que nos saludan en la madrugada escuchando la radio con la abuela. Y eso es maravilloso, que se sumen al gran invento que hemos tenido en nuestra República Argentina. Los otros días estuvimos celebrando un nuevo aniversario de la radio como medio. Ha cumplido 106 años la radio y esta Rivadavia lleva ya 98 años en el aire. Hola, dicen por aquí, esperándolo para escuchar este entretenido programa. Feliz día para todos aquellos maestros de la vida, esas personas que dejan siempre una enseñanza. Esto lo está afirmando y adhiero a lo que dice Laura. Un abrazo, Laura. Por eso decía, pueden mencionar el maestro de la maestra del jardín, pueden mencionar algún maestro de la escuela primaria, alguien de la secundaria, pero también pueden acercar el nombre de algún maestro o maestra de la vida. Absolutamente todos son bienvenidos. Estamos celebrando que el día de ayer fue el día del maestro en nuestra República Argentina. Voy a hacer un alto con los textos, con los audios, y lo vamos a traer a Rubén Rada. Rubén Rada, querían escucharlo desde la hermana República Oriental del Uruguay, lo pidieron. lo buscamos, lo encontramos y lo compartimos.
4: Escuchamos de Cacho Castaña, Café La Humedad.

0: 1 de la mañana, 33 minutos, y estamos juntos haciendo este reporte de Rivadavia hasta las 7 de la mañana. Allí en operación técnica lo tengo a Villita, también está Lucas Herrera. Bueno, contentos de acompañarlos hasta las 7. La temperatura aquí en la Ciudad de Buenos Aires, 13 grados 6 décimas, está algo nublado, con probabilidad de lluvias en la madrugada, humedad 73%, presión 1018.9 hectopascales, viento del sudeste a 12 kilómetros por hora, la visibilidad no se ve afectada, óptima, 10 kilómetros. El sol estará saliendo a las 6 de la mañana, 57 minutos, y estará cayendo a la tarde cuando sean las 18:43. La máxima para el día de hoy será de 12 grados. Mira, yo pensé que vamos a tener una jornada un poco más primaveral, pero no es así. La mínima 10 grados, estos 13, 6 de ahora irán descendiendo. Imagino que por la lluvia que vamos a tener en la madrugada y en la mañana, pero la máxima de hoy será de tan solo 12 grados. Cuando pasan 34 minutos de la 1 de la mañana, lo vamos a ir a buscar a Marcelo. Marcelo Ituzaingó, los otros días nos dejaba un mensaje diciéndonos que había desarrollado una página para Diabéticos Unidos. Nos dejó el mensaje. Le dijimos, sí, queremos hablar contigo. Ocurre que cuando Marcelo vio el mensaje ya se había quedado dormido y bueno, perdimos el contacto. Pero nunca es tarde. Cuando de radio se trata, nunca es tarde. Marcelo, ¿cómo te va? Buenas noches.
1: Hola, buenas noches, Oscar. Qué linda presentación que me hiciste, la verdad que me dio alegría.
0: Por favor, gracias por estar en la sintonía de nuestra Rivadavia, gracias por acompañarte con la radio. Qué compañía que es la radio en la madrugada, ¿no?
1: Sí, la verdad que sí, uno no se siente tan solo.
0: Bueno, lo intentamos, intentamos ser para todos aquellos que están solos, encienden la radio y tratar de acompañarlos. Marcelo, bueno, contame la página que desarrollaste.
1: Bueno, te cuento, Oscar. Mira, yo soy diabético desde el año 2020.
0: Sí.
1: Mi madre era diabética y yo heredé la enfermedad por parte de ella, por la parte de la genética y un poco también por descuidarme en mi alimentación. Se juntaron las dos cosas y eso me generó una diabetes tipo 2. Y resulta que yo estaba buscando en internet un foro para diabéticos, para conversar con otros diabéticos. Y no había en Latinoamérica ningún foro para diabéticos. Y los motores de búsqueda de Google me llevaron a un foro de Inglaterra. Y terminé participando en el foro para diabéticos de Inglaterra. Pero resulta que la escala que utilizan los glucómetros no es la misma. La disponibilidad de alimentos que hay en el mercado no es exactamente la misma. El sistema de salud no es exactamente el mismo. Entonces, como no había un foro para diabéticos acá en Latinoamérica, decidí crear uno y se llama Foro Diabéticos Unidos LATAM. LATAM, que quiere decir Latinoamérica, ¿no?
0: Sí. Bien, Foro Diabéticos Unidos LATAM. Allí, aquel que quiere encontrar información vinculada a la enfermedad, ingrese allí y ¿con qué se va a encontrar?
1: Mira, el foro por ahora parece más que nada un blog personal, porque son todas notas mías. Imagínate que lo creé hace un mes y todavía la gente no se enteró. Recién está apareciendo en Google, pero es muy nuevito el foro, por eso todavía no tiene muchos participantes, pero yo invito a los diabéticos que están escuchando a sumarse al proyecto, a la comunidad.
0: Bien, la unión hace la fuerza, dice una frase que acuñaron así en mi pueblo.
1: Sí, es verdad.
0: Y así pues logran mejorar la calidad de vida de ustedes.
1: Claro, porque vos sabés una cosa, mira, compartiendo experiencias uno aprende a cuidarse. El foro no reemplaza la consulta
0: No,
1: médica.
0: claro, no, no, no.
1: Pero el hecho de que todo diabético sabe que no todo se aprende en una consulta médica. A veces compartir experiencias hace bien.
0: Y claro, es elemental compartir experiencias, que alguien te escuche, alguien padeciendo la misma enfermedad, uno lo puede orientar, también le puede suministrar tranquilidad, ¿no?
1: Claro. Y el foro está abierto para gente con diabetes tipo 1, tipo 2, prediabetes, LADA, diabetes gestacional. Porque hay diferentes tipos de diabetes, no hay una sola.
0: Bien, bien, yo no tengo mucha idea de lo que es la enfermedad, solamente por encima, pero sé que hay mucha gente que la padece, Marcelo.
1: Sí, mira, yo en el año 2015 me hice amigo de la farmacéutica y le hice esta pregunta, mira, le pregunté, ¿cuáles son los tres remedios más vendidos en la Argentina? Y me dijo, en primer lugar, los ansiolíticos. En segundo lugar, los remedios para la presión arterial. Y en tercer lugar, los remedios para la diabetes.
0: ¿Y te sorprendió eso que te estaba diciendo o ya lo sabías vos, lo intuías?
1: No, no, me sorprendió porque no tenía idea, pregunté desde la curiosidad misma.
0: Y bien, bueno, lo que quieras, vamos a recordar el foro Diabéticos Unidos LATAM. Allí pueden encontrar información. Y se pueden poner en contacto aquellos que estén padeciendo la enfermedad.
1: Sí, inclusive si la radio se escucha también en otros países de Latinoamérica, invitamos a nuestros hermanos latinoamericanos a participar también. Aunque no es lo mismo, un mexicano no come lo mismo que un argentino, porque las comidas cambian según cada país, las
0: Claro.
1: costumbres, las culturas. Pero de todo se aprende y lo bueno es que compartimos el idioma.
0: Así es, y compartimos la hermosa América Latina.
1: Sí.
0: Marcelo, ¿a qué te has dedicado en tu vida?
1: Yo estudié licenciatura en periodismo en la Universidad Nacional de Lomas de Zamora,
0: Ah, mira qué bien.
1: pero no concluí la carrera, me faltaron, la carrera tenía 40 materias y yo cursé 30 y después abandoné. Y me gané la vida trabajando como fumigador.
0: Y mira vos, fumigador de departamentos, así de ir casa por
1: Sí,
0: casa.
1: sí, sí. Sí, exactamente.
0: Mira, ¿y te llegaste a jubilar?
1: Sí, por una discapacidad. Yo tengo 61 años.
0: Ah, sos joven.
1: Sí, soy joven, sí.
0: Sí, muy joven. Bueno, ¿y esto de escuchar la radio, desde cuándo? ¿Desde siempre?
1: Sí, todas las noches escucho radio y me llevo la radio a la cama y mientras me voy durmiendo voy escuchando las conversaciones, la gente que habla, que llama, eso me relaja y después termino durmiendo más tranquilo, ¿no?
0: Sí, predispone para el buen descanso.
1: Sí, el murmullo que genera la radio bajita es como un acompañamiento.
0: Vos sabés que alguna vez alguien dijo, que fuimos a buscar y nos hablaba de la radio, que se dormía escuchando la radio, lo tomaba como un chupete electrónico, decía. Yo pongo la radio y ya entro en somnolencia. Y bueno, es la idea, que aquellos que están disponiéndose a descansar, lo hagan de la mejor manera escuchando la radio. Y también proponemos que aquellos que están trabajando por estas horas de la madrugada, ser una compañía dinámica para ayudarles a que pase pronto la jornada.
1: Oscar, no me quería ir sin antes dejarte un comentario sobre la consigna de
0: sí,
1: hoy.
0: Dime, sí, estamos hablando del Día del Maestro.
1: Del Día del Maestro. Yo tuve dos grandes maestros, pero sí, dos grandes maestros. Uno era sociólogo de derecha y otro era antropólogo de izquierda. Y los dos repetían las mismas verdades. Entonces yo decía, ¿cómo puede ser? Este es de izquierda y este de derecha y los dos me dicen lo mismo. Y claro, lo que pasa es que la verdad científica es una sola y es independiente de la postura que vos tengas. Entonces, yo lo que más valoro es la honestidad de estos dos docentes, ¿no?
0: Sí. Vos sabés que,
1: así que...
0: yo, y creo que vos también, somos de una época en que los docentes dejaban fuera del aula su pensamiento vinculado a la política o a la religión. Ponían la buena intención en nutrirte, en ayudarte, en orientarte, pero había algo que era envidiable de aquellos días, cuando fuimos jóvenes, que dejaban fuera del aula su pensamiento. Estaban dispuestos, sí, a escucharte y a orientarte.
1: Sí. La verdad que sí. Eso se extraña. También había, cuando yo era chico, también había muchos abusos por parte de los docentes. Por ejemplo, te tiraban del pelo, te agredían. También hay que decirlo.
0: Sí,
1: ¿no?
0: Sí, hubo una época de una enseñanza muy rígida, te pegaban con la regla en las manos, había una penitencia, también un castigo. Pero todo eso afortunadamente se fue perdiendo y se dieron cuenta que desde el miedo, sí, desde la violencia, no se puede enseñar absolutamente nada.
1: No, exactamente.
0: Pero estamos recordando los buenos maestros aquí en Reporte Rivadavia, aquellos buenos maestros, sí, sí, que nos han puesto en la buena senda.
1: Exactamente.
0: Marcelo, buen descanso cuando lo hagas, un abrazo gigante.
1: Bueno, muchas gracias, Oscar. Un abrazo.
0: Y mucha suerte con el foro este que has iniciado.
1: Gracias,
0: No, por favor. Y a tu servicio aquí. Somos una radio de servicio también.
1: Muchas gracias. Hasta luego.
0: Hasta luego. Lo fuimos a buscar a Marcelo. Los otros días nos escribía, nos hablaba de su enfermedad. Y bueno, como se había sentido un poco solo, dice, ideé un foro. Diabéticos Unidos LATAM, allí para hablar con gente que padece la misma enfermedad, y nos podemos orientar, nos podemos acompañar, darnos alguna indicación, sin olvidar, por cierto, la indicación médica, sin descuidar aquello que indican los facultativos, ¿no? Sin descuidar los tratamientos, pero a veces en la palabra, en el gesto, en el consejo de alguien que está pasando lo mismo, muchas veces uno se siente contenido, se siente respaldado, y a lo mejor aquella enfermedad que lo atormenta o altera dramáticamente la calidad de vida, ya no lo es tanto cuando empieza a hablar con alguien que está padeciendo lo mismo. Pasan 48 minutos de la 1 de la mañana, estamos hablando además del Día del Maestro en la República Argentina, que fue el día de ayer. Hablando de maestros, un maestro de la canción. Lo vamos a traer a Daniel Altamirano, para que nos haga esta bonita canción.

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0: Un invitado permanente aquí a Reporte Rivadavia, el gran Jorge Cafrune. En Rivadavia es eso, es folclore, tango, es la música de nuestra tierra. Es también el rock nacional y que vamos a tener en el transcurso de la madrugada. Por lo pronto, en este 12 de septiembre, hoy día de la industria naval en nuestra República Argentina. Una fecha muy importante, se está celebrando el Día de la Industria Naval. El presidente Arturo Frondizi, en el año 1961, firmó el decreto que dio impulso a un ambicioso plan de renovación de buques mercantes. Y la Marina Mercante, durante la Guerra de Malvinas, tuvo un desarrollo, tuvo una presencia y fue fundamental en aquella Guerra de Malvinas. Un recuerdo para hombres y mujeres que participaron de aquella guerra y que estuvieron vinculados a los buques mercantes. Mensajes que van llegando en el 1150-268-630. Nos dicen por aquí: buenas noches, Oscar. Soy Olga de Tandil. Recordando a mis maestros, en el día de ayer, de todos obtuve ejemplos de vida. Aparte de recibir enseñanzas, de la primera, mi madre, que también fue docente. Besos al cielo para todas ellas. En mis recuerdos, mi primera maestra, mi mamá. El primer grado, Luisa Jacinto de Luchelli. El primero superior, Teresa Calegari de Vígano. El segundo grado, Alda Esther Mancilla de Puricelli. Tercer grado, Alda Juana Schiavoni de Nan Gallardo. En cuarto grado, Elvina Margarita de Carmen Borchet de Brogini. Quinto grado, Aide Calvo de Carabiglia. Sexto grado, Nélida Rosa Castellaro. Un beso para el cielo a todas ellas. Dice: mirá qué memoria. Acordarse de todas las docentes que tuvo en su escuela primaria. Nuestra querida amiga Olga, escuchando desde Tandil a través de la FM, allí en Tandil 104.5. También nos pueden escuchar a través de nuestra página, somosrivadavia.com.ar. Allí ingresan a la página, pueden ver las noticias de Argentina y el mundo y hacen clic en escuchar aire. De inmediato se suman a este reporte de Rivadavia. También estamos teniendo y ofreciendo el canal de YouTube de Rivadavia. Allí somos Radio Rivadavia AM630 en vivo. En este momento estamos ofreciendo un paisaje maravilloso del tren a las nubes, ¿eh? Qué cosa linda, por favor. Mensajes que van llegando en el WhatsApp de Rivadavia. Hola Oscar, soy Julia de Balvanera. Me encantó tu reflexión del comienzo. Por la consigna, mi maestra de la vida, sin dudas, mi madre, que me preparó para la vida. Todavía me sostiene sus enseñanzas. Saludos para todos, dice nuestra amiga Julia desde Balvanera. Un abrazo, Julia. El recuerdo para tu mami y el enorme abrazo para vos. Y gracias por estar participando de reporte. Hola, Oscar. Un gran maestro para mí fue y es don José Larralde. Nos enseñó a los más jóvenes a no callarnos delante del patrón cuando teníamos razón. Y muchas cosas más. Y por supuesto, si se puede escuchar algún tema de él, soy Sergio, de la zona rural de Coronel Suárez. Abrazo, dice el amigo Sergio. Sí, claro, en un rato lo vamos a traer al maestro, a José Larralde, aquí a este reporte de Rivadavia. Un poquito de paciencia, mi querido amigo, y ya lo vamos a traer. Hay más mensajes que van llegando, diciendo: buenas noches, Oscar. Mi felicidad es al despertar. Que todos los miembros de mi familia pongan buenos días en el WhatsApp. Esa es mi felicidad. En llegar a casa después de un día ajetreado y ponerme el pijama. Gracias por recordarnos, dice Mariana, saludando desde la bella San Carlos de Bariloche. Allí en Bariloche nos está escuchando nuestra amiga a través de la FM 101.3. Estamos preguntando, ayer fue el Día del Maestro, y estamos preguntando quién fue el maestro ese que caló profundo en vos, que te dejó las mejores enseñanzas. Puede ser la señorita del jardín, puede ser el maestro de la escuela primaria, puede ser aquel profesor de la escuela secundaria, un maestro de la vida, alguien que no tuvo formación académica, sin embargo, puso un granito de enseñanza en vos. ¿Me lo contás? Te estoy escuchando atentamente.
1: Hola, hola, buen día, Oscar.
0: Buenos días.
1: ¿Cómo andamos?
0: Bien, querido, bien, muy bien.
1: Empezamos el sábado con todo. Y bastante fresco, ¿eh? Bueno, yo quería saludar a todo tu equipo, a los oyentes, como siempre, ¿no? Y respecto a la consigna de hoy, sé cómo no me voy a acordar de mi maestro. Yo iba a la primaria todo el día.
0: Sí.
1: O sea, a la mañana teníamos clase, digamos. Como es, bueno, de aritmética y todo eso. Y a la tarde comíamos ahí en el comedor y a la tarde teníamos, bueno, clases de inglés, de dibujo, gimnasia, ¿no? Y mis primeros maestros fueron en la escuela la señora Lara, la señora Schul y el señor Pache. Teníamos dos maestras y un maestro. Geniales todos, realmente. Y muchos, muchos recuerdos. Muchos recuerdos tan lindos, ¿no? Bueno, era para eso, cortito lo hice hoy. Y bueno, un fuerte, fuerte abrazo y buen programa para vos, Oscarcito. Me estaba fijando de que salgo con una voz que no es la mía, te digo, ¿eh? Es raro.
0: Y
1: la voz
0: de
1: que me
0: sale
1: no es mi voz, ¿viste? Obvio. No tengo como tu voz, ¿no? Pero no tengo esa voz. No es mi voz.
0: Se te escucha
1: no
0: bien.
1: No sé
0: igual
1: por qué. Pero bueno, ya está. Uno es como es. Punto. Oscarcito, lo mejor. Chau, chau.
0: Gracias,
1: buen
0: querido.
1: Buen programa y buen sábado.
0: Y gracias, que tengas un buen sábado vos también. Muchas gracias por integrarte y estar participando. Hay veces que uno no está acostumbrado a escucharse, y cuando no estás acostumbrado a escucharte, bueno, tu voz te resulta desconocida, o a lo mejor no de tu agrado, pero sale muy bien, sale muy bien, así que gracias por participar. Hola Oscar, ¿cómo estás? Soy Grace de Córdoba. Feliz día para todos los maestros. Con respecto a la consigna, la maestra que no olvidaré jamás se llama Nati Costas, de séptimo grado. Era tan dulce, dice ella. Recuerdo que nos hacían dictados de ortografía una vez al mes, dictados de 15 palabras en determinada cantidad de minutos. Y ella ahí en el momento los corregía. Estaba buenísima su técnica. Pues al día de hoy te das cuenta que nos sirvió y nos sirve a todos. Bueno, Oscar, te saludo y te pido un tema de Roxette, Un día sin ti. Puede ser. Este pedido lo está haciendo Grace desde Córdoba. Un abrazo, Grace. Gracias por estar escuchando desde allí, desde Córdoba, el corazón de mi país. Si está en Córdoba capital, nos escucha a través de la FM 93.5. Si se encuentra en Villa María, estamos en la 102.1. En Marcos Juárez, somos la 92.7. En Río Cuarto, FM 94.7. Y en Río Tercero, FM 100.7. Diría mi querido amigo Juan Carlos Yaced, un país en sintonía. Quédate por allí, Grace. Vamos a ver si podemos ofrecerte la canción que me estás pidiendo. Alguien que participa de la consigna, hola Rivadavia, te escribe Pablo de Pergamino. Los escucho todas las noches. Sufro mucho de insomnio. Le pido al Señor que me acompañe en mis decisiones y calme mi ansiedad y mis miedos. Gracias por acompañarme todas las noches. Hay que agradecer y quejarse menos. Gracias a Dios por estar siempre conmigo y a ustedes por hacerme compañía en las noches. Abrazo. Y respecto del maestro, el amigo Pablo de Pergamino dice: Jesús es mi maestro. Un abrazo Pablo, gracias por estar escuchando desde allí, ¿eh? Te abrazamos fuerte lo que estamos haciendo, este reporte Rivadavia en AM630. Hola, ¿quién se suma?
2: Aquí estoy, Oscar Campanita.
0: Campanito, bienvenido.
2: Muy buena madrugada para todos y bienvenido Esteban Villa, operador nuevito, también para Lucas Herrera. Tendremos una hermosa madrugada, Oscar. Mi consigna de hoy,
0: sí.
2: Ofelia, Romano y Alicia Esther Romano, las dos hermanitas, amorosas las dos, y guardo un buen recuerdo para ellas. También Elsa Andrea, todas mis maestras fueron lindas, pero son muchas para nombrar, nombro esas tres. Bueno, un besito para todos mis amigos y todos los reporteros. Horacio Maldonado, abuelita Elsa, nuestros hermanitos colombianos que me dejaron tanto cariño y tanta protección. Los quiero y les mando un fuerte, pero fuerte abrazo. Norman y Orozco, Angélica y Sergio, Juan Canique y Ofelia, Martita, Marisa, Marisa Barrio Nuevo, Beto de Cañuelas, Ezequiel y su mamá de Rosario, Javier y Lilian de Caballito, Irene de Casanova, también al oyente de Monte Castro, para todos, Oscar, sí que me voy a olvidar de alguien, son muchos, pero bueno. A todos los abrazo con mi corazoncito. Los quiero, cuídense mucho. Hoy se está poniendo fresquita la madrugada. Abríguense, cuídense mucho. Me pones presente, Oscar. Y me gustaría escuchar La Maestra por Héctor Gagliardi. Puede ser. Un beso para todos. Campanita María Esther.
0: Beso, María Esther, gracias. Entre las cosas que hemos propuesto para esta noche, lo tenemos por allí al gran Héctor, que supo integrar nuestra LS5 Radio Rivadavia y con una poesía maravillosa que le hace a la maestra. Así que en un ratito lo vamos a traer. Mensajes que van llegando en el 1150-268-630. Tengo 81 años. Mis maestras queridas, Teresita Tambacia, Dora 10. Blanca, me dice Nilda de Ayacucho, Blanca Di Llorio, bueno, me menciona a sus maestras, esta alumna que ha sido muy aplicada, Nilda de Ayacucho, de jóvenes 81 años. Un abrazo gigante y gracias por acompañarte con nosotros, querida, que todo vaya bien por allí por Ayacucho. Mensajes que van llegando en el 1150-268-630, me dicen por aquí. Mi mejor maestro fue mi maestro de escuela y mi querido viejo. Las mejores enseñanzas fue la del maestro de primer grado, mi viejo. Bendiciones para todos. Un abrazo gigante. Tuve un maestro que tenía sus 7 grandes aulas para los 7 grados. Ah, mirá, soy un maestro para las 7 aulas, para los 7 grados. Qué maravilla, por favor. Bueno, cuando uno visito una escuela rural, no sé si ustedes han tenido la posibilidad de visitar alguna escuela rural, allí hay un maestro para todas las aulas. A veces incluso están todos los chicos en un mismo aula. Por cierto, el maestro es tan aplicado que prepara material exclusivo para según la edad de ese chico, pero los tiene todos en un aula. Bueno... El maestro rural no solo es maestro, sino que es cocinero, es portero, también es jardinero, es enfermero, es psicólogo. Hay una gran labor de esos maestros. Y tenemos muchas escuelas rurales en la República Argentina, así que cuando usted vea que esté transitando alguna ruta y vea a un maestro haciendo dedo, creo que lo mejor que uno puede hacer es frenar y llevarlo, darle el aventón a ese maestro tan sacrificado, que no importa cómo se encuentre el día, siempre están llegando de modo mágico a la escuela y procurando también de modo mágico volver a sus hogares. Un abrazo gigante. No me puso el nombre, no sé de quién se trata que me escribió este mensaje. Les pido lo de siempre, que dejen el nombre, el lugar donde están escuchando Rivadavia y luego el mensaje. Y los audios, por favor, que no sean muy largos. No más de 2 minutos, 2 minutos y medio, se puede decir muchísimo. Los vamos a hacer subir a él, al escenario imaginario de nuestra Rivadavia. Estoy hablando del gran Héctor Gagliardi.
3: La maestra, tan buena como mi vieja, y como ella, nerviosa, de las que agrandan las cosas y que por nada se quejan. Tenía entre ceja y ceja esa cuestión del aseo. En lo mejor del recreo, revisaba las orejas. Decía que un pajarito al oído le contaba a los niños que conversaban cuando salía un ratito. Y si un grandote de quinto armaba la tremolina, parecía una gallina cuando cuidan los pollitos. Nos tomaba la lección siguiendo el orden de lista y obligaba con la vista a escuchar con atención. Yo era medio remolón porque andaba por la G y 100 veces me chasqueé al preguntarle a traición. Se pasaba todo el día prometiendo malas notas y que en vez de la pelota estuviera en geometría. Era mujer, y una mujer que sabía de un golcito de voleo. Por eso que en el recreo los muchachos se reían. Pero una vez se enfermó y mandaron la suplente, que enseñaba diferente y hasta de usted nos trató. Y nosotros, qué sé yo, sería mejor maestra, pero fieles a la nuestra, declaramos el boicot. Y cuando vino al grado, después de la enfermedad, nos pusimos a gritar que casi la desmayamos. Y cuando vio tantas manos que la querían tocar, de dulce se echó a llorar y nosotros la imitamos. Pobre maestra mía, ¿cómo estarás de vieja? Revisame las orejas, soy un chico todavía. No sabes con qué alegría quisiera volverte a ver. No me vas a conocer, pero entonces te diría, yo ocupaba el tercer banco al lado de la ventana, el que abría las persianas cuando el sol no daba tanto, el que se ahogaba de llanto el día en que te dejó y que nunca, nunca te olvidó. Y es por eso que te canto. Vos sos esa dulce canción de la edad que ya se fue. Por eso vine otra vez para darte la lección. Pregúntame de traición, maestra del cuarto grado, y cuanto me has enseñado, lo llevo en el corazón.
0: Escuchábamos y compartíamos a Héctor Gagliardi haciendo la poesía para la maestra. Héctor, que había nacido en esta ciudad de Buenos Aires el 29 de noviembre del año 1909, nos dejó viviendo en la ciudad de Mar del Plata el 19 de enero del año 1984. Fue un destacado poeta, recitador y letrista de tango argentino, conocido por sus poesías, que hemos difundido aquí en Reporte Rivadavia, y también por los textos en Lunfardo. Dicen que fue probablemente el poeta que mayores ventas de libros alcanzó en la historia argentina, exceptuando a José Hernández con su Martín Fierro, alcanzando 1,500,000 de ejemplares. Había nacido en el barrio de Constitución de la ciudad de Buenos Aires, en la calle Lima, al 900, durante su infancia y juventud en el barrio de San Telmo. Fue un reconocido hincha de Racing Club, le llegó a escribir más de un poema al club de sus amores. Fue íntimo amigo del poeta Celedonio Flores, el Negro Cele, quien lo impulsó a recitar sus versos en público. Lo hizo por primera vez en un bar de la Cortada Carabelas, un centro nocturno tanguero por excelencia. Esa misma noche lo escuchó un productor y lo llevó a la radio, donde recitó sus poesías en el programa Jabón Federal, empezando a alcanzar un éxito descomunal. Pasan 17 minutos de las 2 de la mañana. Estamos trayendo también alguna que otra curiosidad a nuestro reporte.
4: ¿Qué tal, Oscar? Buenas noches. Le habla Luis de Parque de los Patricios. Que todo, que tengan un excelente programa. Con respecto a la consigna, me acuerdo de la señorita Ana, primero y segundo y tercer grado, y entre 6 y 8 años, sí, muy, muy importantes, son más en esos años, ¿no? En los primeros años de la escuela, donde a uno aprende, les enseña, ¿no?, a leer, a escribir, y a uno eso le queda marcado, por más que uno después viva 100 años, ¿no? La señorita Ana, primero, segundo y tercer grado. Bueno, hoy 12, el Día de la Industria Naval Argentina, nuestra industria naval. Bueno, Oscar, le mando un abrazo, saludos a todos los oyentes del reporte, Luis de Parque de los Patricios.
0: Y abrazo, Luisito, y gracias por participar. Un abrazo enorme. El amigo siempre aporta algún dato, y ya lo hemos mencionado, este 12 de septiembre, Día de la Industria Naval. También un día como hoy, un 12 de septiembre del año 1960, nacía el periodista Jorge Lanata, un hombre que marcó un sendero, puede gustarte o no su estilo, pero marcó un sendero y se lo lamentó mucho al momento de su partida. Nunca trabajó en nuestra Rivadavia, pero lo hizo en radios colegas y también se destacó en televisión. Fue el fundador del diario Página 12, entre otras cosas que hizo el querido y recordado Jorge Lanata. También un día como hoy, un 12 de septiembre del año 1944, nacía Barry White, un cantante extraordinario que luego, en el transcurso de la madrugada, vamos a repasar un poquito su historia y vamos a compartir algo aquí en Reporte. Hola, Oscar y amigos reporteros. Hay maestros de la escuela y maestros de la vida. ¿Cuánto se aprende de ellos? Música, buenos modales, oficios, honestidad, en fin. Valorémoslo a todos ellos. Esto lo está diciendo nuestra amiga Jorgelina de Rafaela, docente jubilada. Un abrazo gigante, y nos dice que nos está escuchando por internet, a través de la página rivadavia.com.ar. Feliz día. No se deja de ser docente, mi querida amiga, no se deja de ser maestra. Así que te abrazamos, lo que estamos haciendo este reporte de Rivadavia, y agradecemos que estés allí escuchando y compartiendo saberes, en este caso. Alguien que se integra, bienvenido.
5: ¿Quién?

0: Hola a todos dentro de la tormenta, aquí Alicia de San Fernando.
1: Alicia, un beso enorme, gracias, se animó una vez y ahora se anima siempre. Siempre nos está cantando algo y es bienvenida. También es bienvenido aquel que se anima a leer algo. Vamos a escuchar la versión original, a ver.

0: 2 de la mañana, 24 minutos, iremos hasta las 7 de la mañana, 7 de la mañana de llegar, como siempre, nuestra amiga Camila Doblajean para ofrecer código Doblajean. Mensajes que van llegando en el 1150-268-630. Nos saluda Sabrina. Sabrina es la esposa de Alfredo Silva. Alfredito va conduciendo, ella lo acompaña allí a su lado en la camioneta. Nos recuerda, claro, sí, lo vi. Alfredito estuvo hoy en polémica en el bar y ahora están volviendo de un show. Nos van escuchando de regreso a casa. Buen regreso a casa, chicos. Que tengan un hermoso fin de semana. Cuídense mucho, por favor. Y gracias por sintonizarnos allí en la camioneta. Un abrazo enorme, Sabrina y Alfredito Silva. Otro de los mensajes que llegan diciendo: buenos días, Oscar. Mi gran maestra es mi madre. Ella me enseñó el respeto y responsabilidad. Firma el amigo Luciano desde Ranchos en la provincia de Buenos Aires. Un abrazo, Luciano. Gracias por estar en sintonía. ¿Te puedo ir a buscar Ranchos? Y hablamos un poquito de las bondades de vivir allí. ¿Me das las coordenadas? Si estás de acuerdo, si podés. Porque hay veces que están escuchando la radio allí en la cama y no pueden hablar por no molestar a la compañera o al compañero. Pero si podés conversar conmigo, te voy a buscar allí a Ranchos y hablamos de las bondades de vivir allí en Ranchos. Si podés, si querés, sin ningún tipo de compromiso. Más mensajes que vamos escuchando. Hola, ¿quién se suma?
1: Hola, Oscar, buenas noches. Soy Elena de Villa del Parque. Quisiera recordar a mi primera señorita, señorita Beatriz. Ella fue la que nos enseñó a leer y escribir en nuestro primer grado. Yo de la escuela número 9, escuela número 13, distrito escolar noveno, cerquita de la radio, en Niceto Vega y Arévalo. Y bueno, ahí hice toda mi primaria. Recuerdo con cariño a todas mis maestras, pero esa fue la primera. Y bueno, y un saludo especial para las primeras maestras de mis hijos y de mis nietos, que fueron lo más cercano a una segunda madre que pudieron tener. Y sabes que ahora, llevando a mis nietos a la plaza de Villa Devoto, hay maestras que me dicen: este es el hijo de Pablito. Pablito era mi primer hijo. O sea, ¿cómo se acuerdan del nombre de mi hijo, que tiene 47 años? Bueno, eso es amor de maestro. Qué vocación tan hermosa. Bueno, un beso grande para todos los maestros y nuestro agradecimiento por haberles dado tanto amor a nosotros y después a mis hijos y después a mis nietos. Buenas noches para todos, que tengas un excelente programa con tu hermosa compañía, como siempre, para nosotros.
0: Gracias, querida, un beso enorme. Qué lindo cuando te dicen: mirá, qué grande que están los hijos de Pablito, o de Marcelo, o de Oscar, o de Lucas, o de Villita. Qué grande que están, y uno se queda sorprendido. Nada más lindo que verlos crecer. Sigan mensajes en el 1150-268-630. Los tenemos que escuchar porque si no, ustedes se me van a ir a dormir y yo quiero que se escuchen, que estuvieron en el aire de su Rivadavia.
2: Hola, buen día, Oscar. Buen día a toda la gente de Rivadavia. Buen día. Montevideo, un abrazo cordial para todos. Y para vos, Oscar, me hiciste acordar ahora cuando dijiste que el cielo estaba encapotado a Carlitos Balá, cuando decía: el cielo está encapotádico, négrico. ¿Te acordás de eso? Bueno, un abrazo para todos, claro. ¿Sí? Para toda la madrugada. Que pasen muy bien y que tengan un buen programa.
0: Y abrazo, querido. Sí. Escúchame. ¿Quién no miró a Carlitos Balá? Lo hemos lamentado, la partida de Carlitos, el querido y recordado Carlitos, que siempre lo hemos traído por el aniversario de su nacimiento o por el aniversario de su partida. Lo hemos traído aquí a este reporte de Rivadavia. Es 5 de la tarde en punto, llegamos de la escuela a tomar la leche y poner el show de Carlitos Balá en la televisión pública. Era un programa para chicos. ¿Y quién no ha dejado? ¿Cuánta generación ha dejado el chupete en el chupetómetro? Y luego estuvo el tema de la mamadera. Claro, porque decían los pediatras que el chupete generaba dificultades con los dientes. Y entonces Carlitos inició él solo la movida de dejar el chupete, la movida de dejar la mamadera y aprender a tomar en taza. Y cuando uno dejaba el chupete ya se sentía un poco más grande, y cuando uno empezaba a suplantar la mamadera por la taza, ¿qué te voy a decir?

0: El recuerdo para Carlitos aquí en este reporte de Rivadavia, y estoy seguro que ustedes han crecido. Ha sido las canciones de Carlitos, han formado parte de la banda sonido de nuestra vida. Así que lo hemos traído aquí al reporte. Vamos a viajar en la noche de nuestra Rivadavia. Es una noche que está cubierta, por el momento no llueve. A lo mejor allí en donde nos estamos dirigiendo, la localidad de Ranchos, que hemos pasado muchas veces. Hay veces que cuando uno transita la ruta 29 y ve el cartel Ranchos, por ahí no tiene tiempo de ingresar, pero se queda pensando, ¿cómo será la ciudad de Ranchos? Y luego fuimos a buscar a Luciano. Luciano está allí escuchando la radio y dice: mi gran maestra es mi madre, me enseñó el respeto y la responsabilidad. ¿Cómo se llama o cómo se llamaba tu mamá, Luciano? ¿Cómo te va? Buenas noches.
1: Buenas noches, Oscar. Bueno, qué gusto escucharte. Vos sabés que soy un fiel escucha.
0: Gracias,
1: amigo. Si bien no tengo 42 años, joven, pero te escucho casi todas las noches porque trabajo en un tambo. Y bueno, así que los fines de semana es medio obligado. Y bueno, por lo general la radio siempre te acompaña.
0: ¿Y
1: si
0: sí?
1: No es en el trator o en la casilla. Y bueno, ya hace 24 años que estoy en este trabajo. Y bueno, mi vieja, volviendo atrás, vive María Alicia de Bedoa.
0: Mira vos.
1: Así que somos 5 hermanos. Ella se crió en el campo. Y bueno, tuve la posibilidad de estudiar y no. Agarré y entré a trabajar. Y bueno, y acá estoy. Formé la familia. Y siempre me inculcó su respeto a los valores. No me sobró mucho, pero nunca me faltó nada tampoco. Así que es mi maestra a seguir, con humildad, con su respeto, con sus palabras siempre nos guió un camino. Y bueno, y hoy sigo acá, 24 años, y bueno, qué sé yo.
0: Trabajando en el tambo. ¿A qué hora comienza el tambo, estimado Luciano?
1: Y el tambo empieza a las 3:30, 4:20, a la mañana, sí. y a la tarde, a la misma horario.
0: Sería, claro, hay dos ordeñas.
1: Dos ordeñes.
0: Y a veces hay tres también, ¿no?
1: Sí, a veces hay tres, según la zona, pero eso se hace más en los tambos, es decir, estabulados, es decir, casi prácticamente que la vaca casi no toca el campo, ¿vio?
0: Sí.
1: Acá en esta zona, Rancho es una zona tambera, no tanto agrícola. Rancho se encuentra a 80 kilómetros al sur de La Plata,
0: sí,
1: entre un triángulo entre Coronel Brance, General Belgrano y Chascomú. Es un pueblo de 20.000 personas en total, que tiene tres localidades, tiene una laguna, y si bien estamos a una hora de la ciudad de Buenos Aires, una hora y pico, se sigue respirando la tranquilidad de los pueblos, ¿no?
0: Claro.
1: Hace 100 y pico de años.
0: Y se vive bien distinto, hay otra calidad de vida.
1: Es que no se conoce lo que es inseguridad y eso, posiblemente alguna vez falte una bicicleta, algo pasa, pero estamos casi en un Edén, vamos a decir,
0: claro,
1: en un triángulo, porque no vivimos una tranquilidad, se puede dejar la puerta abierta, siempre pasa algo, tampoco vamos a decir que vivimos en un sueño dorado, pero es prácticamente cero, no existe.
0: Claro, sí, pero se puede estar un poco más distendido que en las grandes ciudades.
1: Exactamente, uno puede llevar a los chicos a la escuela, van solos, vuelven a educación física, van a fútbol, van a inglés, van a tenis.
0: Claro.
1: Y bueno, yo estoy a 20 kilómetros del trabajo del tambo, que voy y vengo por ahí en la semana o el fin de semana, y bueno, me manejo ese transcurso. Y siempre te escucho.
0: Bueno,
1: siempre,
0: gracias.
1: Uno a veces medio reacio para mandar un mensaje, pero siempre escucho, siempre te escucho.
0: Bueno, gracias. Muchas gracias por escucharnos, Luciano. Escúchame, hablame un poquito del tambo. Me decías que empieza a 3:30 de la mañana, con el primer ordeñe. ¿Cómo es? Vamos del comienzo, hacemos llegar, sacamos, bueno, la vaca, le lavamos las ubres. A ver, contame un poquito para aquellos que no tienen la más mínima idea, bueno, cómo es trabajar en el tambo, que es un trabajo sacrificado.
1: Bueno, sí, te lo paso medio así por arriba, un poquito para explicar un poquito.
0: Sí.
1: Es decir, existe la raza bovina, está la hacienda de que va carne, que es la hacienda, vamos a decir, que va para los frigoríficos,
0: claro,
1: y está la otra, que es la que produce leche, que es la vaca overa, blanca y negra, que se ve en manchita. Bueno,
0: sí,
1: bueno, eso se va a una sala de ordeñe, que sería un galpón, un tinglado, una sala. Tiene una fosa al medio, que sería una fosa que te da la cintura, como si fuera una fosa de un taller mecánico.
0: Sí.
1: y las vacas entran a los bretes, es decir, a cada costado. Vamos a decir que pueden entrar 12, 15, 20 vacas de cada costado, y a vos, en la fosa que vos vas caminando, que si fuera como una fosa, es como si fuera un pasillo, y la ubre te queda a tu, te queda a la altura de tus ojos, vamos a decir, ¿no?
0: Sí.
1: Entonces, la vaca se aprieta un botón, entra, vamos a ponerle que entren 20 vacas de cada costado, se despunta la vaca, es decir, cada pezón, cada ubre, se le saca ese primer chorrito, apenita se aprieta y se saca todo eso, que puede tener alguna enfermedad o leche sucia o células, bueno, se despunta, es decir, se despunta, se saca ese poquito de leche, se lava.
0: Eso lo haces a mano?
1: No, no, eso se hace a mano. Y
0: Sí.
1: después, una vez que está la ubre limpia, que queda la ubre, es decir, se le pone la pezonera.
0: Bien. Y ahí
1: Y eso
0: empieza a
1: va a una,
0: trabajar la
1: bueno, eso va
0: máquina.
1: a una. Y ahí empieza a trabajar, empieza a trabajar, empieza a trabajar, va a una cañería y eso va, pasa por una refrigeración y va al depósito o al tanque de la leche. Y a la mañana viene el camión y se la lleva. Tiene que estar en cierta temperatura para entregarla. Bueno, cierta medida, vamos, higiénica, tratar de estar la leche más limpia, pasa por un filtro, todo, y bueno, y eso va al camión. La
0: Claro.
1: vaca se larga, después la sal ordeña y se va a comer. Hasta la tarde de vuelta, que es el mismo proceso.
0: Luciano, ¿ustedes el camión pasa por el tambo o tienen que sacar la leche al costado de la ruta?
1: No, acá el camión, estando el camino seco y bueno, entra. Son
0: Bien.
1: 9 kilómetros de tierra, entra el camión todos los días. La leche se hace todos los días, el tambo se hace todos los días, llueve, sol, truene, se hace todos los santos días. Ni feriado, nada, se hace todos los días. Se entrega una vez por día, y si llueve, porque los caminos se ponen bravos, intransitables en el invierno, que son días temporales y eso, bueno, hay que sacar en el tractor con un acoplado a la leche a la ruta. Pero la leche hay que entregarla todos los días.
0: Así es, todos los días y se toma una muestra, tengo entendido, que se toma una muestra de la leche que ustedes entregan, para el análisis.
1: Exactamente, todos los días a medida que el camión va cargando, va chupando del tanque, sale una muestra independiente ahí, la ponen en una heladerita de refrigerado y eso va a un laboratorio. Y es decir, si una vaca se le dio un antibiótico, salta. Si uno le agrega 1 litro de agua, salta en el laboratorio la
0: Claro.
1: muestra, todo. Bueno, y ahí va el precio. Es decir, que vos no podés decir, yo entrego, vamos a ponerle 5 litros de leche. Bueno, yo hace 5 litros no lo puedo poner un poquito, una cucharadita de agua, porque saltaría.
0: Claro.
1: En el laboratorio salta. Y decir, ahí tiene el menos valor. Y si va una vaca con antibiótico, vamos, que se le dio un antibiótico, el antibiótico que le da a la vaca por 2 o 3 días, o 2 o 3 ordeñas, no va a la leche para consumo. Entonces va un tacho independiente aparte que después se tira eso. Pero si ese por error llega a ir al consumo, bueno, ya después esa leche casi como que está inválida, no te la cargan, no. Nada.
0: Bien, ¿cuántas vacas tienen allí ustedes en el tambo?
1: Y acá ordeñamos 250 vacas.
0: Ah, un número importante, ¿eh?
1: Sí, y yo me dedico a lo que es todo, a hacer toda la agricultura, a fumigar, a sembrar, a todo. Así que bueno, y otra cosa, volviendo, que medio que te saco del tambo, que mi vieja siempre nos inculcó vacas, siempre en casa nosotros, siempre se carneó el chancho.
0: Sí.
1: ¿Viste? Una costumbre de antes, ¿no? Y bueno, yo siempre, como desde chico hasta el día de hoy, todos los años que recuerde hasta el día de hoy, todos los inviernos, 3, 4 chanchos, carneo. Así que bueno, es una costumbre que mi vieja me enseñó y bueno, es como que es un ADN, ¿viste? Si no carneo un chancho un año, es como que me falta algo, ¿viste?
0: Claro, sí, para hacer factura para el resto
1: Para
0: de
1: todo el
0: todo
1: invierno,
0: el
1: todo
0: invierno,
1: el año.
0: claro.
1: Ya sea el chorizo seco, el jamón, la
0: Sí,
1: panceta,
0: la
1: la
0: morcilla.
1: gondiola, el queso chancho, todo, todo.
0: Bien,
1: Es algo como
0: bárbaro.
1: que lo tengo, ¿viste? Bueno, yo tengo 2 chiquitos, uno de 8 y 10 años, que bueno, que por ahí se han criado más en el pueblo, ¿viste? Pero bueno, por ahí a veces me acompañan y así, bueno, qué sé yo. No sé si día mañana irán a seguir, porque es muy sacrificado el
0: Claro
1: trabajo. Uno
0: que
1: por ahí lo cuenta así por
0: sí.
1: arriba, pero.
0: No, no, no, lo has dicho vos, lo has dicho, no existe el feriado, en el tambo se trabaja desde las 3 y pico de la mañana, bueno, no importa la condición del tiempo, hay
1: No,
0: veces
1: no,
0: que
1: no, más vale, no,
0: con unos
1: exactamente.
0: calores intensos o con unos fríos
1: Exactamente.
0: muy unas heladas machazas, sí, como se dice en el campo. Hay que trabajar.
1: Si bien hoy hay herramientas o hay otra forma de trabajar de hace muchos años atrás, pero el trabajo...
0: Igual sigue siendo duro.
1: El clima es bravo a veces, ¿viste?
0: Claro, igual sigue siendo duro. Sí. No hay que quitarle mérito a quien trabaja en el campo, más allá de que esté acompañado por la tecnología hoy día.
1: Sí, ojo, todas las profesiones son, ¿viste? Tienen su sacrificio, todo, sin desmerecer a nadie, ¿viste? Tanto como el que el sereno, el que barre una calle, todo, yo soy el que todo, para mí el sacrificio es todo, ¿viste? Pero bueno, el tambo es sacrificado. Yo cuando empecé no tenía ni idea si la vaca miraba para un lado, no sé, y bueno, y arranqué, y bueno, y me gustó y me quedé, y bueno, y hoy ya han pasado 24 años, y bueno, me sigue gustando, no sé.
0: Bueno, me alegro.
1: Podría haber cambiado.
0: Vos sabés que alguien que esté escuchando, seguramente hoy día, cuando se siente a desayunar, va a saber que ese café con leche, hubo alguien trabajando en la madrugada para que la leche llegue allí a la mesa de la familia, ¿no?
1: Sí. Rancho, por ahí, no, es un pueblo chico, pero un corazón grande, yo siempre digo. Y en Rancho salió el Tata Brom, él nacido acá en Rancho.
0: Ah, el campeón del 86. De ahí, mirá vos, el Tata. Sí.
1: Hoy no está ante nosotros, pero bueno, fue para el Rancho, fue un emblema. Y otro tipo que por ahí no es tan conocido, que fue un soguero famoso, Martín Gómez, que por ahí la gente que el tradicionalismo, la soguería, un tipo de un soguero fino, de trabajo fino, de exposición rural, de varios premios, que fue un hombre que hoy tampoco existe, fue Martín Gómez, pero fueron los dos exponentes, vamos a decir, de Rancho, como va a decir.
0: Sí, los dos destacados. Escúchame, allí en Rancho, ¿hay alguna calle que lleve el nombre de Tata Brown? ¿Hay algún monumento, algo para recordarlo?
1: Hay un polideportivo, hay una cancha.
0: Bien.
1: Hay una cancha de fútbol, ahí lo que es todo el sector, que lleva el nombre de él. El día que, bueno, cuando salió campeón, bueno, como siempre, pasan autobomba, bueno. Bueno, no vivió mucho, en la última etapa había un rancho, pero siempre he recordado. Y otro es Martín Gómez, que bueno, que hizo trabajo para Príncipe, para todo. Por ahí si algún día buscás a Sobero, Martín Gómez, don Martín Gómez, por ahí con tiempo, por ahí alguno lo va a buscar y te va a decir lo que yo te estoy comentando. Bueno, Rancho, te digo, tiene una laguna que tiene famosa también por una jineteada, tiene una isla central que hace espectáculo. Y bueno, la verdad que agradecido por lo que tengo y agradecido por haber nacido en Rancho.
0: Me parece bárbaro. Uno tiene que ser muy agradecido del pago donde se encuentra.
1: Exactamente.
0: Bueno, gracias por escucharnos.
1: Te agradezco,
0: Luciano. Gracias por escucharnos.
1: Gracias a vos.
0: Gracias por desernarnos un poco de la actividad del tambo. Y bueno,
1: por que. Ahí capaz que uno es medio por ahí, a veces medio ignorantón para hablar.
0: No, para nada.
1: Medio apurado.
0: Escuchame una cosita. Puede que no tengas las palabras adecuadas como la puede tener Jorge Luis Borges. Pero Borges no sabía nada del ordeñe. Y vos sabés del ordeñe. Así que acá somos todos iguales. Estamos todos nivelados. Uno no tiene que disculparse por cómo se expresa. Así que bienvenido a tu pensamiento, Luciano.
1: Bueno, te agradezco a vos por el programa y por la pluralidad que le da a todo el mundo y por el respeto, y que este programa es como que es de todo. Todos podemos opinar distinto con respeto.
0: Así es.
1: Que te agradezco porque yo un fin de semana me puedo acostar tarde, pero siempre lo estoy escuchando el programa.
0: Bueno, pasás
1: no soy de mandar mensajes, pero te escucho.
0: Bueno, pasás un ratito. Escuchame, esas 250 vacas que tienen allí hablando Argentina, ¿cuánto tiempo empezamos con el ordeña? ¿A las 3 de la mañana y a qué hora terminamos?
1: Y mientras que después se hace todo el tema de lavado, todo, porque hay que lavar los pisos, todo, enjuagar la máquina, porque hay que enjuagar la máquina, una vez que se termina hay que enjuagar la máquina,
0: sí,
1: para decir para la tarde está todo limpio, y se hace el lavado del piso y todo eso, bueno, antes de las 6 de la mañana ya se termina.
0: Bien, y después vuelven a las 5 de la tarde.
1: Y antes, un poquito antes, 3:30, ya la vaca está de vuelta y todo el mismo proceso. La vaca sale a la mañana a una parcela, a una comida, es decir, a un potrero,
0: sí,
1: y a la noche sale para, y a la tarde sale para otro lado. Y todos los días se le cambian los potreros distintos. Es decir, un potrero, vamos a decir que sea una superficie de una hectárea,
0: Sí.
1: se hace con boyero eléctrico y se va dividiendo la comida. Así que la vaca que comió hoy a la mañana, mañana vuelve a comer otra comida y así sucesivamente. Tanto a la mañana como a la tarde. Nunca va al mismo potrero.
0: Claro, tiene una dieta variada.
1: Exactamente. La vaca entra a partir de los 3 años y medio, 4 al tambo y por ahí puede llegar a durar hasta 10, 12 años o según lo que tenga de vida, calidad de vida, pero más o menos eso. A los 3, 3 y pico años ya está produciendo. Desde que nace, a los 3 años recién ingresa al tambo, a los 3 años ya ingresa, una vez que la vaca tiene cría, recién entra al tambo, los primeros días, como tiene ese calostro, eso no va a la usina, sino
0: Claro.
1: va a un desecho, y el ternero, a diferencia de una vaca negra, se cría aparte, en la guachera, se cría manualmente, vamos a decir,
0: Claro,
1: primero estar con la madre y se cría.
0: le llaman el ternero guacho, que hay veces que...
1: Claro, de ahí viene la palabra guachera, que lo cría parte uno, vamos a decir.
0: Claro,
1: La vaca
0: con
1: produce leche.
0: mamadera.
1: Claro, a diferencia de una vaca negra, una vaca de cría, que el ternero hasta que se destete o que hasta se carnee o hasta que se venda, siempre vive con la madre. En este caso no, la vaca tiene cría y más allá que pare, más hablando mal, y a los
0: Sí.
1: 3 días, 4 se aparta y ya se cría solo. Ahí está, que la palabra guacho.
0: Claro, sí. Escúchame, ¿cuánto da, qué cantidad de leche da una vaca en el día?
1: Y una vaca aproximadamente puede dar desde los 18, 20 y hay vacas que pueden llegar a 40 o más litros, según la genética, pero más o menos se maneja en esos litros. Vamos, un promedio 20, 22. Esta época en la primavera es cuando la vaca explota, es decir, porque empiezan todos los pastos a salir, a nacer el rebrote, entonces todo el pasto tierno. Entonces en este momento es como el pico de lactancia de todo. Acá los tambos cuando más levantan en todos lados. Después empiezan los calores, el verano se vuelta para atrás.
0: Claro.
1: Pero la primavera es como el pico, es como que, vamos a decir, explota el pasto. Esa es la palabra.
0: Bien, Luciano, para el arreo, para hacer venir la vaca allí al potrero, ¿lo haces a caballo, lo haces en moto? ¿Cómo te manejas?
1: No, no, a caballo o caminando.
0: Bien.
1: La vaca se acostumbra, sin perro, sin golpe, porque después la vaca es como que vos podés caminar entre ella, mirar, ¿viste? Entonces, como que se acostumbra sin ruido,
0: Claro, hay que tratar de no
1: posiblemente que
0: estresarla, ¿no?
1: es.
0: Porque si no le cuesta alargar la leche.
1: Exactamente, claro, exactamente. Y acá, en todo esto estamos, toda esta zona, la mayoría se hace inseminación artificial. Es decir, que el toro no existe más, se hace todo manualmente. Un
0: Ah, mirá
1: método
0: vos.
1: se suplanta al toro, vamos a decir. Porque el toro posiblemente puede tener una enfermedad o una vaca y va contagiando de una vaca a otra. Entonces. Al hacer la inseminación, uno puede clasificar la aparición, es decir, que la vaca, al menos que te para en el invierno, se empieza en la primavera o al revés, entonces se va estabulando la aparición con la inseminación artificial. Que eso, bueno, es otro, un método nuevo, ¿no? Que hace
0: Sí,
1: años
0: sí,
1: que está,
0: sí.
1: pero ya prácticamente lo hacen todo el mundo.
0: Sí, además evitas el riesgo del toro que se quiebre, que se rompa,
1: Exactamente,
0: claro.
1: exactamente. Y a las vaquillonas, al primer servicio que se le da con facilidad de parto. ¿Por qué facilidad de parto? Porque se le da para que tenga un ternero chico al nacimiento, el primer nacimiento. Porque posiblemente esa vaca tenga cría la noche y te llega a tener un toro pesado, algo así, el semen de un toro pesado, puede ser que la vaca se caiga, que se muera, que se le trabe el ternero. Entonces,
0: Claro.
1: hay mucha facilidad o facilidad de parto se le da.
0: Bueno, gracias por ilustrarnos del tema, Luciano.
1: Bueno, espero haber sido medio claro. Por ahí uno, ya te digo, las palabras no son las más correctas uno para hablar, pero espero que haya sido con el respeto y bueno, que por ahí lo haya entendido el que
0: Sí,
1: está
0: sí,
1: medio
0: sí.
1: alejado.
0: Ha sido muy claro. Mirá, estoy pensando, y si está escuchando José Larralde, que es oyente de Reporte Rivadavia. Se ha quedado muy
1: Sí,
0: conforme con tu explicación.
1: lo escucho, lo escucho. Así que bueno, un cariño al hombre y un referente. Herencia para un hijo gaucho, lo escucho a veces.
0: Sí. Un abrazo enorme,
1: Un
0: Luciano.
1: cariño, un cariño, un cariño a todos ahí y el respeto por escucharme.
0: Y
1: Saludos, don. Chau,
0: gracias,
1: chau.
0: querido. Un abrazo gigante. El
1: Chau,
0: amigo
1: chau.
0: Luciano, lo fuimos a buscar a Ranchos. Por la ruta provincial 29. Son unos 120 kilómetros aquí de la ciudad de Buenos Aires, donde nos decía, hay calidad de vida, qué cosa linda, y están 85 kilómetros de la ciudad de La Plata. Estamos recorriendo en la madrugada, mirá, ya en un rato está comenzando el tema del tambo, eso de las 3 de la mañana, un trabajo muy duro, sacrificado. Acordate, cuando llegue allí el café con leche en la mañana, cuando estés comiendo el flancito en el mediodía, bueno, hubo alguien trabajando en la madrugada para que ese beneficio esté allí en tu plato, esté allí en tu mesa. Cosas lindas que hacemos en la madrugada de nuestra Rivadavia.

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2: Es que la amistad esta no necesita frecuencia. El amor sí, pero la amistad, y sobre todo la amistad de hermanos, no. Puede prescindir de la frecuencia. Pero en cambio el amor, no, el amor está lleno de ansiedades, de dudas. Un día de ausencia puede ser terrible. Pero yo tengo amigos íntimos a quienes veo, digamos, 3 o 4 veces al año.
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0: Así llegamos a las 3 de la mañana escuchando Rock Nacional, Soda de Estéreo, aquí en este aire de LS5 Radio Rivadavia, hasta las 7 de la mañana. 11 grados 6 décimos la temperatura, humedad 81%, presión 1020.4 hectopascales, viento del sudeste a 12 kilómetros por hora, la visibilidad es óptima, 10 kilómetros. El sol estará saliendo a las 6 de la mañana, 57 minutos, y estará cayendo a la tarde a las 18:43. La máxima para este día sábado 12 de septiembre de 2026, 12 grados. En la madrugada se esperan lluvias que han de persistir en la mañana y en la tarde. Para la noche del sábado estará mejorando. El momento que llegue nuestra compañera Luisita Delfino con Te Escucho, estará mejorando el tiempo en esta ciudad autónoma de Buenos Aires. Mensajes que van llegando en el 1150-268-630. Buenas noches, Oscar. Te envío saludos desde la isla Margarita, en Venezuela. Escuchando el programa, soy frecuente oyente de Radio Rivadavia. Felicitaciones para todos los maestros de la República Argentina. Creo que la mayoría de las personas recuerdan a alguno de sus maestros de la escuela primaria. Yo en particular recuerdo a todos mis maestros de la escuela, desde primero al sexto grado. Tengo 64 años, mi nombre es Alberto Marcano. Éxitos y bendiciones. Un abrazo, Héctor, gracias por estar, Alberto, perdón, un abrazo, Alberto, gracias por estar escuchando allí en la isla Margarita, en Venezuela, nuestro Rivadavia. He hablado contigo en alguna oportunidad, si no es así, puede despegar el Boeing 630 de LS5 Radio Rivadavia y acercarte. Dame el comprendido si podés, si estás trabajando o estás ocupado y no podés conversar con nosotros, no importa, será en otra oportunidad. Pero si no hemos hablado contigo, Alberto, que estás allí en la isla Margarita, en Venezuela, te vamos a buscar y te acercamos. Nos interesa saber cómo va la vida por allí en la isla Margarita. Hola, Oscar, soy Carlos, del barrio El Peligro de La Plata. Me acuerdo de una maestra de apellido González. Era bravísima. Pero a mi lado tengo a mi señora Noemí, que fue maestra y profesora por más de 50 años en el estado, y también maestra en la vida. Si podés pasarme un tema de Antonio Tarragó, de Antonio Ríos. Sigo siendo el maestro. Bueno, voy a ver si lo tengo. Si lo tengo, te lo ofrecemos en un ratito. Tenemos música vinculada con el Día del Maestro. Y también estamos preguntando a ustedes a través del 1150-268-630. ¿Tenés algún recuerdo de un maestro? Me lo sé saber en nuestro WhatsApp. Por aquí me está diciendo el amigo Ricardo. Me acuerdo de todos los maestros que tuve en la primaria. En mi época no había jardín, dice el amigo. Bueno, un abrazo, Ricardo. Gracias por estar escuchando este reporte. Abrazo enorme, amigo. Hola, Oscar, soy Mabel de General Alvear. Me acuerdo de la señorita Beatriz Pusitelli y la señorita Mabel Tibaldi. Quiero escuchar Quiero Volver a Tener, de Beto Orlando. Puede ser, gracias. Bueno, vamos a ver si lo tenemos en discoteca. Si lo tenemos, te lo ofrecemos en lo que queda de esta madrugada de Reporte Rivadavia. Llega el mensaje de ella desde Salta. Delfina dice: buenas noches, Oscar, ¿cómo estás? Te escribo desde Salta. Te mando este mensaje para informarte que acá en Salta, en el barrio, en el barrio Florista, hay una situación muy grave que nos afecta a todos los vecinos. Habla de inseguridad allí en el barrio. Lamentablemente, dice, hay un grave inseguridad muy notable que está alterando la calidad de vida de todos los vecinos. Ha habido muchos incidentes graves y lamentablemente nadie hace absolutamente nada. Nos está diciendo Cecilia desde allí, desde Salta. Un abrazo enorme, Cecilia. Esperemos que las cosas se encaminen en el barrio Floresta, por esos vecinos que no están en la buena senda y complican la situación del barrio. Un abrazo gigante. Allí en Salta nos está escuchando a través de la FM 90.5. Más mensajes que van llegando diciendo: buenas noches, Oscar. Buenas noches para todos los reporteros. Tuve en la primaria, que la transité en la década del 60, en Villa Adelina, partido de San Isidro, una maestra excelente. Tercer grado, En aquel entonces, en la currícula escolar, nos enseñaban urbanismo y cómo conducirse en la vida de sociedad. Y recuerdo cómo nos enseñaba cómo actuar en una mesa, cómo ubicar los cubiertos, cómo dirigirse a las personas, el ritual del saludo, etcétera, etcétera, etcétera. Una mujer enorme. Se llamaba Mercedes. Este dato lo está dando el amigo Claudio de Rufino. Bueno, un abrazo gigante, Claudio. Gracias por acercar el testimonio de esa maestra, la maestra Mercedes, allí en la escuela, que era una docente en cuerpo y alma, por eso era tan abocada a su profesión, mi querido amigo. Otro de los mensajes que llegan diciendo: Oscar, muy buenas madrugadas, tocayo, escuchando desde mi trabajo de vigilancia en Escobar. La primaria la hice en el colegio Sargento Cabral, número 18 de Villa de Mayo, entre el año 1976 y 1982. Recuerdo con cariño, afecto y amor a Susana. Susana, Leila, Miguel Ángel, Aida, de cuarto grado, y que era vecina mía. Graciela, Lidia y Delia, son todos mis maestros y maestras. A Marina, la directora, gracias eternas para ellos. Saludos, Oscar. Firma, Oscar, tocayo, trabajando allí en Escobar. Más mensajes que van llegando, Villita, los escuchamos.
1: Hola, buenas noches, Oscar. Te habla Toti de Caballito. Bueno, 11 de septiembre, inolvidable Día del Maestro. Y yo, por supuesto, siempre tengo ese recuerdo de todos, sobre todo los de la primaria. Las señoritas tan cálidas, tan amorosas. Las señoras que eran casadas, pero nosotros igualmente las llamábamos señoritas. Y siempre recuerdo, en especial, mi maestro de sexto grado, Juan Guido Costa. Un gigante. Era un chico que, bueno, cuando nosotros teníamos los 12 años para hacer el sexto grado, él tenía 18 y nuestro curso era el primer curso que él tomaba como maestro, porque justamente recién se recibía y nosotros éramos su primera tanda de alumnos. Tanto lo respeté, tanto lo quise en el tiempo, que cuando nos despedimos en aquel 1966 inolvidable, le dije: Juan, cuando tenga un hijo varón, se va a llamar como vos, Juan Guido. Y cumplí, Oscar.
0: Mirá vos.
1: Mi hijo varón se llama Juan Guido. Amigos, amigas de Reporter, un abrazo, buenas noches. Oscar, excelente programa.
0: Y abrazo, querido, gracias. Muchas gracias por estar integrado a la comunidad de Reporter Rivadavia. Estamos celebrando hoy, 12 de septiembre, la fecha de ayer. Ayer fue el Día del Maestro en la República Argentina y hoy estamos preguntando la consigna. ¿Tenés algún recuerdo con los maestros? ¿Con aquella señorita del Jardín de Infantes? ¿Aquel maestro de la escuela de primaria? ¿Aquel maestro docente de la escuela secundaria? ¿Me lo querés contar? Por aquí me están diciendo: buenas noches, Oscar. Te escucho siempre, hoy y mañana. Escribí una sola vez, pero tenía 16 años. Desde que duermo con la radio debajo de la almohada, arranqué con Rodari y Luisita Delfino. Y hoy, con 68 años, sigo escuchando la radio. Bueno, hablando de Luisita Delfino, ayer la saludé a Luisita, porque ella de profesión es maestra. Allí en su juventud fue maestra en Gualeguaychú. Si le quieren saludar en el transcurso de su programa, lo pueden hacer el día de hoy a partir de las 22. De 22 a 1 llega nuestra compañera Luisita Delfino haciendo Te Escucho, una cálida propuesta de nuestra LS5 Radio Rivadavia. Sigo con el mensaje del amigo que me dice: estaba escuchando el recuerdo del Día del Maestro. Le mando un beso al cielo a las señoritas Mora y Livia. Las llevo en mi corazón. Mis recuerdos para ellas. Éramos una familia pobre y nunca me hicieron faltar nada, ni a mí ni a mi familia. Inolvidable. Mediante la cooperadora, a veces nos acercaban algunas cosas. No entiendo lo que me pone acá. Le contaba a todo el mundo. Estuve de primer grado hasta cuarto grado. Esto lo está acercando nuestra amiga Lili de Wilde, pero se ha salteado algunas palabras y me complica la lectura del texto. Un abrazo gigante, Lili, y gracias por estar en la sintonía de nuestra Rivadavia. Otro de los mensajes que llegan diciendo: Oscar, soy Marisa de Palermo. Comencé mi carrera docente como maestra de primer grado en el año 1972. Yo aprendí junto a los chicos y tuve la buena fortuna de seguir los pasos de muchos y verlos como buenas personas. Y me manda la señorita aquí fotografías donde se la ve ella con un impecable guardapolvo blanco, también una cartera de cuero. Allí están todos formados. Saludos, Oscarcito, me dice. Un abrazo gigante. Qué linda fotografía, ¿sí? Qué lindas fotografías, mi querida Marisa de Palermo. Te felicitamos, ¿sí? Un abrazo gigante y gracias por estar en la sintonía. Feliz Día del Maestro para vos. Sé que fue ayer, pero como nosotros no estuvimos en el aire ayer, lo estamos celebrando, conmemorando el día de hoy. Espero que hayas tenido un hermoso día, Marisa. ¿Alguien más que se integra? Bienvenido.
2: Hola, Oscarcito. Omar de Deró.
0: Omar, bienvenido.
2: De la ciudad de Deró, provincia de Buenos Aires. Te mando un saludo grande para vos, para la audiencia y para todo tu equipo, tu familia de acá de la ciudad de Deró. Mi recuerdo de mi primera maestra de primer grado, nunca me voy a olvidar. Yo era un burro total. En primer grado, porque hice mal una F, el primer día me rompió la rueda en la cabeza. ¿Vos podés creer? Eso era el maestro. Mirá si todas las maestras fueran como es ahora. ¿Sabés lo que serían los pibes? Un caño sería. Bueno, Jalcito, un abrazo, amigo. Mañana te estaré escuchando de vuelta. Porque te había abandonado un par de tiempo, un tiempito largo. Y ahora volví de vuelta. Yo revuelvo todo, ¿viste? Ando por todos lados. Y hoy digo, voy a escuchar acá.
0: Y gracias, querido, un abrazo enorme, ¿eh? Muchas gracias por integrarte. La puerta queda entornada, ustedes entran y salen cuando lo desean. Nosotros no tenemos cautivo a absolutamente nadie. Todos son dueños de su tiempo. Si nos ofrecen un poquito de su tiempo, nos hace muy feliz. Y estamos por demás de agradecidos. En este caso, nos están saludando. Dice: hola, radio, ¿cómo andan? Soy Milo, de la Patagonia. Les mando un saludo, los quiero mucho. Bueno, Milo, abrazo gigante. No me pone qué lugar de la Patagonia se encuentra, pero de todos modos, lo estamos abrazando. Mensajes que van llegando en el 1150-268-630. Buenos días, Oscar y audiencia. Claudia, desde Madrid, los saluda. Aquí con 19 grados y en la compañía de Tyson, un pastor belga hermoso. Me acuerdo siempre de mi primera maestra, la señorita Nélida de primer grado, que llegó a ser directora de mi escuela y yo por muchos años pasaba a saludarla siempre. Cariños para todos. Bueno, un abrazo gigante, Claudia. Mirá vos, está cuidando. Esta vez le ha tocado allí en Madrid, en España, esta amiga que cuida mascotas, cuando lamentablemente murió su mascota. Ella entendía que no podía tener otra mascota. ¿Y cómo hizo? Para canalizar el amor que sentía por su mascota. Puso en su casa una especie de guardería. Así que siempre, todos los fines de semana, le están acercando algún perrito nuevo para cuidar. Y lo hace de maravillas y tiene una clientela maravillosa. Y nos manda siempre las fotografías de los perritos que cuida. Pastor belga, color negro, realmente hermosísimo. Que tengan una feliz convivencia, mi querida Claudia. Gracias por estar en la sintonía de Rivadavia. Buen sábado para vos y los tuyos.
3: Buenas noches, Oscar, y a toda la audiencia. Bueno, en cuanto a la consigna, quiero recordar a mi maestra de primer grado inferior, la señora Raquel Díaz. Fue una maestra inolvidable. Hasta el día de hoy la recuerdo, pero también quiero decir que todas mis maestras fueron buenas. La primera fue Raquel, la segunda fue la señora Nélida, la tercera la señora de Clar, que no recuerdo el nombre ahora, su apellido era Clar. Después la señora María del Carmen, después la señora Lilia Kiri, y la otra, la señora Victoria López. Todas mis maestras de primaria fueron todas maestras buenas y la de primer grado la recuerdo siempre, siempre, siempre. Ha fallecido hace unos años, pero siempre la llevo en mi corazón y estoy agradecida a todas. Han sido todas, todas excelentes maestras. Bueno, les mando un saludo, bendiciones para todos. Dora desde San Nicolás.
0: Y un abrazo, Dora. Gracias por estar escuchando allí en San Nicolás. Un abrazo enorme. 3:15 a.m. Llega el mensaje de ella. Ella es Marta de Hurlingham. Hola, Oscar y equipo reporteros. Bienvenidos a mi hogar, nos dice, mandando la bandera argentina. Mi recuerdo hoy primero, mi papá, Pedro, y la señorita Euclides de Nacarati, de la escuela primaria. También quiero saludar en especial a Campanita, a Marisa, a las abuelas y Chica Sobral, a los panaderos, a Gril, Angélica, Sergio, Rosa, María de Bahía Blanca, Javier de Caballito, la familia Aragón, Rafa, Ana María Ledesma, Norma, Horacio Maldonado, Silvia de Coronel Suárez, Orozco, un feliz cumpleaños para Ashton, el hijo de Natalie, dice ella, que viven en Nueva Zelanda, en Auckland. Bueno, saludo mandado a través de la radio y para cada uno de ustedes, amigos, los que cosechamos y cultivamos cada madrugada de los fines de semana. Firma nuestra amiga Malvinera, Marta de Hurlingham. Y hablando de Malvinas, hago un pequeño recuerdo para el maestro Julio Rubén Cao, un docente argentino que se ofreció como voluntario para ir a la guerra de Malvinas en el año 1982 y murió en combate. Había nacido en Ramos Mejía en el año 1961, trabajaba como maestro en la escuela número 32 de Gregorio Laferrere, en la provincia de Buenos Aires. Al momento de ofrecerse como voluntario, tenía 21 años, estaba casado, su esposa estaba embarazada. Él no tenía la obligación de ir a las islas, pero se sumó como voluntario queriendo participar de aquella guerra de Malvinas. Viajó a Puerto Argentino en abril del año 1982 y murió el 10 de junio de 1982 en la batalla de Monte Longdon. Sus restos fueron identificados en el año 2018 en el cementerio de Darwin. Desde allí escribió una carta a sus alumnos, una carta muy, muy conmovedora, donde él escribía en esas líneas que iba a volver para contarles lo que había visto en las islas. Lamentablemente, esa posibilidad no existió nunca. Luego le voy a estar leyendo aquella carta que el maestro Julio Cao le escribió a sus alumnos. Lo vamos a estar mencionando al querido recordado Julio Cao, que perdió su vida defendiendo las Islas Malvinas. Pasen 18 minutos de las 3:00 a.m. Hola, ¿quién se integra?
4: Hola, soy Marita de Santiago del Estero. Y respecto a los momentos de felicidad, yo que soy mamá de dos niños con autismo, en especial cuando mi nena pasa un día sin crisis, me siento tan feliz cuando tenemos esos momentos de tranquilidad. La verdad que realmente son pequeños momentos que hacen grandes días. Mucha diferencia en eso. Saludos a todos. Y respecto al docente que me marcó, sin lugar a dudas, es mi mamá, Nora Ponce de Gómez, que falleció en agosto del 2024, pero ha sido una docente de alma. Saludos a todos.
0: Un abrazo, gracias. Ha mencionado a su mamá como docente. Bienvenido todos los nombres, todos. Están aquellos que tienen el recuerdo para con quien los acompañó en la escuela primaria, que los acompañó en el jardín de infantes, en la escuela secundaria, y están nuestros primeros maestros. Nuestros primeros maestros han sido, sin lugar a duda, nuestros padres. Y aquellos que no han tenido sus padres, los han orientado en los primeros pasos de la vida, los abuelos. Así que estamos haciendo mención de aquellos que marcaron un sendero, de aquellos que nos han acompañado en el tránsito de la vida.
5: Hola, Oscar, buenas noches, ¿cómo están por ahí?
0: Todo bien.
5: Te habla Oscar de Longchamps. Y bueno, quería comentarte que mi primer maestra se llamó Mabel Edith López, en un pueblito acá que era, antes era Partido San Vicente, se llamaba Villa Numancia. Ella fue mi primer maestra de la escuela número 14 y fue directora. Y a la vez nos enseñó el catecismo. El padre era el jefe de la estación de Villa Numancia, Trocha Angosta era, que ya dejó de funcionar hace mucho. Y nos enseñó el catecismo y nos llevaron con un Mateo hasta Gleu, hasta la iglesia Santa Ana, que hoy en día es museo porque la pintó el maestro Soldi, hizo unos frescos y quedó como museo. Y ese es el recuerdo de mi maestra, mi primer maestra. Y bueno, también te quería comentar de paso que saludé a mi maestro de taekwondo, se llama Hernando García, y estamos muy contentos porque viste que este año vamos a ir a la Copa del Mundo a Benidorm, España. Y este año lo nombraron a él director técnico de la Selección Nacional de Taekwondo. Y es un honor inmenso para nuestra escuela que nuestro maestro sea el DT de la Selección de Taekwondo. Es el Scaloni del Taekwondo, digamos, por decirlo de alguna manera. Bueno, te quería agradecer, no quiero hacerlo muy largo, a todos tus oyentes que colaboraron, cada uno con lo que pudo, para emprender este viaje a España, a defender a los colores de Argentina. Estamos muy contentos. Gracias a todos por poner el oído para cuando conté mi historia sobre mi viaje sobre taekwondo. Y bueno, a vos, a todo tu equipo y a todos los oyentes, eternamente agradecido. Nos dieron, como decís vos, un aventón muy grande y yo estoy asombrado porque, imagínate, sin conocerme ni la audiencia ni vos, nos diste una mano tremenda. Hoy en día es algo que no se acostumbra mucho, pero bueno, estamos infinitamente agradecidos. No lo hago más largo porque ya me pasé de los 2 minutos, me parece. Un abrazo gigante para todos.
0: Y hasta prontito. Abrazo, Oscar. Éxito, querido. Un abrazo enorme. Lo trajimos a Oscar Dolian, jubilado de 74 años, taekwondista. Lo fuimos a buscar los otros días. Nos estaba pidiendo un aventón para ir a representar a nuestra República Argentina a la Copa del Mundo de Taekwondo, que se va a llevar adelante en Benidorm, España, a fin de mes. Y afortunadamente hemos reunido el dinero suficiente para que pueda viajar. Así que muchas gracias, como decía él, a cada uno de ustedes. No importa lo que pudieron brindar, no interesa. Importa la buena voluntad que han tenido de darle el aventón al querido tocayo Oscar para que nos esté representando en la Copa del Mundo de Taekwondo, en Benidorm, España. Y desde allí lo vamos a tener, sin lugar a dudas. Vamos a establecer la comunicación con él cuando esté representando y llevando los colores argentinos. Más mensajes que van llegando, diciendo buenas madrugadas, Oscar y equipo. Los saluda Estela de Formosa, escuchándolos como todos los fines de semana. Una de las maestras que recuerdo es la señora Miriam Luparelo, de la escuela número 58 de la ciudad de Formosa. Letra redonda, clara, deslizaba la tiza, recorriendo todo el pizarrón. Comenzaba con la mano derecha, cuando se cansaba, continuaba con la mano izquierda. Igual de redonda y clara su letra. Yo estaba en séptimo grado. Fue un año inolvidable, por esa excelente docente y porque fui primera escolta de la bandera nacional. Les deseo a todos lo mejor para este gran equipo de Reporte Rivadavia. Un gran abrazo desde nuestro norte litoraleño. Firma Estela de Formosa, escuchando a través de la FM 99.9. Un abrazo gigante, mi querida primera escolta. Qué buenas notas has tenido para tener ese orgullo de acompañar la bandera. El enorme abrazo para vos y para la señora Miriam, de la escuela número 58, allí en la ciudad de Formosa. Mirá vos qué talento, ¿no? Porque poder escribir con la mano izquierda y con la derecha y la misma letra, realmente es todo un arte hacerlo, ¿eh? A veces uno, yo siendo zurdo, escribo con la zurda y no me favorece mucho la letra que tengo, con la izquierda ni con la derecha ni lo intento. Pero la señorita Miriam se caracterizaba por escribir con cualquiera de las dos manos, con letra realmente impecable y muy entendible para ustedes, los alumnos. Más mensajes que van llegando. Hola, ¿quién se suma?
6: Muy buena noche, Oscar. Qué buen programa, amigo. Bueno, para mí, mi mejor maestra, mi maestro, maestra, fue la señorita Chiche, de cuarto grado. Bueno, te mando un abrazo, muy lindo programa. Y bueno, quisiera escuchar el temita de la mujer, con solo la pido a Dios. Que bueno, ojalá que hoy creo que tendré alguna buena noticia. Así que muy lindo programa, Oscarcito. Pido el temita de León Gieco, nada más. Muy buena la radio. Soy Rodolfo de Comodoro Rivadavia, pero soy de Norte, Catamarca. Gracias.
0: Abrazo, querido, y gracias por estar en la sintonía de nuestra Rivadavia. Es un país en sintonía. También nos acompañan desde la hermana República Oriental del Uruguay, diciéndolo buenas noches, Oscar, como siempre, escuchando Rivadavia. Saludos desde Montevideo, República Oriental del Uruguay. Gracias por compartir a nuestro querido negro. Cuando dice negro, me manda la foto donde se lo ve, donde se la ve a ella, con el querido y recordado Negro Rada. Acá estoy con él en el Boulevard Artigas. Soy Margarita Viera. Bueno, Margarita, qué linda foto. Qué buen recuerdo te ha quedado del querido Rubén. Qué linda foto. Un abrazo enorme y gracias por compartirla. ¿Alguien más que se integra? Bienvenido.
7: Hola, buenas noches, Oscar. Soy Patricia de Ezeiza. La Patricia. Verdad es que no tuve a nadie que me ha marcado, ningún maestro para recordar. Te mando un beso grande. Buenas noches.
0: Puede pasar, puede ocurrir. Un beso enorme y buenas noches para vos. Buen descanso cuando lo hagas. Buenas noches, Oscar. Acá Susana de Ituzaingó, Buenos Aires. Tengo 69 años y jamás olvidé a mi maestra de segundo grado, Dolores Sánchez Sorondo. Tuve sarampión en esa época y ella me visitaba y además traía la tarea escolar. Tenía para mí la mejor sonrisa del mundo. Mirá vos, qué lindo recuerdo para tu maestra, la maestra, la señorita Dolores. Mirá vos qué gesto. Estando enferma con sarampión, ella te llevaba la tarea. Qué buen recuerdo para ella. Un abrazo, Susana. ¿Alguien más que se suma? Bienvenido.
8: Hola, Oscar. Buenas noches para todos. Buen programa. Soy María. ¿Cómo estás?
0: María, bienvenida. Bien.
8: Mando un saludo para vos, para toda la audiencia, para tu familia. Que tengas una buena jornada, un buen regreso a tu casa. Con respecto a la consigna, mi mamá me decía que los mejores maestros son los que a veces no tienen escuela y los que las enseñanzas las aprenden directamente de la vida. Y que siempre, siempre hay tiempo para aprender. Siempre. Y que el saber no ocupa lugar. Cuanto más cosas se puedan saber, mejor es. Bueno, quería hablar con vos por privado de algunas cosas. Después, fíjate, te dejé mensaje por el otro número y un número alternativo también, porque no me andaba, se le va la señal. Y quería que me ayudes a difundir algunas cosas que estoy haciendo y por algunas cositas más. Si te podés fijar y me podés mandar mensajitos. Yo me intenté comunicar, no sé si te llegó, porque mi teléfono principal no tenía señal. Así que bueno, te mando un saludo y te estoy escuchando. Y bueno, un saludo grande para todos y que tengas una buena jornada. Chau, chau.
0: Gracias, María, un beso enorme. Ahora vamos a ver si en los otros teléfonos que tenemos aquí ha llegado algún mensaje tuyo. Un abrazo enorme, espero que las cosas vayan bien por allí, o al menos que se vayan encaminando. Hola, Oscar, soy Gabino de Recoleta. Con respecto a la consigna de hoy, fíjate, me dice el amigo, fíjate, Oscar, en Singapur está permitido el castigo físico escolar. Acá en Argentina, por supuesto que no. En las pruebas PISA Argentina salió 72 de 90. En Singapur, primero de 90. para reflexionar, ¿no? Me dice el amigo Gabino, saludando desde Recoleta. Bueno, un abrazo gigante, Gabino. Gracias por dejar tu parecer en el WhatsApp de Rivadavia, el 1150268630. Una cosa es la educación con rigor, y otra es la educación con violencia, con castigo físico. Nada tiene que ver una cosa con otra, mi querido amigo. Absolutamente nada tiene que ver. Es la educación la que nos va a salvar, sin lugar a dudas. Sin lugar a dudas que un país, la mejor forma de defenderse un país, no tiene que ver con un ejército. Tiene que ver con un pueblo educado, formado, preocupado por adquirir principios y valores, pero no desde el castigo físico, pero no desde la violencia. Un abrazo enorme y gracias por estar escuchando atentamente lo que decimos aquí en este reporte Rivadavia. Tenemos que escapar de ese puesto número 72, ¿no? Y tratar de ir más arriba, pero no será con violencia, no será con maltrato. Yo soy de los que creen que el amor en la enseñanza aporta más que el maltrato. Es mi parecer, mi querido amigo, yo sé poco, o quizás no sé nada, pero es lo que aplico yo en mi familia. Creo que con amor se aprende más que con violencia. Un abrazo gigante, Gabino. Gracias por estar escuchando desde Recoleta.
9: Buenas noches, Oscar, y a todos los reporteros. Bueno, recuerdo a la maestra de primer grado, mi primer maestra de la escuela primaria, Rosita Echeverri. Una hermosa y dulce muchacha que está viva. Mira, yo estoy por cumplir 71 y Rosita tendrá a lo mejor 13 años más que yo, 14. Y sigue tan linda como cuando era jovencita y es tan agradable y tan dulce. Siempre lo fue y bueno, tengo un cariño especial por ella. Y la última maestra que tuve de sexto grado, Nora Morelli, también fue muy dulce y muy comprensiva, muy amable. La verdad que son las que más recuerdo. Bueno, un abrazo enorme, Silvia de Coronel Suárez, un besote para Maritza de Citibel, mi amiga hermana. Chau, chau.
0: Chau, chau, gracias por estar, un abrazo enorme. Lo tenemos por allí preparado, en un segundito lo vamos a escuchar al querido don Luis Landresina, hablando de la maestra. Estamos haciendo el homenaje a los maestros. El día de ayer fue el Día del Maestro en la República Argentina y nosotros lo estamos celebrando el día de hoy, 12 de septiembre. Y con tu mensaje en el 1150268630.
10: Hola, Oscar, equipo, ¿cómo están? Yo bien, estoy querida. Con dos amigas, estoy con Laura y con Patricia, estamos volviendo de una linda cena, estamos yendo para Colegiales, en cualquier momento te aparecemos en la puerta de la radio. Te mando un beso, cuando llego escucharé bueno. La consigna y te mandaré mensajito. Buen sábado para todos, Edith de Colegiales.
0: Bueno, Edith, buen viaje, y gracias por estar escuchando allí en el auto, con las amigas, escuchando nuestro reporte Rivadavia. Buen retorno a casa, que todo vaya bien por allí. Soy Marta de Avellaneda, Santa Fe, maestra por 42 años. Esta canción es dedicada a los maestros en actividad y a los docentes jubilados. Por siempre maestros. Bueno, voy a ver si la podemos bajar, la canción que me ha enviado. A veces cuando me mandan un audio y un texto, la computadora selecciona una de las dos cosas. Y en este caso, me encuentro con el texto de Marta de Avellaneda. Vamos a ver si podemos rescatar esa canción que dice que me ha enviado al WhatsApp de Rivadavia. Lo tengo por allí a don Luis Landresina. Don Luis, que siempre lo traemos contando algún cuento, alguna historia. Hoy lo vamos a hacer subir al escenario imaginario para que nos hable de la maestra de campo.
11: Por la pereza del tiempo, el otoño estaba tibio, ya que en el Chaco el verano es como dueño del sitio y a veces demora en irse sin importarle el destino. Por eso es que aquella tarde, cuando bajó a la estación del lerdo tren en que vino, su cuerpito era una brasa por nuestro clima encendido. Y se quedó en el andén como asustada y con frío por ser mucha juventud pa' terreno tan arisco. A más mujer, buena moza y en pago desconocido. Y allí se quedó parada, en vago mirar perdido por querer disimular su temor a estar tan sola y sin saber el camino. Pero al momento nomás, las toscas manos de un gringo, callosas de tanto arar y de pelearlo al destino, se acercaron bondadosas y con ternura de niño le dieron la bienvenida en nombre de la escuelita que hace mucho la esperaba triste en el medio del monte pa' que alegrara a sus hijos. Subieron al viejo carro de aquel colono sufrido y comenzaron a andar entre una nube de polvo por el reseco camino. Cuando llegaron al rancho la noche, ya había encendido sus farolitos del cielo y el canto triste del grillo. Y fue por eso, tal vez, que entre las cuatro paredes de aquel su humilde cuartito, una angustiosa tristeza entraba a clavar cuchillos, como queriendo matar esa noble vocación que en su pecho había nacido. Pero llegó la mañana, y el sol, con todo su brillo, desdibujó las tinieblas que habían querido torcer las huellas de su destino. Y aunque llorando por dentro, masticando soledad en aquel lejano sitio, puso firmeza en el paso y fue a buscar el amor de aquel puñado de niños que hace mucho la esperaba en la escuelita de campo clavada en pampa del indio. Y desde entonces su vida se hizo horcón de Guayacán, se hizo paredes de adobe, se hizo terrón para el quincho y armó con todos sus años aquel rancho para el alma con un letrero invisible que decía en letras de amor: aquí hay saber y cariño. Y fueron 30 los años y fueron muchos los niños que luego se hicieron hombres y mandaron a sus hijos. Ella no pudo tenerlos, porque la flor de su vida se marchitó entre los montes y nunca llegó el amor a golpear en la ventana de su rancho de cariño. La escuela le había pedido hasta ese sacrificio, que se quedase soltera, porque precisaba intacto todo el amor que tuviera para entregarlo a los chicos. Y en eso de darlo todo, un tibio día recibió en una nota oficial algo que la estremeció. Después de mucho esperar, el consejo le anunciaba que había sido jubilada en premio por su labor. ¿Era premio o era castigo? Mil veces se preguntó. No se vaya, señorita. Quédese a vivir aquí. Si nosotros la queremos, ¿por qué se tiene que ir? Esas voces y unas manos que se agitaban sin ruido fueron únicos testigos de aquella amarga partida. Ella entraba en el olvido, allí dejaba sus años, allí dejaba su vida, la polvadera del sulqui y manitos color tierra fueron su único homenaje en aquella despedida. ¡Adiós, señorita Rosa! Adiós, maestra de campo. En usted a todos les canto, los maestros de mi tierra. No sé si mi estrofa encierra y expresa lo que yo siento, pero tan solo pretendo oponer a tanto olvido mi simple agradecimiento, ya que la patria les debe el más grande y merecido de todos los monumentos.
0: Era don Luis Landresina, allí haciendo maestra de campo. El querido Luigi, nacido en Colonia Baranda, Chaco, un 19 de diciembre del año 1935, lo tenemos aún con 90 años, este maravilloso actor, cuentista y humorista argentino, y que también nos invita de vez en cuando a reflexionar aquí en Reporte Rivadavia.
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0: Oscar, ¿cómo estás? Bendecida madrugada para todos los reporteros, para Campanita, para Horacio Maldonado Neuquén, para La Sobral, para La Malvinera, para todos, para Orozco de Colombia y el otro que no me acuerdo el nombre ahora, hermanos de Colombia, para todos un abrazo grande. Bueno, Oscar, disfrutando de esta bendecida noche, madrugada, acá, mientras hace frío, te pido si podés pasarme a Marte Así, de José Luis Perales. Te mando un abrazo grande, que llegues bien a la otra fábrica, buen regreso, amigo, cuando lo hagas, y siempre juntos en Reportes de Rivadavia, compartiendo y estando juntos en las madrugadas. Un abrazo grande, Javier de Caballito.
1: Un abrazo, Javier, gracias, querido, un abrazo enorme. Todavía falta para ir a la otra casa, pero gracias por los buenos deseos. Mensajes que van llegando en el 1150-268-630. Nos saludan desde Italia. Ah, mirá vos quién apareció. El amigo Sergio nos decía que tengamos un buen día. Me dice Sergio, estoy en el tren que me está llevando a Nápoli para estar en la fiesta que se hace aquí entre Argentina y Nápoli. Es la segunda reseña. Se llama la fiesta Orilla. Me dice el amigo, mira vos, bueno, avísame cuando estés en tierra firme. Cuando llegues de tu viaje y estés en un lugar donde se te puede escuchar bien, conversamos un poquito y me hablas de este encuentro que se va a llevar adelante allí en Nápoli, con música nuestra, con nuestras costumbres, nuestra comida, nuestras tradiciones, allí en Nápoli. Están disfrutando y viviendo de las costumbres argentinas. Hay mucho argentino por allí. Y bueno, van a estar celebrando este fin de semana, el día. Un abrazo gigante, Sergio. Dame el comprendido, cuando estés por allí, ya en un lugar que haya bajado, que haya descendido del tren y que estés a resguardo, me haces saber que llegaste y te vamos a buscar y me hablas un poquito de esta jornada que se va a llevar adelante allí en Nápoli. Y lo van a pasar, sin lugar a dudas, de maravillas. Señor Choi, en el Día del Maestro, mi recuerdo perenne para mi maestro de sexto grado, Roberto Armando Luis Martiñone, de la Escuela Pública Fray Justo Santa María de Oro, de la calle Álvarez Jonte, 1964, barrio de La Paternal. Rosas a su memoria, Ángel de la Paternal. Mirá vos, Angelito, un abrazo gigante. Bueno, el recuerdo para ese maestro que te ha dejado, que te ha calado profundo, un recuerdo para Roberto Armando Luis Martiñone, un maestro del amigo Ángel de la Paternal, que lo quiere recordar hoy. Estamos hablando por el Día del Maestro. Buenas noches, Oscar. Los dos grandes maestros, Dios, luego mis padres. Otro gran maestro fue San Martín y nuestro último gran maestro, el doctor Bilardo, desde Salta, viviendo el milagro nuestro Señor y la Virgen del Milagro. Abrazo, Oscar. Salta está de fiesta, amigo, me dice Coqui Mamani, desde allí, desde Salta la Linda. Bueno, un abrazo gigante, que tengan un gran fin de semana y gracias por estar participando. Allí en Salta la Linda, el amigo nos está escuchando a través de la FM 90.5. ¿Cómo estamos con los mensajes? Qué lindo, cómo se integran. Buenas madrugadas, Oscar. De Salta me voy a Formosa. Nos está saludando la familia Aragón, mandando un saludo para Marta de Hurlingham y el abrazo para todo el equipo de Reporte Rivadavia. Y me manda algo que rescató de nuestra Rivadavia. El día de ayer, allí poníamos la imagen de Domingo Faustino Sarmiento, Día del Maestro, 11 de septiembre, LS5 Radio Rivadavia, en memoria de Domingo Faustino Sarmiento. Bueno, se hicieron eco de esa publicación y me la está enviando la familia Aragón desde allí, desde Formosa. Otro de los mensajes que llegan, me dicen por aquí, hola mi amigo, me dice Mar de Lombardo. Nos está saludando. Un abrazo gigante, Mar. Espero que las cosas se encaminen por allí. Gracias por estar en la sintonía de nuestra Rivadavia. Te abrazamos fuerte y te deseamos que todo vaya de maravillas. Ella es oyente de Luisita Delfino y nos descubrió y se quedó con nosotros también. Mar de Lombardo escribiendo y participando desde Las Vegas. en los Estados Unidos, Las Vegas, Nevada, en sintonía de Rivadavia. Hola, ¿quién se integra?
2: Hola, Oscar, ¿cómo estás? Feliz madrugada de sábado.
1: Lucas, Oscar Cida,
2: saludándote a vos.
1: Luquitas.
2: Al equipo, a cada oyente, mi abrazo especial hoy a los maestros que estén escuchando Reporte Rivadavia a esta hora. Mi primera gran maestra de la vida, mi madre, docente rural durante muchos años, que también te escucha, por cierto. Coincido con lo que decías recién, me pasa eso, a medida que transcurre el tiempo, uno valora cada vez más a sus maestros, sobre todo las enseñanzas, las huellas que han ido dejando, ¿no?, en cada uno de nosotros. Y me das pie para compartir una linda experiencia que tuve ayer 11 de septiembre con Adela, mi maestra de cuarto grado. Le escribí para saludarla, tuvimos un lindo intercambio, primero en Facebook, después migramos a WhatsApp. Y sobre todo con mucha gratitud era mi mensaje, porque recién decías, más allá de los conocimientos que nos estimulan a pensar, y eso vale mucho, ya lo creo que es así, ella nos estimuló la lectura. Gracias a Adela, que nos leía religiosamente cuentos, hasta una novela nos leyó, que se llama Nube de Noviembre, imposible olvidarlo, creo que tenía 18 capítulos, nos leía un capítulo por día, y nosotros esperando con una ansiedad impresionante, como imaginarás, que llegase el momento en el que la señora

0: Yo también quiero hacer un recuerdo para Negrita Parola, que era mi profesora de literatura en la Escuela Normal Superior de Profesorado Abraham Lincoln. Ella me metió la lectura en mis hábitos, y es la que me estimulaba a leer en voz alta. Así que el recuerdo para ella, que nos ha dejado ya hace un tiempo, pero uno la guarda en algún lugar del corazón. Y también el recuerdo para mi maestra de primer grado, la señorita Julia, de la escuela número 3, de allí de mi ciudad de Lincoln. Bellas personas que afortunadamente he cruzado en mi transitar por esta vida. Hola Oscar, buenas noches. Recién te sintonizo y escuché a Héctor Gagliardi. Te solicito de poder ser a Luis Landricina haciendo maestra de campo. Bueno, recién lo pasábamos, Rodolfo, Rodolfo de la Villa Paraná, y manda el recuerdo para sus maestras, la señora Yuya de primero inferior, Graciela de primero superior, y de segundo Chochi, de tercero Vivi y de cuarto Tachi, de quinto Tota y de sexto Beba, de actividades prácticas, y Tola, que era la maestra de música. Esto es el aporte del amigo Rodolfo de la Bella Paraná. Mirá cómo se acordaba de todos los nombres de sus maestras. Yo la única que recuerdo de aquella escuela primaria es la señorita Julia, que fue mi maestra de primer grado, pero el resto realmente no la recuerdo. A lo mejor si hay un esfuerzo, me acuerdo de ellas, pero así como describiste vos tus maestras, bueno, realmente asombroso, Rodolfo, que tengas un buen día por allí en Paraná, escuchando a través de la FM 105.3, también estamos en Chajarí, somos la 96.3, y en Concordia, Entre Ríos, nos llevan hasta allí los amigos de la 106.1. ¿Alguien más que se integra, visita?
1: Oscarcito, nuevamente acompañándome durante mi regreso a casa. Soy el heladero que vuelve a abrir en temporada y vuelve a su casa a estas horas de la noche, escuchando siempre el fin de semana Reporte Rivadavia. Te mando un abrazo.
0: Y abrazo, querido, gracias. El amigo heladero, ya viene el buen tiempo, ya llega la primavera con sus encantos y bueno, la heladería que se pone a pleno. Igual, yo tengo 57 años y soy de la época en que las heladerías cerraban en invierno. Y hoy día no, hoy día tenés helado todo el año. Y me parece maravilloso que tengamos helado todo el año. Pero hay algunas en el pueblo que vuelven a abrir sus puertas cuando empiezan los buenos días, los lindos días. Mirá, soy tan viejo que cuando yo era chico, las heladerías terminaba el verano y cerraban sus puertas, bajaban la persiana y volvían cuando volvía el buen tiempo, las temperaturas más adecuadas. Por aquí me está diciendo Mirta de Chacabuco, mandando saludos para todos, maestra jubilada, muy feliz de haber pasado por las aulas, con todo el amor hacia mis alumnos. Recuerdo a Elena, mi primera maestra en el campo. De ella aprendí a amar la docencia. Abrazo, Oscar, y saludos para todos. Bendiciones. Bueno, señorita Mirta, de allí de Chacabuco, maestra jubilada, espero que haya tenido un hermoso día del maestro. La abrazamos desde aquí, todos los que estamos haciendo este reporte Rivadavia, y agradecemos que haya participado de la consigna de hoy, vinculada al Día del Maestro. Recuerdos de maestro. ¿Tenés algo para contarme? Te estoy escuchando atentamente.
2: Hola Oscar, buenos días, buenas madrugadas. Acá te habla Walter Everizo. Mira, recién me despierto. Hoy tuve un día, volví ya oscureciendo a casa y bueno, comí algo, me acosté y relajándome me dormí y ahora me desperté. Así que es temprano, escuché la consigna por el Día del Maestro. Bueno, sí. Primero te voy a pedir si puedes pasar algún relato de Héctor Gagliardi.
0: Lo pasamos.
2: ¿Qué te puedo decir? Yo soy de la década de los 70. Yo iba a la escuela cuando realmente los inviernos eran invierno y los veranos eran verano. Y me hacía 8 cuadras de la casa donde yo me crié hasta el colegio. Y bueno, te cuento que tengo 55 años cumplidos, así que podemos hablar de lo mismo prácticamente casi. Bueno, Oscarcito, pásame alguna canción que te guste. Saludo a la audiencia

0: Walter de Berisso. Espero me pases el mensaje, te escucho firme hasta las 7 de la mañana.
1: Hasta luego, amigo. Tu mensaje estuvo en el aire de Rivadavia a las 3 de la mañana, 57 minutos. Lo dejaste un poco antes, pero como tenemos tantos mensajes y hemos ido a buscar a alguien, estamos un poquito atrasados con los textos y con los audios. Nos saluda Angelita de Resistencia, siempre escuchándote, bendiciones, dice Angelita. Bueno, gracias, Angelita, que tengas un buen día por allí. También llega el mensaje de Leticia de Rosario. Hola, Oscar, día 11 de septiembre comenzó la muestra de Marta Minujín en el Museo Constantini. Se llama La Arquitectura de los Deseos. Es muy buena. Ah, mirá vos, la recomendación de Leticia, de allí de Rosario. Bueno, tomamos nota. La muestra de Marta Minujín, esta artista plástica de trascendencia internacional, en el Museo Constantini. La muestra se llama La Arquitectura de los Deseos y la está recomendando nuestra amiga Leticia de Rosario. Hola, buenas noches.
2: Hola, Oscar y equipo, ¿cómo están? Bien, lindos recuerdos de la escuela. Existían las peleas también, esas inocentes. Te espero a la salida. Le decíamos señorita a las maestras, señorita. Y bueno, y después la salida era nomás así una amague y ya está. Y me recuerdo que con que me peleé, éramos chicos. Después éramos los mejores amigos. Nos sentábamos en la primera fila en el pupitre y contábamos los 10, a ver quién tenía más 10. Te felicito. Y excelente también existía antes. Qué lindos recuerdos. Bueno, un abrazo fuerte, Juan Maldonado.
1: Abrazo, Juancito. Gracias por estar participando de la consigna de hoy. Mira quién aparece, Carlitos Ducio. Hola, Oscar. Negrita Parola también fue mi profesora de literatura en el Instituto Juan Bautista Alberdi del Triunfo. Saludos. Bueno, un abrazo, Carlitos. Me alegro que la hayas tenido, la hayas disfrutado. Una gran difusora de la lectura. Una mujer realmente muy, pero muy encantadora. Me alegro saberte escuchando. Reporte, Carlitos, que todo vaya bien por allí. Gracias por estar escuchando desde la localidad del Triunfo, en el partido de Lincoln. Por aquí me están diciendo, hola amigo Oscar, buenas madrugadas. Yo escuchando tu lindo programa, aquí en Salta, estamos viviendo el tiempo del milagro. El 15 es la fiesta de la Virgen. Y Señor del Milagro, muy lindo, están llegando peregrinos de todas partes. Te contesto por la consigna. Mi primera maestra de primer grado se llamaba Ana Ibarra y de segundo, Angélica Romero. Muy serias. Saludos para todos los oyentes que te llaman de diferentes lugares, al igual que para tus compañeros de trabajo. Que tengan un lindo fin de semana. Bendiciones. Soy Lelia de Salta la Linda. Y termina diciendo chau, con mucha su chau, dice nuestra amiga. Bueno, que tengas un hermoso día, Lelia. Gracias por estar escuchando desde allí. Más mensajes que van llegando. Qué placer escuchar a Luciano, el amigo que está trabajando en el tambo por estas horas. Súper educado y muy claro con sus explicaciones. Cariños, firma Gabriela saludando desde Trelew, Chubut. Un abrazo, Gabriela, gracias. Espero que Luciano esté escuchando, porque estaba un tanto inquieto. Tenía miedo de no llegar con su mensaje, y llegó de maravillas. Allí en Trelew lo está felicitando y mandando cariños, Gabriela, desde allí, desde Chubut. Un abrazo, Gabriela. ¿Alguien más que se suma? 4 de la mañana, un minuto.
3: Buenas noches, Oscar. Acá Irene de Casanova, Irene, te saluda. Bienvenida. De la escuela te puedo contar que lo único que tengo es el certificado de sexto grado. Es lo que tengo, ya que con mis 88 años no me acuerdo. Me acuerdo, sí, me acuerdo de los maestros. Me acuerdo que, como yo era miope, no veía, me copiaba de al lado y cuando acordaba el maestro con una varita me pegaba un punterazo. Bueno, acá no te puedo contar nada más porque se me corre el dedo. Gracias, buenas noches.
1: Un abrazo, Irene, un abrazo enorme, querida, y gracias por hacer el esfuerzo para dejar tu mensaje y estar participando de la consigna de hoy. Oscarcito, siempre te escucho. Soy César de Olivos, tengo 77 años y conozco ranchos, un lugar como tantos de esta Argentina maravillosa. Soy tradicionalista y la ruta 29 la uso para ir a Mar del Plata hasta Balcarce. Abrazo grande, estoy con la portátil bajo la almohada, me dice el amigo. Bueno, un abrazo enorme, estimado César, gracias. Y me alegro que conozca ranchos. Así le fuimos a buscar a Luciano y nos habló de un tambo que está trabajando el amigo allí por estas horas, en plena jornada de trabajo. Se hizo un minutito para conversar con nosotros. Que tengas una buena, un buen fin de semana, César, y a cuidarse mucho al transitar la ruta 29, que no está en las condiciones que nos merecemos las rutas. Hay algunas rutas con serias dificultades. La 29 se la ha descuidado un poco, porque claro, como está la 2, pero la autovía 2 hay que pagar. Hay que pagar un peaje. Y para llegar a Mar del Plata son 3 o 4 peajes que hay que pagar. Y no todo el mundo puede afrontar un peaje. Y entonces, ¿qué hacen? Transita por la ruta 29. Y se la han descuidado un poco a la ruta 29. Así que aquellos que viajen por la ruta 29, sepan que tienen que extremar la precaución y los cuidados. Un abrazo, César. Gracias por estar escuchando desde Olivos. Otro de los mensajes que llegan, Martínez Marengo nos está saludando y recuerda la señorita María Esther Rodal, de quinto grado, año 1957, de la escuela Cita en Girardot y Donato Álvarez, frente al Hospital Tornú. Es la que a partir de ella me preparó de tal manera, con el libro de ingreso en primer año. Tuve el segundo promedio del listado para poder ingresar al secundario. Amé a todas mis queridas maestras, dice ella. Bueno, un abrazo gigante. Gracias, Marta, por estar escuchando desde allí de Olivo. Un abrazo enorme. Y me ha mandado varios mensajes. Me dice, no entiendo qué es lo que me dice aquí, pero bueno, me mandó muchos mensajes y también me mandó varios audios. Bueno, vamos a ver si podemos escuchar alguno de los audios que he enviado, pero si mandan un audio, eviten el texto, y si mandan el texto, eviten el audio, porque las dos cosas, hay veces que no podemos hacerlo. Alguien más que se integra, bienvenido.
4: Hola, Oscar, soy Peter de Cipolletti, provincia de Río Negro. Siempre cuando tengo la oportunidad te escucho, me gusta mucho tu programa. Tengo 37 años. De chico asistí a la escuela 294, maestros argentinos, y el maestro que más recuerdo fue el de sexto grado, el profe Juan Carlos, alguien que se dedicó a enseñarnos. Sobre todo nos hablaba siempre del valor del trabajo. Fue una escuela primaria de un barrio muy carenciado y siempre lo recuerdo cariñosamente al profe. Sabes que trabajo a pocos minutos de la escuela y siempre tengo el privilegio de cruzarlo, nos saludamos, charlamos y una vez pasé por la plaza al frente de la escuela y estaba con un grupo de alumnos. Espero y creo que enseñándole lo mismo que nos enseñaba a nosotros. Te mando un fuerte abrazo, Oscar, y espero que tengas una excelente jornada. Yo por lo pronto te seguiré escuchando desde aquí. Soy empleado del servicio penitenciario y estoy cubriendo guardia y escuchando tu programa.
1: Abrazo, querido, que tengas una buena jornada. Gracias por estar acompañándote con nuestra Rivadavia. Que pase pronto tu jornada y buen regreso a casa cuando lo hagas. Mensajes que van llegando de diferentes lugares del país, desde diferentes situaciones, trabajando en diferentes actividades. Todos llegan a través del 1150-26-8630. Buenos días, Oscar y compañía. ¿Con qué claridad explicó Luciano su trabajo de tambero? Lo felicito, saludos, bendiciones. Hasta me imaginaba todo lo que él decía, porque me hizo acordar de cuando era chica en el campo, de mis abuelos en el Chaco. Esto lo está firmando Zule, escuchando y participando desde Rosario. Un abrazo, Zule, gracias por estar en sintonía de nuestra Rivadavia. Ayer fue el Día del Maestro, y vamos a mencionar a un maestro, como fue Julio Rubén Cao, quien murió en las Islas Malvinas el 10 de junio del año 1982. Un maestro que fue de modo voluntario a las Islas Malvinas. Y el 24 de abril de 1982 le escribió una carta a sus alumnos. Alumnos de tercer grado, desde Puerto Rivero lo hizo. Una carta que este hombre joven, de 21 años, estaba casado y su mujer estaba embarazada. Él no llegó a conocer a su hija, lamentablemente, y escribió desde allí a sus alumnos de tercer grado, tercero D. En las líneas decían lo siguiente: no hemos tenido tiempo de despedirnos, y eso me ha tenido preocupado muchas noches aquí en Malvinas, donde me encuentro cumpliendo mi labor de soldado, la de defender la bandera. Espero que ustedes, mis queridos alumnos, no se preocupen mucho por mí. Muy pronto vamos a estar juntos nuevamente y vamos a cerrar los ojos y nos vamos a subir a nuestro inmenso cóndor y le vamos a decir que nos lleve a todos los países de los cuentos, como ustedes saben, que queda muy cerca de las Malvinas. Continúa diciendo en las líneas, y ahora como el maestro conoce muy bien las islas, no nos vamos a perder. Chicos, quiero que sepan en las noches cuando me acuesto, cierro los ojos y veo cada una de sus caritas riendo y jugando. Cuando me duermo, sueño que estoy con ustedes. Quiero que se pongan muy contentos porque su maestro es un soldado que los quiere y los extraña. Ahora solo le pido a Dios volver pronto con ustedes. Mucho cariño de su maestro, que nunca se olvida de ustedes. Afectuosamente, firma Julio. Esta carta la escribió desde las Islas Malvinas, con el deseo, con la intención de volver, algo que lamentablemente no ocurrió. Él perdió su vida estando en combate el 10 de junio del año 1982.

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0: Oscar, buenas noches. Habla José hoy de Pergamino, no somos del mismo patria, chicas. Yo era del Lincoln, igual que vos. La mejor maestra primer grado, la señorita Margarita Duque. Te pido que pase la maestra por Aguilardi. Ahí eso te dice todo lo que fue un maestro. Bueno, un abrazo grande, Oscar. Y puede hacer que algún día andes por la patria chica y nos encontremos y te conozco. Te escucho todas. Un fuerte abrazo.
1: Abrazo, querido, gracias. Siempre ando por allí, por nuestra patria, por la República de Lincoln. Siempre estoy por allí. Visitando a los viejos, los amigos, los afectos, así que en algún momento vamos a coincidir. Por aquí me están diciendo buenos días, amigas, Oscar, aquí escuchándote en mi trabajo. Lo veo allí, hay varios camiones, no sé si están cargando o están, pero pareciera que sí, que están prontos a salir. Dice, mis maestros fueron los de la primaria, de la escuela 667, General José San Martín. A 5 cuadras de casa. Soy Andrés de la Banda, Santiago del Estero. Bueno, un abrazo gigante, amigo. Buena jornada por allí. Noche muy cerrada, pero no se ve que llueva allí en Santiago del Estero. Así que todo vaya bien. Gracias por estar escuchando, estimado amigo. Otro de los mensajes que llegan, en este caso ella nos dice, soy Leonor de Celina, La Matanza. Buenas noches. Qué bonito está su programa. Lo felicito. Me encantó la charla que tuvo con el tambero. Con Luciano, besos, don Oscar, y gracias por la compañía. Bueno, un abrazo gigante. Todos tienen algo importante, o todos tienen algo que decir, y por eso estamos dispuestos a escucharlos, e ir a buscarlos y acercarlos al aire de Rivadavia, y enterarnos de diferentes realidades, diferentes profesiones. Hay mucha gente trabajando en la madrugada de nuestro país, así como está aquello que se disponen a descansar, y lo bien que hacen. 4:20 a.m.
2: Hola, buenas noches. Oscar, soy Grisel desde Mar del Plata, maestra jubilada. Y mira, en estado saqué una cosita, así que escribí que a la gente le gustó. Pero es la verdad el pensamiento que, de lo que sentí. Yo fui muy feliz como maestra en primaria y en jardín, en varios colegios de Villa de Lanús, donde vivía. Y con unos chicos tan amorosos, tan necesitados de cariño y de comida y de todo. Y hacíamos lo imposible. Y eran chiquitos tan buenos, tan agradecidos. Y escuchar también ahora a Marcelo, que habló de Lomas, bueno, pegadito a Lanús. Un gusto, Oscar, un gusto. Escucharte es glorioso. Y escuchar a Marcelo también es lindo, escuchar a gente que habla así con esa paz y con esa dulzura y que encima deja un mensaje bueno, lindísimo. Así que bueno, vale la pena la desvelada y me voy a hacer unos mates. Un besito, Oscar, que estés bien.
1: Gracias, querida, un beso enorme. Buen descanso cuando lo hagas y que salgan ricos esos mates. 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El mate, buen mate. Desde la República Argentina le corremos a cualquiera con el mate, incluso a los amigos colombianos que siempre nos están ofreciendo un buen café desde allí. Nuestro mate, y allí estamos pulseando quién lleva los mejores mates con los hermanos de la República Oriental del Uruguay. Ahí andamos peleados, en el buen sentido de peleados, buen sentido de peleados. Por aquí me están diciendo, buenas madrugadas, Oscar y reporteros, ¿cómo están? Acá siempre escuchando, te presento a mi equipo de trabajo. Saludos para el hombre del tambo, no es para cualquiera ese trabajo. Soy Germán de Ballesteros, Santo Elvisa, y me manda, su equipo de trabajo es el tractor, allí está el rastrojero, está también la casilla, y está una especie de acoplado. Ese es el equipo. Yo lo llamaría campamento, ¿no? Sí, equipo está bien. Un abrazo, Germán. Que todo vaya bien por allí. Y gracias, gracias por estar escuchando y entender que no cualquiera puede trabajar en el tambo, que es un trabajo muy, muy sacrificado. ¿Tengo alguien más que se suma, Lucas?
3: Buen día, querido Oscar.
1: Buenos días.
3: Sandra de Rosario. Con respecto a la consigna, Escuela Juan Amanso, hermosa escuela pública, y tengo que destacar a todas mis maestras, todas las que tuve. Y te cuento que en todos esos años fue compañero mío, Rubén Rada. héroe de Malvinas. No lo sabía, hace unos días falleció. Nunca, nunca estuvo bien después de la guerra. Quería un pequeño homenaje para él, abrazando a toda la familia con todo el cariño del mundo. Un ejemplo de muchacho. Viene la fiesta del milagro, 13, 14 y 15 de septiembre en Salta, y le propongo a tu audiencia y a vos, si querés, al que quiera. Virgen del Rosario, Virgen del Rosario, Cristo Redentor de todo tu pueblo, no apartes tu amor. A ver si salimos adelante. Te mando un abrazo gigante como el sol. Dios te regale millones de milagros, Oscar. Y gracias por tu compañía. Chao.
1: Y gracias, querida. Un abrazo enorme. Buen descanso cuando lo hagas. Y gracias. Y alguien lo mencionó también, que es la festividad allí en Salta, la festividad de la Virgen del Milagro. Comienza el próximo martes 15 de septiembre. El lunes 14 será establecido como día no laborable allí en toda la provincia, para que se puedan movilizar al encuentro de la Virgen el próximo martes 15 de septiembre. Lunes 14, entonces día no laborable en la provincia de Salta, no hay clases en la provincia, los bancos atienden con normalidad y la actividad comercial y privada depende de cada empleador. El martes 15, feriado provincial, jornada central, se realiza la tradicional y multitudinaria procesión para la renovación del pacto de fidelidad, allí en Salta. Y respecto de los servicios municipales, la Municipalidad de Salta confirmó que la recolección de residuos y la limpieza urbana funcionará con total normalidad durante los dos días. Esperemos que tengan un hermoso encuentro con la Virgen del Milagro y, por cierto, que los acompañe el buen tiempo, ya que es una de las convocatorias más importantes en la provincia de Salta.
4: Buenas madrugadas, Oscar. Escuchamos acá desde la Laguna Blanca Grande, partido de la Barría, Ángela María y Juan Carlos. Bueno, ayer llovió acá en la laguna. Hoy es una madrugada con mucho viento, pero mucho viento. Y bueno, con respecto a la consigna, ayer tuvimos la oportunidad, tenemos un grupo de WhatsApp que hace 3 años que se formó para festejar los 50 años de la salida de la escuela, la promoción 73 de la escuela Nuestra Señora Fátima. Y ayer, bueno, saludamos a la primera maestra de grado, Griselda Alzueta, que vive ahí en Capital Federal. Después las que viven acá en La Barría, Norma Alonso, Graciela Subillaga y varias más. Somos un grupo más o menos de 20 alumnos de esa promoción que estamos en contacto diariamente. Y bueno, pero el recuerdo más, no más lindo, sino que fue el impacto del primer grado, la señorita Griselda Alzueta. Era una maestra de principiante, de primero de 19, 20 años tenía. Era muy jovencita ella. Y estuvo 2 o 3 años en la escuela querida de Nuestra Señora Fátima acá de La Barría y después partió hacia Capital Federal donde formó una familia. Y hace 2 años tuvimos la suerte que vino al encuentro que hacemos todos los años, vinieron ellas, se juntaron las maestras acá de la escuela, las que eran nuestras maestras, así que bueno, gracias a Dios tenemos una conversación diaria por el teléfono. Oscar, te vamos a seguir escuchando. Saludos y salud para todos. Buen programa y mañana te vamos a hablar. Chao, Oscar.
1: Chao, querido. Un abrazo gigante. Se integran desde Laguna Blanca Grande, allí en el partido de La Barría. Por aquí me están diciendo, Oscarcito, soy Miguelito de Puerto Madryn. Dice... no entiendo. Bueno, pero menciona la conversación que tuvimos con Luciano, el amigo de Ranchos que está trabajando en el tambo, le trajo recuerdos, dice, me trajo muchos recuerdos de mi niñez. Con 16 años, en Trelew trabajé en un tambo, pero con máquinas, y ordeñábamos tipo 6 de la mañana, y a la tarde, a las 5 de la tarde. Fue mi primer trabajo. Qué lindos recuerdos me has traído, Oscar. Bueno, un abrazo para vos, un abrazo para Luciano, y gracias por lo que están ofreciendo. Firma Miguelito desde Puerto Madryn. Un abrazo, Miguelito. Gracias por estar en sintonía. Qué trabajo sacrificado el del tambero, ¿eh? Qué trabajo sacrificado. Están aquellos que dicen, bueno, sí, el tambo es mecánico. Sí, sí, es mecánico, pero no quiere decir que van a buscar que la vaca hay que acercarla, hay que lavarle las ubres, hay que hacerle una primera extracción, luego uno conecta a los pezones la máquina, pero es todo un trabajo, y no importa las condiciones del tiempo, se tiene que hacer siempre el ordeñe, y dos veces al día, incluso en algunos tambos, hasta tres veces al día. Nos estaba desasnando de la actividad el amigo Luciano desde la localidad de Ranchos. Hola, ¿quién se suma?
5: Hola, buenas noches, le habla Elba de Rosario. Qué bonito sería que se comunique el maestro de la vida, don José Larralde. La verdad que cuánta enseñanza nos brinda cuando se comunica con usted. Agradecida a don José y a usted, si hoy tengo la suerte de poder escucharlo nuevamente.
1: Y bueno, abrazo gigante, ¿eh? Seguramente si el maestro está escuchando, estará muy agradecido de su saludo, mi estimada señora. Gracias por estar en la sintonía de nuestra Rivadavia. De vez en cuando nos sorprende el querido José. Buenas noches, Oscar. Hermoso el reporte del muchacho de Ranchos. Firma Graciela de Carué. Mandando un abrazo para todos. Bueno, gracias, Grace. Gracias por tu compañía. La radio llega a cada rinconcito de la República Argentina y estamos muy, pero muy agradecidos que se acompañen con nosotros, y aún más agradecidos a aquellos que nos hacen saber dónde están escuchando nuestra Rivadavia. Oscar, querido, feliz día para todos los maestros. Gracias por enseñarnos tanto. Dios los bendiga a todos y proteja. Pedro saludando desde Santiago del Estero. Allí en Santiago del Estero tenemos varias repetidoras, muchísimas repetidoras. En Santiago del Estero Capital somos la FM 99.3, también estamos en la 100.1, viajamos a Termas de Riondo, somos la 100.1, en Frías, FM 104.5, en Ojo de Agua somos la 100.1, en Quimilí, FM 96.3, en Pampa de los Guanacos, FM 99.5, en Selva somos la FM 101.1, en Malbrán, FM 92.1, en Bandera, Santiago del Estero, FM 100.1, en Añatuya somos la 106.3, en Campo Gallo, FM 101.1, y en Monte Quemado nos llevan hasta allí los amigos de la 95.5. Tenemos una cobertura extraordinaria de toda la bella provincia de Santiago del Estero.
6: Buenas noches, Oscar. Bueno, la audiencia Rivadavia, por acá Mauro, desde Uruguay. Bueno, primero felicitar a Luciano porque también pasé por el tambo, supe tener un tambo. Y la verdad que hay una clase maestra de lo que es el sacrificio del tambero, que no tiene feriado, que trabaja el 25, que trabaja el primero. Es un forje de gente con esfuerzo. Y bueno, la verdad que Luciano lo explicó de muy buena manera cómo se produce la leche, tanto en Argentina, bueno, como acá en Uruguay. Y en cuanto a maestro, Oscar, quiero hacer referencia a alguien que me enseñó mi viejo que no tengo más, que desde niño me enseñó a escuchar Larralde, y hoy ya a mis 47 años considero Larralde como un maestro de la vida, con canciones, con letras profundas, que por más que pase el tiempo, nos permiten caminar la vida de una forma diferente. Lo que me es personal, Larralde siempre ha sido un faro, una persona que me encantaría conocer, y bueno, así que nada, lo pongo como mi maestro de vida. En cuanto a ti, Oscar, bueno, felicitarte por la calidez del programa, por cómo surgen cada testimonio, cada oyente que llama, y decirte que yo, bueno, trabajo todas las noches y suelo ser fiel oyente de Rivadavia. Abrazo desde Uruguay para todo el hermano pueblo argentino. Buen fin de semana.
1: De abrazo, querido. Gracias, gracias. Muchas gracias. Emociona cuando llega algún mensaje de allí. Mirá, hablando de Uruguay, nos dice Ana María, la uruguaya, agradece la excelente compañía que estamos regalando, que estamos haciendo a través de Reporte Rivadavia. Quiero felicitar al señor Luciano, que nos explicó tan claramente cómo es la sacrificada actividad en un tambo. En cuanto a la consigna, le comento que mis primeros maestros académicos fueron mis padres. A los 5 años, cuando ingresé al colegio del Huerto, ya sabía leer. Tengo un grato recuerdo de todas mis maestras de primaria y luego 2 profes de secundaria. ¡Qué época maravillosa! Me despido con un abrazo de luz y bendiciones para todos los reporteros del mundo. Firma Ana María. Desde allí, desde la hermana República Oriental del Uruguay, en sintonía y participando. Gracias, Anita, que tengas una buena vida, vos y los tuyos. Más mensajes que van llegando diciendo, buenas noches, Oscar. Fernando de Bernal, mi recuerdo para una profe de matemáticas inolvidable del Joaquín B. González, la profe López. No solo nos enseñaba matemáticas, sino cosas para la convivencia. Siempre nos decía, lean, lean, lean, no importa qué, pero lean, como mínimo el diario. Buenísimo el programa, Oscar. Abrazo, bueno, el saludo para vos y también para ella, la profe López, que inculcaba la lectura. No importa qué, pero lean, lean, decía la profe. Un abrazo, Fernando, gracias por estar escuchando desde Bernal.
7: Oscar, ¿qué tal? Mirá, hoy quiero recordar a los maestros de las escuelas industriales, los técnicos, los que dieron a todos los especialistas en las diferentes áreas, que eran mantenimiento, electricidad, automotores, construcción, y que dieron tanto apoyo para la sociedad, porque realmente dieron los que te arreglaban las cosas cuando se ponían muy duras o se inundaba tu casa. También no solamente eran maestros de su especialidad, sino que también fueron maestros en la vida, ya que te enseñaban cosas que te servían después en el ámbito de la profesión que elegías. Un gran saludo, soy Gustavo de Bahía Blanca.
1: Y abrazo, Gustavo, gracias por estar escuchando allí desde Bahía Blanca, a través de la FM, allí somos, en Bahía Blanca, FM 106.3. Abrazo gigante para vos y la gente linda de allí. Llega el mensaje diciendo, Oscar, mi primera maestra fue la señora de Escochimarro. También lo fue el año siguiente, en primero superior, en la escuela número 58. ¡Qué excelente maestra! Hasta mañana, bendiciones. Mirta, escuchando y participando desde Formosa. Bueno, un abrazo, Mirta. Buen descanso. Gracias por pasar a participar desde Reporte Rivadavia. Buenas noches, Oscar y equipo. Soy Angélica, de Villa Elisa, La Plata. Mi primera maestra fue María del Carmen. En la primera semana me hizo estirar los brazos y me pegó con la regla en las manos. Fue terrible. Solo fue porque rompí la hoja por borrar. Después, mi mejor maestra fue la señora Marta, divina. La tuve en tercer grado y en el secundario, mi profe de música, Ángel, que me esperaba para darme una vuelta a la manzana en mi caballo clarito, que era más oscuro que la noche. Un beso grande para todos, bendecido fin de semana. Bueno, un abrazo gigante, Angélica. Gracias por contar tus historias de allí de Villa Elisa, en la ciudad de La Plata. Vamos a compartir a Mercedes Sosa, hablando de canciones. Hay una canción que tiene la poesía de Félix Luna y la música de Ariel Ramírez. Rosarito Vera Maestra.

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0: Todos somos maestros de alguien en algún momento de la vida. Quiero reconocer a mis padres, Silvia y Ernesto, y a mi hermana, Silvia, que tuvieron mucho que ver en la educación que se completaba, la educación de la familia que luego se completaba en el colegio. Todos los abuelos, los padres, los hermanos, todos tienen que ver en nuestra educación. Y la persona que por ahí pasa por nuestra vida y con un cariño nos enseña algo. La profesora de historia, Laura, la profesora de matemáticas, Elsa, en el colegio de monjas, y la señora de geografía, que no me acuerdo el nombre, y también, en el Nacional San Isidro, Emma Bonfiglio, y el doctor Torti en higiene, que era un as enseñándonos las enfermedades, las cosas. Muy, muy buenos profesores. Bueno, gracias a Dios. Un homenaje a todo el que pasó por mi vida y me enseñó algo. Esos son maestros de la vida. Gracias a Dios, Ana de Acasuso.
1: Adiós, Ana. Gracias. Gracias por mencionarlos. Estamos haciendo el recuerdo para aquellos maestros que nos acompañaron a lo largo de nuestra vida. Muchos que nos han puesto la semillita para que florezcan nosotros y nos lográramos convertir en quienes somos. Hay muchos maestros, todos hemos pasado por las aulas, absolutamente todos hemos pasado por las aulas. Hay quienes se han nutrido y hay algunos que lamentablemente no han sabido ir por el buen sendero de la vida, pero todos hemos estado sentados frente a un maestro. Aquí nos están diciendo: buenas noches, Oscar. Le envío una poesía del poeta nacido en la provincia de San Luis. Se trata de Antonio Esteban Agüero. Como no estoy segura de leerla bien, le mando la fotografía. En la ocasión que la escuchábamos, nos tocó profundamente. La escuchamos en la casa del poeta que está en la ciudad de Merlo. De mis maestros, los recuerdos a casi todos. Pero desgraciadamente, creo que todos me están mirando ya desde el cielo, ya que yo estoy por los 82 abriles. Un abrazo para todo el equipo, nos dice Marta, saludando desde Villa Urquiza. Bueno, voy a ver si puedo ampliar la letra de tu envío, y si puedo ampliar esta canción para Sarmiento, y la leo en lo que queda de este reporte Rivadavia, mi querida Marta de Villa Urquiza. Otro de los mensajes que llegan, diciendo: buenos días, Oscar. Qué bonito recordar a mi querida Rosa Tripodi, maestra de primer grado, donde aprendí mis primeras letras, y con la suerte de volverla a encontrar en el secundario, esta vez como profe de castellano, y me reconoció después de tantos años. Firma Antonio desde Vinarós, con una hermosa mañana allí en España, con 20 grados, que está amaneciendo, y me manda la fotografía del amanecer, realmente un amanecer maravilloso, y el sol allí sobre el mar Mediterráneo. Un abrazo, Antonio, gracias por estar escuchando desde allí. Lo fuimos a buscar a Vinarós, Castellón, en España, hace un par de fines de semana, y conversamos con él, y nos habló de las bondades de estar en aquella tierra, y de cuánto extraña en la República Argentina. Otro de los mensajes que van llegando a través del 11 50 26 8 6 30.
2: Sarmiento, yo soy el niño que te hablo mirando al cielo arrodillado, que me dedicaste la existencia. De inquietud y de amor llené tus días, y maestro ejemplar por excelencia, hiciste tuya las angustias mías. No tiembles en el bronce por mi suerte. Seguiré con un libro entre las manos por la senda del bien que me has labrado. desde el hondo misterio de la muerte, desde el mayor de todos los arcanos, mírame bien, soy tu sueño realizado. Como dije antes, Marta Inés Marengo. Bueno, y como siempre en los programas que escucho de Radio Rivadavia, como el tuyo, y el de Luisita, y el de Hernán García Arena, nos llama la maestra, profesora de Jardín de Infantes, Ana de Acasuso. Todas las bendiciones del mundo. Amén, Señor.
1: Gracias, querida. Un abrazo gigante. Muchas gracias por estar en la sintonía de Reporte Rivadavia y de acompañar no solo este Reporte Rivadavia, sino ser oyente de Hernán García Arena en el transcurso de la semana, en la madrugada 6:30, ser oyente también de nuestra compañera, querida compañera Luisita Delfino, de profesión maestra, Luisita. Así que el día viernes la llamé, le mandé un mensajito para saludarla. Hablando de Sarmiento, Sarmiento nació en el año 1811 en San Juan y dedicó su vida a la enseñanza, también la política y la difusión del conocimiento. Fue gobernador, periodista, escritor, y entre el año 1868 y 1874, presidente de la Nación Argentina, el periodo en el que se impulsó la creación de más de 800 escuelas, promovió la educación pública y gratuita, fundó instituciones claves como la Comisión Nacional de Bibliotecas Populares y la Biblioteca Nacional de Maestros. También fomentó intercambios con educadores extranjeros, convencido de que la educación era la base del progreso social. El 11 de septiembre de 1888, Sarmiento falleció en Asunción, Paraguay. En su honor, en el año 1943, la Conferencia Interamericana de Educación, realizada en Paraná, propuso esa fecha, la del 11 de septiembre, para homenajear a los docentes de la región. Poco después, en el año 1945, el gobierno argentino oficializó la jornada mediante un decreto nacional. Sarmiento resumía su pensamiento en máximas como todos los problemas que puede tener un país son problemas de educación. Y que en los humildes bancos de la escuela se encuentra absolutamente todo, el origen de todo en el Estado y la Nación. Él entendía, como la educación, de que era la columna vertebral de una nación.

0: La perfección no se obtiene nunca, que es lo mismo que dijeron a Velázquez. Parece que se dice mucho que usted no hace más que cabezas. Y después es un gran honor porque en mi vida no he visto nunca una cabeza bien pintada.
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0: Hola, soy Patricia de Ezeiza. Mira, no sé si pasaste mi mensaje, pero yo sé todos los días, todos los días que estás, te mando un mensaje, pero nunca lo escucho en la radio, la verdad. Pero quería decirte, yo no recuerdo ningún maestro. Para mí todos fueron muy buenas personas. Ojalá pase mi mensaje.
1: Estuviste en el aire de Rivadavia. Hay veces que dejan un mensaje, se quedan dormidos y luego viene el reclamo o el tirón de orejas. Pero siempre pasamos todos los mensajes. Si usted se molesta en dejar un audio o un texto, leemos su mensaje y también lo difundimos en el aire de su Rivadavia. Ocurre que a veces están escuchando la radio debajo de la almohada, la radio allí en la mesita de luz, escuchan la radio para procurar descansar y los pasa a buscar Morfeo. Y luego no se escucharon o aparecen un poco más tarde, duermen un ratito y creen que no hemos pasado el mensaje, pero aquí, mi estimada señora, salen todos los mensajes, todos, son todos muy bienvenidos, por eso los estamos convocando a través del 11 50 26 8630. Hola, Oscar, soy Ariel de Mar del Plata. Mi maestra de primero, segundo y tercer grado se llama Rosa y tenemos el lujo de contar con ella. Cuando nos reunimos, cursamos primer grado en el año 1974, escuela primaria Doctor Ricardo Gutiérrez, número 47. Mirá vos. Bueno, un abrazo gigante, amigo. Gracias por estar escuchando de allí, de Mar del Plata. Han tenido unos días bellísimos en la bella Mar del Plata y esperemos que se mantenga. Creo que este fin de semana vuelve el frío. Es probable que tengan alguna lluvia por allí, pero ya está empezando a asomar el buen tiempo en la costa bonaerense. Así estamos llegando a las 5 de la mañana, vamos hasta las 7 de la mañana, 7 de la mañana de llegar el primero de los rotativos del aire durante cada hora, durante todo el día sábado, el día de hoy, y luego a las 7, pasadita a las 7, llega nuestra compañera Camila Doblajean, para ofrecer código Doblajean. Es una muy buena propuesta del S5 Radio Rivadavia. Tengo a alguien que se suma por allí, bienvenido.
2: Buenas noches, Oscar y amigos reporteros que me acompañan todos los fines de semana en la noche. Soy Alex de Adrogué y con respecto a la consigna, en general no tengo buenos recuerdos de mi maestra de segundo y tercer grado, de primero, pero la hermana, llegó a un colegio religioso, la hermana que nos tocó en primero superior. Nosotras seguimos juntas, todas las que hicimos primaria, y seguimos juntas. Tenemos un chat que nos saludamos todos los días, nos juntamos muy seguido, disfrutamos de nuestra vida. Caritas de Dios me libre. Qué lindo recuerdo.
1: A ver, ese grupito, ese grupito.
2: Los quiero mucho. Bueno, un abrazo. Acá se viene una tormenta, mejor ni hablar.
1: Ese grupito del fondo, por favor, a ver si se me separan un poquito. Están hablando mucho, así les diría, imagino, la hermana. Un abrazo enorme y gracias. Alguien que dice por aquí con letras grandes. Hola, Oscar, saludos al maestro José Larralde. Un fuerte abrazo de toda la comunidad larraldeña. Atentamente, Larraldemanía. Bueno, un abrazo gigante, amigo. Gracias por estar. No me puso el nombre. Lo único que se identifica es como fanático del querido José, pero no me pone un nombre de pila. Gracias por estar en la sintonía de nuestra Rivadavia. Alguien más que se suma diciendo, hola amigo Oscar, qué placer escucharte. Yo nunca olvidé a una maestra que tuve en Tacuarembó, en Uruguay. Nos inculcó el respeto a rajatablas. Recuerdo que un día me sentía mal y ella posó sus labios sobre mi frente para detectar un posible estado febril. ¿Cómo olvidarla? Ella sí, era segunda madre de sus alumnos. Su nombre era Edith. Dice, y vivo para honrarla. Un abrazo, bendiciones, señora Eva de la Reja en Moreno. Mirá qué lindo mensaje de una maestra que excedía su currícula. Y se convertía un poquito en madre, ¿no? Muchas veces ha ocurrido que en lugar de decirle seño, uno de chiquito le decía ma. Y cuando se daba cuenta, se sonrojaba y ella se reía y devolvía con un abrazo esa muestra de cariño, ¿no? Porque era como la segunda mamá, esa que además de acompañarte un par de horas del colegio, también te acompañaba de alguna otra manera. Un mensaje enorme y gracias, señora Eva, de allí de La Reja, Moreno, por contar su historia. Más mensajes que van llegando, por aquí nos están diciendo, buenas madrugadas, Oscar, soy de la ciudad de Rosario, mi mejor maestra fue mi hermana, que me enseñó costura, y siempre recuerdo un maestro de mi escuela primaria para adultos, que se llamaba Claudio, y era re buena persona. Después, mis demás maestros en el jardín, tengo malos recuerdos, y no me gusta acordarme. Después también tuve muchos maestros y maestras de poco tiempo, que también en su momento tuve algunos que fueron buenos profes. Bueno, un abrazo gigante, gracias por estar escuchando desde Rosario, y quedémonos con los buenos recuerdos. Aquí en Reporte Rivadavia siempre procuramos ver el vaso medio lleno, y hoy estamos hablando de aquellos buenos maestros que por algo han quedado en vos, por algo han prendido en tu pensamiento, pero también en tu corazón.
3: Hola, Oscar, buenas noches. Yo quería contar una anécdota que tengo de... Tengo 57 años, pero fui padre muy chico, a los 16. Entonces, mi maestra de primer grado, hasta tercero, se llamaba Elida. Y cuando mi hijo empezó el primer grado, lo llevo yo al colegio el primer día, y quien le tocaba de maestra, la misma señorita Elida, ella no lo podía creer. Me retaba y todo. Pero ese era un amor, me trataba como una madre. Qué historia, ¿no? Está bueno. Casi nadie me cree, pero fue verdad. Porque mi hijo tenía 6 años y yo tenía 21 recién. Lo llevé al colegio y era la misma maestra todavía. Después fue directora.
1: Abrazo, querido, gracias. Van contando historias vinculadas con los maestros. Todos tienen algo lindo que contar. Todos tienen algún recuerdo para acercar aquí al aire de Rivadavia. Pasan 6 minutos de las 5. Hola, ¿quién se suma?
4: Así debe ser la gente necesaria que todos deberíamos conseguir. No sé si existe un alma gemela para cada uno de nosotros, pero sí sé que existen personas en el mundo que están muy cerca de serlo. Personas que encajan en nuestra vida de forma perfecta, que ven la vida como tú, que no necesitan un mar de explicaciones para entender tu causa, que te aceptan y te aman con todo lo bueno y con todo lo malo que cargas. Personas que te acarician con su trato, que juegan siempre de tu lado, que no escatiman en nada para hacerte sentir especial, pleno y amado. Estas personas existen, son reales. No son una utopía, ni tampoco cosa falsa. Personas que cuando te abrazan, te hacen temblar la mente, el cuerpo y el alma. Autor Huicho Villegas. Gracias.
1: Domingo, un abrazo gigante. El amigo Domingo Crespino se integra siempre con alguna lectura que nos invita a reflexionar, que nos deja pensando. El gentil aporte de él en cada Reporte Rivadavia lo escuchamos atentamente. Buenos días, Oscar, soy Diego Iriarte desde Frankfurt, Alemania. Estoy feliz de volverte a escuchar después de unos cuantos fines de semana. Por suerte, dice el amigo Diego, tengo bastante trabajo. Qué bueno eso, Diego. Me alegro que estés con mucho trabajo. Y para participar de la consigna, maestro que recuerdo, dice, recuerdo a mi maestra de tercer grado, la señorita Mari Collado. Aprendí con ella todas las canciones patrias. Mi preferida musicalmente era el himno Sarmiento. Bueno, espero que lo hayas escuchado. Recién lo ofrecimos por Abel Pintos. Estimado Diego, gracias por estar escuchando desde allí. El amigo está en sintonía desde Frankfurt, Alemania. Hay argentinos que andan por el mundo y se acompañan con Rivadavia. Esta Rivadavia que es una especie de cordón umbilical, para que ustedes, si se han ido por determinadas circunstancias de la vida, no pierdan el contacto con su república a través de una radio tan cara a los afectos como es nuestra LS5 Radio Rivadavia. Por aquí me están diciendo, Oscar, qué bueno lo de la Andresina. Feliz día para todos los maestros. Te saluda Pato, la profe de San Nicolás. Cuando hace referencia a don Luis, lo escuchábamos hacer maestra de campo. También hemos ofrecido a Héctor Gagliardi haciendo la maestra. Lamento aquel que se va sumando y se lo ha perdido, ya no lo vamos a reiterar. Tenemos otras cosas para compartir, música vinculada al Día del Maestro y también alguna que otra reflexión. Aquí nos están saludando diciendo, soy Jorge de Villa Insuperable, buenos días. Así como tuve muy buenas maestras que me han dejado lindos recuerdos, como la señorita Eve y Mimina de la escuela número 5 del Palomar, primero y segundo grado superior, tuve una en cuarto, la señorita René. Eran todas las señoras que le decíamos señorita maestra, no seño, pero gritaba y me asustaba tanto, me asustaba mucho, tanto que mi mamá me cambió de escuela. Eso me marcó mucho, pero bueno, hace 67 años. Y ya pasó mucho tiempo. Firma el amigo Jorge, escuchando y participando desde Villa Insuperable. Te deseamos que tengas un buen día, Jorge. Gracias por acercar tu testimonio vinculado al Día del Maestro. Alguien que me manda aquí algo que no puedo abrir, lamentablemente. No me manden videos porque hay dificultades para poder abrirlos. Así que entiéndanme, no me manden videos. Sí pueden mandar un texto, sí pueden mandar un audio, pero eviten los videos. Oscar, soy Margarita, de San Salvador de Jujuy. Como siempre, escuchando tu programa, con tu compañía en mi madrugada. Con respecto a la consigna, me vino a la memoria mi escuelita, jornada completa rural. La señorita de tercer grado, Elena Melendres, dulce y a la misma vez muy estricta. Recuerdo que nos invitaba a su casa a todos para el Día del Niño y nos agasajaba con una rica taza de chocolatada, también con galletitas, algo que no olvido. La llevo en mi corazón, saludos desde la tacita de plata para todos. Bueno, un abrazo gigante, Margarita. Gracias por estar escuchando desde la bella San Salvador de Jujuy. Allí en Jujuy somos la FM 100.1. Tenemos muchos oyentes por allí y en alguna oportunidad fuimos a buscar a Lucho, un historiador de allí, que nos habló de entre tantas cosas. Lo fuimos a buscar el día del éxodo jujeño y nos habló de esa fecha, en que Jujuy fue un gran contribuyente a la independencia de la República Argentina.
5: Soy la maestra argentina, la que está sola y espera. Vivo surciendo penurias y consolando miserias. Mis niños andan descalzo. Mi escuela es una tapera. Bueno, esta es parte de la letra de Campana de Palo de María Elena Walsh, hermosísima canción. Sería lindo escucharla, ¿no? Soy Marta de Paraná, Entre Ríos, los escucho siempre, los quiero. Besos, chao.
1: Marta, espero que la hayas escuchado, la difundimos hace un ratito, hice lectura de la carta del profesor Julio Cao a sus alumnos de tercer grado, aquel maestro que estuvo en la Guerra de Malvinas, y fue luego la canción de Marilyn Walsh. Espero que la hayas escuchado. Gracias por el aporte. Oscar, buenas noches. Me acuerdo de la señorita Beatriz Bolan, directora del colegio. Ella enseñaba en todos los grados. Esto lo está aportando Miriam de Devoto, que dice, quería pedirte Mala Junta por Julio de Caro. Bueno, vamos a ver si lo tenemos. Miriam, si lo tenemos, te lo ofrecemos en un ratito. Te pido un poquito de paciencia. Pasan 14 minutos de las 5.
6: Hola, Oscar. Equipo y reporteros todos. Aquí Edith de Colegiales, ya en casa. Bueno, hermosa la consigna de hoy. Los maestros, bueno, papá y mamá fueron los primeros maestros, los que nos enseñaron los buenos modales y las buenas costumbres en casa. Y el segundo hogar se le decía a la escuela. Y era verdad, porque ahí aprendimos, empezando con los palotes y las primeras palabras, a aprender a leer, a escribir. Yo debo agradecer a mi colegio, Escuela número 11, Distrito Escolar 13, Ponciano Vivanco, del barrio de Mataderos. Una muy buena educación. Un beso para todos, cariños, y los sigo escuchando.
1: Gracias, querida, un beso enorme. Muchas gracias por estar en la sintonía de nuestra Rivadavia. Siempre aportando algo, nuestra vecina Edith de Colegiales. Aquí están diciendo, gracias, Oscar, por pasar maestra de campo por el querido Luis Landresina. Muchas gracias, bellísimo. Y me dice esto nuestra amiga Dora. Dorita, un abrazo gigante. Me alegro que lo hayas escuchado. Seguramente va a aparecer alguien en lo que queda de este reporte Rivadavia pidiendo lo que ya hemos difundido. A Héctor Gagliardi haciendo la maestra y a don Luis Landresina haciendo maestra de campo. Bueno, ya lo hemos difundido en este reporte Rivadavia. Tenemos muchas otras cosas para difundir, incluso las voces de ustedes.
7: Buen día, Oscar y Rivadavia. Soy Oscar de Lomas y hablando del Día del Maestro, bueno, tengo muchos recuerdos, pero digo uno. La recuerdo a Graciela Roy, la maestra, y Yeya Alonso. En la primaria, en el Colegio Sainz de Lomas, en el año 69 aterrizó el Apolo 11. Bueno, Graciela Roy, que vivía ahí en la misma cuadra del colegio, nos llevó a todo el grado a ver el aterrizaje en su casa, recuerdo. Y bueno, de la primaria tengo muy buenos recuerdos y también de la secundaria. Como siempre, tu programa muy bueno. Bueno, un abrazo y saludos para todos.
1: Y gracias, querido, un abrazo enorme. Son bienvenidos absolutamente todos los mensajes, no importa dónde te encuentres. Si estás en la República Argentina, desde cualquier lugar escuchando nuestra Rivadavia, sos bienvenido. Sos un argentino que anda por el mundo y todavía no has conversado con nosotros. Tenemos el motor del Boeing 630 encendido. Cuando detectamos argentinos por el mundo, los vamos a buscar, si quieren. No está nadie obligado a participar del reporte Rivadavia. Ya estamos muy agradecidos de que formen parte de la audiencia de la S5 Radio Rivadavia. Otro de los mensajes que van llegando, diciendo, hola, me contacto, mi nombre es Jorge Luis Velasco, estoy de visita en Palma de Mallorca, en lo de mi hija Manuela, soy del barrio de Devoto, en la ciudad de Buenos Aires, te escucho cuando puedo en Buenos Aires, y también desde acá, es muy lindo tu programa. Bueno, un abrazo gigante, estimado Jorge Luis Velasco, mira vos, aquí te queda medio complicado, ¿no? Esto de escuchar la radio en la madrugada, pero allí en Palma de Mallorca, allí son las 10 de la mañana, 5 de la mañana, 17 minutos por aquí, en la República Argentina, allí son las 10 de la mañana, 18 minutos. Un abrazo gigante, que lo pases bien con tu hija y con Manuela, que tengan un hermoso día, y gracias por hacernos saber que nos escuchás aquí y allí, viajando para acompañar a tu hija. Hola, soy Mabel, me dicen por aquí, de General Alvear. ¿Ya pasaste el tema de Beto Orlando? Quiero volverte a tener porque me quedé dormida. No lo hemos pasado. Tenemos un poquito de paciencia y en un ratito lo estamos acercando. Buenas noches. Sol de Berillo, como docente de adultos mayores y de secundario, qué lindo escuchar hablar de la enseñanza con amor. Es así, tal cual. Una cosa es la exigencia y otra muy distinta es el maltrato. Los adolescentes tienen muchas ganas, pero están perdidos, porque se sienten con pocas opciones de oportunidades. Y en algunas casas hay ausencias en todo sentido. Y a mí me hace súper bien salir del aula sintiendo que les dejé algo, que colaboré en algo en su formación. Bueno, un abrazo gigante, Sol. ¿Te puedo ir a buscar a Berizo y conversamos un poquito? ¿Y me hablas de esto de cómo es ser docente de adultos mayores? Si querés, si podés, sin ningún tipo de compromiso. Te acercamos y nos contás tu historia. Si es que no la pasó a buscar Morfeo. Este mensaje lo ha dejado ya hace un rato. ¿Tengo alguien más que se suma, Lucas?
8: Buen día, Oscar. Buenos días, gente de Radio Rivadavia, y a todos sus colaboradores. Gustavo de la Ferrere acá yendo a ganarme el manguito, como siempre, y dando el presente. Acá la Ferrere está llovinando un poquito. Y bueno, te deseo lo mejor, como siempre, Oscar. Te saludo a vos, tu querida familia, a todos los oyentes, y bueno, como siempre, a la mejor radio del mundo, que es Radio Rivadavia. Gracias por existir, amigo, gracias por prestarnos este lugarcito para que podamos expresarnos los sábados y los domingos y escuchar una buena compañía. Así que abrazos, que tengas un excelente sábado.
1: Y gracias, querido, buen sábado para vos, buena jornada. Y aquellos que están saliendo de sus hogares para ir a trabajar, tengan mucho cuidado, háganlo con mucha precaución. Si están conduciendo, por favor, no se distraigan con el celu. El conducir y el celular no es compatible. No me perdonaría que les pase algo por comunicarse con este reporte Rivadavia. Si van a mandar un mensaje, lo hacen con manos libres, lo hacen estando detenidos en algún lugar seguro, pero no se pongan en riesgo. Les deseamos que tengan una muy buena jornada. Aquellos que están saliendo de sus trabajos, están volviendo a casa, buen retorno a casa y buen descanso cuando lo hagan. Gracias por habernos ofrecido parte de la madrugada de acompañarse con reporte. Otro de los mensajes que va llegando, me dicen: hola, mi nombre es Alberto, te escribo desde mi lugar de trabajo en Belgrano. Solo quería comentarte y agradecerte por una situación difícil de salud hace un par de semanas en mi trabajo. Me empezaba a subir la presión y me estaba trabajando psicológicamente. Me ayudaste a llegar a las 7 de la mañana y poder recuperarme. Un abrazo grande para vos y tu equipo. Bueno, un abrazo gigante, Alberto. Me alegro de haberte acompañado, de haber transmitido un poco de serenidad. A cuidarse mucho, mi querido amigo. En cuestiones de salud, a cuidarse mucho, mucho, mucho, mucho. Te abrazamos y espero que todo vaya bien. Y aquellos que están trabajando en seguridad, insisto con esto, no me voy a cansar de repetirlo. Son horas difíciles con el tema de la inseguridad. Pero que uno tenga una profesión de riesgo no quiere decir que deba de asumir riesgos innecesarios. Por cuidar a las personas o por cuidar los bienes de las personas. Y aquellos que están trabajando en seguridad, si hay algún inconveniente, busquen ayuda. En este número, 911. Allí, en lo inmediato, busquen ayuda. 911, cuando llega la policía o llega alguna fuerza de seguridad, juntos resuelven la situación. Pero no se pongan en riesgo. ¿Sabes por qué te digo esto? Lo menciono Alberto. Pero cuando hablo de Alberto, hablo de todos aquellos que están trabajando en seguridad, porque en el trabajo nos reemplazan en un chasquido de dedos, pero en la familia no. En la familia somos irreemplazables.

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0: Teresa de Calcuta.
2: El amor empieza en casa. Si queremos que haya amor y paz en el mundo, esa paz y ese amor deben nacer en el hogar, en la familia. Así es que debemos tener a la familia unida. La familia que nace unida, se mantiene unida. Debemos volver a introducir plegarias en el hogar para que la familia se mantenga unida, como lo quiere Jesús.
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0: Buenos días, don Oscar. Me llegó Morfeo.
1: Pero qué
0: bueno,
1: cosa,
0: yo.
1: ¿Qué cosa seria?
0: Me crié en el paraje Paso Pucheta, Mercedes Corriente, con mi abuela Loch. Y me iba al colegio 182 en el campo. Mi primer maestro fue Montiel, un tipo buenísimo. Qué pobre. No le hacíamos caso a nosotros. Nos portábamos mal, la verdad, porque era muy bueno. Y después, de un par de años, vino una turca, Moalén, que es así, nos puso bien en regla, con un puntero y de plantón sobre el maíz. A portarse bien y hacer los deberes, porque si no, ligábamos en el colegio y ligábamos en casa con mi abuela Lotz. Te habla Rumildo Ibachi de Maquinista Sabio. Muchas gracias.
1: Abrazo, Rumildo, y gracias por estar escuchando desde allí, desde Maquinista Sabio. A veces pasaba eso, ¿no? Esto hace muchos, muchos, muchos años, más de 60, 70 años. La educación era muy rígida y estaba vinculada al castigo también. Cuando uno no hacía las cosas bien, venía el chirlo o el golpecito con la regla. Y si uno se quejaba en casa, volvía a cobrar. Pues el maestro siempre tenía la razón, por más que te hubiese equivocado. Y los tiempos han cambiado, afortunadamente. Y afortunadamente se fue entendiendo que desde el amor uno aprende más que desde la violencia. Por aquí me están dejando un mensaje diciendo: hola Oscar, mi primer grado fue en Paso del Rey, el colegio número 9, la señorita Susana. Desde el año 1960, ya vivo en la ciudad de Buenos Aires, me perdí a Gallardo. No entiendo lo que me está diciendo el amigo Ricardo de Flores, mandando un fuerte abrazo en el final de su texto. Bueno, gracias Ricardo, que todo vaya bien por allí, gracias por integrarte. El amigo desde Flores, participando de la consigna. Buenos días, Oscar. A ver, ¿cómo estás? Siempre, hoy recién me despierto, me quedé dormida, pero ya estoy escuchando, como siempre, la consigna con respecto al Día del Maestro. Mi maestra de primer grado fue Alicia, de tercero Marcela. Las tres maestras de la primaria me hicieron muy feliz mi estadía en la escuela. Igualmente todas fueron divinas, siempre uno extraña. Muy buen programa, espero que te encuentres bien, cuídate, un beso grande, firma Elena, saludando desde Lanús. Un abrazo, Elenita, gracias por estar en la sintonía de nuestra Rivadavia, gracias por tu compañía, por elegir acompañarte con reporte cuando pasan 35 minutos de las 5 de la mañana. Otro de los mensajes que va llegando, él dice: hola Oscar, ahora estoy yendo a Bélgica, quería mandarte un saludo, chao, soy Ezequiel. Bueno, ese, que tengas un buen viaje, gracias por estar en la sintonía de Rivadavia participando. Amigos que van despertando en distintos lugares de Europa, despiertan, ponen la pava para el mate, toman el cafecito, algunos ya suben a su auto para dirigirse a algún lugar de trabajo, sin embargo pasan a saludar por aquí, por Rivadavia. Buenos días, Oscar, desde Valencia, un saludo. Esta tarde visitaremos la casa donde nació el padre del general José de San Martín. Se llama Cervatos de la Cueza. Un recuerdo para todos nuestros maestros. Somos Mabel y Alberto. Abrazo. Bueno, chicos, un abrazo gigante. Mañana, si hoy van a visitar la casa donde nació el padre del general Don José San Martín, mañana los puedo ir a buscar y me cuentan de ese paseo, de esa visita que han hecho el día de hoy. Si quieren, si pueden, nos gustaría que nos ilustren de lo que han vivido y de lo que han disfrutado. Más mensajes que van llegando. Hola, ¿quién se suma?
2: Muy buen día, Oscar y equipo, y querida audiencia. Soy Luis del Chaco Santafesino, viviendo actualmente en la ciudad de Resistencia. Yo fui a la escuela primaria, a la vieja escuela 92 del Sombrerito, en el norte santafesino, ubicada, el sombrerito está al norte de Reconquista y está al sur de Villa Ocampo, en pleno norte santafesino. La escuelita 92, después con el tiempo pasó a llamarse Escuela Provincial 6092, y más adelante en el tiempo adoptó el nombre de Escuela Martín Miguel de Güemes. Los mejores recuerdos para mis maestras, mi maestra de primer grado, Teté de Tour, que fue mi primera maestra y después fue la directora de la escuela. En este día del maestro, soy Luis del Chaco santafesino. Un abrazo grande, Oscar. Excelente tu programa y adelante, como siempre digo, siempre, siempre para adelante.
1: Y abrazo, querido, y gracias, muchas gracias por estar integrado al Reporte Rivadavia, el amigo saludando desde la localidad del Sombrerito. Sí, siempre, siempre para adelante. El único paso atrás es para el impulso, mi querido amigo. Mensajes que van llegando dicen lo siguiente. Hola, buenas noches.
3: Buenas madrugadas, reporter, señor Oscar Choi, todo el equipo, operadores, los oyentes. Muy buena la nota con el vaquiano, el muchacho de...
1: El Luciano.
3: De Ranchos, sí. Luciano. De Ranchos, aparte del Tata Brown, como él bien dijo, y el soguero reconocido por trabajar todo a mano y con herramientas manuales, Soguero Gómez, con piezas de colección que han llegado a manos del rey de España y de Juan Pablo II. También está Maximiliano Abad, el legislador actual, y Elizabeth Bernassi, una colega de ustedes, también ahí de Ranchos.
1: Sí, Elizabeth, ¿de ahí?
3: Mira vos. Así que, y bueno, con el tema de la consigna de las maestras, como yo fui a dos colegios distintos, tengo recuerdo de los dos colegios de acá de Francisco Álvarez, uno que es en la parroquia de San Francisco de Asís, la señorita Raquel, y en la escuela del Estado, número 10, fueron varias, María Vázquez, Micaela Facenda, así que bueno, después bueno, varias de que eran de Mercedes y de Jauregui, acá del... Yo estoy en Francisco Alba, en el Partido Moreno, te habla Jorge Ismael, un fiel oyente. Así que bueno, venían de allá, viajaban, hacían su sacrificio. Hay gente que venía hasta de Bragado para dar clases para esta zona. Y yo sé que era muy difícil venir hasta acá. Y nos daban los mejores ejemplos, la verdad. No, ya no hay más así con tanta vocación. O se ven poco o se nombran poco. Pero sí, hasta la portera nos retaba y nos teníamos que portar bien. Han cambiado los tiempos. Bueno, le mando un abrazo grande a usted y a toda la audiencia. Gracias por estar.
1: Y abrazo, amigo, y gracias a vos por tu aporte. Han cambiado los tiempos. Antes, cuando teníamos una mala nota, nos apretaban las clavijas a nosotros, ¿no? Nos hacían estudiar un poco más. Hoy, cuando llega uno con una mala nota, se cuestiona al maestro, se cuestiona al docente, y se apaña a veces al hijo, y ahí es cuando se van perdiendo los valores, ¿no? En la escala de valores se ha torcido un poquito, y lo notamos, ¿no? Se nota en la actitud que tienen muchos jóvenes, a veces en la secundaria. Antes pasaba también, pero era muy distinto, muy, muy diferente. Ojalá que de a poquito volvamos a aquella buena educación que nos puso en línea. No la educación, como han estado contando en el transcurso de la madrugada, la del castigo, sino siendo rígidos, pero sin violencia. Creo que uno puede aprender y mucho. 5 de la mañana, 42 minutos. Mensajes que van llegando en el 1150-26-8630. ¿Vamos a buscar a alguien? Sí, vamos a buscar a alguien. Despega el Boeing 630 del S5 Radio Rivadavia. Y viajamos a Italia. Sí. Siempre tenemos amigos. Y vamos a...
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4: 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Ahora que ya sabes cómo llegar, nos vemos el sábado.
1: Sí, nos vemos el sábado, claro que sí. Y allí está Sergio. Sergio, ¿cómo te va, querido? Buenos días, un fuerte abrazo.
6: ¿Qué tal, Oscar? Bueno, ya dijiste todo con la cortina que mandaste. Muy bueno, muy bueno. Sí, estoy apenas llegado a Nápoles Central. Cualquier cantidad de gente. Te quería hacer este reporte. El tiempo está, en Nápoles está espectacular, siempre con un poquito menos, gracias a Dios, de calor, porque como saben, la audiencia tuvo un verano terrificante. Sí. Todavía hace calor. Bueno, acá, llegando desde Roma, para ver este festival argentino napolitano, así que me voy a hacer una overdosis de Argentina. Entonces aproveché para comentártelo.
1: Sergio, ¿notás muchos argentinos por allí en esta fiesta que se llama Fiesta de la Orilla?
6: Sí, la fiesta se llama Orilla.
1: Orilla.
6: Es la segunda edición que Orilla, sí, Orilla. Es la segunda edición que lo hacen. Son 12 horas, de las 12 del mediodía, o sea, que dentro de una hora y media va a comenzar. El lugar es en un jardín muy cerquita del estadio de Maradona, acá en Nápoles. Se llama Jardín de Cedro, en la Mostra de Oltremare que la organiza. Viene de toda Italia. Es un grupo de personas de Torino que tiene un restaurante que se llama Volgar. Aprovecho de hacer un poco de publicidad. Yo no lo conozco, pero dice que hacen muy buenas facturas argentinas, empanadas y todo eso. Entonces empezaron hace 3 años, el año pasado el primero. Dura 12 horas, de las 12, como te decía, hasta las 12 de la noche, con muchas actividades. Hay música del vivo, espectáculo de tango y de folclore argentino, obviamente. Hay aprofundimiento de charlas culturales. Hay un área donde se come, donde se come asado, empanadas, todos los sabores argentinos, lo que me falta a mí. Así que aprovecho a todos los argentinos, para, como te decía, inundarse de un poco de Argentina que nos falta tanto.
1: Bueno, me parece bárbaro, espero que los acompañe el tiempo. Me dijiste que han salido ya de la quinta o sexta ola de calor, tuvieron por allí.
6: Sí, la sexta, Y te digo sinceramente, después de, son 38 años que estoy aquí, es la primera vez que he sentido tanto, tanto calor. Vos sabés que estoy en Roma, pero era insoportable el calor. Llegó a 39, 40 grados. Y, pero no es el tema de un solo día, es que se prolonga, este calor se prolonga por 10, 11 días. Después hacen un temporal fuertísimo que son muy peligrosos. Y aparentemente, bueno, hace 2 días atrás hizo un temporal, refrescó el aire, cambió el aire y se bajó la temperatura, obviamente. Pero acá en Nápoles se está bien, hay una pequeña brisa, y ahora me tomo el metro para irme para el evento. Así que bueno, vamos a ver cómo la pasamos. Y bueno, yo sé que me parece que dentro de poco termina a cumplirse la, el reporte a Rivadavia, ¿justo?
1: Sí, sí. Nos queda 1 hora, entonces, 12 bueno, minutos.
6: Ok. Así que bueno, quería, como se retardó un poco el tren, quería directamente estar ahí en la orilla, en el evento, pero no llegué. Aprovecho ahora y al límite mañana te hago un comentario como anduvo, te mando alguna foto si querés, y así lo puedes comentar. Pero se prevé muchísima gente porque dijeron que fue un éxito total el año pasado, así que pueden venir también italianos con la familia, y hay espectáculos para chicos también. Así que parece que está muy bien organizada la cosa.
1: Bueno, fue organizada entre un napolitano y un argentino. Un argentino de aquí lo tenía por acá, mira, se me acaba de perder, de Villegas. Un argentino de aquí de...
6: Sí, exactamente. Es una familia que el señor me parece unos 20 años atrás... Si no me equivoco, se fue se vino para acá, para Italia, en Torino, y después de mucho tiempo abrió con las hijas, cuando crecieron las hijas, tiene 2 hijas macanudísimas que tuvimos en contacto. Así que si podés grabar esta entrevista, así se lo puedo pasar también a la familia que organizó este evento. Ellos empezaron con una pastichería, una confitería chiquitita, y ahora tienen un local hermoso en Torino, en el centro, que se llama Bonder. Y así nos empezamos a conocer, y bueno, me dice, tenés que venir en septiembre, que se organiza Orilla en la segunda edición, y así, y acá estoy. Así que gente macanuda, pienso, ahora los vamos a conocer, y sí, gente que quiere estar, pero el argentino es uno que le gusta, y va a ser también unos eventos de hacer conocer el mate, las tradiciones argentinas. Hay muchas actividades de música, de baile. Vos sabés que hace 4 o 5 meses empecé a aprender el tango, y vine también para hacer algunas leccioncitas de tango, así que ahí a las 4 de la tarde tengo ya 2 lecciones de tango. Bueno. Así que bueno, pasar un poquito de Buenos Aires, de la Argentina más que nada, ¿no? Me voy a comer unas lindas empanaditas, si puedo un pedacito de asado, si es bueno, no creo que sea la carne argentina, pero espero que tengan un buen chimichurri, así que bueno, un lindo vinito, porque también hay una degustación en este evento, hay una degustación de todo tipo de vinos argentinos, de la Patagonia, de Mendoza, del Cuyo, del Norte también. Así que, bueno, a pasar 12 horas, yo me voy a volver antes, porque obviamente no sé si voy a voy a llegar a este ritmo. Así que bueno.
1: Escuchame, Sergio, ¿qué distancia hay de Roma allí a Nápoles? ¿Y cuánto tardaste en el tren?
6: No, acá son 220 kilómetros, así que con el tren, acá hay un tren, hay dos trenes, un tren que se llama Freccia Rossa, que es del ferrocarril de italiano. En 1 hora y 15 minutos estás desde Roma centro a Nápoles centro, así que estás en un minuto.
1: Bien, ¿y cuánto el pasaje, el ticket para viajar, cuántos euros?
6: Mira, depende, tenés varias, ¿vos me escuchás bien?
1: Porque sí, te escucho bien, te escucho bien.
6: Ah, perfecto. Hay varias categorías, desde la estándar que cuesta 58 euros, hasta 62 euros, el premium 75 euros, y business tenés no más de 80 euros que cuesta, 79 euros, la categoría mayor. Son 1 hora y media, pero se viaja con un servicio impresionante. Yo me vine con un estándar, porque por 1 hora y 10 no valía la pena. Te sirven el café.

0: yo de acá me gustaría hacerte algunas preguntas, ¿no? ¿Cómo está la situación? Yo estoy, sabés que estoy muy metido y aparte las informaciones llegan. Sé que hay un problema de seguridad, pero más que nada, decime en dos palabras cómo están, cómo está la vida y cómo se ve los próximos meses, qué sé yo.
1: Sergio, puedo decirte que estamos viviendo horas difíciles. Hay una gran parte del pueblo argentino que está con dificultades en lo económico, en nuestros jubilados, los docentes, están con una situación un tanto complicada. Pero bueno, de hacerte un análisis para los próximos 6 meses sería una imprudencia de mi parte. Lo que sí esperamos que cuanto antes las cosas se vayan encaminando.
0: Bueno, yo te agradezco, puede ser que mi pregunta fuera excesiva, pero hay cosas, pienso, positivas que antes de mejorar. Pero nosotros argentinos tenemos una parte totalmente diferente a la otra, tenemos una fuerza, una potencia, aparte de las pasiones que tenemos. Es inconfundible, o sea, nos reconocen todo el mundo y nos aprecian todo el mundo. Te lo puedo garantizar y se lo puedo garantizar a todos los oyentes que están escuchando, que realmente, como todo el mundo, hay personas negativas, personas buenas, personas malas, pero la mayor parte. El argentino marca y deja su sello.
1: Y vos sabés que, Sergio, vos sabés que en la medida que uno se aleja de los grandes centros urbanos, bueno, mejora la calidad de vida, ¿no? Se vive con menos, se vive más tranquilo, es otro aire el que se respira. Lo mismo ocurre allí.
0: Absolutamente. Mirá, vos sabés que yo vivía en el centro de Buenos Aires, en el barrio de Caballito, a 300 metros de Ferrocarril Oeste, mi club, donde fui atleta, vos sabés que estoy metido con el deporte y todo eso, ¿no? Y dije, nunca más la ciudad, desde hace 38 años que estoy aquí, me alejé de Roma, estoy en medio del campo a 38 kilómetros, estoy en un paraíso terrestre, tranquilo, con un pueblito de 10.500 ánimas. Así que son estilo de vida. Obviamente uno puede gustar o no, pero prefiero, qué sé yo, uno viajar media horita, 45 minutos, pero no... Es diferente, vos lo sabés, porque claro, vos también vivís en un paraíso terrestre, entonces... son elecciones, ¿viste? Son elecciones. No es para todos. Mucha gente que le gusta la ciudad, pero es un compromiso que uno hay que hacer. Yo hice una promesa y, bueno, gracias a Dios me encuentro bien. Como todas las cosas, nadie te regala nada. La vida es dura para todo el mundo. Acá también hay grandísimos problemas, muy grandes. Así que sé que estuvo el ministro del Interior ahí en Argentina, en Buenos Aires, Tajani, con una delegación de más de 100 empresarios haciendo negocios con los empresarios argentinos, con las embajadas y todo eso. Así que hay movimiento, claro. Investimientos pueden hacer, pero que buenos y que sea obviamente serios y obviamente transparentes, porque obviamente la corrupción y cuanto uno puede pensar, siempre hay la duda, ¿no? Pero importante que Italia y Argentina tengan siempre los lazos muy, muy unidos. Hay unos problemas, perdóname que me alumbre. Hay unos problemas también con los viejos inmigrantes, ¿no? Con los descendientes, pero pienso que se va a solucionar.

0: Acá también las cosas están duras, Oscar.
1: Así es. Sergio, que tengas una feliz estadía allí en Nápoles, en el Festival Orilla, que lo pases de maravilla y gracias por acompañarnos desde allí.
0: Bueno, yo te agradezco de este espacio que me diste. Espero que haya que los oyentes un día que vengan para acá y que esta manifestación orilla siga en el tiempo y si se puede permitir de venir y hacer un paseíto. Bueno, Nápoles, como estar en la Argentina, son todos hermanos. Yo me puse una remera de Malvinas son argentinas con el 2-1 que le hicimos en Inglaterra. Ya me pararon en dos, me abrazaron sin conocerte, así que es como estar en casa, ¿no? Porque yo tengo amigos y realmente es muy lindo, se siente muy a casa. Así que yo te agradezco de la oportunidad y te abrazo fuerte. Y felicitaciones a tu equipo que están atrás del estudio y bueno, mucha suerte y nos hablamos todos cuanto antes.
1: Así será, un abrazo gigante, que tengas un buen día, buongiorno.
0: Gracias, gracias. Se dice,
1: Lo fuimos a
0: que
1: buscar
0: Dios
1: a
0: me
1: Sergio.
0: bendiga.
1: Gracias, querido, lo fuimos a buscar a Sergio. Está allí en Nápoles. Hoy se está llevando adelante, en la ciudad de Nápoles, el Festival Orilla. Es una propuesta cultural que busca tender puentes entre Argentina e Italia. Italia y Argentina. Esto se hace a través de la gastronomía, la música, la tradición, las tradiciones de ambos países. Esto fue una idea de un pergaminense, el pergaminense de nombre Martín Ruffini, y alguien de Nápoles. A los dos lo unía el fanatismo por Diego Armando Maradona. Y dijeron, ¿por qué no organizamos una fiesta donde uno pueda disfrutar de gastronomía, la música y las tradiciones de Argentina, en un lugar donde Maradona ha sido todo un emblema? Lo fuimos a buscar a Sergio y nos contó un poco cómo va la vida por allí y le contamos un poco cómo va la vida por aquí.

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Estamos compartiendo a Alberto Morán, nacido como Remo Andrea Domenico Recaño, en Strevi, en Milán, un pueblito, una ciudad cercana allí en Milán, en Italia. Llegó a nuestra República Argentina con casi 4 años, el 3 de febrero del año 1926, se instaló aquí en la ciudad de Buenos Aires, comenzó cantando en una formación de barrio y enseguida pasó a una orquesta de segunda línea. Pero muy aceptada, la del bandoneonista Cristóbal Herreros, con quien actúa en el Café Nacional. El joven cantor, Alberto Morán, llama la atención del maestro Osvaldo Pugliese, quien envía a varios de sus músicos para que lo escuchen y den su opinión. Finalmente Pugliese lo lleva a la radio, a Radio El Mundo, y allí realizó una prueba y lo contrata, no sin antes sugerirle que utilice más su media voz, su medio tono. Alberto Morán hacía aquí en Reporte Rivadavia el abrojito. Nos dejaba el 16 de agosto del año 1997 a los 75 años. Mensajes que van llegando en el 1150-268-630 en este 12 de septiembre de 2026. Viendo las efemérides, un día como hoy del año 1959 se realizaba la primera emisión del programa Bonanza. ¿Quién no ha visto Bonanza? De George Carrida era. Y la actriz que hacía de pareja del patrón de estancia era argentina. Una serie que nos acompañó durante muchos años. En la tarde era. Sí, una serie en la tarde y después se pasó a la mañana. A ver si se acuerdan de esta cortina de que presentaba

0: 12 de septiembre del año 1959 se realizaba la primera emisión del programa Bonanza, que marcaría todo un ícono en series televisivas. Mensajes que van llegando en el 1150268630. Les digo aquello que se están enganchando recién, cuando pasan 12 minutos de las 6 de la mañana. Hemos estado hablando del pasado Día del Maestro. Y hemos estado allí hurgando, buscando en el pensamiento de ustedes, hurgando allí en el recuerdo. ¿Hay algún buen recuerdo de un maestro de tu infancia? ¿Me lo contás? Sí, te estamos escuchando atentamente.
1: Oscarcito Choy, equipo de Reporte Rivadavia, Cristian desde Sevilla. Hoy dejarles un saludito y hablar un poco de la consigna.
0: Sí.
1: Agradecer, en este caso a Sarmiento, que haya sido el puntal de haberles dado un día a los maestros, independientemente de si uno está de acuerdo o no con las gestiones políticas que hizo Sarmiento y eso. Pero bueno, más allá de eso, y lo digo como un argentino que hace 30 años que está viviendo en Europa, en España particularmente, que es necesario que a los maestros argentinos un día, y todos los que sean necesarios, hacerles un homenaje, porque viviendo yo en Europa y viendo cómo viven acá los maestros, más se lo merecen los argentinos. Yo doy clases de baile flamenco a algunas mujeres que están recibidas de maestras, de directoras de escuela, y cobran unas jubilaciones extraordinarias. Solamente han trabajado en la escuela que les ha tocado toda la vida. Maestros de escuela que pertenecen a la clase media por sus sueldos y por sus jubilaciones. Por eso mismo, y comparando a la situación de los maestros en Argentina, mis felicidades para todos ellos, para todos los maestros, y en especial para dos maestras mías que me las llevo profundamente grabadas en mi corazón. Oscar, un abrazo grande, un saludo.
0: Y abrazo, querido, gracias por estar escuchando desde allí. Y abrazo enorme y gracias por estar en la sintonía de Rivadavia. Estamos en la mañana muy temprano, pasan 14 minutos de las 6 de la mañana y allí están muy cerca del mediodía. Se acompañan con Rivadavia. Hola, estimado Oscar, te estoy escuchando desde muy temprano. Gracias por estar. Saludos. Mi maestra, el recuerdo para mi maestra de quinto grado, muy, muy excelente, Marta Cornejo. Abrazo grande, dice el amigo Horacio, saludando de Padua. Hemos estado dedicando este reporte de Rivadavia al Día del Maestro, que fue ayer. El Día del Maestro, por la partida, un 11 de septiembre del año 1888, del padre del aula, Domingo Faustino Sarmiento, nacido en San Juan, el 15 de febrero del año 1811. Político, escritor, docente, periodista, militar y estadista argentino. Gobernador de la provincia de San Juan entre el año 1862 y 1864. Presidente de la Nación Argentina entre el año 1868 y 1874, senador nacional de su provincia, año 1874 y 1879, y ministro del Interior en el año 1879. Una de las principales figuras políticas e intelectuales de la República Argentina del siglo XIX, y uno de los protagonistas de la organización del Estado Nacional, se destacó especialmente por el impulso a la educación pública, la formación docente y el desarrollo científico y de las comunicaciones. Como escritor produjo una extensa obra política, periodística, pedagógica y autobiográfica, entre las que sobresale Facundo o Civilización y Barbarie, uno de los libros más influyentes del pensamiento político y la literatura argentina. Es considerado un gran prosista castellano, colaboró tanto en la educación pública como en el progreso científico de nuestro país, donde es conocido como el padre del aula, y su retrato adorna tradicionalmente a todas las escuelas argentinas. Mensajes que van llegando en el 1150268630. Hola, estimado Oscar, acá estamos en la ruta viajando rumbo a Brasil. Hola, Oscar, estamos en la ruta viajando rumbo a Buenos Aires, desde Brasil. Vamos en micro. Aprovecho para mandarte un abrazo, Ricardo y Marinés, de Porto Alegre. Un abrazo, chicos. Buen viaje. Un abrazo gigante para los dos. Y gracias por estar en la sintonía de nuestra Rivadavia. Mirá vos, viajando rumbo a esta ciudad de Buenos Aires desde Brasil. Buen viaje, chicos, y gracias por elegir acompañarse con nuestra Rivadavia.
2: Buen día, Oscar. Oscar de Lomas. Quería hablar sobre el tema de la consigna del Día del Maestro. Yo iba al Colegio Sainz de Lomas, año 69, la maestra Graciela Roy, y también la recuerdo a Yeye Alonso. Y bueno, Graciela Roy nos llevó a su casa el día del aterrizaje del Apolo 11, llegó a todo el grado, en el año 69, y siempre me acuerdo de ese acontecimiento y cómo fue y en dónde, ¿no? Quería destacar esa buena acción que tuvo la maestra con todos los chicos. Y bueno, después quería agregar las Torres Gemelas, que a mí me pasó. Mi trabajo fue 30 años llevando tripulantes de Aerolíneas y América. Y resulta que el día de las Torres, esa mañana me asignaron una chica de American de Bulón. Y cuando voy a buscar el auto, bajo y le digo a ella: mirá, te tengo que dar una mala noticia. Me dice: ¿qué pasó? Me dice: acaba de estrellarse un avión en Nueva York. ¿Cómo? Y entonces, bueno, subí enseguida al auto, íbamos los dos atentos con la radio, y cuando íbamos por la Richeri escuché el otro avión que se estrella. Me acuerdo que nos miramos los dos y dijimos al mismo tiempo: esto es un atentado. Bueno, eso no me lo olvido más. Como está el Día del Maestro y pegado lo de las Torres, quería hacer el complemento. Bueno, Oscar, como siempre, muy bueno tu programa y que siga todo bien.
0: Es un abrazo, querido, así es. Fue un nuevo aniversario el pasado 11 de septiembre, en el año 2001, ocurría el atentado a las Torres Gemelas allí en la ciudad de Nueva York, en el Bajo Manhattan, en los Estados Unidos. La inauguración de esas torres fue el 4 de abril del año 1973. Cada torre tenía 110 pisos y más de 400 metros de altura. Habían sido diseñadas por el arquitecto Minoru Yamazaki. Cayeron el 11 de septiembre de 2001. El impacto de dos aviones comerciales que habían sido secuestradas por el grupo Al-Qaeda. Un ataque que dejó 2.977 víctimas. En la actualidad, el sitio es conocido como la Zona Cero. Alberga un monumento conmemorativo a las víctimas, un museo y nuevos rascacielos, destacando el One World Trade Center.
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0: Hola, hola, hola, Oscar. Buenos días. Te habla Ángela. Ángela, de acá, de la zona del Parque Patricio.
1: Bienvenida, Ángela.
0: Y ya en este día, saludarte. Y bueno, y agradecerte este recuerdo en el Día del Maestro. Yo, con mis 95 años cumpliditos, quería recordar a mis maestras de la Escuela 48 de Avellaneda, acordarme de la maestra de primer grado, María Luisa Latajo, de Amanda Vaca, de Ricky Montes de Oca, maestras que recuerdo siempre con mucho cariño. Bueno, Oscar, que tengas un buen día. Te saludo nuevamente, te deseo lo mejor para vos, para todos los tuyos, y agradecerte este recuerdo para nuestros queridos maestros. Hasta siempre, Oscar.
1: Gracias, querida, un abrazo enorme. ¿Cómo no hacer el homenaje a los maestros? Estamos un día posterior, ¿no? Esto fue el día 11, el día viernes, Día del Maestro, y lo estamos recordando hoy nosotros, aquí en Reporte Rivadavia. Estoy acudiendo a la memoria de ustedes, también un poquito al corazón de ustedes, para que traigan a aquel maestro que les marcó un sendero, que significó algo para sus vidas. Hola, querido Oscar, soy Leandro, de Comodoro Rivadavia. Como ya te dije alguna vez, la escuela para mí fue un refugio de cariño y contención. Toda mi primaria, desde el año 1961 a 1968, Escuela 55, Don Luis Piedrabuena, de Cooperarios en Quilmes, Quilmes Oeste, provincia de Buenos Aires. Después de 54 años, en 2022 pude volver a ver y tomar un café con quien fue mi maestra de séptimo grado, Graciela Lugones. Es familia de Leopoldo Lugones. Ella tiene 85 años y ayer pude saludarla en su día. Me contestó y me mandó una foto. Está jubilada, pero sigue trabajando en un taller literario en Quilmes. Es docente de alma, querido Oscar. Espero que pueda pasar la maestra de Héctor Gagliardi. Ya la pasamos, mi querido Leandro. Ya la pasamos hace un rato. Abrazo grande. Y me manda la foto de él con su señorita. La señorita que ya tiene 85 años. Y también la foto de ella. Allí con un ramo de flores. Con sus actuales 85 años. El lindo recuerdo de ustedes, sigan con esa linda comunión de la amistad, querido Leandro. Gracias por estar escuchando y participando del Reporte Rivadavia. Buen día, Oscar, ¿cómo estás? Acá escuchando mientras viajo. Soy Martín Palacios, camionero de Bacalín. Hace unos años iba a ranchos a buscar leche. No escuché la entrevista, una lástima. Enciendo la radio, 3 y algo, cuando agarro la ruta. Abrazo grande y, como siempre, excelente tu programa. Abrazo enorme, dice el amigo. Bueno, un abrazo gigante. Gracias por estar en la sintonía de nuestra Rivadavia. Una lástima, te perdiste la conversación que tuvimos con el amigo Luciano, de allí de Ranchos, amigo de profesión tambero. Nos estuvo desasnando respecto del tambo. Y hemos quedado sorprendidos de las cosas que hemos aprendido en la madrugada. Por aquí me están diciendo, la radio tiene el poder de transportarte en el tiempo. Hoy Luciano me llevó a mi niñez con su impecable relato. Conocí a gente tamberos que terminaban su actividad y llevaban a sus hijos al colegio. Es un trabajo muy sacrificado donde no hay fiestas ni feriados. Mis respetos para Luciano por tanto sacrificio. Saludos desde 9 de julio, provincia de Buenos Aires. No me pone el nombre, no sé de quién se trata, pero gracias por estar escuchando y gracias por el saludo para Luciano, el amigo tambero allí de Ranchos, en la provincia de Buenos Aires. Otro de los mensajes que van llegando, en este caso nos dice, buenos días, Oscar, para vos, tu equipo y toda la linda audiencia del mejor programa de madrugada, escuchándote como todos los fines de semana. Soy Juan de Necochea. Abrazos y bendiciones para todos los reporteros. Feliz día para los maestros, en especial a mi señora Roxana, que es maestra ya jubilada. Bueno, un abrazo, Juancito, para vos y el cariño para Roxana, maestra jubilada de allí de la ciudad de Necochea. ¿Alguien más que quiere decir algo? Que lo diga ahora. Dale, dale, dale.
2: Hola, buen día.
1: Buen día.
2: A propósito de los maestros, del día, por el día del maestro, yo aporto lo siguiente. Mi maestra de primer grado inferior en el Instituto Félix Bernasconi de Parque de los Patricios fue María Esther de la Fuente. Me acuerdo de ella como si la estuviera viendo, ¿no? Hermosa, joven. Y la volví a ver, sí, 35 años después, cuando se me ocurrió ir al colegio, y ella ya era directora, pero del sector mujeres, porque el colegio estaba dividido, varones y mujeres, ¿no? O sea que la volví a ver 35 años después. Soy Roberto de Cava. Abrazo grande, gracias Oscar por todo lo que haces por nosotros.
1: Y abrazo enorme, gracias, y gracias por a vos por molestarte en participar a través del 1150-268630. Hola Oscar, aquí desde Uruguay, escuchando como siempre y tomando unos mates. Saludos desde Montevideo. Bueno, un abrazo gigante. No me pone el nombre, es una lástima no saber quién está interactuando con nosotros a través del WhatsApp de Rivadavia. Que tengas un buen fin de semana allí en la hermana República Oriental del Uruguay. Hemos estado hablando del maestro, ayer fue el Día del Maestro, y también hemos estado destacando algunas frases de Domingo Faustino Sarmiento. Él decía, por ejemplo, un buen salario, la comida abundante, el buen vestir y la libertad educan a un adulto como la escuela a un niño. Todos los problemas son problemas de educación. Es la educación primaria la que civiliza y desenvuelve la moral de los pueblos. Y son las escuelas la base de la civilización. Los discípulos son la mejor biografía del maestro. Hombre, pueblo, nación, Estado, todo está en los humildes bancos de la escuela. Firmado Domingo Faustino Sarmiento. Y alguien más que participa, bienvenido.
2: Hola, buen día. Bueno, a propósito de los maestros, del día, por el día del maestro, yo aporto lo siguiente. Mi maestra de primer grado inferior en el Instituto Félix Bernasconi de Parque de los Patricios. Abrazo grande, gracias Oscar por todo lo que haces por nosotros.
1: Bueno, un abrazo gigante. Nos jugó una mala pasada, me parece, la tecnología, y se volvió a cargar el mensaje del amigo. Tengo 66 años, mi madre me envió a particular antes de la primaria. No había preescolar, yo escribía y escribo con la mano izquierda. Bueno, ella quería que a toda costa lo hiciera con la mano derecha. Cuando estaba presente lo hacía, después cuando no, cambiaba. Esto lo está aportando Carlos de Villa Ballester. Vos sabés, Carlos, que eso es cierto, ¿eh? Antes ocurría eso. Hace muchos, muchos, pero muchos años te obligaban a utilizar la mano derecha para escribir. Quien les habla, escribo con la izquierda. No es buena mi letra. Ah, vos también, Lucas. Vos también sos zurdo. Ah, mirá vos. Genera cierta dificultad el escribir con la zurda. Por ejemplo, cuando uno iba escribiendo, sobre todo cuando lo hacía con tinta, al apoyar la mano sobre la escritura, se iba manchando la hoja. Y muchas veces nos bajaban un punto en un examen por manchar la hoja. Algo que uno no lo hacía adrede ni a propósito. Simplemente ocurría porque uno escribía con la mano izquierda. Y también, a veces, como la letra con la mano izquierda no es tan buena como aquellos que escriben con la derecha, también nos bajaban un punto cuando no entendían algo. En lugar de sentarnos y decirnos, ¿qué quisiste poner acá? Y uno explicar, no, simplemente se bajaba un punto de la prueba y eso hacía mella en el promedio final. Mensajes que van llegando en el 1150-268-630. Hola, Oscar y equipo. Recuerdo con cariño a mis maestras de segundo grado, tercer grado, cuarto grado y sexto grado. Y a mi profe de literatura de tercer año, Ana María, que nos contaba que estudiaba cine y después la vi en varias películas. Y recuerdo especialmente su actuación en Made in Argentina. Abrazo gigante para todos. Esto lo está contando Mari de Saavedra. Miró qué película. ¿Qué película trabajó tu maestra? En el teatro se llamó Made in Lanús. Y en el cine se llamó Made in Argentina. Vos sabés que cada vez que hago zapping y la veo, me engancho. Me quedo prendado. Y además, hay veces que a uno se le pianta un lagrimón. Sobre todo con la escena del negro cuando pone en venta el taller, cuando se quiere ir un poco harto de la República Argentina y la Yoli pulsea con él, le decía, ¿dónde vas a ir? ¿Dónde vas a ir? Quédate, ¿acaso es el negro? ¿Acaso es el negro de Lanús? Una escena realmente conmovedora. Un abrazo gigante, Mari, y gracias por estar escuchando de Saavedra. Ya empieza a llegar nuestra gente linda, los compañeros que nos van a estar sucediendo en la programación de Rivadavia. La veo por allí Alejandra Aristizábal, a las 7 de la mañana puntualmente, estará haciendo el rotativo del aire. También lo veo por allí Ricardo Artola, quien va a tomar la posta en la operación técnica. Marcelo Dentice, que también va a estar operando técnicamente. Aún lo tenemos aquí en la consola a Lucas Herrera. Ya se está retirando a descansar Esteban Villa. Villita, una nueva adquisición de Entra LC5 Radio Rivadavia. Y estamos muy contentos que se haya sumado. Mucho talento y buena persona. Eso es elemental. Tener una buena persona trabajando con uno es elemental. Tengo alguien que se suma.
0: Buen día a todos, ¿cómo están?
1: Bien, bien.
0: Soy Rosana desde Barcelona. Bueno, ¿quién no recuerda, no? Las maestras, creo que había como una comunión entre las maestras, la portera, ¿sí? El director o la directora, era como todos tenían un mismo objetivo, ¿no? Y todos tenían un lindo proceder con nosotras, todas las maestras. Yo me crié en Verónica, partido de Punta Indio, que en ese momento era partido de Magdalena, pero todas mis maestras fueron excelentes. Nombrar a una es dejar afuera a todas, pero porque viven, por supuesto. Alguna creo que se fue, pero porque ella también era más grande, pero también amorosa. Así que sí, creo que la educación era distinta, no lo sé ahora cómo es, sé que era muy distinta y que disfrutábamos ir a la escuela y que nos portábamos bien. 30 alumnos en un aula, era un montón para los maestros. Imagínense hoy que los maestros, aún aquí en Europa, están haciendo huelga porque no pueden tener 28, 29 niños en un aula. Están pidiendo refuerzos, que les suban los salarios. Este plan es mundial, ¿no? Es un plan mundial. Poca educación, pocos salarios. Un pueblo más inculto es más fácil de gobernar. Bueno, no lo sé. Feliz día a todos los maestros y profesoras y gente que colabora en las escuelas, las porteras, los ayudantes, ¿cómo es que se dice? Los celadores, no sé cómo se dice.
1: Sí, está bien.
0: Me acuerdo las palabras. Y por otro lado, qué bien que estuvo el señor que habló del orden. Gracias, señor de Ranchos, que no me acuerdo su nombre. La verdad,
1: Luciano.
0: Me encantó, me instruyó. Muchas gracias. Usted también es un maestro. Muchas gracias.
1: Claro.
0: Adiós.
1: Que sí.
0: Los quiero un montón.
1: Beso, Roxana, y gracias por estar escuchando desde Barcelona. Él se disculpaba. Un hombre vinculado al campo, trabajando en el tambo, se disculpaba por su decir, y yo le decía, no tenés que disculparte, bienvenida tu palabra, se te escucha fuerte, claro, bien, a lo mejor, y le citaba, Borges ha sido un escritor formidable, y ni hablar de su modo de expresión, sin embargo del tambo no sabía nada, y todos somos ignorantes de algo. Así que Luciano nos dio una cátedra del tambo en la República Argentina. Nos contó cosas que uno no tenía ni idea. Hola, Oscarcito, acá Gustavo Torrado, el profe de Paraje Pavón, con un viento infernal acá en el campo. Abrazo grande, dice el amigo Gustavo. Un abrazo, Gustavo. Pues sabés que hay una alerta por lluvias y severos vientos que estarán azotando en las próximas horas nuestra ciudad de Buenos Aires, algunas de las zonas más afectadas, Mar del Plata, también la costa atlántica. Se espera que haya vientos muy, muy intensos. Así que hay que ser muy prudentes, aquellos que están por esa zona, área metropolitana de Buenos Aires, severos vientos que también van a ocurrir en Mar del Plata y la costa atlántica. Se espera aquí en la ciudad de Buenos Aires una jornada muy inestable, fría. La máxima para el día de hoy estará en los 11 grados. Ha descendido en la madrugada, ahora de a poquito, cuando salga el sol va a calentar un poquito. En este momento 10 grados 9 décimas. La máxima de hoy será de 12 grados, mañana domingo mínima de 6 grados y máxima de 13. Y se han dado algunas lluvias en algunos lugares de esta ciudad de Buenos Aires. 6 de la mañana, 41 minutos.
3: Buenos días.
1: Buenos días.
3: Oscar, Joyce, te saludan desde Tarragona, Sergio y Adriana.
1: Bienvenidos, saludos, chicos.
3: A toda la gente que te ayuda a hacer este hermoso programa y a toda la audiencia que está escuchando. Mi recuerdo es para el profe de cuarto grado, no me acuerdo el nombre. Lo único que me acuerdo es que medía como 2 metros. Y yo siempre que salíamos del cole lo llamaba, profe, hace frío ahí arriba, y me hacía correr como 100 metros. Pero lo más lindo es que este profe, para el día del niño, se gastó todo el sueldo que tenía para hacernos, traernos chuches, para hacernos jugar a la piñata. Eso fue un día inolvidable. Ya no sé si existen estos maestros hoy en día. Saludos.
1: Sí que existen, sí que existen. Hay muy buenos maestros, afortunadamente. Yo siempre digo lo mismo. Hay muy buena gente en nuestra República Argentina. A veces ocurre que los que son no del todo buenos ocupan cargos estratégicos. Y eso nos complica un poquito el andar. Pero hay muy buena gente, mayoría la buena gente en mi país. Buenos días, Oscar y oyentes. Feliz día del maestro por ayer, en especial al maestro y guía José Larralde. Lo escucho desde que existía el magazine. No era mío, el dueño era un vecino que tenía una F100. Qué placer, y aún lo sigo escuchando, y uno no se cansa de escuchar al maestro. Maestro, salud, y que tenga un buen día, don José Larralde. Y me pide el amigo Luis, panadero de Villa Tesey, si podemos compartir un tema de Roque Narvaja. Pues yo es que no tengo tiempo, ya no voy a poder cumplir contigo, así que te lo debo para el reporte de mañana. Buenos días, Oscar y equipo. Un recuerdo para mi maestra de labores de tercer grado en el Instituto La Madre Asunción. Recuerdo verla en la iglesia el día de mi casamiento. Me emocionó que estuviera allí. Un abrazo al cielo para ella. Gracias, Oscar, por traernos tantos lindos recuerdos. Rosalía, desde un pueblito de Navarra. Mirá vos, qué maravilla la radio. Salimos de acá, de Ramón Freire 932, en el barrio de Colegiales. Lo que no tenemos idea, excepto ustedes nos estén avisando a través del texto o el audio, es donde llegamos. Y cuando uno lee de un pueblito de Navarra, escuchando nuestra Rivadavia, realmente nos conmueve. Un abrazo, Rosalía, que tengas un hermoso día por allí.
4: Buenas noches, Oscar. Siempre los escucho, pero generalmente no participo. Solamente 2 veces me comuniqué, pero los escucho siempre. Y con respecto a la consigna que estamos hablando del Día del Maestro, quiero recordar a mis maestros de la primaria. Hice la primaria en un colegio rural y destaco todos los profesores, todos los maestros, perdón, que tuve. Fueron todos excelentes docentes y grandes personas, pero destaco a mi maestra de primer grado, Alicia, y era una persona tan dulce, tan agradable. Las correcciones las hacía de los deberes, las hacía en el escritorio junto con ella, en forma privada, y me explicaba en qué me había equivocado, me enseñaba cómo hacerlo correctamente, y siempre con un tono dulce, agradable. Yo empecé en esa época, no había jardín de infantes, soy una persona mayor, no teníamos jardín de infantes, y mi hermana iba al colegio, mi hermana mayor, y yo quería ir también, y entonces me permitieron entrar al colegio como oyente. El hecho de que lo pases siempre a otro gran maestro de la Argentina, que es don Luis de Landricina, me encanta escucharlo, me divierto y aprendo mucho con él. Un abrazo grande, te habla Graciela de Recoleta.
1: Un abrazo, Graciela, gracias. Hoy lo tuvimos haciendo una reflexión por el Día del Maestro con Maestra de Campo, al querido Luis Landricina. Mañana lo vamos a traer nuevamente, pero para contar un cuento. Eso es que nos hace reír, pero también nos invita a reflexionar.
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0: Hola, buenas noches. Soy Lili de Villa del Parque.
1: Lili, bienvenida.
0: Oscar, me atrevo a tutearte.
1: A ver,
0: porque
1: dime.
0: Ya te siento como de la familia, aunque pocas veces te hablo. Me desperté y oigo que están hablando de los maestros. Y jamás en la vida que me quede me voy a olvidar mi maestra de primer grado, de nuestra maestra de primer grado, porque yo tenía una hermana gemela que espero me esté esperando en el cielo, la señora de Castresana, en santos lugares. Como éramos gemelas, nos llamaba mis dos gotitas de agua. Y muchas veces
1: qué ternura.
0: Nos tenía en brazos, una en cada brazo, cuando teníamos 6 años en nuestro primer grado. Que Dios la abrace en el cielo. Una mamá realmente maravillosa. Claro, no podía competir con nuestra mamá, pero fue una mujer de la que jamás nos pudimos olvidar. Un abrazo grande y oraciones por la señora de Castresana.
1: Un abrazo, el recuerdo para esa encantadora maestra. Un pedacito de mamá, un pedacito de mamá. Le está costando amanecer aquí en la ciudad de Buenos Aires. Está el cielo cubierto, seguramente vamos a tener alguna lluvia en el transcurso de la mañana. En la noche ha habido alguna llovinita. No ha complicado, pero se esperan vientos muy intensos, así que mucha precaución. Y sobre todo aquellos que tienen en los balcones, en macetas, sean muy prudentes. Buenos días, Oscar. Me acuerdo de mi maestra de primer grado. Se llamaba Graciela, era muy buena. Tenía una casa con parque delante, en Ramos Mejía, y a veces nos llevaba a jugar allí. Muy buena maestra y persona. Abrazo, este recuerdo lo trae Roque, el amigo escuchando desde Belgrano. Hola, Oscar, escucho siempre tu programa. Son una gran compañía. Te mando un saludo desde Tarragona, La Rápita, en parte de Sandy y Viviana. Bueno, chicas, un abrazo gigante. Gracias por estar en la sintonía de nuestra Rivadavia. Son todos muy, muy bienvenidos, no importa dónde quiera que se encuentren. ¿Por qué? Porque esta Rivadavia no sabe de frontera.
2: Hola, Héctor, muy buenos días. Buenos días, oyente José de Campana. Y con el tema de la consigna y del Día del Maestro, que ya prácticamente ha finalizado. En la escuela 5 había una maestra, Mabel Ledo, una rubia, alta, de tez blanca, ojos celeste, muy bonita, pero era muy, pero muy mala, muy, muy, muy mala. Esto era allá por los años 80, 81, y vos sabés que tenía la costumbre esta maestra de pegar, de tirar los pelos, de tirar la oreja, de pellizcar. Y siempre miraba y yo pedía que no me pasara nada, que podía responder bien, que podía hacer las cosas bien, porque ella hacía esas cosas con mis compañeros.

0: Bernardino Rivadavia de la ciudad de Campana. Era una mujer muy mala, muy mala. Y por esos tiempos creo que hubo más maestras de esa clase en la escuela 5, que fue la escuela donde me formé en la primaria y que tenía muy, pero muy, muy, muy buena matrícula esa escuela. Un abrazo grande, excelente la radio y que tengan muy buen sábado.
1: Gracias, querido, un abrazo enorme, que tengas un buen sábado vos también. Gracias por estar en la sintonía de Rivadavia y participando. Ana de Acasuso me manda un cartelito donde se lee: feliz día del maestro, un maestro trabaja para la eternidad. Nadie puede predecir dónde acabará su influencia. Bueno, gracias, Ana. Muchas gracias por el envío. Un abrazo gigante. Creo que con este mensaje, este buen mensaje de Ana de Acasuso, llegamos al final del reporte Rivadavia. Ha estado allí en operación técnica Lucas Herrera. Lucas, buen descanso cuando lo hagas. Buen retorno a casa. Esteban Villa, Villita, estuvo también en la operación técnica. En el control diario Martín Chavero, control técnico Sebastián Pedroso. En planta transmisora Pablo Palomo. En recepción ha estado César. Y en las palabras que les habla Oscar Choy, un amigo de todos ustedes. Que me disculpo, me han quedado muchos mensajes por leer y otro tanto por escuchar. Así que los invito mañana. Mañana domingo nos escuchamos pegadito Luisa Delfino. Llegamos con un nuevo reporte Rivadavia. Los voy a dejar en la buena compañía de Código Doblajean. Llega el programa de Camila. Un muy buen equipo tiene, así que quédese en Rivadavia. Yo sé lo que le digo. Por lo pronto, también les pido encarecidamente, cuídense. Cuídense mucho, que si no lo hacen ustedes, nadie lo va a hacer por ustedes. Que tengan un buen día.

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1: 7 de la mañana con cielo cubierto en la ciudad de Buenos Aires. La temperatura a esta hora 10 grados 3 décimas, 87 el porcentaje de la humedad. La máxima está estimada para hoy en solo 11 grados con pronóstico de lluvia por la mañana. Imputaron a Claudio Chiquitapia por enriquecimiento ilícito durante su gestión en el SEAMSE. El presidente de la AFA, investigado por fraude y desvíos de fondos por cerca de 300 millones de dólares, olvidó incluir en su declaración jurada como funcionario bonaerense unos 1.000 millones de pesos y tuvo que rectificar la documentación. El fiscal Gerardo Polichita le pidió al juez Ariel Lijo varias medidas de prueba, entre ellas levantar el secreto fiscal y bancario de Tapia. Otro fallo limitó el freno a la baja de edad de imputabilidad de los menores. Una jueza del departamento de Moreno, General Rodríguez, dictaminó que en su distrito se aplicará la ley penal juvenil vigente luego de que su colega bonaerense, Marta Pascual, decidiera suspender el nuevo régimen por 60 días. Investigan si hubo sabotaje tras el descarrilamiento de un tren en Francia que dejó más de 40 heridos. Iba de Rouen a Caen cuando se salió de la vía cerca de Cleón con 186 pasajeros a bordo y una joven de 18 años fue evacuada en grave estado. Los investigadores hallaron un fragmento de riel sobre las vías, por lo que analizan la posible intervención deliberada de terceros como principal hipótesis del hecho. Boca venció a Central Córdoba y mantiene su invicto. Se impuso 3-1 en la Bombonera por la novena fecha del torneo Clausura. En el resto de los partidos, Defensa y Justicia le ganó a Gimnasia de Mendoza 2-1 y Newell's empató con Vélez 1-1. Cielo cubierto, 10 grados 3 décimas la temperatura, 87 el porcentaje de la humedad. La máxima para hoy, 11 grados con probabilidad de chaparrones durante la mañana todavía, mejorando hacia la tarde-noche.
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estoy solo y estoy buscando esa alguien que me está esperando, que me entienda, y si no me entiende, alguien que me comprende, alguien a quien recordar de memoria cuando estoy de viaje, cuando estoy muy lejos. Sí, soy un vagabundo y camino bastante alrededor del mundo, pero quiero volver a mi casa, a alguna casa, para encontrar a esa princesa vampira que respira y me mira.

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0: Buenas, buenas, muy, pero muy buenos días.
1: Diría ¿cómo te cambió bello la voz, sábado. Camila?
0: A eso iba, te me adelantaste, Carolina. ¿Cómo andás? Buen día. Pero te saludo, Caro. ¿Cómo andás?
1: No, porque imagínate este buen día. Uy, el otro le dice, ¿qué le pasó a Camila en la voz?
0: Te despertás y decís, pará, no. Son las 9 de la semana que Nelson no estaba.
1: Claro. ¿Qué pasó?
0: Me quedé dormido, estoy yendo al trabajo.
1: Hay gente que hizo así y se acaba de despertar.
0: Y bueno, es como el despertador ese, viste, que hay gente que usa el despertador. Claro. Antes que nada decimos, Camila se tuvo que ir de viaje. Así que este sábado le estaremos cuidando el lugar aquí en Código Dolabjian, pero sí, están bien. Están en Radio Rivadavia, son las 7 y 10 de la mañana, está empezando un día feo, lluvioso. Así que si todavía no abrieron la persiana y su cabeza está dudando si es sábado, si es de semana o lo que fuese, porque nosotros los distrajimos también, están bien. Es sábado y estamos acá en Código Dolabjian. Con Caro Suárez.
1: Y el señor Gonzalo Báñez.
0: Y Gonzalo Báñez, ¿quién les habla? ¿Viste el tema de la... ¿Vos qué tipo de alarma tenés? ¿Así no, medio relajada o te suena un ring?
1: No, yo tengo uno que parece que se está cayendo el edificio, ¿viste?
0: No, claro.
1: Muy lindo cuando vivís en pareja.
0: Claro, eso te iba a decir. Sí. Cristian, que
1: en la cama,
0: es un tronco que sigue durmiendo o se despierta, como que rezonga un poco y sigue.
1: No, el problema son los horarios, porque viste cuando...
0: Aparte trabaja hasta tarde, Cristian.
1: Imagínate el que se duerme a las 2:30 de la mañana y la otra que le suena a las 5 de la mañana no está como muy contento, ¿no?
0: Cristian, decimos, es la pareja de Caro, que trabaja en TN, es colega nuestro, y trabaja hasta tarde, entonces
1: claro.
0: Ahí hay un solapamiento de horarios, sí. De horario de dormir, en realidad.
1: Se nos complica a nosotros lo de los medios, estas cosas así.
0: Y te levantás como así movilizada, medio, digo, la música, el sonido fuerte.
1: Sí, es la alarma fuerte y... digamos, si me ve un especialista del sueño, ya está.
0: No, entonces es un festín.
1: Obviamente. Pero además, como el meme, ¿vieron como el meme? Que es 7-2, 7-3, 7-4, 7-5.
0: Sí,
1: bueno,
0: sí,
1: así,
0: sí.
1: Por las dudas, que te quedas dormido y todo eso.
0: Sí.
1: Así que bueno, mucha alarma. Más de uno. Más de un dispositivo.
0: Ah, más de un dispositivo. ¿Y qué tenés? ¿Celular? Y ¿el reloj? ¿Te lo sacás?
1: Dos celulares y un reloj. Por las dudas.
0: Toda una logística tenés.
1: Y sí, tengo un...
0: ¿Y todo cerca o alguno que te obliga a levantarte,
1: no,
0: por ejemplo?
1: No, uno que me obliga a levantarme. Ese es el objetivo, pues si no, perdés.
0: Pobre Cristian. Cris, no nos estás escuchando. Si no estuvieses escuchando, te mando un saludo y toda mi solidaridad.
1: Desde lo más afectuoso de mi corazón. Y a veces se despierta él, se levanta él físicamente, ¿viste? Y busca el...
0: Y te empieza a zamarrear dale, Carolina, dale, que estás llegando tarde.
1: Exacto.
0: Bueno, cuéntenos cómo se despiertan ustedes. Ojalá hoy sábado se despierten con la compañía de la radio. Hay mucha gente también que eso me parece un lindo hábito, de ponerse el despertador de la radio, uh-huh. ¿No? Y que aquellas personas que por ahí se pueden ir levantando de forma más tranquila, que se van levantando con el acompañamiento de la radio. Mi mamá, por ejemplo, le suena, antes era docente, ahora ella se dedica a la traducción, pero le sonaba tempranito y se empezaba a levantar a eso a las 6:30 ya con el acompañamiento de la radio. Así que bueno, si lo hacen ustedes con nosotros, les damos la bienvenida, les decimos muy bello sábado, que va a ser un sábado lluvioso, un sábado medio feo, pero acá los estaremos acompañando hasta las 10 de la mañana con muchas noticias en el ámbito local, en el ámbito internacional. Nos vamos a estar metiendo con los principales temas de la semana, que en el caso de la Argentina están muy vinculados en el ámbito político a movimientos en el Congreso, a la intención del gobierno de seguir y mantener la cuestión Malvinas ahí en el tope de la agenda. Ayer el canciller Pablo Quirno viajó con Carlos Presti, el ministro de Defensa, a lo que será la base naval integrada en Tierra del Fuego, y están solamente y literalmente las bases, el piso de esta base, así que le queda mucho trabajo, un 9% nada más en etapa de construcción, pero ahí hay intenciones de mantener esta cuestión en lo más alto. Vamos a estar hablando con alguien en Londres, porque poco se habló de la contraparte, ¿no? Mm. Mucho nos concentramos en la Argentina. Pero bueno, ¿qué piensan también desde el Reino Unido? ¿La política, la sociedad, la gente? ¿Creen que es posible que se llegue a algún tipo de acuerdo, a algún tipo de, no quiero decir tenencia compartida, pero bueno, alguna negociación, en un ratito vamos a estar hablando. Chiquitapa imputado ahora por enriquecimiento ilícito en SAMS. A vos no se te olvidó, ¿no? A declarar, caro, 1.000 millones de pesos o algo por el estilo.
1: Déjame ver. Como no, que creo que no. Me parece es,
0: uy, mira, esta cuenta se me fue. Mala mía.
1: Sí.
0: Bueno, se olvidó el chiqui, ¿viste? Pasa. Cosa que pasa. Un cambio, lo metes en la cartera, en el bolso,
1: tampoco
0: en la mochila.
1: Tan exhaustivo decir.
0: No, 1.000 millones de pesos. ¿Quién no tiene 1.000 millones de pesos girando, dando vueltas?
1: El campeón del mundo casi es.
0: Exactamente.
1: El cuarto Beatles, Chiquitap.
0: Bueno, estamos bromeando, ¿no? Lógicamente, el Chiquitap ya por este olvido, este despiste, fue imputado por enriquecimiento ilícito durante su gestión en el SEAMS, así que vamos a estar hablando de eso. Maxi Venosi viene un ratito también para hablar de fútbol, hay mucho fútbol, ganó Boca, así que agenda completa.
1: Y además Maxi siempre nos trae, nos destapa con algún tema, ¿viste?
0: Exacto, no solo fútbol, deporte netamente deportivo.
1: Sí, sí, sí. Seguramente el tema AFA.
0: Sí, sí, sí.
1: Eso es lo que más sabe. Así que le vamos a preguntar a él.
0: Nos vamos a apoyar en Maxi también. Bueno, Óscar, ¿cómo andás?
1: Bien, y tenemos mucho para desarrollar porque la semana fue interesante. Sigue siendo protagonista el tema endeudamiento. Lo decías hace un ratito nada más con los proyectos en este caso... diputados y lo que bueno se va a tratar una lo venimos viendo durante la semana, casi 50 proyectos que se fueron reduciendo en unos 30 que buscan tratar esa cuestión, claro, de fondo casi 6 millones de personas que son morosas en la Argentina.
0: Claro.
1: Y algunas alocuciones que hubo en la semana interesantes de algunos personajes que son de peso y que nos pasaron inadvertidas. Así que vamos a hablar del tema endeudamiento.
0: Pero se va regularizando un poco eso, porque ayer escuché con Nacho Ortelli, el presidente de la Cámara Fintech, que decía que aquellas personas que, me acordaba también de eso que habías dicho vos, ¿no? Que no todos querían regularizar y que a algunos se les mandaba mensaje y que, bueno, no respondían o que no podían. Pero bueno, que aquellas personas que tenían la intención, de a poquito empezaba a regularizarse la deuda, sobre todas las cosas. No a solucionarse, no a regularizarse.
1: Claro. Hay dos cuestiones. Por un lado, lo que mencionó en el Congreso el presidente de Fintech, como bien decís vos, que señalaba que de los 2.4 millones de morosos que tienen, que reúnen ese sector, el 90% pudo refinanciar. La verdad que la cifra es por demás alta. Y llamativa, el dato ellos dijeron no lo habían dado antes, que era prácticamente algo que estaban revelando en ese momento, fue el pasado miércoles y la noticia verdaderamente sorprendió, porque es un número importante. Recordemos que el tema morosidad es cuando se contempla a partir de los 90 días, o sea, a situaciones que son que comienzan a hacerse más complejas. La otra vía que no se trató y que me parece muy importante, lo venimos viendo en el programa, está vinculada con las tasas de interés que se aplican.
0: Eso no se trató.
1: Bueno, eso por el momento...
0: Claro, porque eso es regulación a los bancos.
1: Pero las fintech quedan fuera.
0: Claro.
1: Entonces es ahí justamente donde se está viendo lo que sucede y esa palabra que sobrevuela de tasas usurarias, ¿no? Por parte de... las billeteras digitales que se vienen aplicando. Así que esas podríamos decir dos alas de un tema bastante complejo que seguramente vamos a desarrollar a lo largo de la mañana. Que tiene que ver también con otras cuestiones que están ligadas, como por ejemplo una encuesta muy interesante que salió esta semana de preocupación de Management and Fit, que viene tratando el tema de consulta política, pero que está vinculado con lo económico, porque qué le preocupa a la gente. Y es interesante cómo se dieron, fueron cambiando algunos de los rubros, algunos de los ítems. Después tenemos para hablar un tema que sé que te va a gustar.
0: A ver.
1: Si somos caros o no en la Argentina.
0: ¿Caros en comparación
1: en de productos de consumo masivo?
0: ¿Pero en comparación a otros países?
1: A otros países de la región y del mundo.
0: Yo me animo a decir que sí.
1: Bueno.
0: ¿Hay sorpresas?
1: Hay sorpresas. Vamos a ver el tema alimentos, por ejemplo. Okay. ¿Cómo estamos a nivel internacional en términos generales?
0: Está bueno, está bueno. ¿Eh?
1: En relación al salario y otras variables. Así que vamos a estar hablando de eso. Y
0: ¿Y como monedero?
1: Siempre tenemos un monedero. Ah,
0: ajá.
1: Lo vamos a guardar ahí.
0: Dale.
1: Para el final.
0: Dale.
1: Sorpresa, que te lo voy a contar al final.
0: El monedero de Caro es espectacular, así que no se lo puedan perder. Escríbanos, no veo yo de lejos, ¿saben? Estoy mal con el número.
1: Estamos con los números hoy.
0: Sí,
1: al 1150268630.
0: Muchas gracias, Caro. Miren que no lo tengo tan lejos el papel, pero tengo que ir al oculista.
1: Se complica.
0: Urgente. Así que mándenos, obviamente, abrimos el consultorio periodístico también para la duda que tengan o para... lo que nos quieran compartir. Acá veo.
1: Nos pueden mandar audios entre 30 a 45
0: cortito,
1: segundos.
0: Cortito.
1: Así que lo repetimos para que los estén escuchando al 11-50-26-86-30.
0: Acá Emilce, por ejemplo, dice: mi despertador es biológico. Después de años de tener dos trabajos y levantarme a las 5 de la mañana, me despierto entre las 5 y las 6. Hay algo del reloj biológico también, ¿no?
1: Sí,
0: ¿viste? Cuando
1: sí.
0: Uno se ya se acostumbra, se chipea con eso, después sigue.
1: ¿Tenés otro tipo de despertador que es el despertador natural? ¿Cuál es?
0: El sol.
1: No, el
0: dejar
1: de
0: abierta.
1: Gato y el perro. El perro que quiere salir.
0: sí.
1: El de las 6:30.
0: Nada más cuando el perro se empieza a poner más viejito, viste que ya se queda más haragán y no te va a llamar.
1: Sí, el puede fallar.
0: El tema, y la biología a veces también falla, no hay que decirlo. La naturaleza corporal y humana a veces te juega una mala pasada. Pero está bien eso. Ya se empieza a hacer de día más tempranito, es lindo eso. Hoy no se ve el sol, pero ya se empieza a hacer de día más tempranito. Así que bueno, ya saben todo lo que tenemos para el día de hoy. Ya en un ratito nos empezamos a meter de lleno con los temas. Ahora vamos a una pequeña pausa.
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0: 7:28 de la mañana de este sábado. Seguimos en Código Dolapjian. Para los que se están sumando ahora, les contamos, Cami se fue de viaje en esta semana, así que no podía acompañarnos en el día de hoy. Así que estaremos nosotros hasta las 10 de la mañana con toda la información, con este sábado. Después de una semana que tuvo no solo noticias políticas, sino también estaba leyendo alguno de los principales títulos de los medios a esta hora, que hablan de lo que dejó el juicio por la desaparición de Loan. Tres imputados, una semana muy pero muy intensa, explosiva, con definiciones sobre lo que pudo haber pasado con este chiquito en Corrientes. Terrible, no se sabe nada de Loan, así que en un ratito vamos a estar profundizando sobre eso también. Franco Colapinto, que corre en España, Maxi en un ratito nos va a estar contando y mucho más. Bueno, Caro, nos metemos con tu primer tema, si querés.
1: Dale, porque la gente de Yeral, de la Fundación Mediterráneo, viene elaborando un relevamiento de precios de alimentos y bebidas, de bienes durables y también de servicios, y compara lo que sucede en nuestro país, otros países de la región y del mundo. En este caso, si te parece, comenzamos con alimentos.
0: Dale, a ver.
1: Porque es interesante. Tomó 10 productos de la canasta básica.
0: Okay.
1: Acá tenés alimentos frescos, de almacén, tenés también bebidas, y los comparó con países como Brasil, Chile, pero también México, Estados Unidos, y si querés nos vamos con algunos competidores del mundo como Australia, Francia.
0: Ok, y del otro lado, en Europa también.
1: Perfecto. Claro, sí, y hasta obviamente China o Corea del Sur. Porque el objetivo es ver competidores reales en materia de cuencas lácteas, como las que puede haber acá, o productores ganaderos, ¿no? Porque vamos a hablar de todo un poco.
0: Precio dolarizado.
1: Vamos a tomar un país al que nos ganó. Hay un país que nos ganó en todo en precio. Que
0: Australia.
1: Es más caro. Muy bien. Australia, exactamente. Australia nos gana en absolutamente todo.
0: Dicen que es caro Australia, ¿eh?
1: Sí. Bueno. En el relevamiento.
0: Anoten si se quieren ir de vacaciones a Australia.
1: Claro. En el relevamiento es muy interesante. Tendríamos que sumarle a esto también el coste, lo que serían los ingresos, que ahora es un capítulo aparte porque sería mucho desarrollo para ahora. Pero justamente lo que se ve es. Pero ya. Somos más caros que quienes, ¿no? Somos más baratos que Australia, pero somos más caros que quienes. Bueno, prácticamente casi en estos 10 productos somos más caros que Brasil.
0: Mirá.
1: Bueno, che, no es ninguna novedad, pero hay que verlo. ¿Y por qué? De ahí empezás a decir, ¿tienen producción, no tienen producción local? ¿De qué? ¿En qué productos? Fíjate, vamos a hablar de la barra de pan, una referencia de medio kilo.
0: Ok.
1: Bueno, $2.
0: O sea, medio kilo de pan.
1: Sí, siempre se toma el pan lactal que se consume en el supermercado como referencia internacional. $2.50 en nuestro país. Estamos hablando de buscar un número promedio. No se dice, no, pero yo lo consigo más barato. Pero yo...
0: Sí, promedio que son 3.500 pesos más o menos.
1: Aproximadamente, un poquito menos. $1.70 en Brasil.
0: Ok.
1: Y querés ir a Australia, que te dije que era más caro.
0: Sí.
1: $2.80.
0: Estamos bastante más cerca de Australia de lo que está Brasil de nosotros.
1: Exactamente, pero en este caso, el más caro en este producto en particular lo tiene Estados Unidos. $3.60.
0: Ok.
1: Hay excepciones, por eso digo, no en todos más caros.
0: ¿Y en qué varía el precio eso? ¿En la producción? ¿Si es un producto importado? Si
1: en realidad acá se está tomando...
0: La carga también, bueno, obviamente la situación país, pero...
1: Sí. La gran discusión que tienen los productores locales es la producción local, es el componente impuestos, que prácticamente, si lo totalizamos de base, estamos hablando de 55%.
0: Entonces, es una locura.
1: De ahí arrancamos. Y muchas veces se graban en más de una oportunidad ingresos brutos o lo que se va a discutir por estos días, el tema de las tasas municipales, que terminan siendo lo que... hacen ese precio un poquito más abultado, ¿no? Para el consumidor final. Vamos con otros, si parece, otro producto. En este caso, vamos a hablar de un producto del que la Argentina sí podríamos decir le ganó a todos
0: tope.
1: Les ganó a todos en el sentido que es más barato.
0: Ah, más barato, ok.
1: Sí. El único que salió ahí.
0: A ver qué baratito acá.
1: El queso.
0: Ok.
1: El queso, $9.10 para nuestro país, el registro más alto. Mirá. En este caso lo tiene Francia, que es productor.
0: Mira, productor de queso, con exquisitos quesos aparte.
1: Exactamente, nosotros no nos quedamos atrás.
0: No, tenemos gran producto, claro. De lácteos.
1: $20.10.
0: ¿20? ¿Y nosotros 9?
1: Nosotros 9.10.
0: Wow.
1: Mirá la diferencia.
0: Wow.
1: Y si querés alguno que estuvo más o menos cerca nuestro en materia de números, Brasil, $9.40.
0: Está bueno este reglamento también pensando en, por ejemplo, el Tratado de Libre Comercio con la Unión Europea, ¿no? Que tanto se habla, bueno, qué tan competitivo que puede llegar a ser. ¿Sabes? Y te abro un paréntesis ahí, claro, ahora que tuve la posibilidad de estar allá en Europa, siempre me gusta ver las góndolas, qué productos importados llegan.
1: Claro.
0: Sobre todo con los vinos, ¿no? Que Europa tiene, bueno, Francia, España, también Portugal. Y siempre lo que te dicen es que es muy difícil para los vinos argentinos ser competitivos porque terminan llegando por toda la carga de la logística, el traslado y los impuestos, caros. Pero al mismo tiempo ves vinos chilenos. Entonces decís,
1: ¿qué pasa acá?
0: ¿Qué pasa acá? Exactamente. Uh-huh. Y cuando, bueno, cuando comparás los precios ya de base, si hay una diferencia grande a inferior al precio de allá, creo que podría llegar a ser competitivo, bueno, en este caso los quesos. Pero
1: esto explica el fenómeno que vimos el año pasado, de que vos fuiste testigo en alguna oportunidad, y fueron los reclamos de los productores, principalmente en países como Francia, por ejemplo, ¿no?
0: Que salían con los tractores, exacto.
1: Que llegaban a la ciudad, que tiraban litros de
0: hasta
1: leche.
0: En Bruselas lo hicieron, sí.
1: Exactamente, preocupados por esta cuestión, el ingreso de productos importados para ellos, ¿no?
0: Bueno, pero mira si le baja un poquito el precio también.
1: Bueno, por eso, ahí empieza la competencia. Vamos con otro producto en esta canasta, si te parece. Salimos de los de tradicionales y vamos, si te parece, con un producto que acá no habría justificación porque tendría casi un precio internacional. Estamos hablando de una gaseosa cola.
0: Ok.
1: En su presentación de lata, que es de 330 mililitros. Es que la que toman ellos en este relevamiento. $1.80 en nuestro país. Vos fíjate, en la región, hablamos tanto de Brasil como de Chile, $1.20 y $1.40. Brasil y Chile respectivamente. México, $1.50. El más caro lo tiene Francia, $3.40.
0: Qué caro, ¿eh? La lata cola de esta famosa marca, ¿no? Se produce habitualmente en los principales, no sé si acá en Argentina hay producción.
1: Sí, claro, nosotros tenemos.
0: Y nosotros vendemos en una parte de la región,
1: no es un
0: posiblemente.
1: Que viene.
0: No viene.
1: No, claro. No, no.
0: De nosotros, hecho, Brasil seguramente también tenga.
1: Tiene sus propias envasadoras.
0: Y desde acá deben salir para otra parte del país.
1: Exactamente.
0: De la región.
1: Por eso digo, ahí ya te des la justificación de si es un producto local. Pero, ¿querés salir de los precios de alimentos y querés ir a otro? Porque te decía que eran alimentos y bebidas, bienes durables y servicios. Servicios. ¿Querés salir a comer con tu pareja en la Argentina?
0: Ah, este me interesa, ¿verdad? Este
1: $55 hoy en nuestro país.
0: Ok.
1: ¿Cuánto en Brasil? 33.
0: Uf.
1: Como uno de los.
0: Ahí sí estamos entre los más caros.
1: No. Hay más caros que.
0: O sea, en la región, digo, en la región sí.
1: En la región sí, somos más caros. El más económico es China. Salir a comer en China, en pareja, te cuesta $22. Y el más caro, vuelve a ser, obviamente, Australia, 85. Pero atención, porque viste que si vos hablas con alguien en Estados Unidos, te dice, no es muy común salir a comer.
0: No,
1: no sé
0: es
1: si
0: cierto.
1: Te pasó.
0: Sí, sí, es cierto, es
1: y,
0: cierto. Sí.
1: Eso se explica en $80. Estos son precios promedios. Salir a un restaurante, más o menos, está muy por arriba de ese tema.
0: Sí, ya de por sí los restaurantes son caros. No, no son como. Bueno, acá hay una cultura de salir a comer.
1: Claro.
0: Del fin de semana, inclusive en la semana, con amigos y salir a comer. Pero es cierto que está caro acá. Bueno, $55 promedio. Estamos hablando de 70 mil pesos, ¿no? 30 mil, 35 mil pesos el cubierto
1: por persona. Claro. Estamos hablando siempre de un lugar más o menos, no te estoy diciendo la cena importantísima de tu vida, pero eso explica también cómo van cambiando algunos hábitos de consumo. Si quieres en un ratito,
0: dale.
1: Te sigo con otros ejemplos.
0: Dale, y le podemos preguntar también, le damos la bienvenida a Juan Cacase, especialista en política y negocios, analista en el Reino Unido. Juan, ¿qué tal? Buen día, ¿cómo andás? Gonzalo Báñez y todo el equipo acá de Código Dolabjian. Hace mucho no te saludaba, ¿cómo va todo?
2: Bien, bien, Gonzalo, ¿cómo andan por ahí? Un gusto estar de vuelta con vos.
0: Bueno, muchísimas gracias. Antes de meternos en el tema Malvinas, que es el tema por el que te estamos molestando y te agradecemos estos minutos, veníamos hablando de los precios. ¿Cómo están los precios allá en el Reino Unido y la economía, sobre todo? Porque también lo conecto, es una de las cosas que inclusive Milei estos últimos días o semanas hizo hincapié, ¿no?, en que la situación económica en el Reino Unido estaba mal, que había una crisis generalizada, que esta cuestión Malvinas podía impactar también de forma profunda. ¿Cómo está la situación económica?
2: Mira, depende con qué prisma lo mirás. Si lo mirás con los ojos argentinos, no me animaría a decir que hay una crisis como a veces estamos acostumbrados. Pero definitivamente, donde Milei hace hincapié, y lo ha hecho Trump también en algún momento, Inglaterra, en el parámetro de a lo que ellos están acostumbrados, no están nada bien. Ellos tienen poco crecimiento económico, tuvieron la inflación más alta en Europa en la época de la pandemia, y eso claro, todavía se siente, todavía sigue siendo una inflación muy alta para lo que ellos están acostumbrados. Y ellos cometieron un error que aún creo que hoy en día la mayoría o una mayoría te lo reconoce, de irse de la Unión Europea. Eso golpeó a Inglaterra económicamente bastante. Han subido los precios, las importaciones de los productos europeos y han perdido el beneficio de la unión aduanera con Europa, incremento de costos, etcétera, con lo cual, sí, no es la mejor situación en varios planos, te diría, no solamente en el plano económico. Yo viviendo hace 10 años en Inglaterra, en Londres, puedo hacer algunas comparaciones, incluyéndonos en comparaciones con Argentina, y hay cosas que sorprenden, viste que uno tiene la imagen de Inglaterra.
0: Sí.
2: Y, por ejemplo, ahora el verano ha sido duro, mucho calor en el verano que está terminando en este momento en el hemisferio norte, y en Inglaterra vos tenés solamente el 5% de los hogares tiene aire acondicionado,
0: claro.
2: Comparado con Argentina, que creo que el promedio es 40, 45% de los hogares, acá solamente el 5%. Entonces, eso te afecta la calidad de vida y te afecta inclusive la tasa de mortalidad de la gente adulta mayor, por ejemplo. Son cuestiones que Inglaterra en las últimas décadas se ha quedado atrás. Y que, bueno, creo que en esas cosas es donde tanto el presidente Trump como ahora Milei empiezan a hacer hincapié, porque hay datos de la realidad que muestran a una Inglaterra mucho menos poderosa de lo que fue históricamente, ¿no?
0: Bueno, y con turbulencias políticas internas también que los hacen cambiar de primer ministro cada aproximadamente año y medio, que claramente en algún punto y en algún momento eso también termina derramando y generando un efecto contagio de malestar en la propia sociedad, ¿no? De disconformidad, que se suma a esto que bien mencionás, Juan. Acá estaba leyendo 2,9 en julio interanual, casi 3. A ver, lógicamente, bien lo marcabas, a la perspectiva en la prisma argentina, esto no es nada, pero una inflación persistente también se termina percibiendo. Y Juan, con respecto a las Malvinas, en la semana contaba, y vos me podrás corregir, que había tenido la posibilidad de hablar con algunos dirigentes políticos allá, y me decían, a ver, en lo que es la sociedad, y bien hiciste esta introducción, la gente tiene otras prioridades, otras preocupaciones, y la cuestión Malvinas no es parte del debate general. Pero sí empezó a hacerlo en lo que es la política. ¿Percibís eso? ¿Se percibe eso desde allá?
2: Sí, 100%. 100% con las dos cosas que dijiste. Tanto la cuestión política de los cambios de gobierno permanentes. Yo hace 10 años que estoy en Inglaterra, creo que tuve 6, 7, 8 primeros ministros, ya ni me acuerdo. Eso genera mucha inestabilidad. Y la cuestión de Malvinas es exactamente como describís y como la describieron las otras personas que comentás. A nivel social, Malvinas no es una causa popular arraigada en la sociedad como lo es con nosotros. Allá la cuestión de Malvinas es una cuestión geopolítica como decenas y decenas de otras cuestiones geopolíticas que ellos tienen. Hoy miraba las noticias a la mañana y están más preocupados por la situación en Yemen y un avance que hubo, toda la cuestión de Irán, siguen con el tema de, obviamente, de Rusia y Ucrania, y la cuestión de Malvinas es un tema menor a nivel social. No hay una presión de la opinión pública influyendo en la cuestión de Malvinas. Por supuesto que la política lo tiene que atender y en la política tienen que salir a contestar. Y hay una cuestión relevante que afecta mucho a Malvinas, que tiene que ver con otra isla o un archipiélago de islas en el Océano Índico que se llama Chagos.
0: Chagos, claro.
2: En donde, Inglaterra recientemente firmó un tratado donde le devuelve la soberanía de esas islas a Mauricio, que es un país pequeño ahí en el Océano Índico, que básicamente es una playa, un destino turístico, y firmaron este acuerdo de devolverle la soberanía y a cambio Mauricio le deja la concesión de la base militar de Diego García por 100 años. Y en el mismo parlamento inglés se discutió esta semana, la semana anterior, que ese tratado mostró mucha debilidad hacia afuera, hacia la comunidad internacional, de la postura inglesa. Inclusive es una de las quejas que Donald Trump le hace a los ingleses, ¿no? Que vayan marcha atrás con esa devolución y que mantengan la soberanía inglesa en las islas. Y el Partido Conservador, que es la oposición en este momento en Inglaterra, le retrucaba al primer ministro laborista de decir, ese error que tenés que enmendar, que tenés que dar marcha atrás, es lo que le da el pie al presidente Milei de Argentina para poder animarse a querer avanzar un poco más en la cuestión de Malvinas.
0: Ahora, pero es un acuerdo y una negociación que ya llegó a su punto final, ¿no? No hay forma de volver hacia atrás en lo que respecta a Mauricio.
2: Y bueno, sí, está firmado, eso es así, está firmado, claro. Pero bueno, la presión del Partido Conservador hoy es dar marcha atrás, e inclusive de Donald Trump, han seguido insistiendo en que eso fue un error y que deberían volver a negociar y volver a tratar de mantener la soberanía, ¿no? Porque es básicamente una isla, es una base militar.
0: Sí, básicamente. Entonces, centralmente.
2: Y es un juego político en donde creo que la cuestión de la respuesta que va a tener Argentina cada vez que haga un anuncio, cada vez que esté hablando del tema de Malvinas, esta cuestión interna política dentro del Parlamento, dentro del Reino Unido, va a afectar, porque los conservadores, el Partido Reforma, que es esta tercera fuerza de Nigel Farage, sí, que ha avanzado muchísimo, van a poner contra las cuerdas al laborismo y van a intentar sacarlo de su zona de confort, donde no le gustaría meterse mucho en un tema de soberanía, porque no tiene mucho que ver con su plataforma electoral. Pero bueno, va a haber elecciones en más o menos un año y medio, dos años, y eso va a afectar un poco la respuesta inglesa.
0: Los conservadores piden un... No quiero llamar, porque muchas veces, y es tan sensible el tema, no quiero llamar un aumento de la presencia militar, pero sí un aumento de la cantidad de recursos, puede llegar a ser hasta económico también, y la presencia del Reino Unido acá en las Malvinas. Sé que hay unos sectores que son en algún punto más radicales o más duros, y que dicen, ante esta situación de amenaza, entre comillas, en la perspectiva británica, tenemos que aumentar nuestra presencia. ¿Eso es algo que se está viendo también?
2: Mira, lo que se está discutiendo muchísimo hace ya un tiempo es aumentar el presupuesto de guerra, el presupuesto de defensa, en términos generales.
0: Generales, bueno, que es la gran presión de Trump, claro.
2: Sí. Claro, es la gran presión de Trump para llegar al 5% del Producto Bruto por una cuestión del apoyo en la OTAN, etcétera. Yo creo que van a aprovechar sectores como los que vos describías para seguir presionando sobre ese aumento generalizado, usando como ejemplo la nueva amenaza de la Argentina, que ahora pretende reclamar con más fuerza la soberanía. Creo que va a ser utilizado. El otro día había algunas agencias de noticias y algunos medios en Inglaterra que estaban comparando los recursos de defensa que hay hoy en las Malvinas con los recursos que había en 1982, previo a la guerra.
0: Ah, interesante eso.
2: Y obviamente, sí, marcaban una diferencia abismal, ¿no? Marcaban algo así como que antes de 1982 había, creo que, 65 soldados y 20 isleños que eran reservistas, comparado con 1.500 soldados permanentes, que es lo que Inglaterra declara que tiene hoy en Malvinas, con aviones de guerra, con con algunos, incluyendo algunos de los submarinos nucleares que tienen, que dicen que permanentemente están patrullando la zona. Y el análisis que hacían los medios ingleses en estos días es: Inglaterra está muy preparada para poder defender a las islas en comparación con 1982.
0: No, y hay una realidad también. A ver, en efecto, persuasión y poder militar, Argentina no tiene nada que hacer. Por eso la necesidad de la Argentina de tratar de encontrar un sendero de negociación y de resolución por vía diplomática y no a través de un conflicto, porque es imposible eso.
2: Sí, absolutamente. La comparación, podemos seguir hablando de la debilidad de Inglaterra comparada con décadas atrás, etcétera, etcétera, etcétera, y aún así hay una diferencia abismal. De todas maneras, por lo que entiendo de la Argentina y lo que he leído, no hay ninguna cercanía a querer ir a un conflicto bélico, y tampoco existe eso del lado inglés. En ningún momento se plantea ninguna necesidad de ir a un conflicto armado ni nada parecido. Pero no, obviamente ellos consideran que es su territorio y dicen: esto es nuestro y no lo vamos a entregar, ¿no? A diferencia de lo que te comentaba de Chagos, donde hacen otro tipo de análisis sobre cuándo llegaron a la isla, cuál fue la historia de la isla, y por lo tanto ahí ellos decidieron que había un caso para devolverla. En el caso de Malvinas es unánime en todos los partidos políticos que la postura inglesa es territorio de ellos.
0: Juan Cacase, desde el Reino Unido, interesantísimo hablar con vos, Juan, este ratito. Gracias por acompañarnos acá en Vamos Rivadavia. Radio Rivadavia. Un gran abrazo, Juan. Que tengas buen fin de semana.
2: Chao.
0: Bueno, le damos la bienvenida también a Valentina Bartarreche. ¿Cómo andas, Valen? Buen día.
3: ¿Cómo andan?
0: ¿Todo bien?
3: Me agarró la lluvia viniendo en bicicleta.
0: No.
3: Sí, ya está lloviznando en algunas partes de la ciudad.
0: No. En bici, vos también te viniste en bici,
3: sí.
0: Valen.
3: Me pegó una patinada en el puente.
0: No, todo mal.
3: Linda manera de arrancar el sábado.
1: ¿Tenés seguro?
0: ¿Pero te caíste?
3: No, pero estuve a 2 centímetros de...
0: No,
3: de
0: muy riesgoso, muy riesgoso. Sí. Bueno, no sé, menos mal que estás bien. Sí, está feo, ¿no?
3: Sí, está feo. Está
1: ¿Los nubiado. Dientes todos bien?
3: Sí.
0: Creo que sí.
3: Aparte, mi madre es odontóloga, así que tengo un trauma con el tema de los dientes.
0: No, claro, cuídate la boca, Valentina. Hoy hace un ratito dijimos donde nos podían escribir y demás, pero si te parece repasamos un poco cómo está el tiempo, cómo sigue y dónde nos pueden escribir y demás.
3: Bien, nos pueden escribir o audios al 1150-268630. Audios de 30 segundos, vamos a estar pasándolos acá. Quiero avisar que la gente que a veces va de YouTube, escucha por la radio, el audio en YouTube se cayó.
0: Estamos ahí solucionándolo,
3: sí,
0: ¿no?
3: Sí, están llegando muchos mensajes.
0: Sí.
3: Igual los dirigimos a la página web porque pueden escucharlo por ahí también. El tiempo en Buenos Aires es de 9 grados.
0: Fresquito,
3: se esperan lloviznas para esta mañana. Ayer me figuraba que iba a llover durante todo el día. De momento, lluvias aisladas. Ahora figura solo a la mañana, pero bueno, puede cambiar. Mañana el domingo amanece más fresco aún, la máxima es de 6, la mínima es de 6 y la máxima de 12, perdón.
0: Ok, fresco. Ayer llovió, acá llovió la tarde en la ciudad de Buenos Aires, o por lo menos ahí cerca de mi casa hubo como un chaparrón a las 7 de la tarde, más o menos.
1: Muy loco, porque cuando... yo volví a casa, le pregunté al seguridad, ¿llovió? Me dijo, no, nada, en zona más cerca del Congreso. Me dice, no llovió nada. Y digo, mirá, ¿no sabes lo que era? Se caía el mundo en Martínez.
0: Wow.
1: Yo estaba en el canal y se caía.
3: Por la autopista Richeri también, en Palermo también llovió ayer a la noche.
0: Sí, por zonas. Bueno, sí. Y hoy todo el día está anunciado así, feo, nublado.
3: Sí, inestable.
0: Inestable, ok.
3: Lluvias así aisladas a la mañana seguro, pero... tiene pinta de que se va a extender durante todo el día.
0: Bueno, ya saben, entonces, a quedarse en casita, tranqui, a ordenar las cosas que tengan que ordenar, por ahí el tiempo que no tienen en la semana, lo pueden usar ahora el fin de semana.
1: Es un día para buscar viudas. ¿Sabes qué? Las medias.
0: No
1: encontrás el par, ¿viste que nunca lo encontrás? Hoy es un buen
0: día. Pero es esa ciega, agarrás la que aparezca y ya salís.
1: Qué triste. Cambias
0: de color, lo que sea, no
1: pasa
0: nada.
1: Rojo y verde.
0: Sí, bueno, tratar de más o menos que que cooperen entre ellas y listo. Estamos solucionando ahora el tema del audio de YouTube, así que los invitamos lógicamente a sumarse al dial, a M630, o si no, si están a través de la compu en la página web, y mándennos para el consultorio periodístico. Y Camila no está, que está de viaje, pero igual les estaremos respondiendo las consultas que aparezcan con todo gusto, siempre y cuando lógicamente podamos, pero ahí estaremos para escucharlos a ustedes.
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1: 2 minutitos faltan para las 8 de la mañana. Va a declarar Nadia Veller, la expareja de Fernando Cerimedo. El caso Cerimedo se dejó de hablar estas últimas semanas. Cerimedo sigue detenido allá en Bolivia. ¿Recuerdan ustedes lo que fue el intento de asesinato por sicarios que fueron enviados a matar a Nadia Veller? Todavía no se sabe bien los autos, ¿no? De este juicio, cuál fue la motivación por lo cual se intentó terminar con la vida de ella. Pero bueno, Nadia Veller va a declarar en la causa Andy. Cerimedo en su momento había sido la persona que ratificó que Karina Milei sabían de un supuesto pago también en los sobreprecios y desde aquel momento se había alejado inclusive de la gestión libertaria. Así que, y Nadia Veller, durante su etapa de internación y posterior al ataque, ella había dicho que tenía información, que sabía cosas, había hablado de presuntas vinculaciones corruptas entre Cerimedo y la Argentina y también en Bolivia. Denuncias que después no terminó por detallar ni profundizar, por lo menos en las declaraciones públicas, y se esperaba que lo hiciera así ante la justicia. Así que la investigación judicial por la causa Andy, la Agencia Nacional de Discapacidad, este escándalo que estalló aquí en la Argentina, va a tener a Nadia Veller ahora como testigo y declarando en el proceso judicial. En un ratito ya estamos con Maxi Venosi, vamos a seguir con Caro Suárez. Les voy a contar un poquito también en qué anda el mundo. Recién contaba algo Juan Cacase de Yemen. Ustedes dirán, ¿Yemen muy alejado? Bueno, sí, pero tiene un impacto directo en lo que es la presión en el precio del petróleo. Así que eso también, como ya lo hemos visto, derrama en el precio del combustible. Así que tenemos que prestarle mucha, mucha atención a lo que pasa en Medio Oriente. Pero ahora son las 8 de la mañana en punto. Es hora de las noticias con Alejandra Aristizábal.
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3: 8 de la mañana en Buenos Aires, cielo cubierto con una temperatura de 10.

0: 6 grados y la humedad del 86%. Javier Milei dijo que la Argentina que queremos se construye en gran parte en las aulas. Lo afirmó en el acto por el Día del Maestro en el Palacio Sarmiento, donde remarcó la importancia de la educación en la construcción de la ciudadanía.
1: Ser un buen ciudadano empieza mucho antes de votar. Empieza en el aula, en el recreo, en la vereda de la escuela o en la propia casa. Porque un país funciona igual que un aula. Si todos hacen su parte, aunque sea pequeña, entre todos hacemos que salga bien. Ser un buen ciudadano es entender que lo que uno hace, por más chico que parezca, también afecta a los demás. Todo eso que hacen en el colegio es un entrenamiento para la vida en sociedad y ustedes ya lo vienen haciendo bien.
0: La CGT se reúne con el Papa en el Vaticano. Gerardo Martínez y Cristian Jerónimo encabezan la comitiva que tendrá hoy una audiencia privada con León XIV y le entregarán un documento con la situación de los trabajadores en el país. Ya tiene fecha, además, el encuentro que mantendrán en Argentina durante la visita del pontífice. Será el 9 de noviembre en el campus de la UCA en Puerto Madero. Volodymyr Zelensky afirmó que está dispuesto a reunirse con Vladimir Putin en la cumbre del G20 en Miami. El presidente de Ucrania efectuó estas declaraciones mientras avanzan los esfuerzos diplomáticos en busca de la paz. Los negociadores estadounidenses Steve Witkoff y Jared Kushner visitaron Moscú y se reunieron con Putin, quien también dialogó telefónicamente con Donald Trump en una conversación que el Kremlin calificó como extremadamente franca y constructiva. Franco Colapinto realiza la última práctica libre para el Gran Premio de Madrid. El piloto argentino, que se ubica hasta ahora en el décimo puesto en la prueba tras ser detenida luego de un despiste de Lewis Hamilton, busca mejorar su posición con vistas a la clasificación para la carrera de mañana prevista para las 11 de hoy, aquí las 16 de España. Cielo cubierto, 10 grados la temperatura con una sensación térmica de 7 grados 9 décimas, humedad del 86%.
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0: 8:05 de la mañana, seguimos en Código Dolapjian. Bienvenidos a los que se despiertan a las 8, bienvenidos a los de esta hora del día sábado, un sábado lluvioso, un sábado feo, un sábado para quedarse en casa. Ya recuperamos el audio a los de YouTube, así que bienvenidos también a los que se están prendiendo a través de YouTube. Bueno, ¿cómo sigue, Valen, para los que encienden ahora la radio, que nos empiezan a escuchar ahora todo el día, la jornada y el fin de...?
1: La máxima de hoy es de 11 grados, la actual de 10, así que estamos a muy poco de llegar a la máxima. Chaparrones para esta mañana, inestable durante todo el día. Mañana domingo, mínima de 6 grados, máxima de 12, pero parece que no va a llover. Pero sí, bueno, la mínima es muy baja.
0: Muy baja. ¿Y dónde nos pueden escribir? Así nos...
1: Nos pueden escribir, hacernos preguntas en formato de audio de 30 segundos o escritas también al 11 50 26 8630.
0: Maxi Venosi no está de acuerdo con el clima. Buen día, Maxi, ¿cómo andás?
2: ¿Cómo estás, chicas? ¿Todo bien? No, es una cosa loco. Todos los fines de semana.
0: Te veo caído. Sí, sí. Caído del bocho, ¿no?
2: Tremendo, no, no.
3: Emocionalmente afectado está.
2: Mañana, aparte, tengo que ir a la cancha Independiente, a hacer Independiente San Lorenzo. 7:15 de la tarde para hacer un frío tremendo.
0: Pero mañana sin lluvia ya, ¿o no?
2: Por lo menos sin lluvia. Pero el domingo pasado también.
0: Es que ya te mentalizás en septiembre, si bueno.
2: Porque uno dice, ya está, no llego pasó. El camperón a la cancha. Y sí, tengo que ir con el camperón a la cancha. ¿Qué va a ser?
0: Qué feo igual. Bueno, si laburás en cabina, ahí zafás, ¿no?
2: Pero en este caso no, pupitre.
0: Porque no, yo decía, con la lluvia en invierno, eso es día. Si te toca un día a la noche, frío y de lluvia,
2: letal.
0: Te replanteás la carrera un poquito, ¿no?
2: Sí, tenés que ir con térmica, no.
1: Al hincha
2: suéter.
1: No le jode tanto igual, ¿no? El hincha está contento.
2: Y bueno, pero el hincha está
1: cancha,
2: en movimiento, claro.
3: Pero estás solo, solito con tu vida,
0: pero
3: con tu persona.
0: Llega un momento que al hincha también empieza.
2: Y sí, sí.
1: Y si el resultado
2: días.
1: No acompaña,
0: no, ahí te querés marir.
3: Quieren auspiciar los de alguna empresa.
0: Alguna. ¿No? Y una empresa de. Yo voy a decir de ropa así de montaña. Claro, no, claro. Sí,
2: no estaría mal.
3: Oye,
2: no estaría
3: que empieza mal. Con C, alguna de esas.
0: Yo a mi amado club, yo soy de Gimnasia, de Grima de la Plata, club que amo, pero no, debo reconocer que durante el invierno, el bosque platense, que nosotros mantenemos los tablones de cemento, corre un chiflete entre las piernas.
2: Es que pasan todas las canchas, pasan todas las canchas. Es tremendo el chiflete. En la de San Lorenzo, donde el Bambino Veira,
0: muy abierto,
2: que se inventó el viento, claro, se fabricó el viento, es tremendo.
0: Tenés
2: es
0: mucho tremendo. Viento cruzado por todos lados.
2: Sí, la verdad que sí.
0: Bueno, Maxi, ¿qué tenemos para hoy?
2: Bueno, a ver, ayer ganó Boca, jugó bien realmente el equipo del Vasco Rorrena, que jugó con suplentes, doblete de Ángel Romero y de Valencia, le ganó a Central Córdoba, que realmente es uno de los peores equipos del campeonato, pero bueno, estos partidos también lo tenés que ganar con autoridad y que no se te compliquen. Boca ya piensa en la revancha con San Pablo en la Copa Sudamericana. Recordemos que ganó la ida por 1-0. Viene bien el equipo del Vasco y también piensa en algo que va en realidad sí, este jueves ya se debe conocer el fallo del Tribunal de Disciplina del partido con Vélez. Recordemos que Vélez ya hizo la presentación. Vélez apunta a la alineación indebida. Recordemos que jugaron Vélez y Boca.
0: ¿Cómo había sido eso?
2: Claro, recordemos, la anterior semana habían jugado por Copa Argentina en Córdoba, octavos de final. Empataron durante el partido, 0-0 y después Boca gana por penales. Hasta ahí todo bien. Vélez incluso pudo haber ganado en el final, tuvo un penal de Dylan Godoy, pero lo falló, lo erró, pegó en el palo. Después atajó dos penales el arquero de Boca, Montero, y Boca pasó. Hasta ahí todo bien. A los dos días aparece la situación, se dan cuenta en Vélez, se dan cuenta a partir de un hincha y de un periodista partidario también. Mirá, es tremendo.
0: Locura.
2: Que se den cuenta de eso. Se dieron cuenta a través entre un hincha y un periodista partidario que Boca había hecho firmar planilla a 6 extranjeros. Cuando eso no está permitido. Vos podés tener 6 extranjeros en el plantel,
0: pero no en
2: pero
0: la
2: firmar planilla 5.
0: Pero esto es de fútbol amateur de Interclub.
2: Un horror de la dirigencia de Boca o del cuerpo técnico o del administrativo que se encarga de estas situaciones. Un horror. El tema es que...
0: Tan básico que el club contrario ni siquiera va a chequear eso.
2: Ni siquiera, claro, exactamente. Fíjate cómo lo chequearon. Desde Boca decían que Sebastián Villa, podía ser considerado como argentino porque tenía una residencia, ya que tiene ya 2 años jugando consecutivos en la Argentina cuando volvió a Independiente Rivadavia.
0: Claro, rascaron cualquier justificación pero que encontrasen
2: no,
0: por ahí.
2: Eso sucede. Ah, okay. A ver, vos podés estar nacionalizado como pasa con Merentiel y Alarcón, otros okay. dos extranjeros que tienen Boca, que tienen la nacionalidad argentina, entonces no son considerados
0: no
2: extranjeros.
0: Entran, okay.
2: En el caso de Villa, si hubiese tenido esta residencia, el tema es que está vencida la residencia y tiene turno para renovarla en octubre.
0: Esto.
2: O sea, no contaba lo de Villa. Entonces Vélez hace la presentación y Vélez esgrime el artículo 18 del reglamento de transgresiones y penas del Tribunal de Disciplina, que habla de alineación indebida, porque vos no podés justamente hacer firmar planilla a 6 jugadores. El tema es que ese artículo 18, y esto es lo que lo puede hacer salvar a Boca, habla de la participación. Y
3: o
2: hay
3: que
2: ver
3: jugar.
2: El famoso gris que
0: se entiende por participación
2: y veremos lo que tome como participación el Tribunal de Disciplina.
0: Que participación que no vaya a decir los 6 adentro de la cancha.
2: Claro, hay un detalle. Ángel Romero se quedó en el banco, no jugó. O sea, de los 6 extranjeros, 5 fueron los que jugaron. El tema es lo que Vélez dice.
0: No importa.
2: Pero vos tenías la opción de elegirlo a Ángel Romero y de meterte.
0: Claro.
2: Hiciste firmar planilla.
0: Es parte de la estrategia
2: claro,
0: del juego.
2: Claro, entró en Valencia. Y elegiste entre Ener Valencia y Ángel Romero, ecuatoriano y paraguayo. Entonces, esto es lo que grime Vélez. Del otro lado se dice, no, pero participar es jugar. Entonces no hubo una ventaja deportiva, se trató de un error administrativo. Bueno, veremos qué hace el Tribunal de Disciplina.
0: Ah, es espectacular. ¿Y cuándo es el fallo del Tribunal?
2: Claro, el fallo sería el jueves,
0: okay.
2: que cuando se reúne el Tribunal. Vélez ya hizo la presentación el jueves pasado. El procedimiento es le dieron el descargo a Boca. Boca hasta el martes tiene tiempo de esgrimir sus argumentos y el jueves van a expedirse en el Tribunal de Disciplina.
0: Que o sea, ¿le pueden dar el pase a octavos o a cuartos?
2: A cuartos, espera Racing. Un detalle, AFA, porque Copa Argentina por supuesto de AFA, ya emitió su programación y puso Boca Racing. Todavía sin estadio confirmado y sin horario.
0: Ok.
2: A ver.
0: Bueno, esa se la damos porque en los papeles
2: sí,
0: ahora.
2: Sí, en los papeles, por ahora es Boca Racing.
0: No la vamos a pegar en todas al
2: claro,
0: chiqui.
2: Lo cierto es lo que va
0: ya
2: a poner.
0: Ya se olvidó $1,000,000,000 de peso de poner en la declaración.
2: En un ratito vamos a hablar de chiqui dale, también, y del tema de la selección. Pero te completo con esto.
0: Sí.
2: El tema de que Boca va a esgrimir es la participación. Y también hay un antecedente reciente: un Belgrano Lanús en el fútbol femenino, que Belgrano hizo 6 cambios. Cosa que no está permitido.
3: Ahí sí,
2: hay,
3: ahí
2: hasta
3: sí
2: 5.
3: Participaron.
2: Y ahí, lo que, claro, ahí sí participaron y el tribunal, Lanús hizo el reclamo, pero no le dieron los puntos, sí le dieron una sanción económica a Belgrano con 200 entradas.
0: Porque, claro,
2: populares.
0: Hay que ver también qué se entiende o qué sanción se entiende.
2: No, sanción
0: acorde,
2: económica
0: o
2: seguro va a haber.
0: Okay.
2: El mínimo son 50 entradas populares.
0: Si el tribunal dice es suficientemente grave como
2: claro,
0: para que pase Vélez
2: para
0: y no
2: eliminar, no. ¿Quiénes definen esta cuestión? Son 5 integrantes del Tribunal de Disciplina. Tenés al presidente, Fernando Michans, que está desde la década del 90 en el Tribunal de Disciplina y que es presidente desde 2007. Es, confeso, hincha de Boca, por eso dicen que se eximiría de participar en la votación. Igual es doble instancia. En la primera, Michans no participa. Participan los otros 4, que son Sergio Fernández, que desempeña funciones como juez de la Sala 3 de la Cámara Contencioso Administrativo Federal. Jorge Ballestero, que cuenta también con una importante trayectoria en la justicia federal. Fue designado fiscal durante la gestión presidencial de Carlos Menem, o sea que está hace rato. El cuerpo se completa con Ezequiel Iglesias Berrondo, que ejerce como auditor del Poder Judicial de la Nación, y Matías García, abogado de profesión, con un recorrido consolidado como funcionario en la órbita bonaerense. Ellos 4 van a participar. ¿Qué pasa si hay empate? ¿Si hay 2 contra 2? Bueno, define
0: Michans.
2: Para que no defina Michans, se está rumoreando que quizás voten 3. Algo que se puede, que uno se exima de votar y que definan 3, entonces
0: mirá
2: que sea
0: caos.
2: O 3-0 o 2-1. La votación. Bueno, así las cosas, van a estar atentos. En Vélez.
3: En el medio, la gente de Vélez está enojada, vienen elecciones y llega
2: sí.
3: un nuevo actor también.
2: Vienen las
3: todos
2: elecciones,
3: juntos.
2: Todos juntos, sí, exactamente. No, y vienen enojados también, porque ayer jugó Vélez.
3: Claro.
2: Empató 1-1 con Newell's y le cobraron una polémica, Nicolás Ramírez, que justamente venía de polémicas con River Independiente Rivadavia. cobra una mano de Robertone que, a ver, le pega en la cabeza y es accidental la mano, no se debió cobrar, para mí, un tiro libre en la media luna, y ahí viene el empate de Newell's en el minuto final. Sí, y como bien dice Caro, en Vélez hay elecciones a fin de año, con nuevos actores, algunos de la política, el ex coordinador del PAMI se quiere presentar. También Bragarnik, hombre del fútbol, que es hincha de Vélez, representante también polémico.
3: Hay gente
2: polémico,
3: que aparece, que sale de la aparece, historia. Se le
2: claro, algo, ¿no? Pero Berlanga, que va por la reelección, tiene el respaldo de Chiquitapia, porque hace poco le dieron un puesto en Conmebol.
0: Bueno, hermosa historia, la verdad. No tenía todo este desmanejo administrativo en el Boca Vélez. Así que bueno, excelente, Maxi. Después profundizamos con todo lo otro. Bueno, Caro, seguimos contigo. ¿Te parece?
3: Dale.
0: 8 y 15 de la mañana.
3: ¿Querés que cierre el tema de los precios?
0: De los precios,
3: ¿te
0: dale.
3: Interesaba? Nos habíamos quedado en la cena, ¿te acordás? Sí. Pero tengo más opciones.
0: $55 la
3: vos
0: cena.
3: Vos estuviste hace poquito en Europa.
0: Sí.
3: ¿Te tomaste un cappuccino?
0: Me tomé un cappuccino, sí. A ver si estaba más o menos...
3: Va a ver, en Francia un cappuccino está $4. No sé si en
0: qué
3: Italia...
0: Qué caro está Francia, ¿eh? $3 y medio en Italia, Lituania también.
3: Y bueno, y es caro... No es el más caro de todos, porque en esa elección Estados Unidos se lleva el primer lugar, $5.50, y nosotros estamos con $3.50. Nuevamente en la región nos gana Brasil. Brasil nos está pasando...
0: O sea, nos gana en más barato.
3: En más barato, $2.10.
0: Es tremendo, Brasil está muy barato, es cierto, ¿eh? Uh-huh. Para nosotros, digo, en esa comparación.
3: Y en esa comparación muchos van a decir, bueno, pero y en relación a los salarios... No das cuenta porque perdemos, ¿eh?
0: Igual, perdón, es cierto, el cafecito acá, que por ahí muchos le pasa, ¿no? Que uno va a una cafetería o algo, te sentás y te pedís un café y... Digo, una cafetería más o menos bien puesta, ¿no? Esa es del paso. Y te gastás 7.000, 8.000 pesos así en un abrir y cerrar de ojos. Sí, con un café, una media luna y chau.
3: Totalmente.
2: Sí, ya está arriba, digo, de 5.000 pesos. ¿No? O sea, no se encuentra, ¿no? Sí, por lo que decís, caro, $3.50, sí. Arriba...
0: Y no te vayas a una de las marcas multinacionales que arriba de los 10.000 te puedes
3: encontrar tranquilamente. Sí, la de la DS, olvídate. Sí. Sí, ya la eso es vivir una experiencia, te dicen.
0: Sí, qué sé yo.
2: Pagar la experiencia, ¿no?
3: Claro, puedo pagar el sillón porque prácticamente me acomodo, no me muevo más. Vamos con una cuestión que es muy discutida. Cuando uno se va a vivir al exterior, tiene un amigo, te dicen, pero no sabes, acá yo con las comunicaciones no tengo problema, tengo un plan mensual que sale tanto.
0: Ok.
3: Bueno, acá es otra cosa, ¿no? La inversión que le destinamos. Esto es para celulares, aclaro, porque después me van a decir, no, ¿de dónde sacaste este valor? $26, ¿no?
0: El plan de internet.
3: Un plan
0: va de conectividad, de datos y demás.
3: Claro, llamadas y 10 gigas, ¿no? Es lo que te está ofreciendo acá, este plan. En nuestro país, $26. Y si nos vamos a... encontrar la opción más cara de...
0: Perdón, hablando sobre... No te quiero interrumpir, sí. Pero los planes... ¿Hay alguna forma de ahorrar en lo que es internet, on demand, las aplicaciones? Porque el otro día me llegó la tarjeta y no sé si la verdad es caro o barato en comparación al resto de las personas, pero estaba pagando $120.000. Uh-huh. Y dije, wow, $120.000 es un montón de plata, de internet...
3: De tu celular.
0: Internet, no, sin celular. Solo en casa, internet de mi casa, okay. El modem, el wifi y la tele, ¿no? La guía de televisión y demás con las plataformas, etcétera, etcétera. Casi ninguna plataforma igual. O sea, solamente el cable.
3: Vos estás viajando mucho, entonces te perdiste mi monedero.
0: Ah, hubo un monedero al respecto. Bueno, a eso iba.
3: No, hubo un monedero en el que nosotros estábamos recomendando para compartir cuentas.
0: Ok.
3: O por ahí si estábamos.
0: O sea, yo me puedo subir a la de mis papás, por ejemplo.
3: Claro, tenés la posibilidad que...
0: Haz un pack familiares.
3: Subirte a lo que son streaming, por ejemplo. Okay. O también a otros...
0: Eso a veces la hago, le robo.
3: Claro, pero acá no se lo robarías, acá compartirías y pagarías
0: de forma legal,
3: más económico. Okay. La forma de pagar es otra alternativa. Muchas de las billeteras digitales Hay una, por ejemplo, que empieza con P, que está asociada a una línea de telefonía celular. Sí. Bueno, esa, la que ofrece también es un descuento o, en algunos casos, reintegros. Ahí tenés también una opción. Que no hace falta que tengas cuenta en el banco. Okay. ¿No? O sea, es una billetera que vos
0: tenés. Como algunos beneficios.
3: Exactamente, okay. Que pueden rondar el 20%. La otra alternativa que tenés y que mucha gente desconoce es utilizar. Contratar directamente internet y esas empresas que te ofrecen internet, una que recientemente ha sido comprada por una empresa muy grande,
0: sí.
3: También te ofrecen pack para que vos puedas tener acceso a canales internacionales, a pack fútbol, a películas, etcétera. O sea, okay. Podés comprarlo. Esa podría ser otra de las opciones para que vayas abaratando un poquito tu.
0: Bueno, el lunes te escribimos cómo me puedes asesorar.
3: Vamos así a la comparativa.
0: No, perdón que te interrumpí, Caro, que estabas con ese precio afuera.
3: Y hablábamos que el valor, a mí me llamó la atención, porque el valor más costoso en esta oferta, insisto, de plan mensual de teléfono móvil con llamadas y 10 gigas, es de $73 para Estados Unidos. Uf, o sea, muy caro.
0: Mirá.
3: Me daba la sensación que podrías tener un plan un tanto más económico o más accesible. Pero evidentemente es otro de las cuestiones, bueno, ya lo vas a estar hablando seguramente más adelante, el impacto que tiene la inflación en los Estados Unidos. Claro. No solamente está alcanzando los alimentos, sino a otros servicios.
0: Claro,
3: porque
0: servicios.
3: Esto es la medición al mes de agosto. Si te parece, hago rápido porque te hablé de servicios, pero no te hablé de bienes durables.
0: Dale.
3: Hablamos de aquellas cosas que puedes comprarte. En el caso, por ejemplo, de Val, se estaría comprando una bicicleta Urbana Trek, ¿no?
0: Sí.
1: Bueno.
0: Para no caerse en el puente un día de llovizna.
3: Exactamente. $575 es el valor al que vos podés acceder hoy en nuestro país.
0: Bien.
3: Y prácticamente sacando otros países que tienen lógica, ahora les voy a decir cuáles son, Australia, China y Corea del Sur, porque son grandes fabricantes justamente de todo lo que tiene que ver con rodados. En esos lugares lo encontrás un poquito más económico. Acá sí le ganamos mucho a Brasil y a Chile. Brasil, esta misma bicicleta se vende a $900.
0: El doble casi.
3: Exactamente. Y se convierte casi en el lugar más caro. México es quien tiene el primer lugar en los más costosos en materia de bicicletas. $986 por la misma bicicleta que acá, insisto, pagás $575. Y para tomar otro país que utiliza mucho la bicicleta como Francia, $730. Si te parece, vamos para ir cerrando en lo que tiene que ver con ropa.
0: Dale.
3: Porque acá hay un clásico que muchos dicen, un jean. ¿Cuánto cuesta un jean? ¿No? Vamos con la marca tradicional, la que empieza con la L.
0: Sí.
3: Bueno.
0: Que son más bien caritos.
3: Que son caros, internacionales. Sí. Que tenés ahí una referencia como sucede con el combustible. Vamos a ver, le seguís el ritmo.
0: Está en todos lados, entonces tenés una referencia.
3: Exactamente. Y hay un modelo, lo digo el número, el 501, que siempre se usa de referencia.
0: El clásico.
3: El clásico, exactamente. $104 es lo que cuesta en nuestro país. Imagínense que prácticamente acá perdimos por paliza con todos. Salvo con Francia, que...
0: De vuelta, perdimos, somos más caros.
3: Somos más caros, exactamente. Salvo Francia, que lo tiene a 106, pero ojo, y hago un ojo así, porque Francia, cuando tiene liquidaciones, sí baja los precios de este producto, y acá eso no se ve. El país más económico que tiene este jean es justamente Chile, está entre Chile y China. En el caso de Chile lo tiene a $46 y China lo tiene a $44.
0: Mira la mitad.
3: Exactamente.
0: Pero China que lo producirá en, sí, seguro, en China, ¿no?
3: Sí, sí,
0: todo
3: sí,
0: lo que
3: sí,
0: es indumentaria.
3: Sí. Y después también hay otra cuestión con ese jean en particular. Muchos se habrán dado cuenta. Si lo compraron en otra parte y acá
0: le
3: van a caer, sí. Porque la producción, aunque se trata del mismo, no es
0: la misma,
3: no
0: es cierto.
3: La misma.
0: Es
3: así
0: cierto.
3: Que si cruzas la cordillera te das cuenta.
0: ¿Cómo está el tema de las ventas, de las compras, mejor dicho, Caro, en el exterior ahora que mencionaste los jeans en China?
3: Bueno, vienen batiendo récord todo lo que se denomina puerta a puerta y courier. La diferencia es, una es por correo argentino y la otra a través de los correos privados. Esa es la distinción que se hace.
0: Pero en los dos está en sí, franco ascenso.
3: Sí, mes con mes viene rompiendo récords. Eso se ve cuando vas haciendo la comparación de los productos. Y para mí la clave está en lo que vas sintiendo en la calle. Vos fíjate que la ropa no solamente bajó en cuanto al porcentaje de lo que pasa con los precios y se reflejó el día jueves cuando conocimos la inflación. Fue el único rubro que, y una vez más, a lo largo del año tuvo dato negativo, 0.6% de caída. Desde diciembre del 2023, ahora la ropa bajó 42%.
0: ¿42?
3: Claro, mira. Bajó.
0: Impresionante
3: hablar de ropa más barata.
0: Uh-huh. Acá tenés. Y la oferta y demanda.
3: Sí, efecto. Es verdad que.
0: El tema es el impacto en los textiles.
3: El tema es la caída en la producción local,
0: claro.
3: Consecuencia de lo que sucede con importaciones. Es que se incrementaron. Mira, tengo el dato. Si me das un segundo,
0: sí.
3: Te digo exactamente lo que pasó con el rubro. Puntualmente, representa 70% las importaciones, el mercado de ropa hoy, 70%.
0: Ok.
3: O sea, imagínate, hacete un mapa mental.
0: Enorme.
3: Y el 70% de la ropa que se vende es importada.
0: Importada.
3: Y tenés una suba de lo que hacen las importadoras, las empresas que se dedican a esto, del 175%. Eso ya te marca algo.
0: Claro.
3: Que hayan crecido y tanto. 6 de cada 10 máquinas en nuestro país que tienen destino textil hoy no funcionan.
0: Bueno, atención con eso. Un tema que sí, que en el último tiempo estuvo muy presente y que es claramente una complicación para la producción local. Ojalá se reactive la economía, que es lo que se necesita y que, bueno, aquellos sectores en rojo puedan también nivelarse. Ya venimos con muchas más noticias.
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0: 8:32 de la mañana, seguimos en Código Dolabjian en Radio Rivadavia. Cami está de viaje, así que estaremos acá hasta las 10 de la mañana acompañándolos a todos ustedes. Vale, ¿en dónde nos pueden escribir? ¿Dónde nos pueden mandar sus consultas, mensajitos, lo que tengan?
1: Nos pueden escribir o audios al 11 50 26 86 30. También pueden escribirnos a través del chat de YouTube. Ahí estamos leyéndolos. Siempre los leemos.
0: Siempre los leemos.
1: Siempre los leemos. Estamos como Radio Rivadavia en vivo. También pueden hacer consultas por ahí. Pero queremos escucharlos. Nos gusta escucharlos. Así que audios de 20, 30 segundos al 11 50 26 86 30.
0: Ahí ya saben, mándenos y después lo pasamos también para escucharlos ustedes. Bueno, decíamos al principio del programa, esta semana se ha movido la agenda política, no solo en las conversaciones y en las, no sé si llamarlo negociaciones que ya empezó a tener el gobierno con el PRO, el oficialismo con el PRO en algunas provincias, ya con miras a los que serán las elecciones del próximo año, pero sí empezar a tantear un poco cómo viene el terreno de las alianzas y las coaliciones electorales. Empiezan a armar esas estructuras con mucho tiempo de anticipación, como siempre pasa en Argentina, aunque después las campañas en algunos casos terminan siendo más cortas. Pero sí una actividad en el Congreso, ¿no?, que se vio esta semana con la cuestión del endeudamiento. Para la semana próxima se espera, según dijo el gobierno, el envío del proyecto de ley para crear lo que es el Consejo de Seguridad Nacional, para avanzar en mayores cuestiones con respecto a multas y a las sanciones con respecto a las empresas que tengan actividad petrolera y explotación en torno a las islas, y se espera también el presupuesto. Así que hay movimiento político en estos próximos días, y estamos en contacto con Pablo Romá. Él es analista político, sociólogo de la consultora Circuito. ¿Qué tal, Pablo? Gonzalo Báñez y todo el equipo acá en Código Dolabjian, te saludamos. Buen día.
2: ¿Qué tal, Gonzalo? Buen día. Muy bien.
0: Bueno, antes que nada, Pablo, preguntarte cómo viene en este contexto de ya turbulencia y fricciones entre el oficialismo y la oposición, los apoyos que pueda llegar a encontrar el gobierno para las sanciones o intentos de sanciones o proyectos que se vengan en el Congreso. Entiendo que la cuestión Malvinas será difícil de oponerse para la oposición, y a eso está jugando y apostando también el oficialismo, pero bueno, hay otras leyes que también y otros proyectos que el gobierno quisiera impulsar.
2: Sí, bueno, un poco lo que vos decías, ¿no? Me parece que el gobierno necesita volver a conectar con sus aliados y también con la sociedad, con la opinión pública. Creo que lo de Malvinas tiene ese objetivo, ¿no? De volver a conectar con algo que bueno, que es muy sensible para la sociedad argentina y que el gobierno había de alguna manera maltratado mucho, digamos, ¿no? Sobre todo en las declaraciones que ha tenido el presidente Milei sobre las Malvinas, sobre Thatcher, sobre el hecho de los jugadores de la selección y la bandera en el Mundial, bueno, ¿no? Distintas cuestiones que después el presidente retoma, pero me parece que tiene un objetivo muy, muy pragmático, que es tratar de volver a conectar en un contexto económico y social muy, muy complejo, muy delicado para sectores mayoritarios de la sociedad. Entonces, en ese sentido, habrá que ver qué pasa, ¿no? Me parece que en términos legislativos el acuerdo con el PRO y un sector del radicalismo se mantiene firme, ¿no? Eso creo que no hay mucho movimiento. Después, bueno, el tema es qué pasa con los aliados del gobierno que representan a las provincias o a los gobernadores, ¿no? Tanto en la Cámara de Diputados como en la Cámara de Senadores. Creo que ahí el peronismo de alguna manera empieza a meter la cola, ¿no? Porque bueno, esta idea de la necesidad de la unidad, de un Sergio Massa cada vez más activo en términos del trabajo de esa unidad y sobre todo en el interior del país. Bueno, ya lo vimos con la ley de, bueno, lo que se dice comúnmente la ley de tierra, ¿no? Pero no es la ley de tierra, sino la inviolabilidad de la propiedad privada, bueno, ¿no? Cómo se le fueron cayendo al gobierno algunos capítulos de esa ley, fundamentalmente por este acuerdo y por esta, bueno, esta necesidad que tiene el peronismo también de empezar a unir las partes que vienen en un proceso de fragmentación muy importante y que si no se unen, bueno, puede ser complicado porque también es cierto que un sector importante de la base social, electoral, que se identifica con el peronismo, le reclama a los dirigentes la necesidad de la unidad, ¿no? Entonces, bueno, ahí hay como una cuestión y me parece que bueno, que como siempre, ¿no? Vamos a contextos de más polarizados, ¿no? Creo que ese es un poco lo que el contexto que del cual la Argentina no puede salir.
0: No, tal cual. Que tampoco, a ver, no es excluyente y es algo que sucede en, ya ni siquiera en la región, sino también en todo el mundo, ¿no? Esta polarización creciente. Me quedé con esto que mencionabas de la intención de mantener la cuestión Malvinas al tope de la agenda, en cierto sentido, para aglutinar y juntar esa percepción pública. Que en algún punto, a medida que, como cualquier noticia y como cualquier cuestión de impacto, después a medida que va pasando el tiempo se ameseta. Y ahí empiezan a emerger tal vez esas cuestiones que son de la diaria, que se vincula a lo económico. Pero ahora bien, el gobierno insiste que el próximo año electoral no va a ser como los clásicos años electorales. ¿Qué quiero decir con esto? La cuestión de la turbulencia y la inflación, de la turbulencia en el tipo de cambio, y que eso es suficiente, sostener y contener esos dos indicadores, son suficientes para llegar, no quiero decir cómodos, pero de manera estable que lo haga realmente competitivo, como está esperando el gobierno. ¿Coincidís con esta mirada? ¿Coincidís que esto es así?
2: Mira, creo que siempre cuando uno se ata a una variable o dos variables, bueno, comete de alguna manera la imprudencia de dejar el resto afuera, ¿no? Y creo que acá hay un problema que tiene que ver con los ingresos, que tiene que ver con que muchos sectores de la sociedad no están llegando a fin de mes, que muchos sectores de la sociedad están endeudados, ¿no? Esto que el gobierno dijo, digamos, ¿no? Bueno, los que están endeudados son los que se compraron el televisor y como Argentina perdió, no lo pagan, ¿no? Y después tiene que salir a decir que, bueno, que porque hay un aumento del crédito, es normal que haya un aumento en la mora. Esta idea de que se borra con el codo lo que se escribió con la mano, pero también porque me parece que hay una imprudencia tanto del presidente como del gobierno para tratar algunas cuestiones o temas económicos y sociales que afectan a muchos sectores de la sociedad y me parece que hoy mucha gente entiende que si bien la inflación bajó, esa inflación solo sirve para pisar los salarios y que el resto de los precios de la economía están desregularizados, digamos, ¿no? Y hay toda una discusión de cuánto es la inflación en dólares, cuánto es la inflación en pesos y por qué si baja la inflación la gente no puede consumir, cierran las empresas, cierran los comercios, hay caída del consumo, ¿no? Me parece que eso es un problema. El gobierno no, y el presidente sobre todo, le cuesta gestionar eso, le cuesta gestionarlo, digamos, ¿no? Comprenderlo, tener una palabra sensible frente a eso, y creo que esas dos variables, tipo de cambio e inflación, bueno, hoy no son las que a la gente más le importa, porque lo que más le importa hoy es tratar de llegar a fin de mes, tratar de pagar las deudas, tratar de no seguir retrocediendo económicamente, ¿no? Porque quienes más hoy están retrocediendo económicamente es un sector que lo votó a Milei, que tiene que ver con las clases medias, claro, ¿no? Y sobre todo urbanas. Entonces me parece que ahí hay un problema que el gobierno no reconoce.
0: Pablo, en las últimas semanas tal vez hemos empezado a ver a Sergio Massa con un perfil más alto, ¿no? Mostrándose en algunos actos, esta semana estuvo en el homenaje a De la Sota, en algunas reuniones. ¿Crees que Sergio Massa hoy tal vez está al mismo nivel de posibilidades de ser el candidato del peronismo, del kirchnerismo, como vaya a llamarse ese sector, ese grupo?
2: Mira, yo creo que hoy el peronismo necesita de todos los dirigentes, Creo que Massa es un dirigente que tiene una experiencia importante y que tiene la capacidad, me parece, por lo que vemos, de poder juntar a distintos sectores que otros dirigentes capaz que no lo pueden lograr, ¿no? Entonces, creo que eso lo potencia como también como posible candidato, digamos, más allá de cómo se van a definir las candidaturas, que pareciera difícil, digamos, ¿no? Porque la pelea entre el kirchnerismo o Cristina Fernández de Axel Kicillof y Cristina Fernández de Kirchner o Máximo Kirchner, esas tensiones, si va a haber paso, si no va a haber paso, pareciera difícil, pero obviamente este rol que está jugando Massa me parece que expresa también parte de su capital político y de que es alguien que, bueno, que si bien no dicen, bueno, la inflación de Massa, pero también es cierto que en 2023 se puso una campaña al hombro y estuvo casi a 2 puntos de ganar en primera vuelta, digamos, ¿no? Con todos los problemas que tuvo el gobierno de Alberto Fernández, y pareciera que es alguien que bueno, que puede afrontar situaciones complejas, ¿no? Después hay otros candidatos, como Axel Kicillof, bueno, y habrá que ver si algún gobernador puede jugar ese rol, ¿no? Ya había hablado de
0: Sí.
2: UNIAC, pero bueno, eso no es, digo, se desinfló, ¿no? Pero bueno, sí, yo creo que está dentro de la palestra de posibles candidatos.
0: Pablo, y la última que te hago esta semana, el gobierno presentará el presupuesto, el proyecto del presupuesto, ¿no? 2027. ¿Cómo vaticinas ese apoyo o no?
2: No, no sé, complicado, ¿no? Complejo, sobre todo por esto, ¿no? Porque hay una situación delicada en términos económicos y sociales, habrá que ver cuál es la propuesta del gobierno, ¿no? Y bueno, pero después me parece que en términos de como decíamos al principio, de alineamientos parlamentarios, yo creo que el gobierno va a mantener al PRO y a un sector de los radicales. Habrá que ver qué pasa con los legisladores que representan a los gobernadores. Y bueno, habrá que ver. Siempre la discusión sobre el presupuesto es difícil, digamos, ¿no? No es fácil. Así que, bueno, veremos qué es lo que sucede.
0: Pablo Román, analista político y sociólogo de la consultora Circuitos, gracias por estos minutos acá en Radio Rivadavia.
2: Gracias a vos, Gonzalo. Un abrazo.
0: Un gran abrazo y que tengas un buen fin de semana. Bueno, les actualizo una información de último momento que se acaba de conocer, una declaración del presidente de los Estados Unidos, Donald Trump, donde volvió a hablar de las Islas Malvinas en una reunión con el primer ministro irlandés. Fue consultado Trump sobre esto que había dicho que estaba dispuesto a rever su posición, la posición de neutralidad de los Estados Unidos, y dijo sería un desastre, una crisis entre ambos países, y estoy dispuesto y seguro que sería llamado en caso de que un potencial desastre, esto fue como lo catalogó Trump, ocurra. No dio definiciones, no evitó dar algún tipo de respuesta concreta. Dijo que la cuestión de las islas, la llamó de la manera que lo llama el Reino Unido, la cuestión de las islas es interesante, que es interesante en términos de complejo también, pero interesante fue la palabra que usó. Y volvió entonces a referirse a la cuestión de las Islas Malvinas, evitando dar una definición concreta. Así que esto es lo que dijo recién hace minutitos, se conoció la declaración del presidente de los Estados Unidos, Donald Trump, sobre una nueva oportunidad sobre lo que sucede en las Islas Malvinas. Bueno, nos movemos al ámbito del deporte nuevamente, Maxi, ¿te parece?
3: Sí, porque te decía que íbamos a hablar de Tapia y de Scaloni de la selección, ¿no? Porque hay muchas dudas e incertidumbre sobre el futuro del entrenador, porque todavía no está definido si va a continuar o no. Esta semana hubo muchas especulaciones, muchos rumores al respecto. Y mientras tanto, se sigue dilatando el tema del anuncio de los amistosos que se tienen que jugar, Ahora entre fines de septiembre y principios de octubre,
4: ¿no?
3: Sí,
4: uh-huh.
3: Porque, a ver, los rivales de los que se habla son Burkina Faso, 62 del ranking, y Benín, 93,
4: ya
3: rivales.
4: Están cerca, son vecinos.
3: Ellos. Son vecinos, exactamente, sí. Y tienen que jugar entre sí por la Copa de Naciones de África, antes de lo que serían estos amistosos con Argentina, que no se darían en la primera semana.
4: No podían conseguir un Colombia.
3: Están negociando con Brasil. con Bolivia, pero Bolivia tiene un partido en Estados Unidos, porque, claro, el problema es que no se actuó con planificación y con tiempo.
4: Claro.
3: Recordemos que en Estados Unidos, durante el Mundial, se había hablado de una gira por China, que estaba casi acordada, o sea, la idea era jugar un partido aquí en Argentina y después hacer esta gira por China. Pero, ¿qué pasó? No les podían asegurar en ese momento si Messi iba a estar o no. Bueno, obviamente, después vino el anuncio del retiro de Messi. Por lo tanto, eso se cayó inmediatamente, ¿no? Y aparte, obviamente, era un valor con Messi, otro valor sin Messi, que ese es un tema importante.
4: Y la finalísima, ¿todo esto dónde quedó?
3: No, la finalísima con España, recordemos que se tenía que jugar a fines de marzo, que no se pudo jugar por el conflicto en Medio Oriente, porque iba a ser en Qatar. Había mucho dinero que había puesto, que había invertido Qatar para llevar ese partido. Y por ahora quedó sin fecha de realización porque no hay calendario. ¿Por qué? Porque España tiene que jugar por la Liga de Naciones de Europa. Se hablaba de la posibilidad de noviembre. Bueno, ya tiene dos partidos programados para esa fecha FIFA. No, creo que recién habría una ventana para poder jugarla en 2028. Hay que ver qué pasa con...
4: ¿2028?
3: Sí, porque en 2027 tampoco había calendario. Bueno, es algo que realmente, a ver, no se pudo jugar por este, obviamente, conflicto en Medio Oriente, y tampoco se pusieron de acuerdo.
4: Mundial, nos vemos, ya está.
3: Claro, de nuevo. Bueno, hablando del Mundial, también hay un lío, porque el Mundial, obviamente, más allá de que va a tener muchas sedes, ¿no? Entre ellas Argentina, sí, donde se va a jugar por ahora un partido, Uruguay, Paraguay, después el grueso del Mundial va a ser en España, Portugal y Marruecos. Hay un lío ahí entre España y Marruecos, porque en Marruecos dice que la final se va a jugar
4: en su país,
3: y España dice que no, que en el Bernabéu. Y en España denuncian que en la última hubo una reunión en medio del conflicto que hay entre UEFA e Infantino. Hubo una reunión importante en Marruecos donde Infantino se reunió con algunos aliados, entre ellos dirigentes de la Federación de Marruecos, y que aparentemente le habría prometido que la final del 2030 iba a ser en Marruecos a cambio del apoyo. Esto la FIFA lo desmintió, pero bueno, en España creen que hay algo de eso, así que ahí va a haber una discusión.
5: Perdón, sí. En el medio, Maxi, entre Marruecos y España hay todo un lío con lo que pasó con Ceuta, entonces ahora también hay una cuestión política.
4: Hay una cuestión política
5: y geopolítica en el medio,
3: que se mezcla, por supuesto, y que se mezcla en el fútbol.
5: Claro.
3: Y hay que ver qué pasa con Infantino, va a haber elecciones de la FIFA en marzo. Bueno, hay todo un lío ahí. Y veremos que, volviendo, digo, a la...
4: ¿Ves? Vos te quejás del chiqui. Te quejás del chiqui.
5: No, yo solamente digo que se olvida de poner mil millones de pesos en su declaración jurada, nada
3: y
5: más.
3: Sí, nada más, ¿no? Un vueltito. Pero, ¿no?
5: Detalle.
3: Se le abrieron muchos frentes al hombre que...
5: Un detalle.
3: Vos sabés que esta semana, un detalle, con respecto a lo Scaloni, que a ver, por ahora, negociación en curso, yo la información que tengo, no hay. Sí ya hubo una propuesta económica de AFA, superadora, importante. Lo de Scaloni no va a pasar por lo económico, más allá de que se habla de que hay deuda con algunos premios. Eso se puede terminar saldando. Digo, no va a pasar por lo económico. El tema Scaloni va a pasar primero por su energía y sus ganas de iniciar un proceso prácticamente nuevo, donde tiene que haber renovación, donde él, es verdad que vino citando a varios jugadores, pero nuevos.
4: Pero te hago una pregunta, Maxi. Más allá de los jugadores, sí, su gente, su equipo técnico, ¿van a permanecer todos?
3: Bueno, ahí hay otro tema. No, Samuel ya se sabe que se va porque quiere dirigir, quiere largarse solo, quiere ser técnico. Pero bueno, en ese caso podría subir Placente, que es el técnico de la Sub-20. En ese caso se reacomodaría. El tema es los jugadores que él venía citando, pero en el Mundial no hubo muchos nuevos.
4: Y no jugaron.
3: Y muchos, claro, y los pocos nuevos no jugaron, y muchos de los que estuvieron en el Mundial... más allá de que ya sabemos que Messi no va a estar, que se te va a las de espadas, Otamendi ya sabemos que no va a estar más. Tagliafico también camina a no estar más. Digo, hay jugadores que hay que ver qué hacen. De Paul, Paredes, incluso el propio Dibu Martínez, que puso en duda.
5: Al mismo tiempo es tal vez el momento oportuno de empezar esa renovación, sí, que en el momento se tiene, sí, que, sí, tiene que ocurrir. La cuestión es si Scaloni quiere estar al frente de esa renovación.
3: Ese es el tema,
5: no,
3: exacto. Y yo creo que es el ideal para hacerlo, pero hay que ver si él tiene las energías y, sí, ganas para volver a hacerlo. Después hay una cuestiones de logística, de gestión, claro, de organización, que también Scaloni,
5: que tan desgastado esté su
3: está
5: vínculo,
3: desgastado,
5: ¿no?
3: Y que muchas cosas, por lo que me cuentan, se tenían que ocupar ellos cuando era tema a veces de la AFA. De hecho, hace poco pusieron a Joaquín Orlando, que venía trabajando en Ciudad de Buenos Aires con el tema del autódromo, para ser el nuevo gerente de selecciones nacionales y que se ocupe de estas cosas, de la logística,
4: y
3: de la organización.
4: Además, comentamos algo, Maxi, perdón que te interrumpa, sí, pero antes levantaba el teléfono Messi y conseguía cosas. Y eso...
3: No, no, bueno, a ver, con el tema...
4: Cuando costaba algo en la AFA...
3: Mirá, con el tema Messi, lo que se dice puertas adentro, bueno, ya no tenemos a la gallina de los huevos de oro, obviamente el caché va a bajar, e incluso porque de la plata que cobraban con el tema de las giras, que muchas se llevan a cobrar entre 10 y 12 millones de dólares,
5: claro,
3: con estando Messi, y después de haber salido campeón del mundo, mucho de ese dinero iba a otras disciplinas. Vos sabés que puertas adentro de la AFA,
5: futsal,
3: se bajó una línea de, claro, empezar a recortar, sobre todo el tema viajes, viáticos, de empezar a bajar porque ya ese dinero no va a estar. Y encima está la situación, digo, de los amistosos, que a Scaloni mucho no le viene gustando el tema de los amistosos que se vienen realizando. Es verdad que hay también una trampa ahí, jugar con estos rivales africanos hace que AFA cobre todo, o que cobre, digo, todo el porcentaje la mayor parte del porcentaje de venta de entradas, y no tenga que compartir con otra selección
5: mucha
3: de más cartel.
5: La diferencia y lo que se recauda con esas y entradas,
3: con las entradas sí se venía recaudando. Okay. Bueno, hubo entradas de hasta 500.000 pesos, claro, ¿no? Claro. De valor en los últimos amistosos. Es cierto que en uno de los partidos no hubo tanta gente. Pero bueno, se recauda eso con los partidos acá. Y cuando vos ibas afuera, iba un dinero también importante, porque incluso en la gira, esa polémica por Angola, sí, de los 12 millones de dólares.
5: La de India.
3: Bueno, la de India que no se llevó a jugar. Claro. Bueno, hay un dinero que cobra, la selección argentina, o que cobra casi su totalidad. Con una selección más importante, vos tenés que compartir. Pero ahora va a tener que empezar a suceder eso, porque vos, al no tener a Messi, ya no tenés el extra,
5: claro,
3: de que te pagaban 2, 3 y ahora hasta 5 millones de dólares más.
5: A Messi
3: por tener
5: negociar,
3: a Messi,
5: claro,
3: claro. Entonces, es un tema también hablar y tratar. Después, lo que me dicen, si bien no hay todavía negociación en curso y que recién Scaloni respondería en la fecha FIFA de noviembre, para esa altura, un mes antes de que termine su contrato, respondería por la continuidad, todavía no dio señales ni para el sí ni para el no. Recordemos que él ya había dicho... Que bueno, me parece que en esa emoción violenta después de la final del Mundial, él dijo, bueno, ya está, sigo hasta diciembre, después es lógico que venga alguien a

0: DM desde el Mundial, está muy activo.
1: Sí, sí, sí.
0: No publicó nada. Nada, ¿eh? Ni una foto, sí lo hizo la cuenta de la AFA, de la selección argentina.
2: Pero él ni siquiera.
0: Pero él, que en estas cosas, nada.
2: Fuma bajo el agua.
0: No publicó absolutamente nada. Entren. Y otro dirigente importante, que está ligado a la selección porque es secretario de selecciones nacionales, me refiero a Luciano Anakis, tenía ya preparada las fotos. La foto ya tenía la publicación, era darle enter.
3: De hecho, en borradores.
0: Y vino la orden de no publica el presidente, no publica nadie nada. En referencia a los 8 años.
2: La democracia siempre, ¿no?
3: El que quiera leerlo entre líneas, que lo lea.
0: Es un dato.
3: Pero está abierta la negociación. Muy, muchísimas gracias, Maxi. Ya venimos.
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18: Hora 9, 1 minuto, cielo cubierto, 9 grados 5 décimas la temperatura, 89 el porcentaje de la humedad, la sensación térmica 7 grados 6 décimas. La justicia federal avanzará con la causa contra las petroleras extranjeras acusadas de explotar petróleo en Malvinas. El juzgado federal de Tierra del Fuego intervendrá en la denuncia contra las compañías.

0: A cargo del proyecto Sea Lion por daño ambiental y soberano. La jueza federal de garantías de Río Grande, Mariel Borruto, se declaró competente para intervenir en la acción preventiva y ordenó dar participación a la provincia. Ya son tres los pedidos de juicio político contra la jueza que suspendió la baja de la edad de imputabilidad por 60 días. Es por supuesto mal desempeño en sus funciones contra la magistrada Marta Pascual, quien en su resolución convocó también a una nueva audiencia para el miércoles 16 a las 10. Es para que funcionarios bonaerenses de las áreas de seguridad, justicia y niñez informen qué medidas adoptaron y cuáles tienen previstas para implementar el nuevo régimen. Donald Trump advirtió que un conflicto entre el Reino Unido y Argentina por Malvinas sería un desastre potencial. Lo dijo durante su visita informal de 2 días a Irlanda tras una reunión que mantuvo con el primer ministro Michel Martin y señaló que podría intervenir si se lo pidieran y que confía en poder evitar una escalada. Franco Colapinto terminó undécimo en la tercera y última prueba libre del Gran Premio de Madrid. El piloto argentino se ubicó por encima de su compañero de equipo de Alpine, Pierre Gasly, que finalizó en el puesto 16, luego de que la prueba fuera detenida por más de 20 minutos tras un choque de Lewis Hamilton contra las defensas. A las 11 será la clasificación para la carrera de mañana a las 10. Cielo cubierto, 9 grados 5 décimas la temperatura, 89 el porcentaje de la humedad, la sensación térmica es de 7 grados 6 décimas con una máxima prevista para hoy en 11 grados.
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0: 5 de la mañana, seguimos en Código Dolapjian este sábado horrible, hay que decirlo, ya no hay que cuidarse de no de calificar.
1: No es horrible, estás vos.
0: Sí, eso.
1: Estás hablando, la gente te quiere.
0: No, a nosotros nos encanta estar acá en Radio Rivadavia, acompañándolos a ustedes desde el otro lado, contándoles información, actualizando lo que vaya sucediendo en el día de hoy y analizando también lo que pasó en la semana, pero en cuanto a lo climatológico, es feo y va a seguir feo, ¿no, Valen?
2: Sí, va a seguir feo, nublado, con lluvias en algunas zonas de la ciudad, pero durante la mañana estaba pronosticado eso nada más.
0: Ah, bueno, bien.
2: Vamos a ver qué pasa. Ojalá. A lo largo del día. Mira, la probabilidad de la tarde es muy baja, del 10 al 40% probabilidad de lluvia. Sí, ventoso a la noche, eso se viene diciendo desde ayer. Okay.
0: Ah, y por eso refrescará también para mañana, sí, un poco.
2: Sí, sí, sí, mañana la mínima va a ser de 6 grados.
0: Pueden creer que hoy, no voy a decir el nombre de mi amigo, porque le íbamos a hacer un festejo sorpresa a un amigo en una quinta encima. Dijimos, bueno, mira, sábado al mediodía, septiembre, asadito, planazo.
2: Con lo difícil que es hacer encima un plan así con,
0: sí,
2: muchas personas,
0: sí,
2: coincidir.
0: Sí, una lástima. Ayer empezamos a hacer todas las macumbas habidas y por haber como para
2: la
0: tratar
2: sal,
0: de
2: el
0: cuchillo, todo lo que uno quiera creer y lo que uno no crea también por las dudas. Pero bueno, igual es un lugar cerrado, lo vamos a pasar bien igual. No es grave. Pero bueno, siempre el solcito te trae un poquito más de energía. Bueno, Valen, ¿tenemos un mensajito? Si no, que nos puedan mandar o lo que sea.
2: Sí, al 11 50 26 8630 pueden mandarnos consultas. Estamos para leer algunas, ¿te
0: dale,
2: parece?
0: Dale, obvio.
2: Dicen, hola equipo, buen sábado, Carolina, Gonzalo, soy Claudia, tengo 57 años y cobro una PNC, tengo CUT vigente. En mayo de 2025 tuve que adherirme al monotributo categoría A. Estoy abonando el ítem obra social, casi 26 mil pesos. Me atiendo en los hospitales de Cava y centros de salud comunitaria. En la PNC se realiza el descuento de incluir salud. Ya fui a averiguar y me respondieron que se trata de una contribución solidaria y que no se puede dejar de realizar el descuento. La pregunta es si es posible no pagar el ítem de obra social en el monotributo.
1: Bueno, le contamos a... ¿Cuál era el nombre?
2: Claudia.
1: Claudia. Y a los oyentes, PNC es pensión no contributiva. En este caso, la verdad es que sí, como ella aclaraba, se otorga a través del programa Incluir Salud todo lo que tiene que ver con la cobertura. Eso es real. Pero eso no lo exime, es decir, no es que se pueda hacer la quita del ítem de obra social. Tiene que pagarlo sí o sí, porque ella está en un monotributo convencional. Así que, lamentablemente, no puede darlo de baja. Esa sería la respuesta. Ella preguntó dónde pueden consultar, ¿no?
2: Sí.
1: Bueno, en realidad, si tenés ese tipo de dudas, yo siempre recomiendo, pensando en asesoramiento gratuito para gente que por ahí le cuesta y no tiene que contratar a un abogado, las defensorías tanto de la ciudad como provincia de Buenos Aires te dan información porque te analizan en bloque la situación que estás viviendo, ¿no? Si una persona con discapacidad o en este caso con PNC, con pensión no contributiva o alguna situación en particular. Pero me voy a adelantar a decirle que lamentablemente no podría renunciar. De todas formas, me parece que lo mejor es que se acerque, insisto, alguna de... Si vive en... No dijo, ¿no? ¿En Capital?
2: No.
1: Bueno, si vive en ciudad o vive en provincia, alguna de las defensorías que le van a dar información, o también lo puede hacer de forma online, si no se puede trasladar.
2: Se atiende en Cava, dice.
1: Entiendo que vivirá en la Ciudad de Buenos Aires. Bueno, la Defensoría del Pueblo de la Ciudad tiene varias sedes en la Ciudad de Buenos Aires. Se puede acercar a alguna de ellas ingresando justamente a la página y ahí están las direcciones.
0: Excelente. Bueno, escríbanos, mándenos sus mensajes, sus consultas y se las respondemos en la medida de lo posible y para poder ayudarlos también. ¿Tenías algo más, Valen?
2: Que te interrumpí. Tenemos algunas de deportes.
0: De deporte, bueno, lo esperamos a Maxi ahora que lo fue el encargado de ir a buscar el café de la jornada de hoy para levantar un poco la mañana. Bueno, voy a aprovechar también que, como siempre hacemos con Cami, que los dos tenemos un poco más de tiempo como para meternos en temas que por ahí en la semana pasan un poco por alto, pero que son sumamente relevantes. Y en este contexto de el reclamo de soberanía por las Islas Malvinas, la atención que se le está dando al Atlántico Sur, particularmente no solo desde la Argentina, sino desde el mundo entero, por el paso bioceánico entre el Atlántico y el Pacífico, el proyecto de la base naval integrada de la Argentina. Empezó a emerger una situación de tensión, hay que decirlo, entre Chile y la Argentina. Todo resurgió en el último tiempo por la, hay que decir también, desafortunada declaración del brigadier general Javier Valverde, que es el jefe de la Fuerza Aérea Argentina, donde en una entrevista, en una conversación que tenía en streaming, planteó la cuestión de que la Argentina tenía que cuidar y mantener y trabajar en la soberanía en la zona de Magallanes y de Drake. Hay, y se está viendo, y lo digo en presente, no es que hubo, sino que hay, personas, tanto en Chile como en la Argentina, que por omisión, desconocimiento o intencionalidad, esto lamentablemente no se sabe, están dejando en algunos casos trascender y correr versiones de que la Argentina puede buscar algún tipo de trabajo, soberanía, patrullaje compartido en lo que es Magallanes. Por parte de Chile esto se está usando muy fuertemente para atacar al gobierno de José Antonio Kast y a su canciller Mackenna. Acá hay algo que es cierto y concreto. El estrecho de Magallanes es soberanía chilena. Es soberanía chilena desde el tratado de 1881. Nunca se puso en tela de juicio. No se pone en tela de juicio. Hubo algunas rispideces, inclusive durante la gestión de Alberto Fernández, con respecto a la plataforma continental de ambos países. Pero la cuestión del control del estrecho de Magallanes es una cuestión de soberanía chilena que en aquel momento ya se acordó que iba a ser controlado por Chile, con obviamente un paso libre internacional por la importancia que tiene. Es después del canal de Panamá, el canal y el estrecho que conecta el Pacífico con el Atlántico. Pero la declaración de Valverde, luego una declaración del ministro Carlos Presti, que entrevistado por Eduardo Feynman esta semana, le consultó si había algún tipo de operatoria compartida justamente en el patrullaje y dijo que sí había algún tipo de cooperación. Palabras muy concretas, muy cortas, frases muy cortas, pero que reavivan esto que también dentro de la dirigencia política de Chile y por qué no dentro de las fuerzas castrenses de Chile usan en desmedro de la figura presidencial de José Antonio Kast. Y también para señalar como débil la posición que ha adoptado el presidente chileno para frenar lo que intentan plantear y plasmar como un embate o un intento también de disputar la soberanía en el estrecho de Magallanes. En las últimas horas habló el presidente de Chile, que repito, está en una situación muy convulsionada por este tema que poco se habla en la Argentina, pero que sí está teniendo un impacto en Chile. Fíjense lo que dijo.
3: Muy claros. El estrecho Magallanes es chileno, es soberanía chilena. Jamás en el estrecho Magallanes ha habido un patrullaje conjunto. Es más, cualquier navegación que se hace en el estrecho Magallanes se hace con pilotos chilenos. En cualquier buque, cualquier bandera tiene que solicitar que se suba un piloto chileno y dirija las maniobras de esa embarcación. Por lo tanto, en el estrecho Magallanes es y será siempre chileno. La soberanía está determinada, más allá de lo que diga cualquier persona. En esto es muy claro, si hay tratados internacionales. Por lo tanto, en eso no hay discusión alguna.
0: Fíjense, remarcando y repitiendo y en cierto sentido revalidando algo que ya está escrito, repito, desde 1881 que se acordó a través del tratado firmado en aquel año que la soberanía era de Chile. ¿Por qué marcó esto? Chile y la Argentina, en cooperación, tienen un potencial enorme. Somos los dos países que estamos en un lugar geoestratégicamente hablando vital. Chile y la Argentina debiéramos tener un sendero de cooperación económica, cooperación política, dejar de lado en algunos casos esos fantasmas o esas hipótesis de conflicto que por cuestiones territoriales y limítrofes existieron, claro que existieron, ni hablar de lo que fue el conflicto de Bilbao que se terminó sellando en el 84 con el Tratado de Paz y Amistad. Pero hay un sendero y un camino de cooperación enorme que ambos países tienen con fronteras a través de la cordillera, con la posibilidad de que la Argentina exporte a través de los puertos chilenos hacia Asia, hacia el Pacífico, evitando costos logísticos enormes, reduciendo el tiempo de navegación, acelerando y permitiendo también una mayor inserción de la Argentina, y eso solamente se logra con inserción y con cooperación. Estos mensajes, no el de Kast, no el de Presti, digo, estos mensajes que intentan poner sobre la mesa cuestiones que no existen, dañan, claramente que dañan esta relación. Y quiero leer un párrafo que muchas veces se pasa por alto también sin entrar en detalle de lo que fue la declaración conjunta de Milei y Kast cuando Milei hace una semana, un poquito más, viajó a Santiago de Chile para participar del Foro de Madrid, en donde el mismo presidente Kast reitera el respaldo del gobierno de Chile a los legítimos derechos de soberanía de la República Argentina en las Islas Malvinas y se compromete también, expresó que se valorarán los esfuerzos del gobierno chileno a fin de evitar la consolidación de actividades logísticas ilegales unilaterales en la zona disputada, básicamente las Islas Malvinas. ¿Por qué esto? Porque se había hablado también de la posibilidad de que empresas británicas o empresas isleñas, mejor dicho, viajen, estén viajando en los próximos días a Punta Arenas para que Punta Arenas sirva Chile como un polo logístico de reabastecimiento, como también lo es Montevideo, hay que decirlo, en los próximos proyectos y desarrollos empresariales en las islas. Bueno, acá fíjense el gobierno chileno asegurando, ¿no?, que valorarán los esfuerzos, dice la Argentina, de consolidar las actividades, de evitar la consolidación de actividades logísticas unilaterales en la zona de Malvinas. Quería mencionar esto porque es algo que durante la semana por ahí pasa un poco por alto. Chile apoya a la Argentina en el reclamo de las soberanías. Chile apoya a la Argentina en el reclamo de lo que es la actividad ilegal en cuanto a lo que es la exploración, explotación de petróleo, en este caso también la cuestión pesquera. Y el tema del Estrecho de Magallanes no debiera ser un punto de conflicto porque es un tema ya cerrado y no hay que poner sobre la mesa cuestiones que no existen, porque lo que Argentina necesita es integrarse no solo con el mundo, sino y sobre todas las cosas con sus socios en la región, y Chile es y debe ser uno de ellos.
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1: 9.23, seguimos en esta mañana ya con café. Gracias, Maxi, por favor, por ser nuestro héroe. En la mañana de este
2: tiene
1: sábado.
2: Tiene capa, tiene espada, tiene todo.
1: ¿Cómo se necesita el café? Ayer sí. Justo hablábamos del café. ¿Ustedes sienten que el café les saca el estrés? No, la depresión.
0: No, la depresión.
1: La depresión. Claro, vos, Valen, estuviste haciendo la encuesta en la calle, perdón. Sí.
2: ¡Qué casualidad!
1: Se me hizo un lapsus. Ah, era vos. Ah, vos sos Valentín Arterrecho, claro.
2: ¿No? La de la semana.
3: Bueno, por ahí dice la gente, que sí.
1: A veces tengo cortocircuitos en la cabeza. Lapsus. Dale. No, porque hay una... Bueno, Valen lo va a poder contar mucho mejor.
0: No, ayer hablábamos, sí, que salió un estudio que dice que disminuye el riesgo de depresión. Pero para mí en realidad es más a...
2: Pará. Lo aclaró este profesional.
0: Sí, un psiquiatra.
2: Que no siguió en la jornada de ayer. Como dice la vida, todo con moderación.
0: Claro, el consumo moderado.
2: Que en principio sea café verdadero, que no fuera torrado, que no tenga ningún... Que no haya que adherirle nada, es decir,
1: muchos
2: leche,
1: peros igual,
2: ni azúcar.
1: Yo sigo dudando, no de la... De,
2: ¿vos dudás del señor?
1: De la investigación el análisis, exacto.
0: No te cierra la idea, me parece.
1: Es como que hay muchos peros. Bueno, si tomas mucho café es malo, si le pones azúcar es malo,
0: es que
1: si le pones leche es malo.
0: Todo en exceso.
1: Todo
0: va
1: malo,
0: a ser
1: no
0: malo
1: sé,
0: y...
1: exacto.
0: Pero no, claro, él mencionaba el café puro, café negro.
2: Exactamente. Y además mencionaba el hecho de, bueno, no te vayas a exceder, ¿no?
1: Igual a favor del profesional, no me acuerdo si era científico o médico.
0: Psiquiatra.
1: Fíjense cómo apareció el café y nos levantamos, ¿no?
3: Levantamos.
0: Pero para mí es más por el hecho de la idea. Que estás por tomar un café calentito.
1: Total.
0: En un contexto que hace frío.
1: 100%.
0: Para mí es más eso, ¿no?
2: Claro, sí.
1: Ahora, vos estuviste en la calle, Valen, toma mucho café la gente. Ayer una chica, cinco cafés, te dijo.
0: Sí.
1: Cinco es mucho.
0: Y yo tengo amigas que toman hasta 10.
3: Es muy cafetero. 10 cafés. El argentino.
1: Sí. No, pero 10, Maxi.
3: No, eso ya es un delirio.
2: ¿Y cuánto
3: duerme?
1: No, 10.
2: ¿Duerme?
1: Es una locura.
0: No duerme, porque claro, para estudiar.
3: No duerme, claro.
0: Para estudiar, trabajar. Toma café todo el día, pero...
2: ¿Podemos hacer una nota?
1: Una
2: ¿cuándo
1: úlcera.
2: Fue la última vez que durmió?
0: Podríamos.
1: Una úlcera demasiado. No, claro.
0: Es un montón. Y
1: no se, no se
0: semana,
1: sienten en un punto, en un momento como mal de ansiedad.
0: No, es que son años de tomar café. Ella dice que no le hace nada, que por eso llega a las 10 tazas por día. Bueno, ahora igual los fines de semana le frenó al café porque decía, quiero descansar porque...
1: Está bien, sí, está bien.
0: No está como activa toda la semana, ¿viste? No descansa en ningún momento.
2: ¿Y no la llevaron a un sistema así de rehabilitación?
0: Siempre la jodemos con eso. Sí. Que te vamos a llevar a adictos al café anónimo.
2: Claro.
1: No,
2: con un poquito de mate, ¿no?
1: Cuando te... Bueno, pero el mate también tiene una activación.
2: Sí. Sacamos
1: de la cafeína pura.
3: Claro.
1: Bueno, todo por la buena vibra que nos trae el café de Maxi, así que muchas
0: mirá
1: gracias.
0: Cómo nos cambió, ¿eh?
1: Exactamente.
0: ¿Cómo nos levantó?
1: Exactamente. Bueno, Caro.
2: Te voy a hablar del Trambus.
1: Dale.
2: ¿Viste? Porque se anunció hace tiempo y ahí quedó esta nueva forma de transporte que va a ser 100% eléctrica y que va a unir 8 barrios en la ciudad de Buenos Aires. Además va a tener conexión con los subtes y con trenes.
1: Mira,
2: así que
1: ¿va a ser gratis o no?
2: ¿Vos querés? ¿Vos?
0: Nada en la vida es gratis.
2: ¿Pero cómo va a ser gratis?
1: Estoy en un estado de bienestar que no existe, ¿no?
2: ¿Vos querés? ¿Alguien lo tiene que pagar?
1: Alguien
2: lo
1: tiene que pagar, exactamente. El famoso, si vos no lo pagás es porque él no lo paga, entonces nunca es gratis, sería.
2: Exactamente, pero falta.
1: Pero igual sí lo voy a tener que pagar.
2: Sí, vas a tener que pagarlo. Claro. Pero falta porque estaba previsto que en una primera instancia comience a funcionar a finales de año.
1: Okay.
2: Así que por el momento no. ¿Por qué lo traemos a colación? Porque el próximo 15 de septiembre, que es, si no me equivoco, martes, comienza a adaptarse el sentido de las calles. Se va a implementar un cambio en la circulación que va a afectar en principio, porque va por etapas, a dos barrios, Caballito y Almagro. Así que atención, porque como parte de esta de estas obras que se hacen, comienza el 15 en la primera etapa con los siguientes cambios. En el sentido que va a cambiar para Avenida La Plata entre Chaco, Barraquito y Avenida Rivadavia, porque va a pasar a ser sentido único sur-norte. Ojo con eso.
3: Para que anoto, pues yo vivo cerca. No, de hecho, tengo las obras ahí, ahí nomás.
2: Ya lo decían para. En la vieja película. Anita, anote.
1: Anoto, sí. No, y está bien. ¿Cómo? Porque si nos perdimos acá, si lo pueden ser los que nos están escuchando.
3: ¿Qué sentido me cambia?
2: Entonces, o sea, volvemos. Sí. De cero. Tomamos Avenida La Plata, sí. Entre Chaco, Barraquito, sí. Porque es una
3: sí,
2: otra.
3: Sí, exacto.
2: Y Avenida Rivadavia pasa a sentido único sur-norte.
3: Mirá.
2: En el caso de José Mármol, entre Avenida Rivadavia y Hipólito Yrigoyen, pasa a sentido único norte-sur. Ya se lo están complicando.
1: Vos andás arriba, Davia.
3: Pero José Mármol no era ya el trambús. ¿Sentido único? Ah, a esa altura no.
2: A esa altura no. Ah. Hipólito Yrigoyen entre Muñiz y José Mármol pasa a doble sentido.
3: Ah, mirá.
2: Quito entre Avenida La Plata y Muñiz pasa a sentido único oeste-este.
1: Yo me bajé.
3: Oeste-este, o sea, hacia el obelisco, ¿no? Oeste-este hacia
2: claro,
3: el obelisco.
2: Lo perdimos a,
1: sí, sí, sí.
2: Ya, a GPS.
1: Espero tu rutina para recalculando las indicaciones.
2: Pringles, entre Lesica y Avenida Rivadavia, pasa sentido único norte-sur. Esta, insisto, primera etapa. En esta instancia se va a modificar el recorrido de una línea de colectivo. ¿Cuál? La 2.
1: Claro, eso iba, o sea, viene a reemplazar. ¿Cuál es la novedad, pese a que es 100% eléctrico?
2: De este trambús que va a tener un carril.
1: Ok. O sea, va a ser como un metrobús solo para entrar el trambús.
2: Sí, viste que se está adaptando la obra. No sé si tuviste oportunidad de verlo. Bueno, Maxi, que es vecino, te toca ver las obras que están adaptando, donde se va a conducir,
1: y,
2: digamos.
1: Y solo va a estar este vehículo, esta especie de colectivo. Circulando por ahí. Amigo,
3: porque a ver, las obras son similares a la a Metrobús.
2: Claro, exactamente.
3: Pero solo los colectivos, imagino que también pasarán por ahí, porque si no es un lío.
2: Sí, entiendo que pueden pasar.
3: Gigante.
1: Sí, y por eso, o sea, ¿viene a sumar más frecuencia o viene a reemplazar?
2: No, viene a ser una solución, porque lo que buscan es que haya un transporte que no genere combustión.
1: Está enfocado en lo que es la emisión de gases y el daño al medio ambiente.
3: Que conecte, claro, y que llegue hasta el aeroparque, ¿no?
2: Exactamente. Claro. Vuelvo con esto que es importante, perfecto. Porque quienes se toman la línea 2 de colectivos actualmente tienen en el sentido que va hacia Lomas del Mirador, que circula por Quito y Avenida La Plata, entre Avenida La Plata y Rivadavia, bueno, ahora va a tener ese cambio, entonces le va a cambiar la circulación de ese recorrido. Ahora va por Quito, Quintino Bocayuba y Avenida Rivadavia. Pero atención, porque hay más modificaciones. Presten atención porque esto es en serio, ¿eh? Y empieza el 15 y después alguno por ahí comete un error. Y no queremos eso. Modificaciones en el estacionamiento. También. En Avenida La Plata,
1: o sea,
2: va a quedar...
1: a los autos.
2: Vamos, claro, a los autos.
1: Salimos, ok.
2: Sí, muy importante esto que nos están escuchando desde el auto, desde la casa, de la
3: no
2: cocina.
3: No vas a poder estacionar.
2: En Avenida La Plata, claro, quedará prohibido estacionar, claro, las 24 horas en ambos lados.
3: Claro. Claro. Porque si no...
2: Ojo, bueno, ¿eh?
1: Como en gran parte de las avenidas.
3: Ahora todo el tránsito. ¿No?
2: Quito.
1: En Buenos Aires.
2: Sobre Quito se va a poder estacionar del lado par. Y va a estar prohibido estacionar y detenerse del lado impar, donde está la ciclovía. Flor de Liga, hermano, ahí.
1: Por las dudas, igual siempre mándenle al Boti,
3: sí,
1: de sí, la dirección, si puedes estacionar ahí y ahí te dice,
3: responde,
1: no
3: puedes.
2: Al 5000, ¿cómo era el teléfono? Siento, me ayudan con el número, mientras tanto, del Boti y la ciudad. Bueno, sigo. José Mármol y Pringles va a mantener la normativa vigente. Ahí no los afecta en nada. Como es mucha información, solamente les voy a contar los de este 15 de septiembre en adelante. Después viene la etapa 2 y la etapa 3, que insisto, va a afectar ahí a esa zona. Volvemos a lo que era la operativa. A finales del 2026 vamos a empezar a ver el trambús. 100% eléctrico, es silencioso, no tiene emisiones, circula, acá respondiendo a tu pregunta, por carriles exclusivos.
1: Ah, ok.
2: Exclusivos. Y preferenciales. Mucho de lo que tiene que ver con doblar en algunas calles va a ser que tenga prioridad.
3: Claro, mira.
1: Claro, me imagino que para impulsar el uso de. Claro.
3: O sea, los colectivos no van a ir por el,
2: no.
3: por el mismo lugar.
2: ¿Por qué van a tener prioridad? Va a haber incluso algunos denominados semáforos observados, que eso van a poder extender el tiempo de luz verde.
1: Ok.
2: O sea, para que puedan doblar, para que puedan pasar. Ah. O sea, va a ser un tipo de semáforo inteligente que se va a adaptar.
1: Ok.
2: Eso lo va a modificar. Y voy más rápido para ir cerrando. Va a unir, les decía, Nueva Pompeya con la Costanera Norte y Aeroparque. Acá hablamos de 20 kilómetros. En esos 20 kilómetros, en ese recorrido, une 8 barrios y permite combinar con boleto integrado. No es gratis, te estoy ofreciendo un descuento.
1: Está bien, un descuentito. Te lo acepto.
2: Con las 5 líneas de subte, la A, la B, la D, la E y la H, no son todas, por supuesto, porque no se cruza todas en el camino, y 4 líneas de trenes metropolitanos. Así que, atención a esto. Las paradas están fijas cada 500 metros.
1: Ok. Como para parece bien que haya transporte que amigable al medio ambiente. Hay que empezar a cambiar un poco la lógica.
3: Y transporte, digo, amigable a una de las peores cosas que hay en la ciudad, que es cruzarla. En horizontal, ¿no?
1: Tardás más que ir a La Plata.
2: Claro. La capacidad, que muchos critican, ¿viste? Que dicen, pero en los colectivos no entró menos gente. Bueno, la capacidad para transportar es de 80 pasajeros. Esta es una denominada versión estándar. Mm. Pero hay un coche articulado, hemos visto mucho lo de los coches articulados, que se extiende a 120 pasajeros.
1: Bien. Siguen faltando redes de subte.
2: No sé si tenemos, Martín, la imagen para compartir. No sé si la pudimos ver.
1: Sí, ahí está.
2: A ver. Ahí está, es el recorrido.
1: Para los que no ven en YouTube.
2: Para los que no ven YouTube en este momento. Perfecto. De toda esta explicación.
0: ¿Y se sabe más o menos el boleto de cuánto?
2: Por ahora no. Por ahora no se ha adelantado.
0: Siento que va a ser el más caro, me da esa sensación.
2: ¿Más caro que el subte,
0: ¿no?
2: decís?
0: Sí.
2: No lo sé.
0: No sé por la tecnología que tiene.
2: Y si tenemos una imagencita de que compartimos recién, ahí está, ese es el Trampus, lo puedes ver.
1: Perfecto. Ah, mira qué moderno que es. ¿Eh? Valen, ¿tenés el número del BOTI vos ahí, de la ciudad?
0: 147, el de atención ciudadana es.
2: Sí, exactamente, pero tenés que marcar 5000 el número completo para agendártelo desde WhatsApp. Creo que es. Porque creo que 147 es cuando vos llamás.
1: Yo creo que
2: lo tenés agendado. El número de WhatsApp que es termina con 147, pero no recuerdo.
0: 11 50 50 0 147.
2: Exactamente, ese. Repetilo porque está bueno para todos.
1: Sí.
0: 11 50 50 0 147 es el bot oficial de tránsito.
1: No es eso, no es el teléfono de la radio.
0: No.
1: Para que no le
0: manden. Quiero el premio, le van a mandar al bot de tránsito.
1: Quiero el colectivo de premio.
2: Bueno, bastante completo.
1: Perfecto, excelente.
2: Este del Trambús, ya te quiero ver ahí.
1: Bárbaro, ya a partir de fin de año.
2: Falta para
1: fin de año. Bueno, Maxi, ¿qué nos quedas? ¿Corre con la Pinto hoy?
3: Sí, corre con la Pinto, exactamente. Y terminó 11º en las prácticas, mejoró lo que había hecho ayer, que había terminado 15, en la última práctica bastante accidentada, porque tuvo un accidente Hamilton, también Birman, nada grave, por supuesto, pero en este circuito que está a prueba, porque es la primera vez que se corre el circuito de Madrid en España, y veremos cómo surge la clasificación, que va a ser a partir de las 11, la estaremos presenciando en vivo durante Guada Recargada, así que veremos Colapinto, que viene de hacer una muy buena carrera la semana pasada en Monza, más allá de ese despiste, después levantó posiciones y de que él se quedó con la bronca, y esto habla también del espíritu competitivo que tiene Franco, que había terminado acongojado, porque claro, de estar tercero a irse al puesto 16 y después levantar posiciones y terminar noveno, sumó puntos y eso por supuesto es importante, y los Alpine, el de Gasly también, por supuesto, mejoró mucho ya la carrera pasada. Veremos entonces cómo actúan en este Gran Premio de España. Recordamos, en 1:20 se larga la clasificación allí en Madrid para la carrera que va a ser mañana a las 10.
1: Excelente. Bueno, recordemos lo que es el título principal a esta hora de los portales, sobre todo acá en la Argentina, que fueron las declaraciones de Donald Trump con respecto a las Islas Malvinas en Dublín, en la República de Irlanda, durante una visita oficial junto al primer ministro irlandés Michael Martin. Algo que me parece que no está bueno consolidarlo tampoco, que es esta idea de posible escalada, ¿no? Porque Trump lo que evitó dar una definición concreta sobre si mantiene esta cuestión de posible revisión de la postura de neutralidad con respecto al conflicto, pero sí dijo que podría intervenir en caso que lo llamen para que así hiciera y que confía en poder evitar justamente una escalada. Aseguró y dijo, sé que ambos países están enojados, enfadados, estas fueron las palabras exactas que usó entre sí, pero me parece que empezar a jugar con la cuestión de una escalada en el conflicto y demás no es sano, y repetimos que la Argentina tiene que seguir con su reclamo de soberanía por las vías diplomáticas, ejerciendo presión sí a través de lo que puede llegar a hacer el gobierno, lo que puede llegar a ser los apoyos en materia de la arena internacional, pero no hay una forma de recuperar las Islas Malvinas que no sea por la vía de la negociación y la vía diplomática. Así que me parece que no está bueno empezar a consolidar esta especie de idea de posible escalada, porque eso no va a llevar a ningún lado. Pero bueno, estas fueron las palabras que usó y utilizó el presidente de los Estados Unidos, Donald Trump, declaraciones que se conocieron hace un ratito nada más. 9:40 de la mañana, ya venimos.
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0: 9:43 de la mañana. Seguimos. Últimos minutos ya, último sprint de Código Tolapgian este sábado. Recordemos que Cami está de viaje, por eso no está aquí presente con nosotros y por eso le hemos cubierto el lugar. Bueno, ahora sí, Valen, teníamos una pregunta para Maxi, ¿no?
1: Sí, hay una pregunta de deportes. Sí. Roberto de Caballito dice, pregunto si el referee por inconducta desde el banco de suplente lo echa. ¿Estaba participando o no?
2: Roberto, está muy bien. Lo que preguntás es una de las cosas que esgrime Vélez, esto en referencia, bueno, al tema del Tribunal de Disciplina y la presentación que hizo en el partido con Boca por la alineación indebida de los seis jugadores extranjeros que firmaron planilla. Y sí, es una de las preguntas que se hace Vélez, que nos hacemos. Claro, si vos insultás al árbitro siendo suplente, el árbitro te echa y después te sancionan. O sea, no podés firmar planilla al siguiente partido porque vas a estar sancionado. Bueno, veremos qué prima y cuál es el espíritu que le quiera dar el Tribunal de Disciplina al reglamento. Porque, bueno, en el artículo 18, donde se habla de esto de alineación indebida, aparece, ¿no?, este gris con el tema de la participación.
0: Muchas gracias, Maxi. Caro, del monedero.
3: Bueno, ¿qué trajiste hoy? A ver. Monedero modo ratón.
0: En el fondo siempre hay algo de eso, ¿no?
3: Sí, o sea, obvio, pero bueno, hay que cuidar.
0: No como crítica, al contrario, eso. No como crítica, sino como algo positivo, claro, de ahorro.
3: Tenemos la fiesta del cine, ¿no, Val? Esta semana justamente que comenzó el jueves y se va a extender hasta el miércoles 16. Es un evento que siempre se realiza donde las grandes cadenas se unen para que esté a un precio más accesible la entrada de los cines. En esta oportunidad tenés a 5.000 pesos las 2D y 3D y a 10.000 las que serían salas especiales. Por ejemplo, si querés ir a ver La Odisea, que está, en la semana la señora Maru Capello nos recomienda, sí, en una sala buena y qué sé yo, la podés ver a 10.000 pesos.
0: Ok.
3: Pero ese no es el modo ratón. El modo ratón es que si sobre estos 5.000 yo te digo que podés pagar otra vez la mitad.
0: A ver.
3: A 2.500 pesos y a 5.000 pesos ir a una super sala, ¿se puede hacer?
0: Sí, te lo acepto, obvio.
3: Bueno,
0: mientras
3: sí.
0: Mientras se pueda en el marco de la legalidad.
3: Bueno, ahí ya me bajo. No, dentro del marco de la legalidad y no en el marco de la ilegalidad, lo que sí podés hacer aprovechar es utilizar las billeteras. Porque muchos se perdieron esa oportunidad, ingresaron directamente y se saltearon el paso de pagar con billeteras digitales. Una de ellas es la de la ciudad, que siempre recomendamos. Recordemos que acá no estamos, esto no es auspicio ni nada.
0: Sí.
3: La billetera de la ciudad tiene grandes beneficios, por ejemplo, a la hora de comprar en las ferias de la ciudad, porque siempre tiene reintegros, a la hora de pagar el impuestos, como en el caso del ABL, que muchas veces la gente dice, ¿puedo ahorrar en el ABL? Bueno, creo que la señora Val se unió, de las que se unió a eso, y tenés un descuento del 20%.
0: Pero ahí como es, tenés que entrar a la billetera y desde la billetera pagás, o por ejemplo en el caso de las entradas del cine, entras a Cine Pepito y en el momento de pagar,
3: pues vas a ver las opciones.
0: Tenés tarjeta, MP, etcétera, etcétera, y ahí pones.
3: Exactamente, y ahí te va a salir una alternativa, que es la de billeteras. Y en este caso vas a optar por la, justamente, de web, se llama así, la del Banco Ciudad, que estamos recomendando, y que tiene este beneficio que te permite pagar al 50% de la entrada. Así que imagínate que puedes ir a ver al cine un estreno o un reestreno, porque en esta oportunidad también traen, por ejemplo, éxitos de otros tiempos. Imagínate ver Volver al Futuro del 85 de Robert Zemeckis.
0: Con un 50% de descuento.
3: En 4D. Con la mejor pantalla posible.
0: Me
3: a
0: encanta.
3: 5.000 pesos.
0: Espectacular.
3: Claro, o los títulos nuevos.
0: ¿Y eso es un beneficio que se mantiene o tiene fecha de expiración?
3: Bueno, no, en realidad estos beneficios siempre están presentes.
0: Son
3: muy de competir en materia de cines puntualmente y también de teatros. Esa es otra de las claves. La Ciudad de Buenos Aires tiene sobre los teatros porteños,
0: claro,
3: también
0: control de los teatros.
3: Un descuento que aplica.
0: ¿Cómo se llama, perdón, Caro?
3: ¿La aplicación?
0: Sí.
3: Web, que es la de Ciudad de Buenos Aires. Así que podés ingresar ahí y tenés el recorrido de todos los beneficios con todos los descuentos.
0: Perdón, decime de vuelta.
3: Es como si fuera la Ciudad de Buenos Aires, por las siglas de Buenos Aires, B larga, UE.
0: Bue.
3: Y después juegan, en vez de que sea app, lo unen con 2P. Entonces quedan B larga.
0: Tu billetera, esta es la violetita.
3: Exactamente. Okay. La identificas así rápidamente. Así que todos los que viven en la ciudad es una muy buena opción.
0: Para
3: y
0: descuentos.
3: Hoy ya sabes, te vas al cine y pagas entre 2.500 y 5.000. Mira, mucho más barato.
0: Espectacular.
3: Que lo que puedes encontrar en otro lado para ver un estreno o lo que tengas disponible. Eso sí, apúrate porque después
0: se escuchan vuela,
3: todos acá y no, ya colapsó la página. Ya
0: bueno, lo deberías adelantar antes el monedero para poder nosotros al menos tener información privilegiada.
1: Claro, en la noche anterior tenés que mandar.
0: Claro, claro. Tiene que avisar, Caro, che, mañana voy a hablar de
1: el
0: esto.
1: Grupo.
3: Claro.
0: Aparte, si no. El cine, ¿vale? Por cómo va a seguir el tiempo este fin de semana, va a ser un buen plan, me parece, ¿no?
1: Sí, es un muy buen plan el cine para este fin de porque va a estar nublado, inestable. Ahora, bueno, parece que no llovió más.
0: Sí, pero estaba gris.
1: Pero si de gris, sol, olvídate, este
0: no
1: fin
0: hay.
1: De semana no va a haber. La máxima para hoy es de 13 grados. Mañana domingo, mira, bajó la mínima de 3 grados.
0: ¿3 grados de mínima? Uf,
1: 3 grados
0: fresco,
1: de mínima. ¿Eh? Maxi cuando salió a comprar
0: tremendo.
1: El café dijo, el frío se siente y de verdad.
2: Sí, ya se empezó a sentir la diferencia mirá. Cuando llegué y sí. Ya empezó a bajar.
0: Mira, 3 grados.
1: Sí. Pero eso, bueno, por
0: esta
1: lo
0: semana
1: menos,
0: estuvo lindo el clima, estuvo, o sea, estuvo templado.
1: Y nos ilusionó.
0: Sí.
1: Y entró el fin de semana con una ola de frío bastante fuerte.
0: Bueno, abríguense porque estos cambios de clima también a veces terminan pegándonos en alguna gripe, algún
1: sí.
0: Una cosita así que no queremos tener para septiembre. Así que bueno, ya saben, mañana va a estar fresco. Maxi, ¿qué te quedó?
2: Sí, un temita con los árbitros, porque claro, hay mucha polémica en torno a Federico Bligoi, el director nacional de arbitraje, el cuestionamiento de los dirigentes. Vamos a escuchar lo que decía la semana pasada el presidente de Independiente Rivadavia, Daniel Vila, y después te cuento una información que se dio, que sucedió esta semana.
0: Dale,
2: lo escuchamos.
4: Voy a tratar de decirlo con prudencia, muy caliente. No con los jugadores, la verdad que jugaron un partidazo, no con el rival, porque también jugó un partidazo, pero el árbitro es un partido. Si miramos la Copa Argentina, que hizo, que es el último conocimiento que se trata de medida yo, y cómo dirigió hoy, me miró la cancha todo el tiempo con un solo lado, el árbitro no quiero que me diga más. Él y el jefe de los árbitros. Me digo, otro bandido. Es un bandido, si quiere dirigir, que siga dirigiendo, que debe evidenciar. Bien, el equipo muy bien, podríamos haber llegado en el parque con ese tiro de palo. Pero bueno, es muy difícil dar vuelta a un resultado cuando jugamos contra dos. Muchísima vuelta. Todo lo que se trabaja durante la semana, lo que trabaja el cuerpo técnico, jugadores, todo bien un pelotudo como este y hace desastre. Pero Ramírez, pero yo tenía la esperanza en el fondo que Ramírez esta vez redimiera el papelón que hizo en la Copa Argentina el año pasado. Pero no.
0: Bueno, fuerte,
3: no. Sí, tenía el pelo duro, dijo, ¿no?
2: Sí. No quedó claro. Bueno, a ver. Contexto, esto Daniel Vila lo dice la semana pasada en el Estadio Monumental, donde River le gana 3-1 Independiente Rivadavia. A ver, hubo un flojo desempeño de Nicolás Ramírez para ambos lados, tendrá que haber expulsado sí a Otamendi de River, pero también a un jugador de Independiente Rivadavia en el primer tiempo, un planchazo de Florentina a Martínez Cuarta, después cobró un penal para River que estuvo bien, pero bueno, en líneas generales no fue bueno el partido de Nicolás Ramírez, que en un momento se hablaba de que podía ser el nuevo Pitana, ¿no? Se lo comparaba con Pitana y últimamente no viene teniendo buenos desempeños. Pero Vila lo tenía ya marcado de el año pasado, que hubo una bastante polémica en la final, que igualmente ganó Independiente Rivadavia por penales frente a Argentinos Juniors, pero sí había habido mucha polémica en torno al arbitraje. Y lo sustancial de acá es que le apunta a Federico Bligoi, como también le había apuntado ya Nicolás Russo anteriormente. O sea, son dos dirigentes con su peso específico, pero que, si bien no son, digo, del riñón de Tapia, sí están alineados a la conducción de Tapia y hoy salen a apuntarle a Bligoi. Que Bligoi, si bien es bancado por Tapia, últimamente, por lo que podemos saber, está más cercano a Tobillino. Y hay una interna entre Tapia y Tobillino cada vez más grande en la Asociación del Fútbol Argentino, tema de dinero, obviamente, el tema judicial en el medio, y ahora se mete el tema del arbitraje. De hecho, se habla de que Tapia quiere poner a Dóvalo en lugar de Bligoi. Dóvalo es un hombre de su riñón, y hay dirigentes, yo contaba la semana pasada, que tenía la información, que hay dirigentes que le piden por Héctor Baldassi, que...
0: La coneja.
2: Ser, claro, ¿qué está haciendo un la equilibrista. Hoy es vedor de Conmebol, okay. Es lo único que está haciendo relacionado al fútbol. Va a dar algunas charlas a veces al interior. La otra vez estuve invitado por la Secretaría de Deportes de Salta. Sigue perteneciendo al PRO, pero está alejado por ahora de la política. Recordemos que fue diputado nacional.
3: Si
2: lo llaman y le hacen una propuesta formal, seria, y que pueda tener manejo sobre el arbitraje... Está dispuesto a sentarse y a charlar y a agarrar el puesto. Yo no creo que esto prospere. Y fíjate lo que pasó en la semana. Echaron a tres personas del mundo de la dirección arbitral. Marcelo Aviv, secretario administrativo, hombre que estaba por debajo de Beligoy y muy cercano. A Ricardo Casas y Ernesto Taibbi, instructores. Estos tres, por lo que me cuentan, y sobre todo Aviv, son cercanos o tienen relación, cierta relación y vínculo con Héctor Baldassi. Que, bueno, era uno de los que yo les contaba que, o que los dirigentes vienen pidiendo.
3: Billy Boy, en realidad.
2: Sí, sí. Sí, y en este caso.
0: Hizo bien, exacto, Caro.
2: Se hizo bien, sí. Fíjate cómo, bueno, empieza a haber cada vez más ruido y cada vez más capítulos van a venir en torno al arbitraje. Mientras tanto, el desempeño de los árbitros en el fútbol argentino sigue siendo horroroso.
0: Claro.
2: No solo en la primera división, lo que vemos en el ascenso, ¿no?
0: Hay cosas en la primera nacional. Lo poco que se ve en el ascenso hace que todavía sean peor.
2: Exactamente, exactamente.
0: Escuché, Maxi, me quedé pensando esa interna Tobillino Tapia.
2: Sí.
0: Viste que cuando dos grandes, entre comillas, en este caso grandes por poderosos, de lo que fuese, se empiezan a pelear, también empiezan a surgir y a sacar los trapitos al sol. ¿Hay riesgo o hay posibilidades de que empiecen a tirarse, porque sabemos que ninguno de los dos son santos de ninguna devoción, que empiecen a jugar un poquito de forma sucia, vamos a llamarle, entre ellos?
2: Yo creo que ya vienen.
0: Pues ese es el principal riesgo, ¿no? Que tienen, tal vez, porque claramente los dos tienen mucha información.
2: Tienen mucha información, tienen muchos contactos en la justicia. Exacto. Y yo creo que eso ya viene pasando.
3: ¿Y hay alguno que tenga interno espíritu de pajarito?
2: Eso no creo. Eso no creo. Por ninguno de los dos lados. Ellos igual se muestran públicamente, cuando se muestran en alguna reunión de comité ejecutivo, están uno al lado del otro.
3: Es un matrimonio.
2: Ahí es codo a codo, claro. De hecho, ahora están con el tema de la interna de técnicos, porque lo quieren sacar a Salvador Pacini, lo impulsan a Daniel Bazambera. Se viene la elección en la dirección de técnicos y hace poco tuvieron una charla y estuvieron los dos juntos y arengando. Pero claro, una cosa es lo que muestran públicamente, claro, otra cosa es lo que pasa puertas adentro. Y sí, esto que decís vos ya viene pasando.
3: ¿Y no, y tiene el mismo abogado o ya no?
2: Buena pregunta. Me parece que sí.

0: del territorio de Yemen, son apoyados por Irán, tomaron el control de una isla que se llama Perim, que es estratégica porque está en la puerta de lo que es el estrecho de Bab el Mandeb. Así como hablamos mucho del estrecho de Hormuz, justo del otro lado de la península arábiga está el Mandeb, que conecta el Mar Rojo con el Golfo de Adén, básicamente conecta lo que es el Canal de Suez, que es todo el ingreso o salida del Mediterráneo, con el Mar Arábigo y después también el Océano Índico. ¿Qué es lo que pasa? Los hutíes, así como Irán controla o por lo menos ataca o intenta controlar el Estrecho de Hormuz para que no haya tránsito libre, los hutíes están amenazando con cortar este otro estrecho. ¿Y qué es lo que pasa? Hay una presión al alza del petróleo, el Brent. Ayer cerró muy por debajo de los $100 por barril. Esta semana hubo momentos en que superaba los $100 y vuelve a generar esta situación de incertidumbre, incomodidad y presión en el petróleo, en el combustible en todo el mundo. Esperemos que acá, no sé cómo está previsto el tema de los aumentos de los combustibles, Caro.
1: Ya no corre más aquel buffer, que era una suerte de congelamiento, sí, al que había decidido adherir luego de la decisión de YPF las petroleras privadas y así tuviera impacto en el mercado. Pero estaba pensando, básicamente, están igual viéndolo de cerca la cuestión, pero estaba pensando en las elecciones en Estados Unidos y lo que significa el combustible para ese país.
0: Sí, claro. Y bueno, y ahí también se explica un poco lo que hablamos de la necesidad de tomar el combustible de Venezuela, porque piénsenlo en necesidad de insertar mayor cantidad de combustible, de petróleo, por ejemplo, en los Estados Unidos para que el precio baje. Estados Unidos empezó a usar las reservas estratégicas porque como no salía el combustible del Golfo Pérsico y para peor encima se empezaron a atacar las nuevas infraestructuras que se estaban realizando que cruzaban toda la península para evitar el Estrecho Hormuz. O sea, toda una situación muy convulsionada, de muchísima incertidumbre en Medio Oriente, que claramente tiene un impacto en el mundo, así que es el principal tema ese a seguir para la próxima semana, con mucha preocupación en el mundo entero. Bueno, hemos llegado a las 10 de la mañana, se quedan con Guada Recargada y todo el equipazo que la acompaña a Guada. Gracias Vale, gracias Maxi, gracias Caro, gracias a todo el equipo de producción, el equipo técnico y sobre todas las cosas, perdón, gracias a ustedes por acompañarnos en estas 3 horas. Les deseamos que tengan un hermoso fin de semana y nos encontramos el sábado que viene a las 7 de la mañana con Código de la Opción.
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3: Diez de la mañana con cielo cubierto en la ciudad de Buenos Aires. 9 grados 2 décimas la temperatura, 87 el porcentaje de la humedad. La sensación térmica es de 7 grados. Patricia Bullrich expresó su preocupación por el ritmo de la recuperación económica y pidió una baja de impuestos. La jefa del Bloque Libertario en el Senado dijo que hay un montón de empresas e industrias que no acceden al RIGI y a las que les cuesta competir porque Argentina sigue siendo un país con un alto costo. Asesinaron a un empresario y piloto de carreras en Puerto Iguazú y sospechan de su suegro de 82 años. La víctima fue identificada como Alfredo Matías Bibel Giampaoli, de 48 años, quien se dedicaba a la administración de una cadena de restobares y cuyo cuerpo fue encontrado en un predio en construcción. Su suegro, señalado como autor del crimen, se encuentra internado en una clínica con consigna policial y se aguarda su evolución para formalizar la detención. Está cortada la autopista Ilia y la avenida Cantilo. La circulación en los sectores vinculados al puente de La Bruna está afectada por obras que se extenderán hasta las 5 de la madrugada del lunes. El tránsito hacia la provincia se desvía por las avenidas Figueroa Alcorta o del Libertador. Comienzan los Juegos Suramericanos en Santa Fe. La 13ª edición de la competencia se extenderá hasta el 26 de septiembre, con epicentro en las ciudades de Santa Fe y Rosario, además de en Rafael.

0: Ella, Mar del Plata y Vicente López. Participarán más de 4.000 deportistas de 15 países en 60 disciplinas de 43 deportes. Cielo cubierto, 9 grados 2 décimas la temperatura, humedad del 87%, la sensación térmica es de 7 grados.
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5: 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El pronóstico de hoy: cielo cubierto de arroz recalentado con vientos de otra vez fideos desde el sudeste. Alerta amarilla por bajón a las 3. 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

0: Hola, hola, ¿qué tal? Muy buen sábado para todos. Estamos en Guada recargada. Esta mañana lluviosa de sábado, esperando a Guada, ¿eh? Ahora en un ratito nada más, Guada Vázquez acá. Mi nombre es Rolando Klempert, con todo el equipo, el AREN de Guada recargada, haciéndole el aguante. Ahora en un ratito va a estar acá. ¿Qué tal, Fran? ¿Cómo estás?
1: Rolly, querido, muy buenos días. Volvimos.
0: Volvimos, Fran. Volvimos. Al fin.
1: Y en bueno. Este día gris, muere el sol, ¿no? Digamos, bolillo, un tipo humilde.
0: Sí, trajiste la. Estuvo muy soleado todos estos últimos sábados.
1: Muy soleado. Hoy es un día, lo bautizamos londinense.
0: Tal cual.
1: Gris, sí. Lluvioso. Mira,
0: sí,
1: te cuento.
0: No estamos en un contexto político para llamarle londinense, pero bueno.
1: Sí, sí, es verdad. Vamos a rectificarnos. Un día claro. Feo, vamos a dejarlo así. Cielo cubierto en la ciudad de Buenos Aires, la temperatura 9 grados 2 décimas, la térmica más baja 7 y nos espera una máxima de 11. A la tarde-noche mejoraría lo que
0: sí,
1: es el
0: por
1: tiempo,
0: favor,
1: el clima.
0: Porque todos los fines de semana empiece a estar lluvioso, nublado. Es el único, el momento que tenemos para descansar, para salir un rato, ¿eh?
1: ¿Cuándo llega la primavera? Nos estamos preguntando, ¿no?
0: Y pará, porque ahora me lo vas a contar vos, pero creo que mañana vuelve el frío.
1: En un ratito te amplío cómo va a estar el tiempo en la ciudad de Buenos Aires hoy, mañana y los primeros días de la semana.
0: Bueno, en un ratito vamos a estar repasando. Tenemos una semana recargadísima. Bueno, y tenemos un fin de semana también a fútbol y con muchas novedades. ¿Qué tal, Maxi? ¿Cómo estás?
2: Rolly, ¿cómo estás? Buen día para todos. Sí, en un ratito vamos a tener la clasificación de la Fórmula 1.
0: Está corriendo Colapa.
2: Sí, con buenas sensaciones llega Colapinto porque en la práctica terminó 11, mejoró lo que había hecho ayer, así que vamos a estar siguiendo el minuto a minuto. Por supuesto, mucha agenda futbolística porque venimos de anoche con la victoria de Boca, empató Vélez. Esta tarde juega River, mañana Independiente San Lorenzo, así que mucho fútbol. Y también por la tarde va a estar la presentación de los Juegos Suramericanos en Rosario. Mucho un festival del deporte durante dos semanas. Allí en Rosario. En
0: Rosario, una de las grandes capitales argentinas del deporte.
2: Sí, señor.
0: Ya consolidada.
2: Exactamente,
0: ¿eh?
2: Exactamente.
0: Sí, además está hermosa la ciudad.
2: Sí.
0: Hace poco tuve la suerte de ir a Rosario. Lo que ha ido mejorando, bueno, además, ni hablar en materia de seguridad, ¿no? Recordemos lo que se ha vivido en la ciudad de Rosario, lo que han tenido que sufrir los rosarinos en los últimos años. Y eso de a poquito, no es que no pasa nada en Rosario, pero ha ido cambiando, ¿no? También esa imagen. Y hoy tenemos una invitada muy, muy especial. ¿Por qué? Porque Mariano Fernández ya no sabe qué hacer para que gane Racing, para que vuelva el triunfo, entonces decidieron que la hija tome la comunión. Vamos a ver si es por el lado de la fe.
1: Ajá, mira.
0: Racing tiene toda una trayectoria, ¿no? En esto de hacer misas masivas en la cancha de Racing, ¿no? ¿Se acuerdan? Con el pastor Jiménez, grandes ceremonias para ver si podían salir de la crisis. Y bueno, Mariano Fernández no nos está acompañando hoy, pero está Caro Suárez acá con nosotros. ¿Cómo estás?
3: Placer, Rory. Bueno, ¿lo van a exorcizar, decís?
0: Bueno, no lo sabemos. Van a intentarlo, por lo menos.
3: Bueno, esperemos que sea con fe, por lo menos. Sí.
0: Bueno, vos ya sabés cómo es esto. Nuestros oyentes lo definieron mejor que nadie. Esto es una hora de boludos hablando temas random.
1: Bueno.
0: Eso va a ser la introducción. Eso es lo que vamos a hacer hasta que ahora llegue Guada, que mira.
4: Hola.
3: ¿Qué tal?
4: Mira, bueno. Pasaba por acá.
0: Hola, Guada. ¿Vos sabés que me dijeron que había, claro, que estaba muy difícil el acceso porque había móviles en la puerta?
4: No me dejaban, los muchachos no me daban paso.
0: Decía intrusos. Que,
4: no me daban paso, me tuve que poner anteojos de sol y decir, no hablo de mi vida privada.
0: Solo acá. Hoy Guada Vázquez va a hablar de su vida privada.
4: Acá sí, acá sí. ¿Cómo andan? No, yo quiero hablar del frío. Explíqueme esto. O sea, venimos. Yo creo que están haciendo algún experimento científico con nosotros. Porque ayer hacía 20 grados. ¿Qué es esto? ¿Qué es esto? ¿Quién es el encargado? ¿Con quién hay que hablar?
3: No, y además.
0: ¿Quién votó esto?
3: El que maneja esto los fines de semana. Justo el fin de semana.
4: ¿Vos viste una semana? Increíble. No, lo están haciendo a propósito. Así no se puede. Aparte, bueno, en Córdoba se están divirtiendo, ¿no? Con la nieve. Hay algunas claro. localidades donde está nevando por primera vez, no sé si por lo menos en la historia o en muchos años, así que se están divirtiendo bastante, no así acá en la ciudad de Buenos Aires y alrededores, que está bastante complicado.
0: Ni siquiera nieva acá.
4: Acá,
0: si nevara, bueno.
4: Por lo menos, ¿no? Uno tiene una anécdota, por lo menos. Tendría una anécdota para contar. ¿Qué tal, Fran? Buen día. ¿Cómo está la temperatura? ¿Cómo va a estar el fin de semana?
1: Muy buenos días. El placer de saludarte después de unos
4: Igualmente
1: días.
4: Igualmente te extrañamos, Fran.
1: Muchas gracias. Yo también los
4: extrañé. Gracias a Gaby, ¿no? Que hizo también el... el aguante.
1: Como vos bien decías, se registró una leve caída de nieve en Córdoba, en Altas Cumbres y Cerro Champaquí.
4: Bien.
1: ¿Cómo está el tiempo en la ciudad de Buenos Aires? Lo habíamos bautizado de una forma que no la vamos a repetir, pero vamos a decir feo. Habíamos dicho tal.
4: Ese es el término científico.
1: Científico, sí, de Oxford.
0: Sí. Claro, porque habíamos dicho londinense. Pero en este contexto no, mejor
1: no. Cambiemos. 9 grados, 2 décimas la temperatura, 7 la térmica, cielo cubierto en este momento. Mañana domingo va a refrescar aún más en capital y alrededores. Mínima 6 grados, máxima 12. Un domingo con cielo mayormente nublado. El lunes, 5 grados de mínima. Máxima
4: de 16. Ah, lindo lunes.
1: Sí, lindo lunes
4: como para arrancar.
1: Lindo lunes. El martes la mínima sería de 10, la máxima de 19. El mínima 8, para el miércoles y así, sube, baja.
2: Qué locura.
4: Bien, estamos bueno, vamos a estar, por supuesto, la semana política está como el clima también, ¿no? Así,
0: nebulosa.
4: Un poco nubosa, un poco impredecible, con picos también de temperatura, porque todo esto pasó nada más que en una semana recargada.
5: Esto pasó en una semana recargada.
6: En el mercado de oro en el mundo, cuando hay más escasez o menos escasez, ese costo se achica o se agranda. A nosotros se nos dio la circunstancia a principios de 2024 que había alta demanda por lingotes de oro en el mercado de oro. Y en ese contexto se bajaron los costos asociados con la aceptación de lingotes viejos de calidad más dudosa o más cuestionable, es más difícil de analizar. Al final todos los lingotes van por un laboratorio y se analizan. Entonces tomamos una oportunidad. Era óptimo en la administración de las reservas del Banco Central aprovechar esa ventana de oportunidad y a un costo mucho más bajo del histórico, convertir esos oros de calidad más baja en cuanto al análisis en oro de calidad más alta. Entonces se trasladó y se depositó en el BIS en Suiza, que es donde sigue estando. Lo que pasa es que parece que es atractivo armar una telenovela o una conspiración alrededor de esa historia. Pero la historia es muy simple, es muy lineal y está todo documentada, como expliqué.
7: Perdón, ¿ustedes me quieren llevar? ¿Quieren que yo diga lo que pienso, cómo vengo trabajando, lo que hago? ¿O están tratando de ver si yo hay una cuestión ideológica, no, un sesgo ideológico? Claro, sí. No sé.
8: Bueno, muchos la han criticado por eso.
7: Bueno, no sé, otro periodista me dijo que yo soy cuca. Yo nunca fui, soy ni seré cuca. Sí, soy garantista, garantista de la Constitución, de la Convención, que dice que la privación de libertad tiene que ser la última razón
8: y que
7: hay que aplicar medidas alternativas. No, eso lo dice la Convención.
9: Y la suspensión de este mecanismo es continuar con algo que nos hace mucho daño a todos. No es lo mismo un joven que mata que un joven que no mata. Y por eso se discutió durante décadas en nuestro país. Así que es una vergüenza. Espero que den vuelta rápido esto.
10: Casi que cumplió una directiva, ¿no? Pues digo, o por lo menos siguió la recomendación. Pero está claro, vos fíjate, el Kicillof y el kirchnerismo ha votado en contra sistemáticamente todas y cada una de las leyes en favor de la sociedad y en favor de las víctimas. Ley de ADN, para tener un registro
11: violadores,
10: de ADN.
11: Registro de violadores.
10: Registro de violadores y registro de ADN. Ley antimafias, reiterancia. La ley de ejecución de la pena, la ley Petri, para prohibir las salidas anticipadas y a delincuentes violentos en el 2017. Todas esas leyes las votaron en contra.
12: Estamos obviamente muy afectados y lo que tenemos que hacer es extremar las medidas de seguridad para mejorar los niveles de prevención. Nosotros tenemos un corredor de escolar seguro, se llama el programa, pero evidentemente hay que redoblar el esfuerzo. La situación así lo determina. Yo estuve a primera hora con Hernán, con la víctima de este episodio. Hernán deja el auto, digamos, es protagonista de este episodio, a 25 metros de donde lo dejo yo todas las mañanas también a mi hijo. Yo vivo de ahí a 10 cuadras y muchas veces vamos en bici con mi nene más chico, que es el que entra a la mañana. Conozco la dinámica de todo ese entorno. Es un colegio muy poblado, concurren miles de niños y de niñas y es absolutamente entendible el nivel de consternación, de preocupación y lo que tiene que llamarnos a todos a extremar las medidas para evitar que estas cosas se repitan.
13: Está todo muy lindo, los planes que pueden armar y está todo perfecto, pero
11: creo que nuestro gobernador Kicillof tendría que mirar un poquito más lo que es y dejar de pasear un poquito por las provincias y ver, cuidar sus bonaerenses, sus vecinos bonaerenses, que es lo que nos parece a nosotros. Eso no quiere decir que nosotros dejemos de trabajar ni nada por el estilo, pero lo que pasó con este chico no puede pasar. Y a veces, y este caso porque salió, pero sabemos que pasa en La Matanza, pasa en un montón de municipios, esto, en los bonaerenses, y es verdad que la inseguridad está mal, no hay que esconderla, hay que trabajar. Pero bueno, sí, sé sí, que sí. Muchos tienen miedo a hablar. Nosotros no tenemos miedo a hablar porque tenemos que velar por 500.000 habitantes que tenemos en José Paz. Hay un abandono total, pero en toda la provincia. Si ustedes agarren todos los hechos que hubieron y hagan un análisis profundo de que arrancó el 2026, ahí se van a dar cuenta. No hay que hacer mucha magia. Nos duele la desidia y el abandono del gobernador Kicillof. Esto es así.
13: Primero, hay un dato de la realidad, que es este. Digo, la morosidad está más alta que antes. Es cierto que antes no había morosidad porque no había crédito. Entonces, un tema a atender. Hay un primer tema que para mí tiene que ver con esclarecer, porque hay un sistema, a veces en la fintech y también en los bancos, en el sistema de ofrecimiento de créditos, donde termina sin tener claro quién toma el crédito ni lo que va a pagar. Pero lo que digo es que quede claro para que lo toma, que no sea un solo botón. Sí. Y muchas veces la gente toma un crédito que no sabe lo que va a pagar y se endeuda.
14: ¿Ustedes se fijaron la estupidez que decía ese imbécil estúpido que decía que el 80% de los argentinos no solo que no llegaban a fin de mes, en el medio de las elecciones del año pasado decía que no llegaban al día 15? ¿Ustedes se pusieron a pensar qué les pasaría si durante 15 días no tienen plata? ¿De qué van a vivir? ¿Del aire? ¿Qué van a comer? ¿Aire? ¿Qué van a beber? ¿Aire? ¿Creen que eso es sostenible? Y si además ese problema alcanza el 80%, quiere decir que cuando ustedes vayan a buscar a alguien que les pueda financiar ese desequilibrio, no hay. ¿Ustedes se dan cuenta de lo que implica? ¿Alguien puede hacer la cuenta? ¿Se da cuenta de lo que implica decir esa estupidez? Es decir, tratemos de pensar. Es decir, no nos dejemos correr por los relatos de los zurdos inmundos, burosos, que desprecian los datos.
15: Acá hay una crisis muy potente en lengua y en matemática, que por supuesto luego causa estragos en el mundo de las ciencias, pero la cuestión está allí, digamos. Las políticas educativas previas han sido muy dispersas, han enfocado en el distribucionismo, en una inclusión malentendida, que nuestra situación es peor justamente por lo que viene de antes, efectivamente.
16: O sea, ¿esta es la pesada herencia del kirchnerismo, dice usted?
15: Indudable, eso es indudable.
17: La educación es una inversión fundamental que puede ser pública y puede ser privada. Pero en relación al dinero que el gobierno destina al gasto total, hemos tenido que llevar adelante una reducción del gasto, de nuevo, para recuperar el orden público, para recuperar la estabilidad de precios, para recuperar una Argentina ordenada. Y eso, si seguimos mirando cualquier partida en relación con el PBI, se van a hacer análisis, me parece, inadecuados o por lo menos injustos.
4: Bueno, ahí escuchábamos todo eso, pasó solamente de lunes a viernes, porque ni siquiera es la semana completa, ¿no?
0: Esto, intensísimo.
4: Esto es así, es muy, muy dinámico. Lo escuchaba al señor Vinossi hablando...
18: Acá estoy. ¿Cómo le va?
4: ¿Qué tal? Muy bien. Buenos días. Hablando de el tema de la interna entre Chiqui Tapia y Tobillino.
18: Sí.
4: No quiero ser mala, pero...
18: No sea mala.
4: Pero... Esa frase, cuando uno dice no quiero ser mala, es porque vas a hacerlo, ¿no?
0: Guada dice no quiere ser mala después de todos los
18: encados de Tapia acá
0: e historias de la semana. Así
3: que ojo que después cortan esto.
4: después hacen esos recortes maliciosos. ¿Tendrá algo que ver con esta nueva causa que parece que es la única que va a avanzar rápidamente contra Tapia, en donde casualmente no está Tobillino?
18: Y bueno.
4: Ah, y bueno.
2: Bueno. El hombre tiene muchos contactos en la justicia. Yo creo que más que Tapia.
4: Sí.
2: Eso, pero por escándalo.
4: Mucho más. Muchísimo, muchísimo más que Tapia.
2: El hombre de los caballos.
4: El hombre de los caballos. Bueno, ahora en un ratito vamos a hablar de eso. Hagamos una rondita de títulos ya que estamos
2: sí,
4: con...
2: Sí, bueno, y también desde el tema selección, por supuesto, lo que va a pasar con Scaloni. Decíamos un ratito que hay también mucha agenda de fútbol porque esta tarde juega River. Y estaremos con Colapinto porque en media hora... Está la clasificación.
4: Por favor. A mí me quieren destruir. Me quieren destruir el corazón. Porque la semana pasada me rompieron el corazón con Messi. Y ahora sí. Con Colapinto llorando porque le había ido mal en la carrera. Chicos, yo no puedo
2: así. En realidad no le fue mal, pero está bien el espíritu competitivo que tiene. Por eso va a triunfar. Por eso le va a ir bien a Colapinto.
4: Ese hambre de gloria, ¿no?
2: Terminó noveno, hizo puntos, pero claro... En un momento estaba tercero.
4: ¡Ay!
2: Estaba tercero.
4: Sí,
3: claro, no quería perderse esa oportunidad.
2: Y claro, justo despistó, bueno, nada, pero recuperó del 16 al 9. Fue muy importante lo que hizo.
4: Claro, pero había mucha expectativa, ¿no?
2: Sí. Pero bueno, Gasly está bien, estuvo también ahí. Arrancó primero, no pudo sostener. Terminó séptimo, de todas maneras en una buena posición. Y bueno, veremos ahora en este Gran Premio de España, en este nuevo circuito de Madrid, a ver cómo les va.
4: ¿Es cierto que a Scaloni le deben... todavía plata?
2: Hay un tema de premios. Sí, a ver, los del último mundial todavía no los cobraron, no. Porque es a 180 días. Hay un tema de premios, pero a mí lo que me dicen es que por tema económico no va a pasar lo de Scaloni.
4: Claro.
2: O sea que de algún modo se soluciona. Pasa por otras cuestiones.
0: Le tiraron un cheque,
2: hoy en día le importa más el tema logístico, organización. Que están bastante flojitos de papeles ahí en la AFA. De hecho, todavía no anunciaron.
4: Flojitos
2: de papeles con la justicia y flojitos de papeles con la organización, pues todavía no anunciaron los amistosos que, a ver, a fin de mes tiene que jugar Argentina y todavía no están cerrados los amistosos.
4: Sos un exagerado. Sí, está todo bien. En la AFA están todos los papeles en regla.
0: Igual se arregla fácil eso porque después terminamos jugando con Islas Feroe.
4: Claro. Con suerte.
3: Viene mejor.
4: Acá, para los que nos están viendo en YouTube, ¿qué, cómo hacen para vernos en YouTube, Fran?
1: Es muy fácil. Ingresás a YouTube, Guada, y pones Radio Rivadavia M630 y ahí nos escuchás en vivo, nos ves en vivo y también podés escribirnos.
4: ¿A dónde?
1: Radio Rivadavia AM630 en YouTube.
4: Bien, y si nos quieren llamar.
1: Nos quieren mandar un mensaje de voz, de texto. Nuestro WhatsApp 1150268630.
4: ¿Y qué se pueden ganar?
1: No tenemos una, tenemos dos.
4: Vamos todavía.
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4: Bueno, hablando de los papeles en regla, tengo acá, para quienes nos están viendo en YouTube, lo que puede ser la denuncia que más problemas le pueda llegar a traer al señor... Chiqui Tapia. Vamos a estar leyendo porque hay cosas muy interesantes. Porque ya el fiscal Gerardo Policita empezó a actuar porque vio inconsistencias muy importantes. Acá tengo todo marcadito en verdecito. Les voy a contar en un ratito. Les vamos a contar. Por ahí hay cosas muy, muy jugosas, ¿eh? En un ratito eso...
0: Los chiqui papers,
4: podemos chiqui decirle. Papers, sí. Los chiqui papers.
3: ¿Te imaginas si lo llevan a la ficción un día?
4: Estaría bueno,
3: es una serie.
2: Estaría bueno, porque también a través de la SEAMSE construyó mucho poder en el fútbol, Tapia, porque ubicó a muchos amigos del fútbol.
4: Exactamente. Y justamente, ojo, porque acá se puede destapar una caja de Pandora. El SEAMSE es una caja multimillonaria, muy opaca, porque no se sabe nada, y sobre todo a partir de la gestión de Chiqui Tapia es cuando menos se supo. Ustedes saben que por la ley de acceso a la información pública, todos los organismos del Estado están obligados en sus portales de internet oficiales, tiene que haber una sección de transparencia pública en donde tienen que consignar ciertos datos, presupuesto, cantidad de empleados, los cargos políticos jerárquicos, los salarios de los cargos políticos y jerárquicos, entre otras cosas. Nada de eso, por supuesto, ocurre con el SEAMCE, que, como decías, se utiliza para devolver favores políticos, para meter barras de los clubes. Es un antro de corrupción que quizás estoy pecando de optimista, ¿no? Pero quizás a partir de esta causa empiece a ponerse un poco de luz sobre esa área tan oscura del Estado. Vamos a estar hablando de eso en un ratito, pero también tenemos las notas de consumo hoy a cargo de la señora Caro Suárez.
3: Bueno, Guada, vamos a hablar del endeudamiento que sigue siendo protagonista, los proyectos que se vieron esta semana, que ya tienen fecha de tratamiento, y qué va a pasar con dos cuestiones. Una, que se desprenden de esto, que tiene que ver con las mujeres son las que están más endeudadas en la Argentina, y de ellas las jóvenes. ¿Y qué pasa con los jubilados?
4: ¿Y por qué sería así?
3: Bueno, en principio te digo, de alguna pista,
4: hipótesis, sí.
3: Sí, y mucho trabajo informal y salarios más bajos. Ahí puede haber grandes explicaciones a esta cuestión. Y puntualmente hablamos de mujeres jóvenes, es decir, antes de los 25 años. También hay una cuestión asociada a la juventud. Y por otro lado, vamos a hablar de efectivos, si lo usamos mucho, poco, menos, desapareció de nuestras billeteras, si la billetera física ahora es la billetera digital, y lo que dejó el dato de la semana de inflación, por supuesto, ¿no?
4: Un dato alentador, ¿no? El gobierno estaba festejando y ya es una tendencia ya consolidada o no necesariamente.
3: Siempre con cuidado, porque además hay cuestiones de reacciones internacionales, hay que ver qué pase con el petróleo a nivel internacional y si eso puede tener alguna consecuencia en nuestro país, al igual que otras cuestiones. Sí, es verdad, el consumo está un poco estancado y eso termina de influir, pero la preocupación mayor hoy de los argentinos no es la inflación, es en un dato que se desprendió de la inflación, si querés te lo adelanto. Servicios públicos domiciliarios. La factura de luz, de gas, hoy preocupa mucho a la gente.
4: Bien, bueno, vamos a estar hablando de eso en un ratito. Señor Rolando Klemper.
0: Bueno, tenemos una información de casi de último momento. No es de último momento porque pasó hace un ratito nada más. Pero Donald Trump volvió a hablar del tema Malvinas. ¿Sí? Vamos a estar hablando un poquito de lo que pasó esta semana y de lo que puede pasar esta semana. Pero Donald Trump, le preguntaron, en verdad, otra vez. No es que él planteó el tema, lo puso sobre la mesa. Fue a una reunión en Dublín con el primer ministro de Irlanda y le preguntaron por Malvinas. Y él dijo, bueno, si hubiera una crisis, un conflicto entre Argentina y el Reino Unido, sería un desastre potencial, dijo Donald Trump, pero que estoy seguro, dijo, mira, te lo leo textual, estoy seguro de que me llamarán para intervenir en este desastre potencial, pero si lo hacen, probablemente podré solucionarlo. Vamos a ver, vamos a después a desmenuzar un poquito, a ver qué significa eso, ¿eh? Porque hay dudas sobre qué va a pasar y cómo se va a gestionar la base de Tierra del Fuego, por ejemplo, que es un tema que a Estados Unidos le preocupa mucho, porque del control del Atlántico Sur y de la proyección austral de la Argentina depende un poco también la seguridad geopolítica de Estados Unidos, ¿no? Porque es un paso fundamental. Hay un conflicto nuevo con Chile por el Estrecho de Magallanes, ¿eh? El ministro Presti volvió a tensar la cuerda porque dijo que el control del Estrecho de Magallanes se está haciendo de manera conjunta. Y Chile salió a decir, no como conjunta, si es nuestro. No, pero en la práctica lo hacemos juntos. Vamos a hablarlo en un ratito también. Y bombazo en el peronismo. Vamos a hablar un poquito de la operación, de la oposición. Mira, de la operación iba a decir también, mira. Porque el gobernador Jalil, ¿sí? De Catamarca, empieza a trazar un acuerdo con el gobierno nacional y, según muchas fuentes esta semana, no va a desdoblar las elecciones. Jalil empieza a avanzar hacia unas elecciones conjuntas de la provincia con la nación. Con o sin paso, eso se verá. También lo vamos a charlar en un ratito, a ver qué está pasando con la reforma política. Pero hay gobernadores que le empiezan a decir, no, vayamos desdoblados, que es lo que van a hacer la gran mayoría de los gobernadores. Y Jalil dice, no, yo voy a ir con Milei en octubre. ¿Sí? ¿Kicillof va a querer ir en octubre también? Lo vemos ahora en un ratito nada más.
4: Bien, vamos a estar hablando de eso muy, muy prontito, pero Actualizarnos un poquito el tema Colapinto, Maxi, ¿a qué hora?
2: Sí, ahora a las 11, en 20 minutos va a estar arrancando la clasificación allí en Madrid. Viene de hacer una tercera práctica mejor que las de ayer porque terminó 11. Así que
0: vamos,
2: se lo vio mejor él al auto. Porque muy ayer terminó también, había terminado desconforme.
4: ¿Qué características tiene el Gran Premio de Madrid?
2: Este Gran Premio de Madrid, claro, es nuevo para todos los pilotos, hay que ver cómo se adaptan, no solo
4: hace muchos años que no se hacía, ¿no?
2: Curvas. Claro, es un circuito, renovado, está nuevo y tiene muchas curvas, a diferencia de lo que pasó en Monza, que era más recto y era de más velocidad, podías alcanzar muchas velocidades. Acá tenés que ir con más cuidados en algunas curvas que son más sinuosas, sobre todo la 12, que la llaman la monumental. Es una curva peraltada, bastante inclinada, así que, habrá que ver cómo pueden desenvolverse los pilotos, sobre todo en esos momentos que tenés que hacer un frenaje importante.
4: Bien, bueno, ¿y mañana a qué hora?
2: Mañana a las 10.
4: A las 10, la hora
2: cuando es en Europa es a las 10, sí.
4: Siempre.
0: Hablábamos con Fran fuera del aire, que es un circuito callejero. Sí. Que es muy fino, o sea, es callejero fino.
2: Claro.
4: Es híbrido, ¿no? Es parte autódromo, parte callejero, sí, o es todo callejero.
2: Sí, híbrido. Ah. Exactamente.
4: Bien. Bueno, estoy como estoy con los términos.
2: Sí,
4: ¿no?
2: sí, está muy bien,
0: Muy bien, Muy bien.
4: Lo que logra Colapinto en mi vida.
0: El lenguaje que se maneja en este programa.
4: Somos boludos hablando cosas random, pero con terminología acorde.
1: En este streaming.
4: Bien, recordemos las vías de comunicación, así nos siguen dejando mensajes lindos, sobre todo como lo de que somos hablando cosas random.
1: Nuestro WhatsApp, Guada, 11-50-26-86-30. Nos pueden enviar mensajes de audio que no superen los 20 segundos, así pueden entrar todos. Y si no, también mensajes escritos. Y por YouTube, Radio Rivadavia AM630, también nos pueden ver, nos pueden escuchar y pueden escribir. Se suma Susana Andrea y dice, nieva en Mendoza City.
0: Qué lindo.
4: Mira,
1: la ciudad capital.
4: Sí, sí, sí. ¿Hace cuánto que no nevaba? Tenemos el dato. A ver, ChatGPT. ¿Hace cuánto que no nevaba en Mendoza, no? Porque habitualmente.
0: No en la ciudad, claro.
4: Por eso, no en la ciudad, una provincia en donde sí nieva.
2: Pero no en la
4: estamos
2: ciudad.
4: Estamos buscando el dato. Bueno, Córdoba también está en
1: septiembre
4: festejando.
1: De 2026, dice.
4: No, es ahora.
1: Sí, por eso.
3: El ChatGPT estaba más despierto que Fran.
0: Bueno, no hace tanto entonces.
1: No, sí,
0: no mirá, yo te voy a contar. En el año. Cuando nevó acá en Buenos Aires, yo estaba en Mendoza. Me levanto a la mañana, estaba nevado. Entonces llamo a mi familia y le digo, no lo van a creer, está nevando en Mendoza, algo que no pasa hace mucho. Me dice, está nevando en Buenos Aires.
4: Claro, Gil.
0: Digo, finalmente mi mamá enloqueció. Pensé yo, cuando prendí el noticiero vi la Plaza de Mayo nevada.
4: Sí, qué lindo momento.
0: Así que 2009 debe haber sido.
1: Me rectifico, 31 de agosto de 2025.
4: Ah, bueno. Ah, bien, bueno. Ahí está.
0: 2007.
1: Sí, 2007
4: en
1: Buenos Aires.
4: En 2007 fue en Buenos Aires.
0: 2007.
4: Sí, me acuerdo que era feriado 9 de julio. Qué lindo momento. No hay ninguna posibilidad de que eso vuelva a ocurrir, ¿no? Ahora, en el corto plazo.
3: Estás en la Argentina.
4: Sí.
1: Puede pasar.
0: Es cinematográfico.
1: Pero según los meteorólogos, tienen que darse varias cosas para que se produzca. Ejemplo, no sé, humedad de cero, mucho frío.
2: Y sí.
4: Claro. Tiene que hacer frío, si es así.
1: Tiene que haber varias condiciones.
4: Oye, está Fran. Tiene que hacer frío. Yo creo que sí, que es condición sine qua non, ¿no?
1: Sí, por supuesto. Me están cachando.
0: Ahí me confirman de Ecuador que sí.
1: Sí.
0: Me llamaron de Ecuador y me dicen que sí, que allá no.
4: Bueno, donde seguro que nieva es en Tierra del Fuego. Ah, claro. Estuvo el canciller. Ya volvió, ¿no? Estuvo ayer recorriendo la base naval. Hablando de todo eso y en la nueva sección Ganando Amigos, en TN mostramos lo que había dejado Alberto Fernández con su gran anuncio, que era básicamente un monolito, no había nada. Entre lunes y martes, porque fue un equipo de Telenoche y además la investigación que hice sobre los 27 millones de dólares que nos costó ese movimiento de suelos y ese monolito. Que
0: el monolito todo, más caro del mundo.
4: El monolito más caro del mundo. Bueno, eso entre lunes y martes que lo presentamos y después salieron ayer medios, periodistas diciendo por primera vez en la televisión argentina. Chico, ¿cómo primera vez en la televisión argentina? Hacía tres días que lo habíamos mostrado nosotros. Jueguen limpio, jueguen limpio. Y sí, van a hablar de la cifra que tiré en el informe, citen la fuente, por lo menos.
0: Y claro.
4: No, no roben el laburo ajeno. Pero bueno, lo curioso es el caradurismo, ¿no? Una vez más, de los políticos argentinos inaugurando un monolito, como se hizo en 2023, habiendo dejado la nada misma y citando ese hecho como que ese fue el puntapié inicial de este proyecto que está ahora retomando Milei, cuando en realidad lo único que hicieron fue un acto político, vender un relato, una zaraza y nada, y dejarlo en el olvido como se hace siempre, que de hecho, acá tiene que investigar la justicia, porque hubo pagos por el 100% de adelanto de obra con obras que llegaron al 9%, ¿no? Entonces, atención con eso.
0: Bueno, el sábado pasado, claro, fue muy reciente porque el jueves se había hecho el anuncio de la noche, nosotros lo hablamos acá el sábado, y citábamos a algunos personajes de la oposición que le recriminaban al gobierno de Javier Milei no haber avanzado con las obras en 2024 y 2025 y lo que va de 2026. Dijeron, che, Milei estuvo 1000 días y no hizo nada por Malvinas, ¿por qué ahora? Y nosotros nos preguntábamos, pero pará, el anuncio fue en 2022, ¿y en 2023 qué pasó? Bueno, Caguada te contó lo que pasó, ¿no? Se destinó este fondo que finalmente no se usó. Bueno, ahora viajó ayer el ministro, sí, el ministro canciller Pablo Quirno junto a Presti, sí, el ministro de Defensa, para verificar el estado de las obras. Es algo que ellos ya tenían en los informes, pero era una foto política importante también, ¿no? Ir ellos allá, decir, bueno, miren, acá vamos a hacer la base y sacarse la foto. Ojalá todo esto se termine plasmando en anuncios. Un dato importante de esto, y que da unas pistas de lo que puede pasar estas próximas semanas en el Congreso. De hecho, tengo la información, Guada, de que está ya confeccionado el borrador del proyecto que va a enviar el gobierno al Congreso. Primero lo va a tratar con sus aliados, respecto a Malvinas, el proyecto de ley que anunció Milei. Lo va a tratar con los aliados y después se lo van a transmitir a la oposición una vez que esté generado el ida y vuelta con los amigos, ¿no? Con los que van a terminar votando esto. Pero va a prosperar ese proyecto. Veremos a ver quiénes firman en contra, quiénes se ausentan o quiénes se abstienen. Sí, pero un dato importante es que estuvo Quirno y Presti estuvieron con Gustavo Melelia, que es el gobernador de la provincia, y estuvieron con la vicegobernadora Mónica Urquiza, a quien el gobierno nacional, el oficialismo, le reconoció el trabajo que viene haciendo con el gobierno nacional por el tema Malvinas. En junio había habido una reunión del Comité de Descolonización de Naciones Unidas y ahí la vicegobernadora había estado acompañando a Quirno y al gobierno nacional ante la ONU, sí, para reclamar los derechos sobre Malvinas. ¿Qué dijeron ahí? Bueno, obviamente discursos de ocasión, prometieron que van a seguir adelante con esto. Y Cancillería anunció de manera simultánea la creación de un área de articulación dentro de Cancillería. ¿Por qué? ¿Se acuerdan del discurso de Milei? Milei había dicho que quería crear un Comité Nacional de Seguridad que estuviera integrado por Cancillería, por el Ministerio de Economía, por Defensa, por la Presidencia de la Nación, distintas áreas que conforman al Gobierno Nacional para articular estas medidas. ¿Por qué? Porque hay medidas que son políticas, pero hay medidas que también son económicas.
4: Sobre todo, bueno, todo esto surgió justamente por un tema económico, ¿no?
0: Claro. A grandes rasgos, vamos a simplificarlo un poco. Les pido disculpas por la simplificación. Las empresas que participan en la explotación petrolera en Malvinas dijeron que van a seguir participando en la explotación petrolera de Malvinas. Las empresas que no participan, pero que potencialmente en un futuro podrían participar, esas dijeron que no. Eso es un dato. Uh-huh. ¿Por qué? Porque si le dan a elegir entre Vaca Muerta y una explotación en Malvinas, que no es la más rentable del mundo. Ese es el gran problema de Malvinas. No es una explotación rentable. De hecho, el proyecto de Sea Lion, que es el que estamos en discusión, que está a 220 kilómetros de las islas, al norte de las islas, no genera la cantidad suficiente de reservas como para una inversión de largo plazo. Era muy difícil, no había suficiente tecnología. Se tardó años hasta que entró en Navitas. Uh-huh. Rockhopper, la empresa británica, es la que llevaba adelante el proyecto. Navitas fue la que le permitió la tecnología y el impulso económico.
4: Es la empresa israelí.
0: Es la empresa israelí que le permitió el impulso para poder hacer esta explotación que ya empieza. ¿Sí? Se anunció en diciembre de 2025 y ya va a arrancar en 2027 con el proceso de extracción, y dicen que van a tener los primeros barriles en 2028. Bueno, todo eso no fue muy rentable, requirió años de trabajo y la llegada de nueva tecnología que ahora les permitiera llevar esto adelante. Pero no es que no es lo mismo que Vaca Muerta, donde... Es un, más que muerta, es vacatada.
4: Claro, no, para las empresas. Son plataformas en el medio del mar, en una zona muy complicada a nivel climático, de vientos cruzados, muy hostil, lo que encarece muchísimo además la logística. Claro. Entonces, no solo que hay menos cantidad de crudo, sino que además es mucho más caro la extracción. Por eso hasta ahora había sido solo un área de exploración, y ahora el anuncio es que a partir de los próximos meses iba a empezar la explotación. Porque además les costaba conseguir justamente empresas que se sumaran a la inversión en un contexto en donde resultaba tan difícil la extracción. ¿Qué pasó en el medio? Todo el conflicto con Irán, toda la incertidumbre mundial a partir de la disponibilidad o no del petróleo por el bloqueo del Estrecho de Hormuz, y eso hizo que aumentara el interés por esta zona en particular. Inteligente me parece el movimiento del gobierno de decir, sí, ok, pero si participás de ahí, no solo vos como empresa, sino vos, tus directivos, tus accionistas y tus proveedores no van a poder participar de Vaca Muerta. Hubo empresas que salieron rápido a anunciar, sí, claro, que no, sí, que no iban a participar, y bueno, ahora es ver qué es lo que ocurre en el corto plazo, ¿no?
0: Claro, vamos a ver el detalle después de cómo queda finalmente conformado el texto del proyecto de ley, ¿sí? Porque es, ¿qué va a decir? Por un lado es la reforma de la ley 26.659, ¿sí? Que es la ley que regula la explotación en la plataforma argentina. Sí, que eso es lo importante. Va a endurecer las sanciones. Vamos a ver hasta dónde llegan las sanciones en la letra chica. ¿Por qué? ¿Qué pasa si hay empresas petroleras que exportan, pero que, por ejemplo, generan recursos financieros a través de inversiones en empresas que son argentinas o vinculadas a la Argentina? ¿No? Si hay empresas de ahí que invirtieron y están ganando plata con inversiones en empresas argentinas. Bueno, hay un hilo muy fino. Eso te lo voy a poner un nombre: Mercado Libre. Hay empresas que trabajan en la explotación que tienen inversiones en Meli, digamos. Vamos a ver cuál es el alcance. Y lo segundo que va a pasar, y es una discusión que adelantamos acá en Radio Rivadavia el fin de semana pasado con el diputado de libertario Tierra del Fuego, Santiago Pauli, que es que se podría incluir en este proyecto un mayor alcance, no solo el petróleo, ¿eh? Ojo, porque también va a haber una discusión sobre si incluyen, por ejemplo, la pesca, las regalías pesqueras, que es una gran discusión, ¿eh? Cuando este gobierno llegó al poder, Diana Mondino, que era la primera canciller argentina, fue a reunirse a Londres, ¿se acuerdan? Fue muy polémica esa visita, y ratificó el acuerdo de cooperación en materia pesquera, lo que le garantiza unas regalías de $600 millones anuales a los isleños. Hoy es uno de sus mayores ingresos. Bueno, se podría rever este acuerdo. Vamos a ver qué pasa en la discusión, ¿no? Porque hay diputados libertarios que me imagino que no van a estar de acuerdo con eso, porque Argentina también mete de alguna manera la cuchara en esa explotación, en parte de esas regalías. Vamos a ver cómo sale. Otro dato importante de esto es que Milei no va a viajar a Londres.
4: Y no sería
0: tenía mejor previsto,
4: momento,
0: había anunciado, claro, lo contamos acá, un viaje a Londres para el mes de octubre. ¿Por qué? Porque se iba a organizar una Argentina Week. es ese evento que nosotros nos quedó finalmente en la memoria porque fue el viaje de Adorni en el avión presidencial con su esposa, ¿se acuerdan?
3: Sí, se deslomaba.
0: El viaje que se fue a deslomar, es claro, ese mismo viaje, bueno. Pero, claro, quedó deslucido por lo de Adorni, pero fue, en materia de negocios y de acuerdos comerciales y financieros, fue muy importante ese viaje, viajaron varios gobernadores. Eso mismo se quería replicar en Londres en el mes de octubre. Bueno, dado el contexto, ni siquiera podemos llamarle día londinense de lo que estamos viviendo acá. Estamos viviendo un clima malvinero.
4: Claro, malvinense.
0: Vamos a ver cómo dura. Vamos a ver cuánto dura, perdón. ¿Por qué? Porque ya hay indicios de que el tema empieza a agotarse en las redes sociales. No en la política, que es lo importante, que no se agote en la política. Pero vamos a ver qué pasa si el tema se agota en las redes sociales, si la política abandona el tema. Ojalá el gobierno cumpla con su promesa. Yo creo que sí, porque hay además, movimientos políticos muy importantes.
4: Hay que tener en cuenta que en 15 días es la Asamblea General de Naciones Unidas, en donde Argentina siempre hace su pedido por Malvinas. Este año va a tener especial importancia. Además, en donde, en un contexto donde Malvinas fue algo que se volvió a hablar también en el mundo a partir de la bandera que desplegaron los jugadores, ¿no?
0: Exactamente, fue un hito eso, y lo reconocen todos, claro. El gobierno nacional dice, no, che, nosotros hace 6 meses veníamos trabajando en esto. Bueno, es su versión, viste, qué sé yo, incomprobable. Supongo que tendrán algún documento para. A ver, en los discursos de Milei eso no se verificaba, por lo menos.
4: Yo te voy a. No ahora. En unos 5 minutitos, ¿sabes? Porque ya se viene el rotativo del aire, les voy a mostrar que sí, efectivamente, venían trabajando en eso. Hubo una avanzada, una visita del personal técnico en mayo.

0: todos con los que hablé, es que el gran mérito que tiene Milei en esta nueva avanzada malvinera es que ha logrado juntar en una misma política, y ese es el mérito de Pablo Kirr, ¿no? Digamos que es quien finalmente le pone el sustento técnico a esto, ha logrado juntar todas las piezas, la base, el proyecto de ley, las sanciones a las empresas, el momento geopolítico, la relación con Trump, Vaca Muerta, todo eso lo juntó para que finalmente se pudiera avanzar en un proyecto concreto y consistente, digamos. Eso por un lado. Lo segundo es que me han comentado esta semana, veremos cómo avanza, viste que hubo una declaración muy importante del ministro de Seguridad de Israel respecto al Reino Unido. Bueno, se está trabajando en Cancillería para una declaración similar por parte de Benjamín Netanyahu. Veremos si se termina consolidando, pero hay trabajo de Cancillería en la relación con Israel para tener una postura oficial reconociendo el derecho argentino sobre Malvinas.
1: Atención con eso, porque además tiene mucho que ver con reclamos, los reclamos entre Palestina e Israel, justamente por lo que unos consideran territorios ocupados, otros consideran que es población nativa, autodeterminación de los pueblos, todo eso también se mezcla con la situación de Medio Oriente y con el reclamo de Malvinas. Así que esa sintonía sería muy importante. 10:59 segunditos nada más para las 11. Nos vamos corriendo al rotativo del aire de Radio Rivadavia.
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4: 11 de la mañana, cielo cubierto en la ciudad de Buenos Aires, 9 grados, una décima la temperatura, 82 el porcentaje de la humedad, la sensación térmica es de 6 grados 6 décimas. Las compras en el exterior crecieron un 160% en un año. El aeropuerto de Ezeiza recibió en agosto 2.900.000 kilos en mercadería a través del sistema Courier, y en noviembre se va a inaugurar una terminal exclusiva para concentrar este tipo de paquetes. Habrá 5 o 6 licitaciones para iniciar las obras de la nueva base naval en Ushuaia. El ministro de Defensa, Carlos Presti, confirmó que el 2 de enero comenzará la construcción y remarcó que se trata de un proyecto estratégico y un polo logístico de gran envergadura y relevancia mundial. Jorge Macri continúa en Miami su gira por Estados Unidos. Tras participar del encuentro atlántico de Think Tanks, donde expuso sobre orden para la libertad, hoy el jefe de gobierno porteño expondrá en la Universidad Internacional de la Florida y se reunirá con representantes de la comunidad argentina, y en los próximos días viajará a Washington. Con 4 partidos sigue la novena fecha del torneo clausura. A partir de las 14:45 jugarán Independiente Rivadavia, Aldo Civi y Estudiantes Platense. A las 17:30 River visita Atlético Tucumán, y a las 20 cierran Talleres, Unión de Santa Fe en Córdoba. Cielo cubierto, 9 grados una décima la temperatura, 82 el porcentaje de la humedad, la sensación térmica es de 6 grados 6 décimas.
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0: Hola, Guada. Ah, qué bueno que llegó el sábado. Tu resumen recargado y todo lo que va a pasar en el programa. Hace falta, ¿eh? Hace falta una síntesis. Bueno, gracias por estar ahí. Y sí, te veremos. 553.
1: Hola, gente de Rivadavia. Buen día, habla Dolores. Acá de Monte Castro, tomada un poco la garganta. Bueno, pero estoy con unos matecitos ya temprano, poniéndole onda, un día nublado. Bueno, chicos, lo mejor para ustedes, que tengan un hermoso domingo. Bueno, voy por algunos mimitos que están dando ustedes. Dolores, DNI 105. Un abrazo de oso para todos. Chao, hasta luego.
2: Buen día para el programa de Guada Recargada. Bueno, estamos acá como todos los sábados, esperando que empiece su programa. Así nos nutrimos de todos sus buenos análisis periodistas que hace, tanto en radio como en la tele. Es una genia. Bueno, hablando de Racing, que decían los muchachos, ni el Pastor Jiménez la salva a Racing, es una murga. Bueno, mi nombre es Carlos, soy de Santa Rita y me gustaría participar por sus sorteos, que hace mucho que no gano nada. Mis tres últimos números, 574.

0: Muchísimas gracias a todos. Qué lindo escucharlos, la verdad. Es como un mimo al alma. Es como un mimo al alma escucharlos. Sí, sí. Muy lindo que estén siempre del otro lado comunicándose. ¿Qué número, Fran?
1: Guada, nuestro WhatsApp 11-5026-8630.
0: Y también por YouTube, ¿no? Nos pueden ver haciendo clic en dónde.
1: Entra en YouTube, es muy fácil, ponen Radio Rivadavia M630, hacen clic en suscribirse, así ya está más cerca de nosotros, y nos pueden escuchar, nos pueden ver y nos pueden escribir.
0: Nos pueden escribir cosas lindas.
1: Sí, sí. Claro. Por ejemplo, mira, Silvia Mónica Vázquez, no sé si familiar.
0: No. Ay, somos una plaga, loca.
1: Dice, hola querido equipo, feliz de verlos y compartir como siempre la mañana del sábado.
0: Bien, bien, muchísimas gracias. Bueno, sigan ahí porque hay muchas cosas interesantes que vamos a estar analizando, pero primero vamos a lo importante, señores. Sí. Llegaron las harinas.
2: Bueno, vamos. Ahora sí.
0: Aplausos. Aparte con este día.
2: Esto es clima de sábado.
0: Sí, sí, claro.
3: Bien. Sí.
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0: Pero son boings, no son sanguchitos esos.
5: Ya está, almorzamos con
0: eso. Es una locura. Qué rico. Bueno, ahora le vamos a hincar el diente a eso. Bueno, hablando de boings, está Kicillof, ¿no? Acondicionando un avión de la provincia de Buenos Aires, $3 millones. Un avión que no funciona hace 10 años, con lo cual habría que preguntarse si es más barato acondicionarlo que comprar quizás uno nuevo, ¿no? Porque eso suele ocurrir, porque ya después quedan obsoletos, o sea, son configuraciones que después no se consiguen repuestos.
2: Pero no está él con la caja de herramientas.
0: ¿No está tipo Bob el constructor?
2: No lo veo, no sé.
0: Yo me pregunto, ¿no? Pudiendo poner ese dinero, ¿no? Porque si algo que se queja Kicillof es de que, como le habían quitado ese plus de coparticipación a la provincia de Buenos Aires, él se queja todos los males de la provincia de Buenos Aires, que está en una nueva crisis de inseguridad en estos momentos, tiene que ver con ese dinero. Y yo me pregunto, ¿por qué no mejoran las prioridades, ¿no? Algo que me pregunto desde el sentido común. Prioridades. Primero, si vas a gastar plata en un avión, ¿por qué no gastás en un avión sanitario, ¿no? Por ejemplo, que no lo tiene la provincia de Buenos Aires. Bueno, parece que no le importa. ¿Por qué no te fijas, en vez de estar comprando sistemáticamente patrulleros, que después te dicen, está parado porque no tiene repuestos, se rompió, no hay plata para arreglarlo, no hay plata para la nafta? ¿Por qué no esa plata no la ponen en mejorar los salarios de la policía, que están por debajo de la línea de pobreza? Bueno, no. Lo va a poner en arreglar, que no es algo aislado, y por eso apunto a eso. Porque ya se viene acondicionando la Casa de Gobierno de La Plata, que se vienen gastando también millones y millones en la puesta a punto de la Casa de Gobierno de La Plata, en una provincia que tiene tantas necesidades. La Casa de Gobierno, el avión, o sea, digamos que todos los lugares donde... Y, bueno, no se los puedo adelantar todavía, pero ya les voy a contar. Porque hay otro lugar que está acondicionando Kicillof. No les puedo decir dónde.
4: Pero la provincia de Buenos Aires.
0: No les voy a dar tantas pistas. Pero parecería que todos los lugares donde pasa tiempo Kicillof sí los ponen lindos, los arreglan, los modernizan y gastan mucha plata. Pero vas a un hospital en la provincia de Buenos Aires y se cae a pedazos, te dan turnos a 6 meses, los médicos ganan 800 mil pesos, ¿no? Porque Kicillof era uno de los que hablaba del Garrahan. 800 mil pesos gana un médico residente en la provincia de Buenos Aires. Un policía, 900 mil pesos. Prioridades, señor gobernador, digo, me parece, no sé, quizás estoy siendo demasiado mala, pero daría la sensación que ese avión, que fue una investigación de Josefina López Mackenzie, le mandamos un beso a Josefina, siempre hace muy buenas investigaciones, parecería que está preocupado por ese avión para utilizarlo en la campaña, ¿no? Obvio que ahora lo desmienten.
4: Como el Clio, digamos.
0: Claro.
2: El Axel Móvil.
0: Sería un upgrade del Clio,
3: como,
0: ¿no?
3: Hace, que creció, ¿no? Como
0: ¿viste?
3: El ascenso social.
0: El ascenso, el ascenso social.
2: Pero ya no van a poder parar en la ruta a comprar nada.
0: No, claro, esa es la desventaja. Salvo que hagas como Massa, cuando fue al debate en Santiago del Estero, que hizo el acting, y yo estaba ahí. Así que no me lo van a desmentir. Hizo el acting de que llegaba en auto a Santiago del Estero, como que había ido todo el trayecto en auto. Y en realidad, claro, fue en un avión privado hasta Termas de Río Hondo, y de Termas de Río Hondo se tomó el Uber.
3: El Uber, claro.
0: Y ahí llegó en auto. No, chicos, la verdad es increíble. Que justo hablando de Sergio Tomás, está muy activo últimamente. Como que ya, ¿no? Como que ya está con ganas de salir a las pistas de
4: vuelta.
0: El peronismo
4: está en proceso de reconfiguración. ¿Por qué? Porque hasta ahora nosotros, ¿qué teníamos en mente? ¿Quién es el candidato del peronismo? Más allá de la negativa de Cristina, es Axel, ¿no? Era la lógica. Sí. Pero, ojo, porque Massa está reapareciendo en escena. De hecho, se mostraron juntos esta semana. Hubo un acto que, no sé si fue un acto de campaña o por lo menos de mostrar cierta unidad, y estuvieron juntos, Massa con Axelina Avellaneda. Pero el peronismo está en plena discusión interna de qué va a hacer, qué va a hacer. A mí me comentaron esta semana que Axel Kicillof tendría la intención de finalmente no desdoblar elecciones. Algo que le valió una gran discusión con Cristina, ¿se acuerdan? El año pasado, porque Cristina quería unificar la elección para fortalecer al peronismo entre la elección de legisladores de la provincia de Buenos Aires y la elección nacional. Finalmente Kicillof se impone y Cristina dijo, yo no estoy de acuerdo con esto. Kicillof gana las elecciones de septiembre y en la nacional de octubre pierden. Incluso pierden la provincia de Buenos Aires en las elecciones legislativas. Esa misma discusión está puesta sobre la mesa ahora, pero al revés. Ahora el cristinismo quiere desdoblar las elecciones y Axel Kicillof cree que tiene mayor posibilidades, siendo él candidato a presidente, si la provincia de Buenos Aires empuja esa candidatura. Bueno, es la política, ¿no? Es parte del juego político.
2: ¿Puedo hacer una pregunta? Sí. ¿Cómo juegan los intendentes?
4: Gran pregunta. ¿Por qué? Porque esta semana hubo una reunión muy importante impulsada por Quintela, ¿sí? El gobernador de La Rioja. Es uno de los grandes armadores. Se dice que en una potencial fórmula de Axel Kicillof, él podría llegar a ser un candidato a vice. O por lo menos tener un rol importante en ese armado dentro del peronismo. Bueno, esta semana Quintela intentó retener a los gobernadores que quieren ir a las elecciones con Milei, porque Milei le dice, che, si ustedes no negocian, si ustedes no apoyan, punto uno, la eliminación o suspensión de las PASO, y punto número dos, ponen sus elecciones junto a las de octubre, a las nacionales, yo no voy a negociar nada más con ustedes. Pone un poco la pistola en la cabeza, digamos, parafraseando al presidente con el tema del endeudamiento. Entonces Quintela, ¿qué le llevó a los gobernadores? Le dijo, che, miren, yo tengo acá una fila de intendentes, vengo acá con una fila de intendentes muy, muy importantes que quieren desdoblar las elecciones. Jalil, de Catamarca, fue el primero en decir, mira, está muy lindo todo eso, pero yo voy a desdoblar. A partir de marzo o principios de abril vamos a tener elecciones desdobladas en Argentina. La primera por ahora sería Misiones. Misiones tendría elecciones en abril. Después vamos a tener un super mayo y después hay que ver qué pasa, pero va a haber elecciones en junio, en julio. Va a ser un año plenamente electoral donde, ¿te acuerdas lo que pasó en 2023? Que también hubo muchas elecciones desdobladas y una la ganaba Larreta, la otra la ganaba el peronismo, la otra la ganaba, y entonces el humor económico, y ahí me imagino que...
2: Ir a votar muchas veces cansa.
0: Uy,
2: y eso para el que llega último...
0: Claro.
4: Y en la economía tiene un impacto tremendo.
2: Sí, terrible.
4: Porque te va haciendo un serruchito, depende del ánimo, ¿no? Si ganó el oficialismo, si perdió
0: mucha
4: el oficialismo.
0: Mucha volatilidad.
4: Bueno, genera. Hay una gran discusión. Massa cree que tiene una gran posibilidad ahí, y probablemente la tenga, ¿eh? Massa estuvo muy cerca de ganar las elecciones en 2023.
0: Con el desastre que hizo...
2: récord de inflación.
0: A todo nivel, 44 puntos. Sí, es una gran elección, lamentablemente, ¿no? Habla muy mal de nosotros, porque claro. Un tipo que destruyó la moneda nacional, ¿no? ¿Cuánto?
2: Sí, y además se le había puesto tope a todo, ¿te acordás? Llegó un momento que era insostenible. Tenías tope a los alimentos, tope a los servicios públicos, subían las tasas de interés para que la gente no fuera al dólar, porque el dólar se descontrolaba.
0: Había 20 tipos de dólares distintos.
2: Exactamente. Nunca nos olvidemos del dólar Coldplay.
0: El dólar Coldplay, claro. Chicos.
4: Bueno, a ver, lo cierto es que Massa hoy está haciendo algo que no están haciendo muchos en la política, incluso dentro del peronismo, que es leer el clima de época, leer el clima social. ¿Sí? Se le adjudica a Massa la caída de la ley de tierras, por ejemplo, ¿no? Hoy estamos discutiendo un clima de soberanista, estamos discutiendo el tema Malvinas, qué sé yo.
0: Sigue manejando la banca en la Cámara de Diputados, la maneja él.
4: Entonces, es una lectura de época. Se le adjudica a él estar impulsando también el tema del endeudamiento, más allá de que son muchos sectores los que apoyan. Hay algo que él está percibiendo del clima social que se ve, esto lo dicen todos los analistas, nadie está pudiendo canalizar. Bueno, en Massa está viendo. Y me parece que tiene una oportunidad y lo está manejando mejor que Axel Kicillof en este momento, que está muy callado.
0: Es que habilidad, nadie niega la habilidad, la astucia de Massa. El problema es que lo usa para el mal, ¿no? Pero yo creo que sí, que es uno de los políticos más astutos de Argentina y lamentablemente más inescrupulosos, ¿no? Porque no tiene ningún tipo de miramiento en cuanto a... Hay que ser de derecha, me hago de derecha. Hay que ser de izquierda, me hago de izquierda. ¿Qué tengo que hacer para ser presidente, ¿no? Es una obsesión, creo, ya a esta altura de él. Y sus relaciones políticas muy cuestionadas, sus financiamientos de campaña, que dicho sea de paso, no pasa nada. Hablábamos de este avión que presuntamente Kicillof utilizaría para su campaña. Siempre lo repito. Massa usó la flota de aviones presidenciales, que no corresponde, solamente el presidente puede usar, Cristina también lo hizo, ¿no? Como vicepresidente tampoco le correspondería. Cristina nos costó 5 millones de dólares en su uso de aviones para ir a Calafate todos los fines de semana, y Sergio Massa nos costó 2 millones y medio de dólares utilizando la flota presidencial justamente en sus recorridas de campaña. Algo que no pasó nada, porque hay una ley de ética pública que lo impide, pero justamente como no trae consecuencias violar la ley, la van a seguir violando sistemáticamente. Y ese señor financiado, porque acuérdense, el viaje a Barbados, sus relaciones con empresarios importantes, con empresarios que están ganando áreas importantes de servicios públicos, que les financian históricamente las campañas. Atención, porque Massa representa un peronismo de derecha, por lo menos ahí es donde está queriendo apuntar, ¿no? En estas elecciones.
4: Es más del gusto del establishment, ¿no?
0: Y sí, es un peronismo más, más abierto, más en sintonía con la embajada de Estados Unidos, ¿no? Más.
4: De hecho, él estaba menos, proponiendo para. En el caso de ganar las elecciones, él estaba proponiendo un plan de austeridad. Por supuesto, yo me imagino que no iba a ser el ajuste que hizo Milei, que es el ajuste más grande de la historia, como el propio gobierno lo dice, pero estaba proponiendo un plan de ajuste Massa. Para después de las elecciones, por supuesto, no fue lo que se hizo en campaña.
0: Pero es interesante que él proponía un plan de ajuste para solucionar el quilombo que él mismo había generado, ¿no?
2: Porque el gobierno no era el suyo.
0: Claro.
2: Exacto. No. Nunca nos olvidemos que fue el que se subió al avión con Macri y fue a Estados Unidos. También.
0: Claro, por eso te digo...
3: Él nació en la UCD, ¿no?
0: Exacto, sus inicios son en el liberalismo, ¿no? Por eso te digo lo inescrupuloso de, bueno, ¿ahora qué tengo que ser? ¿Soy de derecha, soy de izquierda? No importa, soy recontra kirchnerista y te voy a decir que Cristina es inocente, que la tienen que liberar y que somos socios de Cuba y de Venezuela y de Irán, o somos socios de Estados Unidos y de Israel, ¿entendés? Ahora, porque así pregunta. Es lo demencial.
4: Yo tengo una pregunta. Si Cristina tiene que elegir entre Kicillof y Massa, ¿a quién elige?
2: Massa.
0: Sí, yo creo que Massa contra su voluntad y desconfiando absolutamente, porque ella no confía en nada en Massa, pero sí, yo creo que iría con...
4: Bueno, de a poco se empieza a reconfigurar entonces la oferta electoral, ¿eh? Uh-huh. Empezamos a tener algunas pistas de lo que puede llegar a pasar. Muchos consultores están diciendo que por ahora, porque falta mucho en Argentina, como decíamos, es un país cinematográfico. Mañana podemos tener un apocalipsis como en El Eternauta, puede nevar acá en Buenos Aires o puede pasar lo que sea.
0: Falta mucho
4: tiempo para las elecciones.
3: Sí.
4: Pero lo que están viendo algunas consultoras es que por el momento no hay lugar para un outsider.
2: Y una consulta. Sí, hay algunos gobernadores que el gobierno quiere retener, supuestamente aliados, ¿no? Peronistas, digo, pienso en Salta, en Corrientes.
4: Por supuesto, esa es la negociación que está ahora sobre la mesa. Hoy salió, lo pueden leer en noticiasargentinas.com, en la agencia Noticias Argentinas, dicen que Karina Milei está poniendo justamente esta condición a los gobernadores. ¿Ustedes quieren que nosotros tengamos algún tipo de acuerdo por obra pública?
2: Zona caridad.
4: Claro.
2: Por ejemplo, lo de las tarifas.
4: Exactamente.
2: Que quieren hacer el fenómeno fría, claro, de zona fría, pero en provincias como Misiones.
0: Claro.
4: Exactamente. Bueno, eso y otros proyectos conjuntos, rutas. Porque ahora, bueno, nada, evidentemente dinero para obra pública hay, obviamente es una obra pública estratégica la base naval en Tierra del Fuego, pero es una obra pública muy importante la que se va a hacer. En un año electoral se entiende que va a haber algún fondo más.
2: Es que las tarifas les preocupan a los gobernadores porque eso sí termina derramando en sus votos para la gente en el bolsillo. Hoy la preocupación es pagar esas facturas y ellos saben que va a tener una consecuencia directa.
4: Claro. Bueno, la Corte Suprema sacó un fallo, ¿no? Justamente estos días, que les prohíbe a los intendentes seguir cobrando estas tasas.
0: Sí, seguir inventando tasas, ¿no? Sí. Que una barbaridad. Bueno, dicho sea de paso, esta semana también Kicillof inventó una nueva tasa a los premios de las apuestas online, sí, ¿no? Del 2%. Sí.
4: Somos muy creativos, ¿eh?
0: Bueno, y en Olavarría una tasa al viento.
2: Bueno.
0: Sí. Así
3: es espectacular.
0: Soy el meme, así como escuchaste. Tasa al viento, tasa a los parques eólicos, que además es una fuente de energía limpia, sustentable, debería haber incentivos fiscales, ¿no? Justamente todo lo contrario. Pues no, mi ciela, esto es Argentina.
4: Hace muy poquito estuve en julio en Puerto Madryn, en la provincia de Chubut, y lo que ves ahí son parques eólicos por todos lados. La provincia no solamente se abastece y abastece a sus principales ciudades con la energía eólica, sino que se la vende a otras provincias también.
2: Claro.
0: Y sí, es que debería ser justamente lo que se esté incentivando y no poniendo...
2: Que se comenzó a licitar en la administración de Macri.
0: Claro, bueno, se decía que había intereses no económicos ahí también, uh-huh, a nivel empresario. En esos parques eólicos. 11 y 23. Se pasó volando. 11 y 23. Y ahora les voy a mostrar las fotos que nadie vio de la base naval. 11 y 23.
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1: Buen día, Radio Rivadavia y equipo. Bueno, todos los días los escucho, los sábados más todavía. Soy Lilia de Maswich. Mis últimos tres números son 457. Y cómo me gustaría ganar la cocina de Ana Mellino. Un buen fin de semana.
2: Buen día, Guada y equipo. Gracias por la compañía y la información. Escucho la radio de lunes a lunes trabajando. Pero este programa, la verdad que me gusta mucho. Bueno, Cristian de La Plata, 864. A ver si tenemos suerte. Gracias.
3: Buen día, Guada y equipo. Qué bueno escucharlos, me encanta. Gracias por informarnos, por ayudarnos a pensar y a la vez pasar un momento muy agradable. Y bueno, y que continúe. Mi documento es 725, soy Cecilia de Los Polvorines.

0: 8:31. Muchísimas gracias a nuestros oyentes. Qué lindo escucharlos y qué lindo que participen por el premio de Ana Mellino, que consiste en qué, Fran.
1: No en una guada, sino en
2: dos
1: 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Se retira miércoles y viernes de 8 a 14, válido por 7 días.
0: Bien, bueno, estábamos hablando del tema, uno de los temas de la semana que tiene que ver con la base naval, y les contaba que íbamos a ver imágenes exclusivas de verdad, y que además eran prueba de que esto ya se venía organizando desde hace tiempo, que no fue un manotazo de ahogado para tratar de volver a tener control sobre la agenda de parte del gobierno, sino que era un plan en el que se venía trabajando hace tiempo, y de hecho desde en mayo ya se había hecho una avanzada con un equipo técnico en donde se estaban evaluando las condiciones del lugar y se estaba avanzando con el proyecto de la construcción de la base naval. A ver si tenemos las imágenes. Mirá, esa es la famosa platea. Acá, esto fue tomado en mayo, con lo cual se puede ver un poco más comparado con las imágenes que difundió el gobierno ayer, porque obviamente ahora está todo nevado. Eso fue tomado en mayo. Esa es la famosa platea. Esa platea la hizo este gobierno en 2024. Y ahora les voy a contar cómo la financió, porque después de el anuncio que se había hecho en 2022 en el gobierno de Alberto Fernández con el ministro de Defensa en ese momento, que era Jorge Tayana, que lo único que se había inaugurado era el famoso monolito, ahora lo vamos a ver, el famoso monolito, en donde se gastaron para eso. La piedra fundamental de las obras de la base naval integrada de Ushuaia. Ministro de Defensa, Armada, hicieron todo el acting, se sacaron la fotito y nos costaron 27 millones de dólares solamente para eso. Ese monolito, que se ve en otras fotos, se ve también que hay un monolito y solo rodeado de la nada misma. Ahí lo estamos viendo en YouTube.
2: Está caro el metro cuadrado. O sea,
3: cemento.
0: Sí, sí, sí, más caro que Puerto Madero.
2: Literalmente un metro cuadrado.
0: Bueno, eso, así, eso es lo que dejó Alberto Fernández. Ese monolito, con esa tierra que había sido aplanada, se había hecho todo el tema de movimiento de suelo. Eso nos costó 27 millones de dólares a los argentinos, que a partir de ahora calculo que se va a hacer una investigación. En su momento, un informe de gestión no había detectado sobreprecios, pero digamos que, qué sé yo, desde el sentido común uno diría, y pero 27 millones de pesos para hacer nada más que la regulación del terreno. Y ese monolito, porque esa platea, que es lo que tendrían por lo menos que haber dejado construido, no lo hicieron, lo hizo el gobierno de Alberto Fernández. ¿Y cómo lo hicieron? Mirá, el gobierno de Milei, quiero decir. El de Alberto Fernández, ¿qué es lo que hizo con después del anuncio que se hizo en marzo del 2022? Colocaron ese monolito, la piedra fundamental, e iniciaron el proyecto financiado por el FONDEF, que es el Fondo de Defensa. Para eso le transfirieron en marzo de 2022 2.746 millones de pesos y en abril del 2023, con un certificado de adelanto de obra que daba cuenta de un adelanto de obra del 28%. Acá no volvé al monolito, por favor. No parecería ser un adelanto de obra del 28%, ¿no? El monolito.
2: Bueno, es un adelantito.
0: Adelantito. Claro. Bueno, con ese 28% del certificado de obra que lo dio el propio FONDEF, le financiaron el 100% del proyecto. Y uno diría, bueno, más o menos, ¿cuánto es 2.746 millones de pesos? ojo, porque no son 2.746 millones por dos, porque fueron dos transferencias, una por 2.746 y otra por 2.443. O sea, unos más de 5.000 millones de pesos. Uno diría, bueno, ¿cuánto es en dólares? Ojo, porque no es a dólar de hoy, es a dólar de ese momento. Claro. Te da 27 millones de pesos aproximadamente. Ten en cuenta que en el medio hubo dos devaluaciones. Esos 27 millones de pesos, cuando se hizo la auditoría a principios de 2024, el informe de gestión del gabinete, encontró que solo estaba esto construido, y de todo ese el proyecto original solamente se había hecho el 9% de la primera etapa del proyecto original, que implicaba esto, el movimiento de suelos y la construcción de esa platea, que es como un piso con unos pilotes. Chicos, ni un piso con unos pilotes hicieron. Es una locura. Eso, ¿cómo lo hizo este gobierno? Porque dicen, pará, ya gastamos 27 millones de dólares que no sabemos en qué se gastaron y que esperemos que la justicia avance en eso. Entonces, ¿qué hicieron? Le dijeron, muchachos del FONDEF, fíjense qué hicieron con la plata, pero acá tiene que haber un resto. Con ese resto construyan aunque sea la platea esta. Y esta platea se construyó a partir del 2024. Pero no solo lo hicieron con esos restos que deberían haber quedado en el fondo de defensa, sino que además este gobierno tuvo que poner 70 millones de pesos más por la adecuación, porque por el tipo de cambio, las devaluaciones que había habido y qué sé yo, se tuvo que actualizar el presupuesto, y encima tuvimos que poner 70 millones de pesos más a los 27 millones de dólares que habíamos gastado para la nada misma. Es un escándalo. Esto lo conté el martes en TN, y a pesar de que ahora se están colgando muchos de esa investigación, porque hasta ahora se creía que, bueno, se habían gastado unos 2, 3 millones de dólares, porque uno decía, bueno, eran 2.000 y pico de millones de pesos, más o menos calculaban. No, hicimos el trabajo de calcular a cuánto estaba el dólar cuando se hicieron las transferencias, marzo de 2022, abril de 2023, y qué había efectivamente construido, y mostramos también los documentos que dan cuenta de que efectivamente, para ser precisa con la información, como me gusta, el avance físico había sido del 28% solamente en el movimiento de trabajos preliminares y movimientos de suelos, y el avance financiero, dicho por ellos mismos, había sido del 100%.
3: Guada, ¿te puedo hacer una pregunta?
0: Sí.
3: ¿Quién controla esto, además del titular de defensa? ¿No pasa por el Congreso?
0: Bueno, el FONDEF son como estas especies de fondos fiduciarios, ¿no? Que también había mucha opacidad con esos fondos fiduciarios. Y todo esto había sido tercerizado a través de Tandanor. Tandanor también es un agujero negro, es una de estas empresas públicas que se acuerdan. Tandanor es el astillero, ¿no? Uh-huh. Que estaba también con un gasto de funcionamiento altísimo, pero no construía ningún tipo de barcos. Y estaba, no sé si se acuerdan, construyendo juegos de plaza, bicicleteros para las plazas, ¿se acuerdan?
2: Uh-huh. Eso el, tremendo.
0: Es la tarea que les dio el kirchnerismo como para justificar toda la infraestructura de Tandanor, la cantidad de empleados públicos. Bueno, estaban haciendo bicicleteros para las plazas. Esto, como empresa pública, es autárquica. Entonces, no dependía del Ministerio de Defensa, sino que el FONDEF sí dependía directamente de las Fuerzas Armadas, y Tandanor, además, era como una empresa autárquica, con lo cual ahí tenés dos organismos que tienen que dar explicaciones, ¿no? Por un lado, el Fondef, y por el otro lado, Tandanor, que no se sabe si a su vez tercerizó también la construcción del monolito, porque seguramente, claro, ¿no?
3: No lo hicieron ellos.
4: Es tremendo.
0: Son capaces hasta incluso de haber contratado a alguna empresa amiga, ¿no? Como suelen hacer en las licitaciones, hasta para la construcción de este bochornoso monolito. 27 millones de dólares, el monolito más caro del mundo. 11:41.
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0: para el programa de la fabulosa y mejor periodista de investigación, Guadalupe. Bueno, soy Jacinto, de Villa T6, 326. Me gustaría conseguir la cena de mar, porque como jubilado hace rato que no veo los frutos de mar.
1: Guada, equipo Diego de Quilmes, 020, mi DNI. El mejor programa de la radio, como siempre, haciéndonos compañía mientras trabajamos el sábado a la mañana. Muy buen programa.
2: Ahí hablando por la pregunta que me hizo Caro con el tema de Tandanor y quién controla el Fondef, rápido también para que tengan, para muestra basta un botón. El gobierno actual investigó y auditó un contrato firmado en 2021 por la gestión de Alberto Fernández con el astillero Tandanor para la construcción de remolcadores para la Armada Argentina, por el que se pagaron 23 millones de dólares y que nunca se entregaron. Por ejemplo, no, como para ver de lo que estamos hablando, imagínense el agujero negro que es eso.
3: La cantidad de proyectos que habrán sido aprobados.
2: A lo largo de todos de estos años. No, una vergüenza, es impresionante. Donde uno rasca, sale pus. Y de esto también podemos hablar con la diputada Patricia Vázquez, diputada por la Libertad Avanza en la provincia de Buenos Aires, que además fue secretaria de Coordinación del Ministerio de Seguridad, que también queremos hablar por el tema de la crisis de inseguridad en la provincia. ¿Qué tal, Patricia? ¿Cómo estás? Buen día.
4: Buen día, Guada. ¿Cómo están? ¿Qué tal?
2: Bien. Bueno, no sé si nos estabas escuchando lo que estábamos contando de el bochorno de la base naval y cómo la historia se repite sin que haya ningún tipo de consecuencias, ¿no?
4: Es la matriz kirchnerista, lamentablemente. Mira, gracias a Dios tenemos un país enormemente rico, porque si hubiera sido por el kirchnerismo, la verdad, no hubiera quedado nada acá. Fue realmente una tierra arrasada la economía de nuestro país, y todos los... Vos pensás, la verdad, han atravesado épocas, además, con situaciones muy, muy beneficiosas, con valores de soja inéditos, récord, pero robaron tanto, Guada, tanto, que es tal cual lo que decís, levantás la alfombra y salta un enano de corrupción, es una cosa realmente dantesca. Sí. Pero bueno, por eso es tan difícil enderezar el barco, porque es tan variada que tenés que ir haciendo auditoría, revisando, controlando y viendo dónde están las cajitas de las cajas de las cajas.
2: Exactamente, tal cual. Es una mamushka de cajas, ¿no?
4: Exacto.
2: Que se terminan utilizando para cualquier cosa menos para lo que deberían, y con eso me refiero a desviar fondos para la política, ¿no? Para las campañas políticas y, bueno, obviamente ni hablar del enriquecimiento de los funcionarios.
4: Pero es que además lo más doliente de todo esto es que con el relato de yo me estoy ocupando de vos, con la demagogia mentirosa y vil de decirle a la gente yo me estoy ocupando porque el Estado presente, porque esto, porque lo otro, porque a mí me importa tu pobreza o me importa tu situación, y en realidad lo que estaban haciendo era cada día robándole del bolsillo de cada argentino cada centavo. Le daban papelito de colores, emitían sin criterio, obviamente robaban, y entonces, bueno, ahí llegamos, y de ahí venimos. Sí. Por eso es tan difícil salir de ahí.
2: Como diputada de la provincia de Buenos Aires, te quería preguntar por el tema de inseguridad, porque hablando de Estado presente, te cuido, pienso en vos, el gobierno de Axel Kicillof se llena la boca mostrando la cantidad de patrulleros que compran y que de hecho también hacen el acto en un municipio, después le prestan esos mismos patrulleros a otro municipio para la foto. Y si fuera tan fácil solucionar el problema de la inseguridad solo con la compra de patrulleros, tendríamos que ser Dinamarca, ¿no? En la provincia de Buenos Aires, porque se la pasan comprando patrulleros.
4: Bueno, más grave aún, teniendo 100.000 efectivos.
2: Claro.
4: La policía de la provincia de Buenos Aires tiene 100.000 efectivos. pero es la misma matriz, Guada, o sea, no hay una política de seguridad. Te hago una pregunta, mira, para ser concretos. El gobernador que hace 7 años que gobierna la provincia de Buenos Aires, ¿en algún momento escuchaste que haya enviado algún proyecto de ley a la legislatura de la provincia de Buenos Aires para mejorar el estado de seguridad?
2: No.
4: No. En realidad para nada, porque lo único que ha mandado es para endeudarse o para la reelección indefinida.
2: Y aparte, el kirchnerismo sistemáticamente, ¿cuál es su modus operandi? Ante un problema, donde nace una necesidad, ¿no? Como dice el dicho, nace un negocio, claro, porque ellos ¿qué hacen? Con la excusa de que vamos a solucionar ese problema, aumentan el gasto. Para aumentar la corrupción,
4: aumentan,
2: ¿no?
4: El gasto y aumentan el gasto y aumentan los impuestos.
2: Claro, exacto.
4: Y te matan con los impuestos.
2: Entonces, pero ellos parte, te venden te que se están ocupando porque están aumentando el gasto, que en realidad eso les sirve para sus propios negocios, pero no te están solucionando el problema de base, porque si no, como bien decís, debería haber un plan contra la inseguridad. Y no lo hubo. Yo creo que fue 2024, lo entrevisté al ministro Alonso y le pregunté cuál era su plan de seguridad. No me supo contestar porque no lo hay.
4: No, bueno, mira, te cuento, yo ni bien asumí, además tenía reclamos de los vecinos, de los bonaerenses, de todos lados, rurales, de las ciudades, del conurbano. Bueno, le mandé una carta al gobernador. Y le mandé una carta a Alonso, al ministro de Seguridad de la provincia de Buenos Aires. A ver, justamente con lo mismo que vos planteaste como desde tu lugar de periodista. Yo como mi lugar de diputada represento esos 18 millones de bonaerenses. Señores, ¿tienen un plan de seguridad? ¿Cuál sería? ¿Necesitan ayuda? Pero digan qué tienen pensado hacer para terminar con esto que es tierra de nadie. ¿Y sabés qué tuve como respuesta? El silencio absoluto. ¿Por qué? Porque lo mismo que está haciendo, la verdad que son unos inútiles todo servicio, porque Guada, no puede ser, tiran la pelota afuera, pero la única realidad es que con el kirchnerismo en la provincia de Buenos Aires no se va a terminar esta situación. A mí me da mucha pena porque el bonaerense sale... protestan, acordate de cuántas protestas hemos tenido de La Matanza, de Moreno, de Quilmes, ahora José Cepaz, del Morón, pero salen a protestar pobres vecinos que no son escuchados. Ahora, yo les digo de corazón, echemos el kirchnerismo de la provincia de Buenos Aires, es la única solución, ¿eh? Si ellos creen o que podemos creer que van a resolver algo, nunca lo van a hacer porque el kirchnerismo quiere la delincuencia, quiere los delincuentes sueltos en la calle, quiere la droga incontrolada. Fíjate que este Alonso, increíble, le debería dar vergüenza, en lugar de hacerse cargo de lo que es hoy el conurbano de la provincia de Buenos Aires, en general toda la provincia, tira la pelota afuera con la ley de penal juvenil. Y dice, pero mi ley. No, señor, miente. Miente, porque la ley del régimen penal juvenil que votamos en el Congreso y que está vigente, aunque no le guste a Pascual, a la jueza, lo cierto es que no había previsto, y lo hicimos a propósito, transferencias automáticas para tener la infraestructura adecuada. Está previsto en la ley, porque él dice, no mandaron fondos. Mentira. Él lo incumplió, como incumplió el gobernador Kicillof, con la obligación en 180 días que les dimos para hacer un convenio con Nación y obviamente detallar qué iban a hacer con la plata. Ajá. Como no lo hicieron, no hubo plata, pero la plata está, porque está prevista en el presupuesto nacional para esto. Más de 23 mil millones de pesos.
2: Muy importante lo que estás contando, claro. Ni siquiera tienen ese argumento entonces.
4: No bajan plata. Y con la obra pública hicieron lo mismo, Guada. Fíjate que yo relevé todos los presupuestos de los 135 municipios. Y adivina, qué casualidad. Todos los municipios K subejecutaron en un 60% el presupuesto de obra pública. Ah, pero para afuera te dicen, ah, pero Milei.
2: Sí, claro.
4: No, estoy hablando del presupuesto municipal.
2: Claro, exacto.
4: ¿Por qué no lo ejecutaron? Y bueno, porque quieren echarle la culpa a Milei.
2: Claro. Claro. Sí, no hay otra explicación.
4: Esa es la matriz kirchnerista. Uh-huh. Es la hipocresía del adentro y el afuera. Ellos te dicen, yo soy bueno, a mí me importa la pobreza, a mí me importa pobre la gente que vive mal. Pero vos los ves viviendo en Puerto Madero, al intendente de La Matanza. Uh-huh. ¿Durante cuánto tiempo se pasó hablando? Yo le diría que vaya y que viva ahí. Que viva ahí, sí, lo mandaría de nuevo a vivir en las calles de Sol y Verde, en los barrios jodidos de José C. Paz, donde la gente no puede salir a laburar.
2: Sí.
4: O los chicos que a mí me han dicho, Patricia, yo no salgo a estudiar de noche, dejé la escuela porque trabajo de día y de noche me matan. ¿Vos te das cuenta lo que es vivir así? Y esta gente gobierna hace 7 años la provincia. ¿De qué me están hablando? Son unos inútiles, todo servicio. No sirven para nada, se tienen que ir. Y por eso la única solución en la provincia de Buenos Aires es echarlos. El kirchnerismo se tiene que ir de la provincia. Ahí vamos a resolver los problemas.
2: Vos es que estás siempre con el tema de las tasas municipales, ¿no?
4: Sí, a fondo.
2: Bueno, un fallo interesante de la Corte que tiene que ver con eso. Pero la misma semana Kicillof sumó la tasa del 2% a los premios de las apuestas online.
4: Claro, necesita recaudar para la pauta y para la campaña.
2: Sí, claro.
4: Y sí, pero sí. Es que, fíjate, ahí está otra vez
2: que además, la hipocresía. Perdóname, todos saben, la diferencia entre una tasa y un impuesto es que la tasa tiene un fin específico que tiene que destinarse solamente a eso, no puede destinarse a otra cosa. Incomprobable, por supuesto, porque después hacen lo que quieren, ¿no? Como con los caminos rurales, cobran tasa por los caminos rurales y los caminos rurales no existen, ¿no? Porque no están asfaltados, nada, son nada, un surco de tierra. Y lo escuchaba a Carly Bianco presentando, pero aparte con orgullo, ¿no? Presentando un nuevo impuesto, diciendo que se iba a destinar a la prevención de la ludopatía.
4: No. Es que son los campeones de los campeones de la farsa, la verdad. Mira, te aclaro, el proyecto que yo presenté en el Congreso de la Nación en Diputados, lo presenté hace 2 o 3 meses, es justamente describir la jurisprudencia de la Corte que viene siendo reiterada. El fallo de esta semana no hace otra cosa que reiterar lo que yo estoy positivizando en una ley nacional. No puede haber el cobro de una tasa sin la prestación efectiva, individualizada y concreta de un servicio. Y es el municipio quien debe probar que te lo da. Este descalabro que viene siendo el hábito de los intendentes prácticamente en toda la provincia de Buenos Aires, todos los K, por lo pronto, cobran servicios generales, tasas generales, cobran un ingreso bruto que no deben municipal, porque lo cobran sobre la facturación de un comercio, de una pyme, y no te dan servicios. Entonces está terminando, te digo, porque jurisprudencialmente esta doctrina está siendo aplicada, de hecho se han estado ganando juicios y causas, sobre todo por la tasa vial. Yo estoy trabajando sobre otro proyecto más que va a ser, yo creo, muy beneficioso para el tema de los caminos rurales. Lo estoy trabajando en conjunto con Patricia Bullrich, con la senadora Bullrich, pero bueno, ya lo anunciaremos en su momento, pero digo, mientras nosotros estamos permanentemente pensando, el gobierno nacional bajando impuestos, queriendo limitar lo que realmente se habían comprometido los gobernadores en el Pacto de Mayo, bajen el gasto público, van a poder bajar los impuestos. Pero concretamente, en cada uno de los temas que ves, ellos lo único que entienden el kirchnerismo como manera de gestionar es emitiendo, tomando deuda o subiendo impuestos. En lugar de hacer eso, se están dando cuenta que la gente no quiere más esta historia. Ahora, vos no podés hacer eso y por otro lado venir a hablar, como hicieron en el Congreso Nacional, esta semana tuvimos sesión, para bancar 51 proyectos porque dicen que les importa

0: conversando ya entre los legisladores para ver cómo va a ser el proceso?
1: No, no conozco el proyecto. Está trabajando el Poder Ejecutivo en esto y lo está haciendo rápidamente, así que entiendo que, por lo que yo tengo entendido, en estos días lo vamos a estar recibiendo en diputados. Entraría por diputados, claro. Eso hasta donde yo sé, pero no conozco los términos, la letra fina del proyecto. Ya lo explicó el presidente, lo anunció el presidente, y va a ser en esa línea, sin ninguna duda.
0: Bueno, entonces, pero ¿pudo conversar con sus pares sobre si va a tener apoyo de los, sobre todo de los sectores opositores, ¿no? Porque está claro que el oficialismo y sus aliados lo van a apoyar, pero hay ciertas dudas sobre qué va a hacer el peronismo y qué van a hacer algunas otras bancadas.
1: Bueno, ahí no sé si es cierto o no, pero por lo que vi, Breckman, para variar, es todo no, y dice que no lo apoyaría, pero yo quiero verle la cara al kirchnerismo votar en contra de la defensa de la soberanía de las Islas Malvinas. No creo que sean capaces de llegar a tanto. Pero la izquierda sí, la izquierda, por lo pronto Breckman dijo que no lo... Ahora tampoco me sorprende, porque la izquierda no canta el himno, directamente juran por Palestina, con lo cual parecen que realmente no tuvieran patria.
2: Bien, nos quedamos con eso.
0: Sí, sí. Estuvo encendida la diputada
2: sí,
0: hoy, ¿eh?
2: Trancu, sí, arrancó Trancu. Patricia, muchísimo.
1: Sí. Yo digo, las cosas como son, las dije siempre, sí, sí. Y cortita la bocha, ¿viste? ¿Para qué vamos a estar disfrazando sí, no mismo, lo claro. que no son?
3: Pero muy bien, y excelente lo de Fernando Espinosa, que es real, ¿eh? Se fue hace rato de La Matanza y está alejado de los problemas de La Matanza, viviendo en Puerto Madero.
2: Está grabando videitos claro. de TikTok.
3: Sí.
1: Sí, Kicillof haciendo campaña en Misiones, mientras claro, la gente está exacto. desesperada, ¿viste? La verdad que nunca han pensado realmente en la gente. Siempre han pensado en su bolsillo y su interés.
2: Es así. Patricia, muchísimas gracias.
1: Gracias a ustedes, que tengan buen fin de semana.
2: Igualmente, era la diputada Patricia Vázquez. 12:01, nos vamos al rotativo del aire de Radio Rivadavia.
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5: 12 del mediodía en la ciudad de Buenos Aires, con cielo cubierto, la temperatura 9 grados, 79 el porcentaje de la humedad y la sensación térmica 6 grados 7 décimas. El gobierno destinará más de 300.000 millones de pesos en 2027 para la base naval de Ushuaia. El ministro de Defensa, Carlos Presti, confirmó que así lo contempla el proyecto de presupuesto que presentará el Ejecutivo en los próximos días para avanzar en las obras, cuyo costo total ronda los 450.000 millones de dólares. Volvieron a cortar el camino de las Altas Cumbres. La ruta 34 había sido habilitada ayer, pero por la formación de hielo en la calzada se interrumpió nuevamente el tránsito y personal de vialidad trabaja para poder reanudar la circulación. Donald Trump dijo que le gustaría ver la reunificación de Irlanda. En Dublín, el presidente de Estados Unidos afirmó que tarde o temprano sucederá. Sostuvo que él es la persona indicada para impulsar ese escenario y advirtió que Londres tendrá un rol en la definición del futuro de Irlanda del Norte. Franco Colapinto terminó noveno en la clasificación para el Gran Premio de Madrid. En la pole position quedó Lando Norris, seguido por Kimi Antonelli y Verstappen para la carrera de mañana a las 10. Cielo cubierto, 9 grados la temperatura, 79 el porcentaje de la humedad. La sensación térmica a esta hora es de 6 grados 7 décimas.
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0: Los escucho desde Canadá, Ontario, y les quiero mandar un saludo y me encanta el programa. Ahora estoy manejando, yendo a mi trabajo, y bueno, los escucho y me entretengo. Muchas gracias, chao, chao.
1: Hola Guada, buen día, ¿cómo están? Bueno, un gusto escucharte otra vez. Y al equipo lo mismo, son muy divertidos, me encantan, hacen la mañana muy, muy ágil, muy, muy simpática. Bueno, mi nombre es Cristina de Villa Urquiza, 040. Un beso muy grande y un abrazo.

0: Qué lindo, Cristian Castro. No sé si nuestro musicalizador está tan contento. ¿Bancás o no, Cristian Castro?
1: Banca.
0: Porque gente que le gusta el rock banca a Cristian Castro.
2: Sí, sabe,
0: ¿no?,
2: mucho de rock.
1: Cantaba heavy metal.
0: Sí, claro, sí.
2: No lo dejó la mano. No, si no tenía carrera.
0: Claro, es verdad. Qué bueno que ahora se recibió, ¿no? Del secundario, terminó el secundario.
2: Sí. 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
3: 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Vos sabés, 12 y cuarto. 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
0: Qué bárbaro. No. Sí.
1: Lo que es esto, ¿eh? Esta picada.
3: Y ya está en la mano de Rolly, ¿no?
1: Sí, yo lo veo.
2: No te vayas.
0: La está mirando con un amor.
3: Sí, se la lleva.
1: Esto es como el
3: fondo. Se la lleva Palomar, ¿eh?
1: El fondo fiduciario.
2: La agarró como el fútbol americano, locura, ¿viste? ¿No? Sí. Y iba a salir corriendo.
3: Mírame como Rolly mira la picada.
1: Bueno, chicos, buen fin de semana.
0: Quédate. Quédate con el que te mira como Rolly mira la picada.
1: Esto es amor.
0: Amor, amor del más puro.
1: Amor, Tadela.
0: Amor como el que yo le tengo a Colapinto.
3: Sí, sí,
0: ¿qué
3: sí,
0: pasó
3: sí.
0: con Colapa?
3: Un minuto, 33 segundos, 389 milésimas. La vuelta en la Q3 de Colapinto para quedar noveno.
1: Vamos,
3: noveno arranca,
1: vamos,
3: entre los 10 primeros mañana en Madrid a partir de las 10 de la mañana, hora argentina. Y fíjate que Gasly quedó 14. O sea, pasó de la pole position de la semana pasada a quedar en el lugar 14 detrás
0: Gasly
3: de Colapinto.
0: ¿Gasly de vuelta?
3: No, Gasly 14, digo.
0: Ah, ¿cómo pasó Gasly de la 14,
3: abajo de Colapinto?
0: ¿Y qué
3: la pole
0: aplicación?
3: Fue para Lando Norris de McLaren, Kimi Antonelli quedó segundo y Max Verstappen en el tercer lugar. Y bueno, la adaptación a este nuevo circuito, de hecho, a ver si la podemos ver en YouTube. Entrando a esta curva, la 12, la monumental, fíjate lo que le sucede a Colapinto.
1: Opa.
3: Ahora lo vamos a ver mejor.
1: Opa.
3: Porque medio que se le patinó.
1: Con la muñeca.
3: Con el piso.
0: Opa.
3: ¿Y cómo lo controló?
0: En la
3: curva esa que es la más complicada.
2: Ahora, el otro día Antonelli salió último, Maxi.
3: Claro, no. Largó último, sí, en realidad, porque tenía una penalización porque cambiaron el motor. Algo que no estaba planificado.
2: Y ganó igual. Increíble. 19 años tiene.
0: No, es una bestia.
1: Yo te digo algo, vengo del futuro.
3: Sí.
1: Van a largar mañana, va a haber 5 o 6 choques y Colapinto queda otra vez en el podio.
0: Pará. Bueno. ¿Cómo?
1: Van a chocar, porque es un circuito muy complicado. Largan, van a chocar 5 o 6 adelante, Franco volantea, se salva y queda peleando el tercer cuarto.
0: Ay, pará, Nulo Mufa.
1: Vengo del futuro.
4: Él tiene buena largada, de hecho. Monza hizo buena largada.
1: Además de que larga bien, es un circuito donde es muy propenso a los choques.
0: Sí, pero.
4: A los choques, y no sé si va a haber tantos sobrepasos por esto de las curvas. Bastante complicado, es un circuito complicado.
0: No, y además curvas. Quizás le quedó medio el miedito del despiste del otro día.
4: Por eso,
0: ¿no?
4: Va a tener que, si logra una buena posición, tranquilo, Franco.
0: Sí,
4: tranquilo.
0: Por favor. No sé si se dan cuenta que nuestro sonidista con mucha maldad mete. Hablamos de Colapinto, enseguida mete efecto de sonido de choque. No, por favor.
4: ¿No viste cómo mandarlo el auto?
0: No.
4: Que se le iba de cola.
1: Es de lo que lo llamaron Chocapinto en su momento.
0: Sí, qué más. Claro. Bueno, mira. Decían pecho frío, le decían a Messi, mira, toma, ahí tenés. Mira de quién te burlas.
5: Ya me tienen podrido.
0: Mira de quién te burlas, te Barney.
4: Mira.
0: Bueno, uno de los temas que habías propuesto, Caro, que tiene que ver con el
2: endeudamiento. Hace ratito lo hablaba Vázquez, justamente, que decía los proyectos que se presentaron en el Congreso.
0: Claro, que según el gobierno. La tendencia ya es a la baja, como que ya estaría casi como que controlado el tema.
2: Bueno, a ver, tenemos 5.9 millones de morosos. Ahí está la preocupación, porque endeudados uno puede estarlo con una tarjeta de crédito porque saca un televisor a plazos, digamos. Claro. Entonces está endeudado. Más bien moroso no, porque es cuando ya no puedes cumplir con el pago a tiempo. Y se contempla fundamentalmente en aquellas deudas superiores a los 90 días. Ahora, estuvo hablando por estos días el titular de la Cámara Fintech. Cuando haces esta mención de qué está pasando, lo decía justamente, ¿lo podemos escuchar? A ver si lo escuchamos.
6: Un dato que es la primera vez que lo vamos a mencionar en público. De esas 2.4 millones de personas que están con algún grado de irregularidad, al día de hoy, el 90% de esas 2.4 millones de personas ya tiene un esquema de refinanciamiento, de asistencia y una salida en condiciones que le sirva para seguir construyendo su historial crediticio y no quedar truncado en esa situación que, por supuesto, es indeseable para quien tomó el crédito y también para quien lo ofreció.
2: Bueno, el que escuchamos es Mariano Bioca, que es el titular de la Cámara Fintech, y es donde se apuntan también muchas de las críticas, porque a diferencia de lo que sucede con los bancos, que tienen una regulación sobre la tasa de interés, las billeteras digitales, que son mucho más sencillas de obtener un crédito, no están bajo ese paraguas. Y no solamente la billetera más utilizada del mercado, que uno conoce, sino todas las otras que por ahí están fuera de conocimiento, pero que uno utiliza cotidianamente, llegan a intereses que han superado el 1.000, el 1.500, hasta el 1.700.
0: No,
2: sí. Claro, acá hay una cuestión fundamental. Rolly, me va a acompañar en esto, que tiene que ver con al momento de solicitar uno de estos préstamos, la tasa no es la misma para todos los usuarios.
1: Claro, depende de tu historial crediticio, ¿no? Lo cumplís y pagás en fecha, sino hay un scoring, digamos, un ranking, a vos te catalogan en categoría A, B, C, D. Depende. Bueno, si vos sos una persona de alto riesgo, te van a aplicar tasas más altas.
2: Y también contemplan dónde vivís y qué tipo de uso haces. Claro. Porque no es lo mismo aquel que lo utiliza para consumo final de compras habitualmente en el supermercado que para alguien que está pagando algún tipo de servicio y qué tipo de factura promedio. Todas esas cuestiones también hacen que se determine cómo sos como pagador, ¿no? Para que seas alguien que dentro del riesgo puedas devolver en tiempo y forma o diga, bueno, hasta aquí. Así que es uno de los puntos en los que se está trabajando, porque estamos hablando tanto de tarjeta de crédito como préstamos personales, qué va a pasar con las tasas. De hecho, Patricia Bullrich fue una de las que quiso llevar este proyecto WADA de, ¿te acordás? Cuando salió la ley de los octágonos en los alimentos.
0: Sí.
2: Bueno, busca algo así como los octógonos al momento de que vos solicites un préstamo.
0: Claro,
2: para que haya mayor transparencia.
0: Claro.
2: Exactamente. Lo que buscan es que vos sepas la diferencia entre una tasa de interés, que es la que te informan, pero que no es un costo financiero total. Exacto. Que es lo que terminás pagando, donde ahí está el costo administrativo. Es decir, mucho más grande esa cuota que vos tenés que enfrentar a lo que inicialmente creías que ibas a terminar pagando y no te lleves ninguna sorpresa. Así que vamos a ver cómo avanza. Pero esto nos lleva a colación rápidamente del tema quiénes están más afectadas. En este caso tenemos que hablar de las mujeres sub-25. Y es que son las que alcanzaron una morosidad, aquí ya no hablamos de endeudamiento, del 38.25%. Es decir, que de dentro de las mujeres jóvenes de 18 a 25 años, 4 de cada 10 son morosas. O sea, ya tienen un historial negativo.
0: Una locura.
2: Es terrible. De los hombres, están bastante cerca en el mismo grupo etario. Estamos hablando del 37.1%. Y si hablamos, siempre estamos hablando de morosidad, pensemos que en promedio, si tomamos todas las edades, nos llega al 18%. Es decir, 20 puntos porcentuales menos, para que se entienda por qué se concentran los jóvenes. Te decía, las mujeres son muchas veces las que tienen trabajo informal o un trabajo no calificado, sueldos más bajos. Y hoy se hace muy complejo, más cuando son familias monoparentales, donde su sueldo es el único ingreso de ese hogar. Ahora hay que sumarle las zonas geográficas del país. San Luis es la provincia donde más cantidad de mujeres jóvenes morosas hay. Llegan al 46.35%. Y en la provincia de Buenos Aires, la localidad de Pila es donde se concentra. Es una localidad muy pequeña, tiene unos 4.300 habitantes. Si te digo
0: Aparte agrario, digamos, ¿no? Sí.
2: Exacto.
0: Uno hubiera creído el conurbano, zona del conurbano, ¿no?
2: 65.18%. Casi 7 de cada 10 mujeres de esa zona son las que son morosas. ¿Le siguen? General Lavalle y Castelli, con el 63 y 62%.
0: Zonas rurales, rarísimas.
2: Zonas rurales, exactamente.
0: Muy raro.
2: Sí, sí, sí.
0: No, estoy tratando de pensar la explicación, porque me acordaba cuando vendiste el tema de la mujer. Uh-huh. Hace unos años entrevisté a Mohamed Yunus, Premio Nobel de la Paz 2006, que es un economista, inventor del sistema de microcréditos. Uh-huh. Y por eso le dieron el Premio Nobel de la Paz, porque con el Banco Grameen lo que hicieron justamente es generar un impacto social muy importante a través de microcréditos a personas que jamás, o sea, que estaban totalmente por afuera del sistema financiero, que jamás iban a poder acceder a un crédito. Y
2: de las grandes promotoras, Máxima Zorreguieta.
0: Claro, exactamente. Y lo que me impactó del sistema que él ideó y que lo que él mencionaba era que le daban siempre prioridad a las mujeres, que las mujeres eran mucho mejores pagadoras que los hombres, y que en situaciones de marginalidad social, la mujer que accedía a un microcrédito lo invertía en quizás, qué sé yo, comprar, por ejemplo, una máquina de coser para hacer un emprendimiento de costura, o, bueno, en alimento para sus hijos. Y que lo tenían medido estadísticamente, los hombres, quizás padres de familia, quizás la gastaban en alcohol o en algún otro tipo de cosas que no tenían que ver con un impacto positivo para el grupo familiar. Por eso me llamaba la atención, esto es estadístico, ¿no? No es por hablar bien de los hombres y las mujeres, no tiene que ver con eso. Y estamos hablando en situaciones de marginalidad y de pobreza extrema. ¿Por qué? Es muy rara esa estadística,
2: sí,
0: ¿no?
2: Sí, sí.
0: Que sean mujeres las más morosas y además en un pueblo chiquito y en zonas rurales, el campo está volando, ¿no?
2: Es probablemente récord de exportaciones. Que sea, claro, pero es probablemente que sea o se trate de mujeres que no tienen una capacitación acorde a lo que hoy requiere alguna actividad vinculada con el campo. El campo ya no es lo que era 20 o 30 años atrás. Hoy tenemos que pensar en un campo tecnologizado también.
0: Claro.
2: Y algunas han quedado fuera, principalmente las jóvenes y de menores recursos. Ahí puede encontrarse tal vez una parte de esa respuesta.
0: Claro.
2: Y le sumo algo, un datito adicional chiquito. No hablamos de adultos mayores, pero esta semana se conocieron nuevamente, que esto se renueva todo el tiempo, créditos personales para, mejor dicho, préstamos personales para personas de la tercera edad, jubilados puntualmente. Bueno, es un riesgo también lo que está sucediendo. Lo estuvo advirtiendo el defensor de la tercera edad, Eugenio Semino, por estas últimas horas, hacía referencia que tenés a los que están cobrando la mínima, es un grupo importante, estamos hablando de alrededor de 5 millones de los que hoy están cobrando la jubilación mínima, pero los que le siguen, que están en torno a un 850 mil pesos, entre 850 mil y 900 mil pesos, mirá lo que estamos hablando, ¿no? De jubilación, ahí se concentran un poco más de 2 millones de jubilados, es ahí donde se advierte que ellos sí están solicitando créditos. ¿Para qué? Interesante, para prestarle a los hijos, muchos que han perdido trabajo, o para pagar cuestiones que tienen que ver con la vida cotidiana, desde expensas, alquileres,
0: claro, gastos
2: o tratamientos
0: corrientes.
2: Médicos.
0: Exactamente. En ningún momento esos créditos son para alguna mejora en la vida cotidiana, qué sé yo, acceder a comprar algún electrodoméstico.
2: El hecho es que el siguiente mes tenés que pagar esa cuota, más los gastos ya tenés.
0: Exacto.
1: Perdón, y mira cómo volvemos al tema anterior, al de las tasas, porque un experto en endeudamiento hablaba con nosotros la semana pasada acá en Rivadavia y nos explicaba que el crédito no es lo primero que la gente deja de pagar. Cuando vos tenés un problema, imagínate vos en tu casa, ¿no? Nos imaginemos nosotros. Tenés algún problema financiero y no podés, te das cuenta que no te alcanza la plata para llegar a fin de mes. ¿Qué cortas primero? Claro. La gente corta entretenimiento, corta algunos consumos superfluos.
2: Deja de comprar ropa.
1: Deja de comprar ropa. Corta el cable. Deja de pagar el impuesto municipal. ¿Qué te van a hacer? Si vos sabés que después te hacen una moratoria en 2-3 meses.
2: Pasa alimentos, la selección de alimentos.
1: Todo eso está afectando la recaudación general a nivel nación y está afectando a los municipios también, que llevan una parte de todo eso. Y ahí es donde vinculamos este tema del endeudamiento con algo que afecta a la política de manera muy concreta.
0: Absolutamente. Bueno, quien no tiene esos problemas es el señor Dani Miche. Vamos a New York.
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0: Lo mío es pura envidia, ¿eh? Está claro. ¿Qué tal, Dani? ¿Cómo estás?
7: Bueno, un sábado magnífico aquí en Nueva York. Día de chicas. Final femenina en el Abierto de los Estados Unidos desde las 5 de la tarde, hora de la Argentina. La número 1 del mundo, Aryna Zabalenka, contra la número 2, Elena Rybakina. La verdad que han jugado un gran torneo las dos y pensamos que vamos a tener una final de excelente nivel. Más allá del resultado, Rybakina va a ser el lunes, cuando se actualice el ranking de la WTA, la nueva número 1 del mundo, la 30ª en la historia de la WTA, desde que se empezó a utilizar la computadora para hacer el ranking. Las chicas arrancaron en el año 75, la primera fue la dama del tenis, Chris Evert. Bueno, ahora la jugadora nacida en Moscú, pero que representa a Kazajistán hace muchos años, campeona de Wimbledon y campeona del Abierto de Australia, Elena Rybakina, más allá del resultado hoy contra Sabalenka, se va a quedar con el número uno del mundo. Sabalenka, su tercera final consecutiva aquí en Nueva York, buscando el tricampeonato. Mañana la final de varones, partidazo, van a estar jugando Alexander Zverev, gran año del alemán, 24 victorias en la temporada en torneo Grand Slam, ganó Roland Garros, finalista en Wimbledon, y ahora llega su segunda final en Nueva York. Había perdido en la pandemia, cuando se jugó en un globo cerrado en 2020, un partido increíble con Dominic Thiem. Tendrá mañana la posibilidad de ganar su segundo título grande, por supuesto, el primero en Nueva York, y además pelearle, si gana el título, muy de cerca al número uno, a Jannik Sinner. Recordamos que el italiano no jugó este Abierto de los Estados Unidos por una lesión en la rodilla. Del otro lado, Ben Shelton, el joven norteamericano, jugador explosivo, que saca 140 millas por hora cada vez que le toca servir. Es un jugador con mucho carisma y ha jugado un torneo bárbaro. Viene de ganarle a Carlos Alcaraz en cuarto de final, y ayer en semis, en 4 sets, eliminó a su compatriota Frances Tiafoe. Final femenina hoy, final masculina mañana. Se empieza a definir el Abierto de los Estados Unidos. Te mando un beso, Wada. Nos reencontramos el próximo sábado.
0: Gracias, Dani. Hasta el sábado.
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0: escucho desde Canadá, Ontario, y les quiero mandar un saludo y me encanta el programa. Ahora estoy manejando, yendo a mi trabajo, y bueno, los escucho y me entretengo. Muchas gracias, chao, chao.
1: Hola Guada, buen día, ¿cómo están? Bueno, un gusto escucharte otra vez. Y al equipo lo mismo, son muy divertidos, me encantan, hacen la mañana muy, muy ágil, muy, muy simpática. Bueno, mi nombre es Cristina de Villa Urquiza, 040. Un beso muy grande y un abrazo.

0: nos metió un ochentoso.
1: Sí, es como los virales de la semana, ¿viste? Las fotitos.
0: Ah, claro. Cierto. ¿Lo hicieron ustedes? Sí.
2: Parezco Pocho la Pantera. ¿En
3: serio? Con la melena. Así se escucharía Aguada recargada de los 80.
0: Claro, exacto. Tendríamos que haber hecho la foto ochentosa nuestra. Pero bueno, tenemos la música ochentosa, eso sí. Pero
3: yo ya vengo medio ochentoso. Ya
0: la mejor.
3: Le pido que me haga ochentoso y me pone así.
0: Una foto actual.
3: Claro.
0: Bueno, lo que también es ochentoso, porque nosotros seguimos dando vueltas sobre los mismos problemas en Argentina y nunca se resuelven, ¿no? La corrupción. La otra vez, en el sábado pasado, en el programa de Mirta, le mando un beso que se está recuperando, gracias a Dios. Parece que ya el lunes le darían el alta. Claro, venimos siempre hablando de los mismos personajes. Yo venía justo con toda la investigación de lo de Moyano. ¿Y hace cuánto se lo viene denunciando a Moyano? No, desde fines de los 90, 20 y pico de años, y seguimos hablando de los mismos y siguen impunes y todo sigue igual. Hay pequeños avances en transparencia institucional, que es un tema que a mí me desvela, porque no hay posibilidad de desarrollo de una sociedad con corrupción. Ya no es un tema moral, ¿no? Acá estamos acostumbrados al bueno, roban pero hacen, me conformo con que hagan, aunque roben, y no, porque la corrupción va erosionando todas las capas de la sociedad, ¿no? Y entonces el único camino que queda con una sociedad, con un gobierno con mucha corrupción, es siempre peor. Y siempre el problema que tienen los países es que la capacidad de degradación es infinita. O sea, no es como, qué sé yo, una persona, una sociedad, un SRL, una sociedad anónima. Bueno, quiebra y quiebra. Y ahí tenés que ver cómo remontás eso. Los países no quiebran, siguen decayendo, ¿no? Y eso, por supuesto, que se traduce en sociedades cada vez con más problemas, ¿no? De drogas, de violencia. Bueno, nada es casual, ¿no? Y de marginalidad. Argentina tenía una matriz social en la década del 70, del 80... que no es la de ahora, ¿no? Y eso es gracias a décadas y décadas de corrupción. Vamos a hablar de lo de Chiqui Tapia, que, hablando justamente de problemas que no se solucionan, el tema de la connivencia y la corrupción entre el fútbol y la política, también viene desde hace muchas décadas, ¿no? ¿Se acordaron los muchachos de las hinchadas esta semana,
4: sí,
0: de Chiqui?
4: Sí, Guada, porque a ver, a Chiqui Tapia lo insultan en casi todas las canchas del fútbol argentino, son pocas. Poco los estadios donde no lo insultan, y donde se escucha con más fuerza esos insultos son en la cancha de Estudiantes, que viene pasando en cada partido que el pincha juega de local, y en la cancha de River, donde ya este semestre es un clásico. En cada partido en el Monumental no solo lo insultan, sino que también le crearon un nuevo hit que dice: a ver si te das cuenta que no te quiere nadie.
0: ¡Apa!
4: Es el hit que creó la hinchada de River frente a Tapia. Bueno, digo, dos clubes.
0: Eso es hiriente.
4: Eso es hiriente. Y vos sabés que a mí me cuentan que una de las cosas que más le molestan a Tapia internamente es el tema de los insultos en las canchas.
0: Claro.
4: Incluso hasta más que algún diario publique.
0: Seguro usted.
4: Pero lo pone muy mal, muy mal. Esto confirmado por gente cercana.
1: No encuentro nunca al autor de la letra.
4: A Chiqui.
0: Claro.
4: Digo, dos clubes enfrentados ya públicamente porque.
0: Los únicos dos que se le animan, ¿no? Hoy por hoy.
4: Hoy sí, porque Talleres lo había hecho fácil, pero después retrocedió con esas disculpas públicas cuando Talleres estaba complicado con el tema del descenso. Y hoy sí, River y Estudiantes, a través de sus presidentes, Estefano Di Carlo de River y Juan Sebastián de Verón, que lo han hecho público, y de hecho han tomado la decisión, bueno, River hace poco, de dejar las reuniones del comité ejecutivo.
0: Bueno, pobre Chiqui, vamos a lastimar sus sentimientos, hablando de él un poquito. Esta semana la novedad tuvo que ver con la decisión de la Cámara Federal de que una causa, una denuncia que se había radicado en la justicia de la ciudad de Buenos Aires pasara a Comodoro Py. Y acá está tomando otro color. Y atención, salvando las distancias, ¿no? No van a decir que lo estoy comparando a Chiqui Tapia con Al Capone. No.
3: No, no.
0: Pero vieron que Al Capone lo querían agarrar por todos lados, por todas las denuncias que tenía. ¿Y por qué cayó? Por la denuncia de evasión impositiva. O sea, algo muchísimo menor para un tipo que tenía toda una organización criminal, asociación ilícita, asesinatos en serie. Bueno, pero lo agarraron por evasión impositiva. No vaya a ser que esta causa, que tiene que ver con el SEAMSE, sea el mayor dolor de cabeza de Chiqui Tapia, porque terminé destapando algo mucho mayor de lo que se está investigando por estas horas. Chiqui Tapia, mucha gente no lo sabe, pero es, además de todos los kiosquitos que tiene, es presidente del SEAMSE. ¿Y por qué es presidente del SEAMSE? Él estaba... el SEAMSE es un organismo interjurisdiccional, o sea, por eso va a Comodoro Py esta causa, porque abarca Ciudad de Buenos Aires y Provincia de Buenos Aires, toda la zona del AMBA, la recolección y el tratamiento de los residuos, la zona del AMBA. Funciona también como un organismo autárquico, con lo cual el poder de Chiqui Tapia en todos los manejos dentro de ese organismo es absoluto. Y de hecho, de la gestión de Chiqui Tapia es el momento de mayor opacidad del SEAMSE, porque no se sabe absolutamente nada. El último balance y auditoría data de 2020. Hace 6 años que no se sabe nada del manejo de los fondos multimillonarios del SEAMSE. Esta denuncia que tengo acá y que estuve leyendo y analizando pasó a Comodoro Py, al juzgado del juez Lijo, que ahí te lo tomo con cuidado, porque el juez Lijo ya lo sobreselló a Tapia en otra causa. Así que no sé hasta dónde va a llegar Lijo, que es conocido justamente por pisar causas incómodas. Quizás con esta causa, como no abarca el tema AFA, que también tiene mucho, mucho correlato político, quizás se avance un poco más. Quien sí ya mostró que quiere avanzar es el fiscal Policita, que ya pidió, apenas les cayó la causa en ese juzgado, pidió una batería de medidas de prueba, por ejemplo, una que puede significar un avance, que es levantar el secreto fiscal y el secreto bancario, secreto comercial de Chiqui Tapia. Pero, ¿en qué se radica esta denuncia que la hizo Guillermo Tofoni, que es un empresario futbolístico? ¿Por qué lo denuncia por el SEAMSE? Y bueno, porque están tratando de ver por dónde lo pueden agarrar a Chiqui Tapia, que ya está clarísimo que es una persona que tiene mucha, mucha cobertura política y mucha impunidad. La denuncia se basa en las inconsistencias tremendas y el salto tremendo millonario que dio en su nivel de vida Chiqui Tapia a partir de su incorporación al SEAMSE, que entró en 2015 como vicepresidente. Vieron que también el curro de los directorios de las empresas públicas tiene que ver con, bueno, ponen un vocal o ponen un vicepresidente por cada fuerza política. ¿Por qué estos son agujeros negros? Porque están todas las fuerzas políticas metidas y todas curran de ahí. En el caso de Chiqui, entró como vicepresidente en 2015, a fines de 2024, ya como entró Jorge Macri a la ciudad de Buenos Aires, lo corre de la vicepresidencia. Y miren qué casualidad, ¿quién lo salva y lo pone como presidente? Axel Kicillof, en la provincia de Buenos Aires. Bueno, a partir de ahí está el gran salto en sus declaraciones juradas, porque justamente por ser funcionario público, por SEAMSE, él tiene que presentar declaraciones juradas. La del 2017 fue muy austera, con un vehículo, 4 propiedades, pero modestas, y Nada que llamara la atención. Lo que resalta, que acá te lo tenemos todo resaltadito, es un patrimonio acotado, sin activos de alto valor, sin liquidez significativa y sin indicadores de acumulación extraordinaria. Eso empezó a cambiar en 2019, en donde ya empieza a incorporarse propiedades como una casa de 300 metros en Bécar, en San Isidro, ya ahí ya pasamos a barrios más pitucos, un departamento en Caballito de casi 300 metros, la casa de Cardales en el barrio cerrado en La Reserva, ya ahí ya se aburguesó, Chiqui.
4: El hombre.
0: De 280 metros cuadrados y un terreno, megaterreno en el centro de Campana de 2.400 metros cuadrados. Pero el punto más llamativo de liquidez llega en 2024, cuando empieza a incorporar depósitos por 1.000 millones de pesos en múltiples cuentas bancarias y 246.000 dólares en una caja de ahorro.
3: Bueno, lo sacó del colchón.
0: Claro, o de un pendrive. Como Adorni, claro. Quizás era el pendrive de Adorni. Él venía ocupando nada más que cargos en la función pública, ¿no? No tenía ningún otro tipo de actividad que justificara ese salto económico. Entre 2017 y 2024, el salto justamente que dio en su economía fue del 1000%.
1: Algunos les va bien.
0: Un mago. Acá es muy gracioso porque acá en la denuncia que se presentó a la justicia dice: un mago debería ser ministro de Economía. La verdad, Chiqui, contanos, compartí con los muchachos, ¿no? ¿Cuál es el secreto?
1: Y es que ganó la Copa América, la Argentina, después de campeón del mundo, ¿no? Y capaz que
4: en 2024, claro. La Copa América. Ah, pues sí que los premios.
1: Claro.
4: Hay desvío de premios.
0: Hay desvío de premios.
4: Los que no van donde tienen que ir.
0: Claro. Pregúntale a Scaloni, ¿no? Que todavía le deben premios. Bueno, y encima, en 2025, porque fíjate, ¿no? ¿Cuántos años fueron pasando con declaraciones juradas que fueron un escándalo y que no pasó nada? No pasó nada.
1: Ahorró en la pandemia.
0: También puede ser, claro. Obvio. Y como no podía salir de la casa, se ahorraba, ¿no? Las salidas a comer afuera.
4: Los vuelos privados, ¿no?
0: Se ahorraba los charters.
4: Los charters, hay que poner plata para hacer mover el avión.
0: Bueno, en 2025, llamativamente, hay una desaparición inexplicada porque tiene liquidez cero. O sea, esos 246.000 dólares, esos 1.000 millones que tenían depósitos en múltiples cuentas bancarias, pasaron a ser a cero. Pero, mirá el divague de la declaración jurada. Yo no puedo creer, no salgo de mi asombro. Yo no sé por qué todavía tengo capacidad de asombro, pero era un dibujo. O sea, tendrían que haberle dado un premio de artes plásticas, ¿no? Porque era un dibujo, porque en la misma declaración, en donde no presenta y no declara ningún activo, ninguna cuenta bancaria, ningún depósito, ninguna inversión, nada que represente fondos financieros, sí declara 130 millones en rendimientos financieros. Pero ¿de dónde salen los rendimientos financieros si no declara ningún plazo fijo, ningún?
3: Lo que pasa es que es experto en crecimiento con y sin dinero. Claro.
1: De acá el Chiqui va a Art Attack.
0: Art Attack. En serio.
1: A dibujar de todo.
0: Lo suyo era el dibujo, no era el fútbol. Bueno, y declara ingresos, 60 millones de sueldo mensual por Conmebol, a lo que le dedica 2 horas. Sí. Chicos, en serio, es un genio. Chiqui, quiero que seas presidente. 2 horas semanales por Conmebol, 60 palos por mes.
1: Y bueno, el que puede.
4: Es espectacular.
3: Pero qué 2 horas, ¿eh?
0: ¿Qué 2 horas?
1: ¿Qué 120 minutos?
4: Tremenda, ¿no?
0: Imagínate, si a Conmebol le dedica 2 horas, ¿qué le va a dedicar al SEAMSE?
4: Claro. Bueno, esta semana laburó para Conmebol porque tuve una charla con Alejandro Domínguez ahí de...
0: Esta semanita
4: laburó para
0: las Conmebol. Las dos horas las cubrió.
4: Sí, las cubrió.
0: Por SEAMSE, él declara 100 millones de ingresos anuales, 15 horas semanales. ¿Quién controla? ¿Qué se pone? El cronómetro. A ver, hoy voy a trabajar.
1: ¿Qué tarjeta?
0: Ficha. ¿Qué lo hace? ¿Desde los vuelos a Europa en avión privado? ¿Trabaja para el SEAMSE y controla a ver cómo están recolectando la basura? Ay, por Dios. Yo tenía el sueldo, y estoy viendo para la semana que viene, lo voy a tener actualizado antes que la justicia. Sí. Se lo vamos a pasar al fiscal. El sueldo por SEAMSE es 18 millones de pesos. Y acá me pongo seria porque es guita nuestra, ¿no?
4: Sí, claro.
0: Absolutamente. 18 millones, pero eso es a diciembre de 2025, así que debe estar cobrando más. Y obviamente que esos puestos, además del poder que le generan, ¿no? Porque también han metido como ñoquis, barras bravas, también hay intercambio de favores políticos.
4: Que lo apoyaron mucho también en el ascenso. A ver, por ejemplo, Fabián Lobato de San Telmo, que ya no es más dirigente de San Telmo, porque lo echó la propia dirigencia de San Telmo, y hoy está como un empleado de Tapia, no solo en SEAMSE, sino también en la AFA, en las selecciones juveniles. Está Jorge Milano de Villadálmine, Martín Camarero de Brando de Rodríguez, bueno, y otros también que fue metiendo a lo largo de estos años, o gente que también tiene ahí en la AFA como empleados, lo fue metiendo, y bueno, y también construye poder de esa manera, ¿no?
0: Ni hablar de lo que deben ser las compras del SEAMSE, los proveedores. O sea, ya les digo, la última auditoría data de 2026. Un escándalo. Y con esto termino, hay muchísimo, pero bueno, esto va a ir avanzando también con el correr de los días. Entre los pedidos que hace la denuncia está el de pedir exhortos, y con esto lo que les decía, ¿no? Quizás cae con esto, que quizás era lo que menos le preocupaba a Chiqui Tapia en relación a todas sus otras denuncias, y quizás esta es, ojalá, la que lo haga caer, y tiene que ver con un pedido de exhorto a Estados Unidos. Por ahora no se hizo, se pide en la denuncia que la justicia lo haga, que se libre un exhorto a las autoridades competentes de los Estados Unidos a fin de que informen si el señor Claudio Fabián Tapia registra directa o indirectamente propiedades inmuebles, bienes inmuebles registrables, activos financieros, cuentas bancarias, participaciones societarias o cualquier otro tipo de activo a su nombre o a nombre de personas jurídicas vinculadas. Atención, porque ahí ya no se jode, ¿no?
4: No.
0: Ahí ya la justicia de Estados Unidos está investigando lo referente a las offshore vinculadas a la AFA, y ahora se le puede llegar a sumar esto, ¿eh? 12:52.
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0: así como para estar melancólico, ¿no? En esta mañana de sábado. Hablando de los dibujos, el señor Tapia, lo agarramos.
1: A ver.
0: Lo agarramos.
1: Está mirando YouTube, mira.
0: En lo que mejor sabe hacer.
1: Mira el camioncito.
0: El camioncito del Seance. Art Seance.
2: Sí. Quedó lindo, ¿no?
0: Está espectacular ahí. Lo hizo Caro. Lo hizo Caro dibujando ahí declaraciones juradas.
1: El dibujo reciclado. ¿Qué pasa con el dibujo? Tremendo.
0: Espectacular, pero bueno, como nos contaba Maxi, lo que más le duele es cuando lo putean en las canchas,
1: hoy,
0: ¿no?
1: Hoy en la cancha River no, porque hoy River juega de visitante en Tucumán, 5:30, habrá que esperar la semana que viene, pero la semana pasada, a ver, porque se cantaba esto en el Monumental.

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1: Bueno, clarito, ¿no?
2: Yo no coincido con la hinchada. Yo creo que el principal problema es que hay gente que sí lo quiere.
3: Lamentablemente.
4: Ay, no, tal vez.
3: Lamentablemente sí.
2: En la justicia.
3: En la justicia. Ay, sí, claro, en la política.
1: Los hinchas, la mayoría de los hinchas, yo te digo que no. Si votaran realmente los socios de los clubes.
3: Exacto.
1: Chiquitape no sería presidente de la AFA, estoy seguro de eso.
3: Porque así tenemos
1: dirigentes y no todos.
3: Sindicalistas millonarios con trabajadores pobres. Exacto. Tenemos justamente dirigentes millonarios con clubes pobres, ¿no? Hasta que no caigan, eso no va a cambiar, lamentablemente. Les cuento rapidito, ¿saben a quién rebotaron?
2: ¿Cómo?
3: ¿Quién? El conocido boliche de la Costanera. Con

0: ojitos blancos.
1: La quería Fabiola.
0: La quería Fabiola.
2: Es para que la reconozca.
0: Ay, Dios. Sí, la verdad, pero fue un bochorno. Rebotó como cualquiera de nosotros adolescentes en la puerta de un boliche que te decían, no, estás con zapatillas, no entras.
1: Me siento identificado Fabiola. Con vos, Fabiola.
0: ¿Quién lo hubiera
3: ¿Cuándo
0: dicho?
3: ¿Cuándo van a dar el rotativo?
0: No, vamos, bueno, quedó afuera lo de inflación, pero la buena noticia, ¿no?
2: 1,7. 1,7. Sí, 14 meses que no se llegaba a un nivel así.
0: Bien. Ganadores, señor Francisco.
4: ¿Quién va a disfrutar la Cinemark de la cocina Ana Mellino? Candela, Villa del Parque, últimos 3,050. Y Zulema de Pompeyo, últimos 3,380.
1: ¡Bravo!
2: ¡Bravo!
0: Felicitaciones. Bueno, se va a comunicar la producción con ustedes, que disfruten el premio. Muchísimas gracias. Espero que la semana que viene sea más tranquila en cuanto a la prensa del corazón.
1: Que no haya tanto llamado, ¿no?
0: Esperemos que ya.
3: Bueno.
0: Yo por la duda me guardo, me voy a intentar.
1: Dice que la protagonista igual está alimentando con historias. Claro.
0: No. La protagonista ya está. Se va a internar en un convento y no va a ser.

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1: 13:01 en todo el país. La temperatura en la ciudad de Buenos Aires, 9 grados. La sensación térmica, 6 grados 3. Cielo cubierto. En octubre vuelve a subir el boleto de colectivos. Será de 3,7% promedio en todo el AMBA. De acuerdo con el último dato del INDEC, el pasaje aumentará el mes que viene 2 puntos adicionales al índice de agosto. En la provincia de Buenos Aires se aplicará además una variable por el alza de los combustibles, por lo que el incremento en las líneas de colectivos bonaerenses será mayor. La CAME reclamó al gobierno de Milei una política activa para las pymes. La entidad advirtió por la caída del consumo, el impacto de las importaciones y las dificultades para sostener las ventas en los comercios. El vocero de la entidad, Salvador Femenia, sostuvo que si no se recupera la demanda interna, las perspectivas para los próximos meses son poco alentadoras. Investigan el asesinato de un empresario y piloto de carreras en Puerto Iguazú. La víctima, Alfredo Matías Biebel Giampaloli, recibió un disparo tras una fuerte discusión con su suegro de 82 años que ya está bajo custodia policial. Por el momento no se conocen los motivos que habrían desencadenado el enfrentamiento. Miles de personas siguen llegando a Salta para la fiesta del Señor y la Virgen del Milagro. El martes 15 será la fecha patronal y la procesión que suele congregar hasta 1 millón de fieles. Los feligreses caminarán durante semanas en una de las manifestaciones de fe popular más numerosa y colorida de la Argentina, que nació hace más de 3 siglos. 9 grados en la ciudad de Buenos Aires, la sensación térmica 6 grados 3, cielo cubierto.
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0: Aló, aló, ¿cómo les va? ¿Cómo les va? Bienvenidos. Que casi digo Coteva, no.
1: O aquí,
2: no.
1: Ese o aquí.
0: ¿Cómo les va? Aló, aló, aló. Hola,
2: hola,
0: Leti,
2: hola.
0: ¿Cómo estás?
2: ¿Cómo estás? ¿Qué tal?
0: ¿Bien? Bien, bien. Hola, Marianito, ¿cómo estás?
3: Bien, bien.
0: ¿Estamos bien? ¿Estamos bien? Hola, Nico, ¿cómo estás?
4: Hola, Ricardo, ¿cómo va?
0: Hola, Aldana, ¿cómo estás?
2: Bien, ¿vos?
0: Vamos a contar, a mí me decís no digas nada y yo lo digo. Siempre.
1: Esa es la palabra clave.
0: Esa es la palabra, no lo digas.
2: Como
0: si vos querés,
2: chicos,
0: que,
1: revés,
0: si ¿no? vos querés que lo diga, decís no lo digas.
2: Ay,
0: pero por lo general, el equipo de WADA son como 5, 6, 7 integrantes.
2: Sí.
0: Y nosotros somos otro tanto. Entonces, utilizamos el mismo estudio, que es el estudio mayor de Radio Rivadavia, que se llama Antonio Carrizo. Después vamos a hablar de Antonio y de algún homenaje que va a recibir Antonio. Lamentablemente no en vida, pero sí desde el recuerdo. Y entonces, entre auriculares, o sea, WADA no usa el tono de auricular que uso yo. Yo me siento en el mismo lugar de WADA, ¿se entiende lo que digo?
2: Sí, sí.
0: Pero ella lo usa un poquito más bajito y yo lo uso un poquito más alto. Y me gustaría, Cami, un poquito más, puede ser, un poquito más. Después no molestamos más en toda la transmisión.
1: Una más.
0: Una más, uno más. Ah, hola, hola, hola.
2: ¿Te escuchas?
0: Ahí estamos, Leti. Y Leti, bueno, por ahí está sentado Francisco, que es el locutor que la precede. Y Francisco tiene un auricular de una manera y ella lo tiene de otro. Y Mariana también.
5: Cada uno se va acomodando, claro.
0: ¿Estamos todos acomodados?
5: Sí, señor. Sí.
0: Bueno,
5: sí,
0: vamos, vámonos a casa.
1: Listo, gracias.
2: No, ahora que falta.
5: Recién empezamos.
0: Hasta las 6 de la tarde vamos a estar acá. Un sábado más. Que venga mundo. Chau, listo, otra cosa. No, no, no, mentira. Vamos a estar hasta las 6 de la tarde compartiendo la tarde, valga la redundancia, con ustedes. Che, Leti, hace unos frío bárbaro.
2: Eso te iba a decir, ¿cómo puede ser tanto frío, tanto
5: terrible
2: viento?
0: Pero ayer y anteayer estaba lindo.
2: Sí,
0: yo cortaba ramitas.
2: Pero se anunciaba una baja de temperatura,
0: sí, sí, sí.
2: ¿Eh?
0: Y hay viento, ¿viste? Hay
2: 6.3 la térmica.
0: Sí.
2: Nada más y nada menos. Viento del sur, o sea, va a seguir haciendo frío, a 19 kilómetros. El cielo cubierto. No hay pronóstico de lluvias, por lo menos para lo que resta de este día sábado.
0: Digamos que para hacer deportes y esas cosas es mucho más lindo el sol. Pero de cualquier manera, cuando uno viene para acá, transitando por las callecitas de Buenos Aires que tienen ese...
2: no sé qué.
0: Ese qué sé yo, ¿viste? Ve gente en pantalón corto, corriendo. Bueno, algunos, el pantalón corto no se lo sacan nunca los deportistas. Lo que pasa es que
2: verdad,
0: se ponen una calza y arriba el pantalón.
4: Ahora está muy de moda la calza.
0: ¿Lo viste eso? ¿No lo viste? Sí.
2: Admiro a los runners que salen tan temprano igual.
0: Somos muy observadores con Nico y Mariano. Muy observadores con la moda de los runners, concretamente. Bueno, 13 horas, 9 minutos. ¿Qué temperatura tenemos? 6, dijiste, no, 9.
2: 9. Esa es la térmica, 9 la temperatura real, 77 el porcentaje de la humedad, viento del sur a 19 kilómetros, el cielo está cubierto, máxima llegaría nada más que a los 11 grados.
0: ¿Va a mejorar mañana? ¿Tenemos solcito?
2: 6 y 12, ahí.
0: Vamos todos.
2: Y a ver, va a estar mayormente nublado, el sol parece que no.
0: ¿El lunes, martes, en ascenso, vamos?
2: 5 y 17 el lunes, 10 y 19 el martes.
0: No chequearlo, si lo dice Leti, palabra santa, se terminó, chao, otra cosa.
2: Les agradezco.
0: Bueno, sos bienvenida, sos bienvenida. Hola, Marianito, ¿cómo estás?
1: ¿Qué tal? Muy buenas tardes para todos.
0: ¿Cómo te trataron en el laboratorio?
1: Muy bien.
0: ¿Bien?
1: Rapidísimo. La verdad, hice rápido y aproveché también una placa que tenía que hacer, así que hice todo junto.
0: No, estamos hablando de un estudio anual, digo, ¿no?
1: ¿Qué es el chequeo que te manda el clínico?
0: El clínico.
1: Vamos a ver qué pasa, es el primer paso.
0: Cuando cumplas más años, él es menor que yo, Aldana, ustedes también son menores. Hoy, salvo que haya una enfermedad X, ¿no es cierto?
2: Sí.
0: No, soy diabético. Bueno, quiere medirte el azúcar más seguido, ¿no es cierto?
1: Bien.
0: Pero en el caso de Mariano, por ejemplo, que tiene en radio, ¿no?
1: De aporte.
0: Es anual, es anual. Yo me empecé a preocupar cuando el médico clínico, el doctor Bordoli, me dijo, mira, ahora lo vamos a hacer cada 6 meses. Le digo, ¿por qué? Me dijo, porque, viste, hay que controlar que el azúcar, que la glucosa, que las fosfatasas, que las plaquetas.
4: Ay, sí. Hay que seguir más cerca.
0: Sí, claro, hay que hacerlo más cerca.
1: Pero está muy bien.
2: Cuidan, Richard.
0: No, pero está bien.
2: Está muy bien.
0: Yo no digo nada. Está perfecto, no hay ningún problema. La madre. No, lo que quiero decir es que a medida que vas teniendo años, después viene cada 13. Cada 3 meses.
2: Sí, como el registro.
0: Claro. Usted está virolo. No le voy a dar el registro cada 3 años. Se lo voy a dar por 1.
1: A mí ya me lo dieron por 4.
0: Bien.
1: En vez de 5 ya me lo dieron por 4.
2: Ah, bien. Alejandro.
1: Y sí.
2: Ay, yo tengo por 10.
1: 10 años.
0: Cuando
1: diez
0: fui a renovar,
1: se lo compraste.
2: No, por 10 años
0: bueno,
2: me dieron el registro.
0: Oh, bueno, es una nena.
2: Recién nací, querido.
0: Sí, el día que voy a renovar el registro, que yo voy al Automóvil Club Argentino, quiero saludar a Marito Espósito, un amigo que me acompaña. Yo dije, no, esto es recaudatorio, porque si vos tenés el registro por 10 años, pagás a los 10 años. Si lo tenés por 5, pagás a los 5. Si lo tenés por 2, lo pagás por 2. Y cometo un error garrafal. Iba pasando los distintos puestos que tiene, ¿viste? El gobierno de la ciudad, que dentro del Automóvil Club Argentino tiene este gobierno de la ciudad. Multa ya está, pagué todo lo que tenía que pagar. Ya me cuido, no ando más de 80 por la de Lepiane. Bueno, no podés andar más de 80 por la de Lepiane. Ni por la Richeri. Bueno, Richeri es provincia. Perdón, por la AU6 o la AU1. ¿Estuve bien?
1: Muy bien.
0: Se está escuchando Leonetti y dice, qué bien WhatsApp.
1: Muy bien, ¿no?
0: Bien. Pagué todas las multas, ¿ya está?
1: Ya está.
0: Ya está, pisé la...
1: O sea, tenías...
0: ¿Tenías
2: muchas multas?
0: Pisé dos. Pisé en la peatonal.
2: ¿Y con pago voluntario te quedó menos o no?
0: 50%.
2: Bueno, bien. Sí. Bueno.
0: Pero me dijeron, es presencial. No, dale, te la pago. No, es presencial.
2: Oh. Ah, no.
0: Y tuve que ir allá a la avenida Patricios, puede ser, allá atrás. Ajá. Allá la avenida Patricios.
2: Mira.
0: No, enorme.
2: Pero qué raro, porque a mí, yo también tenía multas antes de renovar y
0: sí,
2: me
0: pero
2: mandaron
0: vos sos
2: un...
0: Saldana Gómez.
2: No, pero me mandaron un link.
0: Ahí está la diferencia.
2: Me mandaron un link y lo pagué.
0: Viejo pillón, que venga,
1: registro
0: que
1: por 10 años, va la multa a la casa.
0: No. Ningún problema. El problema soy yo, no vos. Soy yo.
2: Mira.
0: Bueno, pagué las multas. ¿Tienen multas? No, tienen multas. Muy bien. Bueno, muchas gracias. Pasa al segundo.
2: Sí.
0: Ahora, los empleados de la ciudad, medio, ¿no? Así que asquero.
1: Sí, un poco diálogo.
0: Documento Nacional de Identidad. Le digo, está muy lindo acá, ¿eh? ¿Eh?
2: Vos sacando charla y ni bola.
0: Ni bola.
4: Sí, muy lindo, te dicen, listo.
1: No,
0: paso al otro. Paso al otro. Sí. Anteojos, sí, uso anteojos.
2: Claro.
0: Para manejar, muy bien. Y gracias a Optirredo no solamente en el mismo anteojo puedo ver de lejos y de cerca.
2: Bárbaro.
0: Bajo los ojos. ¡Epa! Esa no la conocía. Y ahí, más o menos,
1: bien,
0: ¿no?
1: Lo aflojaste.
2: Claro.
0: Pase al próximo. El próximo son los dibujitos.
2: Eso te iba a preguntar.
0: Dibujitos.
2: Sí. El psicotécnico.
0: Hice la casita, hice la chimenea, hice muy el camino, bien. Hice todo.
1: Sí. ¿Pero
0: usted es un hombre?
2: ¿De los puntitos?
0: Sí. Usted es un hombre muy abierto. Le digo, sí. Los puntitos, ¿se va a tatuar? No me voy a tatuar. Esto, aquello, con la timbatán. Y paso al... No, a oído. Bien.
2: Sí.
0: Bien. Gabinete de oído... ¿Escucha algo? ¿Eh? Si escucha algo. ¿Qué? Sí, no, estoy jodiendo. No. Escuchaba todo perfecto. ¿Cuántos pitidos se escucha? 3. Muy bien. ¿Cuántos pitidos? Raje, pase al otro.
2: Bien.
0: Médico. Me dice, ¿cuántos años tiene? Está hecho mierda. Me dijo, no, bueno, listo, que esto, que aquello. ¿Está tomando algo?
2: Tiene tiempo.
0: Mire. Para la tiroides tomó T4. Ah, claro, por la cosa. Sí, está bien. Está muy bien. A veces tomo algo para descansar. Así le dije, A veces, que es verdad, tomo algo para descansar. A veces, viste, cuando no...
1: ¿No te puedes dormir?
0: A mí me dijo una vez, mi médico, es peor el insomnio que no descansar. Y a veces tenés una preocupación, qué sé yo. Le tomás un... ¿No?
2: Un ayudín.
0: Si no voy a decir la marca.
2: No, claro.
0: Y duermo.
2: Oh. Como un bebé.
0: Oh. Ah, no. No. ¿No qué? Le digo.
2: Claro.
0: ¿Qué? ¿Qué? Van a hacer un tacto rectal. No. Dijo, no. Tiene que ir a su médico y que su médico, médico psiquiatra. Yo no voy al psiquiatra, yo voy al clínico.
2: ¿Qué?
0: U otras especialidades como la urología, por ejemplo.
2: Claro. Muy bien.
0: No, el urólogo no. Al clínico le tiene que pedir un certificado que me envíe aquí el gobierno de la ciudad. Que es cosa de usted, no es. No tiene por costumbre tomar tiene un nombre. Alzapalán, no me acuerdo.
1: Bien.
0: La droga.
1: Sí,
0: no voy a dar el nombre. Y digo, no, pero yo venía sí, bueno, pero esto es así. Me tuve que ir. Me tuve que ir. ¿Quieto? Me tuve y me vencí a los 4 días.
2: No.
0: Le digo, mire, si yo llamo ahora a mi médico y le pido esto y se lo envía a usted. No, a mí me lo trae presencial porque usted está trabajando. Doctor, pero. ¿Viste?
4: Por favor.
2: Y el tiempo que uno pierde.
0: Me fui. Me tuve que ir. tuve que ir al consultorio, decirle, doctor, no, ¿me puede poner? ¿Qué pongo? Me dice, ¿qué tengo que hacer? ¿Qué querés que ponga? ¿Viste? Bueno, volví y ahí sí, seguí avanzando, pagué. Y de ahí te dan el celular, te dan la credencial. Sí. Por 2 años me lo dieron. Por 2 años.
1: Bien,
0: bastante bien.
1: Sí.
0: Me vence ahora en diciembre. Pero, digo, ¿no? ¿Quién no toma algo? ¿Quién? O por la tiroide, o porque tenés colesterol y tenés que tomar rosuvastatina. Siempre tomás algo, siempre. Ahora, cuando vas a sacar el registro, no digas que tomás algo para dormir.
3: Claro. No, claro.
0: Porque el tipo debe haber pensado, esto se me queda dormido en la calle.
3: Sí.
0: Claro. ¿Entendés?
3: Pensó eso. Debo,
0: en cierta medida.
1: Es un control también.
0: Es un control. Genera, ese medicamento te genera resaca, digamos, tardás en despertarte. No.
3: Ah.
0: No. Yo soy un relojito. A tal hora, ping, abro los ojos, puedo dar, ¿no?
1: Sí.
0: Pero no me levanto. No es así, no. Lo que sí hay que hacer es tomarlo antes. Porque si vos estás viendo, por ejemplo, Gutiérrez Is My Name, que es una serie que ahora quiero hablar con con Aldana, con Leti, con todo el equipo de Barassi y Yayo Uribe.
3: Yayo,
0: ¿no?
3: Sí.
0: Me engancho y la tomo a la 1. Entonces le pegas hasta las 9. ¡Upi! Sí, derecho, ¿viste? Bueno, listo. Basta de autoestima y cosas. ¿Está bien? Listo. Mariano, ¿va a venir el Papa, sí o no?
1: Sí, que va a venir el Papa, todo listo.
0: ¿El presidente va a Inglaterra?
1: No va a Inglaterra.
0: ¿Me vas a hablar del Trambús en vez de Leonetti?
1: Te voy a hablar del Trambús.
0: ¿Seguro?
1: Sí.
0: Bien.
1: Te voy a contar.
0: Nico,
1: sí.
0: Si yo tengo que hacer todo lo que vos me pedís que acá en la lista yo diga, me
4: no
0: puso hasta
4: filtro,
0: el hard trick,
4: ¿no?
0: De Mastantuono.
3: Lo dejamos ahí.
0: Impresionante. Bueno, lo vamos a hacer.
4: Sí, tenemos un sábado muy movido.
0: ¿Me vas a hablar de las chicas sub-20?
4: Sub-20, sí.
0: Bien. ¿Me vas a hablar del abierto? No, eso lo hace Miche, Che, carísima la entrada al Arthur Ashe, al estadio.
1: Sí,
0: de...
1: Sí, ¿no?
4: Pero viste que como no están las figuras en las semifinales...
0: Te iba a decir
4: entradas
0: eso.
4: Entradas a $30 ayer.
0: Ayer, claro.
1: Ah, una entrada que cuesta
0: tiene,
1: ¿cuánto?
0: Estaba viendo por televisión...
4: No, se va por arriba de los...
0: Estaba
4: mil,
0: viendo
4: los
0: dos norteamericanos.
4: Claro, sí. Shelton y Tiafoe.
0: Sí, no sé quién ganó.
4: Ganó Shelton en 4 sets.
0: Shelton. Tiafoe es francés. Se llama francés.
4: Francés Tiafoe.
0: De nombre se llama francés de nombre.
4: Sí, sí.
0: Y afuera hay todo un lugar enorme, con unas pantallas enormes que deben costar $100, $50.
4: Eso, para verlo de afuera del estadio. Decir.
0: Claro. Pero habiendo dos norteamericanos, en cierta medida, Zaffaroni, ¿no? Mm. Pero no estando Alcaraz, no estando Djokovic, creo que no está tampoco el italiano, Sinner, me parece que no.
4: Sinner se bajó porque está mal de la rodilla, no está recuperado del todo.
0: Digo, los organizadores.
4: No, bueno, lo salvó, como decías vos, Ricardo, el hecho de que sean dos estadounidenses en una de las semifinales y que el otro partido era interesante dentro de todo, es Zverev, que es el primer preclasificado, y Khachanov, un ruso que prende fuego a la pelota. Estuvo muy bueno ese partido también.
0: ¿Qué quiso decir?
1: No sé, pero quedó bárbaro.
0: La frase prende buenísima. Fuego la pelota es pega fuerte.
4: Le pega
0: eso.
4: Muy fuerte.
0: Ah,
4: sí.
0: Eso, bueno. Si
1: le
0: pega
1: dicho eso, le entendía
0: todo. Dale, viste, porque si no le pegó con el marco, no le pegó. Porque ahora está Del Potro haciendo comentarios.
1: La publicidad de Del Potro son buenísimas.
0: La publicidad de Potro. Yo quiero agradecer a Sancor Salud, la verdad, que me cuidan en todo sentido. Pero Del Potro diciendo, firme, dice que es una alegría, una cosa. Yo digo, la directo con todo respeto, ¿eh? Porque pago, aparte, no es un canje, ¿viste? Un paquete pago, y más cuando tenés más años te cobran más caro, ¿viste? Pero muchachos, yo lo quiero a Del, una maravilla, pero quiero tener salud firme ahora, con Sancor Salud. Y vos decís, ¡ah, la mierda! Si te como Del Potro, me estoy muriendo. Casi, perdón, Sancor, un abrazo
4: me
0: grande.
4: Que está tímido Del Potro.
0: A la gente de Sunchale.
3: Claro,
0: Claire está más pícaro,
4: Claire es un showman total.
0: No, pero hace más tiempo.
4: Sí, pero...
0: Muy amigo de Vilas, Claire, ¿no?
4: Sí. Bueno. Pero en defensa de Del Potro tira comentarios muy acertados sobre el desarrollo del juego. Eso
0: y lógico,
4: me gustó.
0: Las pavadas que dicen los comentaristas de tenis.
4: No, ni hablar.
0: Porque vos, Del, en el año 2021... jugabas con... ¡Ya está! ¡No juega más Del Potro! ¡Ya está! La rodilla, que esto, que lo sabemos todos. Tandil,
4: sí,
0: los salamines,
4: sí.
0: Los quesos. ¡Ya está! ¡Ya está! Pero debo reconocer que si sigue pegando así, por ejemplo, yo creo que va a ser el set. Eso sí. Sí, porque técnicamente sí, lo tenés que tener.
1: Aparte, no hay nada mejor que comente un deporte un ex representante de ese deporte.
4: Eso está bueno.
1: Sí. Claro. Eso está bueno. A ver, después se puede equivocar o no, podés estar vos de acuerdo o no con lo que diga, pero que sabe de lo que está hablando.
0: Totalmente. Y eso, no, es más fácil entenderlo el que juega tenis.
4: Sí, ni hablar.
0: Si no
4: hablar.
0: Jugás tenis, no entendés. Sí. Porque el drive y el shot.
4: Sí, el kick. Cuando arrancan con el saque con kick.
0: ¿Qué es un kick?
4: No, te matan.
0: ¿Qué es?
4: El saque con kick es un saque que haces como abierto, con un efecto para que la pelota pique, se abra y el efecto hace que pique muy arriba. Y
0: lo que convendría sería, yo le explico a la audiencia que no juega al tenis, que sacar con, y circunstancialmente están viendo Zverevi, que el kick es esto. Estaría bueno eso.
4: Sacar con
0: no hables como si todos juegan al tenis. Hay gente que yo jugué, no juego más. Ahora sé. No sé, por ejemplo, esto no sabía qué era. No sabía.
4: Sí,
0: sé lo que es una paralela, eso sí. Lo que es una gran Willy, también lo sé. Bueno, sos bienvenido. ¿Listo?
4: Muchas gracias.
0: Mirta, ¿cómo estás? ¿Tenés información de vos, de Mirta?
3: Sí, Ricky. Bueno, Mirta, como sabemos, está internada desde la semana pasada. Yo estuve justo en el programa de Nacho Ortelli, que fue cuando estuvimos comentando y estuvimos hablando acerca... Estuvimos hablando acerca de su salud, también hablamos sobre Chiche y Soledad Silveira también, porque bueno, pasó todo junto esta semana. Y bueno, la verdad es que primero la internación empezó de manera preventiva, porque ella estaba con un estado gripal, después entró con una pequeña febrícula antes de una fiebre, entonces obviamente ahí ya decidieron que era propicio internarla de manera preventiva, y después se le desencadenó en una pequeña bronquitis. Entonces ahí... efectivamente decidieron dejarla en el sanatorio. Ella la verdad es que está muy bien de ánimo, eso hay que mencionarlo porque la familia lo está diciendo, y también el doctor, el director a cargo de la clínica del sanatorio Materdei, donde está internada, el doctor Enrique Chahue, que es quien se está encargando de realizar los informes, dice que está bien de ánimo, pero que por el momento es bastante escueto, ¿viste? El mensaje es, por el momento vamos a seguir con la internación y este es el único medio de oficial donde se darán los partes médicos de ella. Va a seguir internada, por el momento dice el director que el lunes va a haber un nuevo parte médico. Bien.
0: Mientras tanto, la nieta al aire, ¿no? Sí.
3: Sí, la nieta al aire. Después, si querés, hablamos Juanita. Bien acerca de... Bien. Porque, bueno, la está cubriendo y además está con su propio programa, entonces...
0: Es fácil conseguir vitina en el almacén. La vitina, ¿te acuerdas la vitina?
3: Sí, ay, rica, sí, la vitina. Es fácil.
0: Sí, creo que tiene que tomar un poquito de vitina, ¿no?
3: No, ¿por qué?
0: No. El otro día, pobre... Mira, estaba sapeando, ¿cómo se dice?
3: Haciendo zapping.
0: Y evidentemente le pusieron... a Marco Vecchio de un lado, a la abogada de Incardi. Sí. Marco Vecchio, ¿no? Sí, Marco Vecchio.
3: Sí.
0: Y del otro lado, Ana Rosenfeld.
3: Sí, bueno.
0: ¿Viste cómo son? ¿Sabés que los diputados y los senadores tienen una técnica, Mariano? No te dejan hablar. O sea.
1: Claro.
0: Es una técnica. O sea, por ejemplo, está hablando Leti, sí, y yo la piso a Leti. Claro. La piso. Es una técnica esto, ¿no? Era terrible. Y Mirta tiene la campanita.
3: Claro.
0: Se nota que a Juana no le pusieron la cámara. Pobre piba.
3: Y no podía.
0: No la podía parar. Hacía así, miraba para la derecha, miraba para la izquierda. Miraba. Y aparte, agresivamente entre ellas dos, se nota que no se quieren.
3: Y no.
0: Y dijeron cualquier cantidad, que no seas mentirosa, que esto, que aquello. Y los otros dos invitados, que no viene al caso quiénes eran, estaban ahí y dijeron, bueno, vamos a morfar, vamos a comer.
3: Aprovechemos.
0: Pero mira, duró, yo no sé, ese ping-pong duró. Va, ping-pong. Duró más o menos 20 minutos de programa.
3: Claro. Igualmente recordá que es grabado, así que lo han dejado adrede.
0: Exactamente.
1: Garpa.
3: Exacto.
0: Es lo último que iba a decir.
1: Porque garpa esa pelea.
0: Garpa la pelea. Garpa la pelea. Garpa la pelea. Claro. Se graba y le dicen a los invitados, recuerden que esto es una cena, no es un almuerzo. Porque a veces a la gente, nosotros los que conducimos sabemos que está grabado, pero el invitado a veces no está enganchado en la grabación y dice, no, ahora salgo de acá y voy al médico. No,
3: claro,
0: a las 10 de la noche de un sábado, ¿qué médico?
1: No vas a ningún lado.
3: Claro.
0: Bienvenida, nos alegramos por Mirta, le mandamos un... beso.
3: Besito enorme.
0: 13 horas, 26 minutos. Quiero hacer una pregunta a Leti y a Camila González, que es nuestra operadora. de lujo, nuestra técnica operadora de lujo y jefe de cosas de operadores.
5: Y sí.
0: También está Julita Gadi, también está Pipo Chipol. No. Pipo, no. Pipo Pérez.
1: Pipo Pérez.
0: Pipo Pérez. Pipo Pérez. No me puedo olvidar nunca el apellido, Pipo. Nico. Pipo
3: Pepe.
0: Bueno, lo voy a llamar así, Pepe.
3: Pepe está Pepe. Bueno.
0: Bueno, listo. Quiero hacerte una pregunta, Leti. Yo estoy en, suponete, ¿no?
3: Sí.
0: En el Cerro San Bernardo.
3: Recalculando.
0: En Salta.
2: Sí.
0: Agarré el cable carril, ping, me fui para arriba, pero yo tengo el celular en la mano.
2: Entonces.
0: Y no me quiero perder a Guadalupe Vázquez.
2: Nos escuchás por la aplicación.
0: Bien. Yo estoy en, suponete. En Tolhuin.
2: Oh, qué lindo que esto.
0: Tolhuin está entre Río Grande y Ushuaia.
4: El corazón de la isla, tal cual.
0: Bien, fresquito. Para mi gusto, un poco fresquito. En la Tierra del Fuego.
4: Tolhuin, sí, bastante viento. Entonces, no tanto como Río Grande, pero sí.
3: Claro.
0: Fresquito, y te diría fresquito. Vos que conocés la zona, fresquito.
4: Es muy fresquito.
0: Bien. Y quiero escuchar el sillón de Rivadavia.
2: Con la aplicación o también a través del YouTube.
0: Pero entré a casa y tengo televisor.
2: Entonces, ¿qué haces? Pones YouTube, AM,
0: y
2: Radio Rivadavia,
0: 630.
2: No, no tienes que pagar nada. 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
0: Mira, estoy en Potreros de los Funes, en San
2: también.
0: Luis.
2: También, una parte me pertenece, Potreros de los Funes.
0: ¿Por qué?
1: La parte
0: Funes.
1: De Funes.
0: Ah, Funes, el apellido.
2: Mira,
0: claro.
2: Discúlpame.
0: ¿Es de tu familia eso?
3: Terrateniente.
2: Tengo que averiguar,
0: O estoy aquí en la ciudad de Buenos Aires, o ponele a 300 kilómetros, por aire a M630.
2: Por supuesto.
0: Quiere decir,
2: sí.
0: Se desprende de lo relatado por la señora Leticia Funes, ¿cómo? Heredera de Potreros de los Funes.
2: Uy, uy, uy.
0: ¿Digo bien? Que de norte a sur y de este a oeste, Ricky... Uno tiene que estar en Rivadavia y por eso es la radio más querida de Argentina.
2: Ay.

0: una cena para cinco personas de la cocina de Ana Mellino, ¿sí?
1: Qué
0: sí,
1: rico. Sí, sí. Claro que sí.
0: Los fiambres de Los Calvos 42 van a estar aquí también para regalar.
1: Muy bien,
0: bien. Qué rico. Las 50 lucas de Kinderland respondiendo una pregunta para los chicos, chicas, tíos, padrinos, abuelos, ¿va a estar también?
2: Sí. Obvio,
1: sí.
0: Seguro,
1: obvio,
0: ¿no?
1: Claro.
0: No, pero, bien.
1: Por supuesto.
0: Una Sheffer va a tener, porque Sheffer volvió a la Argentina, ¿eh?
1: Está acá.
0: Ponele las toallas y toallones, Franco Valente.
1: Qué suavecito.
0: Chovechito, sí, señor. Este, el globito, la pizza del globito.
1: Oh, qué rico.
0: La pizza del imperio.
1: También.
0: Tenemos más pizzería que gente. Bueno,
1: sí, está bien.
0: Todo esto y mucho más aquí en el sillón de Rivadavia.

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0: lindo nombre, ¿no? Mariano el rockero.
1: Tiene
2: me queda bien, ¿eh?
1: Me han dicho cosas peores.
0: Tiene Mariano el rotativo, el hombre del rotativo.
2: Sí, señor.
0: Mariano el rockero, esto es Soda, ¿no?
3: Soda. Esto es Soda Estéreo.
0: Auspiciado por Ives, ¿eh?
3: Sí.
0: Y después tenemos Mariano el hincha. Tenemos,
2: claro.
0: El,
2: sí,
0: tenemos Mariano tres Lincha. Personajes.
2: ¿Cuántas el personalidades?
0: Pará, Nico, pará.
2: No.
0: Él cuando acota algo de deporte, lo hace bien porque está informado.
4: Sí.
0: No,
4: se deja
0: no
4: llevar.
0: Mates.
4: Se deja llevar.
2: Sí, es verdad.
0: Manipula.
3: No tengo compromiso.
0: Manipula. Me dijo, vas a hablar del portugués. ¿Qué portugués? Y ahora vamos a tener un portugués en River. Ve, le sale todo River.
4: Sí.
0: Porque
4: sí.
0: Mastantuono, porque jugaba en River Mastantuono, hizo tres goles.
4: Y que se vaya Mastantuono.
0: Que se vaya Mastantuono, tomátela, a mí que
2: no,
0: me importa.
2: Se pone vehemente en un momento.
0: Y me presiona, ¿viste?
2: Sí.
0: Y vos no podés trabajar así.
2: Es verdad.
0: No se puede laburar así.
3: No me jodan porque me voy con este día, ¿sabes la fiesta que me estaría pegando?
0: Ah, hoy juega River a las 5 de la tarde.
4: Sí, 5 y media.
0: Lo primero que me dijo, en vez de decir buen día, Ricky, ¿sabes lo que me dijo? Dijo, después de las 5, voy a estar un poco desatento.
3: No, te dije así, y lo voy a decir públicamente. 5 y media me perdés.
0: Me perdés. Juega River.
4: En Tucumán, ¿no?
0: En Tucumán. Poquitas bien.
4: ¿Cómo?
0: Boca bien.
4: Bien los suplentes ayer.
0: Bien los suplentes, ¿verdad? Bueno.
4: Vale, un equipo de Sebastián Domínguez del otro lado.
0: Sebastián no gana uno.
4: Y el año pasado, como lo complicó a Vélez.
0: Aparte, Sebastián es el que jugaba de Newell's y Vélez, ¿no?
4: Sí,
3: muy buen defensor.
4: Era muy buen defensor.
3: Muy buen
4: fachero. Jugó la Copa América 2011.
0: Tuvo en Platense también, ¿no es cierto? Como técnico.
4: Sí.
0: Ah, bueno,
4: Pero lo peor fue en Vélez. Él tuvo su debut como técnico en Vélez. Me parece que tuvo uno antes, pero en Vélez, que lo agarró al Vélez campeón después de Quinteros, y en 8 fechas lo arruinó a Vélez. Una cosa tremenda.
0: Bien, muy después amigo de Voivoda, ¿no?
3: Otro.
0: Muy amigo de Voivoda. Bueno, 13:37, basta. Hincha, cállate la boca porque vas a tener que hablar de cosas serias, ¿eh? Aquí está Leticia Funes, que ya nos dio la temperatura, la sensación térmica, hace un frío bárbaro.
2: 6 grados.
0: Ideal para escuchar El Sillón de Rivadavia.
2: Por supuesto.
0: En 3 versiones. ¿Querés escucharnos por la app? Podés.
2: Sí.
0: ¿Querés escucharnos por aire? Podés.
2: También.
0: ¿Querés vernos por televisión?
5: Sí.
2: También.
5: Sí,
0: podés.
2: Se puede.
0: Es gratis, además.
2: Sí, totalmente.
0: ¿Qué querés? Yo vine con el busito, ni me lo saqué.
2: No.
0: Ni me lo saqué.
2: Hace frío, ¿eh? Sí, abrigate.
0: 13:30. Pues, cuidá la gargantita. 13:38, 2 por Leti, dale.
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0: Un abrazo grande a Danielito Galeto, ¿eh? 13:38, Marianito te presenta Grupo Márquez, precio y servicio, Leti.
2: Sin ir más lejos.
0: ¿Viene el Papa o no viene el Papa?
3: Viene el Papa, bueno. Y estaba repasando la agenda.
0: Me cambiás la agenda todos los sábados.
3: No, a ver, obviamente, como decíamos, es la agenda preliminar de la visita del Papa. ¿Qué significa preliminar? La Iglesia Argentina le propone al Vaticano, a los enviados, y mira, estas son todas las actividades que tenemos pensadas para el Santo Padre en Argentina. Bueno, a ver, vamos a revisarlas. Vamos a los lugares. Vamos a Don Orione. Vamos a ver cómo es el monumento a los españoles.
0: Vamos a Luján.
3: Vamos a ver cómo es Luján. Entonces, se llevan toda esa evaluación y después se termina de dar el ok a la agenda del Papa. Pero escuchá por día,
2: a la Papa.
3: Por día, todo lo que tiene, por cada día. El 8 de noviembre llega a Argentina. Homenaje floral al monumento a San Martín, reunión oficial con el presidente y encuentro con autoridades y del cuerpo diplomático, sociedad civil en el Palacio Libertad. Finaliza con una jornada con el alojamiento en la Nunciatura Apostólica. Eso es el 8.
0: En la calle Alvear.
3: En la calle Alvear. El lunes 9, ahí va a ser noche todos los días.
0: Perfecto.
3: Lunes 9, ahí empieza, escucha. Visita al Cotolengo Don Orione en Claypole. Recorrido en Papa Móvil. Celebra la misa en el Monumento a los Españoles. Encuentro con los trabajadores en la UCA. Reunión ecuménica e interreligiosa en el Palacio San Martín. Y cierra con un rezo de vísperas en la Catedral. Y además una cena con obispos. El martes, traslado a Córdoba. Recorrido en el Papa Móvil. Misa en la Escuela de Aviación Militar. Parada en el Arzobispado. Encuentro con religiosos.
2: Ay, bueno.
3: Consagrados y sacerdotes. A la tarde, regresa a Buenos Aires y va a hacer una vigilia con jóvenes en el Monumento a los Españoles. Último día, miércoles 11 de noviembre. Recorrida por el complejo penitenciario de Devoto. Traslado a Luján. Saludo en la Villa Marista de Luján, traslado final al Aeropuerto Internacional de Ezeiza y ahí el viaje a Perú. Bien. Todo bueno, eso va a ser el Papa, o sea, yo me imagino.
1: ¿En cuatro días?
3: Y esto lo digo con todo respeto.
0: Verdad, la
3: va a terminar liquidado.
4: En cuatro días se mueve más que un político, en cuatro años.
0: Che, 13 horas 40 minutos me escribe Jorgito Barovero de San Francisco. No viene a San Francisco. No, Jorge. No va a San Francisco.
3: No, es más fácil que se acerque. Que se acerque.
0: Anda vos. Claro, sí, no, porque él es muy religioso, muy, muy cristiano, muy católico. Y dice, yo lo quiero ver. Bueno, anda, Córdoba Capital.
1: Y
0: averiguame cuánto hay de San Francisco a. A este Córdoba.
5: Buenasera.
3: Ya mismo.
0: Es buenasera, sí. Hoy Aldana está muy contenta.
1: ¿Por qué?
0: Porque recibió de Horacio Barovero su mate. Cuando digo su mate suena a agregate al equipo. No, no. Su mate porque Horacio Barovero hace mates artesanales.
1: Bellísimo.
0: Sí, chicos, ella lo guardó.
1: Lo guardé, pero en plan usted. No, tengo miedo que me lo roben, de verdad. Sinceramente te lo digo.
0: Es hermoso.
1: Pero por favor.
3: Con ese escudo, ¿quién te lo va a robar?
0: Es hermoso. Además,
4: ahí salió lincha, ahí salió lincha.
0: Es muy lindo. Aparte.
1: Lo tengo acá, después igual voy a.
0: Es tan ansiosa que lo iba viendo de a poquito.
1: ¿En serio?
0: ¡Ay, dice Rivadavia! Sí, dice Rivadavia.
1: Claro.
0: ¡Ay, ahí dice mi nombre! Sí, es para Aldana Gómez, Papalardo.
1: Qué bueno.
0: Es para vos, exactamente.
4: Iba haciendo como el unboxing.
0: Ahí tiene el escudo de Racing. Sí, nena. ¿Y cómo sabe? Nena, le dije yo a Horacio Barovero todo. La bolsita hermosa.
1: La bolsita hermosa, de verdad. No, ¿sabes por qué? Porque es reutilizable. Es reutilizable. Después acá vas a una compra chiquita y cargas.
0: Compras a chicoria en la verdulería, claro.
1: Mostralo,
0: mostralo.
1: Hermoso el color. Bueno, yo soy de Racing, para quienes no saben, Racing Club de Avellaneda.
2: Muy bonito.
1: Acá está, obviamente. Esto, mira, de este lado tengo AFA. Me encanta. Racing.
0: Che, por ahora sigue siendo la AFA, ¿no? Sí, sí. Sí, sigue siendo la
3: AFA. AFA no.
0: No.
1: Ahí se ve mi nombre.
0: Mira qué lindo.
1: Bueno, el loguito de Racing y de acá de Rivadavia también. Está hermoso. Claro.
3: Escuchá, para la familia Barovero, la distancia de San Francisco a Córdoba Capital, 222 kilómetros. 2 horas 54 por la AP19 Córdoba, San Francisco y Ruta Nacional 19.
0: Y Jorge maneja muy despacio y Horacio también.
3: Que salgan con tiempo, entonces.
0: Pero bueno.
1: Ricky, no te olvides de después decirme las redes, o digámosle a la gente igual, porque aparte así después yo le voy a agradecer en redes. Que quiero que la gente lo vea ahí.
0: Son regalos empresariales, son muy lindos, ¿no?
1: Me encanta.
0: El único problema mostrarlo así es que la gente te pide. Nico ya me mangó uno.
1: Sí, claro. ¿No?
0: Pero ya tantos. Levantan.
1: Pipo también la mano, te pidió, ¿no?
4: Y lo queremos todos. Levantan la mano del otro lado.
1: Cami también.
2: Me da dos manos, levanta
3: el carro. No sabes si te están dando el presente o están mangueando, ¿viste?
0: Qué cosa.
3: Bueno,
0: levantaba la mano no para pedir una tanda, sino para decir yo también quiero uno.
3: Quería ir al baño.
0: Bueno, vamos a ser prudentes con la familia Barovero, está bien. Bueno, antes de ir a la tanda, yo voy a cantar. Si querés bien y si no también. Agarre, movete.
6: Sí, sí, sí.
0: Hoy sí se puede cantar estilo cancha.
1: ¿Ah, sí?
0: Hoy sí.
1: Ah, bueno.
0: Movete, movete, academia, movete. Ya te esa timidez.
3: Vos boda. Que es la canción, perdóname, es la canción esta de movete. Equipo,
1: claro.
3: Movete, es la canción donde el hincha le pide al equipo un poco de reacción.
4: Un poquito de punch porque
3: claro, porque
4: complica.
3: Me parece que no está jugando lindo. ¿No?
0: Se movió muy bien, fue Banfield.
4: Sí, sí,
0: que
4: sí.
0: Que clasificó.
4: Festeja un par de personas acá en Rivadavia.
0: Andreani, sí. Rébora. Viva Rébora, sí, ¿no?
6: Sí,
0: lo queremos.
1: No,
0: bien Banfield, che, bien Banfield. Sí, le ganó a Riestra, ¿no?
4: Sí, por penales. Y
0: se sigue la copa.
4: Sí, porque además, bueno, semifinales. Y la copa es un muy buen modo de acceso a la Copa Libertadores.
0: Nosotros nos comimos cuatro. Independiente se comió cuatro. Bien. Vamos a cantar. Che, ¿hay alguien que pueda decir, sacate, lo decimos todos, entre todos, ¿no?
1: Bueno.
0: La canción de hoy se llama Estoy hecho un demonio, la cantaba Safari, es muy fácil de cantar. Nos llamás a esta vía de comunicación.
2: 11-50-26-8-6-30.
3: ¿Sabés lo que podés hacer? Que las voces femeninas hagan la parte del sacate. Fíjate. A ver cómo queda.
1: ¡Cocinero! ¿Vamos a manejar el programa?
0: No. ¿Quién es
1: el conductor acá?
0: Ah, bueno.
1: No se siente como que...
3: Ya me va a manguear algo.
0: Pará, che.
1: Te va a pedir.
0: Che. No. Si yo tengo interna, me levanto y me voy. En serio, ¿eh? Me voy.
2: ¿Qué pasó?
0: Que hagan lo que quieran.
3: No quedaría mal, ¿eh?
0: Hay un fijate y hay un subite.
1: No, lo hacemos, lo hacemos.
2: Estoy atenta, sí.
0: Entonces los varones cantamos y las chicas, sacate, fijate, subite.
1: Claro, hacemos el coro.
0: Cuídate, hasta cuídate, hasta cuídate.
1: El coro.
0: Che, fácil esto, es fácil de cantar.
5: Es más o menos.
0: ¿Y te llevas los quesos Barraza con esto?
2: Claro que
0: bueno,
2: sí.
0: Bueno, bueno, hay un cuerpo, vamos a aclarar que hay un cuerpo de notables que no es, ay, dame los quesos, no, porque no, canté bien. No. Acá votamos todos, como el rincón mascotero, igual.
2: Ahí está.
0: Igual. ¿Listo? 3, 2, 1, los hombres, va.

0: Vos. Muy bien.
1: Esos coros.
2: Salió como ensayado.
0: Yo no quiero decir nada, pero el Martín Fierro de música, este grupete.
1: Nos lo merecemos.
0: Que ¿cómo? Todos los sábados canta, porque con el canto uno está más feliz.
1: Siempre.
0: Lo dicen los curas en la iglesia cuando cantás, ¿viste? Uh-huh. Se celebra dos veces la misa cantada. Bueno, listo, che. 3:46, pequeña tanda y volvemos, dale.

0: Seguimos hasta las 18.
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11: Un programa de radio de 5 horas tiene que tener humor, ¿sí o no?
12: Pero claro, sí, claro, sí, obviamente.
11: Tenemos al mejor, tenemos a Ezequiel López, pero también tenemos a Gardinetti, que va a batir el récord de chistes en una hora.
12: ¡Qué bueno!
11: Impresionante. Gardi, que está en La Plata, sentadito, anoche tuvo show, sin embargo, dice presente, bueno, son como las 2 de la tarde, ¿no? Sí. 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
12: A mano.
11: Es una...
13: Muy bien.
11: Tenelo siempre a mano.
12: Guantes, los guantes. ¿Dónde vas a los guantes?
11: Claro. Qué creativo, ¿eh?
13: ¿Sabes qué me parecía? No estaba seguro, pero...
11: No, digo.
12: Queda muy bien,
11: qué buena, qué buena frase, ¿no? Como la toma vos, la toma Tito, date un gustito.
12: Claro.
11: Está bueno, está bueno. ¿Ya probaste el chiquito? Ahora,
12: bueno, ahora probarla, claro.
11: 13 horas 50 minutos. Gardi, ¿cómo estás?
14: Hola, Ricardo, compañeros. A la audiencia.
11: Hola, Gardi.
15: Hola, Gardi.
14: Me alegro mucho que estén bien.
11: Estamos bien.
14: Compartimos tres cortitos.
11: Sí.
14: Un borracho desde un auto llama a un policía. Policía, me robaron el volante, la radio, la guantera. Y el policía le dice, fíjese bien, está sentado en el asiento de atrás. Bueno, uno está en una de donde a veces se hace el coqueto, ¿no?
11: Y sí.
14: El lindo. El otro día conozco una señorita, me acerqué. Empecé a charlar.
12: Qué lindo.
14: Le digo, ¿qué edad crees que tengo? Mm. Me dice, bueno, por tus ojos, 21.
12: Ah,
14: por tu
12: bien.
14: Boca, 24.
12: Sí.
14: Por tu mirada, bien. 28.
12: Muy bien. Bien.
14: Por tu manera de pararte, 33.
11: Y sí.
14: Qué lindo. Si no, no. Ahora tengo que sumar todo.
12: No.
14: ¿Sabes que pasan cosas en el matrimonio?
11: Muy bueno.
14: Mucha infidelidad, muchísimo.
11: No.
14: La estadística marca que es
11: Mariana,
14: casi un 60%.
12: Ay,
14: según la Universidad de Harvard. La mujer le dice al amante en la cama, engaño a mi marido porque es un tarado. Llega el tipo y dice, ¿se puede saber qué están haciendo? Le voy y dice, ¿viste? ¿No te dije que es un tarado?
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1: Hola, el sillón de Rivadavia. Buenas tardes, Ricardo y equipo. Acá manejando por autopista, escuchándolos. Daniel de La Plata. Volverás
2: a mi lado y gano. Buenas tardes, equipo de sillón Rivadavia. Qué lindo escucharlos en este día tan horrible y tan frío. Les mando un beso enorme. Que tengan una linda tarde. Nosotros dos.
3: Yo agradezco realmente a Daniel de La Plata que nos llame y demás, pero guarda, che, cuando estás manejando, a lo mejor es sin manos, ¿no? ¿Cómo se llama? Sin manos.
4: Claro. Manos libres.
3: Manos libres. 13:55, tenemos automovilismo presentado por Río Uruguay Seguros, la empresa de seguros que acompaña al deporte argentino, pero en este caso automovilismo.
5: Exactamente, este fin de semana arrancaba la Copa de Oro, porque está complicado el asunto. La primera de las 5 fechas de la Copa de Oro, de turismo carretera, claro, en San Luis. Se suspendió la actividad hoy.
3: ¿Por qué?
5: Hasta nuevo aviso. El frío en San Luis, 2 grados de temperatura, 1 bajo cero de térmica. La ACTC sacó un comunicado, lo voy a leer, es cortito. A raíz de la fuerte nevada en el Rosendo Hernández de San Luis, el departamento técnico, en conjunto con los comisarios deportivos de la ACTC, decidieron, ante el enfriamiento del sistema de carburación, suspender la actividad hasta nuevo aviso. Así que estamos en el TC en San Luis con un asterisco. Vamos a ver cuando se reanuda la actividad.
3: Después hablamos de Colapinto, ¿sí?
5: Sí, muy bien Colapinto, ¿no? El mejor del resto hoy.
3: Bien, Colapinto. Bueno. 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
4: De todos.
3: Chiche.
6: Sí, vamos a hablar. Es el último adiós a un grande. La verdad que Chiche hizo periodismo como nadie, auténtico podemos decir, y sobre todo muy cuestionado también, ¿no? La verdad que tuvo momentos muy cuestionables en su larga carrera, casi 60 años trabajando entre nosotros, y fue muy sentido sobre todo la despedida en redes sociales. La realidad es que él, bueno, cuando alguien se va, uno mide, ¿no? El termómetro de qué tan querido fue y qué tan respetado. Y la verdad es que él, recuerdos memorables, mucha gente, obviamente que atravesó muchísimas generaciones, y mucha gente muy joven retomando, por ejemplo, la autopsia del marciano. Chicos, jovencito, muy jovencito.
3: No, el dedo en la sien, memoria.
6: Memorias, bueno, claro. Después, o sea,
3: que el otro día estaba leyendo, sí. Creo que fue en Infobae, me parece, uh-huh. No quiero equivocarme, ¿no?
6: Sí.
3: Le estuve leyendo toda la carrera de Chiche, de la revista Gente, claro, etcétera, etcétera, ¿no? Y la verdad, quiero que sepa la gente de Infobae, le mandamos un abrazo enorme, uh-huh, que Chiche también estuvo en Rivadavia.
6: Sí.
3: Estuvo acá. Tan es así que yo terminaba el sillón a las 5 de la tarde, no sé si vos te acordás, y Chiche, menos 10, entraba directamente.
6: Sí.
3: No en este edificio, en el otro, ¿no?
6: Arenales,
3: claro. Entonces, claro, vos, conductor, che, yo ya empezaba a achicar para que, claro, Chiche se sentara frente a mí, ¿no es cierto?
6: Claro, sentías como una presión, ¿o no?
3: Era como una presión. ¿Sabés a qué hora terminábamos de hacer el pase con Chiche? Y 17:25.
6: Larguero, lo miraban.
3: Sí. Y yo aprovechaba de paso, ¿no? Cañazo, para hacerle preguntas yo a Chiche. Eran como reportajes todos los días.
6: Y sí.
3: Yo nunca jamás en televisión y en ningún otro lado lo escuché hablar a Chiche de sus hijas. Nunca.
6: Uh-huh.
3: Y en el sillón de Rivadavia, porque, bueno, ya era el programa de él. Porque era
6: el pase, claro.
3: Hablaba de sus hijas.
6: Qué lindo.
3: Y ahí me enteré, pero podíamos hablar de cosas realmente emocionales, emotivas. Uh-huh. Yo creo que nunca tuvimos tanta audiencia, ni él ni yo, en Radio Rivadavia, en ese sector horario, como cuando hacíamos los pases que eran riquísimos.
7: Sí.
3: Como hay conductores que no quieren pases. Dice, bueno, listo, ahora viene Juan, chau, listo, y se van.
6: Sí, claro. Sí.
3: Bueno, está bien. Ahora, él entraba menos 10 y terminábamos y 20, 25, ya dentro del programa de él. Y yo no sabía una cosa que me dijo, no, porque yo colecciono cuchillos, me dice. Digo, no. Pero Chiche, pero no, a veces claro, había cosas, ¿para qué los cuchillos, no?
6: Claro.
3: Dijo, no, yo colecciono cuchillos, me dijo, tengo cuchillos de acero, flasa, tengo esto de cosas, y tengo en Turquía, compré, porque iba a la guerra, ¿te acordás que iba a la guerra?
6: Sí, fue corresponsal de guerra,
3: una cosa
6: claro.
3: Impresionante. Digo, bueno, Chiche, qué bueno, la verdad, que esto, tener, no, porque hay que tener varios cuchillos, porque no es lo mismo cortar un hinojo, un apio, claro, que un pedazo de carne.
6: Bueno,
3: no es lo mismo.
6: Tiene razón.
3: O un salamín.
7: Sí,
3: vos no me podés decir para qué tengo tantos cuchillos.
6: Se enojó.
3: Digo, bueno, Chiche, ¿te retó? Me parece bárbaro que tengas 238 cuchillos.
5: Y fíjate a qué hora entregaste el programa, faltaba que dijera como para redondear la amenaza.
3: Y cuidado, porque saco el cuchillo.
6: Acaba una papa.
3: Vuelvo a mi casa, voy a un cajón, yo me acordaba, me habían regalado un cuchillo picador. El cuchillo picador es un cuchillo que es como una vaina, como una banana, que tiene dos manijas. Entonces, en vez de hacer tac, tac, tac, vos tenés agarras de cada lado y tac, tac, tac. Muy práctico, muy práctico. Lo envolví con total delicadeza. Guardé, no

0: Sí.
1: Nunca.
0: Una barbaridad, ¿no?
1: Nunca. Mirá. Nunca lo usé. Me dice, este no, un chico, este no lo tengo.
2: Mira.
1: Bueno, ¿qué me está diciendo?
2: Qué lindo detalle.
1: No sabía. No, qué sé yo. Yo le podría haber regalado un cuchillo cualquiera.
2: No, pero el detalle pero era este, que claro, vos te acordaste que él coleccionaba los cuchillos.
1: Claro, a los dos días. Yo lo tenía en mi casa. Bueno, el recuerdo para Chiche. Yo creo que a la gente que parte hay que recordarla así, ¿no es cierto?
2: Sí, sí.
1: Hay veces que tenés... Pero a los muchachos que hacen la biografía o hacen este... Estuvo 3 años en Rivadavia, muchachos.
2: Claro.
0: Estuvo a la tarde y estuvo a la mañana también.
1: A la mañana, claro, también. Muchachos, sí, muchachos, claro, lean. Hay
2: sí,
1: que
2: por
1: leer.
2: Por supuesto.
1: Como decía Sarmiento, leer y escribir, ¿no? ¿Está bien? Bueno, las 14 horas. ¿Quién tenemos hoy en el rotativo?
0: Está Laura Villarreal.
1: Ah, Laurita. Claro.

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1: 2:01 en todo el país, tarde fría sobre la ciudad de Buenos Aires, la temperatura 8 grados 7, pero la sensación térmica es de 6 grados 1, cielo cubierto. Trasladaron a Sergio Uribarri a una granja carcelaria en Gualeguaychú, donde cumplirá su condena. Junto a un exministro, Pedro Báez, y su cuñado, Juan Pablo Aguilera, estarán en el penal denominado El Potrero, donde los reclusos confeccionan pelotas de fútbol. El exgobernador peronista fue sentenciado a 8 años de prisión por peculado y negociaciones incompatibles con la función pública. Crece la exportación de maíz al continente africano. Los envíos saltaron un 42% en lo que va del año con respecto a igual periodo de 2025. Marruecos, Egipto y Argelia aumentaron considerablemente las importaciones de maíz argentino debido a las dificultades de proveerse de Ucrania por la guerra que enfrenta con Rusia. Hasta la fecha, nuestro país despachó 6.400.000 toneladas hacia esos destinos. Accidente mortal en Neuquén. Una mamá de 30 años murió tras volcar junto con su hijo de 2 años y sus padres. El accidente ocurrió cerca de Villa El Chocón, cuando el vehículo se desvió de la calzada y terminó fuera de la ruta nacional 237. La familia regresaba desde Chile y se dirigían a la ciudad de Allen, en Neuquén, donde son oriundos. En Estados Unidos no descartan una suba de tasas en la Reserva Federal tras una suba de la inflación. El costo de vida en ese país midió para agosto un 0,4% más que en julio. Por el momento, el IPC norteamericano permanece en 3,4% anual. Cielo cubierto sobre la ciudad de Buenos Aires, la temperatura 8 grados 7 décimas, sensación térmica 6 grados 1, humedad 70%.
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0: Este tema va dedicado a Aldana.
1: Gracias.
0: Amo. Opa. Tiene que preguntar por qué no sabe
1: responder. Ah, ¿por qué? Perdón.
2: Claro, te dijo gracias.
1: No, porque
0: cuando yo digo, y esto lo saludamos a Nico Greco. ¿Por qué, Ricardo?
1: ¿Entonces?
0: No, porque es el día de Tierra del Fuego. ¿Qué sé yo? Sí. No sé. No rebota. No.

0: No, nosotros no.
1: Bueno, despacito.
0: Gracias.
2: Vamos de vuelta. Vamos de vuelta.
0: Ok, dale.
2: Este tema está dedicado a Aldana.
0: Gracias. ¿Por qué?
2: Queen, reina.
0: Ah, lindo. Me gusta mucho parte Queen.
2: ¿Tuve bien?
0: Sí. Muy
2: bien.
0: Sí, aparte Freddy cumpliría 80 años. Va, cumplió 80 años hace unos días, el 5
2: de septiembre. 5 de septiembre. Se ponía la camiseta.
0: Sí, era precioso.
2: Hacía así. Bueno, bien, me encantaba, Freddy me encantaba. Lo que más me gustó de Freddy un día que cantó con Montserrat Caballé, ¿te acuerdas?
3: Barcelona, de los Juegos Olímpicos.
2: Pero Montserrat estaba preparada para cantar así.
0: Claro.
2: Sí. Y este muchacho, una fuerza tenía.
0: Viste, lo grabó. Un
4: astro amplísimo.
3: Fue, ¿no? fue el mejor cantante.
2: Clásico, él no hacía clásico.
0: No, para nada.
3: Es que justamente, él no cantó clásico, la que sí
2: hizo. Este Mariano el rockero.
3: La que cambié. La que hacía los tonos de ópera, los giros operísticos de la canción, era Montserrat Caballé. Y él quedó.
2: Ahí te escucha.
3: Quedó igualmente a la misma altura. Fue el mejor cantante de todos los tiempos. Eso que no te quepa ninguna duda.
2: Impresionante.
0: ¿Vos sabés que un detalle, una tontería, capaz no lo sepan algunos oyentes, a él, por una cuestión de que era conocido a nivel mundial, le recomendaban que se arregle los dientes? Porque tenía unos dientes grandes y muy vistosos, pero un poco salidos para afuera. Y él decía que no, que para él era su cábala. Él tenía miedo de que si se arreglaba los dientes, le cambiara la voz.
3: Perdiera el rango vocal. Sí.
0: Exacto.
2: Sí, puede ser, claro. Puede ser.
0: Sí, claro. Y nunca se lo cambió.
2: Dos cosas hablando, la idea no era hablar de Freddie Mercury, pero no importa, ya que estamos, ahora vamos a escuchar un poquito de Barcelona. Lo de los dientes es verdad. Sí. Se llaman dientes roedor.
0: Sí, pues son así como si fuera
2: una ratita, sí. ¿No es cierto? Y otra cosa. Había nacido en el África, yo no sabía.
3: Zanzíbar.
2: Había nacido.
3: Porque
2: en
3: el padre era agregado cultural.
2: Sí, sí.
3: No sé si cultural o militar. Que era agregado.
2: Bueno, era ciudadano de África, no sé de dónde. Sí, Zanzíbar.
3: Nació en Zanzíbar.
2: ¿Tenés ahí, Barcelona? Un cachito, a ver.
3: Farrokh Bulsara.
5: Farrokh Bulsara, claro.

0: Qué maravilla. Él haciendo Barcelona y ella atrás la escuchabas, ¿no?
1: Sí. Los arreglos son hermosos.
2: Incluso sobre el final hay una frase que cantan los dos en español. Que dice, por ti seré gaviota de tu bella mar. Los dos cantado en español, sobre el final.
1: Qué lindo.
0: No lo pongas, avísame, porque voy a decir algo. 1992, si no me equivoco.
3: ¿En esa época ella ya se había separado de Queen?
2: No. Estaba, no, Queen. Él tiene un momento de separación de Queen donde graba uno o dos discos solistas y después vuelven para lo que fue el Live Aid del 85. Claro.
0: El 92 creo que fue los Olímpicos de Barcelona. El otro día estaba viendo un informe internacional. Esas viviendas, viste que cuando uno se hace Olímpicos o hace un...
3: La Villa Olímpica.
0: Sí, la Villa. Sí. Que se están utilizando, no sé si tiene que ver, pero teniendo en cuenta el problema de la inmigración en países como España, bueno, habrán visto lo de Marruecos hace poco, se están utilizando para ubicar gente documentada que es inmigrante. Inmigrantes documentados. Sí. Los no documentados, bueno, vaya a saber.
2: Es otra situación, ¿no? Claro.
0: ¿Tenés el final? A ver, ahí está.

0: Impresionante. Impresionante.
1: Qué fenómeno, ¿no? Era único.
0: En 2018 estuve en España, justo cuando estaba en España, paseando. Fui a pasear con mi mujer. Muere Montserrat Caballé. Un cuerpo así, ¿no? Muy, muy.
2: Sí.
0: Hicieron una biografía de ella, por televisión, viste, cuando camina cuando están en esos lugares, aprovecha para caminar. Yo en primavera o en otoño, en verano nunca España, ¿no?
3: No, muy calor.
0: Camina. No, porque perdés la posibilidad de quedarte no comiendo caminar. Una cosita, un sanguchito de jamón y seguir, ¿no? Porque uno, la idea es ver, ¿no?
3: Sí, conocer.
0: Si tiene 40 grados, porque no hay cambio climático, ¿viste? Pero ahora hace 40 grados. Bueno, le hicieron un programa de televisión, todo para Montserrat, la verdad, impresionante. Yo no sabía tanto, ¿no? Bueno, 14 horas, 12 minutos, ¿qué tenés?
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0: El otro día estuve con Noemí, me dijo, ¿querés llevar lentejas a la radio? Le digo, ¿cómo llevar lentejas a la radio?
3: Qué rico, igual. Qué rico.
0: Sí.
3: ¿Una cazuelita?
0: Sí. Una particularidad que tiene La Perla, cocinan sin sal porque hay mucha gente. Sí. Después te dicen, ¿querés ponerle sal? Tomá.
2: Claro, cosa tuya.
0: Ahí sal, poné lo que quieras. Tenés el aceitero, el vinagrero, tenés todo, perfecto, ¿no es cierto? Pero hay gente que come sin sal por temas de salud, ¿no es cierto? Bueno, Mariano, recordando lo que ocurrió en Nueva York en el 2001, las torres. El otro día, emotivísimo realmente, ¿viste lo de los drones?
2: Es impresionante.
0: Impresionante.
2: Impresionante.
0: En el lugar donde estaban las torres, elevaron no sé cuántos drones serían.
2: 2.977, porque es la cantidad de víctimas.
3: Mirá. Un montón.
0: Impresionante, y aparecieron las gemelas, ¿no? Entonces te hacía medio como cosas.
2: En el lugar de lo que se llama el Ground Zero, o sea, la zona cero. Claro. Es donde quedó el monumento en el del World Trade Center. Y vos fíjate lo que pasó, que Donald Trump no estuvo. ¿Por qué no estuvo Donald Trump?
0: ¿Por qué?
2: Porque en ese lugar, cuando se hacen ese tipo de homenajes, no se hacen discursos políticos. Y como él tenía ganas de hablar, no iba a poder hacerlo en ese lugar. Entonces, su conmemoración fue en el Pentágono. Acordate que uno de los aviones también impactó en el Pentágono. En el memorial estuvieron Bill Clinton, Barack Obama, Joe Biden y George Bush. Los expresidentes junto con el actual vicepresidente, con J.D. Vance. Ese fue el acto principal. Y después, Donald Trump hizo el suyo en el Pentágono. Y vos decís, dale, loco, en este momento tenés que meterte con esta cuestión de la política,
1: ¿no?
2: Lo podés dejar de lado.
0: Las redes hablan de grieta norteamericana, ¿no es cierto?
2: Sí.
0: Pero bueno.
2: Sí.
0: Yo recordaba de dónde estaba el 11, ¿no? Y recordaba que yo no importa dónde estaba yo, dónde estaba el presidente. Viste que los presidentes se suben al One, ¿cómo se llama el avión?
2: Air Force One.
0: Estaba en Miami, en un jardín de infantes, me acuerdo.
2: Bush. ¿Te acordás?
0: Sí, me acuerdo, ¿cómo no me acordáis? Se le acerca un guardaespalda o un hombre de la CIA, qué sé yo.
2: Él estaba sentadito leyendo libritos con los nenes.
0: Libritos con los nenes en un banquito chiquito. Qué pobre tipo lo que se le venía.
3: Y sí.
0: Porque más de 3.000 muertos, desaparecidos.
2: 2.977.
0: No, y todo lo que acarreó luego, ¿no es cierto? Más allá de Bin Laden y ir a buscarlo. El tema de cómo quedás, porque bomberos enfermos, salvadores con serios problemas psiquiátricos, la verdad.
2: Y además, toda la cuestión, ¿qué es lo primero? ¿Qué decía Maradona? ¿Le tomaron la leche al gato? ¿Qué pasó? El tema, poniendo un ejemplo gracioso dentro de lo que es esta situación, la seguridad. ¿Entendés? 4 aviones que impactaron el suelo de Estados Unidos. O sea, 2 se los robaron, les robaron los aviones, tomaron el control y se los estrellaron. Ese es un tema de seguridad.
0: Le robaron los aviones con gente adentro, con pasajeros que no tenían nada que ver.
2: Nada que ver.
0: Totalmente. Que seguramente, viste, cuando vos te tomás un avión, decís, bueno, ahora pega la curva, va por el río, primero parque, ¿no? Sí. Va por el río. Cuando todo cambia, ¿no es cierto? Porque a lo mejor hay gente que volaba siempre. Sí. Cuando todo cambia, te pegás un susto bárbaro. Mira, ahí lo tenés.
3: Para quienes estén sumados en YouTube.
0: Mirá. Ahí lo tenés a Bush. Aquellos que nos están viendo y escuchando por YouTube, ahí le están avisando. Ahí le están avisando.
3: Es terrible.
1: Es tremendo.
0: Se va, se tiene que ir. Se tiene que ir, obviamente, ¿no es cierto?
4: O sea, Ricky, que yo estuve en el Memorial y...
0: Bien, Mariano, bien.
4: Yo era muy chiquita cuando sucedió, pero viste que todos nos acordamos. Cuando hay una tragedia muy grande, uno dice, ¿yo qué estaba haciendo ese día? Sí. Yo me acuerdo que estaba en mi casa, porque acá era el día del maestro, y nos habían dado en el cole, nos podíamos ir antes o algo así. Y estábamos en mi casa y me acuerdo que estábamos con compañeritos de mi colegio, justo vinimos a almorzar todos a mi casa. Y veíamos las imágenes y no podíamos parar de verlo y de sentir qué feo, qué sensación horrible y la desesperación de las familias. Y estaban todos con falta de comunicación. Bueno, parte de las víctimas obviamente fueron muchos rescatistas, gente que caminaba por la calle también.
0: Se y cuando tiraba, la idea es gente
4: la gente
0: que
4: se tiraba.
0: Tiraba.
4: No, eso fue terrible.
0: Si vos estás en el piso 20, no sé, me acuerdo que las gemelas... Yo cuando fui a Nueva York, fui hasta arriba de todo, ¿no es cierto?
2: Claro. Los ascensores. Sí, el pico de piso.
0: Que entre paréntesis, sí, entre paréntesis, en el ascensor sentís, epa, sí. ¿No? Sentís una cosa como, ¿no? Como cuando estás en el Aconcagua, ¿no?
4: Sí, y el Memorial es muy emotivo ir, porque primero que, bueno, dentro del museo se hacen proyecciones, es muy lindo ver
0: es que no
4: la cara de las víctimas.
0: No tenés que olvidarte. ¿Por qué te vas a olvidar?
4: Y las fosas, lo que tiene de lindo es que además de ser unas cascadas, tiene los nombres de todos, de todas las víctimas, están todas talladas en la fosa. Es muy emocionante estar ahí.
2: Ayer el acto empezó con la mención de cada una de las 2.977 víctimas.
4: Qué lindo.
2: Y hay un video que está circulando.
0: Como arranca
2: en las redes.
0: La AMI acá en la calle Pastel.
4: Claro,
2: exactamente.
0: La misma manera.
2: En las redes hay un video de alguien que hizo lo que se llama un render. O sea, es un video como simulando una situación de cómo fue el derrumbe de la torre. O sea, vos, ¿por qué no lo ves? Por el polvo, por lo que fue la explosión.
0: Claro, pero se desmaya.
2: Y bueno,
0: edificio.
2: Vos ves esta implosión. Persona, se ve que con conocimiento de ingeniería y de arquitectura, como se parte suponete, en el tercio superior, eso es lo que empieza a caer y empieza a desmoronar toda la pared sobre la cual cae, y a partir de ahí empieza todo el derrumbe. O sea, vos lo que ves en el video es el video limpio, digamos, ¿no?
0: Ese día cambió el mundo, ¿no?
2: Sí, cambió
0: el
2: mundo.
4: Sí, porque y la seguridad,
0: protocolo,
4: la seguridad,
0: seguridad los aviones. ¿Te acordás que antes le decíamos a la azafata, le dice al piloto si me deja? No,
2: me deja.
0: No, nunca más.
2: Obvio, no, nunca
0: se
2: más.
0: Terminó.
1: El día anterior al atentado, Nelson Castro, bueno, de acá de Rivadavia, tuvo una reunión en el mismo piso donde impactó uno de los aviones.
0: Nelson.
1: Lo entrevisté cuando se cumplieron los 20 años. Es muy fuerte el testimonio de
4: es
1: Nelson.
4: Muy emotivo también.
1: Sí, además, Nelson.
0: Bueno,
1: sí,
0: Nelson anda por todos lados. Con esta le encanta la guerra.
2: Nelson fue el primero cuando...
0: Creo que ahora está allá. Creo que está
2: claro,
0: allá.
2: Fue por el aniversario.
4: Sí, por la aniversario. No. Sí.
2: Cuando fue el atentado, yo estaba trabajando acá en Rivadavia, estábamos en el edificio de Arenales, programa de Santo Biasati, y de golpe en la televisión vemos, che, ¿qué pasó? Se incendió un edificio.
4: Al principio, claro, no se sabía nada.
2: Al principio parecía...
0: No entendés nada.
2: No entendés nada. Y después, al rato, TN conecta a Nelson, que estaba en Nueva York.
1: Claro.
2: Entonces
1: claro.
2: Nelson hizo toda una cobertura estando en el lugar por otro motivo.
0: ¿Cómo estaría teniendo en cuenta que dijo ayer estaba yo ahí, no?
4: Ay, por favor.
0: ¿Cómo estaría?
1: ¿Qué,
0: ¿no?
1: ¿Qué sensación,
0: quiero ver, ¿no?
1: ¿No?
0: Te quiero ver qué sensación.
2: Ayer también la televisión le hizo una entrevista a quien era el encargado o el gerente del restaurante de las Torres. Mm. El restaurante está en el piso 107 y ese día no había ido a trabajar.
0: El destino, ¿no? Te salvaste, ¿no?
4: No es tu hora, ¿eh?
0: Bueno, 25 años, ¿no? ¿Digo bien?
2: Sí,
0: 25 años, 2001. 14 horas, 20 minutos, una tanda cortita y volvemos, dale.
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7: Yo tengo un sentimiento festivo de la temporalidad, ninguna melancolía. 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Si uno está sano, envejecer es tener una perspectiva sobre la vida extraordinaria. Es poder haber advertido hasta dónde se llegó, hasta dónde no se va a llegar, y no advertir en el límite una frustración, sino un descubrimiento de la propia verdad. Soy el que pudo hasta acá.
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0: En el comienzo del programa nos saludé a Marianito, que está en redes. Hola Mariano, ¿cómo estás? Francisco se llama. Yo, ¿y por qué dije Mariano? No sé por qué dije Mariano. Hola, hola Panchito, ¿cómo estás? ¿Bien? El resto, bueno, disfrutando de las delicias del Imperio, ¿eh? Gracias Luisito, gracias Dani. 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Prendidísima Julia Sánchez, una de las voces de Rivadavia también, y nuestra editora. Bienvenida, muy buenas tardes. Hoy está normalita, está bien, la veo muy bien. Ahora vamos a charlar con Laura, es una maestra rural ya retirada, para que nos cuente algunas experiencias, teniendo en cuenta que el 11 fue el día del maestro, día del nacimiento de Domingo Faustino Sarmiento. Pero también quiero saludar a la colectividad judía, porque del 11 al 13 de septiembre la colectividad judía celebra el Rosh Hashanah, ¿eh? Si tenés algún amigo de esa colectividad, salúdalo como Shana Tova, así se hace. Laura Fabri es maestra rural, está en Río Negro, es jubilada, ejerció durante 40 años. Laura, ¿cómo estás? Mi nombre es Ricardo Guasardi y te recibo aquí en Rivadavia, en Buenos Aires.
1: Buenas tardes, Ricardo. Acá estamos bien.
0: 40 años de docencia. ¡Qué maravilla! ¡Qué maravilla! ¡Qué maravilla!
1: Sí, toda una vida. Tuve la suerte, digo yo, porque para mí fue una suerte, una bendición haber vivido una experiencia tan importante, tan vital, tan enriquecedora, de haberme ido muy jovencita a las comunidades rurales. Estuve en varias, en 4 comunidades instaladas, viviendo muchos años, y desarrollar allí mi experiencia docente en permanente intercambio con la gente, con las familias, en su mayoría familias indígenas, más familias mapuche, con una gran riqueza cultural, con muchísimo para enseñarnos, para dar, y fuimos aprendiendo juntos, y así transité mi vida prácticamente, ¿no? Ahora ya estoy en una etapa más.
0: ¿Dónde estás viviendo ahora? ¿Dónde vivís ahora? ¿En Viedma?
1: No, en Bariloche. Yo soy nacida, toda mi familia es de la provincia de Río Negro. Sí, he tenido abuelos en Viedma, pero nací en Bariloche y me desarrollé como docente en lo que le llamamos la línea sur rionegrina, que es una línea imaginaria o real, porque es la línea del ferrocarril en realidad,
0: claro.
1: Que va desde Bariloche hasta Viedma, cruza la provincia de Río Negro.
0: Vos sabés que cuando hablo con una colega de tus características siempre pregunto lo mismo, ¿no? Vos hablabas de que te quedabas en el coli y esperás que los chicos lleguen, porque muchos lo hacen, perdóname la expresión, lo hacen a pata, podría haber dicho caminando, pero me gusta más decirlo a pata. Y yo digo, ¿cómo hace una maestra para poder coordinar un tercer grado con un quinto, por ejemplo? Donde en tercer grado a lo mejor estás enseñando una cosa y en quinto otra. Pero no es que como en los colegios donde fue uno, tenés un primero, un segundo, un tercero, un cuarto, un quinto. ¿Cómo se hace, no? ¿O cómo hiciste vos?
1: Bueno, una de las comunidades en la que yo trabajé tuve todos los grados,
0: claro,
1: de primero a séptimo, y 17 niños a la vez, ¿no? En simultáneo todos los grados. Y bueno, hay herramientas pedagógicas, hay un gran pedagogo que quizás yo si te lo nombro alguna vez lo escuchaste, que es Vygotsky, y él hablaba justamente, dio herramientas para las escuelas urbanas, en realidad, para los diferentes niveles.
0: Entiendo.
1: Porque en realidad todo docente debería poder individualizar el momento de aprendizaje de cada uno de sus alumnos y a su vez llevar a lo grupal. O sea, es como una ida y vuelta permanente. Vas a lo individual y de allí a lo grupal y de lo grupal a lo individual. Es como un diálogo con el proceso ese de aprendizaje del niño. En realidad, el docente es el sostén que brinda como un andamio para que el niño vaya comprendiendo y desarrollando su propio proceso a través de una experiencia única, ¿no? Surge una magia, digo yo. En algún momento todo se homogeniza, se armoniza y van aprendiendo juntos y los más chiquitos a su vez van escuchando al que está más avanzado y quizás hasta saltan etapas y aprenden más rápido. porque se produce así, como un taller de aprendizaje. Y a mí me servía mucho tener, por ejemplo, rincones, el rincón de matemática, con distintas propuestas, como para que, bueno, si algún niño terminaba antes, podía ir a ese rincón y avanzar y no perder, digamos, ese tiempo. Ay, perdón, mi perrito. Ese tiempo valioso que... y capitalizarlo en otro aprendizaje más. Y bueno, la idea era que el tiempo rindiera, que esa caminata de muchos niños de 7, 8 kilómetros, a pie, a veces a caballo, a veces tres en un caballo, a veces cruzando ríos, en una canoa, me pasó en el paraje de Pichileufu, que una vez una familia se le dio vuelta el botecito y se cayeron al agua en pleno invierno. Fue dramático, no pasó nada, gracias a Dios, pero un susto grande nos llevamos. Bueno, es una situación muy diferente a lo que es, bueno, la ciudad y la comodidad de la ciudad. Claro. Pero bueno, hay un dicho que dice que no hay mal que por bien no venga, y a veces estas dificultades lo que llevan es a desafiar justamente a la imaginación, a pensar otras posibilidades desde otro lugar, no tan lineal como suele a veces pensarse cuando tenés todo dispuesto y todo fácil.
0: Vos sabés que ahora en épocas de IA, inteligencia artificial, uno ve por televisión a través de YouTube, o sea, si vos estás ahora con el televisor prendido, podés vernos a nosotros también y escucharnos, obviamente, y ayer veía a un Sarmiento hecho con inteligencia artificial. Con las cosas que hizo Sarmiento, cuestionado, criticado, pero también elogiado, yo, por ejemplo, elogio fundamentalmente lo que hizo Sarmiento porque yo creo que sin educación estamos un poquito complicados, ¿no es cierto? Y cuando uno ve las pruebas PISA, seguramente habrás leído sobre esto y ve cómo los chicos no leen pero no comprenden, o del 100%, estoy hablando en este caso de los chicos secundarios, ¿no es cierto? El 60%, a pesar de que hay aulas que no lo permiten, están con el celu y no atendiendo al profe o a la maestra. Yo digo, estamos complicados, ¿no es cierto? Porque yo, estudiante del Mariano Acosta, que es la escuela de profesores, de maestros aquí en la ciudad de Buenos Aires, sí, ¿no? Sí. Y que tuve aula en alguna oportunidad en mis principios antes de ser locutor, estas cosas no ocurrían y yo creo que yo lo único que podía decir es que estaba absolutamente agradecido a mis maestros, fundamentalmente porque me llevaron de la mano, ¿verdad? Y me generaron esa vocación, que aplico mucho en la conducción de radio, ¿no es cierto? El tema de a veces me cargan porque me dicen, ay, pareces un maestrito de radio. No soy maestrito de nada, pero simplemente, o maestro normal, pero nada más. ¿Cómo ves la educación hoy, Laura? Vos ahora que tenés la posibilidad de sentarte, y no me refiero solamente a cuánto gana un maestro, sino a cómo ves la aplicación de la educación en los chicos.
1: Y la veo mal, ¿qué querés que te diga? La veo mal porque no veo el norte, no veo algo que arme y que realmente dirija hacia dónde queremos ir como sociedad, como escuela y como país. Lo veo totalmente como, no sé si la palabra sería anarquista, como distópica, como totalmente errática, sería la palabra errática. En el sentido de que no queda como a la buena de Dios estamos. No hay una guía. Vos decís, hablás de la IA, es temerosa, pero a su vez es algo inevitable porque ya está instalada. Pero si a eso se le suma la falta de dirección por parte de un adulto que esté al lado, por parte no solo del docente. Hoy en día yo creo que los chicos aprenden o desaprenden o aprenden mal, mucho más por los medios y los celulares que lo poco que está pudiendo hacer la escuela. La escuela está sobreviviendo en este momento, claro. Estamos en una etapa de supervivencia nada más. Es muy difícil con semejante caos que se ha generado actualmente encontrar un hilo conductor para poder dirigir y guiar. Y para eso el docente también tiene que estar en buenas condiciones, tiene que estar tranquilo y no preocupado porque no llega a fin de mes. Todo está relacionado. No hay una manera de separar las cosas y decir, bueno, sí, la vocación es importante, pero si ese docente que desea ser docente y que disfruta de ser docente no está tranquilo porque tiene las herramientas, esos niños no están bien alimentados, esos niños no están con un límite en las familias también de a lo tecnológico, con una guía de un adulto, se complica mucho como está complicada la sociedad
0: Yo
1: actual.
0: Digo, a veces la política está, es mala. No, la política no. Si querés agregarle los políticos, a lo mejor, ¿no es cierto? Si vos me decís sí. Una política seria de educación es positivo, es positivo. Ahora, ¿se aplica? No se aplica. En la Argentina no se aplica. Imagino vos que estás en Río Negro con el trabajo tortuoso de tener que ir hasta... ¿dónde tuviste? Nombrame uno o dos nada más. Decime.
1: Te voy a nombrar Pichileufu, te voy a nombrar Estación Yorquinco, Fitamiche, que es un paraje totalmente alejado, cerca de Cuyamel.
0: Sí.
1: Eso... Pero bueno, si a eso le quitas el sostén del Estado, desaparece todo.
0: Claro. El alimento.
1: Desaparece.
0: Claro, que los chicos
1: todo,
0: a lo
1: porque
0: mejor.
1: Hay un tema que yo lo comentaba con el chico de la producción que habló hoy hace un ratito conmigo. Acá hay un tema de un éxodo rural imparable de hace muchos años. No vamos a atribuirlo a la última etapa. O sea, viene. Pero si a eso no le apoyamos con políticas de sostén, como en algún momento las hubieron. Yo por eso cuando hablamos de buenos de los anteriores, se robaron todo, no invertían, sí invertían. Acá se hicieron escuelas. Yo tuve la suerte de estar en una escuela de las 700 escuelas y es una escuela equipada con todo. Equiparon las escuelas con telefonía satelital. No es nuevo esto ahora que dicen que Elon Musk va a llevar antenas a todas las escuelas. Ya están las escuelas con eso. Eso fue el plan de ARSAT. Eso no podemos mezclar y decir que todo es lo mismo, porque no es todo lo mismo. Que han habido políticos corruptos, pero seguro. Y que la política incide en la educación y incide en una escuela que está allá arriba de un monte. O sea, incide en todo. O sea, el tema es hacia dónde vamos como sociedad. Yo creo que ya estamos llegando a un punto en el que vamos a empezar a vernos a los ojos y a dejar de pavadas de que porque vos sos de un lado, yo soy del otro y no nos hablamos y nos odiamos. Ese odio siempre está alimentado por alguien mucho más gordo que no vemos y que en realidad es el que se va a llevar la torta completa mientras acá peleamos,
0: Laura,
1: entre nosotros.
0: Te pregunto, ¿extrañás el aula?
1: Sí, siempre, porque es como vos, ese sentido que vos transmitiste, que tenés como un sentido docente. Un poco se nace con ese deseo, se nace con esa pasión de llegar un poquito más que lo inmediato de que, bueno, hasta aquí me pagaron el sueldo y ya le puse freno a mi horario. Yo trabajaba 15 horas. Creo que, bueno, después tuve consecuencias en mi físico porque hoy en día tengo, bueno, una enfermedad que es fibromialgia y tiene que ver con la sobrecarga también que tuve, pero en parte era mi pasión, o sea, en parte fui yo, no voy a atribuirle siempre a
0: fibromialgia
1: otro.
0: Con temperaturas bajo cero, me imagino, la verdad te entiendo perfectamente.
1: Sí, los últimos
0: ¿no?
1: años, sí, eso me llevó a tener que retirarme con mucho dolor de mi última comunidad, en la que estuve 20 años, 18, que fue una escuela que se gestó, también se reconstruyó de la nada, porque fue una escuela que se incendió. Entonces quedamos en la calle, un montón de docentes y niños, y bueno, nos propusimos luchar hasta que se vuelva a reconstruir. Y ya te digo, tuvimos la suerte, después de mucha lucha, de lograr entrar en ese plan de 700 escuelas, dentro de las 3.000 escuelas que se hicieron en la época de Kirchner, de Néstor Kirchner, y bueno, fue una escuela equipada con todo, hasta con laboratorio de ciencias.
0: Qué maravilla.
1: Y con profesores para eso. No, realmente un lujo, yo te lo digo, un lujo. Por eso eso no puede quedar abandonado. Ahora se ha reducido muchísimo la población en estos últimos 8 años, la población rural. Ese es un grave problema en la Argentina. La gente se va, bueno, en el mundo, ¿no?
0: Laura,
1: el interior vacío.
0: Agradecerte esta charla. Quiero estoy pensando en Sarmiento, ¿no? Leer y escribir para pensar y elegir. Leer y escribir para pensar y elegir. Me encantó.
1: Y poder elegir y poder
0: me encantó.
1: No tomar lo que te dicen como
0: claro,
1: la única verdad.
0: Me encantó esa frase, la verdad. A veces
1: Sarmiento,
0: uno.
1: Gracias también a Sarmiento, más allá de los cuestionamientos. Sarmiento, tenemos un sistema nacional impresionante que otros países de Latinoamérica no lo tienen.
0: Por Sarmiento.
1: Sí.
0: Laura, feliz. ¿Cuándo fue? Ayer, ¿no? Ayer fue 11, sí, ayer.
1: Sí, ayer.
0: Feliz
1: sí.
0: día, feliz día del maestro.
1: Gracias.
0: Gracias por atenderme. Gracias. Y abrigate,
1: gracias.
0: Abrigate.
1: Gracias. Sí, acá hace mucho frío. Todavía la primavera ni pinta.
0: Ni pinta. Gracias.
1: No, está frío.
0: Es Laura.
1: Bueno, gracias por la entrevista y ojalá. Yo lo que quisiera es que se compartieran muchos fueguitos, como decía Galeano, para que el alma nuestra salga y no se pierda. El ser verdadero argentino de amor, de un argentino que nos contenga a todos y no que excluya a tanta gente como está pasando.
0: Está muy bien. Laura Fabri es maestra rural, está en Río Negro, trabajó 40 años en escuelas rurales y tuvo la gentileza y la generosidad de charlar con nosotros en homenaje al Día del Maestro. Dale.

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6: Un 12 de septiembre del año 1946, autoridades italianas recuperan el cadáver de Benito Mussolini en un convento cerca de Pavía, el cual había sido robado por militantes neofascistas 4 meses antes. En abril de 1946, un grupo de seguidores fascistas, liderado por Domenico Lecisi, desenterró los restos del dictador de una tumba anónima en Milán. El cuerpo estuvo oculto durante semanas y luego fue entregado a frailes capuchinos en Lombardía. Las autoridades lo localizaron finalmente el 12 de septiembre. Tras ser recuperado, el cuerpo permaneció oculto por el Estado italiano durante 11 años, hasta que fue entregado a su familia en el año 1957 para ser enterrado en Predapio. Asimismo, un 12 de septiembre, pero del año 1974, nace en Buenos Aires el ex mediocampista y director técnico Eduardo Chacho Coudet, quien jugó un total de 611 partidos y convirtió 72 goles a lo largo de toda su carrera por equipos argentinos, españoles, mexicanos y estadounidenses. Entre otros equipos jugó en San Lorenzo, River Plate, Celta de Vigo y Rosario Central. Como entrenador fue campeón de la Copa Conmebol 1995 con Rosario Central y del Campeonato de Primera División 2018-2019 con Racing Club.
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1: Hola Ricardo y equipo, les quiero agradecer por el lapicero Sheffer que me gané la semana pasada. Me encanta el programa, es muy cálido, es muy ameno y me hace bien. Así que un beso grande.
2: Hola, ¿cómo andan? Buenas tardes. Bueno, acá Ariel de Mercedes, volviendo de Córdoba capital a mi ciudad. Llego a la fiesta del salame, escuchándolo por la radio, por la ruta, escucha muy bien.
3: Bueno, qué lindo lo que dijo la señora, la primera señora, ¿no? Me hace muy bien. Sí, la verdad,
4: qué lindo.
3: Si logramos ese objetivo, estamos hechos, muchachos.
5: Sí,
3: Nico, hermoso. Estamos hechos, ¿no? Bueno, 14:48 en la producción de redes está Francisco, así se dice, ¿no?
4: Sí,
3: ¿digo bien el nombre?
4: Otamendi.
3: Ahora sí. Otamendi se llama de apellido.
4: Sí.
3: Ah, juega de 6 en River, en los ratos libres.
6: Qué jugador.
3: ¿En serio te llamas Otamendi? Mirá vos.
4: Sí, es el apellido. Claro.
3: Y el tío es Miroli, Otamendi Miroli. Una estupidez. Una clínica muy importante cerca de la vieja Rivadavia. ¿Vos naciste ahí?
4: Sí. Otamendi.
3: Por eso se cerró para refaccionarla, me acuerdo. Sí, sí.
4: Ahí está internada Soledad Silveira.
3: ¿Qué le pasó a Soledad? ¿Qué tiene
4: Soledad? Soledad vino...
3: Se cayó en el baño. ¿Qué pasó?
4: Ella ya venía con problemas de cadera, que de hecho, no sé si te acordás que el año pasado, cuando ella estaba haciendo Quién es Quién con Luis Brandoni, tuvieron que suspender las funciones porque ella estaba muy mal de la cadera. Se sacó una afección muy, muy compleja, con mucho dolor. Ya se había quebrado y, bueno, de hecho después... Pasó el desenlace que todos sabemos de Luis Brandoni y terminó de suspenderse definitivamente. Pero ella ya venía con problemas. Y ahora sí, se cayó en la casa, tuvo un accidente doméstico, llamó al hijo. Por suerte el hijo atendió rápido y la llevó al Otamendi. Y sigue internada todavía.
3: Ay, ay, ay.
4: Está internada, lo que sí, el hijo comunicó que no requiere, o por lo menos el consejo médico le dijo que no necesita una intervención quirúrgica porque tiene una pequeña fisura en la cadera. Pero sí, mucha recuperación, aproximadamente 50 días de recuperación con kinesiología.
3: Y tenés que hacer reposo de la mejor manera. Si no operás, la célula ósea es la que se reproduce, o sea que se vuelve, se hace un callo. Sí. Pero tenés que estar acostado. Si vos te movés, ¿viste? Uh-huh. Otra vez, problemas para la higiene, problemas para el baño, etcétera, etcétera.
4: Pero bueno, es muy doloroso.
3: Un saludo a Solita. Mirta, seguramente el lunes vas a estar en su casa.
4: Ojalá, Dios quiera.
3: 14:50, che, le ponemos un poco de onda, estamos medio tristones.
4: Bueno, ¿no? Bueno,
3: hablo con la maestra, sí, me pone el himno a Sarmiento, por favor. No, un grande Sarmiento. Yo soy ¿Sabes qué quiero decirle a Pipo? Que quiero hablar con Daniel Balmaceda, que es un gran historiador, sobre Domingo Faustino Sarmiento. Y quiero hablar con Rottenberg, porque el otro día hablé con Carlitos.
7: Bueno.
3: Pará, Mirta. ¿Ves? Mirta escucha también. No, digo, hablé con Carlitos, ¿sabes qué lo noté? Lo noté medio como pachocho, como diciendo,
4: ¿qué?
3: Y porque le digo, ¿podemos hablar de Mar del Plata? Vos que me dijiste que un año antes se programan las obras.
4: Sí,
3: Ricardo, cómo no, vos sabés que... estás dudando, Carlos. ¿Ves?
4: Claro.
3: Dijo, ¿Qué pasó?
4: Y está complejo.
3: Dijo, está complicado Mar del Plata, me dice, está complicado. Digo, ¿me lo decís al aire? Sí. Entonces vamos a llamar a Carlos Rota, a ver qué pasa con Mar del Plata.
4: Bien.
3: Bueno, él en Buenos Aires tiene muchísima actividad, vos sabés que tiene un montón de teatros.
4: Y en Mar del Plata también tiene.
3: Me acuerdo un día, le hago una nota para la televisión a Carlos, le digo, Carlos, ¿tuviste algún fracaso? ¿Eh? Me dice, ¿algún fracaso? Me dijo, no, fueron malos fracasos que los éxitos, me dice.
4: Bueno, y lo tiene plasmado en su libro, ¿te acordás que hablábamos la otra vez?
3: Sí, está muy bien, que no me llegó. Ahora, lo primero que le digo, no me llegó el libro. Sí, se lo digo. Averiguame el nombre del libro, vos.
4: Pasen y lean.
3: Y siéntense. Pasen y siéntense. 14:51, aquí estamos en la sesión de Rivadavia hasta la hora 18. Me sale 17 todavía. Sí, 18.
6: Claro.
3: Leti, dale.
8: Ramiro de Villa Mercedes en San Luis dice: los escucho por la radio del celular. Saludos, por acá está nevando. Lo mismo dice Silvia, que está en San Luis. Sigue nevando en la provincia. María de Parque Chas, soy tu fiel oyente. Gracias por tu compañía de siempre. Escuchándolos como todos los sábados, lo dice Alberto. Si puedo participar de los premios, cumplo 78 el 19 del 9. El mismo día que yo. Yo no cumplo 78.
3: De paso, dice que cumpleaños, porque me regaló chivas.
4: Leti, ¿qué vas a traer para tu cumpleaños?
8: No vengo.
4: Ah, bueno.
8: No te ves.
3: No. Primero quiero aclarar, no es como otras que dicen, me voy, chau y se va. A mí me mandó un memorándum.
8: Sí, me mandó el memo.
3: En junio.
8: Antes de empezar
3: el programa. Ricardo, el 19, yo voy a hacer un alto porque
5: ¿quieres chequearlo?
3: Sí, quiero disfrutar con mis hijos. Le digo, me parece. Yo faltaba bastante. A ver, a lo mejor no estamos nosotros el 19.
6: Por ahí se olvida, decirle que sí.
4: Bueno, Julia. Pero mirá con cuánta anticipación.
3: No, ella me mandó un memo. Sí, sí, dijo, acepto estar en tu programa, pero quiero decirte que el 19 de septiembre, que es un sábado,
8: el sábado viene.
3: No puedo ir. Entonces le digo, bueno, hablo con Francisco y chau, listo.
4: Claro.
3: Porque Francisco es un colega nuestro.
4: Sí, amigo,
3: ¿no? Divino, bueno, después nos vas a contar cómo vas a celebrar tu cumpleaños. Si tenés ganas. Si no tenés ganas, me importa.
8: Bueno, después lo pienso.
6: Igualmente dijo que no iba a traer nada porque no venía ese sábado.
3: Pero viene el otro. Claro.
8: Me tengo que pedir la semana para preparar todo.
3: No. Yo, si vos me preguntás a mí, para mí, salado. ¿Vos? Sí. ¿Salado o dulce?
6: En ese orden.
4: Salado. Yo prefiero salado también.
3: Bien. Bueno. ¿La ven a Leti en la cocina?
8: Yo cocino.
4: ¿Cuál es tu especialidad, Leti? ¿Cuál es tu especialidad?
8: ¿Pastel de papas puede ser?
3: ¿Cómo comer un pastel de papa al aire?
8: No, mi especialidad me dijo, no para festejar.
3: ¿Qué traerías a la radio?
4: ¿Qué traerías?
7: Pastel de papa. Yo como pastel de papa al aire.
8: Mi especialidad.
3: Yo comería pastel de papa, pero con dos condiciones.
4: ¿Con cuáles?
3: Aceituna y huevo.
4: Ay, sí, qué rico.
8: Huevo sin pasa de uva.
4: Aceituna no.
3: No, pasa de uva.
4: Sin pasa de uva, por favor.
7: Al revés.
3: Yo la obligué a mi vieja y la vencí. Porque a mi vieja le gustaban las empanadas de carne con pasa de uva. Yo le digo, mira, mamá, no lo tomes a mal, pero si querés un hijo desnutrido, ponele pasa de uva. Entonces, ¿sabes qué hacía? Agarraba la azucarera con una cucharita, mordía el primer bocado, el primer bocadito de empanadas y le ponía un poquitito de azúcar. Porque a ella le gustaba la carne picada.
8: Con ese
3: poquito
8: de dulzor.
3: Yo sí. No, con aceituna sí. Con huevo sí. Que es casi el mismo relleno del pastel de papa.
8: Y sí, es lo mismo, sí.
4: No, es parecido.
3: Es parecido.
7: A mí cuando hacen pastel de papa y empanada en casa.
3: ¿En casa de quién?
7: En casa de Tierra del Fuego o los familiares de Orne.
4: Vos nunca, ¿no?
7: No, yo soy pero pastel de papa y empanada.
4: Él solo cata.
7: Yo bien con la carne igual, pero cuando el pastel de papa y empanada siempre hacen aparte sin huevo para mí, pues.
8: Muy bien.
7: Si no empieza,
8: es muy problemático.
4: Qué pesado.
7: Grande, Mariano.
3: Acabo de detectar algo más de este chico.
4: ¿Qué?
3: Va a la casa de los suegros.
6: Sí.
4: Está bien.
8: Le cocina. Le da los gustos.
3: No, es la tristonio, ¿viste? No, porque mis padres están lejos, estoy solo aquí en Buenos Aires.
7: Te extraño las milanesas de mamá.
3: Mirá cómo estoy.
7: Qué flaco me estoy.
4: Flaquito.
3: Y ella, que es una persona solidaria, generosa, buena mina, ¿no?
6: Y sí.
3: Bueno, si querés vamos a lo de mis viejos y él hace un asado. Si a vos te parece.
6: Pero tampoco no te quiero complicar.
3: No quiero complicarte. Aparte ir a la casa de tus viejos, avísale antes. Claro. Me encanta la molleja.
6: Decile que
7: los chinchulines.
3: Doradito, el chincho doradito.
4: Sí. Crocante.
3: Doradito. Sí, sí, sí, sí. La molleja crocante por fuera, cremosa por dentro.
7: Totalmente.
3: Claro. ¿Cómo se llama? ¿Lo saludamos al señor? Sí, lo tenemos.
7: Sí, sí, sí. Franco y la flaca.
4: ¿Por qué?
3: Parece un nombre de grupo rockero.
6: Sí. Franco y la
3: Venía
6: flaca.
3: A ver a la trastienda Franco y la flaca.
6: De grandes éxitos.
7: Le decís el nombre de la flaca y te putea.
4: ¿Por qué?
7: La flaca.
3: Porque es flaca, nena.
4: Pero tiene un nombre que no le gusta.
7: No, se llama María Alfonsina, todo bien, pero le gusta.
3: Qué lindo nombre.
4: Ay, me gusta el nombre a mí.
3: Vos tenés que entrar con una masita, con helado, algo.
7: ¿Dónde vive? San Miguel.
3: San Miguel.
4: Me imagino que llevas cosas.
3: Ahí en la avenida de
6: el helado, comprarlo allá.
3: Con el helado. Es más barato que acá en Capital.
7: Sí, además hay heladerías buenas.
3: No sé si hay buenas heladerías en San Miguel, pero no importa. No viene al caso. Entrás y decís, buen día. Por la blanda arena que era del mar. ¡Ay, qué lindo que es el novio de mi hija! Y es ahí. Que mi pequeña huella no es buena.
6: Almuerzo asegurado.
3: Asegurado. Cantá el Alfonsín y el mar se muere.
4: Qué linda canción.
3: Ahora no le cuentes el final de Alfonsín.
4: No.
3: Porque se suicidó en Mar del Plata.
6: Decíle, me aprendí hasta ahí.
3: Hasta ahí, no sé más.
7: Te perdí el final.
6: Sí.
3: Bueno, un saludo entonces a la flaca.
7: Sí.
3: ¿Está bien?
4: Sí.
3: Mañana vas a morfar lo de la flaca, los domingos sagrados.
7: Vamos a ver, no, mañana tengo que...
6: ¿Laburar?
7: ¿Tengo que laburar? Sí, así que me parece que...
3: ¿No es que laburar? ¿Viste lo que te dije hoy de sábado, domingo?
4: Sí, es así, viste.
3: Bueno, pero que, qué bueno que es para los padres de una novia que el novio labure. Sí. Y que no sea niní, que no sea niní.
4: No,
3: claro.
6: No voy a mantener
3: vagos. Yo vagos, acá no... ¿Qué hace el señor? ¿El señor qué hace?
7: Se dedica a la construcción.
3: ¿Narcotraficante?
4: No. ¿Qué hace?
7: Se dedica a la construcción.
4: Mirá qué bueno.
3: Mirá vos, que es albañil.
7: Claro.
3: No.
7: No, no, albañil no, en realidad tiene una constructora de ellos.
4: Mirá.
3: Ah, mirá.
4: Qué lindo.
3: Sí, sí. Me metiste bien.
7: No, no, tranqui, tranqui.
3: Un depto, sí. O sea, que hace de pozo, una cosa.
4: Claro, mirá qué bueno.
3: Mira, y la flaca es la que maneja la moneda.
7: Está ahí atrás de todo manejando.
3: Bien, un beso a la flaca también. Si está escuchando. Bien, claro. Bien, picó
5: novio,
3: bien.
5: La nena, ¿de qué, qué trabaja tu novio, querida? Es periodista, no, en serio, ¿de qué trabaja?
3: Noticia argentina. La flaca maneja la guita. 14:58, le ponemos una sonrisa a la tarde porque veníamos medio pachocho el día. Mira lo que es, Lili.
8: No, y hace frío, 6 la térmica, viento del sur a 21 kilómetros, cubierto el cielo.
3: Pero mañana va a estar lindo, me dice Leti.
8: Sí, va a ser baja la temperatura.
3: 6:12
8: y nublado también. Bueno, yo te digo la verdad.
3: Dame un aviso y pego una. No, no pego ninguna vueltita. Dos avisos.
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3: Mira.
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3: Mira dónde está Pipo.
4: Ahí firme.
3: Mira, no, vamos a hablar de los suramericanos después. Se dice así, suramericanos.
6: Suramericanos.
3: ¿Eh? Suramericanos. Pura. Con R.
7: Se llama así esto.
3: Sí,
7: se
3: llama Sura. Son en Santa Fe, en Rosario, sí, ¿no? Este Rébora, que es el productor titular.
4: Que no está en este momento.
3: Que no está. Bueno, tiene este curro nuevo.
4: No, bueno.
3: Y miralo a Pipo, que tiene la mano, una mano guardada, mira, tiene un serrucho.
4: Sí, ya está.
3: Anda a atender los teléfonos, anda para allá. ¿Qué haces ahí? Ahí está Camila. El otro se fue a currar y yo no le puedo decir que no, si es un crecimiento profesional.
4: No, por supuesto, pero yo hablé con él y me dijo, no, ya después vuelvo, ¿eh?
3: Sí, vuelve, claro, vuelve.
7: Si Pipo lo permite, ¿eh?
4: Claro.
3: Escuchá lo que te voy a decir, espero que lo entiendas.
4: ¿Qué?
3: Marian, elecciones en Brasil.
4: ¿Eh?
3: Después falamos de elecciones en Brasil.
6: Sí.
3: Le estoy diciendo, después falamos, hablamos de elecciones en Brasil.
4: Claro.
3: Porque va a haber elecciones en Brasil a la brevedad.
4: Sí.
3: Mariano tiene todo previsto.
4: Opa.
3: Todo previsto.
6: Todo legal.
3: Todo legal. Bueno, eso de legal es relativo. Dale.

0: financieras y damnificados para analizar esta problemática. Las reuniones de comisión fueron agendadas para el martes 15 y martes 22, con firma de dictamen para el 29 de septiembre. A partir del jueves cambiarán el sentido de varias calles y el estacionamiento en los barrios de Caballito y Almagro. Es por la circulación del nuevo Trambús, que unirá Nueva Pompeya con Aeroparque. Los cambios se realizarán de manera progresiva en tres partes y estarán acompañados por agentes de tránsito. Afectará principalmente a las avenidas Rivadavia, Acoite, La Plata y Honorio Pueyrredón. El fenómeno El Niño volvió a golpear a Misiones por una intensa tormenta que podría calificarse como un tornado. Provocó graves daños en una zona rural de la localidad de San Pedro. Una persona murió, varias familias se quedaron sin techo y muchas zonas inundadas por el fenómeno meteorológico. Franco Colapinto analizó su noveno puesto en el Gran Premio de España. Fue una de mis mejores qualis en la Fórmula 1, aseguró el piloto argentino, quien logró evitar el despiste en la extensa curva 12, conocida como la Monumental.
1: Hice una vuelta que la de Q2 fue una locura y la de Q3 tuvo un snap muy grande. Tengo que cambiar unas cosas en el volante durante la vuelta, pues son para acá, un par de curvas específicas. Y tengo que sacar la mano del volante y cuando la saqué se me puso muy de cola en una curva, lo perdí. Perdí una decimita ahí, pero nada, después creo que contento con la vuelta, contento con la clasificación. Extraje lo máximo del auto, que era lo que quería, y nada, feliz obviamente con el resultado. Mañana es una carrera larga, pero creo que intentaremos sumar puntos y hacer una buena carrera.
0: Cielo cubierto sobre la ciudad de Buenos Aires, la temperatura 9 grados, sensación térmica 6 grados 1, humedad 64%.
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0: ratito ponemos en marcha nuestro rincón mascotero, ¿eh? Por ahora la gente está participando por la cena. 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Bueno, está Rottenberg, ¿sí? Vamos a hablar con Carlos Rottenberg a un mes de la presentación de Paz en Ilián, que no me llegó todavía a Rivadavia, es el libro de Carlos. Ya tiene segunda edición. ¡Qué bueno! Carlos, ¿cómo estás? Soy Guasardi.
1: ¿Cómo te va, Ricardo? ¿Qué decís?
0: Segunda edición, che, qué bueno, qué bueno.
1: La verdad que muy contento, sin ser escritor profesional. Pero bueno, la verdad que me dio mucho placer que Editorial Losada, una editorial histórica en Argentina, me haya convocado su presidente, José Juan Fernández Reguera, para editar este libro que se llama Pasen y Lean, emulando un poco lo del Pasen y Vean, ¿no?, del teatro, del circo, y en este caso para poder contar en unas cuantas decenas de apartados un poco la cocina del teatro y del espectáculo desde una mirada distinta, porque no soy actor, ni director, ni autor, ¿no?
0: Pero casi nada, sos un gran productor, un gran productor. Vos sabés que el otro día lo llamo a Carlos, él aprendí cuando hacíamos el programa desde Mar del Plata, me decía Carlos, no, bueno, y ahora quiero contarte que el verano que viene, ¿te acordás? El verano que viene voy a traer tal obra, te digo, Rottenberg, por favor, vamos a hablar de las obras que hoy usted tiene en Mar del Plata, no, pero las obras no se hacen un mes antes, Ricardo,

0: Las obras se hacen casi con un año de anticipación. Entonces, lo llamo a Carlos para decirle, bueno, Carlos, ya tenés todo cerrado en Mar del Plata porque tiene teatro. Ya conté montones de veces la anécdota de que había un estacionamiento donde Carlos quiso hacer un teatro, que es el Mar del Plata. Y lo noté medio preocupado, ¿no? ¿Qué te parece? ¿Cómo fue mis sensaciones? ¿Fue real?
1: Sí, fue real porque estamos a 12 es hoy, ¿no? De septiembre.
0: Sí, sí.
1: Y la programación no está del todo armada. Y esto, pensá que ya realicé 48 temporadas seguidas en Mar del Plata, la próxima la 49. Me radico, de hecho, en Mar del Plata todos los años de diciembre a marzo por esto. Y es una temporada que, digamos, no por previsible deja de inquietarme. Y digo no por previsible porque ya viene pasando, también pasó el verano pasado, y lo sabemos, ¿no? Que con un dólar planchado hay mucha porción turística que elige el exterior.
0: Claro.
1: Y eso se va sintiendo en toda la cadena que tenga que ver con el consumo en el turismo nacional. Y cuando empieza a flaquear el turismo nacional, también empieza a flaquear la producción de lo que sea, en nuestro caso teatro, pero es idéntica a cualquier otra actividad.
0: Claro. De cualquier manera, Buenos Aires, escuché en alguna nota que vi por ahí, o escuché, no me acuerdo, está funcionando bien, ¿no? Con el turismo uruguayo, paraguayo, uno camina por Corrientes los sábados a la noche o los viernes a la noche, y la verdad que está bien. Vos me vas a decir, bueno, sí, que camine, sí, que ahora que entra el teatro es otra cosa, pero...
1: No. Al teatro en no es con turismo esta vez, ¿eh? Porque, digamos, el turismo venía en el 23, cuando el dólar estaba muy alto. Ahora es con nacionales. Lo que pasa es que ahora pasa otra coyuntura. Al no haber más televisión abierta, al no haber más ficción en la televisión, están todas las primeras figuras al mismo tiempo trabajando en la Avenida Corrientes.
0: Claro.
1: Por eso el número se está manteniendo con respecto por lo menos a los últimos 2 años, ¿no? Ahora, yo también estoy manifestando alguna preocupación, nos estamos reuniendo, pero esto ya no es con la coyuntura ni económica ni política, es una coyuntura del espectáculo mismo, que al no haber más ficción, después de 60 años de televisión abierta, dando figuras desde el año 60 hasta el 2020, hasta la pandemia, lo que yo estoy viendo es que la alegría que estén todos juntos trabajando es como quien se alegra por cargar nafta 10 minutos antes del aumento. O sea, cada vez que un Beto Brandoni va muriendo, es una cabeza de compañía más que desaparece, ¿eh?
0: Claro.
1: Cuidado que no hay reposición de eso, de lo que tiene que ver con el teatro que nos puso en un lugar en Argentina de la manera que ostentamos, ¿no?
0: O una solita Silveira, ¿no? Que recién la saludábamos porque está en el Otamendi por un accidente hogareño, ¿no? Una caída, digamos.
1: Sí, así es. Por eso digo que cada... O sea, uno no se da cuenta, ¿viste? Pero los que venimos siguiendo el camino desde que quieras, ¿eh? Desde Olmedo hasta Enrique Pinti, desde Alfredo Halcón hasta China Zorrilla, desde Carlín Calvo a Pepe Soriano, o sea... Anda poniendo los nombres de cada cabeza de compañía y no hubo reposición de eso.
0: Claro.
1: Porque las plataformas, las redes, a ese circuito teatral, a lo que es sentarse a hacer teatro, ensayar, elegir, armar elencos, es muy distinto a decir llena un estadio un viernes. Es nada que ver, ¿eh?
0: Vos sabés que el otro día, charlando con una familia amiga, me invita al teatro, ¿no? A mí me invita al teatro. Yo le digo, es una obra de Carlos Rottenberg. Me dijo, no sé, pero te tenés que venir a Canning, ¿no? Que la verdad que sí. Es una zona del sur de la provincia, bueno, sur, oeste, sudoeste, más o menos, ¿no?
1: Sí, sí.
0: Digo, teatros en Pilar, teatros en Canning, teatros en muchísimos lugares adyacentes. Nunca, sí, seguramente te pasó por la cabeza de decir, bueno... La Universidad de La Matanza, Carlos, que tiene un teatro maravilloso,
1: sí, sí,
0: también.
1: Así es.
0: ¿Nunca
1: así
0: se te ocurrió comprar en esos lugares donde hay tanto crecimiento demográfico? Porque a veces la gente, ¿viste cómo es esto? Ir hasta Canning y volver, ir hasta Pilar y volver.
1: Seguro,
0: no.
1: Mira, cada sala de esas, incluso en algunas, así como fui a conocer la maravilla de la Matanza, gracias a la dirección de tu hija, por otro lado, lo digo porque
0: sí.
1: Vos no lo podés decir, pero yo sí, De la misma manera, Ariel Perrotti es un colega que tiene justamente el Teatro de Canning. Voy permanentemente. El otro día estuve en el Maipú de Banfield, que cumplió 100 años. Ahora, vos fíjate que en todos los casos son salas producidas para otra cosa. La universidad por la universidad, un shopping que dentro de sus locales hace la salita de Teatro de Canning. El de Banfield es de la asociación, siempre es italiana o española, que hay muchos en el país. O sí. sea, lo que no cierra la ecuación económica para hacer teatro un par de veces por semana para un privado, a eso voy.
0: Sí, claro.
1: Por eso los polos son Mar del Plata, Villa Carlos Paz, Buenos Aires. Ahora, Mar del Plata y Carlos Paz, vos lo vas a comprender muy fácil como periodista, la falta de figuras termina en un círculo vicioso, porque como le dije el otro día a un responsable de un canal, cuando no tengas a las figuras, vos ya no mandás el móvil a cubrir la temporada.
0: Claro.
1: Porque esa es la diferencia. Y esto es lo que, retomando el principio, y yo lo cuento en Pasen y Lean, justamente yo recién empezamos esta charla hablando del libro que editó Lozada, y yo decía que en el libro cuento como si me hubiesen puesto un micrófono oculto en la oficina. No está contado para contarte cómo es la vida privada de alguien, que también lo tiene, pero lo tiene justificado por algo, o el fallecimiento de alguna figura amiga, pero no es un libro de chimentos. Es justamente un libro donde esta cocina del espectáculo, que no te quiere vender nada, porque fíjate vos que no estamos vendiendo un título, un espectáculo. Entonces, esa es la parte que tiene. Tiene como... a los casi 70 años dije, no voy a escribir un libro para decir que tengo pelo, no claro. tiene sentido.
0: Sí, sí.
1: Y bueno, de estas cosas cuento, que son los claroscuros de la actividad, porque más allá de la frivolidad, de la parte lúdica que tiene el espectáculo, el brillo que tiene, bueno, como en cualquier actividad también tiene su cocina interna.
0: Claro.
1: Y de eso se trata, ¿no? Y de lo que estamos hablando es un poco eso, que yo preferiría en esta charla poder decirte, estos son los 7 títulos que llevo Mar del Plata, y a lo mejor te voy a dar 2, pero no puedo darte 7 porque no los tengo.
0: Claro.
1: Y no porque no estén en los teatros, ¿eh? Y no porque yo no tenga.
0: No, te están esperando los teatros, te están esperando.
1: Claro, o sea, sí. Por eso digo, es un tema, ¿eh?
0: ¿Cuál tenés? Dame esos dos.
1: Dos espectáculos que van de Buenos Aires. Uno es La Función que Sale Mal, que está en cartel, con un elenco múltiple, con una obra que sale bien hace 2 años, aunque el título es justamente el antítesis, ¿no? La Función que Sale Mal, porque es muy, muy, muy graciosa la comedia, porque se hace todo mal, y ese es el espectáculo. Y la otra es Las Hijas, que es la dirección de Adrián Suar.
0: Sí, sí.
1: Con Soledad Villamil, Florencia Peña, bueno, un espectáculo que también ha funcionado muy bien, con Lorena Vega, y bueno, y la verdad que está muy bueno.
0: ¿Y la idea final, Carlos, cuál es? ¿Cinco obras, por ejemplo, en Mar del Plata, o no, te quedas con esto?
1: Te aseguro que no sé, porque los teatros están, te insisto, pero, a ver, he pasado en 48 temporadas anteriores, digamos, desde la más trágica, ¿no?, que fue la pandemia, donde estuvimos cerrados algunas salas, hasta temporadas donde el público acompañaba más o menos. Esto está directamente ligado con el consumo nacional de turismo. O sea, está directamente ligado. Y con, obviamente, que la falta de más figuras para encabezar las temporadas.
0: Entiendo.
1: Por eso, el otro día voy a ser, no quiero ser negativo en nada, pero para ser práctico ante la audiencia, el otro día le dije a un editor de un diario muy importante, de los que todavía nacen necrológicas, y yo dije, cuidado que si esto sigue así, dentro de 20 años no tienen a quién hacerlas en el espectáculo, las necrológicas importantes. porque no nos vamos dando cuenta que cuando tienen incluso que convocar para algún programa una figura, cada vez hay menos figuras.
0: Claro.
1: Pero tiene que ver con lo que hablamos recién. O sea, la televisión abierta fue una usina permanente de nombres propios que ingresaron gratuitamente a los hogares argentinos.
0: Incluso a veces hay programas de televisión de notas así, de íntimas y personales, ¿no es cierto? Donde sí. El conductor, yo observo, porque lo hice yo también 20 años, habla del pasado, habla de chiquititas, habla de, claro, porque ahora sí. no tiene por, bueno, yo estuve en chiquititas, ah, sí, te voy a mostrar el video, ¿no? Y ahora, bueno, la cosa se complicó y tengo que recurrir, tienen que recurrir a este tipo de artilugios para poder recordarle a la gente dónde estuvo tal o cual. No hablo de Francella, estoy hablando de otros actores, claro, que a lo mejor no son tan conocidos. Bueno, primero pedirle disculpas a tu hijo, porque hoy lo llamamos a tu hijo. Yo pasé tu teléfono y le pasé el de tu hijo. Y lo llamaron y dijo, no, yo le agradezco a Guasardi, pero el que habla es mi viejo. Le dijo,
1: Lo llamaron a Tomás.
0: Mira, a Tomás lo llamaron. Bueno, algo Tomás sabe de teatro también. Algún día
1: mucho sabe. Tomás, pero Tomás sí sabe más que yo.
0: No, además, pero me dijo no.
1: Y está más positivo que yo en algunas cosas, ¿viste?
0: Bueno.
1: Pero bueno, los que tenemos más años estamos como con algunas preocupaciones.
0: Y es lógico. Bueno, una de las preocupaciones es ir el lunes a la OFI y decirle a tus colaboradores, che, no se olviden de Freire, 9:32, atención Ricardo Guasardi, que pasen y lean que ya tiene una segunda edición, ¿eh? Ah, es una broma, Carlitos.
1: Perfecto.
0: Sabes que te quiero mucho.
1: Una, por favor, y una acotación, te iba a decir que recién, no sé por qué, dije Lorena Vega en lugar de decir Pilar Gamboa, cuando hablé de la obra Las Hijas, que mencioné a Soledad Villamil y a Florencia, a Florencia Peña.
0: En Las Hijas. En Las Hijas.
1: Sí, en Las Hijas. No, y dije Lorena Vega, no sé de dónde lo saqué, porque quise decir Pilar Gamboa. Estaba pensando, hablábamos justamente del tema de los nombres propios y se me cruzaron los nombres.
0: Entiendo. Lorena Vega es la psicóloga de la Siciliani en...
1: Claro, sí. Que yo lo daba como ejemplo, y por eso la tengo muy presente, por su excelencia como actriz, porque justamente decía que cuando uno pasa por las calles de Buenos Aires y ve los afiches de las plataformas, la última tomada está la de Barreda, fíjate que no está el nombre del actor.
0: Es Machín.
1: O sea,
0: Machín.
1: Claro, pero hay que, pero para el público, vos porque sos un profesional de esto, pero para el público, la diferencia con la televisión abierta de antes es que ahora cuando vos te sentás en una mesa y te dicen qué bien trabaja esta actriz, la que hace la psicóloga en Envidiosa, sí, ¿y cómo se llama? Y ahí se frenan.
0: Sí,
1: o sea,
0: claro.
1: Se frenan porque conocen el nombre propio de la tele abierta, que es Griselda Siciliani.
0: Claro.
1: Son 5 o 6 que figuran en los afiches en la calle.
0: El otro día...
1: Por eso digo que... Sí, perdón.
0: No. El otro día... Te corté. El otro día estaba hablando con el representante en Argentina de Sheffer, de Las Lapiceras, y le hice una broma, ¿no? Me dice, no, me gustaría enviarle a Rottenberg... No hace falta, le digo yo. Me dice, ¿cómo que no hace falta? Me parece una persona... que seguramente su escritorio... No hace falta, le decía, no hace falta. Y le insistía, no le decía por qué, ¿no es cierto? ¿Por qué me decís que no le hace falta? Porque es la característica de Rottenberg cuando firma un contrato es agarrar la almohadilla, poner el dedo gordo y poner el dedo. No firman con lapicera, ni los actores, ni Rottenberg, ni el hijo. ¡Oh, no sabía! No, regalásele igual. Si tiene ganas, regalásele igual.
1: Sí, no hace
0: igual.
1: Falta. El valor de la palabra.
0: El valor de la palabra.
1: En eso yo me adapto a lo moderno, pero déjame con algunas cosas antiguas que tenía que ver con honrar los compromisos, el valor de la palabra y la ética. No, contra eso no hay con qué darle. Después, todo lo que escribas y firmas es cháchara.
0: Está muy bien.
1: No hay que ir a audiencia de conciliación. El dedo es lo mejor.
0: Está muy bien. Está
1: ni
0: muy
1: siquiera
0: bien.
1: Con almohadilla, ¿eh?
0: Está
1: ni
0: muy bien. Acá no hay interlocutores válidos para una solución, ni cartas documento. Carlitos, te mando un abrazo grande. Ánimo. En los 70 no te mando una Sheffer, te mando una almohadilla. ¿Te parece?
1: Fuerte abrazo.
0: Abrazo enorme. Carlos Rottenberg charlando de teatro y de su libro que ya tiene una segunda edición. Pasen y lean. Dale.
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0: Bueno, seguramente fue facilongo que la gente se prenda a esta vía de comunicación.
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0: Está ingresando Julia Gadi, que es la directora de música del programa, con los participantes, algunos cancheros, otros no. Cancheros no, de pícaro, de canchero de cancha.
2: Bien, canchero de cancha.
0: Es una canción que se canta.
2: Sí.
0: Movete, taladro, movete, por ejemplo.
3: Vamos a preguntar.
0: De Racing, pero... movete, academia, movete.
1: También.
0: San Lorenzo, movete, cuervo, movete. Los de River, movete. River,
1: movete.
3: Mirá cómo.
0: Espera un poquito. Movete, gallina. ¡No!
1: ¡No!
4: Movete, River. Movete, River, movete.
0: Movete, rojo, movete.
3: Movete, rojo, movete, claro. Sí.
0: Riestra. Movete, Riestra, movete.
1: Ahí queda medio largo ese, pero bueno.
0: Estudiante Río Cuarto.
1: No te vayas.
4: No, quédate así.
3: Se terminó el partido.
0: Estudiante, movete. Estudiante, movete. Y ahí sabe que es de Río Cuarto, claro. Movete, grana, movete.
1: Eso,
0: movete, grana, movete. Ferro, movete. Ferro, movete.
4: Oeste.
0: Movete, oeste, movete.
4: Claro.
3: Sí.
1: El globito.
0: Movete, globo, movete.
1: Ahí está.
3: Claro.
4: No, talleres de remedios.
0: Y no puede decir Talleres. No puede decir Talleres. Porque ese es el otro, el de San Paoli. Era de San Paoli. La patada en el culo.
3: Gran laburo de San Paoli siempre en los clubes.
0: De los abogados. No, pero dijo Fassi que cobró hasta el último día.
3: Sí,
0: de trabajo.
3: Sí, es un hombre muy
0: honesto. Muy honesto.
4: Muy bien, muy bien.
0: No, si yo no trabajo, no quiero cobrar nada. Nunca mandó una carta. No, nada. Listo. Mirá vos. Me está llamando.
1: O vivo.
0: El conductor de Rivadavia de 10 a 12.
1: Mira, yo
0: pregunto. ¿Tan limado está que no sabe que estoy al aire?
4: Por ahí se equivocó, viste que enseguida cortó. Por ahí se le partió el aire.
0: Perdón, Richard.
1: Llamar en vivo a ver qué pasó.
0: ¡No te estás loco! Si la tufa agarra el micrófono, no tenemos que ir. No, basta. Si usted me permite, Julia,
1: sí.
0: Voy a poner en marcha dos juegos.
1: ¿Cómo no?
0: Muy importante. Digo porque me lo acaba de decir recién. Bien. Tenemos el juego de Kinder, lo ponemos al aire. Un papá, una mamá, un tío, una tía, un padrino, le vamos a regalar un voucher de 50.000 pesos en cualquiera de las sucursales de Kinderland, Luján, Avellaneda, Tortugas, Mall, Francisco Álvarez, Hurlingham, Plaza Oeste, Morón, Canning, Castelar, Caseros, Ituzaingó, Bellavista, Ramos Mejía, Barrio Chino y próximamente en San Vicente. La pregunta es, ¿cómo es el nombre de dos perritas hermanas de raza pastor alemán? No me pongas la respuesta porque sigo de largo. Dos perritas hermanas de raza pastor alemán.
1: Sí.
0: ¿De qué? ¿De una película? No. ¿De qué?
1: A ver, acá. ¿Me permite?
0: Sí, por supuesto, no del nombre.
1: No, las perritas son quiénes son. Bluey y Bingo.
0: Ah, correcto. Pero no está así redactado. Acá dice.
1: Entonces.
0: Tendría que haber sido así. Son perritas hermanas de raza pastor alemán. Una se llama Bluey, la otra se llama Bingo. ¿De qué color son?
1: Esa claro, es bueno.
0: Ay, todo el día al pe. No.
1: Lo que pasa es que yo puse quiénes son.
0: ¿A dónde?
1: Claro, ¿de dónde son? Sería.
0: Ah, ¿quiénes son Bluey y Bingo? Ahora sí.
1: Perdón.
0: Y
1: entonces la respuesta
0: es...
1: Ay, me quiero morir.
0: Ve enroscada. No, puede ser más fácil la producción.
1: Claro, lo que pasa es que como es una serie moderna que la ven los chicos, es para un poco para los papás.
5: Claro.
1: Para
4: que investiguen.
5: ¿De dónde son?
0: ¿De dónde son? Sí. ¿Vos la conocés?
1: ¿Qué son?
5: Sí, o sea, sé de qué es. Pero no voy a decir la respuesta.
1: No, okay.
6: Por favor.
0: Bueno, ¿y la serie cómo se llama? ¿Podemos decir cómo se llama la serie?
5: No, porque ahí está la respuesta.
1: Esa es correcto. La respuesta.
0: Bueno, la persona que acierte llamando al teléfono.
1: Claro.
6: 11.
0: Ay, Dios.
1: 50-26-8630. Esas perritas.
0: ¿Puede ser un poquito más sencillita, producción?
1: Para la próxima.
0: Sí, gracias, ¿eh? Gracias, producción.
4: Mira, para otro lado.
1: Chau, chau, adiós.
0: No te mandé en cana. No, dale. Hola, Julia, ¿qué tal?
1: ¿Qué tal? ¿Cómo le va, Richard?
0: Bien, la gente se prendió con movete, chiquita, movete.
1: Sí, se prendió, pero no para el lado del fútbol.
0: No importa. Era una opción.
1: Hoy es como que estuvieron encasillados en otras cosas, en el automovilismo. Ajá. ¿Será?
4: Sí, puede
1: ser. ¿Por qué?
0: Porque hoy... Movete, Colapinto, movete.
1: Sí, sí, podría ser. No, no, no, pero no, no fue el caso. Esto fue como un recordatorio de los años 70.
0: Ah, lo que pasa. Claro.
4: Cantaron muy parecido.
0: Moura,
4: sí.
0: Movete, por ejemplo. Claro. 70.
4: 70, Moura.
0: Moura, ¿no?
4: Sí.
0: Vos no habías nacido.
3: Bueno, no, era.
1: Vamos a escuchar y ustedes van a sacar la conclusión.
0: Bien, primero, ¿quién es? Primer participante.
1: El primer participante es Javier de González Catán.
0: Javier.
1: Javier.
0: No digo más nada de producción porque después en YouTube me matan, me dicen, trata bien a la gente. Yo trato mal a la gente.
4: Hago lo posible.
0: No puede ser más fácil, más fácil. Claro. Como los que dicen que la maestra tenía un perfil político. Yo me di cuenta que tenía un perfil político, porque yo no quería hablar de política, quería hablar de docencia. Pero bueno, tienen la computadora, opinan, me parece perfecto. Yo nombro a todo el mundo.
4: Cuidado.
0: No, cuidado, cuidado. Javi, ¿de dónde es Javi?
1: Javier de González Catán.
0: González.
1: Zona oeste, ¿no?
0: No, Catán. Sur, ruta 3, mamita. Sur oeste. Sur,
1: sur
0: no
1: oeste.
0: No, no, no importa, no importa, mi amor. No importa. El mate cocido está caliente, quédese tranquilo. Listo. Hola, Javi, ¿cómo estás?
6: Movete, movete, chiquita, movete. Sacate, sacate esa timidez. Fíjate. Estoy hecho un demonio, nadie me para esta vez.

0: Y la culpable sos vos, Javier de González Catán.
1: Bien, ahora bueno, yo digo, Julia, sí. ¿No puede Javier llamar a la mujer, a la novia, a la hija,
2: solo
1: al sodero, por ejemplo, y decir, no, me haces la segunda?
3: Es difícil,
2: el corito.
1: El corito, porque el corito es muy importante.
2: Es clave,
1: acá,
2: sí,
1: guarda, y guarda respirar, por lo que viene, pregunto.
2: Pero,
1: ¿eh?
2: Ojo, capaz estaba solo. Pero
4: hay que valorar ese esfuerzo que hizo.
5: Muy bueno, bien. Tenés que ahí haces un,
1: a lo mejor
5: haces
1: estaba...
5: No, haces un falsete.
2: Hay gente que manejando, el, claro, inclusive.
1: Movete, chiquita, movete, movete.
2: Claro,
1: sí,
2: bueno, pero...
1: Y no sos vos mismo.
2: Sí, claro.
1: O por ejemplo, movete, ¿no? Cambiar.
2: Claro.
1: Digo, una creación.
2: Para engañar un poco.
1: Cuidado. Sí. Es una bolsa. Es una bolsa de quesos Barraza, ¿no es?
2: Claro.
1: Ay, no.
2: Sí,
1: un esfuerzo. A mí dame una entrada para el cine. No,
2: aparte,
1: es eso.
2: Es un kit re completo. No. Aparte, qué ricos que
1: segundo,
2: son.
1: Segundo participante.
2: Sí, el segundo participante es Jorge... De Villa del Parque.
1: Che, ¿viste qué audiencia, Mariano? Nico, tenemos de Barrión.
6: Sí, claro. Villa
4: a full.
1: Sí. Ahí en Villa del Parque, le cuento a Nico, que es del sur de la República Argentina.
5: Muy
1: del
5: sur.
1: Él es patagónico, él es de Tierra del Fuego.
2: Uh-huh.
1: Que en Villa del Parque hay un club llamado Club Parque.
4: Sí.
1: Salió Riquel, me salieron grandes jugadores ahí. Tiene una sede Racing.
4: Sí, sí, sí, sí.
1: Racing, sí, un equipo
4: al lado
1: de fútbol de primera
4: división.
1: Está
4: a la vuelta de la estación Villa del Parque.
1: ¿Dónde es técnico Voivoda?
4: Sí, sí, sí, muy, muy querido por hincha de Racing Voivoda.
1: ¿Hoy sí? No, no, sí. No, la sede.
4: No, la sede sí está...
1: están puteando todo el
4: Sí, está complicado. Ah. La sede sí está a la vuelta de la estación de la línea San Martín.
1: ¿Cómo sabe?
2: Bueno.
5: Habrá pasado.
4: No, yo antes me tomaba el San Martín. Todo el recorrido de San Martín me lo sé casi de memoria.
1: ¿Pero dónde vivías? ¿En Mendoza?
4: Yo vivía
1: en
4: San Miguel antes.
1: Claro. ¿Hasta que conociste a la doctora?
4: No, hasta 2019.
1: O sea que
4: soltero.
1: Entre el 2019 y conocí a la doctora, hubo otra.
2: Bueno,
4: sí.
2: No,
4: sí,
2: pero
4: sí,
2: bueno.
3: Bueno,
2: no
3: te digas en esa.
1: ¿Me permite? Por favor.
2: Pero no hace falta, si ahora está bien.
1: El pibe se está emocionando.
4: No,
1: por favor.
4: No, pero no hubo... Nuevo... Después yo a la doctora la conocí en 2022, fines de 2022.
5: Está dudando.
4: Durante el mundial.
5: Está metiendo
1: ¿Qué hiciste? ¿Una escritura?
2: ¿Qué
1: no. Claro, porque la flaca lo mata.
4: No, no, recibido todavía.
1: La flaca lo mata.
2: Richard, ya pasó.
1: ¿Vivías en San Miguel?
4: Vivía en San Miguel, sí.
2: Qué lejos,
1: y te venías,
2: ¿no?,
1: con el San Martín, porque el San Martín es locomotora, ¿no? Sí. Sí, es locomotora. Mm.
4: Era un viajecito
1: claro, Palermo,
4: de
1: Palermo. Espera, espera, déjame un poquito. Palermo, sí. Después de Palermo, viene...
4: Villa Crespo.
1: Villa Crespo, uh-huh. Paternal, Devoto. No.
4: Villa del Parque, Devoto.
1: Villa del Parque, Devoto, Sáenz Peña.
4: Sí.
1: Santos Lugares.
4: Sí.
1: ¡Oh!
2: Re largo, chico.
3: Qué viaje.
5: Un marcador, ¿no?
4: No, no. Sí, ni hablar.
1: Ahora en San Miguel algo enganchaste, seguro, sí. Hay una farola expresa ahí en San Miguel.
4: Y la doctora es de San Miguel, sí.
1: Ah, es de San Miguel.
2: Claro.
4: Mirá cómo la arreglé con un cafijo antes.
5: ¿Que de dónde eran los suegros?
1: De San Miguel.
5: Te dormiste.
1: Un día no andaba el tren y bajó y ahí conoció a Ornella. Claro.
2: Mire.
1: Ahí está el Colegio Máximo, donde se hacen las reuniones episcopales. En la 202. ¿Conocés la ruta 202?
4: Sí, pero no el Colegio Máximo.
1: Pero existe el Colegio Máximo.
4: Sí, sí, sí, pero no lo conozco.
1: No, está bien. Vos mañana no vas. Cuando vayas y veas a la flaca,
4: sí,
1: decirle, no, yo conozco San Miguel, porque la verdad que esta avenida, por ejemplo, antes se llamaba Ángel Gallardo, ahora se llama Perón. Esa avenida.
4: Claro.
1: ¿Viste? Ah, mira cómo conoce este chico del barrio.
5: Sí, chicos,
1: yo a ustedes los conocía. ¿Cómo? No le importa qué le vas a decir, pero hacé de cuenta que vos los conocías.
4: Pero tirás un dato ahí como
2: para... Claro.
1: Casualmente Mariano me decía que trate de invertir en ladrillos, como decían mis viejos, en Tierra del Fuego. ¿Habrá una posibilidad de que su marido me ayude?
2: Claro, es una construcción.
1: Claro.
2: De pozo, ¿no?
1: Yo trabajo en Noticias Argentinas, en el programa de Guasardi. No, pedile a Guasardi un dossier y vas pagando.
2: A 40 años.
1: A 40, no. Yo, haceme caso. Bueno, Jorgito de Villa del Parque. Hola, Jorge.
7: Movete, chiquita, movete, sacate esa timidez. Estoy hecho un demonio, nadie me para esta vez. Subite, chiquita, subite.
1: Subite
7: a mi ritmo feroz. Estoy hecho un demonio y la culpable sos vos. Mi nombre es Jorge de Villa del Parque.
1: ¿Viste bueno. cómo cambian de voz?
3: ¿Eh? Mi nombre es Jorge.
2: Sí, sí, sí. Bueno, hay que volver a
1: hablar. Estaba más arriba.
2: Claro.
1: Tercer
2: como
1: participante.
2: Que le faltaba un poquito de aire, ¿no?
6: Sí.
1: Estaban pisando el pulmón. Bien, bueno, tercer participante.
2: La tercer participante.
1: Sí. Sí.
2: La tercera es Iris sí.
1: no
2: de Ramos
1: al aire.
2: Mejía.
1: Diga tercera y no se falta.
2: Tercera.
1: Nos dimos cuenta todo.
2: De Ramos Mejía.
1: Mira Iris.
2: Iris.
1: Iris de Ramos
2: Mejía.
1: ¿Se bien. Escribe Mejía o con X?
2: No, bueno, pueden
4: como
2: ser
4: México,
2: los dos.
4: México puede ser.
1: Mexía. Puede ser Mexía.
2: Sí, no,
1: Mexía,
2: sí, sí. Sí. Antiguamente los carteles de Ramos Mejía estaban con X.
6: Mira, mira. Pero, sí, yo lo conocí con
1: J. Importante médico, ¿no? Uh-huh. Ramos Mejía. ¿Cómo estás, Iris?
8: Movete, movete, chiquita, movete, sacate, sacate esa timidez, cuídate, que estoy hecho un demonio, nadie me para esta vez. Subite, subite, chiquita, subite, subite, subite a mi ritmo feroz, cuídate, que estoy hecho un demonio, y la culpable sos vos. Soy Iris de Ramos Mejía.
1: Me suena como nacida en La Paz, Bolivia, ¿no?
2: Sí. ¿Sí?
1: Soy Iris de Ramos
2: Mejía.
1: Vos sabés que los hermanos bolivianos si la vean.
2: Puede ser.
1: Sí, yo me llamo yo. Si es ganadora, pregúntele después.
2: Perfecto.
1: Bien, 15:38 a votar, señores. Vota.
2: Sí, señor.
1: Bueno.
2: Esos agudos.
1: Sí, ir a demonio es difícil, ¿no?
2: Sí.
1: ¡Monio!
4: Salvo que sostenerlo.
1: ¿Eh?
4: Es hay que sostenerlo.
6: No, aparte tenés que subir otro octavo.
4: Claro.
1: Sostenuto se llama, ¿no? Sostenuto. Un amigo mío,
4: no,
1: el Tano Sostenuto.
6: Ah. ¿Cómo?
1: 15:38, vota la Papalardo.
2: Ok.
6: Bueno, la verdad, yo me voy a quedar con Javier de González Catán, porque le puso mucha onda. Le faltó un poquito de ritmo, me parece, pero estuvo muy lindo.
1: Bien. Nico.
9: Yo voy con Iris de Ramos Mejía.
1: Okay. ¿Por qué?
9: Me gustó mucho al final cómo sostenía.
6: Bueno, bien.
1: Yo voy a votar a Jorge de Villa del Parque. Para mí es el que más me gustó, ¿no?
6: Sí.
1: De cualquier manera, no buscaron coro ninguno de los tres, o sea que tenemos que arreglarnos con lo que tenemos, concretamente.
4: Claro, sí. Un coro hubiera sumado mucho.
1: Es ganador. Totalmente. Si sumaban un coro, era ganador. Listo. Javi de González Catán un voto, Jorge de Villa del Parque un voto, Iris de Ramos Mejía un voto.
2: Bueno.
1: Uno de estos tres personas se va a llevar una bolsa con quesos Barraza, con lo que cuestan los quesos y la calidad que tiene Barraza, sí. El sabor de la familia argentina. ¿Vota Leti?
2: Yo voy a votar a Jorge de Villa del Parque porque tuvo ritmo y casi se ahoga ahí con la respiración.
1: Sí,
2: le costaba un poquito, dio la vida.
4: Se recuperó.
2: Podemos decirlo, pero se recuperó y seguía le ponía fuerza.
1: ¿Por qué lo voté? Por el esfuerzo.
2: Sí,
6: claro.
2: Sí, se
6: claro.
2: Lo valoro mucho.
1: Mariano, que
2: eso.
1: Es profe de locutores, diría que respire por la nariz, no por la boca, porque se le seca la garganta.
2: Bueno, pero salió triunfal.
1: Sí, claro. ¿O no? ¿Lo decís o no lo decís? Respira por la nariz y mandarle al diafragma. Vota Mariano.
4: Me voy a quedar con Iris de Ramos Mejía.
1: ¡Opa!
4: Me gustó el final y el hecho de animarse a un tono que no llegó, pero se animó.
6: Claro.
1: Claro.
4: Se animó.
1: Está muy bien. ¿Cuántas veces decimos que acá nosotros no votamos al mejor cantante? No queremos tenores.
6: No necesariamente, claro.
1: Ni tenores ni barítonos.
6: No.
1: Si canta un tenor o un barítono, yo
6: pero
1: no lo voto.
6: Si se anima, está bueno para esa acá. Porque si es un juego.
1: Aparece una persona. Que se la rebusque.
2: Eso.
6: Claro.
1: Leti, o que tengas ganas y fuerza, yo la voto.
6: Claro.
1: No me
6: hagas
1: respaldo. Le doy mi respaldo.
2: Eso.
1: Parezco meme.
4: Ese.
1: No es fácil la tarea.
2: No.
1: Ni con los juegos de Kinder, ni con esto. ¿A quién votamos?
2: Yo voy a votar a Javier de González Catán.
1: No.
2: Y porque me gustó.
1: No, me gustó.
2: Fue lo que más me gustó.
6: Dos votos.
2: Y ya que la hacemos,
6: ¿y quién define
2: bien,
6: entonces?
2: ¿Quién define?
1: Nada, define.
2: Ay, mira, agarra
1: define,
2: claro.
6: Ya está preparado.
1: Mire, la nacida en Villa Bosch.
9: Tiene la devolución lista, todo.
1: El tropezón.
6: La jefa de operadores.
2: Ahí está.
1: Javier, dos votos. Jorge de Villa del Parque, dos votos. Iris de Ramos Mejía, dos votos.
2: ¿Me escucha?
1: Sí,
6: escuchamos,
1: Cami.
2: Cami,
1: Cami.
2: No sabía quién votó.
3: Pues yo estaba entre Jorge y Villa del Parque, porque me causó gracia que lo dio todo con...
6: Sí, con el aire.
10: Lo dio todo, sí, con poco aire.
1: Lo dio
3: con
1: todo.
3: Con Iris Ramos Mejía, porque la verdad que hay que animarse.
6: También.
3: Una
6: sí, sí, sí, claro. Sí, sí, la onda.
3: Que vale. Pero sí, bueno, sí, por amor a Ramos Mejía le damos a...
2: ¡Ah! Oh, bueno.
1: Ganadora de los quesos Barraza, Iris de Ramos Mejía.
2: Peleadísima.
1: A los tres los aplaudimos. Venga, Safari, venga, Safari, venga.
6: Bravo, bravísimo, ¿eh?

0: me paro esta vez.
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0: 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Vos sabés que en la semana me llamó Nico. Me dijo, Ricardo, ¿qué opinás de la despedida de Messi? Le digo, no, pará. ¿Qué opino de la carta? Decime. ¿Qué opino de la salida de la selección? ¿O qué opino del homenaje? Porque van a hacerle un homenaje, seguramente. Va a jugar estos partidos amistosos, los va a jugar, ¿no?
1: Sí. Es la idea.
0: Sí, ¿no?
1: Es la idea.
0: Seguramente. Ahora, yo digo, estamos casi sobre la fecha. Vos me dijiste, Ricardo, fines de septiembre, principios de octubre.
1: Entre el 21 de septiembre y el 6 de octubre.
0: No se sabe si va a jugar con Riestra, con Barraca Central. ¿Con quién va a jugar?
1: Perdón, tiene mucho nivel esos clubes para jugar contra la selección.
0: ¿Con quién
1: los
0: va
1: amistosos?
0: A jugar?
1: Burkina Faso y Benín son los países que suenan como los más fuertes para enfrentarse a la selección. Como las principales alternativas, en realidad.
0: Yo fui un verano a Burkina Faso.
1: ¿En serio?
0: Sí. Pero yo no fumaba, no me divertí mucho. Claro.
1: Como dijo Maradona, es más Faso que Burkina.
2: Puro humo.
0: No
2: sé,
0: pero no hay un equipo, no digo Alemania. No hay.
1: No, pero un equipo. Pero
3: Argentina nunca
1: del
3: jugó.
1: Del segundo bombo.
3: Argentina no jugó nunca. Corregime, Nico. En fecha FIFA. Nunca contra un equipo en serio.
1: No, desde en los últimos 4 o 5 años, ninguno.
0: Yo entiendo que todos tienen compromiso, entiendo todo. Pero hay otros equipos a nivel mundial que en la fecha FIFA van a jugar amistosos
1: sí,
0: también,
1: a ver,
0: ¿no es cierto?
1: Por poner un ejemplo muy fácil y que es extremadamente fácil de comparar con la selección argentina, Brasil, antes del Mundial jugó contra Francia. Listo.
0: El segundo, che.
1: Está bien, no podés contra Francia, buscate alguno, no sé, entre los 20, 30 del ranking. Costa de Marfil, capaz.
0: Hungría,
3: jugar con Polonia, qué sé yo.
1: Pero equipos europeos. Los últimos amistosos antes del Mundial.
0: Llamame a Tobillino y a Tapia al mismo tiempo. Me dijeron que hay.
3: ¿Qué?
0: Hay un interno entre. Están,
1: sí, parece que está complicado el tema.
0: La culpa es tuya, que, ¿qué sé? Sí,
3: no, y encima ahora avanza
1: un lavado de manos.
0: No le escondiste bien, eso es.
1: Lavado de manos.
3: Y a esto se suma una investigación de la justicia contra Tapia
0: por el
3: SEAMSE. Porque se olvidó de incluir en una declaración jurada 1.000.000.000 de pesos. Ustedes también son unos...
1: No, pero nada más. Por favor.
4: Chico,
3: es un cero.
0: 15.46 dicen que Tapia le dijo al fiscal, no revuelvan la basura.
4: bueno.
1: Muy bien,
4: tranqui.
0: Bueno, dije que al chiquilín nos va a contar acerca de... ¿Qué te pedí? No me acuerdo.
1: De la posible despedida de...
3: Claro.
0: Ah, no. Lo llamé.
1: Sí.
0: No me va a dar ni 5 de pelota, porque a mí, ¿quién me va a dar? ¿No? Digo, mira, Lío, yo soy conductor de un programa, estoy con Nico Greco. A mí me parece que influyó el apellido de Greco.
4: Seguro.
3: Ahí cambió.
0: Me contestó.
3: Pasó de estar haciéndote...
1: Hice lo que se pudió. Diría
0: gobernador.
4: Bueno,
0: claro. Bueno, 15.47, ahí está Lío que nos devolvió el llamado.
4: Ah, a ver.
0: Y dice, a ver.
5: Hola, Richard, ¿cómo anda todo el sillón de Rivadavia? ¿Bien?
0: Bien.
5: No sé si te enteraste que, bueno, yo me retiré de la selección. Cuando jugó acá en Miami.
0: Sí.
5: Y bueno. Voy a tener más tiempo entonces para estar con Antonella, con los chicos, con
4: Ciro,
0: está muy bien.
5: Sobre todo con Mateo, ¿no? Que Mateo es terrible.
0: Parece que es bravo.
5: Sí, es terrible. Qué dolores de cabeza me da, ¿no?
0: ¿Por qué, Leo? Esa
5: pelota. Un hijo de puta.
0: No.
5: O sea, que está buena. Me dice, papi, dame chocolate, quiero chocolate, dame.
0: No, chicos, comen chocolate.
5: Vos tenés que comer más verdura, ¿qué chocolate? Tenés que comer más verdura. Me dice, mirá, papi, el chocolate viene del cacao, que sale de un árbol, se planta.
4: Por lo tanto,
5: el chocolate se cuenta como ensalada.
0: Mirá. Mateo Messi.
5: El otro día también. Papi, quiero más chocolate.
1: Más está caro el chocolate.
5: Digo, pero si te comiste una tableta entera, si te doy más, vas a explotar. Bueno, me dice, dame la tableta y correte que no quiero lastimarte. terrible. Claro, pero esto es con Antonella, viste cómo es, divina.
0: Y sí, muy mona, muy mona.
5: El otro día, mirá.
4: Muy compañera.
5: Le digo, escucha, le digo, amor, esta noche quiero hacerte el amor a los chavos del 8.
0: Ojo, Leo.
5: ¿Cómo es eso? A los chavos
0: ojo,
5: del 8. Hasta que me quede el chapulín colorado.
0: No, Leo.
5: Chao, Richard.
0: Chao.
5: Saludos a todo el sillón de Rivadavia.
4: No, por favor.
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0: 1551, vía de comunicación con el sillón de Rivadavia, Leticia.
1: 11-50-26-8630.
0: Bien, la pregunta de Kinderland, ¿se entendió o la tengo que hacer de vuelta?
2: ¿Te animás?
0: ¿Quiénes son? Buey y Bingo. Papá, mamá, tío, tía, abuelo, los chicos. Pueden llamar los chicos también.
3: Claro. Yo creo que, a ver, una sugerencia, ¿no? No, no digo nada, porque si no, estas dos después me...
1: No,
4: faltó que dijeras a Chirusa.
1: Estas tilingas faltó.
3: Iba a ser una sugerencia, después me parece.
5: Mariano.
3: Sí, tenés razón, a vos te veo más seguido.
0: Con el juego de Barraza ya está, tenemos ganador. Voy al rincón de las mascotas, ¿le parece bien?
1: ¿Cómo no?
0: Llegó el momento del rincón de las mascotas porque llamó Josecito de Cancat, me dijo, che, hoy no hay rincón de las mascotas. ¿Cómo no va a haber rincón de las mascotas? Por favor, atención. Bueno, lo leo. 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Ese es el eslogan, bienestar animal. Porque ponemos en marcha el rincón mascotero. Vía de comunicación 11-50-26-8630, lo dijo Leti 20 veces. Cancat a los ganadores nos regala y te regala para que todo sea sencillito y fácil. Para dueños de Bobby, perros.
1: ¿Perritos?
0: Perros. Un bolsón de paños higiénicos, ideal para la educación de cachorros, Bobby viejitos, o para el cuidado si no pudiste sacarlo hoy. Está muy bien.
1: Está muy bien.
0: Si no te me... ¿No? Me pillo todo. No, ¿estamos de acuerdo? ¿Estamos de acuerdo?
6: Sí.
0: Para los que tienen michus, o sea, gatitos, CanCat nos regala cada sábado una bolsa de piedras sílicas de 3 kilos. Escucha, ¿sabes cuánto duran las piedras?
1: ¿Cuánto?
0: Un mes.
1: Un montón.
0: Son perfumadas, la verdad que sí. La verdad que sí. El ganador o la ganadora va a retirar estos productos en Veterinaria del Carril, el Cano 3088, con un simple QR que le vamos a enviar nosotros. ¿Quién va a ganar? Bueno, ahí va la pregunta. Nos tienen que dejar un audio o a través de la compu, hablarle a Leti. Bueno, hablarle
1: un texto, escriben.
0: Con una anécdota imborrable de tu Bobby o de tu Michu. Lo vamos a evaluar entre todos los integrantes del programa, pero como estamos medio, no sé, tenemos una hora más y estamos apretados de tiempo, no sé cómo es esto. Vamos a dar el ganador o la ganadora, el ganador o la ganadora, mucho más simple. Lo vamos a hacer fuera del aire porque si no, entre lo de barra de cosas, no sé, no hablamos nosotros.
1: No,
0: ¿estamos de acuerdo?
1: Bueno.
0: ¿Se entendió?
1: Sí.
0: Gracias a José de CanCat y a Emiliano de Veterinaria del Carril, que tiene la amabilidad de entregar los premios.
1: Muy bien, qué bueno.
0: Mucha gente va a la veterinaria y retira los premios, ¿eh? ¿Se entendió?
1: Sí, clarísimo.
5: Perfecto.
0: Y llega también, ustedes tienen que decir, llamo por el juego de Jeffer, llamo por la cocina de Ana Mellino, llamo por esto, llamo por aquello, llamo por lo otro, y nosotros los identificamos rápidamente. Ahora que Nico se fue del sillón de la producción, va a ser mucho más rápido, ¿eh? Bueno, llega el momento de Jeffer, porque volvió Mariano Jeffer a la Argentina.
3: Mira qué bien.
0: 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Ahí va la pregunta redactada fácilmente. Atención, atención. ¿Quién fue premio Nobel y famoso por su obra? Atención, ¿eh? El viejo y el mar. Es muy sencilla. ¿Lo saben? ¿Sí? Si fueron a Miami se van a enterar. Fue premio Nobel, fue famoso por su obra.
1: Claro.
0: El viejo y el mar. ¿A quién nos referimos? Es muy sencillo. Porque queremos que te lleve la Jeffer a tu casa. Bueno, Marianito, elecciones en Brasil.
3: Hay elecciones en Brasil. A ver, quiero decir. Falta muy, muy poquito para las elecciones en Brasil. Pero estaba leyendo un dato que tiene que ver con los resultados. ¿Cómo están los guarismos, los estudios, las encuestas? Entendió todo clarísimo.
1: ¿Cómo?
3: Lo que dije, muy claro. No voy a andar explicando otra vez, no tiene ningún sentido.
1: Bueno.
0: Estamos medio trabadoni hoy.
1: ¿Qué
0: ¿no?
1: día?
3: Es la humedad. Es la humedad. Lula da Silva va a ganar en primera vuelta.
0: Bien.
3: Pero no le va a alcanzar. No me dejaron terminar. Estamos hablando, por supuesto, de lo que son las encuestas previas, boca de urna, estudios previos.
1: Claro.
3: De estas elecciones que van a ser el 4 de octubre. Todavía falta. Ahora vos me decís, listo, segunda vuelta. Va a competir mano a mano con Flavio Bolsonaro.
0: Es el hijo de
3: Jair Bolsonaro.
0: Está en cana.
3: ¿Cómo? Que está preso en, allá en Brasilia. Entonces, la pregunta es, ¿y cómo están esas encuestas para la segunda vuelta?
0: Claro, que es lo que nos interesa. Brasil.
2: Algo parecido a lo que pasó acá, en 2023 con Milei.
3: Claro, claro. Pero, por primera vez, la semana pasada, un estudio dio que Flavio Bolsonaro está por arriba de Lula da Silva. ¿Cuánto? ¿Cuánto? ¿Cuánto? No. Por muy, muy poquito. Poquito, o sea, no es significativo, no es como para decir.
0: Un voto, ganaste.
3: A ver, un voto, obviamente. Claro, un balotaje, sí. un voto alcanza.
0: Chao.
3: Es lo que.
2: Pero dice, no se ve una tendencia marcada.
3: No, de ninguna manera. No. Sí, seguro que va a haber una segunda vuelta y que la primera la va a ganar Lula.
2: Claro.
3: El tema es por cuánto, porque no le va a alcanzar y va a tener que ir sí o sí a la segunda vuelta. Ahora, es lo que llaman los encuestadores un empate técnico.
1: Claro.
3: Porque tampoco ese poquitito de diferencia que saca Flavio Bolsonaro es determinante. Claro. Sobre todo con el tiempo que falta para esta elección.
1: Claro.
3: Entonces, ¿cuál es el escenario por ahora? Lula da Silva ganaría en primera vuelta y en la segunda vuelta están por ahora, es impredecible el resultado. ¿Pero?
0: Bien. O sea que no develó nada, no.
4: Pareja, de esa situación.
0: No dijo que una encuesta. Yo pensé que iba a decir, va a ganar este. Está bien.
3: Pero ¿cómo podría?
0: No.
3: Sería Mariano, irresponsable Mariano, de mi parte.
0: Mariano está bien.
3: Poco ético.
1: Ahí tiene razón.
0: No sé si viste Gutiérrez es mi nombre.
5: No la vi todavía, ¿no la vi? Pero sí sé al respecto. Bueno. Y estuve al tanto de, bueno, de todo lo que. Lo que se viene, que es muy divertida, me dijeron.
0: Muy divertida, muy buen laburo. Bueno, muy buena, muy divertida. Uh-huh. Muy buen laburo de Yayo, Guridi.
5: Qué desopilante, ¿no? La historia.
0: Desopilante. Es muy cortita.
5: Contala cortita.
0: No voy a contar.
5: No, pero a los oyentes contale cortito, ¿de qué trata?
0: Ocho capítulos de 20, 25 minutos. Uh-huh. Protagonista Barassi.
5: Sí, con
0: Guridi. Después hay otros actores como Alarcón, que es el que trabajó en El secreto de sus ojos. ¿Sabes cuál es? El padre de Barassi es el que decía, el juez, ¿te acordás?
3: Ah,
0: que decía,
3: juez.
0: Me pusieron esta máquina de mierda. Sí. Ese, muy bien. Sí. Es el papá que está en un geriátrico. Es palo durante 5 o 6 aproximadamente capítulos a la policía de la provincia. No dicen de la provincia de...
3: Claro.
0: A la provincia, claro. Pero si están en la Ferrere no hace falta que nos demos cuenta a quiénes estás pegando palo. El mangazo de la pizza, te rompo un vidrio si no me pagas la cuota. Un Barassi, la verdad, excepcional.
5: Muy bien caracterizado.
0: Muy bien caracterizado, lo pelaron, le dejaron un jopito.
5: Ajá.
0: Muy enamorado de una señorita boliviana que vive en La Paz y que él... muy, muy 60, de la época de los QR, ¿te acordás?
3: Sí.
0: Acá cambio LQZ salta, ¿no?
5: Bien. Sí.
0: Y la gente de la CIA porque matan al embajador de Rusia.
5: Claro.
0: Es un
5: policial completamente desopilante, con una historia muy ajena a lo que es la Argentina. Yo no la vi todavía, vi los adelantos.
0: Depende con quién la veas.
5: Sí.
0: Si estás solo, las conclusiones las sacas vos. Yo, que a mí no me dejan sacar conclusiones porque en el primer capítulo me dijeron el que lo mató fue tal.
5: Pero
3: sí, doctora, digo, por favor.
0: Pero que cómo te enteraste. No, yo no me enteré, yo deduzco.
5: La deducción. Sherlock Holmes.
1: Qué seguridad.
0: Bueno, ves que no se pueden ver series con vos. Estoy hablando de mi mujer. No se puede ver.
3: Discúlpeme,
0: si te
3: doctora.
0: Obviamente tenía razón.
5: Y no discutas con la doctora también.
0: No, te mando un apartado. Bueno, lo que quiero decir es, como decía recién Aldanita, es divertida.
5: Sí.
0: Es muy bizarra. Muy, muy. Pero está bueno. Está bueno. Yo digo, yo sacaba una cuenta fácil.
5: Sí.
0: Quise verla en 2 días.
5: ¿Y qué pasó?
0: Bien, me gustó.
5: Ah, 2 días
0: gustó,
5: la pudiste,
0: gustó,
5: la lograste ver.
0: La liquidez, sí.
5: Para quienes quieran verla, está disponible ya en Disney Plus.
0: En Disney, ¿no? Sí. Merece la pena. Me llamó, hablé con Barassi para saludarlo. A veces hablamos, charlamos.
5: Sí.
0: Y sanjuanino él.
5: Sí.
0: Ahí vienen las noticias. Lo felicité. Me dijo, bueno, ya que hay un momento muy gracioso donde Guridi le dice, vamos a mangar un pebete, una bondiolita.

0: térmica 5 grados 5. Javier Milei mantiene como prioridad la agenda legislativa. El lunes, senadores y diputados de La Libertad Avanza irán a Casa Rosada. El encuentro tendrá como eje el proyecto por la soberanía nacional que ingresará al Congreso la próxima semana y también el presupuesto 2027. Estos temas también fueron analizados este jueves en una reunión del gobierno con el PRO. Desde la Unión Industrial insisten en su reclamo de medidas para resistir la crisis y competir con el mundo. Martín Rapalini, presidente de la UIA, hizo referencia también a lo que preocupa, que es la morosidad en el sector. Para Rapalini, una de las medidas que podría tomarse es que haya un mejor acceso al crédito. Se derrumbó un edificio en construcción sobre una casa en San Pablo. Al menos dos mujeres murieron en el acto. Bomberos indicaron que aún no saben cuántas personas quedaron bajo los escombros, según el diario Folia. En el predio vivía una decena de personas de origen boliviano. Emanuel Manana sigue en terapia intensiva en una clínica de Rosario luego de la operación de urgencia a la que fue sometido. Lo confirmó el presidente de Vélez, Fabián Berlanga. Indicó que el jugador podría ser derivado a la ciudad de Buenos Aires en las próximas horas. Tras un choque con su arquero, al marcador central se le aplicó un hemotórax de urgencia porque tenía cuatro costillas fisuradas y una con un desplazamiento que tocó el pulmón. Cielo cubierto sobre la ciudad de Buenos Aires, la temperatura 8 grados 4 décimas, humedad 73%, sensación térmica 5 grados 5.
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Comenzó como actriz en la película Alto Paraná y luego, ya dedicada a la música, alcanzó un gran éxito en Paraguay y Estados Unidos.

0: En el año 1993 presentó junto a Teresa Parodi el espectáculo Las Correntinas, recibiendo el premio Conex como una de las 5 mejores cantantes de folclore.
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23: Daniel Miche. Hola Dani, ¿cómo estás? Abierto de los Estados Unidos.
24: Buen día, Richard. Buen sábado para todos. Aquí estamos. Ya en un ratito arranca la final femenina del Abierto de los Estados Unidos. Una jornada fantástica, sol a pleno. La verdad que tuvimos muy buen clima, salvo en el arranque con la lluvia. Nueva York nos recibió con temperaturas ideales, sin mucho calor, sin tanta lluvia. Y hoy tenemos cara a cara a las dos mejores jugadoras del mundo, la final ideal entre Arina Sabalenka, la tenista bielorrusa, que busca su tercer título consecutivo aquí en Nueva York, y Elena Rybakina, la tenista nacida en Moscú, pero que ya hace 8 años representa a Kazajistán. Son las dos mejores del mundo. Más allá del resultado, Rybakina, el lunes, cuando se actualice el ranking de la WTA, va a estar en lo más alto, justamente porque, bueno, aquí Sabalenka defendía el título, no le fue bien a Arina a lo largo del año, más allá del buen arranque ganando en Indian Wells y Miami, y de a poquito Rybakina le fue cortando la diferencia y ya será la 30ª número uno del mundo en la historia de la WTA desde que se instauró la computadora ya en el 75. Chris Evert fue la primera. Bueno, Elena Rybakina será la 30ª, 17 el historial en favor de Sabalenka. Este año Rybakina le ganó la final del Abierto Australia y Sabalenka se quedó con 2 triunfos tanto en Indian Wells como en Miami. Mañana será el turno de varones. Alexander Zverev, gran temporada de Sasha, 24 victorias en torneo Grand Slam, campeón en Roland Garros, finalista en Wimbledon, y ahora jugará su segunda final en Nueva York. Recordamos, perdió en la pandemia en 2020 un partido increíble contra Dominic Thiem, y del otro lado el espectacular y carismático Ben Shelton, que tendrá por supuesto a todo el público detrás, para ver si se corta la racha de tenistas europeos desde el Potro 2009, que siempre en cada uno de los torneos Grand Slam ganó un tenista europeo. Veremos si Ben Shelton, que le ganó a Alcaraz y que ayer le ganó en 4 sets a Francis Tiafoe, revierte la tendencia y finalmente se convierte este norteamericano en el campeón del Abierto de los Estados Unidos. Richard, un fuerte abrazo, nos reencontramos el próximo sábado.
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0: 4 de la tarde, 15 minutos, ahí está Luismi, Carmen de Almagro, para su sobrina de nombre Azul, de 8 añitos, se lleva las 50 lucas de jugueterías Kinderland.
1: Qué lindo.
0: Dice que Bluey y Bingo son dos perritas hermanas de raza pastor alemán. Bluey es de color azul como su madre y Bingo color naranja como su padre. Lo oí, fue clarito, ¿no?
1: Clarísimo.
0: Fue clarito.
1: Sí, sí.
0: Le dice Funes en AM630, dale.
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0: Sí, señor.
1: Gracias, le decimos a Hernanda Cuna por ayudarnos a estar cada día mejor.
0: ¡Epa! Por estar cada día más lindas. Las coquetas del
1: sillón.
0: Gracias. Gracias, Leti. Bueno, 4 de la tarde, 16 minutos, mientras el chiquilín va preparando los Juegos Suramericanos, Lotuf dijo, ¿y por qué canalla no? Se refería a movete.
1: Movete,
0: canalla, movete.
2: Claro, ¿no? Que mencionaste casi todos los equipos.
0: ¿Por qué él es de Rosario? Bueno, no nombré Rosario Central.
3: No podemos.
4: Tenemos 30 equipos.
0: Ay, Dios mío. ¡Qué miseria! No, bueno, no, y me decía, che, mirá, yo mañana voy a hablar de los Juegos Suramericanos, pero vos tendrías... Bueno, me dijo tu periodista.
1: Ah,
0: viene a ser Nico.
1: Ah, no, Nico. No, sin nombre.
3: No, él vino Nico.
0: No, ahora lo va a decir.
1: Qué malo, Mariano.
0: Vamos a hablar de los Juegos Suramericanos. Vamos a hablar de los Juegos Suramericanos en Santa Fe, en Rosario, sí, sí, en una gran provincia. Son muy importantes, ¿eh? En serio.
1: Sí.
0: Más de 600 y pico de atletas argentinos que van a competir. Obviamente en fútbol, los más chicos, ¿no?
4: Sí, sí, sí, son los más chicos.
0: Presenta...
4: Ay, perdón, perdón.
0: Bueno. Presenta un rol, una empresa argentina.
1: De fierro.
0: De fierro.
4: Exactamente. Bueno, hoy ya se ponen en marcha los Juegos Suramericanos. Se van a, hacer entre hoy, 12 de septiembre, y el 26 de septiembre, o sea, dos semanas, en Rosario, Santa Fe y Rafaela. ¿Cuántos atletas son en total? 4.000, repartidos en 15 países, y estamos hablando de 43 deportes y 60 disciplinas. La verdad es una actividad muy intensa. Son como el paso previo a los Juegos Panamericanos, que los Panamericanos después te dan el boleto a los Juegos Olímpicos, ¿no? Que recordemos que en 2027 los Panamericanos son en Lima, Perú, y los Juegos Olímpicos en 2028 en Los Ángeles. Vamos a ver después con el tema de los Juegos Olímpicos si hay boicot, si no hay boicot, porque históricamente hubo problemitas cada vez que se hicieron Juegos Olímpicos en Estados Unidos y en Rusia.
0: Vos sabés que ayer estaba mirando al ruso jugando tenis en el Abierto de los Estados Unidos. Te ponen el nombre y una banderita, ¿viste? Uh-huh.
4: Sí.
0: No, estaba en negro.
4: Ah,
0: no,
4: claro. No pueden participar.
0: ¿Querés participar? No podés decir. Bueno, y la final, que recién lo decía Miche, es entre dos bielorrusas.
4: Sí.
0: Que se presentan como... Son rusas, pero se presentan como bielorrusas para poder participar.
4: Claro, en realidad.
0: Porque si no,
4: en realidad,
0: esto por el tema de Ucrania, ¿no?
4: Claro, sí. Zabalenka en realidad, claro, es bielorrusa y al igual que con los atletas rusos, no aparecen como representando a su país. Y lo que pasa con Rybakina es que ella nació en Moscú, pero es nacionalizada por Kazajistán.
0: Ajá.
4: Pero
0: muy mona las dos.
4: Sí, sí, las dos.
0: No, Mariano.
3: Un raquetazo te llegan a pegar, un pelotazo.
0: Bueno, como dijiste, calientan. ¿Cómo
4: prenden fuego la pelota?
0: Prenden fuego.
4: Quema la bocha.
0: Está bueno. Yo lo voy a utilizar. Prenden fuego la pelota. Uy, estoy yo hablando de tenis en un asado. Ponele. No digo, Nico Greco, es mía la frase.
1: Sí, claro.
0: Che, qué bien este Cerúndolo, ¿no? Porque ahora viene la Copa Davis. Menos mal que tenemos a Cerúndolo que prende fuego la pelota.
3: Se
0: le cae el chinchulín a la muchacha.
4: Cerúndolo que tiene prendido fuego el cerebro también se vuelve loco en los partidos.
0: Pobre, ¿qué está diciendo?
4: Pobre. Bueno, algunos deportes.
0: Es el argentino que...
4: No, igual es el mejor argentino hoy en día. Pero... Se vuelve loco. La otra vez estaba entrenando, decía, me quiero ir de esta gira. Después terminó metiendo cuarta ronda, Cerúndolo. Pero se vuelve loco.
3: ¿Es calentón?
4: Sí, sí, tremendo. Es un estilo del Gato Gaudio.
1: Sí. Muy mal que la estoy pasando.
4: Sí,
1: ¿no?
4: sí, literal.
0: Presidente independiente,
4: bueno,
0: Gaudio.
4: Algunos deportes curiosos de los Juegos Suramericanos.
0: Sí.
4: Softball. Hablamos la otra vez, ¿no? De softball.
0: Sí, me acuerdo. Sí.
4: Parecido al béisbol.
0: Sí.
4: Surf. se va a llevar a cabo
0: surf. La tabla, el agua.
4: En Mar del Plata, y en Vicente López. Y bowling. ¿Cómo se llama con el bowling?
2: Bowling, ¿qué nombre? Bowling. ¿Y qué nombre le pusieron? No bien. Tengo. Dijiste, ¿cómo se llama? Dijiste.
4: No, ¿cómo se llevan ustedes con el bowling?
2: Ah, entendí cómo bien. Se llama.
0: Yo una vez jugué con pelotas grandes, ¿vieron? Le metí los tres dedos, ¿no? Sí. La chiquita, la grande. Sí. Y se me enganchó. Ay, y no. Terminé junto a los polos.
2: No, como los dibujitos. Son las películas.
3: Como
2: no se te desenganchó el dedo.
4: Era marca Acme.
0: O me quebraba. O le daba bola a la pelota. Sí, hecho. Porque aparte es un parqué muy, muy, viste, muy. Sí,
2: bueno, pero sumaste puntos, seguro igual. Sumaste puntos.
0: Sí, tiré todo.
2: Valía.
0: Cuando llegué allá abajo dije, ¡strike!
4: Hizo la famosa chusa hizo.
0: Claro.
2: Mirá bueno, vos.
0: Juegos suramericanos en Argentina, yo creo que hay muchas posibilidades para el fútbol. No, ahora hablando en serio.
4: Sí, hay buenas posibilidades para el fútbol. Para mí le va a ir bien, va a ser un muy buen papel. Recordemos que es categoría juvenil. Así que vamos a ver cómo le va, pero.
0: Sub 19, creo que son.
3: Dirigido por Placente.
4: Sí. Sí, Placente capaz reemplaza a Samuel, ¿eh? Hay que ver
0: eso. Primero, no. Perdón, periodista, perdón.
3: Qué bomba.
0: Primero, se va Samuel de la selección, está confirmadísimo eso.
4: Sí.
0: Ahora sí. Placente reemplazaría a Samuel. ¿Por qué se va? Es la pregunta.
3: Ahí está.
0: ¿Por qué se va Samuel? ¿No se me desmembra el equipo, puede decir Scaloni? ¿Por qué se va Samuel?
4: Sí. Quiere arrancar con su carrera de director técnico.
3: Está muy bien, en todos sus derechos.
4: Como, bueno, lo hablábamos fuera del aire. Siempre Scaloni, cuando hacía cambio, estaba Samuel con la planillita.
0: Era el segundo.
4: Era el segundo, era el ayudante de campo oficial.
0: Scaloni era el segundo de Sampaoli.
4: Y en caso de que.
0: No, Paoli no lo dejaba hablar, pero
4: sí,
0: bueno.
4: Sí, sí. Y en caso de que Scaloni siga, planteando un escenario optimista, ¿no? En el que Scaloni siga, a mí me parece que Placente tiene varias muy buenas posibilidades.
0: Conoce
4: a los pibes y le fue muy bien en el Mundial Sub-20 el año pasado.
0: Sí, claro.
4: ¿No? Metió
0: sí,
4: un
0: claro.
4: Final.
0: Háblame de las chicas.
4: Las chicas están jugando el Mundial Sub-20 también, femenino. Habían tenido un arranque complicado porque perdieron 3-0 contra Polonia. Pero se recuperaron.
0: Aldana quería jugar al fútbol.
4: ¿En serio?
0: Sí.
2: Yo jugué al fútbol un tiempo, igual no jugué profesional, por supuesto.
3: ¿Un tiempo, el primero o el segundo?
0: El primero o el segundo tiempo.
2: No, chicos, jugaba con mis amigas. Sí jugaba el hockey sí jugué federada.
0: Bien.
2: Pero está bueno, es un gran deporte y la verdad que como entrenamiento es espectacular.
0: ¿El fútbol?
2: Sí.
4: Yo otra vez estaba hablando con un compañero de Noticias Argentinas que sigue mucho el fútbol femenino. Me comentaba. ¿Metí chivito ahí?
3: Sí.
2: No, metió ahí.
4: Me comentaba que él sigue mucho el fútbol femenino y me dice: está creciendo tanto que en 10 años las veo campeonas del mundo.
2: Mirá qué bueno.
4: Se las jugó. Estaría bueno. Estaría bueno. Pero bueno, las chicas se recuperaron después de lo que había sido el complicado debut contra Polonia, que habían perdido 3-0. Le ganaron 8-0 a Benín y 3-2 a México. Se metieron en los octavos de final. Se van a cruzar contra el segundo del grupo C, que resultó ser Corea del Sur, que le ganó a Ecuador.
0: ¿Dónde se está jugando?
4: Se está jugando para que no me acuerdo. Tengo todo mezclado ya.
2: Bueno, vos también. No.
0: Leti, parame cuando
2: porfa,
0: se
2: hace. Porfa, y gracias por todo.
0: Pero no miraste. Aldana se metió en la información de Nico para hablar de Popstar.
2: Bueno, está bien.
0: Somos un equipo.
4: En Polonia, perdón. Argentina había compartido el grupo A y se me había mezclado Polonia con México.
0: No, está todo bien.
3: Si no es Polonia, no importa.
0: Si Polonia es más.
3: Lo dijo como
2: está todo bien, pero el sábado que viene no venga. Te agradezco.
0: No. Yo creo que Aldana podría.
4: Yo que la defendí
0: trabajar.
4: Con Hassana.
0: ¿Viste?
4: La traición.
2: Vos me defendiste. Mira.
0: Sí. No, yo te dije, mejor persona Hassana. Me dijiste, no, pero Aldana, que esto, que aquello. Que
2: Ahí te mató.
0: No, yo creo que Aldana podría ser perfectamente en una empresa multinacional directora de recursos humanos.
2: Ah, sí. No me tiembla el pulso, no.
4: Sí, me echó al aire.
0: Yo realmente echar una persona. Vamos a preguntarle. Aldi, una persona cometió un error grave, no importa.
2: Grave.
0: Haceme la escena.
2: ¿Pero cuál es el parámetro de grave, chico?
0: Grave echarlo. Hay que echarlo.
2: Ah, ok.
0: Entonces el gerente.
2: Bien, bueno.
0: Hola. Tú, te estoy llamando.
2: Sí. Hola.
0: Sí, Aldi.
2: Sí.
0: Mira, Mariano cometió un error garrafal.
2: Ok.
0: Te cuento.
2: Ajá.
0: No le des nada, negocia todo lo que puedas y te pido por favor que si lloras, si gritas, si mete a la familia, no me interesa, no le podemos perdonar esto. Es un raje ejemplificador. Porque se portó mal, ¿entendiste? Con lo que te conté.
2: Perfecto.
0: Entonces, si lo dejás, y lo pasamos de sección, evidentemente,
3: la va a seguir
0: lo hace en la otra sección.
3: Su hijo de
0: Echalo. Ok. Echalo. ¿Me entendiste, no?
2: Sí, perfectamente.
0: No me vengas después con que, ay, no, porque vos imaginate, la familia tiene dos perros, tres gatos, el rincón mascotera no le alcanza. Listo, chao.
2: Bien.
0: Colgué.
2: Ok. Lo llama Mariano.
0: Y sí.
2: Bueno. Tienes que atender.
5: Ay, Dios mío.
6: Hola.
2: ¿Por qué atendí así? ¿Estás durmiendo la siesta?
6: Sí, me agarraste. Hola, ¿qué tal? Sí.
2: Hola, Mariano.
0: Soy. Sí.
2: ¿Qué tal? Soy Aldana, de Recursos Humanos.
6: Ah, ¿qué tal?
0: Sí. Hola.
2: ¿Todo bien?
6: Sí, bien, bien, trabajando.
2: Bueno, me alegro mucho. Mira, escúchame, vos sabés que esto es una. No, no se lo voy a comunicar en.
0: No, personal.
2: Ah, ok, no. Listo. Bueno.
6: Entonces puedes venir a mi oficina.
2: Sí. ¿Te puedo pedir si puedes subir a la oficina un ratito? Es breve lo que tengo para decirte.
6: Tengo que terminar unas cosas. ¿Me puede ser dentro de un rato?
2: No, tiene que ser ahora en este momento. Me apremia el tiempo, tengo que hacerlo ahora porque después me tengo que ir.
6: Bueno.
2: ¿Puedes venir,
6: bueno,
2: por favor?
6: Bueno, voy a hacer un esfuerzo y voy a ir, porque sos vos.
2: Muchas gracias.
0: Para el ascensor.
2: Corto. Sí.
0: Golpea la puerta.
6: Suenan todo igual, el ascensor, el teléfono, todo. Sí. Empresa.
2: Adelante.
6: Sí, permiso.
2: Hola, Mariano, ¿qué tal?
6: ¿Qué tal? Bien.
0: Nada
6: bien.
0: De sentarse en el mismo sillón. Vos
2: no,
0: en el escritorio.
2: No, claro.
0: No, él ahí distancia.
2: Marcando. Sí, claro. Sí.
4: Y que no te mire a los ojos.
2: No.
4: Nada.
2: Pasa, por favor.
6: ¿Dónde miro?
4: No.
2: De meterte, Nicolás, en la actuación.
0: Guión. No, ni café, ni agua sucia. Nada.
2: Nada. Pasa, por favor, sentate un minutito.
6: ¿Cómo no? Sí.
0: La cara que pone.
4: Sí, está cagado.
2: Bueno, solamente te cité para mencionarte, pues estuvimos evaluando acá en la empresa y si bien agradecemos muchísimo todo el tiempo que compartimos, lamentablemente en este momento tenemos que prescindir de tus servicios porque... porque si bien hiciste un gran trabajo durante estos 30 años...
6: Me limpió de acá, en serio.
2: Lamentablemente, en este momento, viste que el país y la situación del país estamos atravesando una situación muy. No, muy difícil lo que me estás diciendo.
4: No, llenó un día.
2: No, entonces cambio de discurso.
4: Un bidón de agua lo llenó con el agua del dispenser.
2: Cambio de discurso, entonces.
6: Vamos de vuelta.
2: Bueno, según los trascendidos y las cámaras de seguridad.
6: Sí.
2: Y las cámaras de seguridad, pudimos visualizar una situación compleja que con la empresa no toleramos. Tolerancia cero.
6: Pero revisen bien las cámaras, porque fue WhatsApp y yo no fui.
2: ¡No! Muy bien, Mariano.
6: Ya sé de lo que me están acusando. Si usted dijo que vio las cámaras, fíjese bien las cámaras. Yo soy todo pelado. Fíjense bien la cámara. El otro.
4: Fíjate, se ve una sombra.
2: Yo solo cumplo con informar. Lamentablemente, el establecimiento decidió que vamos a prescindir de tus servicios y vamos a desvincularte. Lo que sí te pido, por favor, es que termines el día de hoy.
0: La caja.
2: Lo que te pido, por favor, es que termines el día de hoy, juntes tus cositas. Y te vayas.
6: Lo que le voy a pedir es que cuando le llegue una carta de la doctora Andrea, usted recíbala porque va a quedar noticia mía.
7: Chau, adiós.
0: Muy bueno, che. Qué cara dura.
4: Muy buena actuación. Bueno,
0: vamos a popstar, nena. El otro día lo vi un poquito, quería ver para poder charlar contigo al aire y que la gente sepa qué opinamos, ¿no?
2: Sí.
0: No me gustó para nada. Al lado de Es mi sueño. Por favor, nada que ver. No porque me guste Es mi sueño. Espera, es muy malo postar.
2: Sí. Bueno, Popstar lo que tiene es que era la gran apuesta de Telefe y lo que está pasando es, así como te pasó a vos, esa sensación de que no gusta, de que no termina de cerrar, está pasando justamente con el rating que es justamente el termómetro, vamos a decir, de la gente, en donde empezó bien, vamos a decir que arrancó con unos 12 puntos, estaba muy contentos, pero bajó estrepitosamente en 4 días, se derrumbó el rating, unos 5 puntos aproximadamente, lo que marcó un rating bajo de unos 6.5. Por lo cual, Telefe está evaluando la posibilidad de correrlo de horario, ¿sí? Cambiarlo en el horario de la grilla, que sabemos que cuando se empiezan a hacer esas corridas es porque son manotazo de ahogado, por lo menos. Sí. Bueno, no, quizás es una estrategia. Vamos a ver cómo avanza.
0: ¿Cuál sería el cambio de horario? Porque
2: el cambio de horario,
0: lunes a viernes, ¿no?
2: Claro, va de lunes a viernes, va a seguir de lunes a viernes. El cambio de horario está pensado para que sea a las 19 horas, en donde en este momento está...
0: una novela turca.
2: No, está Avenida Brasil. La Avenida Brasil, que fue muy exitosa.
0: Sí. Suspendieron partidos por Avenida Brasil.
6: Sí.
0: Corrieron horarios.
2: Sí. Y de hecho, Avenida Brasil anunció que va a tener una segunda vuelta ahora con los actores, va a tener una nueva Avenida Brasil. Y yo creo que eso también Telefe lo está usando a su favor, porque fue noticia estos últimos días. La gente está muy emocionada porque Avenida Brasil vuelva. Y entonces dijeron, bueno, vamos a hacer un cambio de horario, vamos a trasladar Avenida Brasil en el horario de la noche y a Popstar en el horario de 19 horas.
0: ¿Y Masterchef Celebrity?
2: Masterchef Celebrity, perdón. Sí.
6: Después soy yo.
2: Ahora cuando ya termine Gran Hermano, que también le está yendo bastante mal. Sí, chicos.
0: ¡Ay, Dios!
2: Sí, sí, sí. Ya, brevemente, falta muy poquito para que termine el... ¿Qué día es hoy? Hoy es 12. Sí, creo que el 14 terminaba. Creo que el 14. Búscamelo, Nico, por favor.
0: Por la salud.
2: Bueno, mientras yo sigo hablando, así no hago lo de Nico, que es un bache de 5 horas.
0: La salud mental de la gente, fundamentalmente, ¿no?
2: Claro.
4: Yo busco, pero solo voy a decir que le están haciendo nueva la Odisea de Homero, porque no termina más eso.
0: No, termina
2: nunca. Hace más de 6 meses y medio está Gran Hermano al aire. ¿Cuándo termina?
4: 14 de septiembre, inicia la definición final.
2: Perfecto, el 14, lo dije bien. Bueno, entonces, el 14 terminaría, son todas mujeres las que están buscando el puesto de ganadoras, y ahí entraría Masterchef, que obviamente Telefe está deseando, está muy ansioso porque Masterchef vuelva a la televisión, porque le fue muy bien en las anteriores ediciones.
0: Bueno, decime qué famoso, dame 3, 4 famosos.
2: Bueno.
0: O celebrity.
2: Pará, porque eso no lo tenía.
0: Pero bueno. Bueno.
2: A ver, ¿qué
0: quieres? ¿Alguna pausa?
2: No, lo tengo acá.
0: Llamala. No, el tema no me nombres los desconocidos, ¿eh? No, famosos.
2: No, bueno, pero...
0: Por ejemplo, qué sé yo.
2: No, tenemos la Negra Bernassi, por ejemplo. Nuestra colega la Negra Bernassi. Alejandro Lerner.
0: Mira,
2: ¿qué te parece, Lerner?
0: Todo pulmón.
6: Me suena.
2: Bueno. Después tenemos Karina Masoko.
0: Sí, muy bonita.
2: Bueno, gran conductora. Tenemos Campi, gran... Yo siento que va a aportar una cuota de humor que va a estar buena. Sí. Tagliani.
0: Mira, Liz,
2: me gusta Liz Tagliani.
0: Sí, claro.
2: Bueno, son 20. Va a estar Seba Presta, que le mando un saludo.
0: Sí, Seba Presta
2: también. Le va a dar, ¿no? Bien. Como una impronta linda. Mora Beltrán, bueno, hay un montón.
0: Bueno, basta.
2: Hay un montón. Son 24 participantes.
0: Son 24, ¿te imaginas?
2: ¡Cocinero!
0: Y bueno, Wanda, ¿no?
2: Pero...
0: Wanda, estoy hablando. Espera, Wanda. Principios de la producción. Se le habla al conductor cuando estamos entrando. Sí.
2: Pero va a ser una gran apuesta.
0: Si no.
2: Y espera a Telefe poder así repuntar. Con este cambio de Popstar, ver si le va un poco mejor. ¿Sabes cuál fue, vamos a decir, la excusa o qué pensaron para cambiarlo de horario? Dicen, porque como es un programa apuntado a gente joven, Popstars, dicen, bueno, los chicos que salen del colegio, mientras meriendan, capaz levanta un poco el rating y lo ponen de fondo para mirar.
0: Bueno, vamos a ver. 16 horas, 34 minutos, Leti, ¿qué tenés?
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0: Quiero mandarle un saludo a Horacito Mucci, titular de OptiRed Oeste. Típico de Argentina. Típico de Argentina. Tuvo un robo muy feo. Quiero expresarle mi solidaridad a él, a su esposa, a su hija, a toda su familia. No pasó nada, gracias a Dios. Pero nadie está libre de que le pase. Sí. Así que, bueno, un abrazo grande a Horacio. Marianito.
6: El...
0: ¿1 punto cuánto?
6: ¿La inflación? Sí. ¿Vos querés que te hable de inflación? Oh. La verdad que yo hablo. No tengo ningún problema en hablar de inflación. Pero después me dicen, ¡ey, vos, que sos el
0: No, de aumentos no hables. Inflación, bajó.
6: Los aumentos vienen después de la inflación.
2: Claro.
6: Este es el prólogo.
0: Ajá.
6: Ponele. 1.7, la inflación mensual del INDEC. Los datos principales, variación mensual 1.7 es la tasa más baja en 14 meses.
7: Crack.
6: El acumulado anual, o sea, de enero a agosto, 21.3% y la variación interanual de los últimos 12 meses, el 33.5%. Ahora bien, hay que tener en cuenta una cosa, porque nos quedamos con este dato del 1.7%, sí, a la baja. Uh-huh. Pero sí, hay distintos factores. Y vos tenés que los precios regulados, por ejemplo, las tarifas de luz, el gas, el transporte, las prepagas, subieron el 2.2%. Uh-huh. Los precios estacionales, estos bajaron. O sea, lo que tiene que ver con el turismo, por ejemplo, que fue lo que le dio un impacto muy fuerte al mes de julio. Y después, la inflación núcleo, ¿qué es esto? La inflación núcleo, el indicador que mide la evolución de los precios sin tener en cuenta lo que es estacional ni regulado. Y eso quedó en 1.8%. Ajá. Entonces, vos tenés un dato a la baja, sí, un dato generalizado a la baja, pero tenés los servicios que estuvieron arriba del 2.2 y que la inflación núcleo no se movió tampoco demasiado.
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10: 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El cada día es una oportunidad extraordinaria de advertir el valor de los días y de las horas.
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15: Acá estoy. Bueno, arrancamos con los primeros, con Adán y Eva. Eva le dice a Adán: Adán, vamos a hacer el amor. Pero Eva, me estás llevando al pecado. Y ella dice: no, manzana.
2: No.
15: Qué cosa pasa cuando uno sueña, ¿no? Y si sueña en voz alta, tremendo, porque puede decir muchas cosas que no quieren que el otro escuche.
2: Sí, claro.
15: El director de cine grita en sueño: sí, mi amor, dame un beso, dale, dame otro besito, sí. Se despierta y ve a la mujer al lado. Uh-huh. Se hace el dormido y grita: corten, ahora la escena de los leones. Los vendedores, hay vendedores que son muy buenos. Y a su vez usan argumentos como para intentar que la venta sea positiva.
0: Y está bien.
15: El vendedor dice: esta mesa es genial, pueden sentarse 8 personas sin problemas. Y el cliente le dice: ¿y de dónde saco 8 personas sin problema?
2: No, es verdad.
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1: Hola, gente de WhatsApp, ¿cómo andan? Está bueno el programa hoy, está lindo para escucharlo. Antonio de La Plata.
2: Buenas tardes, Ricardo y equipo. Soy María Esther de Lanús, como todos los sábados escuchándolos. Qué lindo es escuchar el himno Sarmiento. Cuando éramos chicos, teníamos clase de música y se ensayaban todas las, previa a las fiestas, todas las marchas, las canciones, los himnos. Tengo tres nietas. La mayor ya está en el secundario en primer año. Ni siquiera ella conoce la letra del himno Sarmiento. La dejadez que hay en los colegios con todo este tipo de cosas es terrible. Les deseo un excelente fin de semana.
3: Ricardo y equipo, buenas tardes. Ay, que lo mencionaste a Carlos Rottenberg. Recuerdo que en Íntimo y Personal lo entrevistaste, una hermosa nota, y él dijo una frase que a mí me quedó grabada, que dice: la oscuridad de la sala me iluminó el futuro. A tal punto que, mira, la tengo como una frase puesta en el Instagram fijada, solo para recordar ese momento, ¿no? Hermoso.
4: Mil horas.
5: Yo creo que los dos mensajes merecen una línea, ¿no? En el caso de la señora, es terrible. Los chicos ahora vamos a hablar de educación. Yo le pedí a la producción si podían comunicarse con Balmaceda, un gran historiador, para hablar de Sarmiento, del otro Sarmiento, ¿no? Esta es un poco la idea. No solamente no tienen idea que el himno de Sarmiento. A mí me gustan mucho las músicas de los himnos de San Martín, sí. San Martín, ¿no? Cantado por cantantes populares. En este caso es Sandra, creo que es Sandra Mianovich la que canta el himno a Sarmiento. Sí, ¿no? Sí. Jairo canta, ponele, a San Martín y demás, ¿no? Porque le dan una calidez distinta, ¿no? No es la marcha militarista, ¿viste? No es eso.
6: Bueno, un tono diferente y lindo.
5: Un tono diferente, un tono lindo. Muy cuestionado, muy criticado, Sarmiento, muy cuestionado, pero también muy elogiado, ¿no? Y a mí me quedó una frase, como le decía el señor recién, la de Rottenberg. Hubo varias de Rottenberg que, en aquel programa de Íntimo y Personal, que vos sabés que están en YouTube. Están todos los 20 años de Íntimo y Personal. Mirá, están qué bueno. En YouTube. No sé, un día decidí con el último Martín Fierro, si me quieren ver por televisión, acá estoy. Hola, en YouTube, es fácil, ¿no? Y es gratis, ¿no?
7: Por supuesto.
5: No, pero lo que quería decir es esto. Otra frase de Rottenberg muy, muy... muy sabia, ¿no? Le digo, Carlos, ¿tuviste algún fracaso? Me dijo, no, fueron más los fracasos que los éxitos.
7: Mira
5: vos, ¿no? Y hay que decirlo, ¿no? Hay que ser guapo y decir, mira, che, como la palabra hoy, lo que dijo de la palabra, ¿no es cierto? Él pone el dedo y el actor lo obliga a poner el dedo. Acá no firmamos y yo no voy a... Te voy a pagar. Y si fracasa la obra, le preguntaron una vez, te voy a pagar igual. Yo te voy a pagar, yo te contraté por esto y por esto. Bueno, y con respecto a la otra persona, el señor de La Plata creo que fue, ¿no? Me parece que fue el señor de La Plata. A ver, ¿me ayudás un poquito? ¿Me ayudás un poquito? Sí, gracias. 1, 2, 3, probando. Aló, aló, aló. ¿Quién habla? ¿Nico Greco? Ah, lo estás buscando. Lo tiraste al... Bueno. Nada, quería decir algo de los chicos que no... no, o sea, una cosa es la lectura y otra cosa es la comprensión de la lectura.
8: Claro. Sí.
5: Yo puedo leer. ¿Leíste? Sí. ¿Hiciste los deberes? Sí.
8: ¿Entendiste?
5: ¿Entendiste? No. Y bueno, claro. Le iba a preguntar a Mariano, después se me pasó porque tenemos tanta información, el programa Pizza, que es un programa educativo donde evalúan a los chicos, ¿no es cierto?
8: Las pruebas Pizza.
5: Las pruebas Pizza, que no tienen nada que ver con el imperio.
8: Son Pizza.
7: Pizza.
8: Te traicionó el imperio.
5: Y la verdad que estamos como octavos, creo, una cosa así, en Sudamérica. La verdad...
7: es preocupante.
9: María Esther de Lanús mandaba ese mensaje.
5: Ah, sí. Ah, bueno. No, digo, qué cosa, ¿no? Y uno lo ve, bueno, vos tenés hijos de esas edades, ¿no?
8: Séptimo grado y cuarto grado.
5: O sea, que podés hablar 3 días seguidos de cómo, cómo los chicos leen o cómo... yo recuerdo la escuela, cuando uno iba a la escuela, tanto la primaria como la secundaria. Yo fui a 2 escuelas del Estado, una que estaba en Mataderos, en la calle Cosquín, entre Alberdi y Bragado.
8: A la vuelta de Glorias.
5: A la vuelta de Glorias Argentina. Vos sos del Hernández, guacho. Había pica con otro club de Glorias que se llama José Hernández. que ellos tenían cancha de básquet de parqué.
8: Que sigue teniendo, disculpa.
5: Nosotros teníamos de baldosa. Ah, ¿te imaginás practicar, practicar básquet? Yo tendría 10, 12 años, 13. ¿Cuando hay humedad?
9: No.
5: ¿Viste
9: no,
5: que
9: no,
5: la humedad no, florece de la baldosa? Sí. Nos comíamos cada porrazo.
6: No te ponían limón en la zapatilla.
10: O la gaseosa tirabas para allá.
6: Claro,
10: nosotros para tirábamos que, gaseosa.
5: Mira, tirábamos de todo. Ceniza tirábamos.
6: Claro. No, peor, una...
5: Fundamentalmente en los rincones donde no daba el sol.
9: Claro.
5: En cambio, como Hernández tenía techo cubierto, era otro nivel.
9: No, claro.
8: Parque, lo sigue teniendo la misma cancha de José Hernández.
5: ¿Sí?
8: Yo voy a la pileta de José Hernández.
9: Mira.
8: Y sigue teniendo eso.
5: Y había entre uno y otro, porque están a 10 cuadras de distancia.
8: Sobre la misma calle.
5: Claro, Bragado.
8: Bragado.
5: Entonces, bueno, yo estudié en la escuela que era originalmente 13, después se llamó, en la época donde yo iba a la primaria, República de Filipinas.
9: Uh-huh.
5: Y a veces uno dice, ¿por qué fuiste al normal Mariano Acosta? Porque algún maestro te dejó alguna cosita, ¿no es cierto?
9: Seguro.
5: En este caso, Carlos Jerez, que lo tuve en quinto, hicimos un... era un piquete, pero fuimos a la dirección 4-5 líderes. Pero teníamos 12 años, ¿cuánto muy podemos chiquito tener? Ya venía la secundaria. Nos gustaría que pase al profesor Jerez a sexto. Nos miró el director como diciendo, vaya Torrente, vaya a hacer acá. Lo pasaron a sexto.
6: Mirá.
5: O sea que lo tuvimos en quinto y sexto. Y él era sus primeros años, o sea que estaba con ganas de enseñar.
9: Sí.
5: Aparte una calidez total. Y aprendíamos un montón. Y bueno, esa fue la razón, a pesar de que el colegio de Matadero al barrio de Once, porque la costa está en la calle Urquiza y Moreno, era lejísimo, tenía que tomar un colectivo, que ¿no? 104, no me olvido nunca más.
8: Verde.
5: Verde, sí, claro, que iba de Liniers a 11, si claro, no me equivoco.
8: Sí, sí.
5: Y bueno, ahí uno pudo estudiar. Me marcó Jerez, a mí me marcó con el tema de la educación y de la enseñanza. Era otro tipo de escuela.
9: Claro.
5: Y en segundo año el Alonso. Digan, ¿por qué? ¿Por qué?
9: ¿Por, ¿por qué? ¿Por qué?
5: Porque era muy linda.
9: Ah. ¿Te enamoraste?
7: Ay, se enamoró.
5: No. Pero teníamos la suerte de que el pupitre que tenía ella, el banco, no tenía protectora en la
7: cabeza. Ah, estás hablando de la profesora.
8: Ah, entonces los ojos.
7: Me de una compañerita.
5: Yo siempre que me sentaba en el último asiento, ese año quise estar. Una broma. Y en la costa me acuerdo mucho también de Menga, que estudiamos, se llamaba Menga, historia, no creo que viva. Estudiamos historia, me mandó examen. Pero no porque no, a mí me encanta la historia y me encanta la geografía. Pero no porque no supiera un tema, sino porque hice una travesura.
8: Te mandaste un
5: que eso un yo consideraba que no era justo. ¿Por qué? Porque si vos me pones un 1, tuve varios, ¿no?
9: Mm.
5: Y yo era el rey de los 1. Estaba en una época de pavo, tenía 16 años, estaba estúpido, ¿no? Y entraba con usábamos guardapolvo en la costa, guardapolvo blanco, para unificar, ¿no? Es por eso, ¿no? Así que me mandó examen y me mandó a marzo. Y yo dije, no, yo le voy a demostrar a Menga que a mí la historia me gusta. Y entonces leí todo el programa.
9: Muy bien.
5: Y me dijo, vamos a ver solamente una boli. Me quería matar.
6: No, claro.
5: Las 5, que la sabía las 5, pero yo había estudiado 2.
8: Todas.
6: No.
5: Cuando me puso un 9, me puso un 10 el watch. era como estilo multiple choice, ¿no?
9: O sea, claro,
5: pero parado ahí, no sentado.
9: Adelante, claro, sí.
5: Pregunta 1, son 40, ay, y le respondí las 40. Estaba la de música también, que me ayudaba mucho porque uno, qué sé yo, era un cara dura y era el que hacía la, ¿no? Pero bueno, me encanta. Son esas, o sea, irse a examen a veces es positivo.
9: Uh-huh.
5: Porque
8: te obliga a estudiar más.
5: Te obliga a estudiar
9: claro
5: mucho más,
9: sí,
5: ¿no es cierto? Así que la historia, y era la historia en ese momento, cuarto año, instituciones argentinas.
8: Uh-huh.
5: Historia argentina y de las instituciones. En la escuela secundaria, en la costa, ¿no? ¿Vos a quién recordás como maestro, maestra, primaria, secundaria?
8: No, yo la verdad que no me voy a quedar con uno solo, tuve muy buenas maestras.
5: ¿Colegio, colegio?
8: La escuela primaria fue en Nuestra Señora de la Misericordia, de Mataderos. Y el secundario lo hice en el comercial 32 de Liniers.
5: Sí, en Acasuso.
8: En Acasuso.
5: Sí, Pola.
8: Acasuso entre Pola y Fonrush.
5: Sí, claro.
8: Exactamente.
5: Sí, sí, sí.
8: Y no me quedo con uno, pero no por ningún motivo. Sí, anécdotas con un montón de profesores y un montón de cosas. Pero no, la verdad que la pasé bien. Y pensaba en esto que decías vos de lo de las pruebas PISA y nosotros como padres. Vos pensás que en otra época, por ejemplo, mi vieja no laburaba, entonces mi vieja podía ocuparse de mi hermano y de mí, claro, y de la tarea, claro, y todo, claro, eso. Entonces, y siempre te mandaban tarea. Hoy por hoy ya no. Hay un... que algún pedagogo me explique alguna vez por qué se hizo todo mucho más laxo y todo... No, bueno, el alumno tiene que tener su tiempo, el alumno tiene que poder asimilar, el alumno, ¿sabes cómo era nuestro tiempo? A patadas en el... ¿Entendés?
5: Claro, sí,
8: y así aprendí. No, no creo que hayamos sido una generación
5: hoy
8: salió tan
5: Mariano,
8: mal.
5: Aldi, Nico, hoy, Leti, ¿hoy un chico maltrata a una profesora o una maestra? ¿Se lo cuenta a la madre? Y la madre va a maltratar a este, no digo toda, por supuesto. Cuando, si yo llegaba...
10: Hay una gran desprotección hacia los profesores.
7: Claro. Sí.
5: Y a los maestros.
7: Y el respeto que tenían.
5: Digo profe porque son secundarios, sí, sí, sí, ¿no? Sí, sí, sí. Secundario. ¿Vos dónde estudiaste?
7: La primaria la hice en el Instituto Educativo Modelo y el secundario en el Sagrado Corazón de Almagro.
5: ¿Vos? ¿Vos?
10: Yo en una de Tierra del Fuego, EPEIM se llama, Escuela Privada de Educación Integral Marina.
5: Sí, había que ir a la mañana.
10: Sí.
5: Muy había que ir.
10: Era muy bueno porque 7:30, 7:40 entrábamos, estaba frente al mar y veíamos el amanecer.
7: Qué
10: era
7: lindo.
10: Pero increíble. No,
5: ay, qué, lindo. Pero gorrito, bufanda, todo.
10: Sí, todo, ajá, todo, pues, la camperita.
5: Bien.
10: Yo me acuerdo mucho de una profe, la profe Analía Loncón se llamaba, que era de ciencias sociales. Divina. Y de preceptor Fernando, él era hincha de San Martín de San Juan y nos volvíamos locos todos. Íbamos al recreo con mis compañeros para pelearlo al tipo.
7: No,
10: un divino. Muy buenos recuerdos.
5: Leti, ¿algún recuerdo?
11: Sí, Mónica Serrabairruz, profesora de castellano.
5: La vasca.
11: Exactamente. Pero, ¿sabés lo que tenía? Esas profesoras súper estrictas que nos enseñaban un montón con mucha pasión, pero después era muy compinche con las alumnas.
7: Ah, qué lindo.
5: Así colegio.
11: María Auxiliadora de Almagro.
5: Parezco Soldán.
7: Ah, sí.
5: Nombre y colegio.
8: ¿Cuántos son en la división?
5: ¿Cuántos son para ir a Bariloche? Bien. Bueno, nuestro recuerdo a... Yo creo que era otra educación. Si alguien si quiere decir cualquier cosa, dígalo. Yo creo que era otra educación totalmente distinta. Y partiendo de la base que una cosa es la educación y otra cosa es la instrucción, ¿no?
7: Uh-huh, sí.
5: La educación es en la mesa de casa, a lo mejor, ¿no? Mamá, papá, un hermano mayor, quizá, no sé, digo. Y la instrucción la recibimos en el cole. Uh-huh, ¿se entiende?
7: Claro. Sí,
5: pero
7: sí,
5: la
7: sí,
5: educación, claro, si no la tenés en tu casa... Y tiene razón, Mariano, hay muchos papás separados. Y entonces a veces estudias con papá o estudias con mamá, o papá no se fija la carpeta, y la cosa, eso influye muchísimo, ¿no? Influye muchísimo. Bueno, ¿cuántos recuerdos? 16:55, estamos viendo imágenes de San Luis, mirá lo que es el circuito en el televisor 6, el otro, el 6, ese es el 5.
10: Está bien, igual.
11: San Luis y Córdoba.
5: No. Es impresionante, no, San Luis y Córdoba, sí, las nevadas. Por eso se suspendió el turismo carretera, ¿no?
10: Sí, pero al final los autos salieron a probar y parece que se lleva a cabo la clasificación.
5: Se le enfriaban los carburadores.
7: Uy, increíble.
10: Tremendo. Tremendo.
5: Impresionante.
11: Hay alerta amarilla, mirá.
8: Allá arriba lo de Córdoba, eso es la cumbrecita.
5: Mirá lo que es. Pero eso es altura.
7: Qué lindo.
5: Pero San Luis es en el valle.
7: Mirá la nieve.
5: Impresionante, ¿no?
7: Increíble.
5: Bienvenida, primavera. ¿Dónde está primavera? ¿Dónde
7: bueno,
5: está?
7: Todavía falta igual para unos días.
5: Bueno, Mariana, ¿me haces ese aviso ya que hablamos de Córdoba?
8: Y sí, porque si vas a ir a Córdoba, por ejemplo, ajá, o algún otro punto del país, viaja, sí, tranquilo y seguro, evita multas.
5: Claro.
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5: Bien, qué locutor. María de Los Ángeles de Banfield dice que cuando nombramos la obra El Viejo y el Mar nos referimos al Premio Nobel de Literatura 1954, Ernest Hemingway. ¿Está bien?
8: Obviamente.
5: El barbado,
8: sí,
5: ¿no?
8: Sí, bien. ¿No? Que tenía su lugar en Cuba, la bodeguita del medio.
5: La bodeguita del medio donde me fui a tomar un... Mojito.
8: Donde tomaba ahí
5: Mojito.
8: ¿Sí?
5: Yo me arrinconé ahí.
8: Yo
5: me arrinconé. Me tuvieron ahí hasta las 2 de la mañana, más o menos.
7: Ah,
5: no, pero hay un lugar, como bien, sí, dice Mariano. En Cuba. Cuba. Este, Aldanita, ¿qué tenés?
7: Sí, bueno, falta muy poquito para que se celebre el Martín Fierro de Radio. Que
5: 6, ¿no? 6 de octubre.
7: Sí, el, ya te
5: digo,
7: es el 6 de octubre,
5: seis.
7: Y primeramente seis. Se había mencionado que lo iba a transmitir C5N, pero finalmente la transmisión va a ser en vivo a través de Infobae.
5: Mira.
7: Eso sí, lo aclaramos para quienes quieran sumarse a la transmisión, va a ser en vivo a través de la plataforma de Infobae.
5: Mira.
7: Nico, sí, lamentablemente, no sé sinceramente qué pasó en el medio con la licitación, porque se lo quedó Infobae,
5: la
7: pero
5: guita.
7: Esa es la información.
5: ¿No?
7: Va a ser el, o sea, se va a realizar en vivo en el Gold Center de Parque Norte, así que bueno, es lo que se viene. Y además Canal 9 va a transmitir la primera edición de los Martín Fierro de música el 14, o sea, muy pegaditos van a estar en Madero Tango, ¿sí? Falta muy poquito también. Y hay algo que quiero sumarte.
5: Pará. ¿Y el de la música quién lo televisa?
7: El de la música lo televisa el 9, Canal Bien. 9. El 14 de octubre, o sea, van a estar muy pegados. El 6 de octubre va a ser.
5: Bueno, hay
7: el
5: tantos,
7: radio.
5: Hay tantos.
7: Hay
5: Habría
7: 13.
5: Que hacer uno por mes, ¿no?
7: Tenemos
5: en enero, venga a disfrutar del Martín Fierro de Radio.
7: Es que
5: en febrero, venga a resolver.
7: Hay 13, ni siquiera te alcanza la
5: mes. No,
7: hay
5: que hacer los meses.
7: Bueno, la conducción de radio va a estar a cargo de Julieta Prandi y Luis Novarecio. Y el
5: grandes locutores los dos.
7: Y el de música se está.
5: ¿Cómo?
7: El de música. No son. Pero
5: ¿ah, no son locutores?
7: No.
5: Ah, bueno. No digo porque la radio, ¿no?
7: Y la primera edición ponele. De música.
12: Ah, no.
7: Aparentemente, el de música lo van a conducir la Sole Pastorutti.
5: Bien.
7: Bueno, está bien.
5: Bueno, es
7: también.
5: Cantante.
7: Está bien.
13: Sí, está bien.
7: Y iba a poner la carita también y va a estar como conductor. Uh-huh. Quizás Hernán Drago.
5: Ah, mira vos,
7: bueno,
5: gran locutor Hernán Drago también.
7: No, ¿cierto? Pero la verdad que está haciendo un gran programa en Canal 9 y bueno, la transmisión va a ser en el 9. Bueno, viste que decíamos, hay 13 Martín Fierros.
5: Es una imposición
7: Fierros.
5: Del canal, es
7: hay 13 Martín Fierros.
5: Decilo, vos que lo decís.
7: No.
5: ¿Dijeron?
7: Lo último que te quiero decir es que va a haber quizás una edición nueva.
5: No.
7: Sí.
5: Ojo lo que vas a decir.
7: Martín Fierro de China.
5: ¡No!
12: ¿Cómo me dijiste?
5: ¿Qué?
12: ¿Cómo de China?
7: Sí, lo escuchamos
5: es
7: rápido.
5: A ver.
7: Sí.
14: Alguien de la jerarquía de la elevación de la chacarera dice, ¿sí es cierto lo del Martín Fierro en China? Y vos, ¿cómo lo sabés? Lo escuché, me dijeron. Yo no lo podía creer.
13: ¿Te lo dijo Nacha Guevara a eso?
14: Nacha Guevara me lo preguntó con cuatro testigos.
7: Alguien se lo escuché, no me acuerdo.
13: No, pero Luis, a ver, ¿y cómo es el Martín Fierro China? Perdón.
5: Eso iba a preguntar.
7: Claro, ¿quién vota las ternas? Porque ¿cómo hacés para entender lo que hacen los
5: ¿cómo llevas a los
14: ¿A quién le importa si llegamos a China?
7: Bueno.
5: Claro, tiene razón.
7: Ahí lo teníamos. Claro, ¿quién le importa si llegamos a China?
5: Claro.
7: Bueno, él lo que quiere acá Luis Ventura es amplificar Aptra. Así
5: bien.
7: Que bueno, veremos una nueva edición
5: bueno,
7: en China.
5: Este timbre me hace acordar al recreo.
7: Sí.
5: ¿Cómo salíamos? Salíamos rajando.
13: Volábamos.
5: Vamos al buffet a comer un sándwich.
13: O jugar a la pelota al patio.
5: Ahora vamos a escuchar las noticias.
13: Ahora sí.
5: ¿De la mano de?
13: De Laura Villarreal.

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1: 5 de la tarde, 1 minuto en todo el país. La temperatura en la ciudad de Buenos Aires, 8 grados 3 décimas, cielo cubierto, sensación térmica 5 grados 6. Reforma electoral, el gobierno incorporará ficha limpia y paso optativas con el objetivo de cerrar acuerdos con sus aliados. El senador libertario Agustín Coto convocará a la Comisión de Asuntos Constitucionales en los próximos días para continuar con la discusión que propone la Casa Rosada.

0: hijo del escritor Mario Vargas Llosa aceptó la propuesta y la designación todavía debe superar las instancias legales correspondientes. El anuncio se produjo un día después de la visita a Perú del secretario de Estado norteamericano Marco Rubio. River visita Atlético Tucumán desde las 17:30 por la novena fecha del torneo clausura. El millonario marcha décimo en su zona, tan solo un punto de entrar entre los 8 que clasifican a los playoffs. Por su parte, el decano está en la cuarta posición con 13 puntos. Cielo cubierto sobre la ciudad de Buenos Aires, la temperatura 8 grados 3, sensación térmica 5 grados 6.
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5 de la tarde, 5 minutos, tengo el ganador del Rincón de las Mascotas presentado por CanCat. Felipe de Devoto se lleva para sus perritos Capitán y Simba un bolsón de paños educativos para cachorros y adultos. Contó que a Capitán lo adoptaron y a Simba lo encontraron en una zanja y lo llevaron a su casa y están felices, tanto ellos como nosotros, como ellos, ¿no? Mientras que el premio de las piedras sílicas perfumadas para gatos se lo lleva Juana de Parque Chacabuco, ¿sí? Así se dice, para su gatita Milanga. Ah, mirá vos, Milanga. Cuenta que la mujer que se la dio en adopción cuando se la trajo le dijo que no paraba de hablar, maullar en este caso, en el camino, y por eso le afirmó que era ideal para ella como compañera. Las cosas del Rincón de las Mascotas.

0: viviendo.
1: Qué lindo, ¿eh? El himno a Sarmiento. Tengo en línea a un amigo, a Daniel Balmaceda, un gran historiador. Después vamos a hablar de sus libros y demás, pero ahora el motivo del llamado es hablar de Domingo Faustino Sarmiento. ¿Cómo estás, Daniel? Bienvenido, soy Guasardi.
2: Hola, Ricardo, querido, un abrazo grande.
1: ¿Por qué fue tan cuestionado cuando hizo cosas tan, tan importantes, ¿no? Para la educación, para, qué sé yo, para el servicio, qué sé yo. Yo ayer repasaba un poquito para que esta nota tuviera un poco de color, las cosas

0: que hizo Sarmiento y se lo cuestionaba porque decía gauchos a lo mejor?
1: Bueno, en realidad tiene dos momentos. En su siendo un presidente para sus contemporáneos, generó bastante controversia en todas sus medidas, en todas sus ideas. De hecho, pues es que cuando él era candidato a presidente, no estaba en la Argentina, estaba en Estados Unidos, era lo que hoy diríamos un embajador en Estados
0: Claro,
1: Unidos.
0: claro.
1: Así, él no hizo campaña, pero sí había una campaña en contra de él, y lo que se decía era, ¿cómo vamos a tener como presidente a un maestro de escuela? No es abogado, no es militar. ¿Cómo podrá dirigir un aula, pero no a un país? Y eso ya marca una diferencia con lo que sea, con la aspiración de lo que debería ser un presidente. Pero lo otro, él mismo se encargó de hacer esa salvedad, porque cuando llegó ya como presidente electo, se tomó el barco y se vino al Río de la Plata. Pues es que cuando llegó al segundo día, le hicieron una manifestación en una casa, él vivía de prestado, en la casa de una familia política, y en el balcón dio un discurso de 40 minutos. O sea, y te lo digo periodísticamente porque lo vas a entender, el primer discurso del presidente electo fue ese, que habló 40 minutos de educación. Todos decían, ¿qué pasa a este hombre? O sea, y la economía, y la guerra del Paraguay. Así que era muy raro Sarmiento para lo que podríamos denominar un establishment.
0: ¿Vos
1: y
0: sabés?
1: efectivamente,
0: sí,
1: decimos,
0: no.
1: Efectivamente, como bien dijiste vos, era una personalidad controvertida en aquel tiempo, durante su presidencia, y después pasaron décadas y décadas de una valoración de lo que significó Sarmiento por el tema de la educación, por el tema del campo, por la importancia que él le dio al campo y al desarrollo de la sociedad rural argentina y toda la actividad agropecuaria. Y después ya te diría que en las últimas décadas volvió una especie de marcas sobre sus aspectos más oscuros o más controvertidos, pero en general cuando se discute a Sarmiento, los argumentos, como vos dijiste, del gaucho son absolutamente rebatibles, son muy fáciles. Cualquiera que tiene un poco de conocimiento de la época sabe que la palabra gaucho, cuando se usaba en la época de Sarmiento, Mitre, Alberdi y quien quieras en aquel tiempo, y los diarios de aquel tiempo, decían gaucho a bandas de asesinos que enfrentaban a los agricultores, a las colonias agricultoras. Y obviamente una barbaridad pensar que hay que decir que, como dijo Sarmiento, no hay que ahorrar sangre de gaucho, porque no hay que ahorrar sangre de nadie. Pero no imaginemos que Sarmiento estaba en contra del paisano y del trabajador del campo, porque además fue tan claro con eso, tuvo tan buena relación con los paisanos. Hay muchas anécdotas en las que salía de las reuniones, paquetas, en medio de invitado a un campo, y se iba al fogón a hablar con los paisanos. ¿De qué estamos hablando cuando decimos, no, él no quería a los gauchos, no quería a los asesinos, no quería a los delincuentes? Y era un cabrón, te digo, bastante malhumorado, bastante, un tipo jodido, un tipo realmente jodido y un leche hervida importante.
0: Me gustan los adjetivos de Daniel Balmaceda. Dani, pregunto, déjame hablar del Sarmiento íntimo, ¿casado o juntado con Aurelia Vélez Arfield?
1: Bueno, él se había casado en Chile con Benita Martínez Pastoriza, y cuando viajó a Buenos Aires, en una época, ella llegó después, y ya él había conocido a la hija de Vélez Arfield, con la que tenía un romance, y Benita interceptó unas cartas que le escribía ella, que le escribía Sarmiento a la chica, así que se enteró del romance. Y después, lo que no vio Benita, por suerte, son las cartas que le escribía Aurelia, porque eran muy picantes, te digo, Esas sí que eran fogosas, las cartas que le escribía Aurelia. Pero vos sabés que Sarmiento tenía eso, una atracción, un poder de atracción muy importante. Y obviamente nosotros sabemos que no hubiera ganado un concurso de belleza en su tiempo, pero era, no sé, qué características hacían de su personalidad, hacían que sea muy atractivo para las mujeres.
0: Dos hijos, uno, Dominguito, que muere en Curupaytí,
1: Así es.
0: y después una hija también, dos tenía, ¿no?
1: Sí, en realidad Dominguito le vino con el casamiento con Benita, porque Dominguito era hijo de un señor que se llamaba Castro, y Dominguito no se llamó Dominguito por Domingo Sarmiento, porque ya tenía su familia. De hecho, era un chileno, el chico se llamaba Domingo Fidel Castro.
0: Ah, mira.
1: El hijo, sí, Domingo Fidel Castro. Y entonces, pero él lo quería como un hijo, eso desde ya.
0: Claro.
1: Antes había tenido una hija con una alumna. Imagínate los títulos hoy. Sarmiento tuvo una hija con una alumna, que es su hija adorada, pero hay que tener en cuenta que justamente el profesor o el maestro y la alumna tenían prácticamente la misma edad, ¿no? Así que pero no, pero bueno, eran otras épocas, eran otros momentos, pero esos son los dos hijos, efectivamente, como bien decís.
0: Para entender bien la historia, ¿no? A veces yo en una oportunidad charlando con Daniel me dijo una frase que yo la adopté y la tengo siempre presente, ¿no? Vos analizá los hechos en la época que sucedieron, porque no es lo mismo 1850 que 2026, son cosas totalmente distintas. Por eso recién Balmaceda decía, te imaginarías en este momento, ¿no? Como el tema de los gastos, ¿te acordás cuando me contabas la cantidad,
1: Bueno,
0: los ítems de los gastos, ¿no? Que Sarmiento tenía cuando viajaba.
1: los famosos gastos de orgía que aparecen en unas contabilidades que Sarmiento presenta en unas libretas al gobierno de Chile, que lo había mandado y le mostraba a él todos los gastos que tenía, también es una curiosidad, porque si vos te vas a la época, la palabra orgías se utilizaba en los diarios también y significaba reunión de hombres, nocturna, con alcohol, y después a ese tipo de reuniones se sumó el que haya mujeres, pero no una participación colectiva de las que tu cabeza,
0: Sí,
1: tu
0: una fiesta, una
1: cabecita picarona
0: festichola.
1: está
0: Sí.
1: pensando.
0: No, no, está bien, sí. Sí.
1: Realmente, realmente, te lo digo a vos, porque la de todos, cuando escuchamos la palabra orgía, tenemos una imagen que no tiene que ver con lo que era en ese momento. Así que sí, tenían esos gastos, pero además era que estos señores, por supuesto, también nos llamaría la atención Sarmiento, Mitre y nuestros abuelos, o nuestros tatarabuelos, como sea, porque ellos consideraban que ir a un prostíbulo, de hecho Mitre decía, si enviudé, ¿qué quieren que haga? Soy viudo, voy a un prostíbulo, decía.
0: Claro, claro,
1: O,
0: claro.
1: te, te, te, te paso un minuto de Sarmiento a Mitre, porque era el presidente anterior, y eran los dos del mismo partido, pero no se llevaban bien. Mitre, cuando mu murió su mujer, Delfina, en su casa donde está a la vuelta del diario La Nación, en la calle Florida, vivía en la calle San Martín, el cuarto matrimonial lo convirtió en una sala de billar y se fue a dormir en un cuarto más chiquito. Que
0: Mira.
1: también es una curiosidad, ¿no? Un dato de color, ¿no? Donde estuviste con tu mujer y viviste años y años y ahora jugás al
0: Una
1: billar, ¿no?
0: sala de juegos. Yo pensaba, ¿no? Repasando, Facundo, Civilización o Barbarie, Recuerdos de
1: Claro.
0: Provincia,
1: Claro.
0: escritor, expresidente de la Nación, docente, periodista, qué sé yo,
1: Legislador,
0: legislador,
1: ambientalista.
0: ambientalista, senador,
1: Bueno,
0: gobernador de San
1: claro, pero
0: Juan,
1: aparte
0: che,
1: sí.
0: gobernador de San Juan, gobernador de San Juan.
1: También
0: ¿Qué me importa si es
1: interventor,
0: maestro?
1: interventor.
0: Qué bueno que fue
1: Claro.
0: maestro, ¿no?
1: Embajador, exactamente. Y justamente cuando viajó de Estados Unidos, que él era muy fanático de Estados Unidos, vino con dos ideas muy precisas. Los farmers, que le encantaban, que justamente lo llevaron a pensar el campo argentino de una manera distinta, y el normalismo, la escuela normal. La escuela normal. En Estados Unidos, los chicos los varones y las mujeres compartían aula y además podían ser de distinta clase social. Eso para nosotros era algo rarísimo y además el agregado de que allá se habían dado cuenta con el normalismo que los chicos eran más recibían mejor la enseñanza de una maestra mujer que hombre. Nosotros solo teníamos hombres, así que tuvo que, abro comillas, importar maestras, señoritas, para que se ocuparan de formar a las nuestras. ¿Y sabes qué le pasó? Las primeras que llegaban, las 10, 12, 15 primeras, se llegaban y se le casaban, porque acá conseguían rápidamente novio, estadounidense, inglés, etcétera, y ya no trabajaban, se casaban y no trabajaban. Y él le terminó escribiéndole a una amiga en Estados Unidos diciéndole: yo quería llenar de maestras la Argentina, y terminé poniendo una agencia matrimonial.
0: Estos son
1: Muy
0: los
1: gracioso.
0: testimonios de los cuales los historiadores investigan, que son la propia realidad, ¿no? Dani, gracias por
1: Exacto.
0: ayudarme a conocer un poquito más a Sarmiento y para que nuestra audiencia conozca un poquito más a Sarmiento. A la brevedad te llamaré para saber cómo andan los libros, las publicaciones de Daniel Balmaceda, que son imperdibles, que tienen que ver también con la Argentina y las costumbres de los argentinos, ¿eh?
1: Así es, querido. Te agradezco muchísimo, como siempre. Un abrazo enorme.
0: Daniel Balmaceda, con nosotros aquí en Rivadavia.

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11: Un 12 de septiembre de 1812, el general José de San Martín, libertador de Argentina, Chile y Perú, se casa en la Catedral de Buenos Aires con María de los Remedios Escalada. Dentro del contexto histórico, San Martín había regresado hacía poco tiempo desde España y comenzó a organizar el Regimiento de Granaderos a Caballo. Por su parte, Remedios de Escalada colaboró más tarde de forma activa con los patriotas. Un 12 de septiembre del año 1993 debuta en primera división el defensor lateral Javier Zanetti en un partido con Banfield que empató 0-0 con River Plate. Jugó casi toda su carrera en el Inter italiano, donde ocupó posteriormente un cargo directivo. Con 143 partidos, es uno de los jugadores que más tiempo ha permanecido para la selección argentina.
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0: Se lleva estamos acá, ¿no? Sí, estamos. Leti, ¿todo bien?
1: Espectacular.
0: Qué linda tarde, hermosa.
1: Lindo, un poquito fresco, yo te diría, ¿no? Mirá. La sensación térmica, no quiero ni mirar, mirá, miro por el otro lado. 5-6 la térmica, viento del sur a 17 kilómetros, el cielo sigue cubierto.
0: Iba a decir una barbaridad.
2: Y acá también, en Tucumán también, ¿eh?
0: ¿Qué pasó?
2: En Tucumán, que juega River ahora en minutos. Ay, nada más, también llueve en clima horrible. Sí, está lloviendo.
0: Mira. Bueno. Lo perdimos a Mariano si está jugando a River.
2: No, ustedes no me molestan, sigan.
1: A mí
2: no
1: me
0: molestan. No.
2: Yo puedo ver el partido con ustedes
0: hasta las 6 de la tarde, todos presentes. Aldana, vos callate la boca. Aldana, callate la boca. Bueno, María de los Ángeles de Banfield se lleva la lapicera Sheffer. Dice que cuando nombramos la obra. Ah, esto lo leí. El viejo y el mar, nos referimos a Ernest Hemingway.
1: Sí, señor.
0: Lo dijimos, ¿sí? ¿Te parece bien? ¿Qué tenés?
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0: Estamos hablando de los que tienen patente, porque hay los picarones que la rayan, ¿viste? La escriben.
2: Esto lo que hace es proteger, esto protege la chapa.
0: Yo le decía a Jorge, a Barovero, ¿no? Le digo, che, hay algunos que van sin chapa directamente.
1: Sí, es verdad.
0: Aparte, algunos tienen me van a putear algunos que, con las multas, con lo que valen. Bueno, pero te están cuidando también, ¿no es cierto? Porque la verdad que ir a 120 cuando la máxima es 80.
2: No, pero
0: es
2: además,
0: una forma de intentar
2: Además, a esos pícaros que por ahí le tapan con una cinta el cero para que parezca un 8 al lector, ¿no?
0: Sí.
2: Si lo pescan, la multa es mucho más grave. ¿Por qué? Porque se supone que vos. No, porque vos lo hiciste a propósito.
1: Claro,
2: no es que se te despintó, sí, por ejemplo.
0: Sí. Mariano, ¿no? Buenos Aires está lleno de peajes. Lleno de peajes. ¿Estamos de acuerdo en esto?
3: Sí, totalmente.
0: Pones un policía o un inspector de tránsito a la salida de un peaje, te entretenés toda la tarde o toda la mañana. ¿Sabés qué?
2: Tenés.
0: Para hacer
2: ¿Cómo no?
0: ¿Vos tenés auto?
3: Sí.
0: Tenés patente, ¿no?
3: Seguro, tengo patente.
0: ¿No? Bien. Ahora cuando salgo te doy una de
3: Hope. Bueno, muchas gracias.
0: De patente. Es muy fácil de colocar, ¿eh?
3: Bueno.
0: Lo dijo Mariano. Yo.
3: Sí.
0: Bueno, hablando de patentes y de estas cosas, tenemos a Leonetti en línea, a Jota. ¿Cómo estás, Leonetti?
4: Hola, Ricardo, equipo, ¿cómo les va? Muy, pero muy buenas tardes. Fría tarde, ¿eh? Como estaban diciendo. Un fresquete.
0: Y sí, porque estamos en primavera, ¿viste?
4: ¿Eh? No, pará.
1: Todavía no.
4: Ayer estábamos bien. Hacía calorcito, ayer estábamos de manga corta. Hoy no me alcanza la campera. Mañana no. Yo mañana tengo que correr una carrera. Ricardo, yo no sé cómo voy a hacer. Voy a tener que correr por el frío, no por llegar a la meta.
0: Cometió un error, Leonetti, que su mujer se lo recriminó. A mí me contó, me llamó ella.
2: ¿Qué hizo?
0: Guardó las frazadas.
1: No.
0: Viste que las frazadas se guardan con naftalina, como decía un amigo mío, con naftalina. Arriba del placar. Arriba del placar. Entonces, él le dijo, voy a guardar las frazadas. Y ella le dijo, todavía no, doblalas y dejalas arriba de la mesita. No, yo voy a guardar las frazadas. Bueno. Te lo imaginas hoy, a la mañana, sacando frazadas, Leonetti, un despelote impresionante. Bueno, cortito, ¿qué tenemos, Jota?
4: Mira, te develo que no es que se lanzó una nueva pickup que se fabrica en el país. Viste que veníamos hablando del tema que la producción de autos estaba en baja, y una era la fábrica de Córdoba, la fábrica Santa Isabel, porque claro, como dejó de producir varios modelos, en pos de hacer este nuevo proyecto, el tema es que lo develaron. Es una pickup mediana, vamos a decirle casi chiquita, porque no es la de una tonelada de la que compite con las que se fabrican en Pacheco o en Campana. Ahora, ¿qué es lo interesante de este producto? No por el producto en sí, que está buenísimo, ¿eh? La verdad que el diseño rompe con mucho de lo que uno piensa de una pickup. Es casi un SUV con caja detrás. Caja significa que pick-up, significa que comercialmente, digamos, mucha gente que tiene que, un empresario tiene que laburar el IVA, ¿sí? Te lo puedes tomar. Pero lo importante, ¿sabes qué, Ricardo, de esto en particular? Que el 50% de lo que se fabrique allí en Córdoba exporta a Latinoamérica. Entonces, es un producto argentino que va a llegar a toda Latinoamérica. Principal país exportador, o digamos que recibe la exportación, Brasil, después Colombia, y se develó globalmente, o sea, en todo el mundo dijeron, te vamos a ver acá. El producto argentino se develó acá, en Argentina. Se va a lanzar comercialmente en noviembre. Falta un tiempo. De hecho, no hay precio, ¿no? Pero es muy interesante porque para esta marca, la del Rombo, ¿sí?, es el primer producto, modelo, y una serie de modelos, como diciendo, esta es nuestra nueva etapa, nuestra nueva línea va a ser en torno a esto. Y es un producto que se fabricó en Argentina y se diseñó en conjunto con Brasil, pero acá, en la planta de Córdoba.
0: Qué bueno, porque Mariano, creo que fue el sábado, no me acuerdo cuándo fue, que dijiste que había caído la fabricación de autos, ¿no es cierto? ¿Eh? Que Jota nos dé esta información, porque eso hace que tengamos la posibilidad de que haya laburo, ¿no es cierto? Fundamentalmente en Santa Isabel. Te hago otra pregunta. Estoy notando en algunas rutas, por ejemplo, bueno, de Lepiane no, porque de Lepiane es un despelote, pero por otra cosa, por otra obra. La Richeri, por ejemplo, repavimentación, no sé si se llama así, se llama repavimentación o bacheo.
4: Sí, bacheo.
0: O bacheo.
4: Bacheo, mantenimiento.
0: La Buenos
4: ¿Sabes por qué lo está notando? Porque es lo que estamos viniendo diciendo, viste, que che, se licitó tal ruta, ya no la tiene más corredores viales, y ahora, de hecho, esta semana entregaron parte de la autopista Rosario, ¿sí?, a dos empresas, toda la ruta 7, desde el final del oeste hasta Vicuña Maquena, hasta San Luis, también a otra compañía. Y lo primero que tienen que hacer estas nuevas concesionarias viales es empezar a tapar los baches.
0: Claro, claro, claro.
4: ¿Con qué empezamos? Tapamos bache, cortamos pasto, y en muchos casos tienen muchos desafíos, ¿sabes qué es? Volver a montar pasarelas peatonales, los puentes para las personas, no para los autos, para las personas que algún camionero tarambana lo derribó y lamentablemente nunca más se volvían a poner, como diciendo, ay, bueno, que los peatones
0: ahora Jota, en algún Jota, otro lugar Jota, para cruzar. Jota, perdón, vos sabés que yo soy un gran observador, pero te pregunto esto. Si hasta el 30 de, suponete, de agosto, ponele, o al 30 de julio, suponete, era construcciones Sarasa Sasasa, y cobraban el peaje, entonces, ¿por qué no tapaban los baches y no cortaban el pasto, viste? Entonces, ellos se enteraron que cuando perdieron la licitación, dijeron, basta, listo, chau, arreglate como pueda. No, una vergüenza. Ahora, eso no tiene la culpa la empresa, bueno, sí, tiene la culpa el empresario, pero también el que lo controla.
2: O no lo controla
0: y después aparece la causa cuaderno, ¿viste cómo es esto, no?
4: Es que hasta ahora la mayoría de estas rutas estaban estaban operadas por una empresa estatal y el que no lo arreglaba era el Estado Nacional, que además te cobra el impuesto en la nafta.
0: Claro.
4: Ese es otro problema.
0: No lo sabía.
4: Entonces dijeron, che, ¿qué hacemos? Vamos a dárselo al privado. Y ahora los tipos, los privados que tomaron la concesión, obviamente que están, digamos, apurados para también, hay una cosa, si ellos cumplimentan ciertas obras, pueden darse vuelta y decirle a Vialidad Nacional, al Estado, che, yo ya arreglé los baches, yo ya corté el pasto, ¿podemos actualizar el peaje? O sea, sepan que estas obras también tienen a futuro una actualización de peajes que en algunas rutas está bastante frisado, bastante aplacado. Vos decís, che, pero más caro, y la verdad es que por costo por kilómetro debería ser más alto, siendo honesto a la inflación, ¿no?
0: Lo último, amigo, en la autopista Buenos Aires, Cañuelas, ¿no? Seiza Cañuelas, así se llama, ¿no? Seiza Cañuelas.
4: Seiza Cañuelas.
0: Hay un peaje pasando la cárcel, ¿viste? Pasando la cárcel. Bueno, no hay más cabinas, claro, no hay más cabinas. Quiere decir que... Espera, pasamos... Y nos cobran, ¿estamos de acuerdo, Mariano? Sí,
2: sí.
0: Vos me seguís, ¿no?
2: Sí.
0: Vos que vas a Cañuelas y a Uribe Larrea a comer salame.
2: Sí.
0: Bien. Ahora, ¿para qué le pones barrera a algo que no pagó, bueno, o no tiene el peaje, el telepeaje? Y bueno, sancionalo, viejo, chau. Pero otra vez, y tenés que tener cuidado cuando pones la barrera, porque si vas muy adelante sobre la barrera, no te toma el sensor. Entonces tenés que darle marcha atrás. Entonces, lo que quisiste hacer para acelerar... Ahora, ¿no lo saben los ingenieros esto, Leonetti?
4: No, el tema es así. Lo que pasó y lo que está poniendo con mucha ruta, no solo en la 7, en la 8, en la 9 a Rosario, es que ya no pueden cobrar manual. O sea, las nuevas licitaciones no pueden tener peajistas. Están instalando tótems. Los tótems es un pago electrónico, que es manual, pero que bueno, que vos garpás con el teléfono, con una tarjeta de crédito, una tarjeta de débito. Ahora, el problema es que todavía no están ordenados, y esto sí tienen que hacer un mea culpa, decir, che, dejemos la cabina de telepase para el tipo que tiene telepase, y entonces pueda pasar rápido. Para eso pegás el tag, ¿sí? Y el otro, bueno, si se demora, se demora. Y todavía está muy ensalada, ¿viste? Muy complicado eso.
0: Es increíble cómo algunos cabecean, ¿viste? En la ruta, cabecean, cogiendo, voy por acá, voy por allá, me meto en esta.
4: O se chupan.
0: Voy con, claro, la moto, mala moto, me parece.
4: Bueno, a partir de esta semana, digo cortito, en la autopista La Plata-Buenos Aires, que es la, digamos, lo que va desde Buenos Aires hasta la capital bonaerense, en la ruta 12, en Intervalnearia 11, los que se chupen detrás, o sea, si quieran mandar sin pagar, además del telepeaje, que claro, si no lo tenés no te importa, hay cámara que te toma foto a la patente y te va a llegar una multa si no la pagas. O sea, vos te haces el vivo y en 30 días no entras a una web para pagar, la web es la de UASA o pago patente, a los 30 días se convierte en multa. Esto no estaba sucediendo, es a partir de esta semana.
0: Yo creo que Leonetti tendría que ser director de tránsito.
5: Podría ser, ¿sí?
4: Sí. Sabe.
0: Voy a hablar con Macri o con Kicillof.
5: No sé si quiere. No, por el comentario que hizo, no sé si quiere.
0: No sé si lo dejan entrar, pobre, ¿no? Porque dice todo. Jota, gracias, que tengas una buena carrera, Carrera de
4: muy
0: carrera de correr,
4: de
0: correr.
4: De running.
0: O sea, largan la coneja y atraba a Leonetti, ¿se entiende? Chau, amigo. Chau, gracias. ¿Saludó? No, no saludó.
5: Sí, saludó.
1: Hijo,
5: sí,
1: bajé.
5: Ahí está.
0: ¿Dónde está? ¿En una pileta de natación? ¿Dónde está?
5: Está corriendo.
0: Chau, Leonetti. A ver, espera. 1, 2, 3. Chau, Leonetti.
4: Sí.
0: Chau.
4: Que la pasen bonito.
0: Chau. Dale, Leti.
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0: Uno más.
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0: ¿Cuántas horas necesitamos para cumplir con todo? Porque la verdad tenemos una hora más y estamos atrasados. Con, por ejemplo, con la cocina de Ana Mellino, sí. 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A retirar los miércoles y viernes allí en Lope de Vega y Tinogasta. ¿Cuál es el pez recomendado para tener como mascota? ¿Viste los chicos tienen pececitos?
5: ¿Un pez como mascota?
0: Sí. Hay muchos.
5: Sí.
0: Mi nieto tiene una pecera. Sí, carísimo es mantener los pescaditos, porque se te mueren.
1: Son delicados, ¿no?
0: Son muy delicados.
1: Hay que cuidarlos mucho.
0: Muy delicados. Sí. Bueno, hay dos clases. ¿Cuál es el pez recomendado para tener como mascota? 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Hoy vamos a hacer una pregunta de hockey sobre césped femenino. Ajá. ¿Cuántas copas mundiales tienen las leonas? ¿Cuántas copas mundiales tienen las leonas? Y finalmente, las coquetas de 317, que ya recibieron hoy un regalito. Ahora le vamos a mandar a la casa a dos, que nos van a llamar a esta vía telefónica.
1: 11-50-26-8-6-30.
0: Sí, creo que sí. Sí. Dale.
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0: A veces nos enganchamos con... Tiene razón, Camila, mirá que atenta que está todo.
1: Camila.
0: No, el juego de Franco Valente no lo dijiste. Toallas que secan, secan y secan. 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Hacemos una tanda y empezamos a dar la vuelta. Tenemos la liga, atento, Nico.
3: Sí, señor.
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0: cual hincha, el hincha.
1: Tremendo.
0: El hincha Marianito. Que es está con la compu. No, pero la verdad que yo no soy de River, sin embargo, lo que vi recién fue terrible.
1: Justificado está.
0: Estamos hablando de. Vamos a ponernos en contexto. Sí. Estamos hablando de Tucumán.
1: Sí.
0: Estamos hablando de Funes Mori.
2: No, perdón,
0: Martínez Cuarta. Pobre, sufrió una patada. Bueno, no
2: patadón.
0: Sé. ¿Cómo se llama eso? ¿Un tacle? ¿Cómo se llama?
2: Para mí.
0: Intento de homicidio.
2: Para que la gente que no está viendo el partido se dé una idea. Pelota. En el aire, Martínez Cuarta va a cabecear y recibe un planchazo en la cara, pero saltando en el aire. O sea, no es que. Imagínate la altura que puso la plancha el jugador de Atlético Tucumán
1: Franco,
2: como para que le pegue
1: Franco
2: la cara.
1: Nicolás, jugador. Franco. Pasó Grupo Viesa y dijo que fue un montón.
0: Sí, claro.
2: ¿Para que,
0: ¿Te acordás de Grupo Viesa?
1: Tremendo.
0: No, digo, lo echaron, obviamente.
2: Sí, lo echaron.
0: ¿Cómo va? ¿0-0 River?
2: 0-0 en 16 minutos de partido.
0: En 16. Leti, ¿qué tenés?
3: Tengo que agradecer. Tenemos todas las chicas del equipo a Elsa de Belgrano, que nos regaló unos aritos divinos. No sé si se está viendo ahí en la cámara.
0: Qué lindo.
3: Cada uno de distintos colores.
0: No me regalás uno a mí para usar.
3: Pero como no, te lo puedo prestar. No. Lindo. Te lo regalo, te lo presto. Y un collar espectacular que le tocó a la señora jefa.
0: ¿Estás callada?
3: No, a Julia. Julia.
0: Ah, Julia.
3: A Julia.
0: Y el Dani está callado. ¿Dónde está
2: callada?
0: Ah, la toalla.
3: Se está poniendo los aros.
0: Está poniendo los aros,
3: claro.
0: Me parece muy
3: bien. Sí. Y tenemos algunos mensajes también, si vos querés. Dice, escuchándonos como todos los sábados, Alberto, les mando un beso muy, muy grande. Qué bien que cantaron. Linda voz también la de Laura Villarreal del Rotativo. Mirá qué atento.
2: Que cantó a Laura también, no la escuché cantar a Laura.
3: El grupo Safari cantaba Estoy hecho un demonio y estuvo una película con el título del tema. Esto nos lo cuenta Miguel. Qué privilegio esas dos voces, Montserrat y Freddy. Escucharlos es lo más. Gracias, muy lindos programas. Muy bizarro el programa de las Popstar. Es inmirable, dice Víctor desde Mar del Plata.
0: Está bueno, inmirable, está bueno.
3: Inmirable.
0: Se puede mirar, es más fácil.
3: Qué grave, ¿no?
0: Es más fácil. Vamos a ir ahora sí con la liga porque hay unos cuantos partidos.
2: Hay, entonces,
0: hay que tener un poquito de paciencia.
2: Sí.
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3: De fierro.
0: Nico, dale.
1: Bueno, este
0: lo
1: viernes,
0: que se jugó.
1: Sí.
0: Lo que se está jugando se va a jugar hoy y mañana.
1: Y lo que se va a jugar, sí. Bueno, Boca le ganó 3-1 con suplentes a Central Córdoba. Bueno. Doblete del paraguayo Romero. Un golazo el tercero. La cazó desde afuera del área de derecha, pero a mí me parece un golazo. Y Ener Valencia pudo anotar su primer gol en Boca, el jugador ecuatoriano.
0: Mira Valencia.
1: Más temprano este viernes, Newell's empató 1-1 como local con Vélez. Le deseamos una pronta recuperación a Mamana, que se llevó un golpazo, la verdad. Múltiples fracturas de costillas y neumotórax. Lo tuvieron que operar de urgencia y estaba, según detalló Vélez,
0: estaba en Rosario,
1: intensivo.
0: ¿No?
1: Sí,
0: estaba
1: sí,
0: en Rosario.
1: Sí.
0: Lo que pasa es que cuando te fracturas una costilla, por lo general, que es este caso.
1: Sí.
0: Le pinchó el pulmón.
1: Sí.
0: Entonces, es complejo el tema.
1: Sí.
0: Son físicos privilegiados, pero te morís igual, ¿se entiende lo que quiero decir, no? Es mala suerte también.
1: Obviamente.
0: Porque fue un compañero de él el que lo...
1: Tal cual, se lo...
0: Va a chocar
1: con el arquero. Sí, una pelota parada. Defensa y Justicia le ganó 2-0 a Gimnasia de Mendoza. Esos fueron los partidos del viernes.
0: Con Bacari.
1: Claro. Y ya este sábado, Independiente Rivadavia, nuevo puntero en la tabla anual.
0: Mira.
1: No se le da mucha bola a la tabla anual, pero hay que acordarse que a fin de año, gracias al gran invento de Chiquitapia, se entrega el título de campeón de liga para el primero de la tabla anual.
0: Como hizo con Rosario.
1: Aquel invento para darle
0: un premio. Me llamó Lotus para contarme, sí, yo me acuerdo.
2: Pero por lo menos el que salga campeón en esta edición ya va a saber.
1: Saben que compite.
0: Claro, que está compitiendo. No me hagas salir de atrás de una cortina y me das la copa.
1: Bueno, igual hay que ver en qué posición termina a Rosario Central, que capaz hay un premio para el que termine en aquel puesto, ¿no?
0: Claro. Para el último nada, ¿no?
1: No.
0: Para el último nada.
1: Del descenso, para
2: no sé, vamos a ver. Depende quién sea el último.
3: Claro.
0: Sí, más o menos.
1: Bueno, 4-3 le ganó Independiente Rivadavia al Dosivi y se mataron a goles. Estudiantes de La Plata le ganó 2-1 a Platense. De a poquito empieza a acomodarse. Está fuera de los puestos de clasificación a los playoffs todavía. Pero de a poco. Y Atlético Tucumán, como comentaba el hincha Marian hace un ratito, 0-0. Pero los
0: Mariano
1: tucumanos
0: Lincha.
1: Con uno menos. Invertido los roles. Empatan 0-0. Expulsado Franco Nicola por esa tremenda
0: patada. Lloviendo mucho en Tucumán.
1: Sí.
0: ¿No? Sí. Sí, lluvia.
1: Sí.
0: Mariano, te estoy hablando a vos. Lluvia.
2: Te estaba mirando.
0: Está enganchado.
3: Mariano,
0: bueno, pero él lo dijo. Después de las 5, olvídate de mí.
3: Después de 5.
2: ¿Sabés lo que me. ¿Con qué me quedé? ¿Con qué me quedé mientras ustedes hacían un programa de radio? Que no me molesta, que lo pueden seguir haciendo mientras yo miro el partido. No, me quedé con una jugada de estas típicas de River.
1: Sí.
2: Que está jugando mejor, ¿no? Pero esas pavadas de salir jugando muy cerquita de la línea del área, que en cualquier momento la perdés. No. Y la había perdido cuando vos me preguntabas. Y la había, pero entonces me quedé pensando, además, no, muchachos, otra vez sopa, ¿no?
0: No, ¿viste? No.
1: Bueno, así ahora, que por hoy, eso, perdón. Hoy no estás jugando, pero el que paga los platos rotos por situaciones así siempre es Aníbal Moreno.
2: Sí.
1: Siempre la liga con eso.
2: Por... Siempre. Y pero por eso, por esa manía de River de querer salir jugando lindo, en lugar, hay momentos donde la pelota tiene que ir a la
0: tribuna. Como cuando un defensor o un 5 o un 8 le entrega la pelota al arquero. Yo entiendo que el arquero tiene que jugar con los pies, tiene que saber jugar con los pies. Ahora, después mostrate. Porque si me la tirás a mí, que soy el arquero, y me viene el 9 a atorar, mostrate vos, claro, no, mostrate vos porque me la pueden sacar. No, yo no soy el 5, ¿se entiende? Tal y cual. Es muy común, El Dibu juega bien con
4: termina
0: eso.
4: Termina cuando hablas de si River. Se entiende lo que yo quiero decir.
0: Tía, pará. Che, ¿gol de River? No.
1: ¿Gol de River?
0: Gol de River.
1: Arrancó bien Andrada. River con Ponce. Bueno, y incluso me comentó Marian, tercer partido seguido que River repite 11 titular. Los tres partidos con Ponce, ¿no?
0: Ponce es el técnico y Pilates es el ayudante de campo, ¿no?
1: Sí.
2: Igual dice, no tiene nada que ver si se lava las manos.
0: O sea que la técnica de River es Ponce y Pilato.
2: Está muy bien.
0: Ahora mirá dónde estaba el técnico de River y fueron a buscar al Chacho Coudé. Déjense jugar. Dale.
1: Bueno, buen arranque de Poncio. Bueno, y a las 8 de la noche, Talleres recibe a Unión de Santa Fe. Y
0: mañana. San Paoli con De Felipe.
1: Sin San Paoli con De Felipe.
0: Un tipo serio, De Felipe. En serio.
1: Sí, buen técnico De Felipe. Y el domingo, Tigre Rosario Central a las 14:45. Sarmiento de Grano a la misma hora. Argentino Juniors, Gimnasia. Gimnasia de Esgrima de la Plata, a las 5 de la tarde, Argentinos Juniors va a buscar recuperar el liderazgo en la tabla anual. Puede ser otro de los equipos que pelea por la primera posición. Independiente San Lorenzo, el clásico de la fecha, ¿no? A las 7:15 de la tarde, ¿dónde? En la cancha de Independiente. Uh-huh. ¿Vas a ir?
0: No.
1: ¿No?
0: No, no, no, no, porque no, no, no. Con esta diferencia no voy. Cuando se vayan, ahora, si vos mirás lo que es bien. El otro día, yo creo que te lo mandé, no sé si te lo mandé. Estaba viendo los distintos cuadritos, cuadros de fútbol, sino los cuadros de los candidatos.
1: Sí.
0: Y Nakis, que es el Secanuca, ¿te acuerdas de Nakis? Sí. Saca la foto de la boleta para que la gente vaya a votar. Ajá. Con el Kun Agüero y Trocero. Si vos me preguntás, ¿que tenés recuerdos? Sí, el Kun Agüero. Ayer se cumplió un aniversario de la rotura de cintura de Crosa. ¿Te acordás?
2: ¿Cómo lo dejó?
0: 17 años tenía el Kun, cierre para acá, cierre para allá, cierre para acá, cierre para allá.
1: Qué golazo,
0: impresionante, ¿no? Se exponen. Bertoni también va a participar políticamente. Vamos a ver qué pasa, qué sé yo, ¿viste? Vos me decís, vas a votar, no sé, qué sé yo.
1: Te tirás una pileta vacía.
0: Yo creo que de todo lo que hay... Nakis, que fue presidente, creo que fue presidente de Armenio también, o sea, tiene cierta experiencia.
2: ¿Este es Noray Nakis o es el hijo?
0: Este es el hijo.
2: El hijo.
1: Sí, sí.
0: Dale.
1: Y bueno, y finalmente a las 9:30 de la noche, Racing visita Huracán. Mucho cuidado ahí, porque Racing tiene solo 5 puntos en 8 partidos, lleva 7 sin ganar en el campeonato local, está 24º en la tabla anual. O sea, este semestre para Racing está siendo complicadísimo y ya no sé si tiene margen de error Bojuda.
2: Es complicado.
0: Es complicado.
2: Ya empezamos con esto de que un partido más y.
1: Y el tema es que ya son 7 sin ganar. Vos pensás que Racing en esos 7 partidos sumó solo 2 puntos.
5: No.
1: Y arrancó esos 3 puntos que sumó contra Gimnasia y Esgrima de la Plata en la primera fecha, fue robando además. Porque no le cobraron un penal a Gimnasia.
2: Uh-huh.
1: Así que.
0: Sí. Vamos a ver, se estaba hablando de un técnico que está dirigiendo en Chile, hablando de técnicos también Alfaro, hicieron una oferta...
4: Son todos técnicos acá.
0: No somos todos técnicos, señor, perdón, estamos dando información que no tiene nada que ver. Se está hablando de Alfaro, que tuvo un buen papel en el Mundial.
1: El cazador de utopías imposibles, ¿cómo se define él?
0: Cazador de utopías imposibles.
2: Viste que siempre
1: anotaba. Es una cita textual de Alfaro.
0: A fin de año hacemos un listado.
5: Sí, por favor.
1: Es una cita textual de Alfaro.
2: Una cosa en serio de Alfaro. Dirigía a Arsenal, creo, y jugó una final contra Independiente, que fue una final de algo que se jugó en cancha neutral, o viajaba a Arsenal para jugar algo y a mí me toca la cobertura. En Aeroparque, de una nota X, y estaba el plantel de Arsenal, creo que era en ese momento, que viajaba a no sé dónde, ¿no?
1: Bueno, ¿habrá sido la Sudamericana 2007?
2: Puede ser, probablemente. Estaba todo el plantel ahí, viste, en el bar. Alfaro sentado solo en una mesa con un café y leyendo un libro, como te dijera, no te voy a decir El Capital de Marx, pero leyendo un libro así, que incluso con un colega nos acercamos a hacerle una pregunta, obviamente que no quiso hablar al micrófono, pero sí compartimos un par de palabras.
1: Sí.
2: Y yo me reparé en eso. El tipo estaba, no estaba leyendo el Olé, no estaba leyendo fútbol, no estaba... Estaba leyendo un caballero. Libro.
1: Él en todas las conferencias, bueno, ahora no lo hace tanto porque se había hecho meme, pero en el buen sentido, sí. Y le da un poco de vergüenza, confesó. Pero él tiraba siempre algunas frases históricas para cerrar las conferencias de prensa.
0: Porque como dijo fulano, sí. Yo lo que creo que, bueno, había una oferta de Chile, porque Chile no llegó a Estados Unidos, obviamente, y le hicieron una oferta, parecía, yo me enteré por una cuestión de, porque tengo un amigo en Chile, ¿no? Y me reía mucho, me dice, te cuento, Ricardo, a Alfaro le hicieron una oferta difícil de rechazar, le digo, parecés Vito Corleone. Hacele esta oferta difícil de rechazar para que el sobrino participe en una película, ¿te acordás de esto, no? ¿Cierto? ¿Qué más? ¿Qué más tenés?
1: Perdón, pequeña aclaración sobre Alfaro. Parece que está todo acordado para que siga en Paraguay.
0: Se queda en Paraguay.
1: Así que...
0: Ahí está cómodo, está bien.
2: Aparte hizo un buen mundial, muy buena eliminatoria.
0: La gente lo quiere mucho.
1: Sí. Y pasamos un poquito al automovilismo para destacar lo que hizo Franco Colapinto hoy. La Fórmula 1, ya lo mencioné en programas anteriores, hay 4 equipos de punta: Red Bull, Mercedes, Ferrari, McLaren. Pueden de 8 pilotos. Que están 2 escalones, principalmente por sus autos, ¿no? Encima del resto. Colapinto hoy terminó 9º en la clasificación del Gran Premio de España, abajo de esos 8 pilotos. O sea, mejor imposible, porque si esos pilotos no tienen problema, no se puede hacer nada. Colapinto terminó muy bien, pudo meterse en la Q3, hizo una vuelta casi perfecta en la Q2, en el Mad Ring de Madrid. Es el nuevo circuito de la Fórmula 1. Es un semicallejero. Está bueno, hoy se la pegaron fuerte en la Fórmula 3, terminó uno contra el alambrado, por suerte no pasó nada.
2: Y hubo también un par de palos en la Fórmula 2.
1: En la Fórmula 2 lo chocaron a Nico Barrone en la primera vuelta. Nico Barrone está con mala suerte, además de que está cometiendo errores. Y mañana es la carrera a las 10 de la mañana, sale
0: Buen horario.
2: Nos levantamos tranquilos.
1: Buen horario.
0: Si vos tenés el reloj metido dentro tuyo.
2: No, me tengo que poner.
0: Cuando puedo dormir, duermo.
2: Me tengo que poner a Judine, si no, no.
0: Nico, gracias, saludos a la flaca.
1: Muchas gracias.
0: Si la ves, decirle que cocine rico, ¿estamos de acuerdo?
1: Sí, cocina rico.
0: La flaca es la suegra.
3: Claro, sí.
0: Nico Greco. Juli, gracias, Cami, gracias también, Camila González, nuestra operadora, productora, asistente de producción. Pipo también estuvo por allí. Julita, gracias. Leti, nuestra locutora estrella, que el sábado no va a venir.
3: Ay, es cierto.
0: Porque cumple años, El otro sábado trae el gorrito.
3: Claro, traigo todo. Sí, por supuesto. Pero que no, les voy a extrañar.
2: Pero que haga, no traiga lo que sobra.
0: No.
3: Por
0: especialmente para tus compañeros del sillón.
3: Ahora lo merecen.
0: Porque somos un equipo. Eso. Acá en Rivadavia.
1: Voy a comentar solamente lo que pidió Ricardo: pastel de papa sin huevo duro.
0: No,
1: tengo nada que ver.
0: Algo que se pueda comer.
3: Práctico, ¿no?
0: Práctico,
3: sí,
0: claro.
3: Sí. Listo, me encargo.
0: El pastel de papa
2: con la mano.
0: Es difícil. Ahora, al puré, le tenés que poner pintar con huevo duro arriba el puré.
2: ¡Qué manía!
0: ¡Bueno!
2: ¡Qué manía!
3: No, yo no lo hago.
2: Tienen de
0: poner crocante. Me gusta crocante.
3: Bueno, para todos los gustos.
0: Gracias, Leti. Mañana no va a llover, que eso es lo importante.
3: No llueve, hace frío.
0: La señora Funes, a lo mejor nos vemos en Radio Nacional el próximo martes en el homenaje a Antonio.
3: Claro que sí.
0: Pero creo que voy a ir, porque Tony se lo merecía. Marianito, gracias,
2: Un placer, como siempre.
0: Gana River, estás contento.
2: Pero van 30 minutos de primer tiempo.
0: Falta el ganador de la cocina de Ana Mellino es Sergio de San Fernando. Dice que los peces recomendados para tener de mascotas son el pez guppy y el pez plati. Son los de fácil cuidado y gran resistencia, porque si no se te mueren, ¿viste? Mira. Hay que tener cuidado. El ganador o ganadora, en este caso ganadora, de las toallas y toallones Franco Valente, es Valeria de Moreno. Dice que la localidad conocida como la Ciudad del Viento es Comodoro Rivadavia porque los vientos superan los 100 kilómetros e impulsan el desarrollo energético. Claro, con los ventiladores, ¿no es cierto? No son ventiladores, obviamente, ¿no? Estamos hablando de la energía eólica. El ganador de los Calvos 42 es Pablo de Tigre. Dice que las Leonas lograron 3 copas mundiales en Perth, Australia es esto, ¿no? Sí. En el 20, en el 2002, Rosario en el 2010 y Países Bajos en la casa de ellas, 2016. Exacto. Y las coquetas de 317, ganadoras de coloraciones 317, Luisa de Recoleta y Joana de Valentín Alsina. Bueno, llegamos, che. ¿La pasaron bien?
2: Muy bien. Hermoso. Muy bien.
0: ¿Quieren volver el sábado? Si quieren volver, vuelvan, ¿eh?
2: No hay ningún problema. Bueno, tenemos una semana para pensarlo.
0: Gracias, Cami. Nos encontramos el sábado a partir de la hora 13. Que Dios los bendiga cuando yo les proponga compartir.

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1: 6:01 en todo el país. La temperatura en la ciudad de Buenos Aires, 8 grados 2 décimas. Humedad 72%. Revelan que 7 de cada 10 personas no están satisfechas con la marcha general del país. Así lo indica una encuesta realizada por la Universidad de San Andrés a cargo del investigador Diego Reynoso. Los consultados expresaron su preocupación por los salarios que no alcanzan y por el miedo a perder su empleo. Catamarca no desdoblará elecciones. Los comicios provinciales del año próximo se realizarán en la misma fecha que los nacionales. El gobernador Raúl Jalil, aliado de La Libertad Avanza, se diferencia así de sus pares provinciales. Alegó una cuestión de costos. La nieve llegó a 5 provincias en pleno septiembre. En Mendoza, San Luis, Córdoba, La Rioja y San Juan, el tránsito vehicular está complicado en varios tramos cordilleranos de alta montaña y de sierras. Las malas condiciones climáticas podrían mantenerse durante las próximas horas y en algunas zonas incluso se extendería hasta el domingo por la tarde. Torneo Clausura. Independiente Rivadavia le ganó al Docibe por 4-3 y es el líder absoluto de la tabla anual. El Tiburón, en tanto, sigue sufriendo en la zona baja. Por su parte, Estudiantes le ganó 2-1 a Platense y quedó al borde de los playoffs. Ambos equipos jugaron con equipos alternativos porque piensan en la Copa Libertadores. Cielo cubierto sobre la ciudad de Buenos Aires, la temperatura 8 grados 2 décimas, sensación térmica 5 grados 5.

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0: pide aire y no habla el pibe. Es que estoy escuchando la canción, me gusta. 4 minutos se fueron ya desde las 6 de la tarde en toda la República Argentina. ¿Cómo le va? Boa tarde, buenas tardes y bienvenidos a Sábado 6:30. En la operación técnica está la señorita Julia Sánchez. En la edición, Camila González. En redes, el community manager, el señor Manuel Hernández. Aprendí, ¿vio? No es más el chico de redes. En la producción está Francisco Río Seco, yo soy Mario Mundo y todo este equipo de trabajo va a ser tu compañía hasta las 10 de la noche por Radio Rivadavia. Y explota esto que sube y dice... Me puedo comprar yo misma mis flores. Escribir mi nombre en la arena, hablar conmigo mismo durante horas. Qué bien hablar con uno mismo durante horas, ¿no? Es bueno. No me mires raro, Julia. Pará, ¿vos no hablás con vos misma? Julia, ¿no tenés voces en la cabeza que te hablan todo el tiempo? Bueno, habla con la gata, dice, ya empezamos. Son las 6 de la tarde, hija. Son las 6 de la tarde de un sábado, ¿no? Sí, hay muchas personas que hablan con uno mismo. A veces es mejor hablar con uno mismo que con tantas personas que decís, ¿para qué quiero yo hablar con esta gente que lo único que hace es tirar mala onda, tirar... No, déjalo ahí. ¿Y ustedes cómo están del otro lado? Che, estoy muy, muy, muy contento. Antes que nada quiero saludar a mi amigo que no lo había saludado, porque ni lo vi. Sí lo vi, quiero decir. No lo vi antes del aire. Claro, ¿cómo le va, don Héctor Estensoro? ¿Cómo está usted?
1: ¿Cómo dice que le va, Marito Mundo? Bien, espectacular, feliz, contentísimo. Quiero compartir esta energía con vos que estás del otro lado, nosotros desde aquí del estudio, así que vamos con todo esta tarde de sábado.
0: Bueno, me alegro.
1: ¿Sabes que no sabía decir? Domingo,
0: no, lunes, me di cuenta.
1: Me bloqueé, me agarró la nube. Me agarró la nube,
0: está
1: Mario.
0: Sábado 6:30 se llama el programa, hijo. Bueno, vamos a ver.
2: Recalculando.
0: Sí, no, es que hace tantos programas usted, ¿no? Tiene tantos programas, no saben qué radio está.
1: No digas.
0: Bueno, sí. Está bien, transitó bien la semana.
1: Pero espectacular. Solamente hoy, que estoy un poco incómodo porque me pusieron un dedal.
0: ¿Qué?
1: Me pusieron dedal. ¿Cómo lo escuchan? Un dedal, tengo, viste, en el dedo gordo del pie. Y me puse un dedal porque tengo un honguito que me estoy curando todavía.
0: Bueno,
1: me pregunta cómo el dedal, le explico cómo por qué tengo un dedal, me puse un dedal, me llamó la atención. No, me agarró en un dedo, en el dedo gordo, y hace un año que lo estoy transitando, estoy yendo a Quilmes, ahí por la calle Alvear.
0: Y
1: estoy haciendo láser y tarde. Y hoy me pusieron un dedal.
0: Sí, bueno, ¿y?
1: Yo dedal lo asumía, viste, mi madre.
0: Para coser,
1: viste. Digo un dedal, le digo a la doctora, me dice, sí, un dedal tenés que comprarte. Así que tengo el dedo gordo del pie un dedal porque me estoy... Ya está casi curado.
0: Para que no se contagie.
1: Exactamente, que no le pase al otro dedo.
0: Sí, claro, ¿a quién le importa?
1: Usted me preguntó.
0: Es como que se podría haber puesto un preservativo listo, era lo mismo en el dedo.
1: Usted dice que lo mismo.
0: Pero era para que no se contagie y ya está. Hay que cuidarse, siempre hay que
1: cuidarse, es verdad.
0: Hay que usar protección. Sí. Y sí, más vale, porque después vienen problemas. No,
1: después vienen los problemas, los quilombos que vienen después.
0: Sí.
1: Impresionante.
0: Mirá,
1: así que bueno, ¿para qué le conté? Usted me sacó. Yo solamente dije, de edad no quería contar la intimidad mía personal.
0: Simplemente a usted le quería decir. Solo le quería decir, buenas tardes, bienvenido. Bueno, usted me daba el pie, listo.
1: Y ¿cómo está? Tengo el dedal. Dedal yo me llamó la atención.
0: Le quiero agradecer muchísimo al público. Le quiero agradecer mucho al público porque nos recibieron muy bien en esta casa. En esta semana llegaron las mediciones de sábado 6:30 y realmente todos se quedaron sorprendidos. Hasta uno. Mirá que le pone muy buena energía a uno al programa y le pone buena onda. La audiencia creció un 42% respecto del mes anterior. Estamos muy, muy bien posicionados, así que estamos felices y en serio, muchas gracias por estar acompañando. Y por

0: la gente que escucha Radio Rivadavia habernos recibido en sus casas, en sus autos, en los camiones, donde estén, y habernos dado la bienvenida. Les juro que hacemos lo mejor para que ustedes puedan pasar un sábado divertido, para que reflexionemos, para que nos riamos. La idea de este sábado 6:30 es que pase lo que sucede en la familia, ¿no? Que una vez te reís, que otra vez llorás, que otra vez te indignás, que otra vez nos vamos a enojar. Eso sin dudas que
1: como
0: va a
1: la
0: pasar.
1: Vida misma, Mario.
0: Sí, eso es. Eso es. La vida misma, amigo. La vida misma.
1: ¿Y qué vida? Si le empiezo a contar.
0: La suya.
1: No, y la de usted y la de vos, que está del otro lado también.
0: Años y años.
2: ¿Cómo,
0: y años.
2: ¿Cómo?
0: Bueno, no depende de los años. Porque vos podés tener muchos años, pero podés tener una vida tan chata.
1: Claro.
0: Tan chata.
1: Según la activación mental que tenga, el optimismo, cómo enfrentes los obstáculos con firmeza, con hidalguía. Bueno, depende de cada uno. Viste que hay espíritus jóvenes, juveniles, espíritus que siempre tienen un drama. Sino, sí. Viste, como que se hacen...
0: Yo debo decir algo.
1: Diga.
0: Usted tiene más años que yo.
1: Sí, muy pocos, diga. No diga mucho más. Un poquito.
0: No, Héctor, tenés casi el 50% más de años que
1: siga
0: yo.
1: Adelante, lo estaba escuchando el concepto.
0: Es casi el doble, pero lo importante es la actitud de joven que tenés.
1: Déjenme reírme. Casi el doble, dijo. Pero usted está bien.
0: Pero sí. O sea, no, yo tengo 41. El doble sería 80, no, vos tenés 75. No. O sea, más o menos es la edad que tenés, Héctor. Hacete cargo.
1: Bueno, siga, no lo escucho.
0: ¿Y cuál es
1: el problema? Me agarró la nube, no lo puedo.
0: Demasiado bien estás para 75 años.
1: Vos crees, no.
0: Fíjate que bien quedas en cámara. Estás más joven que yo. Eso está buenísimo. Realmente está buenísimo. Así que nada, les quería agradecer en serio con mucho amor la recepción que nos hicieron en esta radio. Nos llena de alegría saber que lo que uno viene a proponer humildemente acá les haya gustado y que estén ahí del otro lado y respondiendo, ¿eh? Y por eso tengo buenas noticias, no encontraba el papel. Hoy vamos a estar entre todos los mensajes que lleguen al 11 50 26 8630. Ahí, como locutor, se dice el teléfono, me dice. Y si me lo dice ella, que es la voz institucional de esta emisora, tengo que hacerle caso. 11 50 26 8630. Ese es el número de WhatsApp. Ahí nos mandás mensajecitos. También, obviamente, por Radio Rivadavia 630 en las redes sociales, a través de la aplicación. Podés mandar fotos de
1: fotos?
0: Sí, la foto de lo que estás haciendo. Por ejemplo, ahora, imagínate, el sábado está
1: horrible.
0: Súper gris.
1: Sí.
0: Súper gris está el sábado. ¿Qué mejor en este momento que estar con un termo de agua caliente, unos matecitos, unos ricos churros, ¿no? Relleno de dulce de leche, ¿no? ¿Sí?
1: Bañados en chocolate.
0: O bañados en chocolate van, o es un montón.
1: O crema pastelera.
0: O unas tortitas fritas.
1: Hay tortitas negras.
0: ¿No? ¿Te gustan las tortitas negras? Sí, no, sí. Yo prefiero las tortitas fritas. Tortitas negras van por acá. Sí, eso es cosa que engorde, cosa que... No, necesitamos eso. El día en la ciudad de Buenos Aires está espantoso, 8 grados la temperatura ahora. Está garuando, cuando yo llegué a la radio estaba garuando esa llovizna, ¿viste? Que no moja, pero joroba.
1: Tengo ropa.
0: Bueno.
1: Que no se me seca hace 4 años.
0: ¿Hace mucho? Bueno, así estamos. ¿Pero qué les parece si nos organizamos y entramos en el programa? Porque ya se pasó el primer bloque y todavía no vendí absolutamente nada. 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Así que todos los que vayan llegando y empiezan a caer las fotos. ¿Para qué dijimos que manden fotos? ¡No, chico!
1: ¿Foto de qué te mandaron?
0: Me están mandando una foto de un pito. O sea, no es necesario. No quiero ver esas cosas.
1: Mira.
0: No, sí, ¿para qué? Bueno, ¿para qué? Bueno, señores. Bueno. La historia de vida del sábado pasado, ¿se acuerdan? Yo no me acuerdo. ¿Qué fue la historia de vida? ¿Qué me dicen que sí? Todos me dijeron que sí. ¿Alguien se acuerda de la historia de vida del sábado pasado? ¿De quién fue? No se acuerdan la historia de vida. Yo tampoco. ¿Cuál fue la historia de vida del sábado pasado? La de te amo pero no te elijo. Muy bien. Mira, Julia, que no está en ese momento en el programa, se acordaba cuál era la historia. El tipo que conduce el programa no se acordaba. Es que uno posta, de esto lo digo, cuando terminás de hacer la historia de vida, tratás de cortar.
1: Exactamente.
0: Porque si no te vas con el mambo de la carga,
1: ¿no? Yo me acordaba,
0: ¿no?
1: Usted no me preguntó.
0: Si te hubieras acordado, Héctor, ¿sabés cómo salía? Vos, con tal de tener un plano más, un solo plano más, te hubieras tirado de cabeza. Bueno, la historia de vida de hoy. Ay, ay, ay, ay, ay, ay, ay. Yo voy a hacer algo. Le voy a pedir al productor, que no se lo había marcado, pero porque me olvidé. Yo me gustaría ahora, en este momento, tener una puntita de la canción con la cual vamos a ilustrar la historia de vida de hoy. ¿Sí? Es una puntita de la canción con la cual vamos a ilustrar la historia de vida de hoy, porque el te amo pero no te elijo generó empatía para el lado del protagonista. Esta canción, te vas a dar cuenta por dónde viene la historia, y ¿sabes qué? No creo que genere empatía con nadie. Yo no sé si cuando tengas, tirala para que la gente escucha.
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0: 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Esto es una canción de una... que fue cortina de una novela. Que se llama La Malparida. ¿Y sabes qué? Ella dice: díganme malparida, díganme hija de... díganme que no tengo sentimientos, pero ¿saben qué? ¿Por qué yo tengo que amar según dice la gente? ¿Por qué yo tengo que querer a una persona porque la gente dice que yo tengo que querer a una persona? La malparida de hoy, o la... bueno, perdón, no tengo que decir yo la malparida de hoy. Tengo que decir la protagonista de vida, de la historia de vida de hoy. Se llama Giselle. Giselle tiene 40 años y es de Moreno. Y si hay algo que me llamó la atención al hablar con la protagonista de hoy, es la presencia, la frialdad y la seguridad con la que nos cuenta su historia de vida. Ella es una persona que vino de una familia, Héctor, acomodada, de Moreno, que no tuvo que trabajar hasta recibirse de arquitecta, que cuando empezó a trabajar de arquitecta le fue bien, y que cuando empezó a trabajar de arquitecta, conoció a su pareja. Su pareja, que se llama Fernando, y que ama con toda su alma a Fernando. Pero Fernando decidió dejarla a la protagonista. Sí, ¿y por qué la deja? Porque ella tiene en claro que el hecho de ser madre de ninguna manera la va a obligar a amar a su hijo. Y ella hoy escribe que tiene un hijo con Fernando, que ya tiene 11 años, pero que lo aborrece, que no lo quiere, que le molesta, que la irrita. Dijo una frase que a mí me partió el corazón, pero porque yo no debo tener la habilidad de poder entender esta historia de vida. Dijo algo así como que todo empezó desde el momento en el que el llanto del nene en la sala de parto llegó a sus oídos. A partir de ese momento, dijo: no es para mí esto. Pero ¿sabés lo que pasa y qué es lo raro de esta historia de vida, Héctor? Que uno, cuando dice, bueno, no quiere al hijo, uno debe decir: lo destrata, lo abandona, le pega. No hace nada de eso ella. Cumple absolutamente con todo lo que la ley le indica que tiene que hacer. Pero simplemente no lo quiere. No lo amo, no lo quiero en mi vida, pero sé que la ley me obliga a estar con él hasta los 18 años de la criatura. ¿Me pueden juzgar por no amar a mi hijo? ¿Me pueden decir algo por no solo amar, perdón, no solo no amar, sino además de odiar a mi hijo? ¿Alguien me puede juzgar, dice ella, por no sentir lo que la ley de la vida dice que tengo que sentir?
3: No.
0: Sí me podrían juzgar si yo no mantengo a mi hijo, si yo lo abandono, si yo no... Pero no, nadie me va a poder juzgar a mí por que no quiero sentarme a hacer los deberes. A mí nadie me va a poder juzgar porque me llame una maestra del colegio a decirme que mi hijo no va bien en la clase y que yo le diga, mirá, me interesa dos pitos. Porque nos cuenta que la llamó una maestra porque el hijo estaba medio revoltoso en la escuela y ella la escuchó, firmó el libro de la visita y le dijo a la maestra, mira, yo te firmo el libro de la visita porque es lo que me manda la ley, pero no me interesa nada de todo lo que me dijiste. Y así con todo. Cuando lo lleva al médico cumple porque el nene tose, pero no le importa si el nene tiene fiebre o no. Lo hace porque la ley indica que lo tiene que cuidar. Bueno, si yo te adelanté todo esto, imagínate todo lo que no te conté. Porque no todo parecería estar tan claro. En un ratito vamos a estar contándote la historia de vida de Giselle. Y además, como si todo esto fuera poco, mi amigo Héctor, hoy nosotros vamos a ir con...
1: La temática de este sábado 6:30, uh-huh. Vamos a ir con la fecha de nacimiento. ¿Qué indica el día que naciste? No interesa el mes, el año en esta oportunidad, sino qué te limita, qué te favorece, qué es el aspecto que a vos a veces te bloquea. Si vos, por ejemplo... Para que entiendas bien, naciste un día 30, sí. Por ejemplo. Pero no importa el mes, si es de enero, de febrero, de marzo, solamente el 30. Vamos a ver juntos qué parámetros nos limita el día que nacimos. ¿Qué edad significativa nos marca como año de bisagra el día que nacimos? Yo desde mi lado, desde mi posición, te voy a decir qué te pasó el día de tu cumpleaños. O en esa franja etaria de ese año. Exactamente,
0: sí.
1: ¿Qué hecho te marcó en tu vida? Y no solamente eso, si querés hacerme una pregunta puntual de algo urgente, algo que hoy te tiene dudas, que te tiene así como en la incertidumbre, yo desde mi posición clara y honesta te voy a dar la devolución.
0: Enhorabuena, Héctor. Entonces solo importa el número de la fecha.
1: El número,
0: ni siquiera el mes.
1: Un 31.
0: O sea que lo bueno es que a todas las personas que nacieron el 31, más o menos...
1: Exactamente, ¿no? Por ejemplo, a vos te diría persona pragmática, persona que le gusta el arduo trabajo, le gusta trabajar así en grupos, en comunidades, persona que aborrece que alguien las falsas de conceptos de la persona que nació sí. El día 31, personas muy inteligentes, personas muy creativas. Por ejemplo, los nacidos el día del 31, te vuelvo a decir, no importa el mes, si es de junio, de agosto, no importa, el día puntual de tu nacimiento.
0: Bien, y al regreso, señores, nosotros en este sábado 6:30 les voy a proponer un tema de debate, de apertura, que a todos los que están escuchando este programa puede ser que a muchos los cautive. Si tenés entre 40, 45, 50, 65 años, quédate, porque hace unos años se hablaba de los niní, y cuando se hablaba de los niní eran de los chicos jóvenes que no trabajaban ni estudiaban. Los niní, no hago ni una cosa ni la otra. Bueno, ahora parece ser que los que ya estamos llegando a los 45, 50, 60, 65, la vida también nos hizo entrar a muchos, o los hizo entrar a muchos, en el grupo de los niní. ¿De qué se trata esto? ¿Perdiste tu laburo? ¿No te podés jubilar? Quédate, porque al regreso te cuento de qué viene.
1: En mi familia, discúlpame, en mi familia tengo un tío
0: sí.
1: que está, no hace nada. La madre lo sostiene.
0: Me contó lo del dedal, me contó lo bueno. Del tío. ¿A quién le importa?

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8: Hola Mario, buen sábado. Final del primer tiempo, River le gana 1-0 como visitante a Atlético Tucumán gracias al gol de Tobias Andrada a los 23 minutos. El Decano, por su parte, juega con uno menos desde los 12 minutos por una patada, pero criminal, de Nicola a Martínez Cuarta. Más temprano, Independiente Rivadavia de Mendoza le ganó 4-3 al Docivi y trepó a lo más alto de la tabla anual, mientras que Estudiantes de La Plata derrotó 2-1 como local a Platense. Nicolás Greco, Radio Rivadavia.
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0: Muy buenas tardes, Mario Mundo y equipo de Radio Rivadavia. Me encanta el programa, son geniales, no hay desperdicio. Mi nombre es Susana, vivo en Morón, mi DNI 948. Para participar por los premios que otorga la radio, le deseo muchos éxitos.
1: Marito, Marito, vamos porque suba la audiencia y seas el primero entre todas las radios. Y, por supuesto, vení que si querés comer algo rico en una tarde así de gris, te hago panqueques, que es nuestra especialidad. Era la de mi mamá, es la mía y es la de mis hijos. Así que vení que te hago panqueques. ¿Con qué los querés? ¿Con dulce de leche? Mi nombre es María Eugenia, de Colegiales, y si hay algo por lo que concursar, vamos, concursemos. 006, mi DNI.
2: Para que me pongo de pie. Señores, ustedes acaban de escuchar a la foniatra que nos formó a la mayoría de los locutores egresados en el... Bueno, el 50%, Susana Parente o... Se me fue la silla para atrás, casi me siento en el piso. A Susana Parente o María Eugenia Pérez Ibáñez, a los que somos egresados del ISER, a la mayoría de nosotros nos formó esta señora, una genia, una ídola, por Dios, qué profesional. Y tuve la dicha de que me corrija la voz, tuve la dicha de que me enseñe a laburar, y además tuve la dicha de ser colega de ella cuando éramos docentes los dos. Yo daba clases de locución de primero y de segundo año y ella daba foniatría en todos los años y compartíamos muchas clases juntos. Una genia, una ídola. Y le mando un saludo enorme a ella, a Ale, su marido. Qué lindos recuerdos, por Dios. Y sí, los panqueques te los acepto, porque yo te puedo decir un montón de cosas lindas, pero los panqueques traelo, guacha. Claro, qué bien. Bueno, muchísimas gracias, Mepi, por el llamadito, en serio. Bueno, señores, les había dicho que si tenías entre 40, 50, 65 años, se empezó a... no te digo poner de moda, porque no quiero, Juli, decir que se pone de moda, pero hay mucha gente que están rajando de los laburos. Y que, claro, te rajan de un laburo cuando tenés 25 años, te diste vuelta a la esquina y tratás de conseguir un laburo. No te digo que sea fácil, pero va a ser más fácil que si tenés 45, 50, 60 años. ¿Y qué pasa, ni te digo, cuando ya tenés la edad para los aportes jubilatorios, ¿no? Tenés 60 años, ponele.
3: Sí.
2: Tenés los aportes jubilatorios hechos, pero no tenés la edad. Y te rajan del laburo. ¿Dónde conseguís laburo a los 60 años? ¿No? ¿Se acuerdan que hace un tiempo había un concepto que se había puesto muy de moda, que era los nini? Los jóvenes que no estudiaban ni trabajaban. Pero que era por decisión propia, porque claro, Estaban en una nube de pedo, que los pibes decían, no tengo ganas de esto, ¿qué me voy a poner a trabajar? Si total está mamá que me mantiene. ¿Viste cuando hay pibitos que son así medio, que les preguntan en la calle, ¿llegás bien a fin de mes? Y dice, sí, llego bien a fin de mes. ¿Y pero vivís con tu mamá? Sí. ¿Pagás alquiler? No. ¿Trabajás? No, tampoco. Sí, ¿y cómo llegás bien a fin de mes? Si te mantiene tu madre, sí, así cualquiera.
3: En realidad trabajan de hijos.
2: Sí,
3: no, claro. Quieren cortar esos lazos.
2: Nada.
3: No quieren hacer nada.
2: ¿Cuántos años tenés? 45. Claro. ¿Vivís con tu mamá? Todavía, sí, porque bueno, mamá me lava la ropa.
3: Y casos, ¿eh?
2: Sí, obvio.
3: Hay casos por necesidad.
2: Es otra cosa. Cuando decíamos de los jóvenes, Nini, era por decisión propia. Lo que vamos a hablar de ahora, que quiero tocar muy seriamente este tema, y te voy a pedir que te quedes escuchando, porque quizá te abramos los ojos con algo que yo ni siquiera sabía que existía. Y en serio siento que esto te puede dar una mano como para abrirte los ojos y ver para dónde podés correr si estás atravesando esta situación. Es un lío, Héctor, cuando te pasa que te echaron del laburo, que vos tenés un montón de currículum, que querés trabajar en un momento de lo que sea, porque necesitás en serio laburar, porque tenés que llegar a juntar el mango, y te empiezan a decir frases tales como, no, tu problema es la edad. ¿Cómo mi problema es la edad? O sea, tengo... ¿50 años? Claro, o sea, 50 años ya sos viejo. Y sí, ¿cómo voy a contar? Imagínate que el gerente de la empresa tiene 27. Claro. ¿Cómo voy a poner a un empleado de junior de 60 años de un tipo que es gerente a los 27? O si no, te dicen que el único horario que te pueden ofrecer es el de la madrugada.
4: Me cago en la puta.
2: Claro. U otra que te dicen es, no, estás sobrecapacitado. Está sobrecapacitado, es mucho currículum el que tenés. No, pero hay que trabajar de barrer. No. Yo quiero trabajar de algo. No importa de qué. Bueno, los nini a los 50 son personas que están desocupadas a los 45, 50 años, que no consiguen trabajo porque justamente la discriminación por edad está a la orden del día y tampoco pueden jubilarse por no tener la edad requerida. La situación es que hace esta gente. Quedaste en un limbo. Quedaste perdido. Antes existía la posibilidad de... que ahora no... Ahora salió, se sacó también en... ¿Se acuerdan con el papelito que decían afuera, afuera, afuera? Bueno, una de las cosas que se fueron afuera, válgase la redundancia, es la posibilidad de jubilarse de manera anticipada. Y no digo que... No está en el debate de no tengo los aportes, entro en moratoria. No es eso. La gente ya tiene la edad. Perdón, tiene los aportes hechos.
3: Pero no la edad.
2: Tiene los 30 años de aportes, aportó lo que tenía que aportar, no tiene la edad. ¿Qué podían hacer antes? Acceder a una jubilación anticipada. ¿Qué era esto? Bueno, se le pagaba el 80% del salario, tengo entendido que era el 80% de la jubilación, hasta cumplir la edad.
3: Claro.
2: Y una vez cumplida la edad, cobraban el 100%. Bueno, ya eso no existe más. Entonces, ¿la gente qué tiene que hacer? Recurre a changas, recurre a apoyo económico de familiares.
3: Sí, si alquilabas te volvés a la casa de tus padres. Si tienen la suerte de tener casa, porque a veces también tenés que aportar y
2: sí, bueno, son distintas... Claro, pero Héctor, estamos hablando de personas que tienen 60 años. ¿Quién a los 60 años tiene la suerte de tener a los padres todavía en vida, Héctor?
3: Bueno, hay de todo. Yo tengo 61 y tengo a mis padres, a mi madre, por ejemplo.
2: Bueno, eso tenés 61, no. Héctor, estoy hablando en serio ahora. O sea, pero yo te dije, tu caso sí, es un caso...
3: Muy particular.
2: Muy particular, claro. Héctor. Tu mamá tiene 97 años mañana. Sí.
3: Mañana cumple
2: 97 años.
3: Seguramente eso, le mandamos un besito.
2: Claro, eso es algo extraordinario. Vos sos un bendecido de la vida, Héctor.
3: Sí, es verdad.
2: Pero es muy probable que a los 60 años... Tus viejos ya en 60, 65 años, es raro los que lo tienen en vida, Héctor. Sí. Como para volverse a la casa de los padres.
3: Sí,
2: eso es tanto...
3: Sí, es muy amigo con respecto también, vos decís que a los 60 años tenés que tener más o menos una base, una cierta solidez. Bueno, pero lamentablemente no todo el mundo puede, no todo el mundo
2: pero
3: tuvo
2: claro,
3: esa posibilidad.
2: Y mucho menos ahora, pero menos, no digo ahora en el 2026, hablo en el último tiempo, ¿no?
3: Claro.
2: O sea, para los que tenemos 40 años, visualizarnos comprando una casa es inviable hoy día. ¿Entendés? Sabés que no vas a llegar nunca. Bueno, pero no hablo ni siquiera de una casa, hablo de llegar al fin de mes. ¿Qué haces con esta? ¿Qué hacen estas personas? Bueno, buscan changas, tratan de pedir ayuda económica a familiares, empiezan a desprenderse, que esto a mí me mató. Empiezan a desprenderse de ahorros. ¿Qué hace Josué? Empiezan a desprenderse de ahorros, empiezan a desprenderse de inmuebles, aquellos que los tienen. Y Héctor, muchos también se empiezan a desprender de las cosas muebles. Cuando hablo de las cosas muebles, hablo en el sentido técnico, ¿no? De que venden un aparador. Que sí, muchos sí, pero muchos venden ropa, Héctor.
3: Sí.
2: Muchos venden la ropa para poder llegar.
3: Sí, claro.
2: Bueno, en este contexto hay un montón de gente que se encuentra y que se lo llama los nini seniors. Y hubo un grupo de personas, y esto a mí me encantó, y esto es lo que yo hoy te quiero contar, y por eso te decía, atenti, si estás pasando lo mismo, porque vamos a hablar con alguien ahora en un ratito que nos va a abrir un poco la cabeza de cómo se organizaron y qué hicieron. Porque son varias las personas que están atravesando este estadio de nini, y ellos dijeron, pará, yo no estoy solo... Allá del otro lado hay otra persona igual, acá... Bueno, se organizaron.
3: Claro.
2: Crearon el movimiento de trabajadores jubilados más 30 AA, es decir, con más 30 años de aporte. Trataron de tocar puertas, les respondieron desde el gobierno, les respondieron de los legisladores. ¿Hay algo que se puede hacer para esta gente? Cuando yo empezaba a investigar un poco el tema, lo primero que se me ocurrió es... ¿Vieron que por lo menos en el Estado hay cupo para... o había... No sé ahora, para personas trans, para. Digo, no puede llegar a haber un cupo para personas que tengan los 30 años de aporte. Esto es una idea, ¿no? Que tengan los 30 años de aporte, que le falten 5 años para jubilarse, pero que, como ya tienen los 30 años de aporte, las personas, los empleadores no tengan que aportar más. Si ya los tienen. Entonces le sale más barato incluso al empleador tener ese empleado. Pero digo, no le demos más la espalda, porque ya le damos la espalda a los jubilados que vemos en la plaza y los cagan a palazos. Ya le damos la espalda a los jubilados que no le damos los medicamentos. que los tenemos cagados de hambre los jubilados desde que yo soy chico. Y desde que vos sos chico, los jubilados pelean por sus salarios. Ahora dejémonos de joder y tampoco le demos la espalda a las personas que ni siquiera tienen la edad para jubilarse. Porque esto ya es un fenómeno que empieza a agrandarse en el país. Y se agrandó tanto que hay un grupo que se organizó y que trata de representar a las personas que está atravesando esta situación. Que insisto, cuando te quedás sin laburo a los 22, 23 años, pegaste la vuelta a la manzana, preparaste el currículum y laburaste de lo que sea. No digo que a los 60 no vas a laburar de lo que sea, porque los anillos no se nos cae a nadie, viejo. El tema es que no te dan el laburo. Porque dicen, no, necesito a alguien para barrer, no te voy a contratar a vos que tenés título de abogado, necesito laburar. Bueno, está en línea con nosotros Hugo Daives, que es del Movimiento de los Trabajadores Desocupados con más de 30 años de aporte. ¿Qué haces, Hugo? Un placer saludarte. Mario te saluda.
5: Igualmente, Mario. Y gracias por el espacio, porque, bueno, de alguna forma, el que no pasa por esto, muchas veces no desconoce. Y bueno, digamos, hay mucha gente en esta situación. Y nosotros, los que trabajamos en esto de hace 13 años, lo hacemos, diríamos, en forma voluntaria. Nosotros todos, los que encabezamos esto, nos jubilamos en la edad que corresponde, porque, bueno, no había jubilación anticipada. Y el hecho de haber sufrido y tener conciencia de lo que se pasa nos obligó moralmente, porque, bueno, no podíamos, diríamos, dejar de hacerlo. Y bueno, y venimos trabajando en esto hace 13 años. Nosotros fuimos los que conseguimos los dos DNU que salieron en el 2021 y en el 2023, o sea, terminó en el 2025, que también trabajamos más de un año antes para que se prorrogara y lamentablemente no. Y el beneficio que logramos, diríamos, en esos dos DNU de 4 años en total, fueron 31 mil personas que se pudieron jubilar anticipadamente.
2: Bueno, vos fíjate, digo, cómo cuando la gente nos organizamos y empezamos a tirar todo para el mismo lado, algo sale. Viste que muchas veces decimos, no, ¿para qué nos vamos a poner si no, nunca logramos nada? No. Cuando se organizan y se organizan conforme a derecho y reclamando como corresponde, a veces se logran objetivos. Hugo, pero me interesaría, antes de entrar directamente en el movimiento, te escuchaba en tu introducción y me dijiste, a ver, Marito, yo me jubilé a mi edad, a la edad que me tenía que jubilar, pero pasé por esto. ¿Qué fue lo que te pasó a vos, Hugo, personalmente?
5: Mira, el último empleo, diríamos, formal que tuve fue, o sea, quedé desocupado a los 59 años.
2: Sí.
5: Con 41 años de aporte.
2: Estabas pasadísimo 41. De aportes. Claro.
5: Pasadísimo. Porque aporté desde los 18.
2: Sí.
5: Y bueno, éramos conscientes, te digo éramos, porque la última empresa que yo trabajé en la fábrica, éramos 480. La fábrica de la empresa cerró. Era una de las papeleras más importantes del país, en algunos casos, y otro, la segunda. Y por suerte, diríamos, todo lo que pasamos, que fue muy duro, de 5 meses tratar de reabrir la empresa, que se logró, pero duró poco tiempo, nos hizo quizás prepararnos, no quiere decir que sea la receta, mentalmente, de que el tema de empleo iba a ser muy duro, y bueno, eso a lo mejor en lo anímico, que es lo que más te afecta de grande, fue, en el caso personal, me sirvió, y como dijiste vos, yo trabajaba de lo que fuera, porque las necesidades las tenés. Siempre yo voy a decir, las empresas, en general, la primera que yo tuve y la última a nivel de empleo formal, la vaciaron. Entonces, los empresarios en esas situaciones, en general, se salvan a nivel de que preservan sus bienes personales. Para el trabajador le queda, diríamos, las obligaciones que no la puede eludir.
2: Claro.
5: Entonces, ¿viste?
2: Claro. Claro. Y además hay algo que quiero hacer hincapié de nuevo escuchando tu relato. Yo antes decía, vos corregime si no estás de acuerdo, Hugo, con lo que yo opino, por favor. La idea es que charlemos de una manera amigable. Yo decía, si a los 20 años, 25 años te rajan del laburo, preparás el currículum, das la vuelta a una manzana, tirás el currículum y podés conseguir fácil. Y entonces la preocupación en un pibe de 20 y pico no está en el ¿qué voy a hacer si no consigo mañana, pasado o pasado? Entiendo que a los 60, la carga psicológica que deben sentir las personas, y acá viene la pregunta, que están sufriendo esto, debe ser realmente muy importante. ¿Qué te dicen las personas que se acercan al movimiento de ustedes y cómo los notás vos en cuanto a la cuestión anímica? Porque hay veces que no hay ni padres, muchas veces no hay para pedir, familia tampoco, y a veces se están desprendiendo hasta de la ropa para llegar a fin de mes los jubilados. O las personas que todavía no están jubiladas, perdón, pero que se quedaron sin laburo a los 60.
5: Por eso un poco, viste, lo que un poco vos lo estás resumiendo, tu visión, es un poco lo que nosotros percibimos, y te vuelvo a insistir,
2: sí,
5: las edades y tener cultura de trabajo, porque cultura de trabajo se forma en todos los años que uno va dejando en su historia laboral. Uh-huh. Entonces no estás preparado anímicamente para, si querés, quedar excluido por un tema de edad, que es en general el mayor factor que diríamos las empresas ponen para darnos empleo. Y bueno, si vos te recordás, pues, lo que somos más viejos, no sé tu edad, nosotros era bueno, de jóvenes, voy y compro, por decirte un ejemplo, el diario Clarín,
2: sí,
5: por más que lo, perdona que lo referencie,
2: no pasa nada, por favor,
5: pongo abajo y salgo. Uh-huh. Hoy en día la tecnología, por un montón de situaciones, ya no es así. Y más allá de que cambie la metodología de buscar trabajo, te insisto, el factor anímico, te digo porque inclusive te pasa, yo he ido a bolsas de trabajo, o he recurrido, diríamos, dejando currículum, uh-huh, y vos notás que, por ejemplo, no hay una diferenciación, y no es culpa de los que te atienden, entre, un poco lo que vos decías, un joven, no quiere decir que no lo necesite, pero un grande con obligaciones, y no te estoy hablando de 60, hablemos de los más de 40, porque
2: sí, claro,
5: hoy en día el mercado laboral. Entonces, vos tenés esa realidad que diríamos es dura, inclusive el de 40 y pico, o si tiene hijos a cargo. Uh-huh. Yo en mi caso, cuando me quedé sin marido, éramos mi señora y yo, mis hijos estaban semi-independientes.
2: Sí.
5: Entonces, pues si teníamos que comer los dos arroz fideo, comíamos arroz fideo. Cuando vos tenés chicos, o en secundario, viste, las obligaciones son quizás mayores del punto de vista de mantenimiento, ¿viste? Uh-huh, uh-huh. Pero nosotros, lo más grande, a lo mejor, como yo te decía, depende de cómo está tu familia, y bueno, si tenés que apechugar, apechugar.
2: Hugo,
5: así que,
2: notaste, notaste cuando vos la viviste, notaste que mirabas para un costado y había alguien que estaba viviendo lo mismo que vos, mirabas para enfrente lo mismo, hacia atrás lo mismo. Entonces deciden organizarse en el movimiento de trabajadores jubilados con más de 30 años de aporte. ¿Y cuál es el objetivo que tienen? Sí, perdón.
5: Corrijo, no jubilado, desocupados. No,
2: trabajadores desocupados, perdón, claro, porque no se pudieron jubilar, porque justamente no tienen la edad. Tenés razón, perdón. Y escúchame.
5: No, pero disculpame. Sí.
2: Sí, te escucho. Decime. Ah, no, bueno, la cuestión es, cuando se juntan, ¿con qué objetivo se juntaron, Huguito?
5: Mira, el objetivo fue, de fondo,
2: sí,
5: de que nuestra historia no se repita en otros trabajadores. Uh-huh. ¿No? Como ejemplo, puede ser nuestros hijos, puede ser nuestros nietos. Entonces, lo que tratamos es, de fondo, desde que nos iniciamos, que hubiera una ley dentro de lo que sería la reforma previsional, que bueno, se habla mucho,
2: sí,
5: y sobre todo de subir la edad, no se habla de otra cosa. Cuando nosotros decimos, no, pongan dentro de la posible reforma también el tema nuestro. Si vos cumpliste con los aportes, como pasa en otros países, tener la opción de jubilarte anticipadamente porque vos no tenés los recursos y tenés posibilidad de trabajar.
2: Uh-huh.
5: Entonces, si vos tenés menos la opción, vos ya la plata la pusiste, y con creces, porque la guita nuestra después la usan,
2: uh-huh,
5: por lo menos darle la posibilidad al trabajador, si no consigue trabajo, de que pueda optar con quita, ¿tá?, por una jubilación, no por el hecho de no trabajar, sino de tener el sustento que vos te mereces por haber aportado 30 años como
2: mínimo. Sí, obvio, claro.
5: Entonces, eso es lo que nosotros planteamos de fondo. Después, por ejemplo, los DNU fueron parches, porque duraron 2 años. Que más allá que de todo, en buena hora que salieron, pero vos fíjate que si hubiera habido una reforma provisional que ponga esto de fondo, no importa tres dedos quién esté en el gobierno,
2: claro,
5: es un derecho del trabajador.
2: Obvio, obvio, obvio. Es que me importa dos pitos quién está en el gobierno. Lo que a mí me preocupa es que desde que yo, mira, yo tengo 41 años, Hugo, y desde que yo soy chico, siempre me gustó el periodismo. Lo primero que miraba era 9 Diario y me acuerdo de Norma Pla. Y entonces digo, Norma Pla peleando por los 450 era, ¿no? Que peleaba Norma Pla, 450 pesos. Y toda la vida los jubilados estuvieron mal. Ahora lo que me doy cuenta, los 40, porque quizás yo ya estoy entrando en esta edad que estamos hablando nosotros, Hugo, ahora, es que amigos míos pierden el laburo a los 45 años y les cuesta a un Perú encontrar trabajo. Si eso es a los 45, no me quiero imaginar a los 50, a los 60. Y más bronca te da cuando te dicen, no, estás sobrecapacitado para el puesto laboral que estoy buscando. Papito, hay que barrer barro, quiero comer, nada más que eso. Hugo, si hay personas que están escuchando este programa y se sienten, digamos, interpelados por lo que estamos charlando, o sea, ¿ustedes cómo los contactan?
5: Mirá, te imagino, nosotros en los 13 años de trabajo tenemos de contacto la página de Facebook, que es también, si querés, algo paralelo a la edad, porque bueno, en la época nuestra, y aparte por situaciones, diríamos, del mismo medio, es el lugar que más se comunica a la gente grande.
2: Sí, claro.
5: Más allá que esté Instagram y un montón
2: de Facebook.
5: Cosas. Entonces, nos van a encontrar, no te digo porque es una abreviación de todo, pero sí que nos busquen como Movimiento de Trabajadores Ocupados con más de 30 años de aporte. Okay. Eso va a aparecer. Tenemos 13 años de trabajo volcados en todas nuestras actividades que hemos hecho en forma independiente. Y bueno, digamos, en el caso nuestro van a encontrar lo que primero dijiste, por lo menos de saber en cualquier lugar del país que hubo o hay gente que pasa por lo mismo.
2: Claro.
5: Entonces no es que estás solo, que es lo más clásico que viste sentir, decir, la pucha, ¿qué me pasó? No tengo a nadie.
2: Obvio.
5: Y después el mail es similar, diríamos, a lo que sería la página nuestra, que eso lo van a encontrar, con el gmail.com.
2: Dale, perfecto.
5: Así que está puesto en la página igual. Así que, ¿está?
2: Hugo, te quiero agradecer por tu tiempo y en serio, gracias por haber visto esta puertita de que se podían unir y tirar para un grupo etario que cuando pierde el laburo la pasa mal, hermano. Te mando un fuerte abrazo y te agradezco por tu tiempo.
5: Te acoto una sola cosa,
2: sí, claro,
5: para que también vea. El trabajo nuestro ha sido boca a boca por el trabajo que hicimos. O sea, no pagamos, diríamos, para tener adherentes en la página. Somos 2.700 en todo el país, gente de todas las provincias. Y bueno, y el contacto que tenemos es, y así te voy a pedir un favor si lo podés. Nosotros, diríamos, llegamos en este gobierno y tenemos contacto con la Subsecretaría de Seguridad Social, que, diríamos, nos conocemos hace tiempo y trabajamos. Lo que estamos pidiendo encarecidamente, y hemos hecho todos los contactos, es que nos reciba la ministra de Seguridad Social, que le hemos mandado mail, y lo último que hemos mandado a la Secretaría General de la Presidencia. Y vamos a seguir haciendo otras cosas que, bueno, si Dios quiere, la podemos encarar como para seguir trabajando.
2: La ministra Petovelo, te referís, ¿no? Capital Humano.
5: Sí, exacto. Y lo mismo vamos a tratar de hacer algunas actividades que participe la gente del interior, que es la que no puede, aunque quiera, participar. Bueno, estamos elaborando algo como para encarar, diríamos, que los que son responsables de las decisiones, digamos, vayan de frente, como vamos de frente nosotros.
2: Ojalá le
5: así
2: den bola.
5: Que, en eso que nos reciban. Sí, nosotros queremos dialogar.
2: Claro.
5: Si no dialogar, no tenemos posibilidad de que escuchen.
2: Exactamente. Que, bueno, fuerte abrazo.
5: Gracias, igualmente.
2: Hasta luego, hasta luego. Tranquilo, tranquilo, no pasa nada. Él es Hugo Daives, el Movimiento de Trabajadores Desocupados con más de 30 años de aportes. Hay un grupo, se juntaron. Yo, mientras charlaba con Hugo, iba mirando el WhatsApp y es mucha gente la que me está diciendo que le pasa lo mismo, que perdieron su trabajo y que le resulta imposible conseguir. Bueno, quiero que me cuentes qué te está pasando a vos que tenés entre 40, 50, 65 años, que tenés los años de aporte, que no te podés jubilar porque te faltan todavía la edad para jubilarte. Quiero que me cuentes qué te está pasando con esta situación. Te comunicas con nosotros al 11 50 26 8630, te leo en @maritomundo también. Al regreso empezamos a compartir tus mensajes, no te vayas.
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10: Marito, Héctor, escuchándolos como todos los fines de semana, esta vez me acompañan estudiando. Estoy estudiando Fundamentos del Estado, que rindo esta semana. Habla Vero de Balvanera, por supuesto que quiero participar por todo, por la comida, por el cine, por todo lo que haya. Les mando un beso, gran programa, se lo super merecen porque la audiencia va a ir creciendo cada vez más. El programa es genial y acompaña de la mejor manera en este día gris. Les mando un beso grande.

0: No me ponché, que estoy haciendo el canto en la bañera, nene. ¡Subí!
1: Che, muchas gracias a los que se contactan con nosotros, ¿eh? En serio, sí, canto mal. ¿Cuál es el problema? Mira, no me tiren de la lengua. Porque si ustedes quieren que cante las canciones que a mí me gustan, nos vamos a deprimir todos si yo empiezo a cantar lo que me, las canciones que me gustan a mí. No, no, no tiene sentido. Che, me dice por acá, Mario, me pasó los mensajes estos, del 1150 o 5026-8630. 1150-26-8630. Hola, Marito, soy Germán de Palermo. Me pasó lo mismo que decía este hombre. La diferencia es que yo todavía no conseguí trabajo. Vendí mi auto, vendí mi casa y estoy alquilando.
2: Fuerte, ¿eh?
1: Imagínate la situación, Héctor. Desde los 43, sin poder conseguir trabajo. ¿Qué la haces? Pregunta retórica es inevitable, pero para abrir el debate nada más. Pregunto esto de manera retórica para abrir el debate y que quiero que la gente se vaya sumando. Llega un momento que trabajas de lo que sea. O sea, vendiste el auto, con la venta del auto, poner un negocio, no sé si me ocurre, poner un kiosquito, hacer mermeladas, no sé, estoy pensando en voz alta,
2: ¿no? Sí,
1: bueno,
2: estamos con la persona, sí, ahí va varios.
1: Pero vender el auto y después la necesidad de
2: vender
1: la casa.
2: Vender la casa a ese extremo es fuerte, es muy fuerte.
1: O sea, me imagino la desesperación del oyente, ¿no?
2: ¿Será para, que no consigue lo que él está formado o está acostumbrado?
1: O quería trabajar de lo que laburaba y no...
2: No consigue.
1: No consigue o no acepta trabajar de algo que sea mantenimiento a la madrugada.
2: Sí.
1: ¿No?
2: Sí.
1: Es difícil a veces bajarse del...
2: Del pony.
1: Del estilo de vida
2: más
1: que uno tenía.
2: Lo que
1: a veces
2: pasa
1: eso es difícil, pero...
2: Sí. Sí, hay gente que lo saca de la zona de confort donde estaba acostumbrado y le cuesta, ¿eh? O sea, no es fácil también, ¿eh? Desde acá podemos... opinar de distintas formas, pero hay que estar en la situación, ¿eh?
1: Mensajes que empiezan a llegar a nuestro WhatsApp 1150268630, esto dicen.
3: Hola, buenas tardes nuevamente. Mi nombre es Osvaldo.
1: Hola, Osvaldo.
3: Tengo 54 años. Mi papá tiene problemas de origen mental. Se fue a vivir al interior, 300 kilómetros. Y bueno, no importa que tenía algún problema. Y eso me limita para trabajar. Tuvo una ACV en el 2023. Secuela en el 2024, se quebró una cadera en el 2025, Dios. Se quebró la otra cadera en el 2026. Tuve 2 meses cuidándolo y bueno, me es muy difícil encontrar
1: tanto,
3: trabajo
1: amigo.
3: Así. Así que me veo candidato a trabajar en las aplicaciones.
1: Tiene la posibilidad de tener un auto.
2: Sí.
1: Porque si dice, me veo como candidato de trabajar en las aplicaciones, evidentemente tiene esa chance. No todos tienen la chance de subirse a un auto. Sí. Aunque ahora ya, yo siento que hace 3 o 4 años era como un salvavidas, ¿no? Me meto en el Uber. Ahora ya hay más Uber que gente que necesite tomarse, eso es marca, ¿no? No debería decir eso. Los autos de alquiler. Hay mucha oferta de auto de alquiler.
2: Sí, sí, sí.
1: No, nunca...
2: Es lo más rápido,
1: accesible. Ahora ya tengo auto, nunca usé, no tengo ni siquiera una aplicación de esas bajadas. Sí me bajé la de Rivadavia a través del App Store. Mira cómo aprendí.
2: ¿Cómo aprendió?
1: El otro día, solito, entré al App Store y me bajé la app de Rivadavia. Y la tengo acá.
2: Muy bien.
1: ¿Entendés? Ahora me paso por abajo.
2: Después me explica
1: a mí
2: porque yo no sé bajarlo.
1: Sí, ¿entras al App Store?
2: Sí.
1: ¿O al Google Store? ¿Ves?
2: Sí.
1: ¿Al Google Play?
2: Sí.
1: Y ahí pones Radio Rivadavia y pones Radio Rivadavia, ping, descargar, y cuando se te descarga haces clic y ya está.
2: Ah, pero más fácil de lo que yo pensaba.
1: Quiero hablar con los oyentes en vivo. La línea de aire es el 4010-7242. 4010-7242. Hoy estamos hablando de qué te pasó o cómo resolviste cuando tenías 45, 50 años y te echaron del laburo. ¿Entraste en pánico? Bueno, la idea es hablar en esta gran familia de situaciones que nos pasan a muchos y que algunos tienen la expertise y entonces nos dicen cómo lo solucionaron. Esa es la idea. Vamos al rotativo del aire que ya son las 7 de la tarde. Las noticias las cuenta Matías Leiva.
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5: A las 7 de la tarde, 8 grados, 2 décimas en Buenos Aires, sensación térmica 6 grados, 3 décimas, humedad 68%, cielo cubierto. El gobierno festejó los dichos de Donald Trump sobre Malvinas y no lo descarta como mediador frente al Reino Unido. El mandatario estadounidense alertó esta mañana sobre una escalada y dijo que podría intervenir si Buenos Aires y Londres se lo piden. En Casa Rosada analizan opciones diplomáticas al mismo tiempo que avanzan con la agenda parlamentaria. Las exportaciones de las pyme alcanzaron su mayor valor desde 2013. Entre enero y agosto de 2026 sumaron 7.360 millones de dólares, un 24% más que en igual periodo de 2025 y el valor más alto de los últimos 13 años. En total, 6.700 pymes realizaron exportaciones, según los datos de la Oficina de Respuesta Oficial. Cierran preventivamente la pasarela del lado brasileño de las cataratas del Iguazú. La medida fue tomada ante el aumento sostenido del caudal del río Iguazú por las lluvias que trajo el fenómeno del Niño. El sendero principal y sus miradores siguen abiertos al público, al igual que todos los circuitos del lado argentino. Mundial de Fútbol Femenino Sub-20. Argentina se enfrentará a Corea del Sur por los octavos de final el miércoles desde las 10, hora argentina. La albiceleste buscará avanzar por primera vez a los cuartos de final de una Copa del Mundo de la categoría. Cielo cubierto sobre Buenos Aires, sensación térmica 6 grados 3 décimas.
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Me alegra muchísimo poder compartir mis caminatas con este frío, con mis perros, un termo y mate y la compañía de ustedes. Vanessa de Claypole.

0: Sí, sí, Pericles era. Sí, sí, sí, sí, sí, sí.
1: Bueno, pero bueno, es así. Usted canta bien, no canta mal. No, entona, por lo menos.
0: Simplemente entona. Sí. Sí. Buenas tardes, Mario. ¿Le puedes mandar un saludo de cumpleaños a Tanael García de Alba, de parte de toda la familia? Mirá que no tiene nombre. Natanael García de Alba.
1: Mirá.
0: Bueno, sí, feliz cumpleaños.
1: ¿Lo conoce?
0: No tengo ni idea. Le mandamos saludos
1: a... Por supuesto.
0: A Natanael. No sé qué tiene que ver mucho esto con la consigna del día, pero feliz cumpleaños. Feliz cumpleaños. Sí, sí, sí, sí.
1: Si pasaba, pasaba.
0: Es perfecto. Que pasó, evidentemente. Por acá están contentos con el programa. Mucha gente que quiere participar también por los premios. En cuanto a los mensajes que tengo seleccionados respecto de la consigna del día, básicamente mucha gente está tirando el mismo concepto, ¿no? De la dificultad que encuentran, ¿sí? Para encontrar el trabajo después de los 45. Y en ese marco, dice Susana por acá, Mario, cuando te echan del laburo a los 45 es una sentencia de muerte laboralmente hablando. Es inviable poder encontrar un trabajo que no te... ¿Que no te...? Bueno, sí. Bueno, es un poco fuerte esto, mami. Me quiso decir en otras palabras que no te terminen... esclavizando, ¿sí? Claro. Pero me lo dice en otras palabras. Marito, ¿cómo estás? Grato escucharte. ¿Te echan a los 60 años del trabajo? Olvídate encontrar algo. Si hoy no hay trabajo para pibes de 25. Bueno, ya no sé si están así. No sé si están así, que no hay trabajo para nadie. Pero sí es más difícil encontrar trabajo cuando tenés
1: oportunidades.
0: Sí, evidentemente.
1: Son muchísimo menos.
0: No hay chance. Hola, Marito. Empecé a buscar trabajo a los 50. Trabajé toda mi vida como administrativa. Empecé a buscar trabajo a los 50, dice por aquí, y fue imposible encontrarlo. Me proponían guardias nocturnas y me proponían cosas que un pibe de 20 años sí te puede aceptar. Yo a mis 50 no hay manera. Bueno, ahí está... esto de lo que hablábamos de las manías, Héctor. Cuando van a enfrentar una entrevista de trabajo, muchos reclutadores dicen, no, a los mayores de 45 no, porque vienen con muchas manías. La pregunta es, ¿las manías con las que vienen son manías o son personalidad de un tipo de 45 años que no se va a dejar meter el dedo en el oído a través de de condiciones laborales que no son buenas?
1: Yo considero que son responsabilidades. Las personas mayores son más responsables, eso se dice, que los chicos jóvenes, por ejemplo. Y quizás eso, las mañas. Sí, todo es relativo, ¿no? Pero vos decís que vienen con cierto estereotipo de formación.
0: Es que para mí no son manias.
1: Para, son
0: derechos. Para mí ya pagaron el derecho de piso, como dice Juli, y ya está resuelto.
1: Y ya está resuelto. Entonces, lógico. Las pavadas no quieren, o sea que no, ya pasaron por todos esos.
0: Señor Mario, estados. Escucho al señor que habla de los no jubilados con 30 años de aportes y tiene razón. Y la verdad, todos tienen razón. Los maestros, los policías, los médicos. Pero me. ¿Podés decir cómo hace un gobierno para pagar a todos los que en teoría vivirían del Estado, que sumás todos entre activos y pasivos deben ser más de 15 millones de personas en un país que no debe llegar a 15 millones de personas activas, de donde sacan el dinero, más obra pública, seguridad, salud, publicación? ¿Cómo hacen? Hay que hacer como algunos gobiernos, como los peronistas, que imprimen. Y no sé... no, si yo supiese, no estaría conduciendo un programa de radio. Lo que sí te digo, que si me preguntás mi opinión, antes de pegarle a un jubilado, me corto una pierna. Si me preguntás mi opinión, antes de sacarle un medicamento a un jubilado, me corto la otra pierna. Antes de decirle mierda humana a una persona que piensa distinto, me corto la lengua. ¿Qué sé yo, viste? Son puntos de vista. Algunos están de acuerdo con que caen a palazos a los jubilados, otros no estamos de acuerdo. Punto y final. Y se termina la discusión ahí. Pero es verdad lo que decís vos. ¿Sabés cuál es la diferencia que yo encuentro a esta persona que me manda muy respetuosamente el texto? Es que con los abuelos o con las personas que se tienen que jubilar, acá hay algo, Héctor, que es... Se zanja la discusión de cuajo porque las personas que tienen los aportes para jubilar ya pusieron la plata. Entonces ya la plata ya la pusieron. Entonces no estamos hablando de gente que no tuvo los 30 años de aportes y que pide una moratoria. No. Y ahí sí, dependiendo del gobierno, te van a dar la chance de que te jubiles, no te van a dar chance de que te jubiles. Los gobiernos de derecha habitualmente no te dan la chance, los gobiernos de centro izquierda habitualmente sí te

0: la dan. Digo, no digo que está bien o que está mal, no me interesa meterme en ese, en esa autopista no me voy a meter, no me voy a meter en política en mi programa. Hablo de...
1: De la persona que aportó los 30 años, claro, que está en pleno derecho de reclamar.
0: Totalmente. Ya la plata ya se la sacaron durante 30 años. Exactamente. ¿Entendés? Yo siento que nosotros vivimos en un país donde hay una frazada corta todo el tiempo. ¿Querés cubrir de un lado? Bueno, se te enfrían los pies. ¿Querés cubrirte la nariz? Y te van a enfriar los pies. ¿Querés tener los pies calentitos? Vas a tener frío en el pecho. Esto es así,
1: Héctor. Sí, sí. Y toda la vida fue así.
0: Y sí. Sí, sí, sí, sí, sí. Mario, ¿vos te sorprendió del hombre que tuvo que vender la casa? Dice Jorge, me pasó exactamente lo mismo. Vendí la casa, pobre hombre. Vendí la casa, me dice, y esa noche me entraron a robar y se llevaron toda la plata. ¿No? Fue como...
1: Muy fuerte.
0: Aún peor. Aún peor.
1: Sí, como ¿no? gente...
0: Me y ahí que... No, que digo aún peor, Héctor, digo, ¿ahí qué hago? ¿Vendo la casa como último recurso? ¿Tengo la guita en el lugar?
1: Sí. Y te viene ahí,
0: o sea, me botonearon de arriba abajo, ¿no? Contame por mensaje si sentís que te botonearon o algo. ¿Me ibas a decir algo, Héctor?
1: No, no, también me trajo recuerdo de gente que vendió cuando fue el Corralito, gente muy allegada a mí, que vendió la casa y el... Ese dinero lo puso en el banco y el lunes le existió el corralito o la inflación.
0: Claro.
1: Perdieron la propiedad, no podían comprar nada, ni un terreno en ese momento.
0: Sí, sí,
1: me trajo colación esto, ¿no?
0: Sí, total, total, total.
1: Sí, nadie está exento de nada. Lo que pasa es que es la vida misma, ¿no? Los estados cíclicos que padecemos todos y a veces cómo procedes, cómo te manejas en la vida, ¿no? ¿Qué es lo que nos da cierta seguridad? Nada.
0: Te quiero escuchar. Bueno, tampoco sea tan depresivo.
1: Bueno, no depresivo, pero estamos hablando puntualmente del tema. Bueno,
0: sí, es verdad, tenés razón.
1: Pero claro, el tema este puntual, no soy depresivo, al contrario. Soy totalmente optimista, don Mundo.
0: Se le nota. Abro una vez más los teléfonos. Quiero hablar con vos en vivo. En este momento ya lo activé. Subí la campanita. El primero que suene sale al aire. 4010-7242. 4010-7242. Hola, ¿con quién hablo? Ah, no, esa era la campanita.
1: Claro.
0: Claro, la campanita que tiene que sonar. Pensé que ya había alguien en el teléfono. 4010-7242, ese teléfono suena. Quiero que me cuentes tu experiencia de cómo manejas la situación, si es que perdiste el laburo a los 40, 45, 65, o si tenés la chance de jubilarte y no ocurre. ¿Usted tenía un amigo que vendía huevos?
1: Sí.
0: Cuando... Sí. ¿Cómo fue esa historia?
1: Bueno, un hecho que... Sí, le pasó de todo. Ahora me estoy tratando de recordar porque tengo tantos conocidos puntualmente, el de los huevos. ¿Sabes que no me acuerdo?
0: No, hoy cuando hablábamos de este tema, usted me dijo, no, sí, mi amigo de los huevos, no sé, pero si no se acuerda...
1: No me acuerdo en estos momentos, pero ya me va a bajar.
0: Ah, bueno, quédese tranquilo.
1: Pero usted que, no sé.
0: No, yo simplemente digo porque eran las 7 de la tarde.
1: Ah, por eso.
0: Sí, claro.
1: No, en realidad sí.
0: No,
1: sí.
0: Héctor Esternarnia.
1: No, pero no me acuerdo ahora puntualmente.
0: No sé, hoy cuando hablábamos del tema este, vos me contaste, ¿no?, que tenías un amigo que se había quedado sin laburos y que había probado de todo y que hasta había salido a vender huevos. Y
1: con una mala experiencia.
0: Sí.
1: Que el primer día se le rompieron los huevos.
0: Sí.
1: O sea, invirtió en 2 o 3 cajones y tuvo un choque. O sea,
0: mal parido.
1: Mal parido total y se le reventaron todos los huevos.
0: Rompió los huevos. El pibe trabajaba de la venta de.
1: No, era la primera. De acuerdo que él se quedó también sin una actividad y bueno, dijo un mini emprendimiento, quería ser familiar y el primer día compró 2 o 3 cajones, no sé cuántos maples son por cajones. Y bueno, lo chocaron.
0: O sea, toda la inversión que tenía destrozado en el choque. Sí, sí. O sea, vos fíjate, ¿no? De gente que está, ahí voy al teléfono, de la gente que está con la changa, o venden la casa, roban la plata, el hombre invirtió la plata.
1: Exactamente, tenía otra oportunidad de tener juntar dinero para empezar de vuelta, ¿no? O sea, la verdad, son momentos extremos, pero parece, viste, cuando todo viene mal, todo te sale mal. Porque no estás programado, o sea, porque venís ya atravesando momentos muy difíciles. Decís, bueno, acá está mi salida, ¿viste? Le veo la baby a ver la pata a la sota.
0: Sí.
1: Y bueno, y le pasan estas cosas, como este caso que... Atendés el teléfono. No, no
0: me mirás, pero estás hablando, hermano.
1: No, pero me mirás como diciendo, ¿y?
2: ¿Hola?
1: ¿Y?
0: Hola, ¿con quién hablo?
2: Hola, ¿cómo te va?
0: A mí muy bien, ¿y a usted?
2: ¿Quién habla, Mario?
0: Mario, ¿vos quién sos?
2: Yo soy Carla.
0: Hola, Carla. Carlita, ¿cómo va, hermosa? ¿Todo bien?
2: Bien, hermoso.
0: Bueno, ¿qué te pasó, Carly, a vos?
2: Bien que llevas el me gusta cómo llevas el programa.
0: Ey, es un honor, muchas gracias, muchas gracias. Bueno. Muchas gracias, contame.
2: Y bueno, yo cuento que eso que a mí cada vez que cobro, pues yo cobro la pensión y la jubilación, ¿no?
0: Sí.
2: Bueno, y me sacan todos los meses 20.000 pesos, todos los meses.
0: ¿Habías entrado en moratoria vos y te están cobrando la moratoria?
2: No, no, no, yo terminé, ya, yo cobro normal.
0: ¿Y de qué te sacan la plata, ma?
2: Y no sé, ese que ya fui, ANSE y todo, dice que tengo que esperar y todo eso. Y, pero bueno, yo no me hago problema porque escúchame, gracias a Dios, tengo mi casa, tengo mis hijos, que uno está conmigo, y bebé. Bebé grande, ¿no? Bueno, pero hay mucha gente que la está pasando re mal.
0: Claro.
2: Pero, bueno, yo voy a esperar, ¿viste? Porque...
0: ¿A qué?
2: No puede ser que me saquen tanto.
0: Y
2: todos
0: no,
2: meses,
0: pero 20 mil pesos.
2: Meses, ¿viste?
1: ¿Pero por qué será?
0: Y no sabe. Fue a averiguar al ANSES y nadie le dice. Y 20 mil pesos para vos es un montón, ¿no?
2: Y sí. Ya te digo... Tengo alguna reservita, pero no, eso no es el caso, porque hay otro que no tiene nada y se la tiene que bancar.
0: Claro, totalmente. ¿Tenés hijos, me decías?
2: Escúchame.
1: Uno viviendo con ella.
0: Escucho.
2: Te mandé la pasta flora que hice.
1: ¿Cuándo?
2: Sí,
1: no me contaste nada.
2: Por el celular.
0: ¡Ah, por el celular! Pero ojalá te atragantes y te tengan que llevar al hospital medio ahogada, mirá. O sea, me mandó la foto.
1: La foto...
0: La quiero.
2: El sábado pasado, no, el otro te dije que hacía pizza.
0: Claro.
2: Bueno, ahora me hace pizza. Y vos dijiste que ibas a venir a comer, ¿viste?
0: Deja de descontarme y que empiecen a llegar, Carly. Te quiero, hermosa.
2: Bueno.
0: Te mando un beso enorme.
2: Grande.
0: Adiós,
2: mucha suerte.
0: Hasta luego. Qué la dejé
1: linda.
0: Al aire porque la quiero. La dejé al aire porque la quiero. Digo, ella habló de lo que quiso, me contó lo que quiso.
1: Lo que quiso.
0: Y solamente el llamado este fue para refregarme que se estaba comiendo la pasta frola. Ojalá que se te peguen los dientes, que te tengan que sacar los dientes y que el corega no resista y que vengas media atragantada con la dictadura. Te quiero, Carla. Sos una genia. Señores, nos vamos a la tanda. Al regreso, a ver si usted se empieza a mover un poco.
1: A ver, bueno.
0: Y empieza a laburar.
1: No dijo los plim, plim, plim, plim, plim.
0: No dije porque todavía no vendí mi arroba Marito Mundo. Quédese tranquilo. Cuando yo venda mi Instagram, ahí todos los que manden un me gusta, ahí voy a empezar a nombrarlos. Pero eso es en arroba Marito Mundo, no es en otro lado. ¿Usted quiere dar su Instagram?
1: No, después yo tengo paciencia, tiempo al tiempo.
0: Sí, eso viene para otro lado. Y después tengo que... Chicos, me sorprende algo. Hay gente en el WhatsApp que vive una vida paralela.
1: A ver.
0: ¿No? Están en su vida paralela. Porque yo no sé si están escuchando este programa o qué, pero mandan cosas que nada tiene que ver, ¿no?
1: ¿Usted se expresa bien cuando dice las cosas? Capaz que lo entienden mal.
0: No sé, eso puede ser, ¿entendés?
1: Eso puede ser.
0: Por ejemplo, me cantaba, Fabiana Cantilo me cantaba Nada es para siempre. Y yo escuchaba. Mirá. Me cuentan por acá. Ya tuve que bancar que me lleguen fotos de miembros. O sea, chicos, ¿qué está pasando esta noche? Yo simplemente dije...
1: El día, ¿no te das cuenta?
0: Pero si
1: a
0: mí me va a dar un bobazo, y si me da un bobazo...
3: Nada es para siempre.
0: Nada es para siempre.
3: Nada es para siempre.
0: Yo pensaba
1: no
0: que...
1: No se sabe.
0: ¿Se da cuenta? Igual, yo
1: nadie
0: ya estuve muerto. Yo ya estuve muerto. O sea, ya estuve en coma 4 días así. ¿Quieren que les cuente? Ah, si ustedes... Mira, yo tendría que escribir mi historia de vida respecto a eso. Héctor, querido.
1: Sí, dígame.
0: Número. De fecha.
1: Fecha, no solamente.
0: Nací el 31 de octubre, no importa de octubre. No, solo con el número de la fecha.
1: Exactamente.
0: ¿Sí? Vamos. Y si querés hacer una pregunta puntual.
1: Y hace la pregunta y ahí sí necesito la fecha completa. Si es, bueno, varios. En el momento, cuando vos tengas la oportunidad de hacer el aire, yo te voy a ir llevando para que desasne esa pregunta, eso que te inquieta, que te motiva, que te complica la parte de existencia en el presente. Juntos vamos a ayudarte a ver si podemos despegar de esa.
0: 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Al regreso ya me mandan para buscarlo fácil en el WhatsApp, les voy a proponer algo nuevo.
1: A ver.
0: Les voy a proponer algo nuevo para buscarlo fácil. Algo fácil en el WhatsApp. Me ponen la palabra Héctor.
1: Sí.
0: Y dejan un espacio y la fecha de nacimiento y el nombre de ustedes.
4: ¿Cómo?
0: Es decir, para que yo busque con la palabra Héctor.
1: Perfecto.
0: Sí, me resulta fácil.
1: Y la pregunta.
0: Todos los mensajes que empiecen con Héctor, yo sé que es para esta etapa del programa. Perfecto. Así que a partir de este momento, Héctor, espacio, tu nombre, la fecha de tu nacimiento y la pregunta puntual.
1: Perfecto.
0: Pero que todos los mensajes empiecen con Héctor, así los puedo buscar mucho más fácil. Porque al regreso, Héctor Estensoro empieza a mover un poco la numerología y las cartas. Porque, ¿qué pasó? Miren, esto es una señal.
1: A ver.
0: Tará, ya me voy a la pausa. Pero esto es una señal.
1: Sí.
0: Estoy agarrando el mazo de cartas. Perdón a los que están escuchando radio y no viendo por YouTube. Pero hay algo que tiene este mazo de cartas.
1: Sí, aquí es una energía especial.
0: No, más allá de la energía. Estas llaves, ¿de dónde son, Héctor?
1: La llave para abrir las cartas. Uy, tengo que hacer un ritual, yo. Deje, sí.
0: ¿Esto claro, está adrede?
1: Está a propósito.
0: Y yo ahora toqué
1: esto.
0: Yo
1: la verdad que me llamó la atención cuando tocó las cartas, porque yo lógicamente no dejo tocar las cartas.
0: ¿No se las pueden tocar a usted?
1: Las cartas no, María.
0: ¿En serio?
1: En serio.
0: O sea, ¿usted puede tocar sus cartas solo?
1: Sí, generalmente no dejo tocar porque... cambios de energía. Ya están preparadas las cartas para ser consultadas.
0: Mira, yo quiero ver algo. Yo voy a sacar una carta hacia el azar. A ver qué me pasa hoy. Pero me voy a la tanda.
1: Pero bánquese la devolución, ¿eh?
0: Yo ¿qué?
1: No... ¿Qué yo?
0: Yo saco cartas hasta que me saque el mundo, que es la mejor.
1: Yo le tengo que dar la devolución exactamente lo que dice ahí. No puedo ahí cambiar la devolución.
0: Oh.
1: ¿Qué salió, Mario?
0: Si estuviera jugando al truco me viene bárbaro, pero me salió uno de espadas. ¿Qué es?
1: Bueno, solamente vos sabés que las cartas no se leen en forma individual, sino es un conjunto de cartas, la interpretación, no leer. En este caso, actividad. Mucho trabajo, va a tener oportunidad o llamados de...
0: Caballo de espadas.
1: Laborales. Momento bueno, ¿eh?
0: Y el
1: momento
0: cinco de copas.
1: Bueno, cinco de copas. Cinco de copas significa...
0: Que ya dejé de ser el 4 de copas.
1: Claro, pasó al 5, pero en este caso un 5 de un estado emocional bastante sensible, bastante...
0: Soy sensiblón.
1: Vulnerable.
0: Sí. Y sí. 11-50-26-8-6-30. Acordate la palabra Héctor, espacio, tu fecha de nacimiento, tu nombre y la pregunta puntual. Al regreso seguimos.

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0: Mario, ¿cómo te va? Buenas tardes, te felicito por el programa. Y bueno, cada vez somos más los que te vamos escuchando. Te felicito por la audiencia, porque va subiendo. Quisiera participar por los premios. Soy Marcelo 268 y esperando que des la historia de vida de hoy sábado. Bueno, chau chicos. Acá en el taxi y empezó a llover, ¿eh? Chau, chau.
1: ¿Cómo andás? Alberto, camionero, te escuché años a la madrugada. Mirá dónde te vengo a encontrar, atorrante. Qué lindo de volverte a escuchar. Soy de San Martín también, así que bueno, abrazo. Me encanta que hayas vuelto, o no sé hace cuánto estás, pero bendiciones.
2: Gracias, amigo, muchas gracias. No, hace poquito estamos, hace un mes que estamos de nuevo.
3: Y sexto programa, ¿no?
2: Exacto. A ver, en mi grilla dice...
3: A ver.
2: Fíjese su grilla, que también, porque usted tiene una grilla para seguir la grilla.
3: Sí.
2: ¿No? Cuando dice
3: por
2: las
3: supuesto.
2: 19, 19,
3: ahora
2: cuarto, anécdota.
3: La hoja, pues,
2: anécdota.
3: Había pasado a las 19,
2: de todo.
3: 19, 15, sí.
2: Arriba de todo va a haber un número muy largo usted.
3: Sí.
2: Bueno, ahí dice el número de programa.
3: Perfecto.
2: ¿Lo ve?
3: Sí.
2: ¿Cuál es el número?
3: Número 6.
2: Claro. ¿Ve? Porque, Francisco, ¿usted entiende lo que es ese número eterno que
3: no,
2: yo escribo ahí arriba?
3: Eso
2: siempre.
3: Le iba a preguntar. 1209-2026-06.
2: Ese. 1209-2026-06. Es la fecha y el número de programa.
3: Exactamente.
2: ¿Veo? Todo tan organizado.
3: Muy bien.
2: Todo tan...
3: Qué productor que tiene, ¿eh? Espectacular.
2: ¿Quién?
3: Usted.
2: ¿Yo?
3: Sí.
2: ¿Productor espectacular?
3: Pero bien, tú, no lo busques, está acá, atrás del vidrio.
2: Ah, dice usted Francisco.
3: Por Francisco.
2: Sí, ese le pone muchas ganas. Le pone muchas ganas.
4: Bueno.
2: Sí, bueno, chiquita, por favor, porque después se me pone mal. No, Francisco. Somos amiguis. No soy amigo tuyo, Francisco, es la verdad. Acá nadie es amigo de nadie. Todos nos llevamos mal, quiero que sepa la audiencia que tenemos un clima horrible de trabajo. No, mentira. Siempre lo destaqué desde el primer día. De hecho, acá, ahora que ya tienen un poco más de confianza, me dicen... Bueno, te agradezco que digas esto, porque sinceramente nosotros no sentimos lo mismo.
3: Disculpe, en las reuniones de producción lo que sentí, como que le tienen un poco como... no se relajan con usted.
2: Yo también noto lo mismo.
3: Los mira de una forma que lo aterra. Eso le quería llamar la atención a usted. Le quería decir, no llamar la atención, usted proceda como usted considere, pero es como que se queda. Usted lo, no sé, cambia ese tipo de actitud. O por la barba, quizás no lo llegan a conformar su verdadero ser, porque está todo tapado con la barba y la pelada arriba, no sabe. Como que confunde un poco. ¿Qué considera? No está de acuerdo, seguramente, con lo que yo le estoy diciendo. Es para pensarlo, nada más. No pretendo que esté de acuerdo conmigo, Mario.
2: No, simplemente digo que esas cosas al aire no se dicen.
3: Ah, bueno, disculpe.
2: O sea, sabía. Esto no está en grilla. Lo que estaba en grilla usted no lo dijo.
3: Sí, pero bueno, usted sabe que yo no me muevo de acá, no había oportunidad en este transcurso.
2: Está bien, quédese tranquilo. Igual un poco de razón tiene, ¿eh?
3: Ah, bueno.
2: Un poco de razón tiene. Llegan así, le digo.
3: No.
2: Yo le dije a Manu, che, Manu, venite un toque para hablar. Manu entró así como diciendo.
3: No, y lo que tardó en ir, estaba paradito en la puerta. Yo justo abro la puerta, estaba del otro lado esperando. Le digo, pasá, man.
2: Sí, claro.
3: Y bueno, algo de razón tengo.
2: Igual, Mario, sabe que me gusta mucho el equipo de trabajo que tenemos.
3: Sí.
2: Son todos jóvenes. Sí. Todos jóvenes.
3: Sí, sí.
2: Y tienen tantas ganas de laburar.
5: Más o menos.
2: Sí. Bueno, no te incluya, Julián, jóvenes, porque más, o sea, nosotros estamos casi... No, ¿cuánto?
3: 12.
2: 32. Ah, no, sos re pendeja. Claro, sos re... Héctor, son todos re pendejos. ¿Cómo te sentís vos acá?
3: Yo bárbaro. Yo me adapto a todo, ¿no se da cuenta?
2: ¿Pero cómo? Pero Héctor,
3: yo me siento barba, aprendo, me siento como en la misma vibración que ellos. Usted lo noto un poquito así como apartado. Yo ya estoy integrado.
2: No, yo estoy también, pero vos te sentís en la misma vibración que ellos.
3: Sí, hablo el mismo idioma.
2: Qué farmeas aura también.
3: Sí. No sé qué me dijo Manuel, yo digo flama. Ah, bien, ok. Usted no habla así.
2: ¿Flama?
3: Sí, flama.
2: Flema se dice,
3: no,
2: Héctor, que
3: flama.
2: Es lo único que usted puede tener a su edad,
3: Manuel,
2: tener catarro.
3: Flama. Que está todo ok.
2: Ah.
3: Bueno.
2: No sé, me sorprende cada día más usted.
3: Bueno.
2: Usted se junta con gente muy joven, que sabe esos términos.
3: Bueno, acá tenemos la oportunidad, el productor, los chicos de community manager, Juli, toda gente joven.
2: No, no, pero no hablo en trabajo, Laura, en su vida privada.
3: No, no, sí, en el club puede ser.
2: ¿El después, club?
3: No, sí, claro, cuando voy a...
2: ¿Qué club?
3: Y cuando voy a hacer gimnasio.
2: Ah, ¿usted cómo le gimnasio?
3: Llama? ¿Usted cómo le
2: gimnasio,
3: llama?
2: Gimnasio, le digo.
3: No, no, yo le digo... No. No, ¿escuchaste lo que dijeron?
2: Sí, que
3: no,
2: haces aquagym, te dijeron.
3: Y bueno, para los dolores articulados, ¿sabes cómo estuve esta semana? Primero empezó con un tema lumbar. Después... Sí.
2: ¿Un tema de qué, perdón?
3: Ciática, lumbar, ¿viste que me lumbar dolía mucho?
2: Sí.
3: Sí. Sí, sí, el chino. Después otra cosa, después otra. Vengo todos los días, ¿por qué me pasa? Por la humedad, ¿por qué es
2: por los años,
3: por
2: hijo.
3: Por los años.
2: Sí, igual quiero destacar algo. Entrena todos los días de su vida, Héctor. Sí, todos los días de su vida.
3: Quiero que también entienda esto. Un amigo mío me dice, ¿a qué vas al gimnasio? ¿A comer? Pero me cargan, ¿viste? Me cargan. Porque piensa, porque le digo, ¿qué? ¿Estoy más gordo? No. Me dice, ¿qué va? ¿Hay restaurante? Le digo, no, es un gimnasio.
2: No, no, evidentemente vos haces gimnasio, pero te alimentarás muy mal. Esa
3: puede
2: la verdad.
3: Puede ser.
2: Estás comiendo una factura ahí.
3: Bueno.
2: Acá me trajeron
3: usted
2: factura.
3: Usted no aceptó y después se fue por otra puerta y fue a sacar una factura, esa de pan de leche. Sí, yo comí una media luna.
2: ¿Pan de leche?
3: Sí, ¿usted qué comió?
2: Una factura con...
3: Sí,
2: crema pastelera.
3: Crema pastelera, bueno, pero la base es pan de leche.
2: Si hay algo que a mí no me gusta de la leche.
3: Bueno, pero en este caso comió, se llama pan de leche, la masa. Y la crema pastelera, ¿qué te pensás con qué se hace? Con leche.
2: ¿Podemos salir de acá, sí, por favor? Se lo agradezco. Hasta acá llegamos, por Dios que...
4: ¡Salí de ahí, maravilla!
2: Por favor, porque me acabo de dar cuenta que lo que dije pudo... No, pero no, te juro que no lo dije con mala intención. Me acabo de dar cuenta que lo que acabo de decir puede sonar espantoso. Hola, Mario y Héctor. Los escucho, son la compañía de todos los sábados. Quisiera participarlo por los sorteos, dice Anita. Bueno, sí, todos los mensajes que lleguen entran, sí, totalmente, totalmente. No, estoy con ganas. Héctor, soy Lidia. ¿Quién? Del 7 de
3: Lidia.
2: Junio. Lidia, del 7 de junio del 43.
3: Sí.
2: Soy de San Rafael, Mendoza.
3: Sí.
2: No deseo preguntarte nada.
3: Mira.
2: Solo felicitarte.
3: Bueno, muchas gracias, Lidia. Lidia.
2: Lidia, Lidia.
3: A Lidia.
2: Sí.
3: O sea, ya más o menos la vibración del nombre ya.
2: Sí, pero no quieres saber.
3: No, no
2: nada.
3: Quiero saber nada, no te digo nada, Lidia. Ya
2: Héctor,
3: dígame.
2: 9 del 10 del 67.
3: 9 del 10 del 67. ¿Y pregunta algo en especial?
2: Sí, se llama Luis y si sale este año el juicio por la casa.
3: Bueno, vamos a otro puntual. El año en realidad es un año de moderación, de consensuar, de tranquilizarte, mi querido Luis. Bueno, se me viene, vamos puntualmente a la pregunta, se me desparramaron un poquito las cartas. Hay un tema en el presente que te tiene inquieto, bueno, preocupado, digamos. Vamos puntualmente si el juicio sale a favor tuyo.
2: A ver.
3: Las consideraciones del pasado son excelentes, o sea, tenés todas... Todo para que esto salga a favor. Sí, pero hay una serie de complicaciones, pero a la larga el final va a ser próspero para vos.
2: ¿Va?
3: Sí.
2: Bien, Actingui.
3: Hay algunos conflictos, hay unos enredos. Lástima que no lo tengo al aire, pero bueno, pero el final es positivo.
2: Hola, Héctor, mi nombre es María... ¡Wow! ¡Amé el nombre! Nunca lo había escuchado.
3: ¿Cómo?
2: María Carlina.
3: Ah, me encantó.
2: No escuché nunca el nombre Carlina. ¿Alguien había escuchado el nombre Carlina alguna vez?
3: Carliño, escuché yo.
2: Carlín, Calvo, los papelitos de tizú que se llaman parecido.
4: Sí. Estamos mal.
3: No, en realidad escuché
4: Carliño,
3: no Carlín.
2: Carlina, Carlina.
3: Carlina.
2: Bueno, María Carlina.
3: Me encantó.
2: 18 del 11 del 56.
3: Sí.
2: ¿Me voy a mudar este año? Pregunta.
3: Mira, está hace un año 3 de movimientos, Carlina. A vos te encantan los cambios, el desplazamiento, la comunicación, la sociabilidad. Trata de no hacerte tanto mala sangre. Enfócate más en armonizarte, de tranquilizarte, de descansar, sobre todo, mucho más. Vamos a preguntar si te vas a mudar, si las condiciones son propicias para que te puedas desplazar en este cambio. Sí, sabes que sí, 2 meses, 2 días, 2 semanas en adelante, las condiciones van a ser por supuesto, de acuerdo como te manifestés vos, ¿eh? No porque Héctor dijo yo no tengo poderes, no hablo temas de salud, solamente es una guía, soy tu espejo que te estoy transmitiendo esto. Así que acciona, poné primera para que esto...
2: Es como decimos todos los años que llevábamos laburando juntos, Héctor, esto es numerología, es tarot, es la guía que propone el tarot,
3: nada
2: es la
3: más.
2: Guía que propone la numerología.
3: Es un espejo, es un reflejo de lo que cómo estés vibrando también.
2: ¿Viste? Sí, claro.
3: No
2: claro.
3: Porque yo diga esto, lo otro va a suceder. Pon esto también tu energía, tus ganas, tus convicciones.
2: Hola Héctor, soy Andrés. Me dio mucha ternura este mensajecito de Andrés. Soy del 18 del 9 del 89.
3: Ah, cumpleaños.
2: Sí, tiene 5 años. Especiales. 5 años menos que yo. Parece mi abuelo.
3: Sí, pero su ser, ¿sabes qué? No vamos a hablar de la edad cronológica.
2: A ver, para, a ver qué vas a decir. Pero no te voy a decir la pregunta.
3: No, dale. No me preguntes. No vamos a hablar de la edad cronológica, ¿sí? Él es una persona, a pesar de la edad que vos manifestaste, que exactamente cuántos años tiene Mario, 5 años menos que vos, 35.
2: Dígame. 35, sí.
3: Bueno, 35. Pero él tiene un pensamiento y una personalidad de servicio, de ayudar. Es un ser como un ser grande. Es un ser joven, pero un alma de una nobleza. La verdad, como que hay pocas. Así que no sé, la pregunta que me haces, decímela, Mario.
2: La pregunta que te hace Andrés es, ¿encontraré alguna mujer que me quiera más que un amigo?
3: Mira, tuviste una gran desilusión cuando tenías 18 años, que es pasando de la adolescencia, dejaste de adolecer.
2: Sí.
3: Y ahí tuviste como una gran desilusión. Este año es un año, te voy a ser totalmente claro, como siempre, veo de soledad.
2: Y sí.
3: Trata de expresarte, porque a veces no te expresás, estás rodeado, generalmente empatizás, tenés feedback con la gente más grande, claro, ahí te sentís como en zona de confort. Pero vamos, inicialmente haces todas las formas para conquistar, para agradar, y me sale, lamentablemente tengo que decir la verdad, sí. No me sale un amor este año.
2: ¡Ay! Vamos a seguir con la...
3: ¿Por qué Mario me dice así?
2: Es que pobre, porque te dije que me daba ternura, Héctor.
3: Bueno, pero yo no voy a vender una parte ilusoria del
2: no, que no, está no perfecto. Me pongo triste por eso, Héctor.
3: Bueno, Mario, no me hagas sentir mal. Ahora me hace sentir mal a mí también. Yo tengo que ser genuino. No puedo decirle, sí, vas a conseguir el amor. ¿Por qué voy a decir
2: no, está perfecto. No, tenés razón. 18 del 4 soy Julia. ¿Cómo me va a ir este año con el amor?
3: Cambios, Julia, cambios para vos. Pero no te busques inmaduros, infantiles, gente que podés dominar, donde los controlás, le revisás hasta los celulares. Hay aperturas, en realidad hay aperturas. Venís de pérdidas familiares o desencuentros o separaciones afectivas. Pero a veces sos como una saltimbanqui, porque por ahí querés, por ahí no querés, que te enamorás, que no te enamorás. Venís con el corazón roto, tenés el corazón con agujeritos en el plano sentimental. Y eso yo diría que termines, que trabajes con el desapego para encontrar otro amor. Si no, acarreás todo lo sucio, lo oscuro, lo que a vos te impidió ser feliz. Tratá de liberarte.
2: Me llamo Gustavo, soy de Bermejito, Chaco, qué lindo. Tengo...
3: Ah, Bermejo, conozco.
2: ¿Sí?
3: Sí.
2: Pero esto es Bermejito.
3: Ah.
2: Quisiera...
3: ¿Quién lo queda más chiquitito?
2: Y no sepa. Quisiera saber si este año encontraré a una mujer. Soy del 8 del 12 del 75.
3: Mira,
2: Gustavo.
3: Sí. Tenés. A veces te vas a la banquina, mal. Cuando te enamorás. Te aferrás como perro de sulky. Sos persecutor, sos controlador. Parece que tu mundo pasa con el amor, nada más. En realidad hay una situación de mandatos, de habilitación a nivel emocional, vincular con tu padre que no se resolvió. Pero en el fondo de tu alma, de tu corazón, te gusta la libertad. Te gusta ser un ser libre. Pero te voy a contestar la pregunta que me haces con respecto a si aparece el amor. El año, para que voy a corroborar, el año es de romper estructuras. No es un año fácil para vos. Es un año complicado. Es un año de limitaciones. Si no haces lo que tenés que hacer, ¿viste? Tenemos una orden de llegada, tenemos un mapa, una ruta de vida.
2: Sí.
3: Y a veces estás involucrado en situaciones desfavorables que no te dejan ser totalmente libre. Tener toda esa, digamos, la fortaleza, porque estás cizagueando, estás trabajando en todos los aspectos de tu vida a medias, cosa que no concluís o no te animás a resolver. Y seguís padeciendo y quejándote. Eso va a depender de vos. Yo no te puedo decir una relación que vas a conocer este año.
2: Bueno, Héctor.
3: Bueno,
2: no, no, no, no, que no, no, no, no, no, no, no te lo indilgo a vos. Quiero decir, hoy las cartas vienen con nuestros oyentes. Sí. Patricky, Patricky.
3: Sí.
2: Voy a probar con uno más.
3: Bueno.
2: A ver, y ya habilito las líneas de aire. No, es que ya me da miedo, Héctor.
3: No,
2: o sea.
3: No me lo transmite.
2: Dice, soy Analía, del 30 del 3 del 73. Llevo tiempo sola. Voy a conocer a alguien, supongo que quiere preguntar, ¿no? Porque me preguntó ella puntualmente. Yo te digo lo que escribe puntualmente, sí. Héctor. Vos interpretá. Sí. Héctor, soy Analía del 30 del 3 del 73. Quisiera saber sobre amor. Llevo tiempo sola. Gracias, saludos. Hacen una gran tarde, noche de sábado, Analía.
3: Bueno, mi querida Analía, realmente sos un ser totalmente pasional. Sos intensa en todo.
2: Sí.
3: Con cierto grado de sensibilidad, de a veces con crear ciertos antagonismos, conflictos a nivel familiar, porque es una nena como una nena, como no importa la edad cronológica, si no tenés actitudes un poco, a veces, si bien unís a la familia, sos familiera de por sí, pero te pones en justiciera, te involucras en situaciones que a vos no te competen. Entonces ahí energéticamente desgastás energía. Pero vamos puntualmente si este año vas a conocer el amor. Y en realidad estás en un año de mucho replanteo en lo personal, viendo qué hice hasta ahora, en el plano, en todos los aspectos, no sobre todo en el plano vincular. Sos un ser resiliente que siempre salís como la de Fénix, pero en realidad en tu entorno hay ciertos temas que no están resueltos, muchas complicaciones, falta de negociaciones, discusiones, no escuchás y querés tener razón siempre. Entonces eso te desarmoniza y eso te crea ciertos hechos afectivos, emocionales, personales, totalmente ciclotímicos, que no te beneficia para encontrar la armonía y tenés una tendencia a hacerte mala sangre por todo, hasta no descansás. Tranquilízate, baja, así la energía del amor, de los vínculos pueden entrar en tu vida.
2: Qué importante, ¿eh? Qué importante es cuando uno para la pelota. Yo soy bastante futbolero y uso esta retórica siempre. Hay que parar la pelota, mirar la cancha a veces y después ver para dónde seguir jugando, ¿no? Creo que esa es la clave. Señores, habilito las líneas de aire. El primer llamado que suene al aire sale 11 40 10 72 42. Voy a ser claro. Ustedes tienen dos teléfonos para comunicarse con Sábado 630. La línea de aire directa es la que cuando yo la habilito no está habilitada siempre esa, ¿eh? Cuando yo la nombro se habilita.
3: Ah.
2: ¿Sí? 4010-7242. ¿Suena ese teléfono?
3: Sí.
2: Que es muy moderno y sale al aire el llamado. Sí. 4010-7242.
3: Yo no considero que sea moderno.
2: Yo tampoco. No, bueno. Y después tenemos el WhatsApp, que es el 1150268630. Pero ahora voy a habilitar la línea de aire, porque quiero que alguien hable directo con usted. ¿Le parece bien?
3: Sí, me encanta.
2: ¿Se anima o no se anima?
3: ¿Cómo no me
2: anima? Hola, ¿con quién hablo? Perdón, tenía que atender. Hola.
5: Hola.
2: Hola, sí, usted me oye.
5: ¿Me está oyendo?
2: Sí, sí, yo te oigo. ¿Con quién hablo?
5: ¿Cómo estás, Mario?
2: Bien.
5: Saludos a ti, a Héctor y a todo el equipo.
3: ¿Quién está?
5: ¿Sí?
3: A
5: bueno,
3: ti.
5: Es para consultar algo a Héctor.
2: Pará, ¿quién soy?
3: El nombre, decirle.
5: Soy Ana María.
2: ¡Ana María! ¡Ana María! ¿No? Es así la canción.
3: No, no es así.
2: ¿Cómo? Ah, no, Rosa María.
3: Rosa María.
2: Ana María, ¿de dónde sos, Ana María?
5: Mira, estoy en La Matanza ahora.
2: Sí.
5: Estoy acá,
2: claro.
5: En provincia.
2: Sí, obvio, conozco La Matanza. ¿En qué parte de La Matanza estás?
5: Estoy en Villa Madero.
2: Ok, perfecto. Una de las zonas más caras de la ciudad de Buenos Aires.
3: Calle Crovara, por ahí.
5: Sí.
2: El pibe no entendía nada.
5: Estamos Crovara y Bulones Urmer.
3: Mira.
5: Crovara y Bulones Urmer.
2: Bulones Urmer. Yo también vivo en la calle Bulones Urmer.
3: ¿En serio?
2: Pero de San Martín. Allá está la clase de mi padre.
5: 2.200 de Crovara.
2: ¡Me jodés!
5: 2.200 de Crovara.
2: Pero pará.
3: ¿Quién tienes
2: Ana,
3: ahí?
2: Pará. ¿Ahí cerca la carnicería, Ana María?
5: Mira. Está Necochea,
2: sí.
5: Y ahí hay una carnicería en la calle Necochea. Ni bien entras, ahí hay una.
2: Sí, claro. Y ahí cerca
5: y del otro lado hay un hotel alojamiento.
2: Bueno.
3: ¿Vos que conocés la carnicería?
2: No, yo no carnicería. Por eso le dije la carnicería, no. Por el hotel alojamiento.
3: Del... ¿Y qué sé yo,
5: María? Que está del lado izquierdo y enfrente hay una carnicería.
2: Claro. ¿Y vos fuiste al telo, Ana María?
5: No, ¿cómo voy a ir?
3: ¿Cómo lo vas a preguntar?
5: Si ya estaba recasada.
2: Y pero no. con tu marido, nena.
5: No, nosotros en casa todos.
2: ¿Solo en casa? ¿No te gustaba ir con tu marido al hotel?
5: Bueno, hay gente que tiene morbo, nosotros somos sencillitos.
2: Sencillitos, así en la camita. Ay, la quiero. Pero para. No, la quiero y es canchera, Ana María. Le voy a preguntar, obviamente con todo el respeto del mundo, es para divertirnos un rato, sí. Anita. Escúchame, sí. ¿Eran de la cama o te gustaba en la mesa, en el baño?
5: Hacíamos cucharita. Hacíamos cucharita.
2: ¿En serio? Pero era cucharita, pero para, ¿era cucharita de té o era cucharita de postre? ¿O era cucharón de sopa?
5: Cucharita de postre.
2: ¡Epa! Eras bastante chanchita. Y escúchame, seguí con tu
5: mañana,
2: ¡Ay,
3: mañanera!
2: ¡Es mañanera!
5: Somos mañaneros, sí, éramos mañaneros.
2: Mira, yo a la noche me quedo dormido también. Necesito que sea la mañana. Yo a la noche no puedo. Me duermo.
5: No, de noche viene venía recansado de trabajar, hecho polvo.
2: Claro, y a la mañana te echaba el segundo.
3: No, callate.
5: Al descansar a la mañana estaba descansado.
2: Y ahí vos retimporoteabas con todo, Ana María.
3: Reculaba.
5: Bueno, sigue hablando con Ana María.
2: Está muy bien. Bueno, Geria, gracias por tu humor. Gracias por sacarme una sonrisa este
5: Ahora
2: sábado.
5: Lo que quería consultarle algo a él.
2: Pero se acabó el tiempo, Ana María. Te tengo que despedir.
5: Pero no sea malo, tengo un problema de alquiler.
3: Pará, Mario, dejala. Mario. ¿Qué tal, Ana María? ¿Cómo te va? Muy buenas tardes.
5: Sí.
3: ¿Cómo estás?
5: Sí, por eso te digo, sí, estoy bien.
3: Bien, siempre responsable, vos siempre ocupándote de todo. Decime tu fecha de nacimiento, Ana María.
5: 18/7/54 y tengo que trasladarme de una casa a capital.
3: Ajá.
5: Porque acá en provincia ya me asaltaron.
3: Ay, por eso.
5: Casi me matan acá.
3: Tu pregunta es si va a ser factible la mudanza, ¿es así la cosa?
5: Sí, pero esta casa es de familia. Ajá. Y te lo voy a decir, no quiero tener conflicto con mi hermana.
2: No,
5: que
2: no yo sí quiero que tenga.
3: No, porque ya tenés conflicto, estuve mirando, tenés conflicto con la familia ya. No que no querés, ya tenés.
5: No, yo tengo, sí, pero ahora yo voy a hacer la mía porque a mí me dejó con todo para pagar, para que yo me haga cargo. Yo no tengo plata para hacerme cargo, necesito alquilar la casa.
3: Claro, correcto. La pregunta puntual.
5: Yo no sé si me va a traer problemas con ella, pero yo la alquilo.
3: Está bien, pero tenés que preguntarle porque las dueñas son ustedes dos, ¿verdad?
5: No, las dueñas somos dos.
3: Perfecto, pero vos como dueña de la otra parte tenés que decirle, mira, vamos a alquilar la casa.
5: Sí,
3: vamos
5: pero ella está en otro país y no quiere venir para acá, vive en Europa.
3: Bueno, no pero tenés que hacerle saber que vas a alquilar la casa y ahí vas a reducir los gastos que hoy no podés soportar, digamos.
5: No, ella no se quiere hacer carga de los gastos.
3: Bueno, sacáselo del alquiler, mi amor. Bueno, vamos a la pregunta, si te vas a ir vos, aparte solamente, no solamente este tema puntual... Problemas. Que me querés preguntar, si no querés irte del barrio, querida, vos te querés, no solamente por el tema de que no lleguen a un acuerdo con respecto a los gastos, sino en realidad vos te querés ir de ahí. Querés salir despavorida, querés salir de ahí.
2: Y también.
3: Lo vas a poder alquilar. La pregunta viene por ahí.
5: Sí, estoy acá.
3: Quédate tranquila, lo vas a alquilar, ponete en auto, digamos, habla una inmobiliaria, no sé cómo lo harás. Asesorate.
2: Vete, Anita.
5: Por particular.
3: Bueno, hacé los papeles, pero por más que sea particular, anda un abogado o un escribano que te haga los papeles, pues después termina en conflicto. Te mando un beso grandote.
2: Hacelo.
3: Perfecto.
2: Te mando un beso enorme, Ana.
5: Va a salir bien, Héctor.
3: Va a salir perfecto. Aparte, vos sos muy exigente y muy puntillosa. Así con lo exigente que sos, si no haces las cosas bien, si ya lo tenés incorporado a eso. Dale, un beso.
2: Adiós, mi negra. Chau, hasta luego. Héctor. Un llamado más en nuestra línea de aire. ¿Está Héctor o lo agotó? Me causó mucho amor, Ana María.
3: Sí.
2: Sí, no, es que yo sentí
3: usted
2: como...
3: ¿Cómo le va a preguntar las cosas internas de la casa? Mire que ella es muy estructurada.
2: Y están bien, ahora le voy a preguntar a todos.
3: Pero no, hay cierto.
2: Ahora le pregunto a todos los oyentes. A ver, 4010-7242. Hola, ¿con quién hablo?
6: Hola.
2: Hola, este no. Hola.
6: Hola.
2: Sí, sí, ¿quién habla?
6: Teresa.
2: ¿Teresa?
6: Sí.
2: ¿De dónde sos, Teresa?
6: De Avellaneda.
2: De Avellaneda. Teresa, ¿estás casada?
6: Sí. No.
2: ¿Soltera?
6: Sí.
2: ¿Siempre soltera?
6: Sí.
2: ¿Y hace mucho que no tenemos una alegría? Ya ni nos acordamos, ¿no, ma?
3: No le hagas reír.
2: No, es que sí. Yo creo que hay que traer un raid por la cantidad de telas de araña, ¿no, mi amor?
6: Marito, mi consulta para Héctor.
2: Por favor, porque te estás acalorando. No, está bien.
3: Hola, Teresa. Ay, qué calor está ese pasate, muchacho, Teresa.
6: Héctor.
3: Decime tu fecha de nacimiento, Tere.
6: 13 de marzo.
3: Mira. Sí, no, no, sexualmente nunca. ¿De qué año?
6: No, pero mi consulta va para otra cosa.
3: No, ya sé, no, porque vos me vas dando la fecha y yo taca, taca, te aparezco una computadora a la cabeza. ¿13 de marzo de qué año?
6: 72,
3: perfecto. Sí, aparte, viste como Andrés, el Andresito que salió hoy, que preguntó si iba a conseguir una relación.
2: Sí.
3: ¿Vos tenés ese tipo de estructura, de falta, que sos media solitaria, que te me decaes anímicamente, donde no dormís, descansás plácidamente, donde te haces mala sangre? Ese tipo de tendencia tenés energéticamente, pero hay apertura. Decime tu pregunta puntual.
6: Mira, yo me anoté, me inscribí para un sorteo de vivienda.
3: Ah, mira.
6: Y quiero saber si saldré sorteada por la casa, ¿viste?
3: ¿Eh?
2: Con el azar.
3: Me parece, yo voy a tratar
2: perdón,
3: de...
2: yo voy a interrumpir
3: no,
2: ahí.
3: No, pero tenés razón.
2: Porque
3: yo
2: voy a interrumpir ahí porque hay cosas que si son de azar o de salud, o sea, no vamos a llamar para ver si me voy a ganar el Kini, chicos.
3: Exacto.
2: Te mando un beso grande, ¿sí? Hasta luego. 11 40 10 72 42. No, nosotros no, somos por muy claros, sí, Héctor, sí, con no. esto. Para saber cómo me va a ir en la salud, para, no. no voy a llamar para saber si me voy a ganar el Kini, chicos.
3: Claro.
2: O sea, no tiene sentido.
3: Si no, me lo
2: no, pero claro, si Héctor supiese cuál son los números que van a salir del Kini, chicos, no estaríamos acá. 8 minutos para las 8 de la noche.
3: Bien.
2: Me quedan más tiempo con usted y me quedan más llamados al aire. ¿Se copa?
3: Sí, pero claramente.
2: Entonces me voy a ir a una tanda y al regreso pongo más oyentes al aire con Héctor. 40-10-72-42. Quédate, enseguida seguimos.
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2: Hola Mario, River le acaba de ganar 2-1 como visitante a Atlético Tucumán por la novena fecha del torneo clausura y se metió en puestos de clasificación a los playoffs. Andrada y Almada, este último a los 91 minutos, hicieron los goles para el millonario, mientras que Ferreira había igualado para el Decano, que jugó durante 80 minutos con uno menos por la expulsión de Nicola. Ahora a las 20, Talleres Unión en el último partido del día en el torneo clausura. Nicolás Greco, Radio Rivadavia.
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6: Muchas gracias a Nico Greco, siempre escucho atentamente los informes que nos deja y muy pocas veces lo saludo. Gracias Nikito por el informe clarísimo como siempre. Un llamado más, Héctor, antes del rotativo, ¿le parece?
7: Rotativo, sí.
6: Casi digo otra marca. Hola, ¿con quién hablo?
8: Hola.
6: Hola, sí, ¿quién habla?
8: Marito.
6: Sí, soy Mario. ¿Vos quién sos?
8: Ay, vos sos mi vida.
6: ¡No!
7: ¿Cómo tu vida?
8: Sufrí muchísimo cuando desapareciste, cuando te fuiste.
6: Bueno, mi amor, muchas gracias.
8: Que te seguía, ¿qué? Te seguía la noche.
6: ¿Cómo es tu nombre?
8: Sí, yo te fui a ver ahí en C5N.
6: Pero contame tu nombre, ma, porque así me acuerdo.
8: Zulma.
6: ¡Zulma! ¿En serio sos vos?
8: Mi vida.
6: Zulmita, ¿cómo estás tanto tiempo?
8: ¿Viste?
6: ¿Estás bien?
8: Vos sabés que siempre me acordé de vos. Siempre, siempre me acordaba.
6: Ay, sos tan linda. Yo pensé que te habías muerto, mi negra.
8: Que no
6: ya
8: le haya pasado nada. Pensando, ¿viste?
7: ¿Cómo le va a decir?
6: Y pero si cuántos años tenía ya, 90.
7: Y bueno, madre.
6: Escúchame, Zulmita, ¿y estás bien de salud?
8: Ahora estoy hecha percha. Con una gripe impresionante.
6: Se te notaba engripada, por eso no le saqué la voz. ¿Entendés? Porque si hubiera estado bien de la voz, le habrías. Es eso, es eso. Che, Zulma, escúchame, ¿y tenés una pregunta puntual para Héctor?
8: Sí. Bueno, a vos te mando un abrazo a la distancia.
6: Sí.
8: Un beso y un te quiero.
6: Bueno, muchas gracias, muchas gracias. Escúchame, mi negra, ¿cuál es la pregunta puntual para Héctor, Zulma?
8: Que cómo me va a ir como este año.
6: Ok, pero tiene que ser puntual, no general.
7: Claro.
6: ¿Qué le querés preguntar?
8: ¿Qué quiero?
6: Sí, preguntarle.
8: A ver, y situación económica.
6: A ver, vamos a mejorar la situación económica.
7: ¿Qué tal, Zulma? Buenas tardes, ¿cómo estás? Dame tu fecha de nacimiento, Zulmita.
8: 10/8/53.
7: Perfecto. 1953. Bien, vamos a ver.
6: Saca las tres cartas. No digas nada, Héctor, ¿eh? Saca,
7: no digo nada.
6: Saque las tres cartas.
7: Sí.
6: Ya están las tres cartas afuera.
7: Obvio. Ya está.
6: Ok, ya tengo la. Héctor ya sabe las respuestas. Pero este top va a indicar que llegó la hora 20 a la República Argentina. Le voy a dar paso a Matías Leiva, que está en el rotativo del aire. Y al regreso te responde la situación económica. Zulma, ¿te parece?
8: Sí, sí.
6: Quédate, enseguida seguimos.
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9: A las 8 de la noche, 8 grados, una décima en Buenos Aires, sensación térmica 5 grados, 6 décimas, humedad 64%, cielo cubierto con llovizna. Malvinas, el gobierno destinará más de 300 mil millones de pesos para la construcción de la base naval integrada en Ushuaia. El monto total se detallará en el presupuesto 2027 que el Ejecutivo girará al Congreso el próximo martes. El lunes, Milei recibirá a los diputados y senadores libertarios para adelantarles la estrategia parlamentaria. La ropa es el rubro que menos aumentó en el año. Entre enero y agosto, indumentaria y calzado subieron 4,5% frente al 21,3% del IPC general. La baja relativa de precios se explica por la apertura comercial y la caída de la demanda. Arabia Saudita cerró el oleoducto que le permitía evitar el estrecho de Hormuz luego de una serie de ataques. Irak reconoció que los drones fueron lanzados desde su propio territorio, donde persiste la presencia de rebeldes hutíes respaldado por Irán. La vía puede transportar hasta 7 millones de barriles diarios hacia el Mar Rojo. Fútbol, victoria agónica de River ante Atlético Tucumán. El decano había logrado igualar el partido con 10, pero el millonario lo fue a buscar sobre el final y Almada sentenció el 2-1. Ahora comienza Talleres de Córdoba, Unión de Santa Fe. Y desde las 20:30 el Inter Miami de Messi recibe a Nashville, el mejor equipo de la conferencia este. Cielo cubierto con llovizna sobre Buenos Aires, sensación térmica 5 grados 6 décimas.
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6: Despido a Julia Sánchez de la operación técnica. Recibo a Josué Cejas. ¿Cómo estás, Josué, querido? ¿Todo en orden? Bueno, se me quedó el tolva acá abierto a mí o algo, porque dejé de escuchar acá. Escucho como... ¿eh? Ahí sí te escucho, pero no escucho el aire. Bueno, me cambio de auriculares. No se preocupen que me quedé sin retorno yo en este instante. A ver si... pues, a ver.
7: Ahí está.
6: Ah, no, ahí, subí un cachito más este auricular. Si se puede, este auricular de esa base... no, tranquilos, no pasa nada, no corran. No estoy escuchando nada, pero ¿usted escucha bien, Héctor?
7: Yo escucho perfecto, Mario.
6: Me alegro, ahí estoy mejor. Muchísimas gracias, chicos. Ahí sí volví a escuchar. Qué difícil, entras en crisis cuando estás haciendo radio y se te va el sonido de acá. Decís, no entiendo nada, ¿qué está pasando? Teníamos a Zulma en línea.
7: Zulma. ¿Qué tal, Zulmita? ¿Estás ahí? Hola.
10: Hola.
7: Mira, preguntaste por el tema económico, no veo... hechos mayores en el plano económico, dentro de una armonía que te sepas manejar. ¿Quién es una persona que a veces está cerca tuyo, Zulmita?
10: ¿Cómo?
7: Una persona que está cerca tuyo.
10: Sí.
7: ¿Quién es?
10: ¿Cerca
7: hola?
10: Mío.
7: Sí.
10: Hola.
7: Sí. Bueno, no es importante. Económicamente... no. Bien, no súper bien, pero si sos moderada te con respecto a los gastos no va a haber grandes problemas.
10: Sí.
7: ¿Se escuchó?

0: ahora está en litigio con unas propiedades que tiene Santa Fe, hay 4 propiedades más, y parece que la familia no se las quiere...
1: ¿Cómo sabe la vida de Reinaldo del ex de Adelfa?
0: Pero todo el mundo lo conoce. Usted disculpe, está fuera del sistema. Por favor, mundo.
1: Bueno, le pido 1000 disculpas. Te mando un beso, Zulma. Hasta luego. Gracias.
0: Chao, Zulma.
2: Otro para vos.
1: Te quiero. 40-10-72-42, 40-10-72-42, línea de aire. No, me sorprendiste con el dato.
0: 24 días después del casamiento, Adelfa falleció.
1: ¿Y eso le sorprende?
0: No, pero digo, justo, mira que justo tuvo el chico de haberse casado rápido. Pero ella le propuso, no que él le propuso.
1: Pero no es que se casaron rápido.
0: No, ella no estaba embarazada. ¿Qué me quiere
1: pero
0: decir?
1: ¿Pero cómo va a estar embarazada?
0: No, pero se casaron rápido. No, no es que ella le propuso a él.
1: Sí, pero no es que el pibe si yo no tengo mal el dato,
0: sí.
1: El joven vivía con esa señora desde que el pibito tenía 15 años.
0: Sí, dice que la encerraba en la pieza.
1: Toda la vida.
0: Y él hacía jodas. No, la ponía en el primer piso y él hacía jodas ahí abajo en el patio.
3: ¡Le llenaron la cocina!
1: ¿A Adelfa?
0: Sí.
1: ¡Vivo! No. Chicos, este café es un cambalache.
0: Se fue.
1: Oh, no, no tenía el dato
0: por
1: ese.
0: Por favor, claro.
1: Hola, ¿con quién hablo?
4: ¿Qué tipo de...? Argentino.
1: Argentino, me encanta la presencia que tiene esa voz al aire. ¿Qué haces, bien. Argentino? ¿Cómo estás?
4: Y soy un chasquibún de la vida, hijo, gracias a Dios.
1: Vamos.
4: Mirá, un saludo a Héctor, bendiciones.
0: Muchas gracias.
4: Te llevo por primera vez en mundo, porque mi mujer te sigue hace años, la noche, la madrugada, Juanita es.
1: Qué grande, Juanita. Mandale un beso grande a Juanita.
4: Te está escuchando ya en el televisor, porque va atrasado, ¿no?
1: Sí, bien, bien, entiende todo argentino. Bueno, Juan, sí. Y gracias.
4: Ahora, te vi a vos en mundo, te vi esa boca llena de dientes y me enamoré.
1: ¡Epa! ¡Epa! ¡Vamos, argentino! ¡Vení que chapamos un rato!
0: Son postizos.
4: ¡Papá!
1: Todavía los tengo, sí, los tengo.
4: Escúchame.
1: Sí.
4: Cumplí 47 años casado con Juanita.
1: Sí.
4: Me puse a llorar y le dije, gracias a Dios, me diste un beso. Vos da gracias a Dios que yo todavía tengo estómago.
1: ¡Qué grande! ¿Cuántos años tenés, hermano?
0: 47.
1: ¿De casado?
4: No, tarado. 68 años. Soy del 21 del 8 del 58.
1: Ok, 68 espirulos, el humor que tiene. Sí, amo, 58, me encanta.
0: Perfecto.
4: No,
1: más joven que vos.
4: Pero estoy, como te digo, soy un chasquibún de la vida. Yo soñé con mi mujer, con mis hijos, con personas que fallecer dentro de 5 meses, en qué casa, dentro de 3 días, en qué casa, cómo iba a ser, todo. Mira,
0: tenés mucha gracias intuición, percepción, mucha intuición tenés.
4: Sí, soñé con la Escuela Científica Basilio.
0: Mira,
4: 17 años.
0: ¿Y cómo andás de la columna?
4: De la columna ando todo bien, gracias a Dios. Soy
0: mira.
4: El tipo que tengo salud, de todo. La vista capaz que ahora me opero.
0: Mira,
4: pero
0: mira.
4: Pero quiero preguntar a Héctor.
1: Sí, decime. ¿No?
0: ¿Cómo te va? Buenas tardes, argentino, ¿cómo estás? Bueno,
4: y vivo con mi mujer todavía.
0: Bien, bueno.
4: Hay gente que es feliz, viste, pero...
0: ¿Y ahora te tranquilizaste vos? Porque era bastante andariego, ¿eh?
1: Héctor,
4: sí,
1: escuchando?
4: He sido una buena, mujer, bueno. Gracias.
0: Sí,
4: una cosa que me dio el bien, que miraba y aprendía. Se hace claro. De todo, gracias a Dios.
0: Está perfecto.
4: Tengo...
0: Está... Decime.
4: Eso muy bien, por las dudas, si quieren anotarlo, tengo escuela de besos yo.
0: Mira.
4: He salvado mucho matrimonio.
0: Mira.
4: Me acuerdo que una vez caí preso en la comisaría de Moreno, tenía 20 añitos. No quiero fanfarroñar, pero los presos se peleaban por mí.
1: Mirá, mira. Levantás todo.
4: Papá.
1: ¡Qué levante que tiene argentino!
4: No. Amigo, jugador de toda la cancha.
1: Y ya lo mira. Veo.
4: Y Héctor.
0: Decime, argentino, te estoy escuchando.
4: Mirá, voy a empezar un curso ahora,
0: sí.
4: ¿No?
0: Sí.
4: Y quisiera saber si me doy bien. Yo quiero ayudar a mi prójimo.
0: Sí,
4: así
0: por
4: como Edgar Cayce, voy a hacer un curso de hipnosis regresiva.
0: Sí.
4: Y mi médico de cabecera, y siempre he pedido a Dios y a Jesús poder sanar a todas las personas.
0: Discúlpame, el curso de hipnosis. De hipnosis, sofrología,
4: claro,
0: ¿lo vas
4: yo
0: a hacer
4: soy
0: vos?
4: Medio,
0: vas, eso es lo que me preguntás, que vos te vas a estudiar sofrología.
4: Es un curso que te hacen de hipnosis.
0: Sí.
4: ¿Lo ubicaste de la Casey?
0: Sí, totalmente. Pero yo bueno, te digo, ¿vos querés que yo dé mi criterio y mi parecer con respecto a eso? ¿O querés preguntarme cómo te va a ir en el curso?
4: Si me va a ir bien, porque va a ser ese curso, si me va a ir bien.
0: Bueno, el curso te va a ir espectacular. Este es un año de salir adelante, de resignificarte. Lo que yo te voy a decir, mi criterio, no es que yo sea absoluto, porque lo diga yo, es
4: no,
0: así.
4: Tranquilo.
0: Hay que tener cuidado con ese tema, ¿viste? ¿Se entiende?
4: Sí.
0: Tu profesor es un profesional, es un médico, psiquiatra.
4: Sí, es un profesional.

0: de hace...
1: Ah, bueno, bueno, me quedo tranquilo 6, entonces. ¿Por qué, viste, con las regresiones, estado alfa, los estados de inducción a vidas pasadas, viste? Pues hay gente que se le puede sacudir algún... tener algo, una secuela, viste? Entonces hay que... es una cosa muy seria lo que vas a hacer.
0: Claro, yo de por sí yo soy medium, ¿no?
1: Ah, bien, bien, bueno, claro, pero es otra cosa, medium es otra cosa. Estamos hablando de dos cosas diferentes. Ojo que a la persona la vas a retrotraer al pasado, hasta la parte del útero, y son temas, viste, muy... y hay gente que no quiere regresar, se quiere quedar, viste. Tenés que estar muy preparado, no es un cursito.
0: Un quilombo ahora con... mira, le voy a decir unos detalles, a los dos, este parte seria.
1: Sí.
0: Yo un día hace muchos años estaba pidiendo acá por la paz universal. Siempre pido y oro a la mañana y a la noche, siempre, ¿no? Por todo el mundo. Y en una de esas regresiones que yo no pedí, o fue el maestro, me trasladé ese día que estaba pidiendo por la paz al Gólgota.
2: Mirá.
0: Donde voy llegando como un dron, ¿no? Ojo, inconsciente, no dormido.
1: No.
0: Consciente, y había una sola cruz en el Gólgota con Jesús abajo y Magdalena, su pareja. Uh-huh. Supe todo. Y más atrás había un solo soldado romano con una lanza y un escudo y pollerita.
1: Sí.
0: Y me dijo, ese tipo soy yo. No puedo ser yo, soy yo. Y de repente... entro a mirar con los ojos del romano, a mirar a Magdalena que estaba ahí llorando, y le percibo, ¿por qué te mataron, maestro, si era un hombre tan bueno, venía a dar amor y paz? Y yo medio, y le sentí el dolor, que yo ahora cuando pongo la mano y digo Dios y Jesús, percibo lo que le pasa a las personas.
1: Obvio.
0: El bien, yo soy un celular.
1: Estamos de acuerdo, argentinito. Estamos con los tiempos limitados. Lo que sí te digo es una...
0: para los dos.
1: Igualmente para vos. Pues son temas muy... hay que... los pies bien sobre la tierra con estos temas.
2: Te mando un fuerte abrazo.
1: Un abrazo.
2: Hasta
1: buena,
2: luego.
1: Buena energía
2: chao,
1: para vos.
2: Chao, gracias. Bueno, Héctor me dice por acá, Mario, nunca lees mi mensaje. Mi fecha coincide con la tuya, el 31.
1: Sí.
2: Se llama Beatriz. Vos me habías dicho hoy, abrir el programa, que con la fecha de nacimiento, no la fecha entera, sino con el día, la característica.
1: Rasgos de cómo procedes en la vida, lo positivo, lo negativo. Totalmente pragmático, personas que tienen mucha habilidad, no le escapan al arduo trabajo, le gusta trabajar en grupos, en comunidad, personas intensas, full time, se enfocan en una meta y lo logran.
2: Ok, perfecto. Mario, los volví a encontrar después de mucho tiempo. Soy del 11 del 12 del 84.
1: 11 del 12 del 84.
2: Se llama Teresa, de Santiago del Estero, y dice, ¿me va a ir bien en el proyecto de negocio que quiero emprender?
1: Mira, seguramente que sí. Mira, lo que quiero decir, hay un tema recurrente que me está pasando, que casi todos los 80 son números 9 o 18. Entonces, a veces, para vos que estás del otro lado, y porque sumando la fecha de nacimiento, por ejemplo, en el que me 11 del 12, ella tiene un número maestro que es el número 11.
2: Okay.
1: Son personas con elevación espiritual, con mucha restricción. Desde chica te limitaban, no te dejaban ser. Persona responsable laboralmente. Y ahora estás en una etapa de introspección, de aislamiento, de estadio de insight. Pero sumando la fecha da 9.
2: Sí.
1: Lo que quiero decir que hay gente en la que escucha del otro lado, a veces parecen devoluciones parecidas, pero no son devoluciones porque cada persona somos singulares, somos únicos en este planeta, en este universo. Y hay características por la fecha, puede ser que el que escucha dirá, le dice parecido a la otra. No, porque la fecha da 9, sí, personas muy espirituales, pero acá lo que cambia el día, por eso dije qué importante es el día, hay una causalidad por el día que naciste, y eso marca ciertas tendencias, ciertos destinos, ciertos caminos. Ella preguntó con respecto...
2: a los proyectos de
1: a
2: negocio.
1: Los proyectos. Estás en un año de mucha sensibilidad relacionado a la familia. Tenés miedos, tenés inseguridades, hubo hechos imprevistos que sucumbieron en tu estado interior, quizás emocional, afectivo, donde necesitas como claridad o ciertos limitaciones o ciertos hechos que a veces te crean ciertas tensiones energéticas que no ayudan, no ayudan tu potencial, porque por ahora lo veo un poco inerte en el aire, como un poco efímero la pregunta que me haces. No te puedo dar una devolución concreta de concreción claramente a la pregunta que vos me haces. Te mando buenas ondas.
2: Hola, alguien que usted le quiere mucho, oyente de años nuestra. Hola Marito, qué bueno que sea sábado porque hoy necesitaba escucharte. Te quiero a vos y a Héctor, Ana Vicente.
1: Ana Vicente.
2: Te mando un beso enorme.
1: De Mar del Plata.
2: Sí, claro.
1: Sí, claro, Anita.
2: Último mensaje, Héctor, que tengo que cerrar. Hola Mario y Héctor, soy Nancy de Caballito, del 13 del 3 del 73.
1: Sí.
2: Decime que no te da 9 o que no,
1: no
2: te da...
1: No, 5, 8, 9, 10.
2: Esto es del 13 del 73.
1: Persona muy locuaz.
2: ¿Voy a mudarme rápida, este año o al principio del que viene?
1: Sabés que este año está en un año de una vibración muy positiva. Saliste de ese aislamiento personal. Las condiciones son propicias, son excelentes para que te mudes. La familia me sale como la contención. Que no se desborden, que no prevalezcas otros objetivos o otras cosas que lo pongan como prioridades. Las condiciones son excelentísimas para que te mudes. Te mando un beso.
2: Bien, gracias. Héctor, muchísimas gracias. Hoy lo exprimí, amigo.
1: No, me encantó. Y hablando de Nancy, ¿sabes quién le mandó saludo?
2: ¿Quién?
1: Ita. ¿Se acuerda de Ita?
2: Claro,
1: sí,
2: también.
1: Es una fiel oyente, Ita no, seguramente nos está escuchando. Me dijo si alguna vez le da la posibilidad, porque no sé qué problema tuvo con el hijo, vos no te acordás la historia de Ita.
2: El hijo es el que, para Ita es la señora que tenía el hijo con plantas raras atrás en
1: sí,
2: la casa.
1: Esa señora. Y no sé qué pasó, que sucumbió en su vida familiar. Me dice, yo quisiera contar, porque dice que ella hace catarsis cada vez que habla a tu programa y con vos. Vos como que la, no sé, que la supiste conducir cuando tenía el problema de que el hijo fumaba porro o algo de eso.
2: Puede ser.
1: Que ella con vos se hizo catarsis y a partir hubo un cambio en su vida.
2: Yo digo el que tenía las plantas raras, le doy vuelta, ¿viste? Y el tipo va y dice, pero él fumaba porro.
1: Sí, bueno. Esa oyente que te seguía, te quiere tanto, me llamó como dos veces.
2: Bueno, si todavía sigue viva el fin de semana que viene, la llamo.
1: La semana, Mario.
2: Y bueno, Héctor, quién sabe. ¿Cuánto tiene? ¿105, 106? Quizás si llega el fin de semana que viene, es una oyente muy copada para poder llamar, ¿eh? Sí. Sepamos que sí. Héctor, si la gente se quiere comunicar con usted, vamos a hacer algo. Deme su teléfono. Diga que anoto su teléfono.
1: Bueno, igual
2: favor.
1: Está en el Instagram.
2: Pero deme su teléfono.
1: Es el 11-66-75-7940. ¿Se entendió usted?
2: Para,
1: no entiende
2: a ver
1: nada.
2: Si anote bien. 11-66-75-7940.
1: Exacto.
2: 11-66-75-7940. ¿Eso es correcto?
1: Es correcto. Igual le quería decir, no me dejó terminar, que mi Instagram.
2: Pero no quiero que diga su Instagram. 11-66-75-7940 es su teléfono. ¿Estábamos claros? ¿Estamos correctos? No se deprima, amigo, porque le voy a hacer un desafío ahora. Eso, se vendió bien su teléfono. Eso está clarísimo. Ahora. El Instagram del señor, de este maestro que me acompaña todos los sábados aquí en Sábado 6:30, es @tarotextensorohector,
1: Mario,
2: ¿verdad?
1: Me pica la espalda.
2: Bueno, no puedo, estoy vendiendo su Instagram. Si quiere, después rásquese. Tarotextensorohector.
1: Tarotextensorohector, efectivamente.
2: Bueno, yo ahora me voy a tener que ir a una tanda.
1: Sí.
2: Vamos a hacer una competencia.
1: Dele.
2: @tarotextensorohector o @maritomundo. Cada vez que digo esto, pierdo. Como en la guerra, ¿eh? @tarotextensorohector o @maritomundo.
1: Exacto.
2: A partir de este momento ponemos el contador en cero y quien más seguidor sume,
1: dale,
2: a ver a quién banca.
1: Dale,
2: si nos bancan a los dos sería un golazo, ¿no?
1: Sí, por supuesto.
2: Es que sean @extensorohector o @maritomundo.
1: Dele.
2: Al regreso,
1: ¿qué viene?
2: Se termina la parte simpática.
1: ¿Qué viene, mamá?
2: Llega la historia de vida. Historia de vida de alguien que hoy se define como una malparida. Y que le gusta hacerlo.
1: ¿Cómo era el nombre? ¿No se acuerda?
2: Gisela. Gisela. La malparida. Quédate, enseguida seguimos.
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0: 20:22 marca el reloj en toda la República Argentina. Oh, mira, veo que hicimos la competencia. A ver, pele el suyo.
1: ¿Cómo pele?
0: Y sí, pele el suyo, ¿quién es su teléfono? A ver. 1, 2, 3, 4, 5, 6, 7, 8. 8 seguidos. Ah, no, pará. 9, 10, 11, 12, 13, 14, 15. 15 seguidores.
1: Es lo que estoy contando.
0: Qué tristeza.
1: ¿Por qué?
0: Y porque 15 personas en arroba Marito Mundo. ¿Usted cuánto estuvo? Ya está, ya perdí ahora.
1: Es lo que estoy contando.
0: Pero ya contó más que 15.
1: Más.
0: Y bueno, ya ganó, deje. Bien. A ver, pará, ponchame hola, ponchame por favor lo que está mostrando Héctor. Ahí, o sea, claro, un montón.
2: Está bien.
0: Igual se vio,
1: no vení,
0: préstame con... usted el teléfono.
1: No.
0: Porque se acaba de ver algo, Héctor.
1: No, que se, no se ve.
0: Y sí, ya eso no, se vio.
1: No.
0: ¿Qué? Eso ya se vio. Eso ya se vio y ahora estás condenado. Agárrate. Que la gente busque ahora. ¿Y usted que me tira de la lengua? Que la gente busque, que retrocedan en la grabación hasta las 20:22.
1: ¿Por qué?
0: Y van a ver lo que se acaba de filtrar en el celular de Héctor.
1: No hay nada.
0: Usted tiene cosas raras, amigo.
1: No.
0: Y se vio una cosa. ¿Usted hace nudes? ¿Usted se saca fotos en bolainas,
1: no,
0: Héctor? Por Dios, le pido, amigo, tranquilo. Son las 8:25, recién de la noche.
3: ¿Qué hacemos?
0: Bueno, yo simplemente estaba estirando para ver
1: si... Sí, claro. Sí, por ahí alguien lo seguía.
0: No, amigo, qué desastre. En esto que estiré,
1: sí,
0: una persona
1: más.
0: Bueno.
1: Bueno, pero bueno.
0: Me decepciona un poco.
1: Pero ¿no? Lo dijo bien, capaz no.
0: Sí,
1: lo
0: arroba bien. Marito Mundo, pero no importa, no importa. Porque yo ahora tengo que calmarme un poco, bajar un poco el ritmo y contarles que llega el momento que a mí más, que yo más disfruto del programa. Es ese momento en el que bajamos un cambio, el que nos preparamos un cafecito, nos preparamos unos mates. Yo hoy estoy insistiendo con el tema de los churros, ¿viste? Insisto con que tengo ganas de comer torta frita, algo. Digo, churros, ¿eh? Sí, es que cuando el día está gris, ¿no te pinta más para una torta frita, un churro o algo?
1: Está gris.
0: ¿Eh?
1: Yo no veo que esté gris, acá veo que está de noche.
0: De acá no vemos nada, en principio porque hay un espejo.
1: Sí.
0: Pero sí, del otro lado ya oscureció, claro. Y por eso, y que cuando oscurece, ¿qué es sinónimo en este programa, Héctor?
1: Y un cafecito.
4: Por favor, acérquense al micrófono.
0: Cuando oscurece,
1: claro,
0: es sinónimo,
1: sí,
0: de la historia de vida. Historia de vida que hoy, si yo siempre te digo que en la historia de vida los oyentes pueden ser juez y pueden ser parte, y que acá nosotros no es como la frase esta que dice escuchamos pero no juzgamos, no, no, no. En la historia de vida, quienes escriben para ser protagonistas de la historia de vida saben que la gracia de este segmento que pone el aire Radio Rivadavia a las 8:30 de la noche todos los sábados tiene que ver con escuchar y juzgar. Para algo escribís,
1: claro,
0: para algo mandás tu
1: se
0: párrafo
1: pone.
0: contándonos inicialmente 3-4 líneas de la historia que querés contar, si gusta la producción te llama, y si definitivamente la historia que vos adelantaste a nuestro WhatsApp al 1150-268630 llegar a ser la elegida, yo te voy a llamar por teléfono en la semana y vamos a charlar y yo voy a escribir la historia para que la puedas dar a conocer a toda nuestra audiencia. Todo el mundo sabe que si hace todo eso es para que la gente opine y juzgue.
1: Obvio.
0: Esa
1: pone
0: es
1: para
0: la
1: algo.
0: Idea del segmento de la
1: necesita
0: historia de vida.
1: Necesita también la persona.
0: ¿Y sabes,
1: ¿no?,
0: qué me dijo
1: escuchar
0: ella?
1: Opiniones.
0: Bienvenido que me juzguen, porque lo hace todo el mundo, pero a mí no me pueden decir nada. ¿Me quieres decir que soy una malparida? Decímelo. Al regreso, yo te voy a estar contando la historia puntualmente de ella. Te voy a estar vendiendo la historia puntualmente de ellos, de ella. Porque, señores, aquí, en este momento, vos tenés que tomar nota de nuestras vías de comunicación. Del 1150-268630. De arroba Rivadavia 630 en X. De Radio Rivadavia en YouTube. De Radio de Rivadavia 630 en nuestro Instagram. De arroba Marito Mundo. Porque en este instante todas las vías de comunicación están habilitadas para que yo pueda leer tu opinión. Cuando empiece a esbozar los mensajes de la audiencia. Pero tómate tu tiempo, haceme caso, prepárate el mate, estás cocinando en este momento, es noche de sábado, abrite un vinito, es el momento para bajar un cambio, para subir el volumen de las 6:30 Para que demos comienzo juntos a este segmento que me encanta y se llama Historias de Vida.
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0: Son estas historias, Héctor, las que a mí me cuesta no calentarme antes incluso de leerla. Que alguien cuente lo que ella cuenta. Y ya pido disculpas a la audiencia, porque me cuesta ser objetivo hoy con esta historia de vida. Y se lo dije a Giselle cuando hablamos por teléfono. Le digo, yo entiendo, te entiendo, pero entendeme que...
1: ¿Pero cómo controlás eso? Porque eso es inerte a uno mismo, cuando te cuentan cosas. Que,
0: ¿viste cuando sentís una acidez?
1: Sí.
0: En la boca de lo... Bueno. Sinceramente, Héctor, que una persona se comunique con nosotros y que muy libremente diga... No quiero a mi hijo. No me interesa la vida de mi hijo. No me interesa estar para mi hijo. No me interesa que mi hijo me diga mamá. Me costó entenderlo. Entonces lo primero que le pregunto es, ¿pero qué pasó en toda tu vida? ¿O qué pasó cuando tu hijo creció que hizo que te pelearas con tu hijo? No, pará, Mario, me dice. Mi hijo tiene 11 años. No es que mi hijo tiene 40 años y me peleé y por eso no lo banco. No. Mi hijo tiene 11 años, pero le digo, pará, Giselle. ¿Vos me estás diciendo que no soportás a tu hijo a los 11 años? No, te estoy diciendo esto. Te estoy diciendo que lo odio. Te estoy diciendo que es lo peor que me pasó en mi vida.
1: Es muy fuerte.
0: Te estoy diciendo que desde el momento en que mi hijo nació y salió de mi canal de parto y que escuché su llanto en la sala de parto, me di cuenta que iba a ser el ser que yo más iba a aborrecer en mi vida. Eso te estoy diciendo, por si no te queda claro, me dijo. Y entonces le digo, ¿pero cómo canalizás esto que te pasa? Mira, a mí me formaron mis padres de una manera que yo podía ser libre y hacer lo que sintiese y decir lo que quisiese siempre y cuando estuviera dentro del marco de lo que la ley me habilitara. Y no hay ley alguna que a mí me obligue a tener que amar a mi hijo. No hay ley alguna que a mí me obligue a tener que querer a mi hijo, pero sí hay ley que me obligue a mantener a mi hijo. Sí hay ley que me obligue a no tener que maltratar a mi hijo. Yo a mi hijo no le digo enojada que lo odio. Yo con toda la paz del mundo a mi hijo le explico desde ahora que su mamá no lo quiere, no lo quiso ni no lo querrá nunca. Que es la persona que le tocó a él que lo críe y que lo va a hacer hasta que tenga 18 años. Pero esa criatura también tiene un padre. ¿Qué pasó cuando el padre se entera que Giselle tiene esta actitud con su hijo? Bueno, ahí está el nudo de la cuestión. Si nosotros tuviésemos que ilustrar esta historia de vida, perdón Giselle, pero no me queda otra que ilustrarla con el siguiente tema musical.

0: ¿Cómo estás? Me llamo Giselle. Tengo 40 años y soy de Moreno. Me acompañaste durante muchas madrugadas mientras estudiaba mi carrera de arquitectura y preparaba montones de proyectos. Y hoy te escribo porque quiero, al contar mi historia, dejar de romantizar el amor que la sociedad nos marca que tenemos que sentir por nuestros hijos. Tuve la suerte de venir de una familia acomodada que me dio todo. Amor, dinero, acompañamiento, guía y espiritualidad. Mi padre era empresario y mi mamá es instructora de yoga y reiki. Me educaron para que me sienta libre siempre y cuando no me aleje de la ley. Que tu libertad no te traiga problemas era una frase que me repetían como mantra. Y así fue como crecí haciendo la vida de una niña, adolescente, joven y ahora adulta, que fue criada en un marco de completa libertad, pero sin libertinaje. Recién empecé a trabajar cuando me recibí de arquitecta a mis 27 años. Ese año recuerdo que fue uno de los más lindos. Terminé la carrera, empecé a trabajar y conocí a Fernando. Con él mantuvimos una relación que duró 7 años y realmente me dolió que la terminara. Él la terminara. Porque por él yo lo daba todo. Nunca amé a un ser humano como lo hice con él. Y esto es lo que quiero contarte. A los 2 años de relación quedamos embarazados. La idea me parecía divertida por el solo hecho de tener un hijo con el amor de mi vida. No por la idea de ser madre. El embarazo cursó perfectamente. Nació Tomás, que hoy tiene 11. Y con él creció en mí un sentimiento que hasta ese momento no había sentido. Nunca logré sentir amor por mi hijo. Solo odio. Resentimiento. Me cayó mal desde el momento en que su llanto hizo un ruido estridente en la sala de partos. Desde que mis noches ya no eran de descanso, sino de cuidados. Desde que tenía que disfrazarlo de pelotudeces para el jardín. Desde que las señoritas me citaban en el colegio para contarme cómo iban sus avances escolares y yo pensaba para mis adentros. ¿Qué carajos me importa si el pibe sabe leer, estudiar o hacer cuentas? Lo único que deseaba era que no me jodieran más. Ya cuando Tomás empezó a valerse por sí solo, a eso de sus 6 años, tuve una charla con Fernando porque él me venía haciendo problemas por el desamor que demostraba para con nuestro hijo. Le dije una vez más que a Fernando sí lo amo, pero que a Tomás, mi hijo, no. Que ni siquiera lo quiero. Le dije que su presencia en nuestra casa me irrita. Que si fuese por mí, le alquilaría un lugar para que viva solo. Pero también le dije que yo entiendo mis responsabilidades legales en cuanto a la patria potestad y lo que eso implica. Discutimos fuerte y me terminó dejando porque, según dice, una madre siempre ama a sus hijos porque es la ley de la vida. ¿Qué? ¿Ley de la vida? Pero por favor, nene, la ley es la escrita y la ley me puede obligar a muchas cosas, pero no a sentir amor por alguien a quien siento ajeno a mi vida y no quiero tener vínculo. A Tomás le expliqué que no lo amo, que no me interesa saber mucho de él, pero que como soy su progenitoria, unos días va a tener que vivir con el padre y otros conmigo. Que cuando esté con el padre, sí va a recibir el trato típico de padre e hijo, pero que cuando esté conmigo, me vea solo como eso, su progenitora. ¿Entendés, Mario, que el pibe me cae mal? No lo quiero ni ver. Y encima, me tengo que comer un gasto por 18 años. Tengo que soportar que la persona a quien sí amo me haya dejado por este pibe y que tenga el tupé encima de decirme mala madre. ¿Mala madre? Si a Tomás no le faltó, le falta ni le faltará nada. Nunca lo insulté, nunca lo golpeé, ni ejercí nada contra él que la ley no me habilitara. Solo no lo soporto. Mala madre es aquella que dice amar a sus hijos y les hace faltar cosas. Mala madre es aquella que dice amar a sus hijos y que los golpea o los abandona. Yo no hago nada de eso. Solo no lo quiero y ya se lo hice saber. Cuando cumpla 18, se romperá todo tipo de vínculo y ahí volveré a tener vida. Ansío ese día. Saludos. Dice.
1: Contanos tu historia.
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0: hagamos juntos. Respiremos antes de hablar, ¿no? Yo mientras iba tomando nota, además de indignarme, perdón, mientras iba leyendo, además de indignarme, iba marcando cosas. Que fueron cosas también que iba marcando en su charla telefónica. Y la idea de ser madre, dice en un momento, me divertía. Divertía. La idea de ser madre por el solo hecho de tener un hijo con el amor de mi vida, no por la idea de ser madre. Y en otro momento dice, ya cuando Tomás empezó a poder valerse por sí solo a sus 6 años. ¿Valerse por sí solo a los 6 años? ¿En serio? ¿Que una criatura a los 6 años puede valerse por sí solo? Bueno, quizá una criatura por sí solo a los 6 años ya va al baño. Quizás una criatura por sí solo a los 6 años puede comer sin que le deje de comer en la boca, pero valerse solo a los 6 años. Cuando trato de respirar y pasar este mal trago que me hace pasar esta historia de vida mientras empiezo a recibir tus mensajes en el 11-50-26-8630, 11-50-26-8630, mientras me permito digerir esto que, si a vos te costó escuchar, imagínate a mí leer. Y tengo que tratar de ponerme en un rol más objetivo. Sí. La protagonista de la historia de hoy no agrede a su hijo.
1: Le da todo.
0: La protagonista de la historia de hoy no abandona a su hijo. Recibe a su hijo en la casa los días que lo tiene que recibir según el acuerdo de visitas o de régimen compartido que tiene con el marido. Paga el colegio.
1: No hay un ningún.
0: Lo alimenta. Cumple con todo lo que la ley de patria potestad indica. No hay una sola ley en la Argentina que obligue a un padre o a una madre tener que amar a los hijos. Y quizás ella ya me responde, quizás ella ya me responde en el inicio de su narrativa, ¿no? Cuando me dice, y hoy te escribo porque quiero, al contar mi historia, dejar de romantizar el amor que nos marca que tenemos que sentir por nuestros hijos. Y ahí está la respuesta a esto que el mismo marido le marcó. De la ley de la vida indica que las madres y los padres tenemos que amar a los hijos. Y ella dice, la ley de la vida, la pindonga. La ley de la vida me la paso por cualquier lado porque la ley de la vida no existe. La ley es la escrita, la ley es la positiva. Positiva me refiero a escrito, ¿no?
1: Sí.
0: La ley es lo que está escrito. Si en el Código Civil, en el Código Penal, no hay algo que a mí me obligue a amar a mi hijo, yo no lo voy a amar porque lo tuve adentro de mi vientre 9 meses. ¿Qué es esa pelotudez? Dice ella. No tengo onda con el pendejo. Lo veo y me seca la paciencia. No quiero estar con él, pero estoy obligada a tener que hacerlo por ley. Y entonces, con esta visión que nos sacamos, este fuego que te crece al inicio cuando escuchas algo así, entonces alguien le puede recriminar algo a esta señora. Sí, claro, Mario, le podemos recriminar que es una hija de puta porque no quiere al hijo. Bueno, ¿y por qué lo tiene que querer? ¿Y por qué es la madre, Marito? Sí, ya sé que es la madre y yo estoy con vos. Y estoy de tu lado, que en este momento querés agarrar la radio y tirarla contra el piso. Yo estoy con vos, pero quiero ser objetivo. ¿En dónde hay algo escrito que dice que la madre tiene que querer al hijo? ¿Y sabes qué? voy a ser aún más objetivo. Y te voy a preguntar, ¿este calor que estamos sintiendo en el cuerpo no es un tanto machista? Porque estamos acostumbrados a tipos que la ponen, tipos que se van y tipos que dejan a una mujer criando a un hijo sin aportar un mango, sin quererlo, sin siquiera tener registro de que ese pibe existe. Y en eso estamos acostumbrados. No, Mario, pero no es lo mismo. No me podés decir. ¿Por qué no es lo mismo? No lo sé. Yo simplemente estoy abriendo el debate. Yo lo que sí te puedo asegurar es que si quien hubiese escrito esta historia, en vez de llamarse Giselle, se llamaba Giselo, estoy jugando con un juego de palabras, ¿no? Imaginando que Giselo es un nombre de género masculino. No sé si nos íbamos a indignar tanto. Porque no, sin lugar a dudas que le íbamos a pegar. Porque en serio que en el 2026 no podés tener un hijo y desaparecer y no hacerte cargo. Estamos claros, sin dudas. Pero yo siento ahí que también el calor que no siente, y es un mea culpa, me estoy haciendo cargo de mi parte oscura también, tiene un sesgo machista. Porque al principio yo leo esto y de hecho cuando decidimos poner esta historia de vida al aire, yo le dije a mi producción, no sé si es un montón esta historia de vida. Y cuando me preguntan, bueno, ¿y si fuese al revés, la pondrías al aire? Y me parecería menos bueno, entonces ahí está el sesgo machista.
1: Claro, ahí estamos más acostumbrados.
0: Porque tipos que abandonan hijos, estamos todo el tiempo acostumbrado. Lo que creo que impacta de esta historia es la claridad que ella tiene, claro, para decir, yo cumplo con lo que dice la ley que tengo que cumplir, pero no pretendan que lo quiera, porque no lo quiero, no lo quise y no lo voy a querer nunca. Y yo creo que el impacto que te generó a vos al principio es este. La claridad y la frialdad con la que ella habla. Pero cuando empezamos a desmenuzar esta historia, la malparida, ¿es malparida? ...11-50-26-86-30, Héctor. 11-50-26-86-30. En Rivadavia 630, en arroba Marito Mundo, allí te voy a estar leyendo. Simplemente me queda recomendarte que te prepares un café, que te prepares un... Mira, yo creo que el café, Héctor, no alcanza. Hoy creo que es termo, mate, porque viene para largo esto. Y va a dar mucha tela que cortar. Solamente me queda preguntarte vos qué pensás. ¿Vos qué sentís? ¿Y vos? Sí, amigo, amiga. Vos que estás del otro lado, tratando de digerir esto que acabás de escuchar en Sábado 630. ¿Vos qué decís? 11-50-26-86-30. Radio Rivadavia. En nuestras redes sociales, en el Instagram Rivadavia 630, en arroba Rivadavia 630 nuestra X, en Radio Rivadavia YouTube, en arroba Marito Mundo. Allí te vamos a estar leyendo. Comunícate con nosotros.

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0: 5 minutos para las 9 de la noche en la República. No,
1: ¿qué se quedó?
0: Sí, me quedo porque no sabes, o sea,
1: está movilizado.
0: No, es que sí. Si la gente ya se comunicaba con el segmento Historias de Vida, no sabés la fila de mensajes, vos lo estás viendo ahí, Fran, sí. La fila de mensajes que hay por leer. Dice, buenas, recién me engancho, pobre criatura, criarse con una madre, y lo escribe entre comillas, ¿para qué tener un hijo con ese sentimiento? Alguien debería hacerse cargo de ese nene y criarse con amor, aunque el daño ya está hecho. Se equivocó de carrera, debió ser abogada, ya que ama tanto el marco de la ley. Dice Flor de Adrogué. Le falta una droga natural, oxitocina. A los animales se les inyecta para aceptar a la cría. No todas las hembras son de tener esa particularidad de querer tener a las crías. Marito, corazón, está bien, tuvo una maternidad no deseada ni sentida. Y está bien, la sociedad fija parámetros irreales que nadie sigue. Igual es chocante. La maternidad es muy individual, Lorena de Pintos. De Pinto, perdón, que me dice, no leas lo que sigue, no lo voy a leer al aire, pero lo voy a leer acá un segundo. Ok. Bueno, ahora lo voy a tener en cuenta lo que me decís. Por acá me dice... hola Marito y Héctor, sinceramente me dio náuseas esta sorete. Se quedaron cortos con el mal parida. Voy a ser muy mala yo o a esta rata de cloacas le deseo lo peor, desde lo más profundo de mi corazón. Los quiero siempre, mis soles adorados. Perdón que opine diferente, Mario. Lo hubiese dado en adopción, abortado, estoy totalmente en contra, pero esta basura es la de la era de hielo, dice Joan. No es un... A ver, para qué... Claro, lo que pasa es que uno va ampliando, entonces te escriben algo, uno va ampliando... ¿Entendés? Y dice, una historia fuerte, sin dudas, a priori cuesta concebir la idea no solo de que una madre no ame a su hijo, sino que no haya recibido, sino que no haya recibido como el ser que más odiara en la vida. Cuesta pensar que habiendo amado al padre no haya despertado el amor de madre en ella. Parece muy centrada en su propio bienestar y molestarle los debidos cuidados. Parece solo cumplir con los deberes legales. Ese sentimiento de ajenidad debería ser interpretado en el contexto de su trayectoria vital y educación. No lo ve como parte de su vida. ¿Qué sentirá Tomás? Cuesta concebir que esto sea posible. El hijo con el amor de su vida, ¿quién lo iba a criar? Está disociada. Habrá que ver su historial personal. No abramos la bocota por indignación. Es cierto lo que dice. Y también es cierto lo que estás diciendo, que es un tanto machista, porque esta mujer, con su contexto particular, es muy valiente al decir sinceramente que lo que siente, más allá de saber que no va a caer bien. Qué lindo mensaje. Me gustó mucho este mensaje. Qué terrible historia de esta madre, no está en sus cabales. Tiene que hacerse un tratamiento psiquiátrico urgente y el padre debería sacarle la guarda por el hijo porque le está arruinando la vida. Creo que es una HDP. Creo que no es una HDP, pero sí está muy enferma y necesita ayuda, dice Lili de Congreso. ¿Quién más se comunicó a nuestro WhatsApp por acá? Marito. Mala historia. Me duele, me molesta. Esta Giselle es un espécimen que luego daña niños. Si es cierto que llega a ese nivel de odio, ni es digna de lástima. Tiene una cuestión de salud mental lisa y llana. Por acá me dice... ¿Dice que no agrede a su hijo? La peor agresión es decirle que no lo ama. ¿Por qué no lo dio en adopción? No le recrimino que no lo quiera. Le recrimino que no haya dado en adopción. ¿No sabe el trauma que le está dejando al niño? Está vengando en el niño que el padre haya le haya dejado. No entiendo cómo el padre no se lo saque. ¿Será que le está generando un trauma al pibe? ¿O le habla con tanta... con esta tranquilidad y frialdad que nos habló a nosotros? Quizá le habló con mucha calidez al pibe. No te digo amor porque dice que amor no le tiene, Héctor. No. Pero con mucha claridad y le dijo, mira, las cosas en esta casa son así, esto es así.
1: Se tiene una cuestión de formación también.
0: A vos te tocó esto. Claro. ¿Entendés? Y ahora bancátela. Último mensaje, dice por aquí... Hola Marito, la historia es muy fuerte. Con un vinito voy digiriendo la historia, sin juzgar, pero sin entender. Un abrazo, me cuenta alguien que su celular termina en 5927. Algunos de los mensajes. Ese top indica que llegó la hora 21. Momento del rotativo del aire y al regreso, más mensajes con esta historia de vida que indignó a la audiencia.
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